0: Sartes. Contamos en nuestro boletín informativo, ¿les parece, muchachos? Pero ¿cómo sigue la calera ante Limache? ¿Qué pasa en la primera vez? Bueno, nuestra soprano Pamela Juanita Cordero, Álvaro Choupey en los tenores de la tarde. Andrés Fernández no estuvo aquí en el micrófono, pero caramba que supimos de él durante el programa.
1: Claro.
0: Colaboró en todos los
1: mucha
0: informes.
1: Información.
2: Le faltó fierro.
0: Con Diego Gaspar Sáez y Chupete. Les enviamos un abrazo de gol a todos.
1: ¡Chao a todos!
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5: Nueve de la noche con dos minutos, actualizamos noticias en ADN. Actualizamos información respecto de un accidente de tránsito. Esto en la comuna de Talcahuano. Hay 6 personas lesionadas y congestión vehicular en la autopista Concepción-Talcahuano, nos informa Nicolás Medina.
6: Sí, ¿cómo están? Buenas tardes. Y actualizamos la información respecto de este accidente de tránsito en la autopista Talcahuano-Concepción, que se produjo a eso de las 7 de la tarde frente de la Universidad INACAP y a un costado de la Universidad Andrés Bello, en sentido desde Talcahuano a Concepción, cuando un vehículo que entendemos se dio a la fuga adelanta a una micro de la línea 20, Nueva Yacolén, y es en ese momento, mientras realiza esta maniobra, es que el conductor del microbús, de acuerdo a su versión, pierde el control de la máquina y termina volcado. Hay 6 personas que están lesionadas, eso sí, en estado leve. Fueron trasladadas al hospital Las Higueras de la comuna de Talcahuano, donde van a ser evaluadas, a la espera también de conocer el estado de salud. Vamos a escuchar las declaraciones de el mayor de carabineros, Milton Rosell, quien se refiere a este accidente de tránsito.
7: A la versión relatada por su propio conductor, señala que un vehículo que lo antecedía, al momento de ingresar a la autopista, realiza una maniobra de adelantamiento, lo que generó en definitiva que perdiera el control del bus, volcándose, y esto generó que resultaran 6 personas lesionadas, las cuales fueron trasladadas al hospital Higueras para su correcta atención médica. Es importante señalar que en este momento el conductor está siendo atendido y asimismo evaluado y realizando los exámenes para establecer su normal estado de temperancia alcohólica y también de drogas.
6: Bien, escuchábamos las palabras de carabineros respecto de este accidente de tránsito. Lo decíamos, se produjo a eso de las 7 de la tarde. Está el tránsito cortado, ya trabaja personal de la CIAT de carabineros. Hay una pista habilitada en dirección desde Talcahuano a la comuna de Concepción. Es parte entonces de la información que tenemos sobre este accidente de tránsito. En la región del Biobío, Nicolás Medina, ADN.
5: Hay información desde La Moneda, nos informa Diana Copa.
8: Sí, sigue en desarrollo esta reunión que adelantábamos más temprano, que es encabezada por el presidente de la República, José Antonio Kast, de la que participan los timoneles de los partidos oficialistas de Renovación Nacional, de la UDI, de Evópoli y también del Partido Republicano, que previamente nos habían adelantado que los temas fundamentales en esta instancia podrían ser empleo, seguridad, economía y también el discurso que va a dar el presidente la semana que viene en la Asamblea General de las Naciones Unidas, una reunión que partió a eso de las 19 horas y que debería estar por terminar. Prácticamente 2 horas es lo que ha durado esta reunión. Pero en medio de esta instancia, de esta jornada que sostuvieron los presidentes de partido con el mandatario, se emitió esta cadena digital a través de YouTube y también de X, donde el presidente entregó un mensaje de fiestas patrias. Lo escuchamos.
9: Después de la tormenta, siempre sale el sol. Y en Chile, que ha pasado por diversas tempestades, volverá a salir el sol. Estas fiestas patrias deben ser también una celebración de la esperanza. Chile comienza una nueva etapa. Sabemos que ninguna transformación verdadera ocurre de un día para otro. Sabemos que todavía existen dificultades y que queda mucho por hacer. Nuestro país puede y va a recuperar la paz, la confianza y el desarrollo. Y esa tarea no corresponde únicamente al gobierno. Chile nos necesita a todos. Eso significa ser patria.
8: Ahí las palabras del presidente de la República, José Antonio Kast, en esta cadena digital que se emitió a través de YouTube y también a través de X. Estamos entonces a la espera de que termine esta reunión con el presidente, donde los timoneles de partido deberían venir hasta acá, hasta el patio de los Naranjos, para dar declaraciones a la prensa. Recordemos, participa la senadora Andrea Valladares, la presidenta de Renovación Nacional, el senador y presidente del Partido Republicano, Arturo Esquella, el senador y presidente de Evópoli, Luciano Cruzcoque, y también el presidente y diputado Guillermo Ramírez de la UDI. Así que vamos a estar ampliando oportunamente. Desde el Palacio de la Moneda, Diana Cupa, ADN.
5: Y el Ministerio de Seguridad anunció una inyección de recursos para poder fortalecer los barrios críticos de la región metropolitana, todo esto en el marco

0: Más de 215 millones de pesos que recibirá la Municipalidad de Lo Espejo para intervenir en barrios críticos y que apuntan a mejorar la percepción de seguridad de los vecinos del entorno de la población Gil de Castro, más conocida como Barrio Chino. Y es que durante esta jornada la alcaldesa Javiera Reyes recibió a las autoridades del Ministerio de Seguridad, al titular de la cartera Martín Arrao y también al subsecretario de Prevención del Delito Gonzalo Guerrero. Este último se refirió a la inyección de recursos que recibirá el Ministerio para poder intervenir los barrios más críticos de la región metropolitana y que serán distribuidos dentro de los próximos días.
1: El presidente de la República dispuso a través del Ministerio de Seguridad la suplementación del presupuesto en 10.000 millones de pesos para el año 2026. Ese presupuesto ya fue recibido por parte de la Subsecretaría de Prevención del Delito. A partir de los próximos días nosotros vamos a empezar a hacer la distribución de esos presupuestos en las distintas comunas donde se van a realizar estas intervenciones y esperamos acá, en más o menos de aquí a mediados de octubre, suplementar el presupuesto a los otros programas que ya entrega la Subsecretaría de Prevención del Delito en aproximadamente 215 millones de pesos solamente para la intervención de este polígono que hemos conversado con la alcaldesa.
0: Mayor luminaria, enrejar pasajes, plazas para niños, entre otras medidas, son las que se podrán beneficiar no solo los vecinos de Lo Espejo, sino que también en los distintos municipios que reciben estos fondos del Plan Escudo de Barrio para mejorar la percepción de seguridad de sus residentes. Matías Castillo, ADN.
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4: Claro, Francisca, porque a esta hora se está jugando la fecha 23 de la Liga de Primera con el partido entre Unión La Calera y Deportes Limache. 36 minutos y medio del primer tiempo. Gana el cuadro calerano por 1-0 con gol de Brian Ferreira. Y también se juega fútbol por la primera vez. Minuto 36 y medio también del primer tiempo en Talca. Gana Deportes Iquique 1-0 a Rangers con gol de Dylan Rojas en el minuto 13 del primer tiempo. Recordando que en el ascenso a primera hora empataron Santa Cruz y Deportes Recoleta 0-0.
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3: 9 de la noche con 8 minutos. 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
9: Hola, ¿qué tal? ¿Cómo estás? Bienvenidas, bienvenidos aquí a la sala de clases de Academia de Emprendedores en ADN, siempre con el apoyo del Banco de Chile. Soy el alumno Leo Meyer y te cuento que partimos la mejor semana del año. ¿Por qué tan exagerado? Porque una profe regresa. Una tremenda profe, además, una de las que inauguró lo que es la Academia de Emprendedores aquí en ADN. Probablemente estuvo en el segundo, tercer o cuarto programa, no más allá de eso, porque estuvo en la primera semana de vida de Academia de Emprendedores. Y eso para nosotros es requete contra importante. Es la oportunidad en que vas a conocer más detalles de la onceava versión del concurso nacional Desafío Emprendedor, porque, para que sepas, las postulaciones ya están abiertas. ¿Y quién te va a contar todos estos detalles? Nuestra profe, pues, gerente de productos, segmento PYME del Banco de Chile, Winnie Darlich, a quien paso a saludar de inmediato. Profe, ¿cómo estás? Tanto
10: Súper
9: tiempo.
10: Súper bien, Leo, gracias. Feliz de estar aquí de nuevo. Nos acordábamos de las veces que... Porque yo he estado de todas formas, pues, sí, presencial, pues. Con es. Mascarilla, sin mascarilla, por teléfono, por teléfono con altavoz, con de todo. Así es que, nada, feliz de estar acá y feliz de... contactarnos de nuevo con toda esta tremenda audiencia que tiene la academia.
9: Además que, corrígeme, pero formamos parte del 50% de la historia un poco de lo que ha sido el concurso Desafío Emprendedor, entonces hemos ido creciendo y viendo cómo han ido año a año generando mejoras y generando más impacto, que es lo más importante.
10: Hemos ido, tal como conversábamos recién, hemos ido pivoteando algunas cosas, aprendiendo, creciendo también con el concurso, porque uno va viendo cómo se va moviendo también el emprendimiento en Chile. Entonces hay que estar a la altura también de destacar los que están haciendo algo distinto, los que están innovando, y eso de repente va mutando, va cambiando, y hemos tenido esas ganas de mirar con un poco más de detalle lo que está pasando y premiar eso, y relevarlo y mostrarlo a todo Chile. De eso se trata, y por eso venimos con algunas cosas distintas en este concurso. Pero muy contentos y felices de poder partir nuevamente con esta 11ª versión.
9: Ya, pues en 2 minutos más nos ponemos a conversar y vemos cada uno de los detalles. Nos vas a contar el lugar donde postular, quiénes, los premios, los plazos y todo eso. Así que en un par de minutos saca tu computador, una libreta, papel, como sea, pero
10: el celular también sirve.
9: Vas a tomar nota porque de seguro cada uno de los datos los vas a poder, te van a ser muy útiles. Y recuerda que en el holaleo.cl abajito hay un botón donde haces clic y me llega directo a mi WhatsApp tus preguntas, comentarios o dudas para que lo hagamos súper simple y rápido, y aprovechas de salir de cualquier cosa que necesites saber junto a la profe Winnie Darlich. Tras el recreo vamos a vivir una nueva entrega de Superstar, este espacio que visibiliza la investigación, la ciencia aplicada y, por cierto, sus protagonistas. Hoy vamos a conocer una solución que permite optimizar la producción de cobre y molibdeno, reducir el consumo energético y sobre todo, disminuir el uso del agua. Para ello vamos a viajar hasta la región del Biobío, nos vamos a conectar con el CityGo, socio fundador de Conatec, doctor Leopoldo Gutiérrez Briones. Además, él nos va a contar cómo se fue desarrollando, cómo se fue gestando esta historia desde una universidad, pero siendo además un spin-off que permitió esas libertades que hacen que pases del laboratorio al mercado. Todo eso también en un ratito más. Y vaya que te interesa, porque es algo que va a empezar a ser cada vez más recurrente. Y tú puedes ser un proveedor o un actor fundamental en este mundo de las EBCT, las empresas de base científico-tecnológica. 3, 2, 1, comenzamos las clases de hoy. Bien, pues, es momento de conocer una nueva alianza del programa Pymes para Chile del Banco de Chile. La alianza hoy día es de ellos mismos, pero contigo, con los emprendedores, con los innovadores. Nos vamos a centrar en los detalles de la postulación al 11º Concurso Nacional Desafío Emprendedor Banco de Chile. Y para ello saludamos a la profe y gerente de productos segmento PYME del Banco de Chile, Winnie Darlich. Profesora, un gusto tenerte aquí en la sala de clases.
10: Un gusto, muchas gracias por la invitación.
9: Lo primero es entender desde la mirada del banco, pues, qué importancia tiene para ustedes el emprendimiento, porque han sostenido durante 11 años este concurso y eso es bastante atípico.
10: Así es. Mira, con el tiempo yo creo... Los números, la verdad, que nos muestran que somos el concurso más grande de emprendimiento de Chile. El año pasado recibimos 25.000 postulaciones, o sea, eso no es menor. Pensando que estamos trabajando, este concurso va orientado a empresas que están formalizadas, además. Entonces, hay mucho interés por aprender, porque este concurso no es solo un concurso donde se ganan premios, sino que es un proceso. Y la verdad que para nosotros relevar el emprendimiento es fundamental dentro de nuestra tarea. Nosotros somos un banco, obviamente tenemos productos financieros, pero lo que vamos viendo es cómo se va desarrollando la economía, cómo se va desarrollando la capacidad emprendedora, de qué manera obviamente dan trabajo, de qué manera están innovando, haciendo las cosas distintas. Hay algunos que emprendedores que apoyan a su zona, hay otros que ya están saliendo al mundo. Hay algunos que son de familia, otros que han dejado de trabajar y han decidido emprender. Entonces, hay tantas historias y está la historia de Chile dentro de esto. Entonces, para nosotros es súper relevante estar apoyando y disponibilizando todo lo que tiene el banco para que los emprendedores sean conocidos, para que aumente sus ventas, para que tengan una mejor gestión, y esa es la idea un poco también de este concurso.
9: Nosotros empezamos a hacer un aporte desde el quinto concurso en adelante. Ya van 6 años, vamos hacia el séptimo, y en ese sentido nos hemos encontrado con historias aquí de personas que nos dicen: yo postulé la primera vez, no quedé, la segunda no pasó, o sea, llegué al primer corte pero no llegué al finalista, y luego hoy estoy felizmente dentro de los 20 finalistas. Un poco eso, ¿cuáles son hitos, aprendizajes, cosas bonitas y que permiten reinventarse en el éxito hacia la versión de este año? De esas 10 primeras interacciones, ¿qué podrías comentar que ha sido aquello que más les ha llegado?
10: Mira, este concurso partió hace años con una orientación bastante más de apoyar el microemprendimiento. Y yo siempre cuento que se postulaba en papel, ¿ya? Entonces recibíamos...
9: Tiene el formulario
10: en papel, y después había que leerlo y traspasarlo. O sea, tenía una lógica más anterior, digamos, y luego hemos ido creciendo. Hoy día es todo online. Pero de las cosas que yo te diría que nunca hemos dejado es que tenemos una mención, tenemos un premio y visibilizamos emprendimientos que tienen un impacto local, al que hoy día está apoyando a su localidad, a su villa, a sus vecinos, o que está haciendo algo respecto. Por ejemplo, el año pasado teníamos la sidra Manzano Guacho, que estaba trabajando con las manzanas de la localidad y ayudando a los agricultores de su zona. O sea, obviamente la idea es crecer, vender y todo lo demás, pero finalmente tu propósito es apoyar una localidad, y creo que eso no lo hemos dejado en todos estos años, que ha sido relevar este emprendimiento de características locales. Pero también hemos ido creciendo porque efectivamente, tal como tú hablabas recién, hoy día las empresas con base científico-tecnológica, la startup, todo este boom que hemos ido conociendo, más que nada, porque existen hace mucho, pero hoy día efectivamente se está viendo la forma en la cual están saliendo al mundo, que hoy día nos hace tener una categoría startup, que es una de las cosas nuevas este año. Entonces, hemos ido leyendo esto del emprendimiento, cómo ha ido mutando en el tiempo, para qué camino se ha ido yendo, pero yo te diría que el sello, por ejemplo, nunca ha sido perder este emprendimiento más pequeño, como le decimos nosotros, el de que está haciendo el esfuerzo, que a veces es un emprendimiento familiar, que no es necesario que esté vendiendo en todo Chile o que sea que tenga camino hacia ser una mediana o gran empresa, sino que alguien que está haciendo las cosas distinto, cerquita. Yo te diría que eso es parte, al menos desde mi punto de vista, el cariño también que va quedando en el tiempo.
9: Además, dicho por los mismos finalistas, tenemos la suerte de conocerlos a casi todos, en la última mitad de todo este proceso, siempre agradecen que maravillosos los premios, pero el proceso mismo trae demasiados beneficios, como por ejemplo estar aquí. Muchos acá en radio dicen: oye, prepararme, es la primera vez que cuento la historia.
10: Primera vez que estoy en la radio.
9: Exacto, estoy con los tiempos justos, y eso ya los prepara para cuando van a otros medios, llegan mucho más fogueados en la realidad, no solo en el taller, sino que ya en un medio.
10: De todas maneras, es fundamental dentro de este programa. Nosotros, el concurso obviamente tiene premios, como todo concurso, pero no hemos dado cuenta que el premio puede ser súper bueno, pero también puede fundirse, digamos, en la lógica del día a día de las empresas. Y si no adquieres algo distinto o no adquieres una mirada distinta, que puede ser desde tu modelo de negocio, tu forma de trabajar, la forma en que le pones precio a los productos, con quién, a lo mejor alguien que tenía tu mismo problema y te puede decir: oye, ¿cómo lo solucionó? Entonces, sin esa parte de formación, de networking, de aprender algo, la verdad que sentimos que no está hecho todo el trabajo. Y nosotros, la idea de este concurso es dejar huella, y por eso parte de lo que nos hemos planteado es desde la postulación, o sea, desde que postulas, la idea es que tú como emprendedor ya obtengas algo de este concurso, unos beneficios que vamos a ir lanzando a los que se a los que se que postulen, digamos, que terminen su postulación, que no son menores, entonces va a estar disponible para todo aquel que concurse, pero que puede incluso hacer la diferencia. Entonces, nosotros, esa es nuestra idea, que no dé lo mismo, que no seas lo mismo desde que postulas hasta que salgas en el momento que salgas. Si sales ya como ganador con el claro. premio, fantástico. Pero entre medio, si eres de los seleccionados, o si eres solo postulante, o seleccionado, o finalista, de todos vayas sacando algo que finalmente apoye a tu emprendimiento.
9: Ya vamos a entrar en los detalles de la versión claro. de este año. Si lo que más queremos es conversar de eso y la gente está pendiente. Mi última pregunta por la tangente, y no puedo dejarla fuera, es que además celebrar y poner énfasis en que ustedes también tienen la trazabilidad completa, trabajan con alumnos de colegio y desde ahí van acompañando también en distintos, por así decir, los concursos, pero que siguen en la misma lógica.
10: Así es. Nosotros trabajamos con la UDD, con la Universidad del Desarrollo, en tres programas, en realidad. Uno que apoya a todo el ¿cómo se llama? La formación de profesores como agentes de cambio en todo lo que es la metodología de emprendimiento. Luego ellos, con sus alumnos, postulan a un concurso escolar que va desde séptimo hasta cuarto medio, que la verdad que es un concurso precioso, donde a los chiquillos se los prepara como equipo con una idea, hasta que lleguen a una validación o lleguen incluso hasta un prototipaje. Y después tenemos un tercer programa, que es un concurso a nivel universitario de posgrado, que ahí la idea es que son proyectos que aún no están formalizados, un poco por lo mismo, para que tengan esta mayor libertad de trabajar, y se trabaja con una metodología para que finalmente lleguen a incluso algunos a estar proyectando ya sus primeras ventas o tengan un encaje ya definido. Y luego ingresan ellos, y lo hemos visto en este camino, que ingresan después al desafío emprendedor, y muchos de ellos ya finalistas y ganadores inclusive. Así es que efectivamente estamos viendo este camino donde los niños de colegio generalmente solucionan problemas muy cercanos. Y es muy bueno porque ellos están viendo problemas cercanos, problemas de, no sé, pues el que ganó el año pasado, su sector principalmente agrícola. Entonces, ¿de qué manera solucionaban todo un problema logístico del transporte de fruta para que llegaran, frescos? Ya el universitario está pensando un poco más en, oye, hacer algo innovador, pero siempre es como más disruptivo, porque efectivamente el universitario todavía está con estas ganas de ser mucho más disruptivo. Y así vamos avanzando hasta que llegamos al que está emprendiendo, ya al que está formalizado, que eso es un poco a lo mejor más aterrizado, pero se ve de qué manera buscan siempre la innovación.
9: Y está presente la experiencia que vivieron anteriores, entonces así lo hace es. Mucho más completo. Nosotros felices de estar en ese ecosistema que han desarrollado, muy pero muy felices, la verdad. Gracias. Ya, profe, no te resto más tiempo y nos vamos directamente a conocer lo que tenemos que conocer del onceavo concurso llamado de este desafío emprendedor.
10: Vamos.
9: Cuénteme.
10: Te cuento. A ver, primero, lo que les comenté al inicio, la idea es que postulen emprendimientos que estén formalizados, que tengan ventas proyectadas o ventas del año pasado hasta 25.000 UF. Entonces estamos hablando de lo que hoy día se habla, la microempresa, la pequeña empresa, ¿ya? ¿Puede ser un emprendimiento que esté formalizado y aún sin venta? Sí, puede ser. Sí, tiene que ponernos sus ventas proyectadas. Y la idea es que esté listo para vender. Este concurso, tal como les decía recién, no es para quienes estén haciendo ideas o pilotajes de ideas. Esto es para alguien que ya esté a puertas de comercializar o ya comercializando sus productos o sus servicios. Puede postular cualquier emprendedor o empresario de todo Chile, independiente de que sea cliente o no del Banco de Chile. No es requisito ser cliente del Banco de Chile. Así es que por eso es que esto también tiene la lógica muy de concurso nacional, y tampoco, para quienes preguntan, tampoco es necesario ser cliente para ganar, ¿ya? O hacerse cliente para ganar. Esto, la verdad que está abierto. Y las postulaciones son en línea. Es un formulario que está en bancochile.cl, en la parte de... Ahora está en la parte de personas y de pymes y empresas, está en todo el banco. Es un formulario muy sencillo, nos tiene que contar más o menos niveles de venta, quién es el que está postulando. O sea, que acuérdense que quien tiene que llenar el formulario tiene que ser un representante de la empresa, un socio o representante, y contarnos su historia, contarnos sus productos y por qué debiese ser el ganador del concurso. Y ahí en la parte del por qué debiese ser el ganador del concurso, la verdad que yo siempre digo, porque siempre nos toca como para esta fecha, tiene que tirar toda la carne en la parrilla. Ahí sigue contarnos por qué literal tiene que ser el ganador, porque nosotros lo que estamos buscando son productos, servicios innovadores, cuál es la diferencia que está haciendo, pero también el espíritu de emprendedor. Y eso, en esa pregunta, se lee mucho, se siente, la verdad. Yo que leo muchos formularios, esa pregunta a veces hasta te deja, ¿cómo se llama?, emocionado con lo que nos están contando. Llenar el formulario y enviarlo, ¿cómo se llama?, para poder pasar la primera etapa, que es la etapa en la cual vamos a seleccionar a 250 emprendimientos, que es un poquito más, por eso tengo que pensar el número.
11: Eran 200
10: antes. Ahora tienen que postular hasta el 18 de octubre. ¿Y por qué son 250? Más que el año pasado, porque tenemos una categoría más, que es la categoría startup.
11: Ya, yo iba a preguntar por las categorías.
10: Exacto.
11: Eran dos hasta acá.
10: Nosotros teníamos el desafío para pymes globales y locales, ¿ya? Hoy día se mantiene, se llama Desafío PYME, que tiene dos premios adentro para las que están haciendo, hoy día están haciendo la diferencia a nivel de su localidad o su región, y para los que están haciendo ya la diferencia nacional o internacional, ¿ya? Pero tenemos una nueva categoría que se llama Startup. Porque el año pasado tuvimos una mención Startup, ¿ya? Teníamos una mención y la verdad que, con todas las postulaciones que recibimos, las historias, y además, como tú sabes, que hace poco lanzamos nuestro modelo de atención B-Startup, hemos visto que efectivamente tiene espacio y tiene cantidad como para una mención per se, o sea, para una categoría per se. Entonces ahí la verdad que estamos buscando, obviamente, empresas que hoy día tengan una innovación, una base tecnológica. Pueden postular las empresas de base científico-tecnológica, por ejemplo, también, ya, por ejemplo, que estén innovando y con una gran capacidad de acelerar y de crecer en las ventas. Eso es un poco con lo que lo estamos diferenciando. Van a tener que poner ahí que se definen como startup. Igual hay un equipo que revisa todo esto y valida finalmente también la postulación. Para quienes pasen a la etapa de seleccionado, les va a llegar, ok, quedaste seleccionado, y en qué categoría, para que también estén seguros.
11: Así perfecto. Y eso todo es en paralelo, es decir, el 18 de octubre se cierra la postulación para las tres categorías.
10: Para las tres categorías, que está abierto ahora, así es que pueden ingresar y pueden. Ahora, la postulación es una sola, no tienen que buscar postular por categoría, sino que el mismo formulario les va haciendo las preguntas, así es que no se preocupen, ingresen nomás. ¿Qué cosa es buena? Si postularon el año pasado, tienen precargado sus respuestas del año pasado. Entonces, igual eso es súper bueno, porque incluso se van a dar cuenta si ahora están haciendo algo distinto, pueden arreglar algo, lo pueden modificar o lo pueden mandar tal cual, eso no hay ningún problema. Lo mandan, lo envían, acuérdense, enviar, les va a llegar un mail que dice: usted ha postulado, gracias por postular. Y esto hasta el 18 de octubre, ahí se cierra en la noche a las 12 el formulario y luego parte toda la etapa nuestra de seleccionar a los primeros 250.
11: Que piensen en el 17, para que no dejen a última hora, ¿cierto?
10: De todas maneras, aunque les va a llegar un última semana, vamos a estar avisándoles a todos, la verdad que nos interesa que todos nos cuenten su historia y tener la mayor cantidad de postulaciones.
11: Reviso WhatsApp y una de las preguntas que hacen desde el holaleo.cl es, por ejemplo, estas 25.000 UFs, ¿son de los últimos 12 meses o del año anterior?
10: Puede ser cualquiera de las dos, no hay ningún problema. Nosotros, una vez que, si pasan ya a la final, les vamos a pedir la ratificación del nivel de venta. Pero la verdad que nosotros funcionamos para eso, puede ser el año 2025 completo, puede ser los últimos 12 meses, o si está partiendo y lleva 6 meses de venta, hacer una proyección de un año, pero es más o menos lo que nos indique que recibiría en un año o lo que fue el año pasado.
11: Y otra, estoy seleccionando así algunas que se pueden hacer, hay otras más complejas y las puedo hacer llegar. Pero, por ejemplo, una persona que postuló y ahora tiene otra empresa.
10: No también. Hay ningún problema. Ya. Incluso las mismas que postularon el año pasado pueden postular. Las únicas que no podrían postular, porque en realidad no van a pasar de etapa, son las ganadoras del año pasado.
11: Ya,
10: las que ganaron el año pasado, primero, segundo, tercer lugar, no son las que no se les pide que no postulen de nuevo, porque en realidad no van a seguir pasando de etapa.
11: ¿Pero uno de los 20 finalistas sí podría?
10: De los finalistas, sí.
11: Ah,
10: los finalistas sí pueden volver a postular. Una de las ganadoras, que es la Beatriz de Mainip del año pasado, había postulado años antes y había sido finalista. Ah. Y ahora llegó, fue finalista y además fue ganadora.
11: Ah, buenísimo.
10: Así es que no,
11: la
10: si
11: evolución.
10: Se... La evolución.
11: Vamos a los premios, pues, ya que estamos hablando de ganadores y ganadoras.
10: Oye, los premios, bueno, este también es otro de los cambios, porque este año quisimos crecer en premios y tenemos más de 200 millones a repartir, ¿ya? Hicimos un aumento en los premios porque creemos que realmente es parte de lo que les sirve y para lo que también nos han contado los emprendedores que están utilizando los premios. Los primeros lugares de cada categoría se van a llevar 25 millones, los segundos lugares 15 millones y los terceros lugares 12 millones, independiente de la categoría, de las tres, porque acuérdate que estamos hablando PYME, local, global y startup. Tenemos todo el resto de los finalistas, porque tenemos 30 finalistas, se llevan 2 millones de pesos. Siempre a los finalistas también les llega algún premio, digamos. Y este año tenemos una mención nueva, que ese es otro de las diferencias que es la mención emprendedor Silver, ¿ya? ¿Por qué? Porque también hemos visto...
11: Voy a poder postular.
10: Vas a poder postular. No, siempre han podido postular, pero ¿sabes qué? Queremos empezar a relevar y a mostrar, porque de verdad que muchas personas también se están atreviendo a emprender, porque de repente decimos que el emprendimiento es más de jóvenes, más de ¿cómo se llama? O porque eres adverso al riesgo, o porque finalmente, o porque no eres adverso al riesgo en realidad, o porque alguno dice, oye, es que tienes menos que perder. Y sabes que cada vez es menos, cada vez son los, incluso gente que está trabajando, que se pone a emprender como en algo para seguir trabajando después de jubilar y finalmente deciden dejar los trabajos. Estamos viendo mucho esas historias y queremos relevar al emprendedor Silver, a este emprendedor de más de 50 años que hoy día está haciendo la diferencia. Así es que esa es nuestra nueva mención de este año, nuestra única mención de este año para ser más claro. Así es que creemos que con estos dos cambios, una nueva categoría que es Startup, y una nueva mención que es Silver, la verdad que vamos a ir viendo con más detalle estos grupos que cada vez están creciendo con más fuerza.
11: Un profesor acá nos comentaba que son como verdaderos spin-off de conocimiento y redes.
10: Así es.
11: Y además que han monetizado, han estado siempre, solo que al alero de un corporativo salen en una etapa donde pueden perfectamente monetizar al mes.
10: Oye, hay mucha experiencia, sí. Hay mucha experiencia comercial, hay mucha experiencia de negociación, hay mucha experiencia de resiliencia, incluso de fracaso, tal vez no al alero de tu propio patrimonio, porque efectivamente parte de lo que te dicen es, oye, pero estás arriesgando el patrimonio de otro porque estabas en una gran corporativa, pero igual era tu trabajo, era tu estabilidad, era qué sé yo. Entonces hay un, efectivamente, tal como tú dices, hay un conocimiento que se aprovecha mucho, y hoy día nosotros también estamos viendo que si esa energía y conocimiento la juntamos con la juventud, también estamos obteniendo cosas interesantes. Así es que parte de las mentorías que queremos trabajar también van orientados a eso. Piensa que a los finalistas los mentorean los finalistas del año anterior.
11: Tremendo.
10: Y además la UDD, porque ellos son nuestros partners metodológicos en todo lo que es la formación, el networking y los talleres. Así es que yo creo que de aquí va a salir una nueva camada y una linda experiencia de ir juntando puntas y cómo potenciar a todos estos emprendedores.
11: Sí, pues además justo dos polos, porque las startups muchas veces para crecer arman su propio directorio y ese directorio está conformado por Silvers. Así que la verdad es que está re entretenido cómo van a articular eso y lo van a hacer mucho más cercano, se van a conectar. Felicitaciones, pues, profe Winnie Darlich, puras noticias buenas. No sé si se queda algo en el tintero. Yo solo preguntar por el ¿se puede hablar algo del viaje final que tuvieron el año pasado? Este año no saben todavía si va, no va.
10: Este año no va a viaje.
11: Perfecto.
10: No va a viaje este año. El año pasado sí, los llevamos al Mobile World Congress, sí, a España, y la verdad que fue un tremendo hit. Viajamos con todos los ganadores, de no solo el ganador del desafío emprendedor, viajamos con los escolares, con los universitarios, con todo, y fue la verdad que un orgullo para nosotros acompañarlos, ver cómo se desenvolvían con grandes empresas, con grandes inversionistas. Fue un orgullo, creo que realmente fue algo increíble. Ese era nuestro premio por los 10 años, ¿te acuerdas?
11: Sí,
10: que
11: pues
10: fue como el tema especial por los años. Este año no, este año decidimos impactar con una categoría y además con una mención distinta.
11: Y harto que subieron los premios, 25 millones ganador, 15 en segundo lugar, 12 al tercer lugar, además por 3 cada una de las categorías. No es que solo hay 3 ganadores, sino que hay 9 básicamente, y además más la mención Silver y 2 millones por finalistas.
10: Así
11: que
10: es.
11: Anoté bien, ¿sí?
10: Anotaste súper bien, y acuérdense que por el solo hecho de postular y terminar el formulario, hoy día van a recibir beneficio en unos planes de firmas digitales, que muchos sabemos que emprendedores que están partiendo necesitan apoyo, software contable. Vamos también a regalar ciertas, ¿cómo se llama?, algunas partes del software gratuitos para que lo prueben por siempre, digamos. Entonces, ¿cuál es la idea? Que postulen, porque van a recibir beneficios inmediatamente tan solo por postular. Eso es lo que queremos, que siempre les traiga beneficio este concurso, independiente cuáles sean las etapas que estén viviendo.
11: Tienes hasta el 18 de octubre y toda la información en bancochile.cl. Ya nomás te voy a repetir toda esa información. Profe Winnie Darlich, gerente de productos segmento PYME del Banco de Chile, gracias por apoyar esta iniciativa país. Finalmente, gracias a ustedes, acercamos capacitación de calidad a las personas y nos encanta ir construyendo paso a paso.
10: Así es, Leo. Gracias por ayudarnos a difundir. Nosotros sabemos que con todo lo que nos están escuchando ahora, lo más probable es que algunos se acuerden de este concurso, no pierdan la oportunidad. Y también gracias, porque después esto es una de las etapas en las cuales ponemos a disponibilidad, como digo yo, las capacidades y los programas y lo que tiene el Banco de Chile, como es el apoyo a la Academia de Emprendedores, para que se conozcan los emprendimientos, y tal como tú dijiste, lo valoran muchísimo.
11: Y nosotros también a la altura creciendo, entonces ahora los tenemos en video, los subimos a YouTube, hacemos reels y los vamos a potenciar un montón.
10: Feliz.
11: Profe, que estés muy bien, y un tremendo abrazo a todo el tremendo equipo que lideras allá en Banco de Chile.
10: Gracias, Leo. Gracias, Leo. Espero estar dentro de poquito contándole cuántos inscritos son, cuántos de regiones, cuántos de la metropolitana, todo eso.
11: Dale, que estés muy bien. Chao,
10: profe. Chao.
11: 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Hacemos un break, 3 minutos, y ya regresamos aquí a la sala de clases de Academia de Emprendedores en ADN.
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11: Bien, pues, bienvenidos aquí a la sala de clases de Academia de Emprendedores. Esto es Superstar, el espacio que visibiliza la investigación, ciencia aplicada y a sus protagonistas. El invitado de hoy es el académico del Departamento de Ingeniería Metalúrgica de la Universidad de Concepción, doctor Leopoldo Gutiérrez. ¿Cómo está, doctor? Un gusto saludarlo. Buenas noches.
21: Realmente, Leo, muchas gracias por invitarme. He escuchado varias veces su programa, me parece muy, muy interesante y entretenido.
11: Muchas gracias por invitarnos. Va a ser una fabulosa conversación porque justamente nos acercas un ejemplo de ciencia aplicada. Partir preguntando, ¿qué es Conatec?
21: Mira, Conatec es una empresa que en base a ciencia y tecnología ayuda a abordar desafíos importantes de la minería en Chile. Como lo es, por ejemplo, el uso de recursos críticos como el agua, ya, la mejora en productividad en las compañías mineras. Y es así como hemos ido avanzando desde yo diría, el laboratorio. En realidad es de una idea original que se basó en que partió cuando yo hice mi posgrado en el extranjero, y posteriormente derivó en una investigación en el laboratorio, piloto, y hoy en día es una tecnología que está siendo utilizada por, yo diría, las empresas mineras más grandes del mundo, que están en Chile, muchas de ellas, ¿ya? Así que ha sido un viaje bastante interesante en el tiempo, desde el laboratorio a la aplicación industrial y al negocio minero, ¿ya?
11: Escuchaba atentamente y quiero tener certeza de esto porque nos escuchan muchas personas. ¿Es correcto decir que Conatec es un spin-off de la Universidad de Concepción?
21: Sí, señor. Es un spin-off de la gran Universidad de Concepción.
11: Muy bien.
21: Yo soy un camiseteado con mi universidad. Yo estudié aquí el pregrado, mis padres estudiaron acá y mi familia. Así que efectivamente es un spin-off de la Universidad de Concepción. A ver, un poco para dar una idea general, este desarrollo que hemos realizado en Conatec aborda un problema que tiene que ver con mediciones en tiempo real de ciertas propiedades de lo que llamamos pulpas minerales, para poder recuperar el cobre que está ahí en esas rocas que provienen desde el yacimiento. Tenemos que chancar el mineral y molerlo a tamaños extremadamente finos, del orden de los 200 micrómetros. Estamos hablando de 0,2 milímetros, partículas muy finas. Y para poder transportar esas partículas en las operaciones mineras, tenemos que mezclarlas con agua, ¿ya? Y esa mezcla entre partículas finas y agua es lo que llamamos pulpa, ¿ya? Ahora, dependiendo de la fluidez de esa pulpa, requerimos más agua o menos agua, ¿ya? Y lo que mide la fluidez de esas pulpas es una rama de la ciencia que se llama reología de suspensiones, en este caso suspensiones minerales, ¿ya? Y el problema que nosotros detectamos en su momento fue que no existían sensores que midieran las propiedades reológicas de esas pulpas minerales en tiempo real, lo que tiene implicancias muy, muy relevantes, en primer lugar, respecto al consumo de recursos hídricos, y en segundo lugar, respecto de la producción, ¿ya? Trabajar con más agua en las operaciones mineras muchas veces tiene efectos negativos en la producción, en el caso de Chile, en la producción de cobre. Y ese desarrollo partió en la Universidad de Concepción y posteriormente se fundó Conatec como un spin-off de la Universidad de Concepción. Esta compañía fue incubada en la Universidad de Concepción, apoyada por la Universidad de Concepción, lo que efectivamente ha sido una ventaja importante, porque hay un respaldo atrás. En mi caso soy profesor titular de la Facultad de Ingeniería de la Universidad de Concepción, y por lo tanto crear este spin-off era una responsabilidad muy grande. Ya no es, no, aquí la cosa no es crear spin-off por crearlo, sino que tiene que haber una componente fundamental, importante y yo diría de seriedad, en cierto modo, para poder hacer las cosas bien.
11: Además, profesor, acá vas desarrollando, vas implementando de manera natural al vivir este proceso, un cambio en la cultura, además, porque muchos profes también ven esto con un poco de distancia, o tengo la impresión, no sé si ocurre también dentro de la Universidad de Concepción, pero también deben existir algunos, y no está mal, sino es otra forma de mirar, otra forma de tener una aproximación a la posibilidad de crear una empresa o tener un spin-off. ¿Cómo ha sido ese proceso?
21: Sí, efectivamente hay distintas miradas, todas por supuesto muy respetables. En mi caso, yo diría que yo siempre he tenido la mirada de que no existe una interfaz entre la ciencia y la tecnología. Yo creo que una deriva de la otra, ¿eh? El escribir publicaciones científicas, el sentarse, concentrarse, escribir un paper científico, es muy importante cuando uno, en ingeniería sobre todo, cuando uno quiere pensar en resolver problemas reales, en este caso de la industria minera. Para mí ha sido ganancia absoluta. Yo, de lo que hemos visto en Conatec, que es una empresa que está inserta en la industria minera, muchos de los problemas que uno empieza a detectar, problemas adicionales a este tema de la reología, yo los llevo al laboratorio en la universidad, y tengo alumnos de doctorado, de magíster, de pregrado, que empiezan a investigar esos temas, ¿ya? Y vamos un poco entendiendo mejor muchos elementos que forman parte de lo que hacemos en el procesamiento de minerales y que son muy complejos. Ya, ha sido totalmente una interacción, una sinergia muy, muy relevante en términos académicos, ¿ya? Y también un aporte a la formación de capital humano en nuestra universidad, esta interacción con la industria tan, tan fluida y del día a día.
11: Tremendo, doctor. Cuando estés por Santiago, avísame y te hacemos la segunda parte de la invitación. Queremos seguir conversando y siempre el tiempo se hace poquito. Estoy seguro que en algún momento vas a andar por acá, por la capital. Solo para cerrar, si me puedes dejar los hitos, la prioridad que tienes, que tienen como equipo en Conatec hacia el resto del año, lo que viene para el 2027.
21: Sí, mira, hasta ahora hemos trabajado con intensidad en Chile. Chile es un país, en términos mineros, es un país gigante a nivel mundial. Quizá a veces uno no lo valora, pero a mí me ha tocado visitar varios países. Y hace poco estuvimos en Australia, donde nos ganamos un premio a la innovación, ya en Adelaide, Australia, justamente por este desarrollo de Conatec. Y ahí uno un poco dimensiona lo que es Chile en términos mundiales. Pero lo que viene hoy en día, de aquí en adelante, es internacionalización. En Perú hay problemas muy similares a los que tenemos en Chile, en Brasil, en la industria del hierro, donde toda esta tecnología también aplica. Y por supuesto, en países como Australia, donde hay mucha apertura también a la innovación. Así que yo diría que por ahí va el camino, ¿ya? En el futuro.
11: Maravilloso. Sitio web es cona-mediotech.com. ¿Sí estoy en lo cierto?
21: Así es, correcto. Está muy bien, Leo.
11: Doctor Leopoldo Gutiérrez, académico del Departamento de Ingeniería Metalúrgica de la Universidad de Concepción y socio fundador de Conatec, muchas gracias por la conversación, por enseñarnos de los micrómetros de reología. Yo aquí anoté, tengo mi torpedo listo para que me vaya bien en la
21: eso.
11: Prueba. Te pasaste y un ejemplo y para
21: quiera,
11: todo lo que estás
21: cuando
11: desarrollando.
21: Cuando quiera lo visitamos.
11: Sí, pues, Leo, por favor, me avisas y aquí tienes un puesto para seguir conversando.
21: Abrazo, muy bien, doctor. Muchas gracias.
11: Chao.
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11: 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Hasta aquí las clases de hoy. Ya vienen los servicios informativos y luego ADN te acompaña de noche con Álvaro Lara. Hasta mañana aquí en la Academia de Emprendedores. Chau.
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3: Horas con 2 minutos, actualizamos noticias en ADN. Vamos hasta La Moneda, terminó la reunión del presidente José Antonio Kast, nos informa Diana Copa.
4: Sí, ya terminó esta reunión que encabezó el presidente de la República, José Antonio Kast, junto a los timoneles de partido del oficialismo. Se extendió por cerca de 2 horas y uno de los principales anuncios que adelantó el mandatario, según confirmaron los timoneles de partido, es que en las próximas semanas, probablemente después de la participación del mandatario en la Asamblea General de las Naciones Unidas, se va a anunciar un plan de emergencia laboral de modo de poder combatir las cifras de desempleo. Y otro de los temas fundamentales que también se conversó en esta instancia fue la agenda de seguridad, esta propuesta que prepara el senador Arturo Esquella, presidente de Republicanos, y también el senador de Renovación Nacional Andrés Lonton, respecto de la reforma constitucional en materia de seguridad, para que sea presentada en la Comisión de Constitución la próxima semana. También se adelantó respecto de eso y de las diferentes iniciativas que se llevan adelante dentro de esta propuesta. Fueron parte entonces de los temas fundamentales que se conversaron en esta reunión de coordinación que fue encabezada por el presidente y también por los timoneles de los diferentes partidos del oficialismo.
3: Y el empresariado destacó el despliegue ministerial en el Chile Day de España, esto en búsqueda de inversión extranjera. Nos informa Benjamín Quinteros.
5: Con una agenda centrada en recuperar el dinamismo de la inversión y mejorar las condiciones para hacer negocios en el país, se desarrolló en Madrid una nueva versión del Chile Day, que reúne autoridades económicas, empresarios, inversionistas y representantes del mundo financiero. La delegación chilena busca presentar ante los mercados internacionales las oportunidades que ofrece el país y las medidas que está impulsando el gobierno para generar un escenario más favorable para la llegada de capitales. Entre ellas, el Ejecutivo ha puesto sobre la mesa la reducción del impuesto corporativo a las empresas y la reforma al mercado de capitales, iniciativas que también fueron valoradas por el sector privado. La presidenta de la Confederación de la Producción y del Comercio, Susana Jiménez, destacó estos avances y sostuvo que pueden contribuir a impulsar nuevamente la inversión en Chile.
24: Yo diría que es un esfuerzo muy relevante porque el Chile Day permite instalar a Chile en la mirada de los inversionistas y mostrar que hoy tenemos mucho que contar. Se están moviendo distintas piezas para generar mejores condiciones para invertir, con avances como la Ley de Reconstrucción Nacional, materias laborales, ambientales y de mercado de capitales, entre otros. Las señales que necesita el empresariado son justamente esas: dar más estabilidad, certeza jurídica y condiciones que permitan que los proyectos se materialicen. Y Chile tiene una cartera muy relevante de proyectos y oportunidades para los próximos años.
5: El despliegue del equipo económico continuará esta semana en Reino Unido, donde este miércoles se realizará el Chile Day en Londres, segunda parada de la agenda internacional del gobierno para promover al país como destino de inversión. Benjamín Quinteros, ADN.
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3: La Calera. La información del deporte con Diego Sáez.
25: Y con el ambiente de lo que está ocurriendo a esta hora en el estadio Nicolás Chaguán, cancha cementera para el triunfo parcial de Unión La Calera, el colista de nuestra primera división, por 1-0 sobre Deportes Limache. Ya estamos en 28 minutos de la etapa de complemento y a los 16 del primer tiempo, Nicolás Ferreira puso en ventaja al equipo calerano, que estaría logrando de esta manera recién su cuarta victoria en todo lo que va del campeonato nacional. Llegaría a 17 puntos si es que esto termina de esta manera. Todavía, eso sí, en el último lugar de la tabla, a 5 puntos de la U de Conce, que es el penúltimo y que también está en zona de descenso, y a 7 de Cobresal, que ganó el fin de semana y por ahora se estaría salvando y manteniendo la categoría. Reiteramos, estamos en 28 del segundo tiempo y lo gana La Calera por la cuenta mínima Deportes Limache. Y en el fútbol del ascenso, Rangers, el colista, está perdiendo por la cuenta mínima frente a Deportes Iquique, gol anotado por Rojas en el minuto 13 del primer tiempo. Un mal resultado para Rangers, porque además a primera hora Santa Cruz sumó un empate y está con 22 puntos, lo mismo que Unión San Felipe, 4 más arriba que los piducanos en el último lugar de la tabla y en zona de descenso en la primera vez de nuestro fútbol. Al cierre se está jugando por la Liga Cherry, etapa del Big 8, fase nacional. Puente Alto enfrenta al lado de Conce y le ganó, gran sorpresa, en el Irene Velázquez por 86-84. Se está jugando todavía en el sur, en el Coliseo, el clásico, lo está ganando parcialmente en el último cuarto Valdivia, 78-73 sobre Abancud. A Gimnasio Repleto en Puerto Varas, el local pierde 34-50 sobre Puerto Montt, y por la permanencia, partido terminado en San Carlos de Apoquindo, la Universidad Católica le ganó por 81-70 a Español de Talca.
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1: ¿Qué tal?
0: Aquí está, ¿cómo estás? Bienvenido.
2: Buena. Todo bien por aquí, gracias.
0: ¿Con la banda?
2: Sí, pues con Choncito, con Diego, la Pamelita ahí que andan.
0: ¿Quiénes son los bandidos? A ver.
3: Diego Bigut por acá, guitarrista.
0: Diego. Bien.
4: ¿Y? Hola.
5: Por acá, John Eric en las teclas.
2: ¿Qué es químico?
4: Hola.
2: Químico, John Eric.
5: Y toco acordeón.
0: No se equivoca, lo meto en las teclas, ¿no?
5: Sí,
0: a ver, la tecla adecuada. ¿Eh? Y Pamela. Hola, Pamela. Detrás de las cámaras, ella. Captándolo y, y grabándolo todo, registrándolo para las redes sociales.
4: ¿Están
0: en
4: hola?
0: ¿Un like? ¿No? Grabándolo. Se graba. Bien, Baqueta, bienvenido.
2: Muchas gracias.
0: La primera vez acá en ADN.
2: Estuve la otra vez con Daniel Guerrero promocionando los malos tiempos hace un tiempo atrás.
0: ¿Sí? ¡Divina!
2: Sí, estuvimos por ahí.
0: ¿Ya? Y ahora en un proyecto individual. O sea, sí, propio, digamos.
2: Claro, estamos promocionando el disco Tu Cumbiero Favorito, que salió hace a las 21 horas, hace una horita atrás.
0: No te puedo creer, así de,
2: sí,
0: así de exclusivo y de primicia en ADN.
2: Vamos, así estamos.
0: ¿Cómo se llama el disco?
2: Tu Cumbiero Favorito.
0: Tu Cumbiero Favorito.
2: Eso.
0: Bien. ¿Y cuántas veces lo he escuchado ya desde las 9?
2: No lo escuchaba nada porque estábamos ensayando con los chicos.
5: Así que no, de mi casa aquí.
2: Alcanzamos.
0: ¿Ya? Bien. Músico, ¿eres penquista?
2: Sí, penquista. ¿Sí?
0: ¿Y por qué? ¿Cuándo te viniste? ¿O estás y vienes por la costa?
2: Hoy, dijo, del 2017 más o menos me vine para acá.
0: ¿Ya?
2: Así que ahí...
0: ¿Qué es lo tuyo? ¿Cuál es el género?
2: Cumbia.
0: ¿Ah, sí?
2: Sí, neocum, cumbia, tratamos de mezclar ahí un poquito con elementos de distintos subgéneros de la cumbia.
0: Perfecto. ¿Y podemos escuchar algo al tiro?
2: ¿Al tiro?
0: ¿Qué es lo que la gente quiere?
5: Sale, al tiro.
0: Aquí está,
5: sale.
0: En vivo, en ADN.

0: si no paramos, seguimos de largo hasta el 18.
1: Que escuché dos canciones hoy, idea mía.
0: Sí, pues dos canciones.
1: A ver, agárrala la mujer.
0: Claro, claro. Gata fiera.
1: Gata fiera, oh, eso hay que tenerle miedo, ¿no? ¿Y de qué se trata esta parte de tu combiero favorito?
0: Sí, pues es parte de tu combiero favorito.
1: ¿Qué viene así? ¿Viene con canciones mezcladas?
0: Claro, nosotros hicimos medleys de canciones que nosotros nos marcaron en nuestra infancia, qué sé yo. Hicimos un medley de 3 o 4 canciones.
1: ¿Ya?
0: Y así fuimos organizando el disco.
1: Ah, qué entretenido. O sea, son canciones de distintos momentos,
0: claro,
1: de distintas épocas, ¿no?
0: Sí, pues tenemos, por ejemplo, del principio de los 90 con Gondwana, un mix de Gondwana, otro del grupo Red, que es el que salía hoy día, Sin Bandera, se me fue alguno, ¿cuál otro? Este de Trevor Clan. Y eso parece que sería, ¿no? Sí. Eran 5, pues se me olvidé.
1: Justo el apoyo.
0: Súper atento, súper atento.
1: Valiosísimo, vos, que te dejan hablar un solo. Te dan vuelta todo el partido. Se ponen a mirar el partido.
0: Claro.
2: Es que está bueno el partido.
1: Está hablando solo, está bien, Baqueta. Oye, ¿y por qué el...? ¿Cómo crees que cambió esta forma de escribir música o descubrir música hasta hoy? ¿Cómo se refleja eso en este disco?
0: Sí, es re loco porque ya se perdió esa nostalgia cuando uno se compraba un disco, qué sé yo, físico. O si bien tenía plata a comprarse una disquería o iba a la feria a comprarse el pirateado, pero tenía su mística, uno llegaba y lo escuchaba. Hoy en día como que todo pasa tan rápido. Y el otro día estaba no sé dónde y escuché una canción de Mike Towers. ¿La cachas? Y en ese lugar, claro, esa. Y escuché el verso, man, y nunca lo había escuchado. Luego escuché 1000 veces esa canción y dije, oh, primera vez que lo escucho completa. Porque la forma de consumir música ahora es como consumir extractos de música nomás.
1: Pedacitos, man, mira. Pero aquí había algo más de cumbia.
0: Sí, pues.
1: ¿Qué había?
0: ¿En qué?
1: En estas canciones que nos tocaste.
0: Ah, sí, pues nosotros igual agarramos elementos, qué sé yo, de la plena, uruguaya, del mambo, y le vamos poniendo distintos elementos para formar esta amalgama que le llamamos Neocum.
1: ¿Cómo viene la mano para el 18 y algo programado?
2: Sí. Se viene en Quilicura, vamos a tocar en la fonda, una fonda familiar. Vamos con todo ahí, vamos con toda la carne de la parrilla, promocionar el disco y todo. Este 17.
1: El jueves.
2: El jueves 17 de septiembre, a eso de las 10 de la noche, 10 y media, vamos a estar tocando allá en Quilicura.
0: ¿Junto a quién vamos a estar tocando, Diego?
3: Abar Azul,
0: dale,
3: entre mares,
2: haciendo la previa,
1: Viene bueno eso, ¿eh? Se sabe que ahora empieza, pero no que ahora termina.
0: Sí, eso mismo.
1: ¿Ya? ¿Cuántas canciones llevan preparadas?
0: Uf, es que tocamos nosotros por lo general así. La mitad de una canción, entonces cuantificarle.
1: Pero sí. ¿Cuánto rato más o menos?
0: 40 minutos,
2: 45 minutos el show.
1: ¿Y qué hace si ya tocaron todo y la gente les pide más? Repita.
2: Hay más repertorio. Tenemos repertorio de más de una hora de show. Tuvimos que sintetizar las canciones que. Para ajustarnos los distintos tiempos. De hecho, tenemos varios shows dependiendo de cuánto nos pidan.
0: Ahí. Eso mismo.
1: Son 5 medley, me soplaron, los que vienen en...
0: En el disco son 5 medley,
1: tu cumbiero favorito, ¿eh?
0: Correcto.
1: Sí, y las canciones también están disponibles por separado, además.
0: Claro, lo que pasa es que se formó como un disco doble. Todo esto parte por... Yo como usuario de Spotify muchas veces me salía una canción que era parte de un mix y después aleatoriamente me salía otra canción nada que ver. Entonces le dimos la opción a la gente de escucharla como medley y en el disco 2 de escucharla y hacer la playlist como ellos quieran, organizar las canciones.
1: Miren,
0: suelta.
1: Mira, ¿hay otro medley preparado?
0: ¿Podemos hacer otro? A ver.
2: ¿Tenemos tiempo?
1: Claro, gente quiere escucharlos cantar.
0: Ya, le mandamos. Estos temas son nuestros, son de autoría. Vamos.

0: Dándonos la alegría previa al 18, estamos viviendo la fiesta patria y en ADN. ¿Esta es una muestra expreso o es la banda completa?
1: No, la banda completa somos 5, o sea, conmigo 6 y más el equipo, así
2: bronce, que con bajo, de hecho yo toco teclado.
0: Bueno.
1: El nombre es el baterista, multifuncional, mire.
2: Sí, bueno, baterista, aquí tenemos baterista en la guitarra.
0: Grande, o sea, son todos maestros chasquillos.
2: Maestros chasquillos, maestros, igual me pegué su fallita ahí. Sí, yo la mira.
0: Está bien el reto.
2: Pero
0: ya.
2: Bueno, hay que hacer de todo.
0: Descuento. O sea, lo del teclado es un añadido para tocar la...
2: Sí, yo tengo el Keytar, que se llama, que es un teclado que se cuelga, que se toca como guitarra, así.
0: Sí, lo ubico, sí, lo ubico, ya.
2: Ese es mi instrumento. Pero Baquetita nos dijo, John, ¿querés tocar? En la radio.
3: Vamos.
2: En la ADN. ¿Vay o no vay? ¿Tenía acordeón? Yo sí. Vamos.
0: ¿Para dónde se van después? No contesten. Está bien. Oye, entonces, ¿cuáles son las canciones que escuchamos recién?
1: Recién escuchamos La Pasamos Mejor y Quiero Salir, que son del disco anterior en realidad, pero quisimos presentar algo para que no pensaran que era puro cover.
0: Quiero favorito, ¿qué disco es?
1: Es el cuarto. Es el cuarto, más uno en vivo que el...
0: Claro.
1: El quinto, entonces. Cuarto estudio.
0: Excelente. ¿Y ya está en las plataformas?
1: Sí, pues salió hoy a las 9.
0: Qué codazo, te pegaste.
1: Sí.
0: Ya, oye, ¿y dónde las puede encontrar la gente? ¿En todo?
1: En Spotify, en YouTube, donde gusten, en Messenger.
0: ¿Ya?
1: En Badoo.
0: ¿Cuánto se demoraron en tu cumbiero favorito en grabarla?
1: Hoy sí empezamos hace tiempo, porque me acuerdo que estábamos en invierno cuando hicimos el primer video, ¿cierto? Invierno del año pasado, sí.
0: Más de un año, entonces.
1: Sí, más de un año.
0: Ya.
1: Sí.
0: Ya. Pero ahí está, contento con
1: lo que... Como te decía, que hoy en día la tensión se va tan rápido, nosotros fuimos lanzando el disco parcialmente. Hasta hoy día se completa el último medley que completa el disco. Porque si lanzábamos un disco entero, me van a escuchar la primera canción.
0: Claro.
1: Así que lo fuimos saltando a poquito. Sí,
0: pragmatismo, digamos eso. Perfecto.
1: Claro.
0: Entender cómo funcionan los mercados.
1: Claro.
0: Es absolutamente válido.
1: Intentando acomodarnos a lo que.
0: Claro,
2: el contenido también, ¿no?
1: Sí, pues. Eso.
0: Sí, sí. ¿Y cómo han estado las visitas, los clics?
1: Todo bien, sí.
0: Bueno.
1: Sí.
0: Bueno. Algo cae también.
1: Se mueve. Poco, pero no como lo quisiéramos.
0: Muchachos, lo lamento, la próxima a lo mejor nos va mejor, ¿eh? Sí. La han escuchado cuántas veces. Baqueta. Me larga AKHE. Es sencillito lo escrito.
1: Sí.
0: TTA, Baqueta. Esa es la que usan los bateristas, ¿no?
1: Claro, sí, de ahí viene un apodo que me pusieron cuando era niño.
0: Ah, sí, ¿por qué?
1: Porque antes era muy flaco y tocaba percusión, entonces me decían
0: amarillo,
1: el Baqueta. Sí, no me gustaba, la verdad, me enojaba.
0: ¿No te gustaba?
1: Hasta que me acostumbré ya.
0: ¿Y ahora el nombre artístico?
1: Sí, como mi nombre es Jonathan, le puse la TH de Jonathan.
0: Perfecto. ¿Cuánto tiempo juntos como grupo musical?
2: Yo me incorporé hace poquito, así que...
0: Ajá.
1: Sí.
2: Bueno.
0: Claro.
1: Con Dieguito el 2024 y el Johncito se integró este año, ¿no?
2: Sí, de hecho, para tu cumbiero favorito.
1: Para ser su
2: con mi cumbiero favorito.
1: ¿Ah? Una contratación justo al
0: Lo arreglan afuera, por favor. Oye, de verdad, muchas gracias por la visita. El jueves, entonces, en Quilicura.
1: El jueves nos vemos en Quilicura.
0: Va a haber mucho artista, va a estar, pero muy en
1: sí,
0: esa fonda.
1: Sí, y lo bueno que va a estar ahí libre de humo y libre de alcohol, así que va a ser una
2: entrada
1: familiar y entrada liberada.
0: No,
1: que...
0: no, si las tiene todas, sí, si han venido varios artistas, ya no, vamos a estar en Quilicura. Va a estar,
1: sí, va a estar bonito.
0: Más familiar.
1: Sí.
0: Excelente, que les vaya súper bien. Gracias por la visita, muchachos.
1: Sí, gracias y un saludito a la gente del sur, a la Jenny, a Dieguito, a todos los que nos están escuchando, a la familia de los músicos, que sobre todo a la familia del Diego, que nos escucha todos los martes, ya lo debemos, se sabe el show de memoria porque se llama en su casa.
4: No, gracias a ti, mi amor.
1: Y a la que me llamó, está hoy en la radio por saca, así que me voy
0: claro, no,
1: para
0: no,
1: casa.
0: Ahí está, te están llamando.
1: ¡Opa!
2: ¿Aló?
0: Consta Baqueta, que no es la primera, pero tampoco será la última.
1: Ya, para mí, muchas gracias.
0: Y ustedes, muchachos, por supuesto, también. Cualquier cosa, aquí está ADN para ustedes.
2: Gracias.
0: Que les vaya bien.
1: Muchas gracias.

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12: En Santiago, 15 grados. En Puerto Montt, 10 grados.
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0: veces había escuchado la canción?
1: Un montón de veces.
0: ¿Te gusta cada vez más o siempre le encontráis algo?
1: No, la verdad es que terminé de enamorarme de la canción. Yo creo que uno también tiene que aprender a dejar soltar. Porque ¿ya? Si no, siempre le hay que pillar una cosa ahí nueva y hay que dejar soltar.
0: Drazna nos visita esta aquí noche estamos. En ADN. Se topó ahí con los baquetes, no sabían para dónde ir, casi se va con ellos. No, están pasando re bien.
1: Muy simpático los chiquillos.
0: Buena, Drazna, bienvenido a ADN.
1: Muchas gracias.
0: ¿Primera vez por acá?
1: Primera vez por acá.
0: Mira, que no sea la última, ¿no?
1: Por supuesto.
0: Estrictamente prohibido que sea la última.
1: Yo aquí ya.
0: Aunque
1: ya,
0: aquí está prohibido prohibir, pero.
1: Te traje mis maletas.
0: Ah, sí, sí. Claro. A quedar acá. ¿Cómo echarlo después? ¿Qué hacemos? No, bien. Oye, ¿y de qué se trata? ¿Es una canción? ¿Estás presentando?
1: Estoy presentando una canción, se llama Desgárrame, Dispárame.
0: Oh.
1: Es una canción bien emo, bien triste, claro. pero también es parte, para mí la música es una manera de expresar todas estas penas que suele uno pasar por la vida, como heridas que van surgiendo.
0: Penas de la vida, ¿no?
1: Penas de la vida, que todos tenemos, todas las personas tenemos, y yo encontré la manera de poder plasmarla en una canción. Y actualmente estoy trabajando en mi primer disco.
0: Ah, ¿y este es parte de ese primer disco?
1: Este, claro, es la primera, por así decirlo, el primer single del disco. Y en octubre ya se viene el segundo lanzamiento.
0: Ah.
1: El segundo lanzamiento, sí.
0: Que será antiguamente.
1: Hace muchos años.
0: 20, claro. Cuando se lanzaba un disco, los grupos musicales, los artistas en general lanzaban un disco, claro, tiraban un single primero.
1: Claro.
0: Tenía lado A y lado B. Pues.
1: Sí.
0: Entonces tenía que tener dos canciones. Una que era más oreja que toda, que era la importante, la principal, y la otra que era complemento.
1: Era el disco.
0: Claro, en tu caso este es el lado A nomás y no hay lado B.
1: Es que claro, y en aquellos años me imagino que la música funcionaba de otra manera. Ahora las redes sociales, las plataformas, hay que acostumbrarse
0: te
1: un
0: permiten
1: poco.
0: Te exigen otra dinámica.
1: Exactamente, hay un sistema ahí gigante, telarañesco, que hay que seguir.
0: Telarañesco, está buena esa definición. ¿Y esta es tu primera creación, tu primer trabajo?
1: Es mi primera creación. Yo soy productor, productor musical.
0: Ah,
1: productor musical.
0: Yeah.
1: Soy ingeniero de sonido, vengo trabajando en la música hace harto tiempo.
0: Pero eres joven.
1: Y claro, sí, o sea, es que partí después de la U, empecé a trabajar al tiro. Con artistas independientes en su mayoría. Trabajé mucho tiempo en el estudio de Luis Jara, Estudio Vinilo. Actualmente se llama así, ese estudio es del 97. Al principio, es que al principio se llamaba Acoustic, no era de Luis.
0: Ah.
1: Después se vendió, pasó a llamarse Tarkus. Y ahora actualmente creo que se llama Estudio Vinilo.
0: ¿Yo he trabajado en todo eso o solo en vinilo?
1: No, yo estuve solo en la época de vinilo.
0: Ah.
1: Estuve unos 5 años trabajando ahí como ingeniero y ahora ya tengo mi propio estudio en Providencia.
0: No, ¿en serio?
1: Sí.
0: Ah, te digo.
1: Bueno,
0: bien,
1: ahí fue, donde se trabajó esta canción y se está trabajando todo el disco.
0: Oye, qué bueno, quiere decir que te ha ido bien.
1: Así
0: Drazna.
1: Que sí, ahí estamos avanzando a poquito.
0: Yeah.
1: Pero sí, eso, trabajo como productor y ahí voy avanzando también en este proyecto.
0: O sea, tú te preguntas, ¿qué haces? Yo soy productor. ¿Y qué trabajas? Produciendo.
1: Produciendo música,
0: claro.
1: Exactamente.
0: Yeah.
1: Y ahí fue cuando dije, necesito, como que siempre tuve esta energía como de poder plasmar mis propios trabajos, hasta que me decidí de poder sacar mi música y hice como una remake de todo. Y eso.
0: Ya. ¿La canción es un remake de todo?
1: No, un remake como de mi vida, como de lo que he estado haciendo todo este tiempo. Y salió Desgárrame, Dispárame.
0: Ah. ¿Y Drazna qué es?
1: Drazna es un nombre inventado que la verdad me costó bastante encontrarlo. Pero me hace sentido, me gusta cómo suena, cómo está escrito. Está escrito con Z. No sé, me parece, me suena como algo que viene como Europa del Este, una cosa así, media fría.
0: Era, puede
1: sí,
0: ser.
1: Sí. Yo soy como, me gustan esas cosas así, frías, oscuras, qué sé yo. Bueno, también muy
0: de la polera lo hizo todo.
1: Muy de la estética de Drazna, en verdad.
0: ¿Ya?
1: Es lo que estoy intentando proponer.
0: Un concepto, ¿eh? Mira.
1: Claro, sí, yo trato de llevarlo más allá de la música, sino que una estética, un concepto, una cosa como lo que englobe la mayor cantidad de formas de expresión artística posible.
0: Sí.
1: La moda.
0: Mira, Leo, el proyecto explora y construye universos desde la nostalgia, la oscuridad, la tristeza y el romanticismo.
1: Sí, soy.
0: Pero te escucho reír, te escucho leer,
1: es
0: te
1: que
0: escucho
1: feliz, uno puede.
0: Optimista.
1: Creo que uno puede habitar muchos lados del espectro anímico. O sea, trato, en la música se plasma pena, tristeza, nostalgia, pero también mucha energía. Si escuchas la canción, es rápida, va corriendo. Yo creo que eso es lo entretenido de la vida, que siempre hay una dualidad. Se habla de nostalgia, pero puede ser una nostalgia cálida, que de hecho tiene sentido con el concepto de la siguiente canción que va a salir en octubre, que se llama Natsukachi. Es un término japonés que engloba el concepto de, es como esa sensación que uno tiene de un recuerdo cálido, un recuerdo amigable. Puede ser el recuerdo de, no sé, de la Navidad cuando uno era chico, ese recuerdo así como que se te viene a la mente y es algo como cálido, bonito. Eso significa Natsukachi. Los japoneses son de meter toda una cosa, un concepto en una sola palabra, y así se va a llamar la siguiente canción, porque va de eso, va de nostalgia, va de extrañar algo, de haber perdido algo, de extrañarlo, pero tratar de darle un sentido más bien como amable, no extrañarlo en mala. No sé si se entiende lo que estoy tratando de hablar.
0: Se llama Drasna. Nos está visitando esta noche en ADN, en Noche de Lunes. ¿Presentaciones en vivo has hecho alguna vez?
1: Tuve mi primera presentación para el día de mi cumpleaños, el 8 de julio.
0: No.
1: Fue como el debut. No habíamos sacado música, pero había sacado ropa. O sea,
0: ¿cómo?
1: Antes de sacar música, saqué ropa, esta polera que tengo puesta.
0: Ya. Yeah. ¿Es un diseño tuyo?
1: Es un diseño, sí, que trabajamos junto a mi pareja que está acá presente. Un saludo para Valentina.
0: Hola, Valentina. Hace señas.
1: Y
0: ella es la diseñadora.
1: Ella es la diseñadora, tatuadora, diseñadora.
0: Usted es la responsable, quiero decir. Ah, ya, más o menos. Desliga responsable.
1: Sí, por supuesto.
0: Está bien. ¿Ya?
1: Así que nada, ahí esa fue la presentación que
0: ¿dónde
1: tuve.
0: Fue eso?
1: Eso fue en el bar La Puerta Amarilla, el 8 de julio. Me presenté con una banda amiga, Mismo Inerte, le mando un saludo al SEA.
0: Hola.
1: Así que estuvo muy buena esa presentación.
0: Sí.
1: Sí, fue harta gente para hacer. Para hacer el debut fue.
0: ¿Pero era tuyo nomás?
1: No. Como te digo, estuve con una banda amiga, con Mismo Inerte. Y bueno, fue sold out, fue mucha gente. Oh. Además, bueno, también era mi cumple, fueron muchos amigos. Así que estuvo muy entretenido.
0: ¿Pagaron entrarlo a mí?
1: Sí, claro.
0: Ah, ya.
1: Sí, tienen que apoyar la escena local. Hay que apoyar la escena local.
0: Ah, buena esa.
1: Era barata la entrada, tampoco sí. Era una cosa ahí desorbitante.
0: Dos luquitas.
1: Una cosa así. Pero,
0: no
1: me acuerdo, la verdad.
0: Nada, lo mismo. Oye, ¿y el. ¿Y qué te dieron ganas de seguir adelante? ¿Y era algo integral? Entonces vendían ropa, escuchaban música, todo.
1: Sí, claro. Yo teníamos un stand con polera, habían discos. Yo, no, como te digo, no tengo el disco afuera, pero. La otra banda, Mismo Inerte, mi amigo, tenía sus discos también a la venta. Yo tengo stickers, teníamos un puesto ahí de merch, de merchandising.
0: Se lee Drasna, entre medio, sí. Tanta cosa, de tanta rama, espina y todo.
1: Sí, es una cosa, Drasna, tiene el logo tiene, claro, no se escucha, los oyentes no lo van a ver, pero es una cosa como muy inspirada en la estética, como black metal, como
0: eso,
1: bien.
0: Por ahí va la cosa.
1: Bien espinoso.
0: ¿En la casa qué te dicen por
1: Cyber Sigilism? ¿Ah?
0: ¿Tu familia qué te dice? ¿Te apoya? ¿Te respalda?
1: Sí, mi familia siempre me ha respaldado. Un saludo para mi hermano también, ahí que quizás
0: mayor
1: me está
0: menor.
1: Escuchando, mi hermano menor.
0: Ah, está obligado entonces.
1: Mi familia Valentina, mi hermano, Lucía. Así que ahí estamos.
0: ¿Quién era Lucía?
1: Lucía es mi suegra.
0: ¡Oh!
1: Le mando un saludo.
0: Doña Lucía.
1: Doña Lucía.
0: Ah, señora Lucía, ¿cómo le va?
1: Sí, por supuesto.
0: Ya. Bien. ¿Y ellos te aguantan los ensayos? No, pero ensayáis en el estudio.
1: Ensayo en mi estudio, claro. Ya. Sí, sí. De momento tengo solo presentaciones como pista voz, porque quiero también, me parece que es un formato que es mucho más como reproducible, y me gustaría ya para el lanzamiento del disco... Ya armaron una banda, que ya la tengo vista.
0: Ah, ¿sí?
1: Sí, la tengo vista, pero todavía no es momento de aparecer.
0: No, está bien. ¿Cuántas canciones van a componer el disco?
1: Como lo estoy trabajando, no tengo el número exacto, pero yo estimo que van a ser unas 11, 12 canciones aproximadamente.
0: ¿Y ya para el próximo año, entonces?
1: Sí, yo estimo que va a ser, no sé, febrero, por ahí del 2027.
0: Ah, pero nos falta mucho.
1: Sí, no, estamos cerca, sí.
0: Porque recién va a presentar el segundo single en octubre.
1: Ahora en octubre se viene
0: a Chukachi. Y todas las otras están listas ya.
1: Están preparándose, pero se están cocinando ahí a fuego lento, medio rápido. Pero es que son canciones, la verdad, que vienen hace rato, y yo me esperé un poco a tener el disco más o menos avanzado para empezar a sacar la música. Porque me parece que hay que también tener una especie de continuidad al sacar música, sobre todo si uno está partiendo, como lo estoy haciendo yo. Entonces, una vez saqué la canción 1, que es la que están escuchando... ya yo tengo...
0: Desgárrame, dispárame.
1: Tengo varias ya preparadas.
0: ¿Quién es tu referente en la música?
1: Hay varios, la verdad. Yo creo que si pensamos en Chile, me voy así antaño, cuando era chiquitito y escuchaba mucho Kudai, me encanta Kudai.
0: Kudai.
1: Se nota igual en la canción.
0: ¿Sí?
1: Sí, mucho me han dicho que tiene hartas referencias. Y la verdad es que sí, quizás involuntariamente, pero sí, hay hartas referencias de Kudai. Tronic también me gustaba mucho, todo este punk, Goofy, bandas como esas. Y ya, ahí está, eso.
0: Se parece un poco.
1: Sí, tiene una cosilla. Un poquito más rockera, más fría, sí, claro, pero
0: más,
1: sí.
0: Más rapidito.
1: ¿Y
0: lo internacional?
1: Y no, Green Day, para mí son los voces.
0: ¿Has ido a verlo cuando han venido?
1: Sí, han venido tres veces, no, cuatro veces, yo he ido las últimas dos.
0: Yeah.
1: Así
0: ¿El
1: que...
0: año pasado o antepasado vinieron? No sé, no mucho.
1: ¿El año pasado? Ah, ya, el año pasado vinieron.
0: No, bueno, da lo mismo, pero hace no mucho tiempo.
1: Pero es que...
0: Sí. Incluso vinieron un grupo de fans acá,
1: ¿sí?,
0: a conversar, mira, sobre Green Day y todas las actividades.
1: Sí, para mí una banda referencia, o sea,
0: ¿sí?,
1: el American Idiot del 2004-2005, si no me equivoco. El disco American Idiot a mí me encanta, es una referencia.
0: Son buenos.
1: Jesus of Suburbia es un tema que admiro mucho.
0: ¿Cuál?
1: Ahí está American Idiot. Y nada, pues eso, o sea, esas son mis referencias. Blink, como bien, igual bien punky. Mi adolescencia fue súper punky, ¿verdad? Sí, pero también tenía...
0: ¿Y por qué?
1: Escuchaba mucho...
0: ¿A dónde lo escuchaba y eso? ¿Dónde lo encontraste?
1: Ares, me ponía a descargar música del Ares desde YouTube, desde, no sé, de toda esa onda como de aquellos años.
0: ¿Colegio, alguien te acompañaba en ese pasado?
1: Nos pasábamos los temas por infrarrojo. Ahí se me cayó el carnet. Pero sí, tenía un par de amiguillos ahí que me apañaban con el rock and roll.
0: ¿Y la Vale? ¿Me pesca la onda, no?
1: La Vale le gustaban los Beatles.
0: Ah, pero está hablando otra cosa.
1: Le gustaban los Beatles.
0: Ya.
1: Pero también vinculamos harto con Green Day. De hecho, ella me pasó una biblioteca enorme de Green Day. Nosotros nos conocemos hace muchos años, teníamos 14 años. Y ella me pasó una biblioteca de Green Day. Sí, una biblioteca digital, por supuesto.
0: Drazna se llama este cantante, productor, ¿qué más? Cantante, productor, autor, compositor. ¿Qué más le ponemos? Músico.
1: Músico.
0: ¿Qué instrumento toca ahí?
1: Baterista. Yo soy baterista. Sí. Bueno, los instrumentos que suenan en la canción son todos los grabé yo, sintetizadores,
0: de acuerdo,
1: guitarra, etcétera.
0: Pero físicamente.
1: Pero claro, o sea, yo creo que si me defino como músico, yo soy baterista.
0: ¿Sí? ¿Tenís batería?
1: Tengo mi batería, he trabajado harto también como baterista.
0: Física, tambores,
1: sí, sí,
0: bombo,
1: sí.
0: Y todo lo
1: demás. He tocado con hartas bandas también en el pasado. Y eso sí, he pasado por muchos rubros, muchos lados de la música.
0: Qué bien.
1: Yo me gusta eso, vivir la música desde varias de sus ramas, desde el roadie hasta el músico mismo.
0: Gracias por la visita, Drazna.
1: Muchas gracias a ti. Muchas gracias a todos quienes están escuchando.
0: Mucho éxito. Y cuando salga el segundo single, cuando esté el disco completo para el verano, te venís para acá y lo cantamos.
1: Por supuesto.
0: Ahí vamos realizando canción por canción.
1: Ahí
0: le vamos poniendo nota.
1: Eso.
0: ¿Ya ver con qué promedio sale?
1: Eso.
0: ¿Te atreví?
1: Me gusta la idea.
0: Ajá. Hay que ser
1: hacemos un unboxing del disco.
0: Ya. Timbrado.
1: Me gusta. Listo.
0: Nah, firmado.
1: Timbrado.
0: Firma aquí.
1: Check.
0: Ya. Listo. Cambio. Drazna estuvo en ADN con nosotros.

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2: Horas en punto, actualizamos noticias en ADN. El Ministerio de Salud instruyó a los servicios de la región metropolitana la revisión de los antecedentes dados a conocer por la Contraloría, que detectaron esperas de hasta 73 horas para los pacientes en riesgo vital. Nos informa Matías Castillo.
3: Datos estudiados entre enero de 2024 y mayo de 2025 y que analizó el registro de más de 2.200.000 pacientes en recintos de urgencia de la región metropolitana. Y que entre los antecedentes, la Contraloría General de la República detectó que 143.000 pacientes de mayor gravedad que consideran riesgo vital y alto riesgo no recibieron atención dentro de los límites legales. De hecho, uno de los casos pasó en espera más de 73 horas por atención. Con el fin de corroborar los datos entregados por la Contraloría, el gobierno instruyó la revisión de los casos estudiados y también a los 6 centros de salud de la capital. Al menos así lo explicó el subsecretario de Redes Asistenciales, Julio Montt.
4: Vamos a averiguar los datos porque no todos los registros necesariamente corresponden a una demora clínica efectiva. Ya estamos tomando medidas concretas. Instruimos a los 6 servicios de salud de la región metropolitana que revisen los datos entregados por la Contraloría. Y una vez verificados estos, se deberán presentar sus planes de mejora con metas claras para reducir los tiempos de espera. Nuestro foco es 1.
3: De los más de 2 millones de atenciones a pacientes, de estos, 634.000 casos superaron el estándar definido para su priorización de atención médica. Matías Castillo, ADN.
2: Y vamos a otras informaciones porque expertos estudian las razones tras las anomalías denunciadas por la SEC sobre la empresa Enel, que tendría medidores que seguirían cobrando cuando no habían artefactos eléctricos conectados. Gabriel Riveros tiene todo el detalle.
5: Así es, porque durante esta jornada la SEC formuló cargos contra Enel Distribución tras detectar que medidores de marca Nansen podían continuar registrando consumo incluso cuando las viviendas estaban completamente desconectadas. Una investigación que comenzó por denuncias de familias de la comuna de Pudahuel que reportaron cobros excesivos y, según la autoridad, el universo de equipos involucrados superaría las 56.000 unidades. Para entender este fenómeno, el académico de Ingeniería Eléctrica de la Universidad de Santiago, Héctor Chávez, explicó que se trata de una anomalía de medición que puede generar registros incorrectos.
6: O sea, la prueba que se hacía era desconectar la casa en absoluto del medidor y el medidor que sí estaba conectado a la red seguía midiendo. Hace poco había estado ya esto siendo fiscalizado. Yo entiendo que hubo también algunos tipos de avisos a Enel de parte de la SEC. Había habido una instrucción, de hecho entiendo, de ejecutar algún plan de reemplazo respecto de este dispositivo. Probablemente que al estallar esto así tan fuerte en el día de hoy, probablemente no hubo mucho avance con ese plan.
5: De esta manera, la SEC ahora investiga el conexionado de algunos de estos equipos luego de detectar modificaciones realizadas por brigadas de Enel que no coincidirían con las especificaciones del fabricante. Gabriel Riveros, ADN.
2: 23 horas con 4 minutos. 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Sigan sintonía porque ya continúa ADN te acompaña con Álvaro Lara.
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1: Es lunes, son las 11 de la noche con 8 minutos. Es el Nico Caña.
2: El Álvaro.
1: Agente cultural que nos visita, viene cada noche de lunes acá a traernos panoramas, a traernos información, a entregarnos cultura, a darnos un barniz de lo que es Chile fundamentalmente, ¿ah? ¿Eh?
2: Así es, pues siempre un recorrido por Chile, siempre tratando de mostrar nuevos lugares, ahí motivar a la gente a que salga a recorrer el país, que disfrute todo lo bueno.
1: Es muy entretenido, esto hace más de un año ya.
2: Ya más de un año aquí.
1: Está bien, y en Fiestas Patrias cobra más vigencia que nunca todo lo que nos pueda decir el Nico Cañas aquí en ADN.
2: Lleno de panoramas.
1: Ah, ¿sí?
2: Lleno, como hablábamos la semana pasada fue enfocado en todo lo que hubo el fin de semana del 2 y 3 acá en Santiago.
1: Ya.
2: Que estuvo funciona. Muy nutrido.
1: Hubo París-Londres.
2: París-Londres, claro.
1: Pasé por la Alameda, pasé. Oh.
2: Lleno, es todo un éxito.
1: Repleto. Un mar humano.
2: Es una bonita además acción ahí para ir recuperando el centro de Santiago. Así, sí,
1: Y se nota que lo estaban pasando bien. Entonces sí. Daban ganas de quedarse. ¿Para qué te digo?
2: Una de las versiones que me tocó ir ahí a París-Londres, obligado a reportar aquí por ADN, está H. Bahía.
1: Ah, ahí, no te creo.
2: Volver ahí a comienzo 90, del siglo XX, siglo XX, o fin de los 90.
1: Claro.
2: Todo el mundo bailando los éxitos ahí.
1: ¿Cuál bailaste tú? La chuchuca.
2: Chuchuca. Danza la manivela.
1: Está bien. Claro, no, extraordinario.
2: Pero no andaba con los trajes de H. Bahía. Ajá.
1: Mense escobita que haber quedado,
2: Con ese era una locura. Ahora, y eso es bonito porque además muy tranquilo el ambiente.
1: Esa es la gracia, es muy familiar. Sí. Pese a que hay mucha gente que es multitudinario, pero muy familiar. No, nadie anda apurado, ni que los topetones, ni que la mochila. Nada, todo fluye nomás. ¿Eh?
2: Así que atento ahí una vez al mes también con París-Londres.
1: Ah, están haciéndolo una vez al mes, ¿eh?
2: Una vez al mes están. Claro, ahora retoman, en invierno paran un poco y ahora retoman ya con periodicidad una vez al mes.
1: Están con el Gore,
2: el Gore está ahí.
1: La municipalidad, lo apoyan todo. Tienen que cortar el tránsito,
2: Claro, requiere harta coordinación.
1: Es verdad.
2: Y el Gore está haciendo sobre todo un trabajo ahí bien importante en la recuperación de todos los barrios en torno al eje de la Avenida Alameda. Entonces, que no sea solo partió con París-Londres como un ejemplo, pero están haciendo activaciones bien seguido con Barrio Las Tarrias, París-Londres, el Barrio Brasil, Conchitoro.
1: Sí. Las Tarrias, ni decirlo.
2: Las Tarrias,
1: claro. Bellas Artes, todo ese sector que no da la Alameda, pero igual
2: claro,
1: es de muchísimo. Es un
2: barrio ahí convergente en torno a la Alameda.
1: Claro. Aquí en Providencia, el que ha tirado para arriba el Barrio Triana.
2: El Barrio Triana está maravilloso.
1: Sí, está muy
2: entretenido.
1: Es verdad. Nico Cañas, en ADN, a esta hora, con panoramas para el fin de semana de Fiesta Mar. Que mucho se ha escuchado la queja, el reclamo, que es un fin de semana más corto por el lado de los empresarios, de los emprendedores, porque es viernes, sábado y domingo. Ya, jueves, viernes, sábado y domingo. A contrario de otras oportunidades que ha sido desde el martes la última.
2: Pero jueves ya son 4 días, igual está
1: claro.
2: Bueno. Y hay hartas personas que he escuchado que ya les dieron el jueves.
1: Y algunos,
2: que fue voluntario. Santiago estaba vacío hoy día.
1: No hay estudiantes circulando.
2: Claro.
1: Ni escolares ni universitarios. Claro. O sea, ni secundarios ni educación superior. Todos de vacaciones, parejitos.
2: Entonces se nota. En las calles. Nota.
1: Sí, sí.
2: En la mañana.
3: ¿Cómo lo envidio, ¿eh?
1: No, pero se trata de eso tampoco. Sí. El hecho es que hay panorama entonces, hay ambiente.
2: Hay decía, panorama. Y ahora nos vamos a recorrer Chile. Traigo más de 19 celebraciones.
1: Ya.
2: Clarica, Puerto Vara. Vamos a ir a algunas tradicionales que ya son bien icónicas y que son imperdibles. Varias de estas que ya hemos comentado antes, que las hemos visitado, nos hemos casi topado por ahí. Y otras que son nuevas, que están tratando de apuntar a transformarse como en actos o en encuentro bien masivo en torno a la celebración de las fiestas patrias.
1: Partimos
2: con Arica.
1: Arica.

0: en Arica tienen la aceleración que se llama Doña Zapa, la fonda costumbrista Arica, del Arica, Valle. Arica,
1: Doña Azapa.
0: Doña Zapa.
1: No, no confunde con... No.
0: Doña Zapa.
1: Doña...
0: Por el Valle Azapa.
1: Claro.
0: Por el Valle Azapa.
1: Con Z, Doña Azapa.
0: Con Z. Tienen su Instagram, arroba dona-azapa. Y esta fonda costumbrista va del 16 al 20 de septiembre. ¿Te fijas? Ellos ya están partiendo el 16, pues.
1: Eso es el miércoles. ¿Miercoles? Pasado mañana.
0: Ya están inaugurando.
1: No va a faltar gente.
0: Claro. Claro, pero claro, casi todos los que parten el 16 parten con las actividades más suavecitas, los stands de comida, los expositores gastronómicos.
1: ¿En el valle mismo o en la ciudad?
0: En el Estadio Italia, en Arica.
1: Yeah.
0: Estadio Italia, en Arica. La entrada es gratuita al sector de la ramada y los stands.
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2: Arica, Arica, Arica.
0: 95.3.
1: ¿Ya?
0: En el escenario principal, el día 18 ya parten con todo. 18 parten con todo y ahí va a estar Mala Junta. Con su clásico Chileno Corazón.
1: De veras.
0: A ver si la tira por ahí, a ver si la encuentra.
1: Se luce. Toma, se demoró 3 segundos 2 décimas. Batió su propio récord.
0: Así es. Bueno. Así que ahora estará ahí partiendo con este clásico de los chilenos.
1: Y esto se va a escuchar en Arica el 18.
0: En Arica el 18.
1: Se escogita aquí, allá.
2: Arica.
1: Ya.
0: Bien. Luego el 19, Gino Meia. Gino Meia, que es conocido como el rey de la... El rey del reggaetón romántico chileno.
3: Te veo yo, sería tan diferente.
0: Eso es para el 19. Y el 20, Gregorio Pernia, el Titi.
1: El Titi.
0: El Titi.
2: Oh. ¿Quién es el
1: Doña Zapa allá en Arica?
0: Doña Zapa. El Titi fue un personaje. Hizo un personaje. Gregorio Pernia, el actor, pero interpretó un personaje famoso en una serie, Sin Senos No Hay Paraíso.
1: Ah,
0: una teleserie colombiana famosa.
1: Sí.
0: Que la rompió. Entonces él anda haciendo su espectáculo, que es bien entretenido, musical, humorístico.
1: Para rematar el
0: día 20.
1: Bien.
0: Así que Doña Zapa, fonda costumbrista del Valle, ahí en Arica.
1: Vamos.
0: De 16 al 20 y de 12 del día hasta las 5 de la mañana ahora está funcionando.
1: Su carrete.
0: Non stop.
1: Claro.
2: ¡Es increíble!
0: Nos vamos después a Antofagasta.
1: Antofagasta.
0: La fonda municipal de Antofagasta, del 16 también al 19 de septiembre, desde las 19 horas, en el Estadio Municipal Calvo Bascuyán.
1: Perfecto. Imposible
0: perderse. Perdible.
1: Claro, tiene una tremenda... Bueno, le construyeron toda una estructura cuando lo remodelaron para que fuera como escenario precisamente para espectáculos masivos.
0: Claro.
1: Así que
0: es un tremendo escenario.
1: Sí.
0: Precioso lugar.
1: Sí, no, y además la ubicación gloriosa.
0: Claro.
1: Todos llegan al estadio. Todos
0: van. Súper bien emplazado. Así que lo pueden ver, todas las actividades, horarios, detalles, en Antofagasta Muni, el Instagram ahí de la municipalidad. También es entrada liberada. Un evento para toda la familia.
1: ¿Cómo,
0: música en vivo, gratis?
1: Oh.
0: Música en vivo, cueca, juegos criollos, feria de emprendedores. Harto de estas ferias en regiones están siendo gratuitas. Yo creo que se adaptaron ahí al bolsillo, porque después adentro hay que pagar
1: el anticucho,
0: el algodón de azúcar para el regalón, la empanada.
1: Están arriba de 3 lucas.
0: 3 lucas la empanada. Claro. Y no son de kilos.
2: Puta, que está caro, weón.
1: Claro. En algunos casos prohibitivo, hay que comerse un entre dos nomás.
0: Claro.
1: Mucho.
0: Y la gran presentación que hay, el espectáculo central que tienen, el 19 de septiembre.
1: El sábado.
0: El sábado, que va a estar María José Quintanilla. Tremendo.
1: Está bueno eso. Ya.
0: Sagradísima ya.
1: Claro. Vamos.
0: Nos vamos a Copiapó.
1: Ya. Copiapó.
0: La fonda oficial de Copiapó, del 17 al 20 de septiembre, en Parque El Peretil. También organiza la Municipalidad de Copiapó, así que lo pueden ver en su Instagram, Municipalidad de Copiapó. Entrada gratuita también, un panorama familiar. Anuncian que van a tener más de 200 emprendedores de Copiapó, tipo bazar y artesanía.
1: Perfecto.
0: Así que esas ferias largas que uno recorre incansablemente. Más de 70 cocinerías y 6 cocinerías grandes, además de la ramada y espacios bailables.
1: Qué bien.
0: Así que
1: no cobren caro. Hay que pagar derecho, tienen que pagar la concesión. Entonces, pero no cobren caro. Háganlo.
0: Si no, el 20 hay que ir ahí a la liquidación.
1: Liquidación. Vamos, Coquimbo. Parque El Pretil, Coquimbo. Ah,
0: Copiapó, claro, Copiapó, Parque El Pretil. Ahora nos vamos a Coquimbo. ¿Ya? Esta ya es una de las
1: icónicas. La Pampilla.
0: La Pampilla, que estuvo ahí en riesgo de que no la hicieran.
1: En algún momento. La van a dar por la tele, creo.
0: La van a dar por la tele. Por primera vez se transmite por televisión, lo va a transmitir Mega.
1: Mira.
0: 18, 19 y 20 de septiembre. Tiene su Instagram, @ Pampilla Coquimbo Oficial.
4: Me lo pierdo sin falta. No.
1: Pero lo que va a mostrar la tele es una cosita. El escenario nomás, pero la tremenda fiesta.
0: El ambiente que se vive ahí.
1: 100.000 personas, te la regalo.
0: Único.
1: Algunos instalándose.
0: Llegan la semana anterior. Claro. Ya están instalándose ahí, ocupando los.
5: Claro que sí.
0: Ocupando sus terrenos.
1: Qué rico.
0: Una maravilla. Sí. Yo conozco a varios que se tomaron la semana para irse a la Pampilla.
1: Ah, sí.
0: Compañeros de Vega, ya están metidos por allá.
1: ¿Y habrán llegado?
0: Instalados. Sí, llegaron. O sea, a asegurar el puesto. Pues. Oye, y la. Claro, los espacios ahí, los espacios son. Los van heredando en la familia. Mm. Y algunos los van transando ahí en el mercado negro de los terrenos de la Pampilla. El terreno de la Pampilla era un terreno que pertenecía a un privado que empezó a organizar este encuentro cultural, de fiesta, de chilenía, y que luego lo compró el Club de Leones de. El Club de Leones de Coquimbo, pero lo compró especialmente para donarlo a la municipalidad de Coquimbo. Así que la Pampilla es un terreno municipal, pero justamente pasa eso de que existen familias que tienen sus propios espacios solo por los días de la Pampilla.
1: De echarlo. Pues.
0: Ah, no, eso están ahí, pero reservadísimo.
6: Ya, la mejor voladita.
0: Y claro, la Pampilla, anunciada como la fiesta más grande de Chile, que en los momentos cumbre, en el año 2019, se midieron más de 315.000 asistentes.
1: No, te creo.
0: 315.000
1: personas.
0: Como el Maracaná.
1: Y más, po. Más todavía. Dos Maracanas. Buena. La Pampilla. ¿Ah? Que tiene su origen en que. Porque la fiesta es como hasta el 20 o el 21,
0: claro,
1: creo.
0: 20.
1: Era porque llegó tarde la noticia de la independencia, pues se demoró como dos días en llegar.
0: Eso dicen, para alargar.
1: Claro, buena chiva. Buena
0: claro. Claro, para alargar los dos días, dicen que la noticia llegó dos días atrasada. Y el 18 de septiembre va a estar Douglas como el plato fuerte. Va a estar el Flaco con el humor.
1: ¿Ya?
0: Y American Sound.
1: El puro 18.
0: Eso, el puro 18. No, si la parrilla y la Pampilla es, pero a otro nivel.
1: Claro.
0: Este año sí la enfocaron en los artistas nacionales. Para medirse ahí en los gastos. Y ojalá que gran parte de la ayuda vaya en beneficio, además de los afectados por los temporales. Claro. Ese es el foco que tiene esta año la Pampilla. La ayuda, perfecto. La gente va a tener puntos de colaboración, de apoyo y además.
1: Ah, pero el descuento.
0: Y además por eso tiene la transmisión televisiva.
1: Que otras veces han venido artistas internacionales, tienes razón.
0: Sí. Los Fabulosos estuvieron
1: por
0: el
1: ejemplo,
0: año pasado.
1: Mira.
5: Después.
0: El 19 de septiembre va a estar Inti Illimani.
1: Ya.
0: La noche. Y el 20 de septiembre, los locales, los Viking 5.
1: Ah, pero eso. Son de la casa.
0: De la casa.
1: Bien. Mira, la canción más alegre que eligió en Tijimán este para ambientarla. Bien. Vamos.
0: Nos vamos.
1: Pasamos por Arica, Doña Zapa, Antofagasta, la Fonda Municipal, Copiapó, Parque El Pretil, Coquimbo, La Pampilla.
0: Nos vamos a la región de Valparaíso.
1: Apa.
0: Región de Valparaíso, también una que ya es histórica.
1: ¿Cuál?
0: La fonda del Parque Alejo Barrio.
1: El Alejo Barrio.
0: Alejo Barrio.
1: Ya. Ahí está.
0: En Playa Ancha, frente al estadio Elías Figueroa. También un estadio icónico.
1: Sí.
0: No hay por dónde perderse tampoco. Gastronomía chilena, juegos, actividades para toda la familia. Tienen zonas especialmente y para los niños, jueves 17 al domingo 20. También va a ser la entrada liberada al sector de las ramadas tradicionales.
1: Claro.
0: Así que ahí se puede entrar.
1: Tú sabes que el Parque El Alejo Barrios son canchas de fútbol.
0: Claro.
1: Donde se juegan las competencias de la Asociación Alejo Barrios, que obviamente se suspenden.
0: Claro.
1: Y se reanudan la próxima semana. Y es re peligroso porque a veces quedan vidrios ahí. Claro. Entonces, pero ahí los mismos jugadores van limpiando la cancha. Claro. Son cuatro canchas. Creo que la primera la empastaron. Incluso ahí tiene hasta iluminación. Antes era cancha.
0: Pura tierra.
1: Pura tierra nomás. Pura tierra. Había que ser.
0: A zapatear ahí en la. Sí,
1: pues. Sí, pues.
0: Zapatean. ¿Ah? Jugando la pelota.
1: Y van a tener un agregado, esa fonda, y todas las de Valparaíso, porque el sábado 19 a las 7:30 de la mañana, cáchatelo ahorita, juega Santiago Wanderers la final del mundial, la final del mundo, categoría sub-20, contra el Real Madrid en el Estadio Santiago Bernabéu.
0: Tremendo.
1: Y lo van a dar por la tele, lo van a transmitir en la radio. Entonces a las 7:30 de la mañana uno dice que va a estar todo el paraíso despierto, todo lleno, celebrando o pasando las penas, da lo mismo, pero atentos al partido. Claro. Entonces va a ser una cosa muy, muy, muy especial. Pero
0: y ahí se juega el campeón de la Libertadores sub-20. Con el campeón de la Champions, ¿no?
1: Exactamente, de la categoría sub-20.
0: De la sub-20,
1: claro.
0: Tremendo.
1: Juegan
0: en España.
1: En el Bernabéu, en el Santiago Bernabéu, en Madrid.
0: Imperdible.
1: Claro.
0: No, hay que partir de temprano, entonces.
1: Sí, pues, a las 7:30 de la mañana, sábado, entre medio, toda la fiesta y tal. Ahí, así que el Alejo Barrio, y ya está dicho, todo Valparaíso va a estar, pero despierto esa
0: Todos son guanderinos.
7: Claro,
0: todos,
7: que sí.
1: Verdes como los pinos.
0: Claro.
1: Pero algo más ofrece el puerto.
0: Algo más ofrece el puerto, y también es otra actividad tradicional de Valparaíso, que es la Fogata del Pescador.
1: Ah, ¿dónde eso?
0: Con su edición de Fiestas Patrias en la Caleta Membrillo.
1: Ah.
0: La Caleta del Membrillo, el jueves 17 de septiembre, esto, desde las 15 horas. Este es un encuentro tradicional ahí en la Caleta. Un encuentro familiar, gastronómico, que lo organizan ahí los propios pescadores, el sindicato de la Caleta, el organizador, y lo que venden, la entrada cuesta 5 lucas, pero la entrada trae un derecho ahí incluido, trae su pedazo de merluza frita.
1: Frita ahí mismo. Que la sacaron ese día en la mañana.
0: Claro,
1: ya.
0: La frieron ahí mismo con un pedazo de pan. Y un vaso de vino.
1: No.
0: Por 5 lucas.
1: ¿Cuándo es tú?
8: Puta, qué rico, ¿eh?
0: El jueves 17 de septiembre.
1: Jueves 17.
0: A las 15 horas.
1: A las 3 de la tarde.
0: A las 3 de la tarde.
1: Imperdible, 15 temprano entonces el jueves. Temprano. Para llegar allá a la Caleta del Membrillo.
0: Tempranito.
1: Terminado, para arriba ahí son 3 minutos. En vehículo, mejor que ir caminando.
0: Claro.
1: Medio pesada la suya, pero igual. Sirve para botar algunas impurezas.
0: Claro.
1: Y llegar allá al Alejo Barrio. Excelente.
0: Así que imperdible los dos panoramas. Fogata del Pescador. Pueden ver su Instagram, Caleta Membrillo, donde está toda la información, y el Parque Alejo Barrio. Son los dos imperdibles de Valparaíso.
1: Te cuento de la ramada en Viña, de la ramada oficial. Antes existía la ramada oficial que la hacían en el Sausalito, ahora la hacen en el Sporting. No, pues nada que ver, el Sporting. Va del 17 al 20. Abre al mediodía. Cierra a la medianoche y después sigue largo hasta la 1:30, pero ahí ya van para afuera. El domingo a las 20 horas. El jueves, el espectáculo musical Amigos de Artistas.
0: Wow.
1: El viernes, María José Quintanilla, que se repite. ¿Eh? Va a hacer viaje por todo Chile.
0: Se puede en esta época.
1: Sí, pero tiene que aprovechar.
0: Hay uno que se repite.
1: Claro. El sábado, Ráfaga.
0: Ráfaga.
1: Y el domingo, Joe Vasconcelos. Pero siempre temprano, ¿eh? Siempre temprano. Son 6:30, 5 de la tarde, por ahí. No.
0: Ah, bueno. Buen panorama.
1: Sí. La entrada es gratis. No es gratis. Hay que pagar entrada. 8,000 pesos. Y es a través de la plataforma passline.com.
0: Ya. Yeah.
1: Ha estado circulando en redes una información que dice que está suspendida esta fiesta, que se cancela. Sporting no lo ha confirmado eso.
0: Ya
1: así que por ahora se mantiene.
0: Mantiene ahí publicado todavía.
1: Exactamente. Con ese cartel, con ese panorama.
0: Tremenda actividad, pues, tremendo artista.
1: Claro. Estacionamiento, 12,000 pesos todo el día, vaya caminando. Aparte que no va a tener dónde dejarlo, va a tener que pagar 12 lucas.
0: Está preocupado el auto.
1: Exacto.
0: De no tomar.
1: Claro, aunque está prohibido el ingreso. Bueno, pero adentro se puede consumir. Eso, Viña, te dejo a ti ahora. Dale.
0: Ay, yo te traigo otro de Viña.
1: Ah, ya.
0: Otro de Viña, también un panorama familiar. Igual que el anterior, una actividad que durante el día. Las Fiestas Patrias en el Jardín Botánico de Viña del Mar.
1: ¡Ah, qué bonito!
0: Bonito entorno.
1: Buena.
0: Además que lo están recuperando, ahí han hecho un trabajo de recuperación del Jardín Botánico.
1: Después del incendio.
0: Que después del incendio he quedado, pero...
1: Destruido
0: completamente. Murió lamentablemente una familia ahí que trabajaban en el Jardín Botánico. Así que fueron muy golpeados con el incendio y han hecho este trabajo de recuperación, pero tremendo. Así que una buena oportunidad para ir a celebrar las Fiestas Patrias, ir a pasarlo en familia y ir además ir a ver cómo han ido recuperando este espacio botánico maravilloso, que es increíble.
1: Es precioso.
0: Y ahí van a tener espacio para la familia, actividades culturales, actividades con la naturaleza, mostrando la flora y fauna que hay en el lugar.
1: Hay unos cines de cuello negro.
0: Hay unos cines, tienen una laguna ahí al centro. Exacto. Una maravilla. Sí. Y además lo que contaba ahí el director del parque, del Jardín Botánico, que tienen espacio de parrilla, pero son pocos, así que hay que llegar temprano a asegurarse.
1: Hay que llegar a las 7 de la mañana.
0: A las 7 de la mañana.
1: Ya.
0: Así que el 18 y 19 de septiembre en el Jardín Botánico de Villa del Mar. Y pueden ver su Instagram, Jardín Botánico VDM.
1: Viña del Mar.
0: Perfecto.
1: Esta está para el sector del Salto. Y tiene acceso tanto por el sector de Viña del Mar como por arriba, por el troncal. Claro. El camino troncal. No el troncal, el camino troncal.
0: Claro.
1: Vamos, cualquiera de los
0: que
1: dos.
0: Que vengan de otro lugar, de la Quinta Interior, de Santiago. Bueno, todos, llegan directo.
1: Claro.
0: No tienen que echar a Viña.
1: Exacto. Tal cual. Buen panorama. Uno más y nos vamos a una canción. ¿Cuántos tenés?
0: Vamos aquí, el último de la quinta costa, no me quedan dos. Pero vámonos con Concón.
1: Concón.
0: Con Fiesta Criolla 2026, del 17 al 20 también.
1: En la Charagua, qué pasaba bonito. ¿Ya?
0: En el Estadio Atlético Concón.
1: Ah.
0: Entrada liberada, organiza la Muni también. Así que pueden ver su Instagram, @MuniConcón.
1: ¿Ya?
0: Encuentro familiar gastronómico. Van a tener zona de juegos infantiles, música en vivo, talleres. 17 de septiembre van a estar un grupo que se llaman Los Dueños del Barón.
1: Yo.
0: Y el Sultán.
1: El Sultán. Sultán. Ese es bueno.
0: Ese es el cierre. Y el 18 de septiembre, Ruta 5 y Lucy Briseño.
1: Mierda.
0: Tremendo espectáculo.
1: Bueno.
0: Así que imperdible en Concón.
1: Los conconinos que desde la tira viña, darse la mano. Claro. En Concón tienen espectáculo propio.
0: 4 días en Concón para celebrar. Y también pueden ir para Guilla.
1: También, de veras. Mitimota. Bueno. ¿Y una más en la quinta región, dijiste?
0: Vamos con la última.
1: A ver.
0: San Antonio.
1: Ajá, mira cómo le cambia el. Mira.
0: Eso.
1: Claro.
0: Ahí juega local.
1: Claro.
7: Intenso. Ah, qué interesante.
1: Sí.
0: La Fiesta de la Chilería 2026, del 17 al 20 de septiembre, Muni.
1: ¿Cuándo? ¿De cuándo?
0: Del 17 al 20 también.
1: Juega domingo.
0: En Los Aromos 1170, en el sector de Yoyeo. Música en vivo, gastronomía, artesanos locales. También van a tener actividades infantiles.
9: En San Antonio.
1: ¿Cuánto demora en llegar a Yoyeo? Hay colectivo, hay locomoción colectiva regular. Es fácil, ¿eh? No complica. Ya, fácil. Todas las micros van para allá.
0: Sí. Todas pasan por Yoyeo. Ahí, todos estos buses Litoral Central.
1: Claro, sirven todas las micros. Sí. Si estamos hablando de locomoción colectiva, en serio, por Dios.
0: Y esta fiesta de la chilería. De San Antonio viene súper cuequera.
1: ¿Ah, sí?
0: Herencia cuequera,
1: ¿ya?
0: Revolución cuequera, van a estar el día 17 de septiembre.
1: ¿Ya?
0: El 18, Amanecer Folclórico y la Sonora Combo Contacto. Y más de 20 artistas locales.
1: 20 que van a estar artistas ahí locales.
0: Nutriendo todo la parrilla todos los días. Todo el día van a estar ahí tocando.
1: Bien, San Antonio.
0: Así
1: bien,
0: que
1: San Vincenzo Antonio.
0: Está preparando la casa que nos vamos para allá.
1: Sí, Los Aromos, Yoyeo. Llegamos el viernes.
10: ¡Oh, qué interesante!
1: Ahora le baja el perfil, ¿viste? Cuando lo amenazamos. Ya, pongamos una cancioncita. 11:30, mira, justo. Nos ponemos de acuerdo y no nos resulta. ¿Ya?
11: Estábamos coordinados, ¿eh?

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1: Sí, señor. Entonces, en Arica, Doña Zapa, en Antofagasta, la Fonda Municipal, en Copiapó, el Parque El Pretil, en Coquimbo, la Pampilla, en Valparaíso, la Alejo Barrios y la Fogata del Pescador en la Caleta del Membrillo, en Viña, el Jardín Botánico, está Concón, está San Antonio y está el
0: San Antonio.
1: Ya,
2: así. Ya. Ahora nos vamos a la sexta región. Región de campo, de vino. Santa Cruz. Santa Cruz 2026 es la gran fiesta del Valle Colchagua. Tradición de campo y vino, lo organiza la Municipalidad de Santa Cruz, así que toda la info en @munisantacruz y es del 17 al 20 de septiembre en el sector de la Media Luna de Santa Cruz. Pero no puede ser más campesina la celebración.
1: Oh, claro.
2: El 17 abren ahí con el gran grupo ese día en la descendencia chilena.
1: Ya.
2: De ranchera mexicana, ranchera al corazón. El 19 tienen a la Sonora Tommy Rey.
1: Ya. ¿Y?
2: 19 Tommy Rey.
1: Claro.
2: Y el 20 Banda Ilusión.
1: Banda Ilusión.
2: Banda Ilusión. Esos son los grupos fuertes, la
1: parte. Claro, los grupos locales.
2: Claro, claro. Aquí tienen grupos todo el día.
1: La Media Luna de Santa Cruz.
2: De Santa Cruz. Y la gracia ahí, asociado a los grupos locales, ya, es que esto lo organiza en conjunto con la Asociación de Conjuntos Folclóricos, de Poetas y de Canto Popular de Santa Cruz.
1: Qué cosa más bonita.
2: Entonces, todo el día tienen agrupaciones folclóricas locales, cantores a lo poeta, a lo humano y a lo divino. Ay, lo así que, claro, todo el día ahí hay música para entretenerse, tienen emprendedores locales, productores de cerveza, además del vino. No es solo vino Santa Cruz. Claro. Viña, cervecería, va a haber cocinería, gastronomía local, folclor y pura cueca. Así que Santa Cruz, imperdible.
1: La lleva. Todos caben en Santa Cruz. Los otros días, cuando vinieron de la.
2: Claro.
1: Nos dijeron que había aquí, hotelería, claro, pero aunque no parezca, son lugares chiquitos, pero claro, caben todos.
2: Caben todos. Está el Gran Hotel Santa Cruz. Francia. Hay otros hoteles chiquititos.
1: Sí, sí, y muy buena gastronomía.
2: Muy bueno, muy buena. Ahí que la Plaza de Armas. ¿Tú estuviste la semana pasada?
1: Sí, la semana pasada. En el estadio, al lado de la plaza, en el centro, pero ya. Pero esto, claro, es en la Media Luna.
2: Esto es la media luna.
1: Sí, estábamos revisando el pronóstico de meteorología para viernes y sábado. No hay lluvia en Chile.
2: En Chile.
1: No hay lluvia en Chile. Ni siquiera en Punta Arena el miércoles podría haber algunos goterones, pero el resto, nada, en ningún lugar de Chile.
2: ¿Y la vaguada costera?
1: No. Claro, pero lluvia así como que voy a amenazar la fonda todo el 18, no hay pronosticada al menos.
2: Eso es lo bueno, que sean pocos días.
3: Ah,
2: pues.
3: Bien.
1: Además, claro.
2: Nos tocó suerte, dos días soleados.
1: Sí, sí.
2: Para todo Chile.
1: Exacto.
2: Cuéntate
1: tú en Valdivia, cortito, así no te interrumpo. El viernes la temperatura máxima 18 grados, el sábado 16, o sea, mejor, además, agradable.
2: Curioso.
1: Claro, no va a ser frío. Ya.
2: Para no chambrearse.
1: Santa Cruz, Media Luna.
2: Seguimos en el Valle Colchagua. Y aquí hay una fiesta que es tradicional de Colchagua, que es la fiesta de Palmilla.
1: Ya.
2: Fiesta de Palmilla, esto es el Valle Colchagua hacia el interior, hacia la costa. Una de las celebraciones más tradicionales del Valle Colchagua y una de las más masivas. Lo hacen en el Estadio Municipal ahí de Palmilla, del 17 al 20 de septiembre y de mediodía a medianoche. Y claro, la gracia de esto, que claro, tienen un escenario, pero principalmente son ramadas. Las tradicionales ramadas, ramadas con juegos tradicionales para niños, música en vivo. Entonces es una festividad, una fiesta muy local, muy tradicional y como con mucho arraigo a las tradiciones que eran estas fiestas en las tradicionales ramadas.
1: Perfecto.
2: Que dan origen después a las fondas.
1: Palmilla, esto es
2: en Palmilla,
1: la zona de Colchagua también.
2: De Colchagua.
1: Yeah. Y un mensaje al WhatsApp. ¿Lo tenés? Allá. No, si hay que tirarlo como viene nomás. Sí. Porque me retaron. Ah. ¿No? Pero no, aquí todo el que envía el mensaje es escuchado y no hay censura aquí. ¿No?
2: No, pues.
1: El que mete las patas tiene que asumirlo nomás. Vamos.
2: A corregirlo, pues.
1: Palmilla.
2: Linares.
1: Ah, ya.
2: Linares también es una de las. Es la principal fiesta ahí de la región del Maule.
1: Sí.
2: más de 20.000 personas diarias pasan por la fiesta de la chilería de Linares, que la organizan todos los años en la Plaza de Armas de Linares. También eso es entretenido, a diferencia de todas las anteriores.
1: Tiene un estadio, esta, un recinto, claro, está en la plaza.
2: Esta es la de las que estamos revisando aquí, la primera que organizan en el centro de la ciudad y en la Plaza de Armas de Linares. Por lo tanto, una de las cosas que dan mucho énfasis en el Instagram de la Municipalidad de Linares, ¿ah?, es programarse ahí con el recorrido, la llegada, porque está el centro entero cortado.
1: Entonces ni pensar ir en auto.
2: Lo mismo, mejor ir caminando, lo lleven en Uber.
1: Exacto.
2: A caballo, carreta.
1: Bicicleta.
2: En bicicleta. Bicicleta,
1: mucha gente. No, a propósito, lo dijimos del Alejo Barrio, a ver.
3: ¿A dónde? Eso es mentira. Nunca han empastado la cancha 1. No, es pura tierra. Son las cuatro canchas, cuatro. Son pura tierra.
1: ¿Ya?
3: Falso.
1: Perfecto.
4: ¿Y quién es?
1: Perfecto. Un porteño, un playa chino. ¿Ves? Al tiro. Yo dije que habían empastado la cancha 1 del Alejo Barrio. Mentira. Mentira.
5: Ah, claro. Bien.
1: ¿Quién sabe qué vi? ¿Ah? ¿En qué estado iba? Claro. Que vi pasto en una cancha.
4: No venga nunca más a la tele, ¿eh?
1: Pero iluminación sí. Ay, para no perderlas todas. Ya, Linares, la Plaza de Armas.
2: Plaza de Armas, Linares.
1: Gran
2: también
1: panorama.
2: Espacios bien familiares, música.
1: Gracias, estimada auditora, ¿eh? De verdad, muchas gracias.
2: Y también traen una parrilla.
1: ¿Cómo?
2: Traen una. No, aquí en la fiesta de Linares traen una parrilla para romperla.
1: ¿Cómo?
2: El jueves 17 va a estar el Grupo Alegría.
1: Ah, una parrilla musical. Ah,
2: no, la parrilla está prendida todo el día.
1: Sí, ¿para qué la van a romper?
2: Dije, no, ya, todo ya, el día ya, prendida.
1: Entiendo.
2: Se apaga, bueno, las carretillas.
1: Eso. Linar, entonces, ¿el quién? ¿El jueves?
2: El jueves 17, Grupo Alegría.
1: Ya. ¿Después?
2: El viernes 18, Joe Vasconcelos.
1: Ajá. Que va a estar en el Sporting.
2: Que va a estar en el Sporting.
1: Ya.
2: El sábado 19. Jordan y tú. Tremendo.
1: Bueno.
2: Y domingo 20, la Sonora Tommy Rey.
1: Ah. Extraordinario.
2: Tremendo, ¿no? Está imperdible Linares. Sí. La mayor fiesta de la chilería de la región de Maule.
1: No,
2: imperdible.
1: Vincenzo.
2: Más de 20.000 personas.
1: Ya. Yeah. En Linares. Plaza de Armas.
2: No. Ahora nos vamos a Bío Bío.
1: Epa, vamos.
2: Las fiestas patrias en San Pedro de la Paz.
1: Ah, y esto.
2: Del 17 al 20 de septiembre, Parque Laguna Grande. Desde las 13 a las 10. De las 13, emprendedores gastronómicos. Ahí se abre para ir a comerse algo, llegar a la hora de almuerzo. Y a las 16 empieza la música en vivo. Y el sábado 19, desde las 18, parte el gran show con Villa Carillo.
1: ¿Ya?
2: ¿O no? Villa Carillo imperdible.
1: Sí, debe ser. San Pedro de la Paz.
2: Pura cumbi y pachanga.
1: Puros problemas ahí, ¿eh?
2: Claro. San Pedro de la Paz, imperdible. Organizado por la Municipalidad de San Pedro. Pueden ver toda la info y detalles en su Instagram, Muni-San Pedro.
1: Ya.
2: Del 17 al 20. A las 3 abren las cocinerías, a las 16 empieza la música en vivo y el sábado 19 el gran espectáculo.
1: Listo. Extraordinario.
2: Concepción.
1: Ah, pero no es lo mismo. No, pues San Pedro no es lo mismo.
2: No, no es lo mismo.
1: Va para retarme, ¿no?
2: Claro. Ya. son bien ahí localistas.
1: Terrible.
2: Concepción, como nunca quieren tirar una gran fiesta del 18, 18 en Conce, bien rockera, del 16 al 20 de septiembre en el estadio Ester Roa.
1: Ah, ya. La cuna del rock, Concepción.
2: Sí, están apostando a ser una de las mayores fiestas de Chile.
1: Va a salir en el
2: lo quieren Guinness. Potenciar ahí para la zona sur, la entrada liberada. Van a tener más de 15 cocinerías, juegos tradicionales, música en vivo. Van a abrir todos los días a las 12 del día y a las 24 ya van a estar las puertas cerradas, van a apagar las parrillas.
1: Estén de pie todavía, tienen que irse.
2: Claro.
1: Bien.
2: Y los otros se los llevan acostados, en camilla.
1: Los dejan
2: en carretilla.
1: Buena.
2: El 18 va a estar Yolito y su combo. El 20, la Sonora Palacio.
1: Ah, pero es... Dos, ahí arriba la
2: están
1: cosa.
2: Jugando, pero con todo.
1: Ya.
2: Y el 16 va a estar abriendo a Laris Lagos.
1: Mira, tremendo espectáculo.
2: Va a estar bueno, ¿no?
1: Eso el miércoles.
2: Eso el miércoles 16. ¿Te fijáis? Ellos parten desde el miércoles.
1: Claro, claro.
2: 18 en Conce, Fiestas Patrias. Imperdible.
1: Bien.
2: En Walpen.
1: Walpen.
2: Fiestas Patrias Familiares 2026, del 17 al 20.
1: ¿Ya?
2: También desde las 12 horas para llegar a almorzar.
1: Claro.
2: Sector de las cuatro canchas, que tampoco están compactos.
1: No, ahí no me meto más, ya en esa cuestión. Me retaron.
2: Gran Parque Priollo, con emprendedores locales, música en vivo, juegos también para los niños. El 17, aquí se repite, la María José Quintanilla.
1: Pero, oye, ¿cómo? Ya.
2: El 19 aprovecho, va a estar Sol y Lluvia.
1: Sol y Lluvia.
5: Sol y Lluvia. Tiene dinero.
1: Buena, buena. ¿Ya?
2: Sol y Lluvia. Y el 20, Adrián y los Dados Negros. Va a estar bueno Walpen.
1: Bueno,
2: los 3 días, Walpen.
1: Bien, Walpen,
2: se la jugaron. Muri Walpen. Arroba Muri Walpen.
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4: ¡Uy!
1: ¿A dónde era el estadio de Walpen? Ah, este es Cuatro Canchas.
2: Cuatro Canchas. Sector Cuatro Canchas. Gran Parque Criollo.
1: Eso es.
2: Muri Walpen. Para que vean ahí todo el detalle en su Instagram.
1: Correcto.
2: Nos vamos a Temuco.
1: Ah, va a seguir esto, ¿ya?
2: Fiestas Patria Temuco en el Estadio Germán Becker.
1: Ah, correcto.
2: Del 17 al 20 de septiembre, todos los días van a estar funcionando desde las 14 a las 20 horas. Y está re entretenido Temuco.
1: ¿Sí?
2: Porque están celebrando sus 150 años. ¿Sí? Entonces, por ejemplo, el 19... tienen el concurso 150 vallas por los 150 años.
1: Ah, ya está.
2: Así
1: bueno,
2: que han estado con una convocatoria abierta para que la gente postule con sus vallas, van a estar eligiendo las 3 mejores.
1: Perfecto.
2: Con unos tremendos premios. El 19 también va a estar la Liga del Asado.
1: ¿Qué es eso?
2: Una asado? Competencia de asadores que van a estar ahí todo el día preparando la parrilla y van a elegir los mejores 3 asadores.
1: Todos ganan.
2: También van a salir premiados.
1: Todos ganadores.
2: ¿Y qué medirán la cantidad de sal que le echan? El
1: sabor
2: en que sale.
1: Cómo
2: manejan el carbón.
1: Exacto. Todo, bueno, toda la ciencia que tiene un asado.
2: Qué rico, sí, po. No, es toda una ciencia.
1: Sí,
2: y cuando uno está en la parrilla y se pone a comentar.
1: Ah, no, pero
2: que mueve para acá, que tira para allá.
1: Claro, yo le abría esto y falta el que viene te tira el pucho en la carbona.
2: Claro.
1: Esa. Yo he visto, pero
2: funciones
1: fuertes por eso.
2: Sí.
1: ¿Eh?
2: Ah. Agarrando esa combo.
1: Y echándolo.
2: Sí.
1: Lo echaron a uno.
2: Para afuera.
1: Ah.
2: Y el 17 va a estar abriendo las fiestas patrias en Temuco, Yolito y su combo.
1: Ah, mira.
2: Inauguran el 17 a las 21 horas, Yolito y su combo, en el Estadio Germán Becker. También organiza la Municipalidad de Temuco, así que toda la información en el Instagram, arroba munitemuco.
1: Temuco es el 104.9. 104.9.
2: Temuco, 92.1.
1: Ahí está eso, 92.1.
2: Los Ángeles, 104.9.
1: Saludos, bien, estoy clarito hoy día. Ya.
2: Y eso que ni partimos el 18.
6: ¿Cómo te fuiste a distraer tanto, hijo, por Dios?
1: Temuco, Estadio Germán Becker.
2: Eso, nos vamos a frutillar.
1: Frutillar, a orillas del lago.
2: Frutillar también tiene una celebración re entretenida. Tienen una actividad que el 17 de septiembre celebran el gran concurso del asador. Van a tener un concurso con 10 participantes que van a estar preparando cordero al palo.
1: Oh.
2: Y ahí van a elegir también a los 3 mejores.
1: Oh.
2: En la plazuela Carlos Springer de Frutillar Alto.
1: Bien.
2: Organiza Municipalidad de Frutillar.
1: Perfecto.
2: Así que este concurso está
1: con un buen chop, seguramente.
2: Seguro. ¿Ah? Seguro, para el cordero.
1: Claro.
2: Ni siquiera un chop, una java. Una java de cerveza. Para sentarse también. Para
1: sentarse. ¿Dónde va a ser esto? ¿Dónde va a ser?
2: En la Plaza Carlos Springer.
1: Perfecto.
2: De Frutillar. Frutillar Alto.
1: Ya. Ellos saben.
2: Los 10 participantes de cordero al palo van a estar ahí todo el día, eso parte temprano, porque hay la cocción del cordero al palo.
4: Rico.
2: Son,
1: 4 o 5.
2: Son varias
1: 4 horas,
2: claro.
1: Sí, 4 horas.
4: ¡Vamos, para qué cerveza!
1: Ya, qué Frutillar Alto, concurso de asaderos.
2: Frutillar Alto. Y de Frutillar nos pasamos a la última estación, Puerto Varas.
1: Puerto Varas.
2: ¿Yo? La gran fonda del lago. En el Hotel y Cabañas Molino Viejo va a estar el 17, 18 y 19 de septiembre de 12 a 23 horas. pueden ver su Instagram, la gran fonda del lago. Y también durante el día, actividad familiar. De hecho, por ejemplo, el 17 van a tener un tributo a 31 minutos.
1: Ya.
2: Y va a estar la Sonora Amanecer. El 18 va a estar la Sonora Palacio. Y Ecos de mi Patria, música folclórica chilena. El 19, Reinas de Copas. Y Los Diablos de la Cumbia. Productores locales de cerveza, gastronomía. Ahí a la orilla del lago Llanquihue. ¡Qué mejor!
1: No, extraordinario. ¿Y qué anticipan? Espérate, déjame ver cómo va a estar el tiempo ahí en...
2: ¿Cómo está en Puerto Varas? Puerto Varas es Frutillar.
1: Puerto Varas es Frutillar. No sale en el mapa. Vamos bien, ¿eh? Puerto Montt es más cercano, ¿no?
2: Vámonos. Sí, está al lado.
1: Puerto Montt para el jueves, nubosidad parcial, máxima 15 grados. El viernes, cielo nublado, 16 grados.
2: Sí, como estar al lado de la parrilla.
1: Claro. El sábado podría haber lluvia débil, dice. Lluvia débil. O sea, nada. Dile a un puertomontino, que hay lluvia débil. Nada. Te manda a la punta del cerro. Bien.
5: Vale, hijito. Dale.
1: El Nico Cañas. Qué paseo nos diste por Chile maravilloso. Extraordinario.
2: Se viene con todo.
1: Claro, claro, claro. Ya cada uno sabe dónde puede ir. Dos encargos. Primero, no cobren tan caro los precios, amigos vendedores. Sé que tienen que salvar los costos, pagar los derechos y un montón de cosas más, las concesiones, pero cobren un poquitito más barato. Y segundo, tarea para todo el que vaya, mandarnos fotos con los nombres de las ramas.
2: Eso. Esos son eso, manden fotos. Claro, que etiqueten ahí ADN.
1: Claro, el nombre de las ramas van a ser histórico este año.
2: ¿Ah? Sí, pues. Hoy este año me lo tenemos para.
1: Pero hay que.
2: Ha sido el año de los bebés.
1: ¿Ah? Claro, claro.
2: El último, Pirilla bajo la lluvia.
1: O el chino y el refugio.
2: El chino y el refugio.
1: Vamos a ver. Nico Cañas, de verdad, muchísimas gracias.
2: Nos vemos, Álvaro.
1: Nos vemos lunes.
2: Pásalo bien.
1: Acá, con la resaca.
2: Acá, no, nos juntamos. Claro.
1: ¿Ya? De más, pues.
2: Si no llego, te llamo, te aviso antes.
1: Nico Cañas, agente cultural. Todos los lunes en ADN a las 11 de la noche. ¿Eh?
2: Nos vemos.
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12: En Santiago, 13 grados. En La Serena, 12 grados.
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15: Son las 00:00.
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17: Sin abordar la situación económica ni sus primeros 6 meses de gestión, el presidente José Antonio Kast dio el vamos al periodo de fiestas patrias y estrenó una cadena digital con tono patriótico y llamado a la unidad. Por la explosión de una camioneta en un campo minado, autoridades en el norte valoraron las medidas para el control de la frontera y en la investigación no se descarta un caso asociado a contrabando. La SEC formuló cargos contra Enel por las denuncias de cobros fantasmas que afectarían a un total de 56.000 clientes en la región metropolitana. La compañía defendió el sistema y habló de una situación acotada. El gobierno sinceró que hay un alto número de clandestinidad en residencias para adultos mayores. Tras las 16 muertes en un hogar incendiado en Pitrufquén, 3 cuerpos aún no son reclamados. En reuniones con líderes oficialistas, el presidente Kast adelantó un plan de emergencia por empleo, el que sería presentado posterior a su participación la próxima semana en la Asamblea General de la ONU. Hoy se reanudan las formalizaciones de los imputados restantes del caso de secuestros extorsivos, donde figura el ex fiscal Fodich. El fiscal nacional Ángel Valencia coincidió con la molestia del director de la PDI de que exfuncionarios cumplan prisión preventiva en cuarteles policiales.
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17: Estados Unidos confirmó la invitación a Venezuela a las reuniones del G20 sobre la energía en Texas. Los representantes del gobierno de Delcy Rodríguez sostendrán varios encuentros bilaterales.
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17: Se enciende la lucha por no descender en las 2 divisiones del fútbol chileno. Por la Liga de Primera, La Calera le ganó a Limache, pero sigue último aún a 7 puntos de la salvación. En la primera vez, Santa Cruz empató con Recoleta y le sacó 4 puntos a Rangers. Y el Betis de Manuel Pellegrini derrotó 2-1 al Villarreal, sumó su 4º triunfo en la Liga Española y alcanzó el 2º lugar al Real Madrid. A propósito de los merengues, hoy martes visitan al Elche de Lucas Cepeda.
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17: El Ministerio de Salud auditará más de 600.000 registros de urgencia tras el lapidario informe de la Contraloría sobre las demoras en los hospitales de la región metropolitana.
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17: Comenzamos esta edición de medianoche de este martes 15 de septiembre. Vamos a estar repasando las principales noticias que ha marcado esta jornada. Por la tragedia de un hogar de adultos mayores en Pitrufquén, familiares aún no pueden retirar los cuerpos del servicio médico legal y todavía faltan 3 víctimas por reclamar. La Fiscalía, por su parte, no ha descartado formalizar una investigación contra la dueña de este inmueble, mientras que el gobierno admitió que hay un alto número de clandestinidad en estas residencias. Matías Gallegos con los detalles.
18: Más de 48 horas han pasado desde que se confirmó la peor noticia tras el mega incendio al centro de larga estadía de adultos mayores en Pitrufquén. Ya aún no existe claridad de cuándo el servicio médico legal podría entregar los cuerpos de las víctimas a sus familias, los mismos que hoy llegaron a la capital de la Araucanía para así realizar el examen de identificación y detallaron además las condiciones en que se encontraban los usuarios de la residencia Edén.
19: La verdad, cosa que estaba mi mamá. Lo que puedo decir también a todo esto es que habían abuelitos que de repente no tenían la atención que deberían darle. Pero el valor que ella pedía, no era la atención que se le realmente necesitaban. Había situaciones que yo de repente lo veía. Habían abuelitos que pasaban hambre.
18: La fiscalía hoy confirmó que no descartan formalizar a la dueña de este establecimiento, que fue reducido a cenizas en Petrusquén. Sin embargo, ya declaró en calidad de imputada. Desde la Delegación Presidencial Regional de la Araucanía, en voz de Francisco Lovetich, indicaron que se realizará una investigación para determinar qué falló tras conocerse que este centro contaba con 5 sumarios y seguía operativo.
20: Lo que a nosotros nos preocupa, y también lo dijo el presidente de la República, es que tenemos que encontrar eventuales responsabilidades en todo ámbito, porque se hicieron mal algunas cosas o porque derechamente no se hicieron. En ese tipo de descuido no nos perdemos y obviamente que vamos a realizar lo necesario. Y la investigación que hemos solicitado es precisamente para aclarar por qué la que estaba abierta, la indagatoria que estaba vigente, no había dado término a pesar del tiempo transcurrido.
18: Se espera que en las próximas horas lleguen las familias de los adultos mayores que aún no han sido reconocidos y que, según indican los vecinos de Petrusquén, algunos de ellos se encontraban hace años en situación de abandono. En la Araucanía, Matías Gallegos, ADN.
15: Son las 0:06. 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
17: Vamos a la zona norte del país porque aún no se confirma el hallazgo de restos biológicos tras la explosión de una camioneta en la frontera de Arica con Perú. Esto tras detonar 2 minas antitanques en el hito 16. Los peritajes siguen en curso y las autoridades se debaten sobre la efectividad del plan escudo fronterizo. Nos informa Naya de Toyersun.
21: La noche del domingo en la frontera de Chile con Perú, una camioneta con dirección hacia Tacna ingresó a campo minado en el hito 16 y se incendió por completo. Al día siguiente, la fiscal jefe de frontera, Paulina Brito, comunicó que esta explosión activó 2 minas antitanques sin confirmar víctimas fatales. Junto a la persecutora, el delegado presidencial Cristian Salles confirmó que además en este auto eran trasladados cátodos de cobre, lo que sería mercadería de contrabando.
22: En las primeras indagaciones que hemos realizado durante el día, se evidenció en el lugar que había una cátodos de cobre. Estamos viendo justamente en el levantamiento de información, se amplió el espacio para poder hacer cruce de este vehículo, que es una camioneta con patente chilena.
21: En el marco que Chile sigue suscrito al Tratado de Ottawa en relación a la prohibición de usar o almacenar minas antipersonales, pero no minas antitanques, el comisionado para la macrozona norte, Alberto Soto, destacó los 6 meses del plan escudo fronterizo, manifestando que los intentos de contrabando en la frontera han sido frustrados en un 214% más respecto del año anterior y los intentos de tráfico de drogas disminuido en un 122%.

0: simplemente no son factibles de ejecutar. De contrabandos frustrados en frontera en la macrozona norte han aumentado respecto de los mismos seis meses del año pasado en un 214%.
1: Sin embargo, el actual diputado Jorge Díaz criticó lo ocurrido puntualizando que es un hueco en el plan escudo fronterizo y no tendría la efectividad esperada. Cabe decir que en 2024 otro vehículo vulneró los cercos de seguridad en el Hito 15, activando un explosivo que causó la muerte de una persona. Pero en esta oportunidad, pese a que algunos medios de comunicación han entregado información sobre un fallecido, autoridades como el ministro de Seguridad Martín Arrau han solicitado prudencia y esperar los peritajes correspondientes. En Arica y Parinacota, Nayadet Oyarzún, ADN.
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3: Y la SEC formuló cargos contra Enel por medidores que generaron sobrecargos de hasta 200 mil pesos en las cuentas de la luz en condominios de la comuna de Pudahuel. La empresa asegura que el modelo cuenta con las certificaciones requeridas y que sería acotado, pese a que el universo de usuarios posiblemente afectados superaría los 56 mil. Gabriel Riveros con la información.
4: La Superintendencia de Electricidad y Combustibles formuló cargos contra Enel Distribución luego de detectar que algunos medidores de la empresa podían continuar registrando consumo de energía incluso cuando no había artefactos eléctricos conectados en las viviendas. La investigación comenzó tras denuncia por cobros excesivos en familias de departamentos sociales de Pudahuel y apunta a medidores de marca Nansen, cuyo universo alcanzaría más de 56 mil equipos en la zona de concesión de Enel. La superintendenta Marta Cabeza señaló que Enel debe identificar a todos los clientes involucrados y adoptar las medidas necesarias para corregir la situación.
5: Hemos detectado un problema en la medición de algunos equipos de medición de un modelo específico en una cantidad acotada de viviendas de la región metropolitana. Hemos formulado cargos a la empresa Enel, la que tiene 15 días para presentar sus descargos. De igual manera, hemos ampliado esta investigación a todos aquellos organismos e instituciones que participan en el proceso de certificación, organismos de certificación, laboratorios, para entregar una certeza en la facturación. El cliente, el usuario de la electricidad, tiene derecho a pagar exactamente por aquello que consume, ni un peso más, ni un peso menos.
4: Todo parte con una denuncia que tomó fuerza entre los propios vecinos. Uno de los condominios donde se detectó el error es el Laurel, ubicado en la comuna de Pudahuel, donde más de 140 familias detectaron aumentos que superaban los 200 mil pesos. Es allí que la SEC realiza esta investigación. Por eso, el organismo ordenó suspender la facturación de los clientes asociados a los medidores con las anomalías detectadas y prohibió cortarles el suministro por cuentas impagas mientras dure el procedimiento. Carlos Navarro, delegado del tercer piso vecino de este sector, cuenta que varios vecinos llevaban meses sin poder pagar y que valoran esta medida.
6: Ya hay vecinos que llevan tres meses sin poder pagar. Comprenderá que no nos da para pagar. Y es un alivio que el SEC haya interpuesto esto, haya intervenido, para que nosotros no paguemos la luz y no haya orden de corte. Porque si cortan la luz acá en nuestro departamento, comprenderá que quedamos absolutamente en cero. ¿Por qué? Porque todo fue eléctrico. O sea, se cocina con electricidad, nos bañamos con electricidad. Todo es conforme a la luz. Aquí no se trabaja con gas licuado ni gas de cañería, solamente eléctrico.
4: La SEC apunta a un modelo específico de medidor, el Nansen N12U01, y también detectó intervenciones posteriores en algunos de estos equipos. Enel plantea que el problema no estaría en todos los equipos, sino que aparecería en casos acotados donde determinadas características del medidor se combinan con condiciones específicas de la instalación eléctrica de algunas viviendas. Alejandra Pereira, responsable de atención al cliente de Enel Distribución, asegura que esto no representa el funcionamiento habitual de los equipos.
7: Los medidores identificados cuentan con todas las certificaciones exigidas por la normativa eléctrica vigente. Se detectó en casos acotados y bajo condiciones específicas de algunas instalaciones interiores de clientes que ciertos medidores convencionales podrían registrar consumos de energía incluso sin carga conectada. Ante esta situación, implementamos un plan de acción que contempla la revisión de los casos detectados y la adopción de las medidas necesarias para su regularización cuando corresponda, lo que fue informado a la autoridad.
4: Ahora Enel tiene 15 días hábiles desde la notificación de los cargos para presentar sus descargos ante la SEC. Mientras tanto, los clientes asociados a los medidores con anomalías no deberán recibir cobros por el servicio ni podrán sufrir cortes por cuentas impagas mientras se mantenga la medida. El siguiente paso será determinar cuántos clientes fueron efectivamente afectados, cuánto se les pudo haber cobrado de más y cómo se realizarán

0: las eventuales regularizaciones. Gabriel Riveros, ADN.
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2: Se enciende la lucha por no descender en el fútbol chileno. Por la Liga de Primera, La Calera le ganó a Limache, aunque sigue último. En la primera vez, Santa Cruz empató con Recoleta y el colista Rangers cayó con Iquique. Toda la información del deporte en el informe de Diego Sáez.
3: La selección chilena inició sus entrenamientos preparándose para la tanda de partidos amistosos contra Canadá, Estados Unidos y México. 9 futbolistas del medio local trabajaron este lunes bajo las órdenes de Nicolás Córdoba. Además, se confirmaron otros 2 amistosos, ambos contra Colombia, el 13 de noviembre en Cali y el 17 en nuestro Estadio Nacional. El presidente de la Federación Colombiana de Fútbol, Ramón Jesurún, adelantó que el partido en el Pascual Guerrero tendrá un fin benéfico y solidario.
4: El Comité Ejecutivo de la Federación ha tomado la determinación del producido de esa taquilla entregárselo a los damnificados del doloroso sismo, el terremoto que tuvimos hace un poquito más de un mes en nuestro país y que afectó, como dije al comienzo, muchísimo a la ciudad de Cali.
3: El Betis, que dirige Manuel Pellegrini, derrotó como visitante al Villarreal. El equipo del ingeniero comenzó en desventaja, pero dio vuelta el partido y lo ganó por 2-1 para lograr su cuarto triunfo en la presente Liga Española y alcanzar al Real Madrid en el segundo lugar de la tabla. Pellegrini destacó este buen inicio de campaña que se suma al arranque positivo con un triunfo también fuera de casa a nivel europeo en la Champions League.
5: Sí, por supuesto, tener 12 puntos de 15 es muy positivo, pero yo creo que hay mucha conciencia del plantel de que tenemos que demostrar en el campo hasta dónde podemos llegar, en la medida que, como digo, tengamos un plantel, no un equipo, un plantel comprometido con una idea futbolística que, por supuesto, ganaremos, perderemos, como nos pasó con Levante, pero creo que el convencimiento está y de que lo tratamos de mostrar partido tras partido.
3: El Team Chile sumó su primera medalla de oro en los Juegos Sudamericanos de Santa Fe, Argentina. Así se instala en el quinto lugar del medallero general con 13 preseas, 4 de plata y 8 de bronce, que se suman a la dorada de Catalina Vidaurre, quien ganó el ciclismo cross country superando a otra chilena, Florencia Monsalves. Vidaurre destacó su triunfo y el 1-2 para Chile.
6: Sí, muy contenta, muy feliz. Junto a la Poppy conversamos plan A, B, C. Queríamos sí o sí hacer el 1-2. Da lo mismo cómo íbamos a sacar 1-2, da lo mismo quién, si la Poppy o yo. Como que me sentía cómoda en el circuito, así que nada, tocó confiar y fluyendo vuelta tras vuelta. Así que muy contenta.
3: De vuelta en el fútbol, se completó la fecha 23 del Campeonato Nacional con el triunfo de Unión La Calera por 1-0 sobre Deportes Limache. Aunque sumaron su cuarta victoria del torneo, los cementeros siguen últimos, a 5 puntos del penúltimo, Universidad de Concepción, y a 7 de Cobresal, que marca la línea de salvación del descenso. Y en la primera B, Santa Cruz empató 0-0 con Recoleta y sumó un punto muy valioso en la lucha por la permanencia, pues le sacó 4 de ventaja al colista Rangers, que cortó su racha ganadora y cayó 2-1 en Talca ante Deportes Iquique. Diego Sáez, ADN Deportes.
2: 0:18. 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
1: Buenos días, saludando el martes. Martes 15 de septiembre, en esta semana especial. ¡Sí! En esta semana de fiestas patrias, con música chilena, como lo hemos hecho en todo este mes de septiembre en ADN. Pedro Mesones.

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1: Ya el invierno va quedando atrás, por lo menos en este sector del mundo. El invierno que supo de los efectos del Niño de manera bastante violenta, este fenómeno meteorológico que afectó a, y que está afectando prácticamente toda la cuenca del Pacífico. Y la Organización Meteorológica Mundial, organismo oficial, digamos, advirtió que el Niño se intensificará hasta convertirse en un evento muy fuerte y podría prolongar sus efectos hasta entrado 2027. Hay prácticamente un 100% de certeza en los organismos meteorológicos, en los científicos, en los especialistas, que esto va a ser así, por lo menos hasta marzo. El fenómeno ya afecta la pesca en Perú, el tráfico por el Canal de Panamá y la producción agrícola en Centroamérica y también en África. Lo de Perú dice relación con una cancelación anticipada de la temporada de anchoveta a fines del mes pasado. El calentamiento del mar frente a las costas del Perú llevó a los peces adultos a buscar aguas más profundas y frías, lo que afectó una de las pesquerías más productivas del mundo. En Centroamérica, la sequía redujo la disponibilidad de agua dulce para las esclusas del Canal de Panamá, una situación que ralentizó el tránsito marítimo. Además, en Guatemala, Honduras y El Salvador, pequeños productores informaron pérdidas de cosechas. Mientras tanto, Puerto Rico aplicó racionamientos de agua y Jamaica enfrentó presión sobre sus cultivos. Todo eso producto del Niño, que es un fenómeno, dicen también los especialistas, que es natural, que no responde al calentamiento de la Tierra, ni al calentamiento global, ni a obra humana alguna. Ahí ya está la discusión desatada entre los científicos y ellos son los que saben. El patrón de riesgo se extiende ahora hacia el Pacífico Occidental. Indonesia tuvo un inicio de la temporada de incendios forestales por encima de lo habitual y partes del sur y este de África enfrentan una combinación de sequía, altos costos de combustibles y fertilizantes y amenazas para la seguridad alimentaria. Vamos a tener un verano caluroso, de eso no cabe duda. Tal vez con temperaturas superiores a las habituales, que dice que el resultado puede ser opuesto al de regiones vecinas, lluvias y nevadas intensas en Chile y Perú que provocaron inundaciones, lo sabemos, afectaron la minería del cobre y obligaron al cierre temporal de Machu Picchu. El Cuerno de África también podría registrar inundaciones de gran magnitud con riesgo de nuevos desplazamientos de la población. Somos ADN, el martes, ya sabe, de 30 minutos.

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1: Vamos, vamos, vamos, llueve o no llueve, llueve o no llueve. No, no llueve, no llueve ni para el 18, ni para de toda esta semana por lo menos. Hasta el viernes no habrá lluvias. Hay un par o tres alertas meteorológicas, tres avisos meteorológicos. Uno habla de viento normal a moderado en zonas de las regiones de Arica y Parinacota y también de Tarapacá. Esto es en La Pampa. Acá. Viento de hasta 60 kilómetros por hora en la costa, en la cordillera de la costa y en La Pampa, tanto en las regiones de Arica y Parinacota como en la de Tarapacá. ¿Desde cuándo y hasta cuándo? Desde la madrugada del viernes hasta la noche del viernes, o sea, todo el 18 de septiembre. Va a ser viento allá en las regiones del extremo norte de nuestro país. Esto a causa de un jet de bajo nivel. ¿Qué será eso? No será un avión que pase volando bajo, ¿no? Se sintieron los aviones de guerra hoy día sobrevolando Santiago. Ya lo habían hecho en otros lugares del país. Es así, es así. Nevadas normales a moderadas en la cordillera de las regiones de Arica y Parinacota y de Tarapacá. Ah, esto en el altiplano, en la alta cordillera. ¿No será que está el invierno altiplánico anticipándose, producto de lo que hablábamos recién, del niño? Capaz, pues, que esto es propio, este pronóstico del verano, pues, los meses de enero, febrero. Altas temperaturas en La Pampa de las regiones de Tarapacá y Antofagasta. Esto desde la tarde de hoy martes hasta la tarde del miércoles. Temperaturas de hasta 36 grados se esperan hoy y mañana. En La Pampa, de las regiones de Tarapacá y la de Antofagasta. ¿Algunas ciudades en especial? Puede ser. Veamos acá, la desarrollamos, claro. Por ejemplo, en Pica, en Pozo Almonte. Están, pero en el medio de la zona que se dice van a estar afectadas. María Elena, en la región de Antofagasta. Sierra Gorda probablemente también sepa de estos más de 35 grados de temperatura que se anticipan para este martes y hasta el miércoles por la tarde. A aguantar el calor nomás, al mal tiempo, buena cara, somos ADN.

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1: Actualizamos nuestro sitio web y que nos encontramos. Noticia principal: presidente Kast prepara plan de emergencia laboral con énfasis en la generación de empleos. Ministerio de Salud auditará más de 600.000 registros de urgencia tras informe de la Contraloría sobre demoras en hospitales de la región metropolitana. Eric Pulgar rompe el silencio tras su nuevo rechazo a La Roja. Ah, ¿qué habrá dicho? ADN.cl se lo cuenta. ¿A cuántos kilómetros por hora te pueden llevar detenido? La dura advertencia de CONACYT por velocidad temeraria en fiestas patrias. Ah, hablaron en la prueba de ADN de ese tema. Está bueno. Revíselos, también está ahí en nuestra página web. La traba que frena la ley de seguridad municipal. Reglamento ingresa a Contraloría en medio de alertas por causales de remoción a ediles. Ah, se asustaron. La doctora Cordero lanza inesperado diagnóstico de Luis Jiménez. Mire, interesante. A ver cuál será el punto de vista científico. 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
2: Ah, qué interesante.
1: Un ex delantero de Colo-Colo vive en Dubái y hace negocios con Luis Figo. ¡Ah, oh, qué buena! Sepa quién es. ADN.cl. Tiene recuerdo de él, se va a acordar de él inmediatamente. Hugo Valencia dispara contra conocido animador de Chilevisión. 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Bajamos. ¡Ah! Deportes Iquí, que terminó con la racha de Rangers y volvió a sobrevolar el fantasma del descenso en el fiscal de Talca. Ganó Iquique 2-1. ¿Qué pasó en la tabla? Porque hubo otro partido también hoy día, ayer mejor dicho, el de Santa Cruz, que decía estrecha relación con la suerte de Rangers. Ahí está, ADN.cl. Y claro, y Unión La Calera, el colista, le ganó a Deportes Limache. ¿Cómo quedó la tabla en la parte baja? Espectacular. 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Música, 19 minutos de la una.

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1: Crea usted, sepa usted, que el primer temblor de este día martes, fue cuando apenas habían transcurrido 18 segundos después de pasada la medianoche. Su epicentro... Su epicentro se ubicó a 51 kilómetros al oeste de Valparaíso, es decir, en pleno Océano Pacífico.
2: ¿Pero confirmado 100% ya?
1: Estoy leyendo sismología, Bocari. No va a estar inventando un temblor, po. La profundidad fue de 31 kilómetros, o sea, más arriba que abajo. Grado 2.6, sale vallada lo mismo.
3: Oye, pero con Google cualquiera sabe.
1: No, si es sismología, si no es Google. Pero 2 grados 6 décimas da lo mismo, no nos sintieron ni los pescados al fondo del mar.
3: Ni un brillo.
1: Claro, ni las machas arrancaron. Po.
4: Ya, la mejor voladita.
1: Ya, pon otra canción mejor al tiro, medio rabia.
5: Oiga,
1: pon
5: la flauta que está bien dateada usted. Oiga, usted se pasó.

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1: No importa la hora. El fin de semana, sábado y domingo, habrá Copa Davis en nuestro país. No es como la de antes, que era una cosa, pero de verdad significativa en términos de deportivo fundamentalmente. Ahora marca alguna tendencia, pero bueno, hay Copa Davis, como quiera que sea. Chile contra España. Viene el principal exponente del tenis español del momento, el segundo mejor después de Alcaraz, Alcaraz no viene, Jodar. Y se especulaba que iba a venir Rafael Nadal a comentar los partidos para las transmisiones de España, pero no se concreta aquello. Este día martes va a haber conferencias de prensa, están entrenando en el curso central del Estadio Nacional. Si uno va, se asoma, puede mirarlo. Está Nico Jarry hoy día como sparring, no está inscrito en el equipo de Chile y estaba participando de los entrenamientos también. Con cobertura total de ADN, con transmisiones el próximo sábado, el próximo domingo, por supuesto, desde el Court Anita Lizana, como se denomina ahora el Curso Central, vamos a tener las transmisiones de la Copa Davis Chile-España camino a la final. Y a propósito de la final, ya nuestra característica nos invita a dejarle extendida también la sintonía de ADN para usted durante toda esta madrugada de día martes, con momentos de nuestra programación, con música, con información, con noticias, con compañía que usted siempre recibe de sus buenos amigos. A lo largo de todo el país, a lo largo de todo el mundo, a través de nuestro sitio web y nuestras plataformas, Vincenzo Rojas en la puesta en el aire, en la coordinación técnica, en la producción, en la selección musical también. ¿Sí? Ah, mira, ahí está, justo. Como factura. Y a contar de las 6, nuestra programación en vivo. Páselo bien, que tenga buena noche.
2: Hasta la próxima, que tenga un lindo día, que le vaya bien. Gracias. Chao, Chile.

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2: ¿Panelista así, acerruchando el piso?
3: No.
2: Sí. Algo les iba a comentar. Oye, ¿hablemos del tenis? ¿Podemos hablar del tenis? ¿Podemos hablar de los deportes en mujeres? Este fin de semana fue un fin de semana polémico en cuanto a deportes femeninos. Por una parte el tenis y por otro lado la campaña de Sydney Sweeney. No sé si la vieron. The Sports. Generó muchísimas
3: reacciones. Con dos balones de fútbol americano.
2: Solamente con eso, digamos.
3: Sí, claro.
2: Y tiene, claro, fotografías donde sale solamente con balones de distintos tipos de deportes. Fútbol, tenis,
3: básquetbol. Ah, yo lo vi un entonces.
2: ¿Solo viste? ¿Pero no viste entonces el comercial completo?
3: No.
2: Es un poco una sexualización un poco de las mujeres en el deporte. Es un poco sexualización. En realidad ella sale desnuda constantemente. Y generó muchísima reacción en las deportistas de alto rendimiento, de cómo nos ha costado a las mujeres hacernos parte de un mundo que por lo general tiene reglas masculinas, parámetros masculinos, o que tenía, digamos, y se ha ido avanzando, y la campaña que hace de esta marca, que de hecho pasa a ser, da lo mismo la marca, al final uno se queda más con el comercial. ¿Lo buscaste? ¿Lo viste?
4: No, cuando va a empezar el panel, no voy a ver así, justo cuando estoy a punto de comenzar un panel tan masculino como el de hoy día, además.
3: Ay, sobre deporte femenino, me gustaría relevar que ya que no se hizo en el bloque deportivo del programa anterior, la victoria de Stephanie Baker y la Catalina, dos luchadoras de la WWE chilenas, y que son campeonas de sus respectivas marcas.
4: ¿Tuviste en el Santander Arena, no?
3: No, conseguí entrada, pero me hubiese encantado de estar ahí.
4: Ok. Gonzalo, quiero hablar contigo de una cuestión que me obsesiona, ¿ya? Porque estamos en 18 y todo el cuento. Yo creo que las paradas militares son para infundir temor, básicamente, ¿ya? Y nosotros hemos desvirtuado...
3: ¿Para mostrar los dientes, dices tú así?
4: Para mostrar los así.

0: mostrar poderío bélico. Claro. Entonces, cuando nos empezamos a concentrar en los perritos carabineros, que son tan tiernos, en los burros de no sé qué y todo el cuento, como que desvirtuamos el tema, desfila la gente con esquí. Yo creo que en este momento álgido con Argentina, tenemos que volver a tirar tanques y misiles al Parque O'Higgins y que pasen los aviones volando bajo y hagan ruido. ¿Estás de acuerdo conmigo o no?
1: Es una reflexión que no esperaba, debo decir.
2: ¿Te parece extraño?
1: Pero no, pero creo que hay un momento que es bien increíble, ¿eh? Con nuestros vecinos. Bueno, Perú también está anunciando la compra de...
0: Sí, de aviones. De aviones. Y nosotros queremos fragatas japonesas y todo el gusto.
1: Sí, cuando se supone que hay como una coincidencia ideológica, uno esperaría un ambiente un poquito menos hostil, pero parece que no. Entonces yo también creo, estoy de acuerdo contigo que hay que mostrar los dientes porque no... No, yo creo que nos están pegando la oreja.
0: Raúl. Dame el punto.
3: A los papás de los perros y no a los cachorritos, para empezar.
0: Sí, tírate unos Rottweiler o alguna cosa así, no a los cachorros en mochila, pues. Sí.
3: No, pero es cierto, hay que tener cuidado, pero hay un movimiento en la región que el país tiene que. Hay que tener que darle seguimiento y tiene que reaccionar de alguna manera a ese movimiento. Entonces es importante el ser y parecer.
2: ¿Eh? Ser y parecer.
0: Porque digamos que tú estuviste en las paradas, ¿no?
3: Sí.
0: Oficialmente. Sí. Nos vamos quedando sin la o Gallardo y no sé qué cuestión. Yo quiero que este año se diga intimidante.
3: Sí, estoy de acuerdo.
0: Eso no. Dale.
2: ¿Y a Danilo no le vas a preguntar?
0: Sé que Danilo concuerda conmigo.
4: Completamente, pero quiero hacer el punto de que como tenemos un canciller que nos está dando el ancho, el ministro de Defensa sí ha respondido como corresponde contra comentarios extranjeros, no solo de Argentina, sino que también de Estados Unidos. Así que me parece muy bien que en el día de la Fuerza Armada, ¿cómo se llama? Glorias del Ejército.
0: De la Gloria del Ejército.
4: Glorias del Ejército. Salga adelante el ministro de Defensa, que ha hecho una muy buena pega, muy contraria a nuestro canciller.
0: Una pregunta más de otra de mis obsesiones, Raúl, tú que estuviste ahí. ¿Te tocó el cacho compartido, no?
3: El
0: cacho con
3: el
0: chicha.
3: El cacho, sí, pero no lo toca uno, eso es el presidente. El club de Guaso le ofrece la chicha en cacho al presidente.
4: ¿Y no corren otros cachos para el resto de la autoridad?
3: No tengo yo, o al menos, o yo estaba muy en el.
0: Está muy a la orilla.
3: La autoridad, sí. Que algo claramente que es. Una cosa no quita la otra, digamos. Pero no recuerdo que el cacho, yo creo que recorre.
0: El cacho,
3: solo,
0: el cacho corre.
3: Pero corre a los comandantes en jefe, el presidente, hasta sí. Ikea. Ya, y a lo mejor el ministro del Interior agarra cacho así como por
4: primera fila, no alcanza más
1: cacho. Educación, claro. Lo vetan. ¿Ah? Por su rol en ministro de Educación a lo mejor.
3: Claro, y te obliga a decir como, no, a estas horas no se puede, una cantidad de cosas. Sí. Una
2: barbaridad, me encantaría.
0: Tan temprano.
1: Pero no.
0: Capaz que le echen helado piña a esta altura, ¿no?
3: No, pero sí te toca mucho cuando vayas al norte y tenés que hacer ofrendas a la Pachamama y todo esto, las chayas que llaman. Entonces ahí tenés que... Hay que
1: participar.
3: Claro. Claro que ahí lo mismo te dicen, mójese los labios nomás.
1: Es como un poquito.
2: Sí. Lo aconsejan.
1: ¿A qué me da entonces?
2: Claro. Lo aconsejan. Estamos hoy día con Gonzalo Vial Luarte, director ejecutivo y cofundador de Huella Local, geógrafo y profesor de desarrollo local de la Universidad Católica. Gonzalo, buenos días.
5: Buenos días, muchas gracias.
2: Estamos con Raúl Figueroa, abogado, director ejecutivo del Instituto UNAP de Políticas Públicas. Raúl, bienvenido, buenos días.
6: Muy buenos días.
2: Y con Danilo Herrera, cientista político y socio director de Factor Crítico, la consultora dedicada a la elaboración de narrativas y seguimiento legislativo. Voy a partir contigo, Danilo, porque estabas haciendo un seguimiento importante sobre una reforma en el Congreso.
4: La reforma del sistema político, ¿verdad?
2: Por favor, sí. Tú estás haciendo un seguimiento interesante.
4: Sí, bueno, es que hace una semana el gobierno anunció que le iba a poner urgencia a esta reforma al sistema político. Primero decir que, claro, lo único que está, que falta por votar es... es un artículo que habla de la declaración de principio de los partidos, que ahora deberá condenar el totalitarismo y la violencia como método de acción política. Y se aprobó en la comisión mixta por unanimidad, detalle no menor, porque cumplió 53 años del golpe de Estado. Yo vi partidos aplaudiendo a el asesinato de miles de compatriotas. Entonces, es muy bueno que eso se levante como

0: una necesidad en todas las declaraciones de los partidos. Pero eso es lo único que falta. El resto del proyecto, este es un proyecto que empujó Elizalde como senador, después como ministro, de forma bastante transversal, que sube los militantes necesarios para construir un partido, para hacer legal un partido en cada una de las regiones, le da un poquito los comités parlamentarios, que son los que comúnmente se llaman bancadas, les da un rango legal y les da un par de funciones nuevas y le pone un tope más grande a las candidaturas independientes. De hecho, a los partidos políticos ahora solo pueden presentar el 50% de sus candidaturas independientes. Todo esto cuando termine la discusión, que yo supongo que va a ser en septiembre. Y ahora... Pero es completamente insuficiente esto. Se ha discutido sobre la pérdida del escaño por renuncia a expulsión, eso no está. El transfugismo queda solo en el reglamento del Congreso, del Senado y la Cámara. Esto no se mete en el sistema electoral. Hay algunos que creen que ningún parlamentario puede salir con menos de un 3% de voto. Eso lo puedo discutir aquí cuando quieran, pero... esa discusión sobre el sistema electoral no se discutió en esta reforma y por eso creo que queda coja. Es un avance, sí, pero un avance mínimo que yo espero que ningún político, ni de gobierno ni de oposición, salgan a levantar como que esto va a solucionar nuestros problemas en el sistema político. Mentira.
1: Perdón, ¿y en qué trámite está?
0: En tercer trámite. Acaba de aprobarse un artículo en la mixta y... Yo supongo que la próxima semana, o a más tardar en la primera semana de... No, nos quedan 2 semanas de septiembre, sí, nos quedan 2 semanas de septiembre. Así que yo creo que se va a despachar
2: Se alcanza a despachar en septiembre, que lo que han dicho, que le bajó urgencia al tema de seguridad del gobierno para ponerle énfasis a este cambio en el sistema político, que tal como dice Daniel, lo que se discute es si corrige los problemas de fondo que tenemos, Gonzalo.
3: Sí,
0: este es el tema favorito, Gonzalo.
3: Sí, hemos tenido algunas discusiones, porque precisamente el proyecto, no, o sea, yo voy a partir diciendo que qué bueno que se ponga el tema en la palestra, me parece necesario, me parece que es una reforma que el sistema necesita, pero como bien dice Danilo, es insuficiente, y claro, quizás habría valido la pena de ampliar la discusión. Precisamente los puntos de divergencia que uno puede encontrar es respecto de cómo se hace cargo de la democracia interna de los partidos y sus procesos de descentralización. Por haber vivido y trabajado harto tiempo en regiones fuera de la región metropolitana, viví bastante de cerca lo que es el centralismo dentro de los mismos partidos. Cómo participan sus bases, tampoco se hace cargo. La idea de aumentar los porcentajes, pero sin hacerse cargo de fórmulas que impidan eludir ese umbral, porque hoy día hacer alianzas y cosas que después se resuelven en litigios posteriores, pero que permiten que el candidato vaya de todas maneras, es una forma de eludir esos umbrales que se están poniendo. Entonces, la norma debería hacerse cargo de la trampa también, si es que pretende mejorar el sistema. Y yo creo que el sistema tiene problemas más profundos que simplemente el tema... netamente electoral en términos de porcentaje. ¿Cómo nos hacemos cargo de la participación ciudadana, de la conexión con la ciudadanía, el uso de las redes sociales, formas de participación ciudadana más directa? Porque la idea es que los partidos representen. La crisis es de representación. Los partidos políticos son un vehículo de esa representación. Y si los partidos políticos no se hacen cargo de cómo se conectan con la ciudadanía a través de esta reforma, me parece que es absolutamente... coja, digamos, en términos de los objetivos que persigue. Yo pienso que está muy pensada desde las molestias que tienen los partidos políticos con el discolaje o con la fragmentación, pero no necesariamente de cómo se conectan con la ciudadanía, y creo que ese es el principal desafío. Entonces, leía una de las propuestas de CLAP, es que en el fondo hubiese un compromiso, o sea, como que esto se aprobara, pero con un compromiso de discusión inmediata de una serie de otros temas que están quedando fuera y que sería importante que se abordaran para que la reforma sea un poquito más contundente y se haga cargo de las necesidades del sistema político en Chile.
4: Uh-huh. Raúl Figueroa.
1: Claro, yo comparto. Es importante que tratemos el debate del sistema político, pero es más importante aún que no quedemos con la sensación que los problemas están resueltos, digamos, por el solo hecho de que se aprueba ajustes que con seguridad no son nocivos, deben ir en una línea correcta, alguna presión adicional para que sea un poquito más complejo constituir un partido político. Esto está bien, ¿cierto? Pero yo creo que eso no resuelve, está lejos de resolver el problema que hoy día tenemos, no va a resolver la fragmentación que tenemos, no va a resolver este incentivo a la conducta media tribal que tienen los partidos, de hablarle a su nicho, de no ser capaces de salir un poquito más allá de un escaso porcentaje que necesitan para poder seguir sobreviviendo en las votaciones. En el fondo hay pocos incentivos en lo que está tramitando para de alguna forma forzar a al menos acuerdos políticos que sean más estables y que eso le dé firmeza, digamos, a esos acuerdos en el tiempo. Entonces, creo que es positivo, creo que en el sentido de que volver a poner sobre la mesa el debate de un sistema político que asegure gobernabilidad y que por esa vía permita el mejor diseño de políticas públicas que tengan una lógica de mayor permanencia, pero claramente es insuficiente lo que tenemos, y entonces es importante seguir de alguna forma presionando que este tema no se dé por resuelto. Lo peor, a mi juicio, en términos de política, yo a veces prefiero que los temas no se resuelvan y que queden claramente pendientes y que se busque un buen momento para resolverlos adecuadamente. Creo que es peor cuando queda la sensación de que el tema quedó abordado y por lo tanto se le echa tierra a ese debate por otros X años más, digamos. Entonces hay que tener cuidado que no sea que como consecuencia de estas votaciones que vienen no haya que dar la sensación de que Chile superó todos los graves problemas que tiene en el diseño de su sistema político actual.
2: Pedro, una vez más disculpas, fundamentalmente a Gonzalo y a Danilo, porque nos vamos a salir de pauta un ratito. Les prometo que vamos a volver en el segundo bloque. Tenemos que volver atrás en un tema, aprovechando la presencia de Raúl, y de alguna manera, tú ya, Gonzalo, que el tema de la OCDE y la evaluación de la educación en Chile. Raúl, hay un análisis profundo que desarrollamos la semana pasada cuando la noticia se conoció, pero obviamente me interesa conocer tu opinión con respecto a una cuestión que más o menos nos lleva a lo mismo, ¿no?
3: Sí.
2: Por Dios que interrumpimos las clases durante la pandemia, por Dios que estamos entregados a la inteligencia artificial en la educación en Chile.
1: Sí, bueno, ya sé, harto se ha comentado, pero es interesante hacer seguir profundizando, ¿cierto? Los resultados de la prueba PISA mostraron un descenso en Chile, mostraron un descenso prácticamente todo el mundo, y eso ciertamente es complejo. Yo creo que estamos en un escenario difícil en el que en general los países no tienen claro cómo salir de esta situación que se está empezando a materializar. Yo creo que la pandemia claramente tiene un efecto, pero a mi juicio la pandemia lo que hizo fue acelerar un deterioro no estamos siendo víctimas exclusivamente de la suspensión de clases durante la pandemia. Obviamente impacta, pero eso yo creo que más bien aceleró. Y hay un conjunto de otros elementos que empiezan a salir a mostrar consecuencias. La falta de disciplina en la sala de clase, la interrupción permanente en la sala de clase, lo complejo que es para un profesor sacarle el máximo provecho posible a la hora de clase, que es una cuestión bien, bien dura. La falta de apoyo de la familia, las nuevas tecnologías, no son las redes sociales, sino que la inteligencia artificial, en un fenómeno que es súper complejo, que tiene que ver con lo que se llama la rendición cognitiva, cuando el uso de la inteligencia artificial lo que hace es suprimir el esfuerzo cognitivo. Eso tiene un impacto tremendo en el aprendizaje. Y por tanto, lo que viene ahora, digamos, es cómo somos capaces de identificar todos estos problemas y generar políticas que se hagan cargo. Y lo que uno ve es que esto está pasando en Chile, pasa en todas partes del mundo, y hay poca claridad, poca respuesta. A mi juicio, la respuesta tiene que ir fundamentalmente por volver a poner todo el foco a la política en la sala de clase. Creo que no hay margen, espacio para seguir en debates estructurales que poca relación tienen con las verdaderas urgencias del sistema, con recuperar, bueno, poner el foco en las capacidades, en los docentes, en los sectores más vulnerables que tienen menos capacidades. Pero esto no es solo un tema de vulnerabilidad. Lo que te muestra PISA es que los resultados en los jóvenes de nivel socioeconómico más alto
3: tampoco son buenos.
1: Son muy deteriorados, digamos. Entonces, el fenómeno es un fenómeno bastante más complejo. Y creo, sí, que para no poner una nota tan negativa, Creo sí que es importante que esta información de alguna forma concentra los esfuerzos o ayuda a concentrar los esfuerzos. Entonces, la política educativa, hay suficiente ya, al menos, información y evidencia que te muestra dónde están los impactos que deterioran y, por tanto, dónde debe estar el foco para poner los esfuerzos. Y creo que eso, al menos, es interesante porque ayuda a construir buenas políticas.
2: Gonzalo.
3: Sí, bueno, Raúl, se ha debatido mucho desde que aparecieron los resultados. Ayer en La Tercera habían columnas así que contrastaban las posturas. Creo que lo más complejo del momento son las lógicas adaptativas que tiene que tomar el curso de las políticas públicas, porque estamos en un escenario completamente distinto que no conocemos. El uso de la inteligencia artificial, a mí me toca hacer clases en la universidad, entonces ya es distinto, son cabros formados. Pero evidentemente que hay un desafío ahí de cómo adaptamos el aprendizaje para que logremos ciertos niveles de aprendizaje estando la IA presente. Y esto no, los niños no están exentos de eso. Entonces, yo creo que hay dos cosas. Esta lógica adaptativa de hoy, de conocer, o sea, de recorrer un camino que no conocemos completamente. Y lo otro es volver a la sala. O sea, llevamos años de reforma. Yo creo que esto pasa en muchos de los ámbitos. Yo creo que la política en general está centrada en la discusión legislativa y poco en las capacidades del Poder Ejecutivo para llevar adelante las reformas que se han hecho, poder evaluarlas y corregir en el camino. Yo creo que tenemos un desafío enorme respecto del aula. Los temas de autoridad, de familia, como dice Raúl, son temas principales. Y bueno, yo creo que, o sea, lamentablemente esta tendencia, o sea, la tendencia marcada es este descenso, ¿no? Y transversalmente, en términos sociales. Entonces, yo no, sin ser experto en educación, me parece que se requiere poner el foco. Yo no sé si nuevamente el gobierno hoy día está con el tema de la postulación, ¿cierto?, de la forma de ingreso. Yo no sé si esos son los temas que hoy día debiéramos estar discutiendo, porque tenemos una reforma en curso. Todavía no se termina de instalar los SLEM en todo el país. De hecho, hay municipios que pretenden discutir esto y quizás aplazarlo. Entonces, estamos con esto en curso, no lo hemos evaluado y estamos nuevamente discutiendo cosas que a mí me parece que no tocan el fondo del problema que vivimos, y estas evaluaciones nos ponen esto en la cara, digamos, como un desafío país.
2: Dale la regla.
0: A ver, lo primero, para responder un poco sobre la autoridad en la sala de clase, no hay que confundir autoridad con autoritarismo. El profesor es la autoridad en la sala de clases, sí, pero como ustedes también dijeron, ha cambiado el mundo, han cambiado los niños, niñas y adolescentes, ha cambiado la tecnología, y también tiene que cambiar la forma en la que enseñamos. Yo a veces siento que el romanticismo por el pasado y el profesor autoritario con la regla en la mano termina revolviendo una discusión que no deberíamos tener, yo creo, en el 2026. Dicho eso, los resultados son malos en toda la OCDE. Esto es un problema. Obviamente van a aparecer respuestas. Estoy de acuerdo que las respuestas tienen que ir en lo que pasa dentro de la sala de clases. Y eso no explica, eso sí, porque este gobierno quiere, que le han dicho parlamentarios oficialistas, de hecho, que era una locura, que llevar los servicios locales de educación pública hasta el 2040 es postergar una discusión que yo entendía que habíamos zanjado y que estábamos más o menos de acuerdo. Podemos reformar esto en los márgenes, pero que la educación salga de los municipios para que no dependa del alcalde de turno es esencial para pensar en la sala. Y este gobierno quiere patear la discusión que iba a terminar el 2030 a el 2040.
1: Eso ya se cambió ya, presentaron una indicación y lo bajaron.
0: Bueno, pero el proyecto original de este gobierno era patearlo, porque al final eso es lo que quería, y yo escuché a la ministra argumentando muchas veces de por qué había que patear esta discusión. Y el último tema sobre el SAE, también el sistema de... ¿Qué significa SAE, Raúl? Perdón.
1: Sistema de admisión escolar.
0: También estas discusiones sobre el mérito el mérito viene entre comillas, porque el mérito en un colegio es que el Estado te pueda discriminar. Pero también yo creo que no están apuntando en al lugar correcto si vemos estos resultados.
2: Vamos a tener que discutir algún día sobre la inteligencia artificial, el debate que se está desarrollando en Estados Unidos, donde te están pidiendo que frenemos la inteligencia artificial. Casi sí. Los mismos dueños de...
3: Hay un tremendo desafío que se habla poco, solo para cerrar el tema de educación, que es la implementación de la ley de los 60 minutos. Yo creo que ahí hay una posibilidad de incorporar movimiento como un ancla cognitiva súper importante para los estudiantes. Los países que han adoptado, Francia, España... y otros que han adoptado esta metodología, que es movimiento en la clase incorporado, no educación física, sino que el movimiento incorporado dentro de los que son 60 minutos totales en una jornada, son una oportunidad. Y yo creo que hay que verlo así. Nosotros hemos reunido con gente del ministerio y lo ven como una oportunidad.
1: Está trabajando, lo decías también. Sí,
0: pero es desafiante.
1: Muy desafiante. Y esto de la autoridad, nadie está diciendo que hay que agarrar arreglazo a los
3: No,
1: a los
3: para,
1: lo
3: nada,
1: que
3: está es, para nada.
1: Es, un, es el mínimo de rigor para que la hora de clase se cumpla.
3: Lo dice Cate Araujo, en este libro sobre el apego, como explicación de nuestra crisis social. El tema de la autoridad es una cuestión que hay que mirarlo con ampliando la mirada, porque no se trata de un autócrata. No, se trata de respetar un poco y seguir órdenes.
4: Muy bien. No dejamos ningún tema. No, porque tú te saliste de la pauta y volviste.
2: Salí de la pauta, pero sí. Apenas un tema. Así como, ¿te parece bien que prescriban los homicidios, no?
3: Yo creo que hay hartas cosas que no deberían prescribir. Y no me parece que prescriban. Me estoy totalmente de acuerdo con esta iniciativa a propósito del caso de Mariana.
0: ¿Cuál es el caso? Cuéntémosle a la gente porque...
3: No, Aldo...
0: Aldo, por
3: nos
0: favor.
3: Interpela con preguntas y yo...
2: Obviamente responde.
3: Claro.
2: Que hay un asesinato, confeso, 18 años después y el caso no puede ser juzgado porque está prescrito, porque el delito prescribió, digamos. Y uno supone, Raúl, que... de alguna manera confiesan el delito porque saben que está prescrito.
1: Ya está prescrito. La prescripción es una institución jurídica, en el fondo milenaria, digamos. Entonces, no milenaria, pero centenaria. Es importante porque, claro, estos temas son complejos porque cuando uno habla de culpas, de penas, en el fondo hay una cierta lógica vengativa a la hora de aplicar sanciones que siempre... brota y es natural. Pero el derecho tiene varios elementos. Uno es impartir justicia, el otro también es poner orden. Y la prescripción tiene de alguna forma una lógica de ordenar. Hay prescripción en materia penal, hay prescripción en materia civil. Las deudas que pasado cierto tiempo no se cobran, bueno, tampoco, también prescriben. Y todo eso, claro, genera siempre... genera molestia, ¿cierto?, respecto o de la víctima o del acreedor. Pero hay que tener cuidado porque se puede caer en una especie de populismo jurídico que yo creo que es complejo. O sea, cuando uno empieza a identificar un catálogo de hechos que no prescriben o un catálogo de excepciones a reglas que tienen por finalidad poner orden en materia jurídica, yo creo que hay que abordarlos con cuidado. Eso no significa, obviamente, que no haya... quitarle gravedad a los hechos ni empatizar con las víctimas, son cosas distintas. Pero creo que hay que tener ojo cuando se inician debates que es muy fácil entrar porque le hacen mucho sentido a las víctimas, pero luego las consecuencias en términos institucionales de esa manera de legislar pueden ser complejas.
0: Yo estoy completamente de acuerdo con Raúl. Lo único que podría agregar es que quitarle certezas a esto, lo único que nos empujaría es a un populismo... penal, que al final, que vemos como los parlamentarios dicen, subamos esta... hay un ejercicio muy bueno del diputado Winter, que en la sala interpela a los parlamentarios de todos los colores. Le dice, ¿ustedes están de acuerdo con subir tal pena? Y todos gritan, ¡sí! ¿Ustedes saben cuál es la pena para ese delito? Silencio total. Porque, claro, es suficiente decir, oye, subamos esta pena en particular, y eso ya es popular y seguramente se vota a favor, sin tener en cuestión el resto de los asuntos que tienen que ver con si esto es quizás te estás pasando un par de pueblos al subir alguna pena. Otras penas te van a quedar más bajas que un delito menor. Entonces, entramos en esta lógica de populismo penal que yo creo que no es bueno. Y el problema de hacer un catálogo de cosas que no prescriben, por ejemplo, sería un problema porque cada político de turno terminará sumando a ese catálogo las cosas que a él le hacen sentido o a su vota, o a su adherente le hacen sentido, y sería un problema.
2: Estamos haciendo País ADN con Gonzalo Vial Luarte, con Danilo Herrera y con Raúl Figueroa esta mañana. Nos quedan un par de temas trascendentes.
0: Nos queda toda la pauta, Aldo.
2: No, ya tocamos un poquito la pauta, ¿no? Sí.
5: Javier, este es un panel que no necesita más. No estoy con Aldo en esto. No al pauteo.
4: Sí. O sea, yo feliz, pero total igual la cambia. Ya, dale.
5: Lo que venga.
4: Dale, Aldo.
2: Indultos. Daniel Herrera.
4: Si estaba en la pauta.
0: Estaba en la pauta.
2: Está la duda en torno a si lo de indulto. Me llamó la atención porque al ministro de Justicia ya le tiene que hacer una aclaración. ¿Por dónde vienen los indultos? Dice, hay poco indulto del estallido, hay más indulto del 73. ¿Cuál es tu opinión?
0: Entiendo que habían 100 indultos, 100 solicitudes, y que ninguna había llegado, y que todas siguen en el Ministerio de Justicia.
2: Sí.
0: Ninguna al presidente... Dijo el ministro que revisarían caso a caso y yo supongo... A mí me pareció extraño que José Antonio Kast, votante del sí, descartara los insultos durante septiembre.
2: Los indultos
0: durante septiembre. ¿Por qué? Porque hay mucho oficialista que le pidió... Me acuerdo que un senador, Urrutia puede ser... un senador republicano le solicitó hacer los indultos del 11 de septiembre porque así corresponde a el sector político que representa, y que Vanessa Kaiser, senadora del Partido Nacional Libertario, le dijo que al presidente le faltaba coraje. Así está la derecha. Pero sobre los indultos en particular de... personas vinculadas a los hechos del golpe de Estado, yo no sé si le conviene al gobierno entrar en este debate de nuevo. Yo entiendo que tienen convicciones de que personas que asesinaron a compatriotas y que cometieron terrorismo de Estado en este país hace 53 años sean personas que podrían indultar, o sea... No sé, pongamos ejemplo. Miguel Krasnov.
2: Pero no era indultar a Krasnov, pues.
0: Mil años de condena. Álvaro Corbalán, 150 años de condena. Raúl Iturriaga, 515 años de condena. ¿A esas personas están pidiendo indultar?
2: Tres casos que no van a indultar, estoy convencido. Pero yo siento, Gonzalo, que el indulto a estas alturas es más un cacho que un beneficio. A propósito de cuestiones anacrónicas, como que qué sé yo, los asesinatos prescriban. Ni al gobierno de Boric, ni al gobierno de Frei, ni al gobierno de Piñera le conviene indultar. Y yo creo que al CAS tampoco le conviene indultar, ¿no?
3: Sí, lo que pasa es que el indulto, efectivamente, como lo ha dicho el gobierno, vamos a ver, hay otros antecedentes que uno podría poner en la mesa para poner en duda lo que se dice, pero tienen esta condición de que se tienen que ver caso a caso. Efectivamente, se pueden argumentar razones humanitarias u otras que, no sé, la conducta, pero...
2: Aquello que se llama la irreprochable conducta.
3: Claro, lo que yo veo respecto del 11 de septiembre, ¿cierto? Del golpe de Estado y la dictadura, es una mirada complaciente. Bueno, no nos tocó estar aquí para comentarlo, pero es ineludible. Yo estuve mirando todo la semana pasada cosas relacionadas con el golpe, y en el fondo la no conmemoración, no entender ese día como un día complejo de reflexión para el país, de alguna manera muestra el poco compromiso que se tiene con ese tema, la poca sensibilidad que se tiene con quienes lo pasaron muy mal en ese tiempo. Y además la dualidad en la mirada, porque no hacer nada sobre texto de la unidad no se condice con permitir que un presidente extranjero venga aquí a insultar la historia, a pronunciarse sobre la misma y no decirle, oye, nosotros queremos unidad, así que al menos por ese solo argumento, te pedimos guardar silencio. Lo que hizo el presidente es, de alguna manera, lo hizo acá, es culpar absolutamente lo que hace Milei. Por lo tanto, en mi opinión, me estoy refiriendo al 11 de septiembre, porque lo delirante de Milei en todo otro ámbito no me voy a pronunciar, pero respecto a este punto de la idea de unidad, no se condice, lo repito nuevamente, con permitir, digamos, que cosas como esa ocurran en el país. Por lo tanto, hay una parte importante de la derecha, el mismo ex candidato Kaiser, ¿cierto?, que está empujando, digamos, para que hayan indultos no solamente del 11 de septiembre sino de la dictadura, sino que también respecto al estallido social. Me parece que muestra una insensibilidad absoluta con temas de derechos humanos. Y yo esperaría que efectivamente haya un caso a caso. Yo no niego que hay personas que están que podrían hoy día ser bajo cierto estudio y ciertas garantías estudiados como casos que podrían ser beneficiarios de un indulto, pero me parece que esta lógica masiva que propone la derecha más extrema muestra una insensibilidad y una incongruencia bastante aterradora.
4: Uh-huh. Raúl.
1: No, volviendo a las declaraciones del ministro de Justicia, yo creo que lo que está haciendo el ministro de Justicia es lo correcto, ¿cierto? O sea, dejar muy claro de que aquí no hay una política extensiva, generalizada, masiva de indultos, sino que en la medida que lleguen solicitudes de indulto, porque ese es el procedimiento, cada una de esas se analizará de una manera muy, muy específica. El indulto es una institución también compleja, ¿cierto? Es una herencia real, digamos, o sea, de los reyes, ¿eh?, que tenían esta atribución. Que recordemos, el indulto no quita la pena, no elimina el delito, no es como la amnistía, ¿cierto?, sino que simplemente modifica la manera en que la condena se cumple. Entonces, cuando se solicitudes de indulto existen en todos los gobiernos, todas se trabajan con bastante precaución, todas son políticamente tremendamente incómodas. Vimos lo que le pasó al presidente Boric con los indultos derivados del estallido uh-huh. social. Vemos la situación incómoda en la que también esta lógica de los indultos pone al presidente de Kast. Entonces, yo creo que aquí la clave es no perder nunca de vista que es una institución extremadamente excepcional, que en el fondo apela, que en la medida que se usa como una herramienta política, yo creo que se distorsiona completamente. Yo creo que ese es el tema central. O sea, creo que fue el error que cometió el presidente Boric. Creo que tener cuidado con cometer ese mismo error de utilizar la herramienta para dar una señal política. Distinto Exacto. es utilizar la herramienta para lo que yo creo que fue derivando en el tiempo, que es más bien una mirada humanitaria, donde casos específicos de personas que están cumpliendo condenas en situaciones ya, no sé, pues de salud extrema. No es raro, por ejemplo, que se indulte una persona directamente para que se muera en su casa, digamos. Creo que ese es el marco en el que hoy día esto tiene que analizarse, y en el fondo tiene menos que ver con el delito que se cometió y mucho más que ver con la realidad actual de los condenados y cómo tendrían que terminar de cumplir sus condenas.
0: Completamente de acuerdo. Pero igualmente, ¿ustedes estarían por darle indulto a violadores de derechos humanos? Por sus condiciones, y no importa el delito, sino que por sus condiciones, por ejemplo, de salud mental, humanitaria.
3: Es que si vamos a hacer un catálogo, es lo mismo. Yo considero que es similar a lo que se estaba planteando anteriormente. Si por razones humanitarias y no por razones de señales políticas, que es lo que está pretendiendo Kaiser. Kaiser lo que está haciendo es empujar al gobierno a un indulto masivo respecto de un dilema político. Yo creo que no. Yo creo que lo que bien dice Raúl es que si por razones humanitarias, si por personas enfermas con enfermedades terminales, se le entrega a esa persona, no a la causa, no al motivo por el cual, yo creo que como sociedad debiéramos aceptarlo. Entonces, si uno dice, no, es que por estos motivos nunca y por esto sí podría ser, caemos en la misma lógica
0: yo prefiero,
3: del debate anterior.
0: Yo nunca he estado a favor de los indultos de ningún tipo, ni de los del presidente Boric, ni los del presidente Kass. Por ninguna de las razones, creo que esto de saltarse el Poder Judicial desde la corona, como decía muy bien, es como el régimen monárquico, no soluciona ninguno de los problemas, pero sobre todo en temas de crímenes por derechos humanos, por sobre todo. Y ahí hay un problema porque, a ver, tú lo mencionabas, y esto de que el gobierno no hablara, no hiciera nada el 11 de septiembre, yo creo que debería haber sido la noticia el viernes pasado, creo que no lo fue en ningún medio de comunicación, y me parece terrible que intente que este gobierno intente olvidar lo que pasó el 73. Y eso me parece cruel, inhumano. O sea, somos muchos, millones diría yo, que tenemos familiares que fueron torturados, que fueron exiliados, que fueron desaparecidos y que siguen buscando y que se siguen buscando cuerpos de personas que fueron asesinadas por el Estado de Chile. Y el presidente José Antonio Kass, un negacionista del golpe de Estado, termina olvidando eso. No pasó, aquí no pasó. Y eso me parece cruel e insensible de este gobierno. Y si eso le sumamos indulto a los autores de esos crímenes, me parece aún más cruel.
3: No, es exactamente lo que yo trataba de decir. Yo decía que si la idea, o sea, uno podría cuestionar bajo otras señales que el objetivo de los indultos relacionados con violadores de derechos humanos no tengan que ver con la reivindicación del golpe mismo. Y en eso sí estoy de acuerdo contigo. Me parece igual de cruel que no se haga una conmemoración. Hay un libro muy interesante que se llama Borrar la Historia, que es cómo, de alguna manera, los movimientos fascistas, o sea, de extrema, intentan reescribir la historia para dominar el futuro. Y en el fondo la idea de borrar el Museo de la Memoria, de no institucionalizar una conmemoración como esta, creo yo que tiene que ver con eso. Ahora, si confiamos en las instituciones y creemos que, y el indulto existe, porque tú acabas de decir, Danilo, que tú no estás de acuerdo con que existe el indulto. Si el indulto existe, entonces no tiene que tener letra chica, simplemente es que se investigue en el mérito la posibilidad de que esto se otorgue, entendiendo que no se está utilizando para dar una señal política de respaldo a ciertos actos como los crímenes que se cometieron en Chile.
2: Pucha, nos queda un minuto en términos de la justicia, de cómo aplicamos sanciones y esas cosas. Me parece que nos estamos enfrentando cuestiones nuevas. La Corte Suprema está evaluando qué hace con los ministros que aprovecharon licencias médicas para salir del país. Está el caso del fiscal Vinko Fodich, que es inaudito un fiscal por plata establezca un entramado de secuestro y de cuestiones falsas.
4: Para serie.
2: Sí, que es realmente increíble, Raúl, ¿no?
5: A ver, yo creo que todas esas son muy malas noticias que tienen una muy buena lectura, ¿cierto? Por supuesto que es una pésima noticia que un fiscal esté involucrado en el andamiaje del crimen organizado, es una mala noticia, ¿cierto? Que el Poder Judicial y sus jueces, en el fondo, no sean ellos mismos los que cumplan las leyes que también los obligan. Y todo eso da la sensación de caos en el Poder Judicial. Pero creo que la buena noticia es que esto se sabe, es que esto se investiga, esto se sanciona. Y creo que no podemos nosotros olvidar ese tema. Creo que la labor que impulsó la presidenta de la Corte Suprema creo que es encomiable, en el sentido de poner este tema sobre la mesa, de no esconder, de no echar la mugre debajo de la alfombra. El caso del fiscal Fodich pasa lo mismo, ¿cierto? Habrá que ver cómo derivan esas investigaciones, pero en el fondo las instituciones se corrompen cuando no solo las personas que las componen en el fondo se marginan de la ley, sino que cuando institucionalmente esto deja de existir. Yo creo que el hecho de que se instale, se investigue, se sancione, es, aunque sea contradictorio, una buena noticia para el país.
3: Ayer vi la caída de la familia Gambino en Nueva York.
2: ¿Ya?
3: Y muestran cómo esas mafias finalmente se sostenían en su imbricada relación con la institucionalidad. Gracias a eso se sostuvieron mucho tiempo. No es que no se sabían los crímenes, no es que no lo hayan investigado, sino que cada uno de ellos iba saliendo absuelto en la medida que había corrupción, que había coima, digamos. Entonces, claro, coincido con Raúl. Que sea tema ya es bien importante. El problema es que no se repita y que no parezca mal la realidad, o que la realidad se empiece a acercar a eso, que cómo la institución funciona. Entonces, ojalá, y que veamos resultados. Yo creo que es importante para la ciudadanía, porque en los casos de los audios y todo eso todavía no vemos resultados concretos, y ahí hay una forma de corromper el sistema bastante evidente, declarada por quienes comenzaron este caso, en el caso de Hormosilla, y que bueno, ahí caemos en esta lógica de la prescripción. Van pasando los años y no sabemos si algo va a ocurrir, y uno lo que piensa es que se está ganando tiempo, y cuando las cosas prescriben, efectivamente después no hay cómo sancionarla. Entonces tienen que haber resultados concretos. Yo creo que ese es el llamado.
2: Gonzalo Vidal Luarte, Danilo Herrera, Raúl Figueroa han hecho esta mañana con nosotros País ADN, y queremos agradecerles como siempre la altura del debate. Que pasen un lindo 18, ¿eh?
4: Oye, sí. Muchas gracias. Disfruten estas fiestas patrias.
2: ¿Qué es lo que más te gusta el 18, Gonzalo?
3: La piscola es parte del...
2: No te diría que es parte del... No.
3: La empanada. Entonces la empanada... El
4: trompo. Y más tarde...
0: Piscola también.
5: No, a mí me gustan las tonadas, fíjate. Me gusta que se empiecen a escuchar tonadas y después se desaparecen las tonadas, pero me gustan las tonadas.
3: Pero bueno, esa era una mejor respuesta, Gonzalo. Se me olvidó la tonada, si la tenía.
2: ¿Cómo nos van a gustar las tonadas, hombre?
4: Son lindas.
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2: Como dijimos al partir del programa, queremos que esta sea una gran semana y queremos hablar de lo lindo que nos trae la Semana de Fiestas Patrias, pero también de lo que no es nada tan lindo. Porque este programa es así, de claroscuros como la vida.
3: Claro, claro, y tiene que ver también con semanas que son muy especiales. Esta es una semana muy especial, sí. La Semana de Fiestas Patrias, la semana en donde hay un cierto ambiente festivo, ¿no? Que se irradia, que se contagia, pero a veces no se le irradia para todo.
2: No, pues, y porque lo hablábamos la semana pasada, además es un mes complejo, ¿no? Cuando empieza la primavera, el estado de ánimo, las depresiones, hablamos del día de la prevención contra el suicidio, que estos temas hay que ponerlos sobre la mesa, pero además hay otros efectos. ¿Sabían ustedes que, por ejemplo, en Fiestas Patrias hay muchos casos de violencia intrafamiliar precisamente por el efecto del alcohol que está presente en medio de la celebración? A algunos se les pasa la mano, empiezan, cuando se juntan las familias que no se ven hace mucho rato, empiezan a sacarse los trapitos al sol y a veces empieza a quedar la grande y se dan casos bien complejos. Hay femicidios que se registran también en estas épocas. Entonces tiene de dulce y de agraz. Y queremos hacernos cargo de esa mirada bien integral junto a la psicóloga académica de la Facultad de Ciencias Sociales y Educación de la Universidad Santo Tomás, Jade Ortiz, que está con nosotros de nuevo. ¿Cómo estás, Jade? Bienvenida.
4: Bienvenida, Sandra. Hola. Encantada. Hola, Cristian.
2: Gracias por venir a vernos de nuevo.
4: A ustedes.
2: Y para hablar de esto, nosotros somos bien optimistas. A nosotros nos encanta partir la cuenta regresiva de las Fiestas Patrias el 2 de enero, porque nos gustan las Fiestas Patrias y el espíritu y el ánimo y todo. En términos generales, se nota un poco eso, ¿no? La gente tiende a andar un poco más alegre. Incluso hay personas extranjeras que están viviendo por primera vez que nos han comentado, oye, de verdad la gente anda como con otro ánimo en estos días. Sí.
4: Bueno, y es reconocido además, si tú ves en las redes sociales como destacan, en Chile se celebra, tienen toda una semana, no son días, claro. Es el mes completo, cambia el ánimo para gran parte de la población.
2: O sea, tenemos verbo, andar en 18ado.
4: Andar en 18ado.
3: Sí, le agregamos además, porque exacto, efectivamente se irradia para casi todo.
4: O sea, la gracia del español, ¿no es cierto?
3: Sí,
4: la
3: lengua castellana, que es mucho más flexible.
4: Exactamente. Exacto.
2: Pero tiene matices.
4: Tal cual, tal cual. Y tal como tú decías, los matices están, una, por los efectos de lo que es la fiesta históricamente, como bien decías tú, el tema de la familia. Si yo te tuviera que decir como en consulta, y parte de lo que formamos en general para los terapeutas es el estado de alerta del mes de septiembre, que eso ustedes lo han estado conversando, ¿no es cierto? Las depresiones estacionales, pero que septiembre además viene acompañado de una fiesta que en nuestro país es bien característica. Y las fiestas suelen traer aumento de consumos de droga y de alcohol. Y eso para muchas familias significa este es el momento de la violencia. No es el momento de la alegría, es el momento del abandono, es el momento en que tenemos que escondernos, es el momento en que se transforma entonces en una dureza porque el consumo se transforma por lo tanto en el dolor para el otro. Y eso sí tiñe bastante. Si a eso le sumamos, ¿no es cierto?, además, los cambios estacionales propios. O sea, si tú no andas bien, que es un clásico, ¿no? No estás en la sintonía, ¿no?
3: Claro, claro.
4: ¿No es cierto? Es ego distónico respecto de cómo está funcionando el resto del mundo y yo me estoy sintiendo de esta otra forma. Como que a todos nos pasa un poquito. Y hace poquito además tuvimos cambio de hora. Entonces, sí, mucha gente también todavía, pese a que el circuito, ¿no es cierto?, de cambio son 3 días a una semana.
2: Ah, no, yo estoy afectada todavía.
4: Sí, es que la media
3: dice 3 a 4 semanas,
4: pero eso puede durar de 1 mes a 3 meses. Entonces son como varios factores. Y para qué vamos a andar con cosas. Las alergias también que suman.
3: Hace
4: la otra parte.
2: Lo vivimos.
4: Lo digo para todo. Es un sector de la población.
2: Entonces, hoy es el Día Mundial de la Dermatitis Tópica, además.
4: Hoy día.
2: Sí, mira.
3: Siempre pensamos, ¿no?, que la información y que la conversación siempre termina siendo lo mejor, digamos, ¿no? Un paso relevante. Porque de pronto es incómodo tener estas conversaciones, ¿no? Respecto a todo el mundo con enfiestado y hay una persona que no quiere, digamos, no le gusta. O se retrae un poco. Pero ¿cómo no te vas a meter? ¿Pero cómo no te vas a subir? Pero que soy amargado, amargada, no sé.
4: No te agarran el terremoto.
3: Claro.
2: Los que no comen carne.
3: ¿Qué te va a hacer? Y todo eso.
2: Exacto.
3: Respecto a que es increíble cómo uno entabla esa conversación y de inmediato desactivas algo de presión. O sea, de inmediato como que se libera algo. Digo por la importancia de la conversación, de tenerla, ¿no?
4: Pero sáquemos un lado. Tú lo estás mirando así como que tú dices, pero ¿cómo lo vas a estar bien y esa persona pasa a estar bien? ¿O esa persona tiene la oportunidad, a lo mejor, de decir algo?
3: De decirlo. ¿Sabes qué? Claro. No me siento tan bien. No quiero.
2: O por último, de guardarlo también, como la positividad tóxica.
4: La positividad tóxica.
2: Eso de presionarte.
3: No tengo ganas, no.
2: Exacto.
4: Es que ahí... Sí y no. Sí, el que se atreve a decirte que no. Además que estamos en una sociedad que le cuesta decir...
3: Por eso decía la importancia de la conversación.
4: Claro, cuesta que no. Y cuando tú le colocas, pero ¿cómo no? Está el rebelde, el que te puede decir con fuerza, por último, es que no, o no tengo ganas, o se echa para atrás, o sí. Pero hay personas que van a hacer un cómo sí.
3: Seguro.
4: Y no van a poder sacar aquello que le pasa. Entonces, ahí también tenemos que aprender nosotros a ser los que estamos en el otro segmento, que nos alegramos, que lo podemos pasar bien, que tenemos, etcétera. Tenemos que aprender a hacer preguntas de otra manera. ¿Cómo estás para el 18? ¿Cómo estás en estas fechas? Que es distinto a decir, ¿cómo lo vas a celebrar? ¿Cómo lo vas a pasar bien? Qué diferente es cuando yo cambio el tono de voz y pregunto, ¿cómo estás para estas fechas? Qué distinto es, por ejemplo, cuando tú le dices, ¿tu familia lo pasa bien o no en esta época?
2: Claro.
4: ¿Cómo son las festividades para ti? Se fijan que abro una puerta... que no aparece como una amenaza tan directa que cuando, claro. Con tanta distonía, que se sale, ¿no es cierto?
3: No aparece un emplazamiento.
4: No aparece un emplazamiento. Eso. O un choque. Como
2: imposición a veces.
4: Una imposición, o mira qué lindo que está el mundo hoy día, y tú, es que no está tan lindo, y no te quiere a lo mejor frenar lo que te pasa, o no quiere discutir, o el que se enoja... Te golpea emocionalmente, oye, no le veo que lo lindo, y tú también quedas en un choque, porque se produce como también al revés. Que es diferente cuando aprendemos a hacer una conversación, la apertura de una conversación, no asimilando que porque yo me siento así, el otro se tiene que sentir así, que porque yo tengo entusiasmo, el otro tiene que tener entusiasmo. Que es la tendencia, ¿no es cierto? O sea, del cerebro, de creer que si yo me estoy sintiendo de una manera, los demás también tienen que estarse sintiendo de una manera. O sea, es como una trampa, ¿sí? De la que uno tiene que aprender a ser consciente.
2: Qué interesante, ¿sabes? Que de verdad nunca lo había pensado. Y claro, ¿quién se pregunta a uno con los amigos? Oye, ¿ya compraste la carne? ¿A qué fonda vaya a ir? Siempre como que la conversación parte desde que esto es holgorio y estamos todos felices. Y como dice Cristian, por una parte está la posibilidad de conversarlo, pero también puede que la otra persona no quiera conversarlo, porque hay una diferencia entre alguien que a lo mejor anda un poquito bajado, no tiene tanta energía, y a lo mejor uno lo puede impulsar y ya, lo contagia y te llena de energía. Pero hay personas que no lo pasan bien porque... tienen un montón de temas atrás, porque tienen temas patológicos, porque tienen alguna cosa en puntual, y no vamos a sacar nada. Contarle insistiendo, no, ya, pero bailemos una cueca, oye, ya, pero comámonos. No, o sea, hay que ser respetuoso también de esos procesos.
4: Claro, y la forma de vivir, te lo hace, ni siquiera tiene que ver con patología, tiene que ver simplemente con que tu historia de vida o tus intereses son distintos, claro, de la media. Por ejemplo, mucha gente que esta época la aprovecha para dormir. Y eso no es malo,
2: claro.
4: ¿Te fijas o no? Es su ritmo, es su forma de vivírselo. Tienes gente que está dentro del espectro de la neurodivergencia, por lo tanto, también tanta fiesta, tanta energía, tanto ruido, te satura la pila te dura un rato.
2: Los puede afectar, pues claro.
4: Y los puede afectar. Y no es que ahí haya algo patológico, sino que es un ritmo y un cerebro que funciona diferente de los que somos, que estamos dentro de esta media. Creo que hoy día ya no sé qué es la media, si tú me preguntas, ya como que me empiezo a perder cada vez. Entre más artículos leo, más pacientes veo, como que se me pierde el límite.
3: A lo mejor en temas de fiestas, pero puede ser siempre en realidad, ¿no? ¿Cuánto afecta la variable económica, digamos, ¿no? La ausencia de lucas o la estrechez de lucas, por ejemplo.
4: Bueno, ese es un factor estresor re importante. Y ahí te pasan dos cosas, porque pasan muchas, pero voy a ponerlo en dos dimensiones, ¿no es cierto? El que dice no tengo, lo paso súper mal. El que dice no tengo, veamos con lo que tenemos, que es una forma de afrontamiento sana, adecuada. Y está el que se súper endeuda. Y ese que se endeuda, ¿no es cierto?, con una poca previsión que en el fondo de lo que viene, porque como bien decimos, en Chile salimos septiembre y la Navidad se nos viene al tiro. Y que especialmente para personas que tienden a tener gastos y consumos importantes en esta fiesta o que no se regulan en términos de lo que entienden que el gasto es equivalente al éxito. Claro. Ojo, ese es un temazo, se habla poco, pero ese es un temazo. Es como que se les atribuye mucho, por ejemplo, a personas con trastornos bipolares o con algún tipo de manía o hipomanía, o se les atribuye a patología, pero no tiene necesariamente a veces que ver con eso, tiene que ver con una tendencia social que te dice que si tú no muestras que gastas en tales cosas, o sea, el éxito en el producto de lo que tú consumes. Y es como estos papás que hacen la super fiesta, ¿no es cierto? No tienen mucho bien para comer, pero le inventamos esta super fiesta a nuestros hijos como una forma de decir éxito y compensación. Lo mismo pasa en esta fiesta.
2: Bueno, de hecho, hay personas y hay estudios que demuestran que están dispuestos a endeudarse para poder comprar y poder tener algo para celebrar en esta fiesta. Bueno, también hablábamos de un estudio donde las pymes, por ejemplo, que son las que dan el 80% de trabajo en Chile, estaban dispuestas a aumentar el aguinaldo a sus trabajadores, las que lo dan, por sobre las grandes empresas. Ojo ahí también con la mirada que puede haber. Y sabes que la Camila me decía por interno y me hizo acordar de la Sofi, nuestra sobrina, que dice se le agota la batería social. Y me quedo pensando, claro, de pronto hay familias que son más pequeñitas, claro, o jóvenes que están acostumbrados a estar todo el año con su familia más pequeñita o metidos en las pantallas, que ya no socializan tanto, y de pronto se le viene un desborde de primos, hermanos, tíos y gente que uno no conocía o que ve una vez al año, de la que escuchó hablar. Y debe ser bien difícil de manejar también, pues, y terminan a lo mejor los cabres yéndose a la pieza a encerrar un rato porque necesitan estar tranquilos, y empiezan, ya, pero ¿qué te pasó? Te taimaste, no hagas eso, que falta educación. Y como que nos ponemos poco en el otro rol, porque a lo mejor uno creció siendo chica y con todos los primos haciendo fiestas y carreras y demás, ¿o no?
4: Sí, es que me encantó lo que acabas de poner, porque eso sobre todo lo vemos mucho entre niños y especialmente en adolescentes y preadolescentes. Bueno, hay harto adulto joven hoy día que también le pasa eso, que veo con los papás y se ve obligado, ya van a llegar Juanito, Pepito, claro. Pero ¿por qué otra vez? También ahí ya, ¿y qué vamos a celebrar en el fondo? Si la familia está peleada y nos tenemos que juntar para esta fecha, o sea, comienzan a pasar todos estos desgastes, porque de verdad que se transforman en desgastes emocionales, ¿sí? Y esos desgastes emocionales que crean mucha insatisfacción, la gente suele creer que septiembre es una época que a los psicólogos se nos llena la consulta, se nos llena más con crisis, pero sabes que octubre es una alta demanda a propósito justamente del resabio de lo que pasa durante esta fecha, porque viene el agotamiento, viene el cansancio, viene el cuestionamiento, el adolescente que dijo me obligaron a tales cosas, no me escuchan. Y ahí el tema que tú pusiste, que tiene que ver con el teléfono, esta costumbre, esta adicción, el encontrar el entretenimiento ahí. Me acuerdo el año pasado una discusión que había es cómo también estás pasando la fiesta asociado a el teléfono. Entonces mucha gente que está sentada o en la mesa o en el jardín o donde tú quieras, está con el teléfono en vez de estar interactuando. O sea, me quiero ir para el otro lado pensando que una fiesta, un día, da lo mismo, pero tienes la oportunidad de conversar, de establecer nuevas conversaciones, de ponerte al día con el otro, de volver a desarrollar o poner en acción esa inteligencia emocional, se la lleva las pantallas. El momento en que puedes volver a conectar o a reconectar, por ejemplo, con los juegos de mesa, con otras formas. Entonces yo creo que es un momento que a lo mejor también nos podemos pensar cómo yo quisiera aprovechar estos días para relacionarme, a lo mejor para celebrar nuestra independencia, comillas, digo independencia, sí, ¿no es cierto?, con toda la historia de Chile y lo que en realidad esta fecha significa, pero cómo quiero yo aprovechar y disfrutarla como ser humano, y como ser humano qué oportunidades tengo de hacer cosas distintas. ¿Será que estos días, y creo que lo conversamos la otra vez, ¿no es cierto?, podré dejar unas horitas ese celular afuera, mirar, observar, de verlo como esa oportunidad de socializar y de reconectarme? En esta época además aparecen hartos talleres. No solamente el clásico taller de cueca. ¿Sabían ustedes que se han abierto muchos tipos de talleres que están asociados al tejido consentido, al scrapbooking, a pintemos una pieza que esté asociado con tal cosa? Y hay gente que engancha con eso y esas te permite socializar de formas distintas. Esas cosas, como pensarlas diferente. ¿Qué oportunidad me doy de preguntarle qué quieres hacer? ¿Qué te gustaría a ti hacer o no hacer? Aquí claro, está la diferencia. Claro. El derecho del no hacer, claro, el derecho del silencio también. Claro.
3: Fíjate que nos escribe harta gente, más 569-8521-2360. Tenemos un montón de mensajes. Mira, voy para arriba para no perder. Para no perder. Dice, acá está, Raúl, de Valparaíso. En esta fecha, dice Raúl, al igual que para fin de año, él dice que tiene una depresión. Muchas veces uno cae al malestar para no hundirle el yate, ahí esa es la figura que utiliza, para no hundirle el yate a quienes celebran con entusiasmo en esta fecha y para... Además, dice, lo que pide él es ojalá respetar, por supuesto, ambas posiciones, que es un poco lo que estábamos conversando.
4: Exactamente. Completamente de acuerdo con Raúl, completamente de acuerdo.
2: Le mandamos saludos a Valparaíso, además a Raúl. Ajá. Jacqueline nos dice, nosotros este año no saldremos a ninguna parte. Trataremos de hacer algo en la casa solo el 18 porque la plata, al menos en nuestra casa, no alcanza para más. Ajá. Somos cuatro y me da hasta vergüenza ir a otra casa a celebrar sin poner ni uno. Ajá. El nivel de la presión social que puede haber también ahí.
4: O sea, una tremenda, ojo, presión social. La pregunta entonces para ellos, ¿celebramos el 18 en justicia? Y justicia es lo que yo puedo, le pongo, ¿no es cierto? Y los otros días, ¿qué cosas podríamos hacer? A lo mejor estoy pensando con algún juego de carta, con algún otro elemento que hiciera la diferencia en un panorama familiar donde no tengo por qué gastar menos. Claro. Creo que ahí... a veces eso también se transforma en la belleza de la oportunidad de... la plata no nos hace.
2: No, pues claro, claro, claro. De repente salir a caminar, incluso algún parquecito, alguna placita cerca, ya es un panorama con los niños, porque la semana no es que le dediquemos tanto tiempo tampoco a los niños ni calidad de tiempo. Entonces, a lo mejor dedicarse este fin de semana a eso puede ser súper bueno. Porque lo mencionábamos también, hay muchos niños, hay muchas familias que lo van a pasar mal a propósito de la violencia intrafamiliar,
4: sí,
2: ¿no?
4: Sí.
2: Y recordemos que los abusos, por ejemplo, contra los menores, en su gran mayoría, son al interior de las familias. Los abusadores están al interior de la familia. No necesariamente papá, mamá directo, pero un tío o un familiar que vive cerca o que aparece en esta fecha. Entonces, ojo con las conductas de nuestros niños, con protegerlos también, ¿no? Porque estamos todos tan infestados y es como, no, sin dar importa, anda con el tío, no, anda con el abuelito, anda con la tía, no sé qué. Y ojo ahí.
4: O sea, padres, hermanos, o sea, las estadísticas también nos muestran eso, y las mujeres también. y el consumo del alcohol, que inhibe, ¿no es cierto?, la capacidad de decir no y que se abre, por lo tanto, tu sistema límbico y los impulsos más primarios, a veces también erotizan vínculos sin que haya habido una intención, ¿no es cierto?, detrás de un abusador, pero sí hablan, sobre todo entre los menores, exploraciones. Se dan las oportunidades de las exploraciones sexuales que después terminan, ¿no es cierto?, leídas en el abuso, en la situación de trauma. Entonces, o lo clásico, y esto yo siempre lo coloco en perspectiva, ojo con esto de esta familia que se reparten a los hijos, ¿no es cierto? Ah, que están separados y se reparten a los hijos. Entonces, ya, me voy a ir al asado con el papá, me voy a estar otro con la mamá, y ese papá o esa mamá está tan preocupado pasarlo bien, y no, si el niño lo va a pasar bien, pues a ver con los primos, pero no le pone ojo. O se quedan dormidos y los niños quedan despiertos, dando vuelta. O sea, ojo, ahí hay una responsabilidad parental fundamental. Y si esa parentalidad no está puesta, el adulto sí. Ahí hay que tener bien claro los derechos de los niños. Y ojo, yo de eso, ¿sabes qué? Sí nos llegan varias consultas en
3: octubre. De situaciones que ocurrieron.
4: Esas situaciones que ocurrieron o se abren en noviembre. Claro. Sobre todo pensando que viene diciembre, me ha pasado millones de veces, o sea, mamás aterradas, que pasó tal cosa justo en septiembre, porque se lo llevó el papá o se lo llevaron a la familia y esa familia toma, o en esa familia se lo pasaron bien y dicen que yo le pongo color, pero después el niño o niña termina hablando de cosas que vio, peleas que vio, porque no necesariamente es que lo hayan abusado, lo que vio, ¿no es cierto?
3: Y también es normal que no lo cuente inmediatamente. No. Porque también hay gente, ¿por qué no le dijiste al tiro? Bueno,
4: porque no puedo.
2: No, tiene que procesarlo. Y a lo mejor pensando que se viene las fiestas de diciembre, se alertan, digamos, ¿no?
4: Exacto. Entonces ahí, ojo también, yo invitaría a respetar la guatita del niño, niña. O sea, mamita, ¿sabes qué? O papito, ¿sabes qué? No quiero ir a este lugar. Ah, y uno dice, ah, cabrón mañoso, y lo vamos a pasar bien y todo lo demás, pero también podría ser que hay algo en la experiencia de otros años, o hay algo en esa experiencia, ¿no es cierto?, que puede pasar, que ese niño lo está alertando desde ese lugar. No significa, ¿no es cierto?, que nos vamos a poner tal tiro en rojo y aquí estoy poniendo algo.
3: No, pero sí.
4: Pero sí ponle ojo. ¿Ah? ¿Cómo, si vamos, cómo crees tú que puedes estar mejor? ¿Qué sería bueno para ti? ¿Estar más a mi lado? ¿Prefieres qué? O sea, con mucho cuidado en ese sentido, porque hay que abrirle los espacios también de preguntarle al otro, ¿no es cierto?, dónde se puede sentir más. Me pasa muchas veces, los papás dicen, ah, pero es que es mañoso, todo lo demás, que no le gusta. Bueno, ¿y usted ha escuchado un ratito que hará que no le guste? No es que quiere estar pegado solamente a la pantalla. Ya, puede ser adicción algo, o no, pero puede haber un rasgo, puede haber algo, pero esa pantalla en ese lugar, en ese momento, ¿se transformará también en una defensa?
3: Seguro, no escape o algo.
4: Claro. Hay que hacerse.
3: El adulto es uno.
2: Exacto.
4: El adulto.
2: Y esa primera respuesta que le damos a los niños es súper relevante.
3: Que tengan una respuesta al niño de adulto, si el adulto es uno.
2: Exacto.
4: Y el clásico, ya, vamos, cambia la cara. ¡Ay, qué terrible eso! El cambia la cara.
2: Y porque, o sea, con eso además predisponemos a que a lo mejor el niño después ya no nos quiera contar nada más.
3: O sea, obvio, cambia la cara, no le contáis más.
2: Y es súper peligroso eso.
3: Es la que tengo.
4: Es la que tengo. O la inhibición emocional. O sea, no tengo derecho a expresar mi emoción.
2: ¿O para qué si no me consideran?
3: Claro. ¿Para qué si no me van a pescar? Claro. María Esther hace, a propósito de la gente que nos escribe, hace énfasis en los adultos mayores también. Que también es un, es un tema. Ella lo dice desde el punto lugar, desde el punto de vista de pronto de ciertos abandonos también, ¿no? O de dejados un poquito de lado. A veces los tratamos de incluir, pero es una inclusión más bien nominal, ¿no? O sea, ya están ahí, pero no los pescamos mucho tampoco.
4: Mira, ahí hay un temazo por dos lados. Hay muchos lugares que generan espacios del 18 para el adulto mayor. Es tan bonito. Voy a hablarlo de como desde ese lado esperanzador, donde hay grupos, donde hay asociaciones, ¿no es cierto? Que la dama de azul, que la dama de tanto, que van al psiquiátrico, por ejemplo, o que van a tales lugares, que arman esas fiestas, hacen algo distinto. No sé, estoy pensando en estos centros de adulto mayor, donde hay más actividades, las municipalidades se abren, hoy día hay un ojo y una mirada. No obstante, el adulto mayor que queda más excluido suele ser o el que vive en la familia o el que vive solo y que no tiene acceso a todos estos programas. Entonces, estas fiestas también son egoístas, tónicas y con mucha se pueden vivir con mucha violencia social.
3: Sí, pues.
4: ¿Sí? Porque yo pienso en gente que está adulto mayor solo, afuera están celebrando. Pensemos hoy día en ambientes más hostiles, con el consumo, con la cantidad de ruidos. Sí. ¿Sí? Y el adulto mayor es más sensible a la cantidad de ruidos porque se abren las percepciones de amenaza. Claro. Entonces la pregunta...
5: La falta de seguridad que hay.
4: La falta de seguridad. Entonces, ¿cómo ahí el sistema, no es cierto, la red de protección y de ayuda está? ¿Qué pasa en esos lugares? Claro. Ese adulto mayor que a lo mejor es invitado también a pasarlo bien, pero tenemos todo este otro cuento.
5: Claro. Y hay otra situación que seguramente se va a dar y que lo mencionamos siempre, porque aunque parezca majadero, siempre decimos, lo vamos a seguir diciendo, que es lo que pasa con los accidentes, de la gente que termina fallecida. Incluso hay muchas personas que van a vivir un primer 18 sin alguna persona que falleció en un accidente de tránsito, que etcétera, o durante el resto del año, ¿no? Con personas que hoy día no están y que eran parte de esa fiesta, de esa celebración. Y eso puede ser un momento bien difícil también.
4: Primero, hay muchas fiestas frustradas y que se transforman en las fechas de celebraciones de duelos, tal como tú los dices, desde esa perspectiva, ¿no es cierto?, como del trauma. Yo ahí me saco el sombrero frente a la gente que trabaja en los servicios de urgencias en estas épocas, porque es una época en que se ve mucha más dureza, las peleas, no solamente los accidentes, sino que las peleas a causa de los consumos. Y creo que hoy día además ha crecido mucho esta época para las venganzas en el mundo narco. Ojo también con eso.
5: Familias que se quedan encerradas porque están aterrorizadas.
4: Exactamente. Y estas fechas suelen ser fechas también bien distintivas para eso. O sea, tenemos un fenómeno social que tiene muchas cosas positivas, pero que bajo la humanidad y los problemas humanos tiene la otra cara. Claro, yo no le diría al psicólogo, y perdona, pero creo que lo he dicho en otros momentos, como que tuviéramos la receta, la píldora lista como para enfrentar esa situación. Conocemos el fenómeno, podemos aportar al fenómeno, pero también este fenómeno no es individual, es un fenómeno social.
5: Tal cual.
4: Y tiene que ver con cómo enfrentamos la vida.
5: Ese es el llamado, diría yo, la reflexión, a entender cómo enfrentamos la vida socialmente, pero también individualmente, a respetarla, a tenerla clara y presente en estos días. Si queremos celebrar y podemos hacerlo en familia y todos estamos en la misma sintonía, bienvenido sea, pero sin presiones también, y entendiendo que también es una de las fiestas del año, igual nos quedan otras. No hay para qué pasarse tantos pueblos, ¿no?
4: La pregunta es, ¿cómo quieres vivirla?
5: Exactamente.
4: Claro. ¿Qué te hace bien?
5: Tal cual. Oye, me voy a ir con el saludo de Pamela Arias, que nos escribe y dice, me encanta escuchar a mi ex profesora Jade, excelente profesional y encantadora como ser humano. Qué lindo, ¿viste? Cuando aparecen también estas cosas. Va a alegrarte las fiestas patrias.
4: Gracias, Jade. Pamela.
5: Jade Ortiz, psicóloga académica de la Facultad de Ciencias Sociales y Educación de la Universidad de Santo Tomás, que ha estado con nosotros. Muchas gracias.
4: Gracias a ustedes. Encantadísima estar aquí.
5: Lindas fiestas.
4: Igualmente para ustedes.
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2: Sabemos que el 18 es una época donde uno tiene muchos gastos, ¿no? Por eso aparece también el aguinaldo para muchas de las personas que están con contrato, ¿no? Es un beneficio que reciben algunos trabajadores. Y también muchas veces hay personas que ahorran incluso para poder disfrutar bien de estas fiestas patrias. Lo hemos comentado en el programa, son fiestas patrias distintas en el sentido que son un poco más cortitas que los años anteriores. Son solo 3 días, por así decirlo, de festejo. Y hemos visto, por ejemplo, cómo el CERNAC, el Servicio Nacional del Consumidor, ha lanzado ya el cotizador de Fiestas Patrias 2026 y ha detectado, para que empiecen a hacer los cálculos, hasta 55 mil pesos de diferencia en una misma canasta dieciochera. Hoy día vamos a estar conversando sobre este tema porque un 58% de las personas en Chile estaría dispuesta a endeudarse para financiar las Fiestas Patrias si es que el presupuesto no les alcanza. Todo esto según el estudio Kantar Chile de septiembre del 2026. Y mucho ojo, el promedio de la canasta dieciochera para 4 personas es de 45.290 pesos. La más barata cuesta 23.139 y la más cara 78.197, lo que yo les decía también, esa diferencia que se ve en el cotizador de CERNAC, el cotizador de Fiestas Patrias. Estamos con Ricardo Ibáñez, abogado y socio fundador de defensadeudores.cl. Ricardo, ¿cómo estás? Buenas tardes.
3: ¿Cómo vas? Yo de lo más bien, escuchándote con mucha atención y concordando contigo en que probablemente sea uno de los 18 de septiembre más, si bien es cierto es corto, pero yo creo que mejor que fue corto, porque en la situación económica que nos pilla, con un desempleo que ya bordea casi el 10%, eso equivale prácticamente a 1 millón de chilenos que está sin trabajo, con un nivel, con un crecimiento económico que técnicamente podemos hablar casi de una recesión, con un nivel de morosidad que va en aumento, yo creo que es sano en el fondo que tengamos un periodo acotado y que no se nos transforme esto en un festival de gastos. Tú bien sabes que cuando tenemos feriados demasiado largos, ¿no es cierto?, demasiado extensos, finalmente esto se traduce en un estrés y en una presión al financiera, una presión financiera al bolsillo de los chilenos, que hoy día está extremadamente sobreexigido. A mí

0: Un poco a la crisis subprime que se vio en el 2008, o más aún la crisis asiática que nos golpeó en el 99, ¿no es cierto? Pero hoy día la situación está extremadamente compleja y con un factor no menor. Ese millón de chilenos que está prácticamente sin trabajo se están demorando más de 8 meses en volver a reinsertarse laboralmente. Así es que yo creo que estas fiestas patrias, con todo el cariño que le tenemos a nuestra tierra, ¿no es cierto?, debemos ser extremadamente prudentes, extremadamente cuidadosos y también analizarlas en su contexto, en un contexto en que a lo mejor nuestro trabajo está ahí, o la empresa en que estamos trabajando está medio morir saltando. Han aumentado las reorganizaciones de empresas, sí, de manera tal que son muchas empresas que se están reestructurando financieramente. En consecuencia, el trabajo está en vilo, y nuestras finanzas hoy día están estresadas. Así que hay que tomarse estas fiestas patrias, creo yo, para compartir con los amigos. Vamos a tener un día viernes feriado, a lo mejor el día jueves salir a dar una vuelta con la familia, pero tratar de compartir en nuestra casa, porque también lo que señalabas tú, el CERNAC ha encontrado diferencias brutales, ¿no es cierto?
1: En
0: el precio
1: producto
0: de una canasta 18.
1: Claro. Sí, y vamos a los errores que 18eros que uno comete y que después se pueden pagar todo el año. ¿Cuáles dirías tú, Ricardo, son esos errores? ¿Cómo poder evitarlos también?
0: A ver, ¿cómo evitarlo? Evitarlo con un consumo sumamente responsable. Si esto es igual que el consumo de alcohol, ¿no es cierto? Cuesta mucho, yo tengo hijos adolescentes, y cuesta mucho decirles que el 18 se pueden tomar un trago, ¿no es cierto? Ya son mayores de edad, por cierto, si fuesen niños se los prohibiría, pero como se ve, oye, si puedes salir y tomarte un trago, pero una, si vas a tomar, no manejes, ¿no es cierto? Y si vas y trata de no quedar borracho. En el fondo esto es lo mismo respecto al punto de vista financiero. Oye, vas a gastar, gasta, pero gasta dentro de tus posibilidades. Tienes que entender que todavía queda año por sobrevivir, que todavía estamos pagándola, en el caso de los que tienen hijos, estamos todavía pagando las vacaciones de invierno. Vamos a tener que enfrentarnos al viejito pascuero. Yo prefiero decirle a mi hijo que este año no vamos a salir a comer unas parrilladas a las ramadas, sino que vamos a hacer un asado en la casa de los tíos, a tener que explicarle en diciembre que producto de la farra que nos pegamos el 18 no va a pasar el viejito pascuero. Uh-huh. También priorizar dónde van a estar nuestros gastos, nuestros eventos de consumo en el año. Creo que la Navidad puede ser mucho más relevante para aquellos que son padres, ¿no es cierto?, respecto de un 18 de septiembre. Y también respecto de qué podemos hacer en esta época, bueno, si estamos muy endeudados, y nos vamos a enfrentar un 18 de septiembre que no vamos a poder evitar, ¿no es cierto?, gastar, porque tenemos los niños de vacaciones. El cliente nuestro nos dice, oiga, tengo 3 niños de vacaciones, el colegio dio feriado toda la semana, los niños los tengo en la casa, quiero llevarlos a dar una vuelta. Claro. No me alcanza y estoy acogotado. Bueno, herramientas como la renegociación administrativa de deudas te permiten hoy día someterte al procedimiento que establece la ley y congelar tus pagos hasta abril aproximadamente del próximo año y comenzar a pagar con una menor carga financiera mensual sin necesariamente aumentar los intereses, sino que extendiendo el plazo al cual hoy día estás obligado.
1: Y por ejemplo, el tema, habíamos hablado de, claro, el avance en efectivo, pero otra cosa también es tomar la primera oferta que llega al celular. Uno se convence mucho, obviamente, con la publicidad que se realizan y son ofertas, por así decirlo, constantes en realidad, y a través del celular, a través de las páginas web, el correo electrónico, siempre está el crédito preaprobado, pagan tantas cuotas. Eso también obviamente es una tentación de repente.
0: Sí, o sea, en estas épocas, en las épocas de consumo, Piedad, es cuando más tentados nos vemos al consumo de crédito. En esta época es cuando nos vemos en el fondo enfrentados, no te quepa duda que vas a ir probablemente al supermercado y te van a decir si quieres vuelto. ¿No se te ha pasado eso que tú, sí, vas al supermercado, pagas con tu tarjeta de crédito y dices, oiga, Piedad, ¿quieres 10 luquitas, quieres 15 luquitas, quieres 20 sí, luquitas? No. Y en el fondo eso es un avance en efectivo disfrazado. O te va a pasar de que cuando hoy día tú sabes que todas las herramientas de marketing te permite la geolocalización, no te sorprenda que cuando estés saliendo del supermercado donde puedes pagar con la tarjeta de la multitienda, te sorprenda una notificación en tu celular que te diga, oye, tienes preaprobado un crédito por X cantidad de plata, retíralo en el cajero automático que tienes casi al frente tuyo, ¿no es cierto?
1: Sí, rarísimo.
0: Entonces nos vamos a ver tentados y en ese contexto tenemos que ser súper conscientes. Yo vuelvo a insistir, por eso nuestra campaña es, si este 18 te vas a endeudar, pasa la billetera. El llamado nuestro es ese. Es, trata de andar con herramientas de crédito, trata de salir eventualmente con efectivo o con la tarjeta de débito. Cosa distinta también, me ha tocado conocer casos súper prácticos. Me ha tocado hablar con clientes, ¿no es cierto?, que ellos tienen su tarjeta, la cuenta RUT.
1: Sí, sí.
0: Entonces, ¿sabéis qué? Yo voy a salir, la tarjeta RUT nunca la ocupo porque todavía tengo mi tarjeta bancaria, pero la cuenta RUT me voy a transferir 150 lucas, que es mi presupuesto para las fiestas patrias. Y salen con eso. Y se gastan esos 150 mil pesos y pagan con tarjeta de débito o retiran plata del cajero y se gastan
1: mientras
0: la tarjeta
1: no
0: de
1: línea
0: débito
1: de crédito también.
0: Con el presupuesto que asignaron para eso. Lo peor que nos puede pasar, Piedad, es salir con

0: la tarjeta de crédito y ponernos a gastar a más no poder, sí. Porque bien sabemos que después de la segunda copita de vino o del segundo terremoto, se nos puede relajar en extremo la billetera y vamos a tener lo que nosotros estamos llamando en nuestra campaña del 18 de septiembre. El día siguiente, el domingo, el sábado 19 o el lunes 21, vamos a tener una tremenda caña financiera.
1: Que de hecho probablemente varios lo han vivido también con anterioridad y obviamente buscan también evitarlo durante estas fiestas patrias. Pero Ricardo, tenemos también algunas, las mencionábamos, pero algunas soluciones también con respecto a esta situación. Fijar un techo antes de salir a comprar, o sea, tengo que gastar máximo esto y para estas cosas, como ordenarse. Y me imagino que también hacer un cálculo con tres preguntas, o sea, ¿con cuánto puedo, cuánto en el fondo puedo gastar realmente? ¿Cuánto de eso ya está comprometido en algunas cuotas que tengo que pagar a futuro? Y también ver cuáles son obviamente los gastos fijos. Porque hay que pensar sí. que
0: si uno hacer empieza el ejercicio a pagar, financiero.
1: Claro, si uno empieza a pagar ahora, si uno paga ahora las fiestas patrias, por ejemplo, con tarjeta de crédito, eso en teoría se empieza a pagar un poquito más adelante donde tenemos otros gastos importantes.
0: Absolutamente. O sea, tenemos que hacer el ejercicio financiero, decir, oye, si me voy a endeudar con esto, ¿cuál va a ser el costo total del crédito que estoy pagando? No fijarnos en el valor de la cuota, porque en esta época también uno dice, oye, ¿sabéis qué? Me llegó una oferta del banco que me dice que es tanta plata en 36 cuotas de 89.990. Ah, tú decís 36 cuotas, 89.990, yo gano, no sé, 1.500.000, me alcanza. Gano 1.000.000 de pesos, ya cuotas de 80 lucas las puedo pagar. Porque eso es lo otro. Cuando te dicen, de piedad, que la cuota es de 89.990, tú te quedas con que tu cuota son 80 lucas, no son 90. Ese es el efecto psicológico de este anclaje del precio que te ponen. El 89.990, uno lo asocia que son 80.000 y no que son 90.000. En consecuencia, muchas veces en esta época pasa eso, que nos endeudamos en base al valor de la cuota y decimos, ya sabéis que me lo merezco. Lo peor que puede decir uno es eso, me lo merezco. Porque ese me lo merezco termina siendo una verdadera condena que terminamos pagando los próximos 12, 24, 36 meses.
1: Totalmente, y ahora algunos dicen, claro, eso duele menos, pero uno se pone a revisar también el comparador del Cernac, Ricardo, y también los precios. Estaba revisando, por ejemplo, los rangos de referencia de las fondas de Santiago, de las fondas para este año, pero por ejemplo con precios de la Grandiosa Bertita del año pasado, del 2025, y un terremoto estaba a 5.000 pesos, un choripán a 2.500, una empanada a 3.000, o sea, un, comillas, almuerzo chiquitito, medido del 18, pensemos, no sé, pues en un terremoto y una empanada ya son 8.000 pesos.
0: Sí, claro.
1: Por persona.
0: Mínimo. Si vas con pareja y dos niños, ya son 32.000 pesos, más el estacionamiento, si es que vas en auto.
1: Claro.
0: La bencina, más el estacionamiento.
1: Las
0: más
1: entradas también, ojo.
0: Las entradas en muchos lugares, entonces.
1: Mira, oye, la fonda del Parque O'Higgins, perdón, la Gran Fonda de Chile, las entradas están a, estaban a 13.000, la general está a 13.225 y el estacionamiento cuesta 13.800, pago por adelantado. La Semana de la Chilenidad en el Parque Padre Hurtado está la entrada general también aproximadamente entre 13.000 y 15.000 pesos, dependiendo si son niños, adultos mayores, etcétera.
0: Imagínese. También,
1: o sea, por eso, y la Gran Fonda Las Vizcachas ahí en Puente Alto, la entrada general está a 15.000 pesos. La entrada, sin derecho a nada.
0: Imagínese una persona como yo, que usted me conoce, el jardín infantil que tengo en la casa.
1: No, inviable, mejor quedarse en la casa.
0: Todavía no me he tomado ni un terremoto y ya tengo 100.000 pesos gastados entre entrada, en el fondo, ¿no es cierto?, y estacionamiento.
1: Exacto.
0: Por eso que también tenemos que ser súper conscientes en esta fecha. Usted, y hablando, perdone lo personal del ejemplo, ¿no es cierto?, pero si yo tengo tengo cinco hijos y me voy a gastar 75.000 pesos en la entrada, más estacionar el auto 85.000, más en el fondo de la propiedad, al cuidador, me va a gastar 100 lucas en sentarme. Oye, con esas 100 lucas usted se hará una vuelta al supermercado, ¿no es cierto? Y va a la casa de un amigo.
1: Total.
0: Llega con su botellita de vino, llega con sus kilitos de carne, llega con un choripán y lo pasa el descuento, ¿no es cierto?
1: Te alcanza para aportar tipo balón a dos asados, por lo menos.
0: Sí, claro.
1: Y eso regados, digamos, o sea, todo el día.
0: Entonces,
1: y sin cobrar
0: sí,
1: entrada.
0: Sí, claro. Entonces, por eso yo le digo, seamos conscientes, veamos bien nuestra real capacidad de pago, tengamos en consideración todos estos factores, porque realmente uno dice, oye,
1: la
0: vamos
1: feria,
0: a dar vuelta, pero
1: ojo ahí también.
0: Muchos lugares que pasa lo que usted dice, una cosa es la entrada, otra cosa es el estacionamiento. ordenamiento y de ahí recién empezamos a consumir. Así que a cuidar el bolsillo, a cuidarnos de esta caña financiera y en el fondo a entender de que todavía nos queda año. Porque yo sé que todos estamos con ganas de,
1: sí, de celebrar
0: un poco de lo difícil que ha sido, pero sí, tengamos conciencia que todavía queda año por delante.
1: Todavía queda año por delante y Ricardo, también aprovechemos de volver a mencionar cuáles son las soluciones en el caso de yo ya estoy quizás en una situación de insolvencia o estoy en una situación de endeudamiento, ya estoy hace rato pagando el mínimo de la tarjeta, se vienen las fiestas patrias, tengo que quizás, nos están escuchando personas que llevan el hogar, ¿no? Jefas de hogar, jefes de hogar, que tienen que, o sienten que tienen que cumplir con su familia, saben que a pesar de lo endeudados que ya están, esta deuda puede seguir durante las fiestas patrias. ¿Cuáles son las salidas a ese sobreendeudamiento que tienen las personas hoy día con la ley 20.720?
0: A ver, dos. Una, primero, si es que tengo capacidad de pago pero necesito más plazo y en definitiva necesito bajar el valor de mis cuotas mensuales para tener más oxígeno, la renegociación administrativa de deudas es la gran solución. Es una solución que ha crecido en más de un 100% el año 2026 respecto al año 2025. O sea, tenemos el doble de personas que están diciendo esta es la vía a través de la cual yo voy a solucionar mis deudas. Y para aquellos casos más extremos, también hoy día estamos llegando ya que muchas personas al borde de la desesperación nos dicen, ¿saben qué? En realidad yo ya no doy más. Y como no doy más, voy a acogerme a la ley de quiebra. La ley de quiebra es para las personas naturales. Una persona natural puede declararse en quiebra. En ese contexto, la declaración de quiebra extingue todas las deudas y nos permite un nuevo vivir, un nuevo amanecer, una segunda oportunidad. Ahora, claramente, no vamos a ocupar una herramienta de esa naturaleza para disfrutar bien el 18 de septiembre. O sea, sería poco responsable de parte del deudor y de parte nuestra promover una situación de ese tipo. Pero también puede ser el punto de que vamos a terminar el año y bueno, tratemos de partir el 2027. Me ha tocado entrevistarme con personas que no han encontrado trabajo durante todo el año 2026. Sí. O sea, y que están agobiados por las deudas, que ya no le quedan más cosas que vender, porque han vendido todo para tratar de abordar, pero no tienen pega. A esas personas le digo, no le tenga miedo, no le tenga pavor, no le tenga vergüenza. La ley de quiebra le permite una segunda oportunidad. Enfóquese a entender y a buscar trabajo, a entender bien qué es lo que sabe hacer bien. Hoy día hay mucha gente que incluso PDA se ha visto muy amenazada y ha perdido sus empleos, no porque los cambien de posición, no porque la empresa quebró, sino porque la inteligencia artificial los ha dejado sin pega. Entonces capacítese, vea qué es lo que puede hacer y de las deudas nos podemos encargar nosotros a través de un procedimiento de quiebra, extinguiéndolas y enfrentando el 2027, ojalá con una mejor suerte financiera.
1: Y un consejo también que uno puede hacer, digamos, algo que se puede avanzar antes de pagar para salir de DICOM, es pedir el informe comercial, porque eso es sin costo, entiendo, y eso ayuda también a ubicarse un poco en la situación en la que uno está, ¿no?
0: Claro, o sea, hoy día nosotros tenemos la oportunidad de pedir estos informes, de manera gratuita, lo establece la ley, y nos permite en el fondo saber, como decía un profesor mío de Derecho Internacional Público, que en paz descanse el profesor Rosal, ¿no es cierto? Conocer nuestro suelo existencial, dónde estoy parado, puede ser una muy buena alternativa respecto a nuestro endeudamiento. Antes del 18, para que no se vuelva loquito con el uso de la billetera, ingrese, ¿no es cierto?, a obtener su certificado, lo puede obtener en la CMF con su clave única y su RUT, ¿no es cierto? Y entiende cuánto es lo que debe, a quién le debe y cuáles son los plazos a los cuales está sujeta esa obligación.
1: Ya, eso es súper importante porque hay que decirlo, claro, este 18 no es eterno, no es como otros más largos, pero el año también económicamente hablando es difícil y uno no lo sabe solamente por las declaraciones que recibe de o que escucha de las autoridades, por lo que ve quizás en las noticias, no son solo cifras, la gente, los chilenos, chilenas y quienes residen en nuestro país lo están viendo en el día a día, digamos, o sea, no es un buen año, no está siendo un buen año en términos económicos y esta celebración dura 3-4 días en el mejor de los casos, ¿no? Pero las decisiones que se toman en términos de financiamiento pueden durar todo el año. Entonces, obviamente la invitación es ir a la fonda, pasarlo bien.
0: Sí, pasarlo
1: bien. Eso no está en discusión.
0: Pero responsabilidad.
1: Claro, proponer antes de pasar la tarjeta de crédito, pensar, bueno, ¿con qué plata voy a pagar esto en enero cuando me lo empiecen a cobrar? Porque ahí es donde empieza el problema. O sea, si la respuesta es clara, voy a tener esa plata, la voy a poder pagar, bueno, bien, disfruten. Pero si todavía uno no sabe si va a tener esa solvencia, es recordar siempre que la tarjeta de crédito es plata prestada. Y eso es súper importante, sí, claro, celebrar,
0: que
1: pero
0: no
1: pensar
0: es plata
1: eso.
0: Nuestra. Mucha gente la mete como dentro de su presupuesto y me da risa porque es como que lo consideran parte del sueldo.
1: Y no funciona así, claro que no. O sea, no, el 18 está bien celebrar y todo, pero claro.
0: Piedad, a mí me da mucha pena cuando escucho esa frase o esa idea que se repite en mucha gente. Hay gente, ponte tú, que no es capaz de declararse en quiebra porque necesita tener la tarjeta de crédito del supermercado habilitada. Porque se acostumbraron a que reciben su sueldo, pagan la tarjeta y van al supermercado. No podemos acostumbrarnos al uso de ese tipo de herramientas para llevar adelante y para poder en el fondo cumplir una necesidad básica que es alimentarnos. No podemos estar comiendo en base a un plástico.
1: No, claro.
0: Tenemos que ser capaces en el fondo de ordenar nuestras finanzas para que las tarjetas de crédito sean ocupadas en ese tipo, sean ocupadas para créditos, y no podemos estar comiendo en cuotas, ¿no es cierto? Si bien sabemos que la comida son bienes fungibles que duran la pasar, por decirlo de alguna manera.
1: Claro.
0: Así es que nada, pues a enfrentar este 18 con responsabilidad. Si vas a gastar, pasa la billetera y evitemos el día lunes 21 estar conversando acerca de la tremenda caña financiera que puede tener gran parte de los chilenos.
1: Sí, y claro, esa caña, digamos, que no es la común o la que normalmente uno espera para las fiestas patrias, sino que es una caña distinta y que tiene repercusiones más complejas o a más largo plazo. Y estaba viendo también la canasta del CERNAC, la comparativa que se hace con respecto a los precios, esto que decíamos de ahorrarse incluso 55,000 pesos entre una canasta y otra, por ejemplo la cerveza, uno puede encontrar cerveza, 2 litros de cerveza a 2,200 pesos y también a 9,500, de verdad también hay que quizás hacer el esfuerzo de buscar un poco, ¿no?
0: Sí, lo que también, bueno, lo decimos en todas las fechas de consumo, ¿no es cierto? En Navidad, en marzo.
1: También.
0: En el Día de la Madre, el llamado a cotizar también. Hoy día estamos viviendo de una manera tan acelerada, tan agitada, que muchas veces tomamos decisiones en el fondo sin darnos la vuelta a averiguar un poco. Y eso hace que tengamos estas diferencias diametrales de precio. Estamos hablando de un 400% de diferencia que lo podríamos ahorrar solamente por el hecho de darnos el trabajo de cotizar y elegir la mejor opción.
1: Perfecto. Ricardo Ibáñez, abogado, socio fundador de defensadeudores.cl, como siempre, muchísimas gracias por haber estado con nosotros hoy día.
0: Cuídese mucho, un gusto volver a saludarla, que tenga felices fiestas, cuídese.
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0: Chile, mi hermano. Chile, es que nos vamos. ¡Viva Chile!
1: Me vine de Chile, también que yo estaba.
2: Qué bonita la música chilena, qué bonita la música de los Jaivas. Felices 81 años para el gran Claudio Parra.
3: Muy bien.
2: Me pongo de pie, como habría dicho.
3: Oh, un grande.
2: 81 años Claudio Parra, que además no solamente es parte de la historia musical de Chile, es el gran archivero. Es el que se ha encargado de guardar, el que ha ido documentando, es el, de verdad, es el archivero de la banda, es el que va teniendo todo el patrimonio, el que tiene la mejor memoria con respecto a lo que ha sido la gran y fecunda historia de los Jaivas.
4: Parece un rolo.
3: Sí, el impacto de los Jaivas cuando vuelven a Chile el año 81, ¿no?
2: 81, un Caupolicán, me acuerdo, y después, bueno, en el Festival de Viña también.
3: Y hacen una gira el 81, y después el 82 hacen la gira.
2: Claro, exactamente.
3: Fui con dos compañeros de curso ahí, como vibraba la butaca con el bajo en el Zócol. Y al día siguiente me tocó jugar en el Zócol.
2: ¿Ya?
3: Y el olor a hierba que había. Todo encerrado.
2: 81 años, Claudio Parra. Violeta ausente. Para comenzar esta semana, que es más cortita para los tenores, ¿ah? Con la expectativa de llegar o no llegar al Payador este año, ¿qué sorpresa tendrán los tenores para esta semana de fiestas patrias?
5: Bienvenido a septiembre, me gusta la chicha y la empanada. Le decimos chao a los capuchas, bienvenida a la chupalla y la empanada.
6: El comité creativo está trabajando y por ahora ya tenemos cerrados a dos artistas.
2: ¿Dos artistas? ¿En qué género? ¿Folclórico, cumbia? ¿Por dónde viene la mano?
6: Voy a matar la sorpresa, pero...
2: No, déjelo ahí entonces.
6: No, déjelo ahí, déjelo
2: pero
6: ahí.
2: A ver,
6: pero son ámbitos muy distintos uno de otro.
2: Lo que me interesa, ¿para cuándo está programado esto?
5: ¿Qué toca?
6: 16 y 17, en principio.
2: Perfecto, miércoles y jueves, entonces.
3: Miércoles y jueves.
2: Muy bien, ¿ah?
6: ¿Eh? Y también hay que contar las buenas y también las malas.
2: ¿Cuál sería
6: porque
2: la mala?
6: Porque hay una derrota.
2: Oh.
6: Inapelable. Estuvo cerrado.
2: Ya.
6: No, pero luego se cayó.
2: Ya, no lo cuente, no lo diga.
6: Porque se cayó, pues. Ya, no puedo decir.
2: Ah, sí.
6: Había comprometido su presencia, ¿ya? Y surgió un imprevisto. El Guaso Filomeno.
2: Claro, que los artistas están muy
6: demandados.
2: Muy demandados.
6: Exacto.
2: Muy
6: demandados.
2: Le voy a echar el doble, el tiki.
6: Yo, claro, es una alternativa.
2: Pensate.
3: No, como el tiki.
2: Bueno, ya sabemos.
6: Pero la idea era que hubieran estado los dos ese día.
2: Claro. Para miércoles, como el meme del Hombre Araña, ¿no? Claro, para miércoles y jueves. Exacto. De esta semana, entonces, la fiesta linda de los tenores y la banda de ADN Deportes Grillo.
5: Sí, fiesta linda y fiesta linda también en el acceso. Lindas camisetas el día de hoy nos acompañan, ¿no?
2: Sí, pues aquí equipos bien criollos también, sobre todo el de la región del Maule, ¿no?
5: El rojo y negro, Rangers de Talca, que va en esta arremetida para salvar la categoría. Hoy, 20-30 horas de local ante Deportes Iquique, editor de camiseta y tienda Tifosi. ¿Sabes que está de cumpleaños el día de hoy también?
2: A ver, para anotarlo.
5: 73 años para gran Severino Vasconcelos.
2: Muy bien,
3: Severino Vasconcelos.
2: Feliz cumpleaños, Vasco.
7: No descarta la gente en Talca que recién sintoniza, que está siempre pendiente a los canales digitales, que nos dicen que en algún momento no descartan que llegue la blanca de Rangers.
2: ¿Ah, sí?
5: Bonita, ahora, bonita.
2: A propósito de Vasconcelos,
7: sí.
2: Ya se debe acordar Carlos Costa.
3: Ya, a ver.
2: Regaló uno de los mejores títulos que recuerdo. Pato Jara también se acuerda. El 83 hicimos una vaca para pagarle Iquique. La definición del campeonato entre Cobreloa y Colo-Colo. Última fecha, Colo-Colo Audax en el Nacional. A la misma hora, Cobreloa Deportes Iquique en el viejo Cabancha. Si ganaban había partido de definición. Gana Colo-Colo Audax, que Audax venía, salió último, si es que no me equivoco, ese año. Y se salvó por, no me acuerdo por qué cosa, pero la cuestión es que se zafó el Audax. Y
3: el famoso campeón del 83, donde también se salvó la Unión.
2: Claro.
3: Historia larga,
2: por la Copa de la República, sí. Y todo eso.
3: Bueno,
2: salvó Wander también ahí.
3: El punto es que...
2: No hubo descenso, claro, eso fue.
3: No hubo descenso.
2: Ya.
3: El punto es que gana, se pone empata Deportes Iquique con gol del Chino Ávila. Dávila, perdón. Primer palo arriba.
2: Fidel.
3: Chino Ávila, Fidel Dávila. Y con eso salió campeón Colo-Colo.
2: Colo-Colo.
3: El año 97, en esa sección que teníamos en Don Balón, que se llamaba El Fútbol que Viví, voy a la casa de Vasconcelos, y ahí nos...
2: Hice la cuenta.
3: Nos regaló una botella de cachaza, porque estaba importando cachaza en ese momento Vasconcelos. Y cuenta su historia, y ese fue el titular de la nota. El 83 hicimos una vaca para pagarle Iquique.
6: Cuando Vasconcelos pasa a la U... Pues a otro Chile, obviamente, ¿eh? Pero el impacto fue menor. El hincha colocolino no lo resintió. Obviamente le ha dado lata, lo que quieras, pero Pero por ejemplo.
4: Pero eso fue la U del ascenso.
6: Claro. Bueno, no, por cierto. Por
4: y
6: cierto.
4: Consuelo fue factor para que la U volviera.
6: Exacto, exacto. Pero era un ídolo yendo al archirrival, digamos.
4: Bien, bien.
6: ¿Ah?
4: Las cosas eran, en ese sentido eran más normales, me parece.
6: Mucho más normales. Sí, bueno. O sea, nadie hubiera pensado un figo, ¿no? Del Barcelona.
4: Y de los jugadores, y de los jugadores que hoy día vemos en nuestro campeonato nacional o del fútbol internacional, ¿quién sería el más parecido a Vasconcelos? Así como para que los más jóvenes se hagan una idea de cómo jugaba Vasconcelos.
2: No hay acá
6: porque difícil, ¿eh?
4: Y de la generación dorada no hay ningún Vasconcelos.
2: No, porque Vasconcelos eres un. Los 10 que tuvimos en la selección, ninguno tenía gol. Como Vasconcelos. Vasconcelos tenía un juego aéreo extraordinario. Extraordinario. Aparecía en el segundo palo, cabeceaba muy fuerte. Vasconcelos, de esas cosas que pasan en el fútbol chileno, es raro, que era un 10 de primera división del fútbol brasileño y lo trae Alfredo Afura a Colo Colo, ese equipo de Pedro Morales. Y me recuerdo el debut, fue 7-2 contra Santiago Wanderers en el Estadio Nacional. Un
6: espectáculo.
2: Sábado por la noche, o sea, un jugador que uno dice era extraordinario. Además, la zancada larga que tenía Vasconcelos, esa zancada cuando.
6: Y la sociedad con Caceres.
2: En la conducción, no, era un jugador. De otro nivel, de otra envergadura.
7: O sea, hubo jugadores que podrían haber aparecieron y uno decía, este puede ser el próximo, pero no llegaron a ser lo que fue Vasconcelos por características de juego.
4: ¿No había una canción que era como café, café, café con leche, café y que...
6: Café, café, café con leche, café.
4: Y la unión... Pero espérate, y ahí era como Severino, ¿no? ¿Cómo era Severino? Con Caselli con Vasconcelos. Y algo del gol.
2: ¿Y te acordáis? La Unión siempre sale tranquila en esta historia. ¿Te acordáis? Sí, un partido en el Nacional de los pocos goles de Caselli fuera del área, una pared con Vasconcelos.
6: Sí, señor.
2: La clava arriba Caselli a
8: Caselli. Tomemos todos café con leche porque tenemos
4: oiga,
8: que ir a bailar. El nuevo ritmo de manzanilla.
4: Contragolpea el ingeniero Sugarret.
6: Ya.
4: La fiesta chilena de los tenores comienza mañana 15 con invitados especiales.
2: Mañana.
4: 15 para que entonces se programe, ¿eh? Es como el 18 chico. Aquí sí. Comenzamos con la previa del 18. 15, 16, 17. La fiesta en el Estudio de los Tenores para celebrar.
7: Muy bien.
4: Y gritar viva.
9: ¿Y a quién se le ocurrió esa cosa tan magnífica?
2: Pero a propósito, ya que estamos en esta semana. ¿Ya? Y está sonando de fondo los Jaiba. Impactó los Jaiba cuando llegan. ¿Te acordás cuando apareció esa batería gigante para nosotros que éramos sudaca, sudaca?
4: ¿Qué pasó? Doble bombo, Gabriel Parra. Oh. Impresionante.
2: El show, la puesta en escena. La puesta en escena de los Jaivas, uno decía, y son chilenos.
4: Claro, claro que sí. Inolvidable concierto del año 89 en el Estadio Santa Laura.
2: Sí.
4: Ahí también era la. Y de hecho fue la última presentación, me parece, en Chile, en vivo de Gabriel Parra. Poco después falleció en aquel accidente en Perú. Lo vamos a saludar porque estuvo de cumpleaños, ¿ah? Buen amigo de esta mesa.
7: Buen amigo de esta mesa.
4: Osvaldo Cid.
7: Sí.
4: Osvaldo Cid. Sus 48 años. Gran anfitrión también, ¿ah? Nos escucha siempre en Viña del Mar. ¿Es tu amigo?
7: ¿Estás seguro 48 años?
4: 48, eso es lo que él declara. Y además muy agradecido con el libro Enviado Especial.
7: Ajá.
4: De los autores Hernández y Cabala.
7: Lo leyó ayer, dijo.
4: Tuvo el tiempo para entretenerse con aquellas historias. 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
5: Ya hablábamos de la camiseta de Ranger y Deportes Iquique, pero la fecha 26 del ascenso arranca a las 18 horas. Juegan Deportes Santa Cruz, Deportes Recoleta.
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2: Y yo te así. Desde Deportes Iquique para abajo, con 25 unidades, en la tabla de posiciones del ascenso, están todos enredados.
4: Sí, pues.
2: Todos. Nadie puede pestañear.
5: Curicó 24, Unión San Felipe 22, Santa Cruz 21, Rangers 18.
6: Además, Iquique se enredó porque Iquique no venía mal y ha perdido los últimos tres partidos.
2: No, el partido con Santa Cruz termina con 9, hoy día va con 2 jugadores menos. Pereira suspendido Thomas Jones, de los jugadores más desequilibrantes del equipo.
4: Reacción al tablón virtual, la cantaban la barra juvenil y también la barra fuerza y destreza. Casé, Caselli con Vasconcelos, la llevan a puro toque y hacen el gol. Acá sí. Hay una versión de aquella canción, a propósito de Severino. Ya. Me dicen acá, rectifica, tiene toda la razón Gonzalito Galvez desde Viña. Abril del 88 fue lo de los Jaivas en Santa Laura.
7: Y fue Gonzalito, llegó.
4: Estaba joven, estaba niñito.
2: Prano, sí.
4: Sí.
3: El año del Mundial.
4: Una semana antes de su fatal accidente. Claro, mira que bien lo de Gonzalo. Ahí lo tenía asociado a mi cuarto medio, ¿no? Y fue cuando yo estaba en tercero medio.
7: Ahí está.
4: Escucha que era cabro chico y andaba metido en Santa Laura.
3: Yo tenía el ejemplar de la época. ¿Ya? Y cuando muere Gabriel Parra, es una foto vertical con Gabriel Parra en ese recital con las dos baquetas en señal de la victoria.
4: Diego Valdés me dice acá otro buen amigo, ¿eh? Diego Valdés podría ser un símil a Vasconcelos. Guardándola. No,
3: por el ritmo. Ya. O sea, Vasconcelos tenía. La gracia de Vasconcelos era la técnica y el ritmo, la intensidad.
7: Pero pueden ser a tener un par de cositas.
4: La pegada. Consulta con tus médicos. 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
10: Estadio Monumental.
4: Quiero escuchar a los tenores, pero antes las reacciones con Tomate Alvarado. ¿No quedaron conformes en el Monumental?
11: No, para nada, Carlos Tenores, ¿cómo estás? Buenas tardes, exactamente, nosotros aquí en el Estadio Monumental, el día después de este empate 1-1 entre Colo Colo y Deportes Concepción, llegaron, quiero decir, 41.255 espectadores, el número o la capacidad o el público más alto, ¿no? Durante lo que va de la temporada para el equipo del Cacique acá en el Estadio Monumental, 54 puntos para el equipo de Fernando Ortiz, pero claramente un autocrítico, se le vio, diría yo, siempre muy molesto al técnico Fernando Ortiz durante todo el compromiso, sentía que el equipo no estaba jugando bien, bueno, eso después lo termina reflejando o replicando más o menos con sus palabras en el análisis del compromiso. Acá está la palabra de Fernando Ortiz tras este empate 1-1 frente a Deportes Concepción.
12: Al no tener la claridad suficiente en los momentos y en los lugares indicados y ante los pequeños detalles como balón detenido que sabíamos que era una de sus armas que nos podían complicar, se sumó, ha dado vuelta rápido la página. Somos seres humanos, podemos tener un bajón anímico de juego y demás, lo importante es que ellos lo puedan ver, visualizar y corregir. Son maneras de plantear un partido y es respetable. El problema es nosotros tratar de resolverlo. Sabemos que esto es algo histórico, que todos los equipos han venido a nuestra casa y ha sucedido lo mismo, pero está en nosotros. El rival, felicitarlo, es una idea de trabajo, le funciona, pero el problema somos nosotros.
4: Ya, ¿y cómo lo analiza el Tigre Cruces este empate de Colo-Colo ayer en cancha del Monumental?
7: Sí, en algún minuto Ortiz, y escuchándolo ayer también, la pasada que hacíamos con los mañaneros, él decía, no pudimos, no estuvimos bien, hay varios factores que él va a estudiar y que explican esto. En esto hay que darle mucho mérito también a cómo le cortó los caminos Conce a Colo-Colo. Eso tiene mucho mérito para el rival, que a veces nos olvidamos de que el rival también juega. Y eso es importante de cómo te quita el circuito. Y ya habíamos visto en otras fechas anteriores la conducción que hacía de la pelota, porque a veces nos quedamos con algunos otros nombres como Enríquez, como Larribey, pero la conducción de la pelota de Ethan Espinosa, que a Colo Colo y a otros equipos le ha traído muchos problemas. El equipo muy sólido atrás, y ayer Colo Colo no tuvo esa chispa. Uno esperaba esa chispa de Colo Colo. Y para dato determinante acerca de esto, nos decía Lucho Reyes hoy en la mañana que Colo Colo le pegó más de 40 veces al arco en dos partidos, el de la semana pasada y el de ayer, y tiene solamente un autogol.
3: Con un dato además.
7: Partido a favor.
3: Ayer el arquero Araya, Nicolás Araya, tuvo una extraordinaria intervención en el cabezazo de Madrid en el primer tiempo.
4: Porque así como la marcó, como la relató Garrido, ¿eh? Lo escuchaba en vivo. Sí.
3: Y después no tuvo ninguna más. Segundo tiempo hay un remate que vuela bonito, pero al centro del arco. Centro del arco es del arquero, siempre, siempre. En el fútbol profesional, más aún en la alta competencia. Y por lo tanto eso pone en cuestión que la efectividad de Colo Colo ahora, y lo dijo Ortiz y se agradece su sinceridad, él dice, sabíamos cómo iba a venir a jugar Deportes Concepción, sabíamos lo que iba a hacer, no le echó la culpa al árbitro, no le echó la culpa al rival.
4: Ahora sabe. Danilo, se puede hablar de un Colo Colo con y sin Correa, ¿no?
3: Es que Correa te da otras variantes, pero yo creo que ahí hay un tema.
7: Importante, segundo. Correa.
3: Importante, porque se asocia, sale la posición. Ayer Romero le daba mucha referencia a los zagueros centrales. El partido Rodríguez, el uruguayo, fue muy bueno porque además ordenó a Carrasco. Carrasco no salió lejos de su zona, no pegó chuleta.
7: Buen momento de Cáceres. Sí.
3: Cáceres ordenadito, los cuatro del fondo muy bien. Gran trabajo de los dos volantes de recuperación. Tuvo mala fortuna Martínez en el autogol,
2: se pifia, pero los dos volantes, él con Sandoval, hicieron un partido muy correcto, y ahí entonces, cuando uno observaba, con la última línea de Deportes Concepción se paraba a la salida de la media luna del área, y Larribey estaba a la salida de la circunferencia de la mitad de la cancha. Entonces, en 25, 30 metros, estaban los 10 futbolistas de campo de Deportes Concepción bien respaldados. Por ejemplo, en el costado izquierdo le puso dos laterales izquierdos el Nano Díaz, y ahí lo complicó, porque ya por esa zona no pudo entrar. No tuvo espacio Méndez como en otro momento. Y lo que hemos hablado muchas veces desde comienzo de temporada, cuando uno dice qué le falta a este Colo-Colo, yo creo que le falta un extremo rápido, directo, con gol. Y ayer, claro, para este
7: tipo... Y eso buscó con Marchand.
2: Claro, pero y Marchand trató de meter un par de centros, pero sí, había mucha gente ahí, pero no tiene esa agresividad de lo que nosotros estamos hablando. Ahora, en ese sentido, meritorio lo de Deportes Concepción.
4: Viejo zorro el Nano, ¿eh?
6: Fíjate que lo entrevistaron. Claro, lo entrevistaron en la típica nota TNT Sports al término del primer tiempo. Y expresó, fue breve la nota, pero
4: son buenas esas notas, una aporte a la transmisión.
6: Pues la antigua, ¿no? Pero estaba disconforme, fíjate, y el equipo iba ganando. Y vamos a tener que corregir, dijo. Ahora, no te digo que tribunió ni mucho menos, pero en el fondo yo creo que...
4: Tiene que haber quedado más mosqueado con el autobol, además, no, fue un gol ridículo.
6: Pero digo, el partido lo estaba sacando adelante. Yo creo que el diseño le estaba surtiendo efecto, entonces estaba ganando el partido. Me llamó mucho la atención su declaración, como una autoexigencia demasiado alta, como esperando que, si Colo-Colo tuvo poca profundidad, digamos.
4: Ahora, sumemos en esta conversación de los tenores de día lunes, masticando el 1-1 de Colo-Colo con Deportes Concepción a uno de los protagonistas de la jornada ayer en la tarde en el Estadio Monumental, autor del gol de penquista, Norman Rodríguez. ¿Cómo le va? Muy buenas tardes.
13: Hola, buenas tardes, ¿cómo están? ¿Todo bien?
4: Bien. ¿Y usted cómo celebró su gol? ¿Era una jugada preparada? Porque fue un cabezazo ahí, pero impecable, ¿eh?
13: Sí, bueno, lo venimos practicando de hace rato en los entrenamientos y todo, y bueno, por suerte salió.
2: Norman, segundo gol suyo, más o menos seguido, porque le hizo el gol a Cobresal, y otra vez de un balón detenido. O sea, ahí ustedes se hacen fuerte, tienen Enrique, por ejemplo, que le pega muy, muy bien a la pelota. Ayer fue a buscarla arriba, a la zona del primer poste, que le cuesta mucho a los arqueros y siempre al defensor. Usted gana por sorpresa. Y en El Salvador, por ejemplo, fue a la salida, casi a la salida del área, que la conecta y la mete abajo.
13: Sí, me quitaste el de la Católica.
2: ¿Tres?
13: Ese estuvo lindo también. Tres. Sí.
2: Claro.
13: Pero quiero decir, no, sí, la verdad que nada, o sea, tenemos un pateador como lo es Jorge, que pone las pelotas ahí, y bueno, uno la verdad la tiene que empujar nomás, pero lo practicamos bastante en la semana, hacemos mucha pelota quieta, hacemos mucho hincapié en eso. El Nano hace mucho hincapié en la pelota quieta, y bueno, entonces, por suerte da su fruto.
7: Si leyéramos algún titular de Deportes Concepción, Norman, podríamos decir, ¿cómo se puede pasar del infierno al cielo en el mismo campeonato?
13: Sí, fue un primer semestre bastante complejo, complicado, y bueno, creo que, o sea, si bien queríamos salir del fondo, fue un poco todo impensado lo que pudimos lograr en corto tiempo, si bien nosotros estábamos con la confianza de que trabajando e insistiendo como lo veníamos haciendo, la cosa iba a salir, y por suerte salió, pero la verdad que sí, impensado.
6: Norman, ¿pero hicieron algún cambio de hábito, alguna cábala, algo que se pueda contar? Porque cuando los torneos avanzan y empieza como el periodo crítico para los equipos a los que no le está yendo bien, y Rangers es una tremenda excepción, como está tratando de sobrevivir abajo, es como que algo ocurre y muchas veces el equipo mejora. En el caso de ustedes, ¿hay alguna receta? ¿Hubo alguna receta?
13: Sí, mira, justo me lo han preguntado, y de lo más simple a lo más complejo, o sea, de empezar a hacer por lo más fácil, las cosas más simples, más fácil, creo que eso fue la clave para que hoy en día estemos como estemos, o sea, sin mucha cosa rara, por decirlo de alguna manera, de ahí, partió desde lo básico, desde lo sencillo, hacerlo fácil, y después vemos si podemos hacer un poquito más. creo que eso fue la clave y bueno, también el trabajo y el esfuerzo del grupo que se sobrepuso a la situación que estábamos, porque no fue nada fácil. Obviamente en esas situaciones hay mal humor, hay enfado de todos, capaz que un día vas con mala cara porque no te salen las cosas, y la verdad que el equipo en ese sentido estuvo muy fuerte y yo creo que también ahí estuvo la clave.
5: Norman, te llevo el registro que marcaste el día de ayer, porque postmundial, para la gente, el mejor arquero del mundial, hoy candidato a ser el mejor arquero del mundo, todos los compactos van a quedar que tras ese mundial, el primer gol se lo hizo Norman Rodríguez, a Bociña.
13: Sí, ayer salí ahí de la cancha del estadio y me lo dijeron y nada, o sea, es una estadística más, algo que queda para dar que hablar, pero nada, o sea, me pone contento, me pone muy feliz. Obviamente que me hubiese puesto más feliz si hubieran sido 3 puntos y no 1. Nos vamos, al menos yo, con esa sensación amarga de que lo podríamos haber ganado.
2: Dio la sensación, Norman, que para el segundo semestre, porque cuando llegó el Nano también le costó, los resultados no estaban, como que hubo alguna decisión institucional y con respaldo del entrenador, dejar a los que querían quedarse, los que están dispuestos a empujar el carro, y nos parecía que de pronto había mucho jugador y había que quizás achicar un poco más el plantel y apuntar el carro para adelante con los que estaban. ¿Va por ahí o no?
13: No sé, la verdad eso es más del entrenador y la dirigencia y lo que vio el entrenador, o sea, todos los jugadores que estuvieron desde un primer momento siempre quisieron sacar esto adelante y siempre estuvieron con la mejor disposición a hacerlo mejor. A veces las cosas te salen, a veces no. No hay una fórmula que vos digas, haces esto y te va a salir. Es fútbol, es así, siempre digo eso. O sea, es el fútbol así. No tiene una receta de que vos digas, va a jugar un jugador o va a jugar el otro y te va a ir bien o te va a ir mal. Son cosas del fútbol y a veces no tienen tanta explicación ni tanta vuelta.
7: Norman,
13: eso.
7: Norman, en algún minuto hemos escuchado al administrador del estadio y esto lo digo porque en el fondo como que puede ser muy fácil pegarle a las malas condiciones de Collao, pero él dice, la cancha no está buena, hacemos lo posible, pero aquí hay varios equipos que tienen que jugar. Ustedes de alguna manera, en el transcurso del campeonato y a partir de el juego aéreo que tú realizas, el de Grillo, el de la Ribey ni hablar, Escobar, que si entra la va a buscar arriba, ¿se fueron también como en algún minuto adaptando a que la cancha les iba a dejar esa condición de levantar la pelota y aprovechar muchos expedientes?
13: Sí, creo que eso fue una clave para nosotros, en realidad entender a lo que se podía jugar en la cancha. Creo que nada, la cancha, o sea, llovió, la verdad me sorprendió la lluvia primero que nada,
5: sí.
13: Nunca había visto tanta agua caer, la verdad, y nada, la cancha estaba como, o sea, dentro de lo malo que podía estar, la verdad estaba bien, porque la verdad que fue mucha agua la que cayó, y aguantó hasta que pudo, después ahora está como está mal obviamente, pero hicieron lo mejor que pudieron, y creo que nosotros nos adaptamos a la cancha, supimos de qué manera jugar, me parece. Eso fue la clave y la inteligencia que tuvimos.
4: Norman, el gol mérito 100% suyo, hay responsabilidad de Jason Rojas y también del arquero Bociña, ¿cómo lo ve usted?
13: Eso se lo dejo el análisis para ustedes, yo voy al área y cada vez que voy al área quiero hacer el gol y quiero sumar, así que nada, eso es un análisis que lo hacen ustedes.
4: Y sobre la jugada del empate, ¿qué conversaron en el camarín ahí? Me imagino que estaban mosqueados Martínez, el portero Araya, que no se hablaron, ¿no? ¿Qué dijeron ahí? ¿Qué conversaron?
13: No, esas son jugadas de partido que pueden pasar. Acá hay que entender que esto se trata de acierto y error. Cuando acertás sos el mejor, cuando errás o cuando te pasa algo fatídico, que fue lo que pasó en realidad, puede pasar, es así, es el fútbol. Nada, no hay mucho que decir. A veces acertás, a veces, no sé si la palabra es errar, a veces te pasan cosas que vos no querés hacer y bueno, y terminan pasando. Y se trata de seguir adelante. lo que pasó, pasó, corregir y seguir para adelante. O sea, pero la verdad, nada. Obviamente estábamos enojados porque creíamos que estábamos haciendo un buen partido, más allá de estar defendiendo un poco bajos, estábamos haciendo un buen partido para llevarnos los tres puntos. Y bueno, pasó esa jugada fatal que bueno, ya la vieron todo lo que pasó y nada, o sea, son cosas que pasan en el fútbol. No hay que matar a nadie ni hay que caerle a nadie porque a cualquiera le puede pasar.
4: Y el estadio estaba lindo, estaba lleno y ustedes se llevan un punto al sur que de todas maneras sirve para esta campaña de Deportes Concepción. La última, Norman, siempre había jugado en su país, el año pasado tuvo una experiencia en Venezuela, ¿cómo se dio su llegada a Chile? ¿Cómo evalúa la liga chilena? ¿Y qué sacó en limpio esa experiencia en Venezuela?
13: Sí, la verdad que Venezuela me dio muchísimo, me dio la primera salida al exterior y darme cuenta de cosas que cuando vos estás en tu país no... capaz que no la valoras tanto o no te das cuenta de ciertas cosas, y la verdad que Venezuela me dio muchísimo en ese sentido. Me dio también la experiencia de poder jugar una Copa Libertadores y enfrentar a jugadores de muy buen nivel y bueno, y también darme cuenta de que perfectamente puedo estar al mejor de competir con los mejores. Al mismo nivel, así que nada, eso me dio Venezuela, y creo que hoy Chile está reafirmando todo eso. Por más que no estamos jugando Copa, la verdad que el nivel del campeonato chileno es muy exigente y es lindo, y nada, la verdad que estoy muy feliz por el presente que está pasando el equipo, primero que nada, y bueno, después lo que estoy haciendo, acompañando al equipo, así que nada, feliz.
4: El defensor uruguayo Norman Rodríguez, defensor de Deportes Concepción, en diálogo con los tenores de ADN. Le agradecemos su gentileza, felicitaciones por el gol, Norman, y que sea una buena semana.
13: Bueno, muchísimas gracias, saludos para todos ahí.
4: Y antes de volver con Tomate Alvarado a la información de Colo-Colo, a propósito de las ausencias, me parece que el defensor Lila transfiere la responsabilidad a esta mesa de tenores, ¿no? ¿De quién fue la responsabilidad? Es fruto del análisis, ustedes son los que tienen que ver y evaluar la jugada. Para usted, Danilo Díaz.
2: Hay una responsabilidad de Jason Rojas, primero, lo primerea, le gana Rodríguez, y hay una responsabilidad de Bocinha. Porque como escuchaba muy bien a Valdemar Méndez en Futuro Fútbol Club, el arquero, y Valdemar decía, él se lanza a ciegas. Y cuando la pelota va a la zona del primer palo, el arquero siempre tiene que esperar una. Y eso es de formación, eso es de escuela. Uno no ve arqueros, por ejemplo, europeos o arqueros del Río de la Plata o los arqueros brasileños que hoy día tienen una gran técnica, pues son formados los arqueros brasileños. Hace 35 años, 30 años hablaba de lo malo que eran los arqueros brasileños, y hoy día los arqueros brasileños son de primer orden porque conocen el puesto, saben jugar, y él se lanza nomás. No lee la jugada.
6: Él tiene un problema de fundamentos ahí, creo yo. ¿Por qué? Porque cuando la pelota viene en el aire, el arquero tiene una fracción de segundo para tomar la decisión de si se queda o sale.
2: Pero toque al
6: y cuando
2: palo.
6: La pelota va al primer palo, obviamente es una jugada de alto riesgo, porque uno o dos de tus compañeros van a ir en búsqueda de la pelota. Entonces tú tampoco puedes ir a tontas y a locas, digamos, porque te vas a estrellar, digamos, contra los que van buscando la pelota. A menos que grite y te impongas. Pero es muy difícil.
2: Lo que pasa,
6: Danilo, por favor. Entonces, cuando Bocinha decide no ir al primer palo, lo lógico sería que él se hubiese mantenido en la posición, pero él va a ciegas, va a tontas y a locas, como apostando a que la pelota iba a sortear a los que eventualmente podían ir a cabecear al primer palo. Y ese es un error de fundamento grave, me parece.
2: Al primer palo no podía ir.
6: No puede ir al primer palo.
2: No puede ir al primer palo. Lo que corresponde es, él tiene que esperar esa segunda. Cuando la pelota va al primer palo, él no puede lanzarse, porque el problema es como cuando el jugador va al piso. Cuando el jugador va al piso, el defensor va al piso, no hay opción de recuperación.
6: Es que finalmente cuando uno mira la jugada y mira la foto de la jugada que te permite el análisis, es que lo que hace Bocinha va tarde. Ya fue tarde. Imagínate que cuando él va, él ni siquiera está cerca de la acción. La imagen que se ve de un Bocinha que intenta, que se estira,
7: cuando cabecea Norman Rodríguez, él ya va tarde, no está cerca de la jugada.
4: Pero este Tigre dice que en esa estirada se regala un poco el portero porque se queda ahí bajo los tres palos.
6: Lo que yo digo,
4: pasaba más piola, ¿no?
7: Porque habitualmente le espera al arquero, porque no sabe. Ahí está, yo creo que lo que quería decir Rodrigo es que ahí está la decisión del delantero, en este caso del defensa. Si la peina para el segundo palo, si busca el segundo palo, o bien si pivotea para que la pelota vaya al primero. Pero la decisión cuando ella sale, habría dicho el bambino que ya era tarde.
4: Ahora tuvo suerte Bocinha, porque después Concepción regala el empate, porque si no estaríamos, esta cuestión sería tema nacional, el error de Bocinha, ¿no?
6: No, por cierto.
4: Le estoy poniendo un poquito color, pero...
6: No, pero es que...
4: Pero perfectos de este... Claro, o tema mundial incluso, si Bocinha hubiese está nominado, digamos.
6: Hubiese adquirido otra repercusión. Ahora el achique en el mano a mano, el que tiene abajo, es muy bueno, ¿eh?
4: Sí.
6: Es muy bueno.
4: Le damos le contamos la mala y también le anotamos la buena.
2: Muy bueno el achique, rápido.
6: El achique es rapidísimo. Es que
2: él juega 2 o 3 metros más adelantado. Él juega adelantado. Sí. Y eso le permite llegar.
4: Tigre, cuando usted hablaba de los factores también, y ya vuelvo con Tomate, ¿la cancha del Monumental cómo estaba?
7: Decía Danilo con el Tito en esa primera parte del compromiso de ayer que todos resbalaban.
2: Sí, al menos 6 jugadores.
7: Sí,
2: al menos
7: que todos jugadores. Y uno miraba después cuando los delanteros intentaban, o los de la zona ofensiva intentaban achicar sin balón a los rivales, habitualmente ese futbolista resbalaba. Romero y Larribey resbalaron mucho.
4: Siempre sumamos la voz del hincha. Tenores, nombran a Rojas y Bocinha. Hay otro que pasa a piola. Román estaba al lado del que cabeceó y solo lo mira, dice acá la voz del hincha. No,
2: las marcas son las marcas.
4: Vuelvo contigo, Tomate, por el tema de las ausencias en Colo-Colo. ¿Y qué sabemos de Moreira?
11: Por supuesto, bueno, escuchemos de inmediato entonces, ya te cuento lo de Moreira, porque habla el técnico Fernando Ortiz respecto a la actuación. Nuevamente no tiene tantas jugadas para dar una opinión concreta, si fue exigido o no el arquero Bocinha, el técnico Fernando Ortiz, y las ausencias no fueron menores. Ayer Javier Correa, Arturo Vidal y Joaquín Sosa.

0: su selección y ver cómo llega.
1: No nos sacamos de enfoque, somos un equipo, no somos individualidades. Con respecto a Arturo, es un jugador de jerarquía, con la experiencia y la lectura de juego que tiene, ha resuelto muchísimas ocasiones en el momento de tomar soluciones. Pudo haber sacado, pudo haber no sacado, entonces son situaciones de juego. Tanto Javier, Arturo, Joaquín, los chicos que están afuera, son jugadores importantes porque componen una plantilla, pero el que está teniendo la posibilidad y la oportunidad de jugar, lo hicieron correctamente.
2: Bien, ahí entonces la palabra del técnico Fernando Ortiz. Tú me preguntabas por Gabriel Maureira. Él en la última práctica, la del día sábado, sufrió una contusión ósea en el codo derecho que lo deja fuera de la selección para los Juegos Odesur. Vamos a ver el tiempo de recuperación. Alguien me decía que no es tan complejo, tan grave. De hecho, no nos llame la atención que esté presente en algún partido de la Copa Chile. Colo Colo vuelve a jugar el próximo martes 22 de septiembre ante Audax Italiano y luego pegadito prácticamente el viernes 25 la revancha de ese compromiso por la Copa Chile ante el equipo de Audax Italiano, pero ahí está el parte médico de Gabriel Maureira.
3: Ya, entonces, si se recupera, para entenderte bien, Tomate, Maureira atajaría en Copa Chile, ¿no?
2: Claro, exactamente.
3: ¿Y qué dicen los médicos?
2: Copa Chile.
3: ¿Cuánto debería tardar esa recuperación y para cuándo es el partido, me decía?
2: Para el próximo 22, martes 22 de septiembre, 20 horas con 30 minutos ante Audax Italiano por la Copa Chile y después pegadito el duelo frente al equipo itálico, la revancha que es el día viernes 25. Me parece que no es tan complejo, por lo menos uno hoy acá en el Estadio Monumental averiguando, evoluciona bien, vamos a ver si finalmente será considerado. De lo contrario, tendría que atajar Eduardo Villanueva, todavía no está Fernando De Paul, y también el caso de Bocinha, que viaja el próximo 20, o sea, dos días antes de ese compromiso para sumarse a la selección de Cabo Verde.
3: Eso, para cumplir los partidos de su selección por la fecha FIFA.
4: Claro, lo que pasa es que si es un edema, en el fondo es un golpe, es una contusión que tú la puedes manejar con frío, qué sé yo, con antiinflamatorio, y no es un problema muscular. Los problemas musculares, y sobre todo en la zona del codo, donde hay muy poca irrigación sanguínea, son, por eso el codo de tenista o el codo de golfista son lesiones muy complicadas.
3: Ahora esos 8 días.
4: Es una contusión, o sea, se maneja en tiempo corto.
3: Ya, pero esos 8 días. ¿Y cuándo juega Chile en lo de Sur? ¿Pero cuándo juega Chile en lo de Sur?
4: No tengo el dato, pero los juegos ya están en desarrollo.
5: Empezaron, pero va a jugar Maureira entonces.
3: Miércoles, primer partido.
5: Ya, ok. Va. Ya lo descartaron, ya quedó fuera. Ahora, en el gol que le hacen a Colo Colo, los cuestionamientos a Maureira han estado siempre en ese tipo de jugada, juego aéreo, en los balones detenidos.
3: Claro. Bien trabajado en todo caso.
4: Bueno, los equipos saben y también buscan por ahí, por algo.
5: Ahora, cuando tú tienes un buen pateador, por ejemplo,
4: fundamental un buen pateador.
5: El sábado, por ejemplo, Villagrán, que le pega muy bien, fue decisivo, determinante frente a Coquimbo en todos los tres goles de Cobresal salen de balón detenido.
3: Miércoles ante Panamá es el debut de Chile, los O de Sur. Ahí está, entonces se queda fuera de esa selección Maureira, esperando su recuperación en Colo-Colo. Oiga, estaba bonito el estadio, Tomate, cuéntenos algo del homenaje a Mirko.
2: Exactamente, de hecho hoy día seguían los homenajes y la participación de Mirko Josic. Ayer prácticamente todo el plantel de ese año 1991, llegaron 41.000 personas, como yo les mencionaba, pero seguramente a esa hora del homenaje que fue previo al compromiso, habían cerca de 30.000, un buen marco en todo caso para estar presente. Lo único que yo decía en los tenores mañaneros, me faltó la Copa Libertadores, no ahí en el campo de juego, no, porque llegaron en las principales figuras de ese año 1991, prácticamente todo el plantel. De hecho, el día sábado había llegado a nuestro país Ricardo Mariano Dabrowski, obviamente invitación del Club Social y Deportivo Colo Colo. Ya te voy a mencionar algo de un partido que jugó esta mañana, Colo Colo, que venció 4-2 a Santiago Wanderers sub-20, pero por ejemplo, a propósito de Mirko Josic, hoy estuvo junto a socias y socios de Colo Colo, del Club Social, en este caso en el mausoleo de los viejos cracks. Ahí estuvo presente Mirko Josic y después un almuerzo en el tradicional bar Quita Penas para Mirko Josic.
3: Intensa agenda de Mirko Josic en su viaje a Chile. Gracias, Tomate, que pase bien, ¿eh?
2: Sí, lo último, Carlos, yo te mencionaba lo de Colo Colo con Santiago Wanderers, ganó 4-2. De hecho, en este partido estuvo Villanueva, estuvo Arturo Vidal, estuvo Volado, estuvo Javier Correa. Obviamente, jugadores que no sumaron tantos minutos o derechamente no estuvieron presentes en una práctica de fútbol. Equipo guanderino que estará presente en la Copa Intercontinental ante Real Madrid. 4-2, gol de Correa, 2 de Volados, 1 de Gedeón Díaz para Colo Colo. En el caso de Wanderers, Vicente.

0: Vicente Vargas e Ignacio Flores. Ojo con Vicente Vargas, ¿ah? Jugadorazo, golazo esta jornada. Ya lo están siguiendo muchos equipos, atacante del equipo Caturro.
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2: Tu entrega de información hoy, los estados financieros correspondientes al primer semestre de la Comisión de Mercados Financieros CMF.
1: Ah, mire.
2: Por parte de Colo-Colo, apuntemos, blanco y negro. ¿Ya? Sociedad concesionaria de Colo-Colo informó de una caída del 14,27% en su facturación hasta los 20.793 millones. En resumen, ¿ya?, la caída para Colo-Colo entre enero y junio, la firma logró ganancias por 126 millones. Escucha el desplome del 96% respecto a la utilidad del mismo periodo del 2025, que alcanzó los 3.158 millones.
1: Ya, eso es primer semestre del 2026.
2: Sin
1: torneo internacional.
2: Enero, junio,
1: claro, sin...
3: Es que lo que dice Danilo es fundamental.
1: Ahí está.
3: Ingresos de Conmebol y, bueno.
2: ¿Sabes qué? ¿Dónde subió?
3: También la venta de jugadores, ¿eh?
2: Correcto, fue mucho más baja que la del año pasado. ¿Sabes dónde subió?
3: ¿En qué ítem?
2: 9% el ítem de
3: publicidad
2: Colo-Colo.
1: ¿Ves? Ya me cuenta de la concesionaria de la Universidad de Chile, Azul Azul, y también de Cruzados.
2: ¿Cómo ir avanzando? Porque hay uno que le fue bien.
1: Ya, fantástico. 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Si me permiten tener, ¿recuerdan cuando alguna vez, hace ya algún tiempo, un año, un par de años, llegaron hasta las oficinas de deportes de ADN una caja llena de ricos productos, mermeladas desde el sur de Chile,
2: el
1: sur profundo, hornopirén?
3: ¿Cómo olvidarlo?
1: La persona que fabricó, que preparó esos lindos y deliciosos dulces para este equipo, hoy está de cumpleaños.
2: Ah, bien.
1: Merece un saludo. Y lo merece en este preciso instante porque además es hincha de Colo-Colo.
2: Bien.
1: Para ella, para Claudia Carvajal, que hoy está de cumpleaños, colocolina de toda la vida, allá desde el sur profundo, desde la hermosa localidad de Hornopirén.
3: Claudita. Oiga,
1: nos envían las imágenes, ¿sabes?, de las empanadas que se están friendo hasta ahora.
3: ¡Qué maravilla!
1: Agasajar a Claudia en el día de su
3: cumpleaños. No puede hacer eso, Costas.
1: De parte de los tenores, de parte de Lucho Zapata, su pareja, para Claudia, entonces, un feliz cumpleaños que se lo merece.
3: Muy bien.
1: Y detrás de cada logro, por supuesto, hay un equipo que va un paso adelante. 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
3: Es.
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2: Hemos estado atentos al desarrollo de la fecha 9 de la Liga Argentina con chilenos como protagonistas. Hoy jugará a las 19 horas Deportivo Riestra ante Lanús de Matías Sepúlveda.
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4: Universidad de Chile.
1: Se acercan, descuentan. Ahí, buen triunfo a la Universidad de Chile ante La Serena. ¿Cómo le va, Rocío Ayala?
5: Hola. ¿Qué tal, Carlos Tenores? Bueno, nosotros estamos aquí muy atentos a ver cómo avanzar esta semana, porque es semana prácticamente casi libre para Universidad de Chile, pero hay una satisfacción por seguir en la pelea por el Chile 2. Tú dices, claro, descuentan. Hoy están con el mismo puntaje que Universidad Católica. Universidad de Chile está tercero, 42 puntos ambas universidades, por diferencia de gol. Es que hoy estaría definiéndose el Chile 2. Universidad Católica tiene 50 goles a favor, 33 en contra y una diferencia de 17, mientras que Universidad de Chile tiene 35 anotados, 19 en contra y 16 es la diferencia, por lo tanto están a un gol de distancia. Les voy a comentar que para definir esto, que de seguro lo vamos a tener que empezar a manejar de memoria cuando se vaya acercando el momento, Universidad de Chile y Universidad Católica se miran de reojo, porque claramente para el Chile 2 la primera categoría es ver la mayor cantidad de puntos, después diferencia de gol, que es lo que les estaba mencionando ahora, partidos ganados, que la Católica tiene uno más, 13 Católica, 12 Universidad de Chile, luego mayor cantidad de goles marcados, seguimos con mayor cantidad de goles de visita, menor cantidad de rojas, menor cantidad de amarillas, y ya si en todo eso está empatado, se hace un sorteo, así que ya empezamos a manejar todos estos ítems para ver qué va a pasar con el Chile 2, que es el gran objetivo de Universidad de Chile para sus 100 años, estar en Copa Libertadores en fase de grupos, así que ese es el momento donde todavía siguen en esta disputa con un clásico universitario que se va a desarrollar en pleno Halloween. Vamos a ver, todavía no está la fecha exacta, pero veremos si es el el 31 de octubre o el 1 de noviembre, así que va a estar de miedo ese fin de semana. Escuchemos a Fernando Gago sobre lo que significó estos tres puntos, esta victoria 3-0 ante Deportes La Serena, con los goles de Agustín Arce, de Fabián Ormazábal y de Lichnowsky, porque para variar, el laboratorio de Gago sorprende a todos, y acá hizo algunos movimientos que algunos estábamos anticipando, que le había gustado cómo estuvo Maxi Guerrero a perfil cambiado, también que estaba trabajando con el Nico Fernández, así que de alguna manera le da resultado, e incluso este doble 9. Así que escuchemos a Gago sobre por qué decidió poner perfil cambiado, en definitiva, a algunos jugadores, una banda derecha que se traslada a la izquierda. Esto dice Gago.
4: Y a ver, el gol creo que fue un posicionamiento que quedó ahí después de una jugada, no me lo acuerdo la jugada porque terminó de ese lado. Y con respecto a Nico, creíamos que íbamos a tener desde ese lado la facilidad de poder cambiar a una línea de 3 y una línea de 4 constantemente, de tener con la profundidad y la amplitud de Maxi para jugarle mano a mano al carrilero que creíamos que yo iba a jugar ahí. Si no era un carrilero, era tratar de jugar con una línea de 4, iniciamos con una línea de 3, y creo que lo hicieron muy bien los dos, entendiendo la posición como la teníamos que jugar.
5: Bueno, ahí está la explicación entonces. Siempre busca, ¿no?, que hayan jugadores dúctiles que puedan ser utilizados en una línea de 3 o una línea de 4. El Nico Fernández, que en general dejó una buena sensación en el Centro Deportivo Azul cada vez que ha entrado, y ahora con esta responsabilidad de suplir la ausencia de Marcelo Morales, aunque obviamente en un puesto un poquito más defensivo. Si hablamos de otro jugador que sorprendió, Tenores, es Marcelo Díaz, el Chelo Díaz, el capitán, porque bueno, había estado siendo citado, pero no había estado sumando minutos. De hecho, ayer en la transmisión sacábamos la cuenta, y desde el 9 de marzo, cuando jugaron 1-1 con la U de Conce en el último partido de Paqui, esa fue la última vez que Carepato había sumado un tiempo completo. Sabemos que está viviendo sus últimos partidos porque ya anunció su retiro, así que lo que explica Fernando Gago es que necesitaba ese pase, el de Marcelo Díaz le podía abrir la cancha, le podía abrir el resultado, y termina siendo así. ¿Qué dice Nico Ramírez, el futbolista que atendió en la zona mixta? Esto explica de la importancia de Marcelo Díaz.
6: Sí, claro, tuvimos un volante más, perdimos un extremo, pero nada, Marcelo te hace jugar el equipo desde sus capacidades, nos da unas características que quizás no nos hace tener más posición del balón, él es muy criterioso a la hora de repartir también, entonces nos cambia un poco la forma de jugar, pero fue positivo totalmente.
1: Y bueno, esta mesa de tenores, partiendo por Rodrigo Hernández, ¿qué le gustó de la Universidad de Chile? Y de estos que están disputando el Chile 2, ¿quién juega mejor, la Católica o la Chile?
3: Es que la Católica ha resuelto bien, está con oficio y sacó adelante dos partidos muy bravos de visita, o sea, ganando en Viña del Mar y ahora venciendo a Palestino, partidos estrechos, digamos, incluso en la cuenta, y que logra sortear. En el caso de la U se recuperó de ese bache de dos derrotas consecutivas. Y los jugadores, yo creo que ya se hicieron la idea de que Gago es de una forma y que no te lo cambia. Te da la formación dos horas antes del partido. Yo me imagino, no sé, la cara de Lucero cuando le dijeron que me vas a ser titular, ¿no? Y Lucero, bueno, no tuvo un partido opaco, mejoró un poquito en el segundo tiempo. Entre paréntesis, Osorio y Lucero y Octavio Riveros tienen contrato hasta fines del próximo año, ¿eh?
1: Tuvo el cabezazo Lucero en el primer tiempo.
3: Tuvo esa jugada que es muy de nueve, ¿no?
1: El equipo jugó mal.
3: Muy de oficio, tiempo. Muy de lo. Claro, pero el equipo el primer tiempo, la verdad es que no estuvo a la altura. Pero ganan, los dos, yo creo que ninguno de los dos está en un tono de brillantez, ¿no? Pero están sacando adelante la tarea con oficio, y el clásico se avecina con una importancia tremenda, porque me parece que ahí se puede definir.
2: Ya entraron a la sobrevivencia los tres puntos, ya la gente y el hincha de la Católica y de la U no va a evaluar cómo juegan. La sobrevivencia de los tres puntos, y el que gana primero le deja la tarea al otro. Ustedes recién hablaban de Rivero, de Lucero, de lo que hablábamos a comienzo de año, del 9 que llegaba de Brasil, del 9 que conocía el fútbol chileno, que lo sumaban Eduardo Vargas, pero yo creo, y lo ha dicho Rocío también en su minuto, el aporte de Agustín Arce. O sea, un muchacho que entra este año, que le pasan una camiseta, que el año pasado jugaba un mundial, y que ya tiene 10 goles en toda competencia con la U. O sea, al comienzo lo marcábamos como una revelación. O sea, el muchacho ya es una realidad y le ha dado otra cosa al equipo también, con el remate de media distancia. Ayer hizo como 2-3 gambetas para sacarse a jugadores de encima, y otra vez saca remate, y no saca remate fuera del arco.
7: El remate de Arce va al arco. Tiene esa conducción que lo lleva a rematar mucho de distancia.
1: Sí, se equivocó. No digamos que se equivocó. Tenía la lesión de Aránguiz que lo obligaba a hacer algo distinto al entrenador, en este caso a Fernando Gago, y busca con esa estructura en la mitad de la cancha, con Guerrero en la izquierda, en la mitad de la, del campo con Reinhardt y Arce. Pero el equipo no le funcionó. No le funcionó porque la Deportes La Serena también le jugó un correcto primer tiempo en un partido opaco. Un partido opaco, tuvo una en el primer tiempo Deportes La Serena, una con fuera del juego, y la otra la tuvo Deportes La Universidad de Chile 2. La de rugby, esa que le sacan ahí en la línea, parecía la del 89 en el Estadio Nacional de Chile frente a Brasil, ¿se recuerdan? Cuando la gente gritaba gol y quería que fuera gol, y no fue. Y estuvo esa, y el hay otro remate del cabezazo Lucero que se va cerca y nada más. El ingreso de Marcelo Díaz le dio lo que muchas veces se habla siempre, ese primer pase, y amén de los errores defensivos de Deportes La Serena. El primer gol es una pelota de Deportes La Serena, lo van a presionar, sí, pero había mucho espacio, duerme el equipo papayero en 1-0, después vuelve a dormir, casi lo vuelven a vacunar y vuelven a dormir y les hacen el segundo, y ahí ya se acaba el partido. Ahora, el mérito de Universidad de Chile es que corta una racha. No sé cuántos fueron los partidos que Deportes La Serena marcaba, pero es un equipo que tiene gol. Lichnowsky ingresó, salva el eventual 2-1, estaba vencido Castellón en ese cabezazo.
3: Y después la emboca al otro lado. Y
1: después la emboca, cabecea muy, muy fuerte. Muy bien. En la jugada, el primer gol en el remate de Arce, va bien el arquero Tapia, pero no sé, con unos 5 o 8 centímetros más. Ahí donde se ve hoy día, por eso es que los clubes hoy día buscan esos arqueros en inferiores, esos arqueros tan altos. Y los cabros de Huachipato funcionan porque están
3: sobre el 1.85 para empezar a conversar, ¿no?
1: Sí, para empezar a conversar. Ahora. Claro. Y el muchacho va bien abajo, va rápido, pero no es un problema de alcance en esa.
8: Para ti, Danilo, ¿quién está mejor aspectado para el Chile 2, Católica o la U?
1: Lo que pasa es que la Católica tiene, a ver, está el clásico que se va a jugar y la Católica tiene que ir al Monumental. Y yo creo que el Tano Ortiz recuerda muy bien la paliza el año pasado en el Monumental. Es un partido que yo creo que Colo Colo lo va a jugar con los dientes más que apretados, porque fue palizón de entrada. Y de ahí tendrán que ir viendo los dos. Ahora, Palestino el otro día jugó contra la Católica. Para mí, yo creo que la Católica con O'Higgins en el Claro Arena y el partido del sábado están entre los mejores partidos del año. El partido del sábado fue, además, con el muy buen arbitraje de Garay, porque le dio continuidad al partido, no cobró topetones, no cobró hombritos, no cobró manchita, le dio ritmo al juego. Y los jugadores al final se tuvieron que acostumbrar, y el partido fue muy, muy bueno. Entonces, están parejos, y yo creo que la U tiene un poco más de juego. La Católica, con muchos lesionados, pero ha armado esa mitad de la cancha que, en el fútbol local, esa mitad de la cancha con jugadores como Valencia, como Zucchi, a Zucchi lo sacaron el otro día porque tenía amarilla, pero ese tipo de jugadores que están en las dos, en la recuperación, en el corte, pero también que juegan, te hacen una diferencia. Y Palavecino, que hizo un muy buen partido, por lo menos tuvo una muy buena hora, pero está parejo, está cerrado.
8: En otro momento de su carrera, por supuesto, Tigre Cruces, pero qué importancia le da a Marcelo Díaz, que le va bien en La Serena finalmente, ¿ah?
7: Donde cambió la vida de él. En La Serena cambia la vida con el préstamo. Recuerdo hace un par de temporadas que destacaba acá en conversación con los tenores Víctor Hugo Castañeda. Le aporta la tranquilidad al equipo y él sabe que ese es su rol.
1: Primer pase.
7: Claro, la pelota bien jugada, la pelota que sale limpia. Y aquí en esta mesa, los tenores han dicho un montón de veces cuántos goles le hacen al fútbol chileno saliendo.
1: La pérdida.
7: Entonces, cuando viene ese futbolista que juega bien, que es distinto, que la pelota va al pie, que corre rápido, se nota de inmediato, y eso Díaz sabe que tiene ese aporte, que va a ser poco lo que va a jugar, y además él tiene esa tranquilidad y esa, comillas bien entendida, ese relajo de que él ya anunció que se retira.
3: Oye, ahora citamos el partido como referencia, ¿no? Y como que ahí, bueno, algo podría ocurrir, el Colo-Colo Católica, ¿no? Por lo que tú mencionas, pero ese partido es en la fecha 28, o sea, la leche puede estar cocida ahí, ¿eh? O sea, Colo-Colo pues ya a esa altura puede haber dado la vuelta. Y vamos a ver qué determina el Tano respecto a qué formación presenta. No se va a querer regalar en un clásico.
7: No se guarda nada.
1: Ese partido, no se guarda nada. Y los jugadores tampoco.
3: No sé.
1: No, Rocío, los clásicos no son clásicos.
3: No debería ser.
8: Rocío, y para refrescar la memoria, ¿este clásico universitario dónde se juega?
5: Este clásico universitario es de visita. En el Claro Arena. Ya. Es el partido que, como les digo, aún no está programado, pero vamos a... O sea, lo que sale en el calendario de la NFP es que tiene que ser el fin de semana del 1 de noviembre. Así que 31 de octubre, 1 de noviembre, pleno Halloween. Ayer incluso decíamos en la transmisión que como idea podíamos ir disfrazados si era el 31 de octubre.
1: Ese fin de semana toca Maiden. En el Estadio Nacional, exactamente. El calendario de los azules para este 18 ya más o menos... Sabemos lo que va a ser la semana de tenores, ¿ah? Comienza mañana con invitados acá en el estudio para celebrar a Chile. ¿Y los azules cómo se preparan?
5: Sí, así estuve escuchando que vamos a tener un 18XL, al menos en los tenores.
1: Cordialmente bueno, invitada, Rocío, para que venga con sus payas también.
5: En realidad, en Universidad de Chile, ayer ellos, por un tema de que no hay muchos vuelos disponibles de la Serena a Santiago, se volvieron en bus. Llegaron bastante tarde a Santiago y el calendario que les dio a conocer Fernando Gago antes del partido es que ellos, hoy, mañana, hasta el jueves tienen libre, o sea, del 14 al 17 de septiembre, pero ya el 18 van a estar otra vez entrenando. Recordemos que en el CDA ya se celebró el 18 con los trabajadores en una fonda que se hizo en el CDA, así que van a tener que anticiparse a la jugada los jugadores de Universidad de Chile, celebrar el 18 antes, porque ya el mismo día de la fecha, ¿no?, de nuestra patria, van a tener que volver a los entrenamientos y lo primero que se van a encontrar es la báscula ahí para ver cómo estuvo ese asadito, esas comidas extras, así que ya están con la advertencia también de que viene el partido de Copa Chile contra Everton el jueves 24 de septiembre, 20:30 horas en Sausalito, y claramente acá lo físico importa para Gago, así que quien no esté bien, quien se haya pasado un poquito en las fiestas, va seguramente a estar ausente de ese partido.
1: ¿Alguna baja ya confirmada para Copa Chile?
5: Sí, bueno, yo estoy acá en Juan Pinto Durán, tenores, y ya están Marcelo Morales y Agustín Arce concentrados, de hecho están terminando de almorzar los jugadores, ellos no van a poder estar para este partido contra Everton de local Everton, de visita a la U. Vamos a ver cómo avanza Charles Aránguiz, que ayer Gago decía que era solamente una molestia, y nosotros también lo comentábamos que era una precaución médica la que termina dejándolo fuera del viaje, así que él debería reaparecer, pero vamos a estar atentos a cuando vuelvan a entrenar.
1: Sorteo Copa Libertadores Femenina también le interesa al mundo azul.
5: Sí, por supuesto, porque las Leonas es uno de los orgullos que tiene Universidad de Chile, más allá de que otra vez en la tabla Colo-Colo, que bueno, destacamos durante el fin de semana lo que fue este premio en Río de Janeiro, son las punteras, las salvas, pero Universidad de Chile está ahí también buscando retomar terreno en el campeonato femenino, y para eso hoy el sorteo indicó que bueno, en Colombia aún no se define, pero va a ser Colombia 1, Libertad de Paraguay y Nacional de Uruguay. Ese es el sorteo que termina entonces donde está Universidad de Chile, que dentro de lo que se hablaba es mucho más accesible que el grupo de Colo-Colo.
1: Guárdate lo de los estados financieros, que para eso está el grillo hoy, pero algo que nos puedas aportar a propósito de una indemnización a Michael Clark.
5: Sí, vamos a escuchar los números con el grillo, pero este documento yo lo envié recién a digital, son 106 páginas, es muy extenso, y lo que nos habían informado es que se había discutido en el último directorio extraordinario sobre que venía una indemnización a Michael Clark. En definitiva, no está ahí, no hay indemnizaciones ni a Michael Clark ni a ninguna de las personas que hayan salido de Universidad de Chile en el último tiempo. Lo que sí nos comentaban es que esto venía por otro lado en un documento que se firmó secreto, que sería, porque no está confirmado que es a Michael Clark, sino que hay indemnizaciones que tenían que ser aprobadas y que estas eran porque en los contratos de cada persona, cada funcionario, era con indemnización a todo evento, o sea que lo despidieran o renunciara. Y recordemos que esto no es a propósito de su rol de presidente Azul Azul o expresidente ya, sino que tenía que ver porque él desempeñaba este cargo de director ejecutivo. Así que es la información, pero en los estados financieros como tal no lo van a encontrar, sino que lo que tiene que ver con indemnizaciones se vio en otra reunión con otro tipo de documentos donde no va a estar explícito.
1: Un abrazo, Rocío.
5: Abrazo.
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2: Hablábamos de la Copa Libertadores, ya te entrego los números de la Universidad de Chile. Se va a jugar entre el 15 y el 31 de octubre en Ecuador, la Copa Libertadores Femenina.
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2: Pérdida de la Universidad de Chile en este balance del primer semestre por 363,7 millones. Una comparación negativa respecto a las ganancias por 891 del mismo periodo de 2025.
1: Torneos internacionales.
2: Ahí está, apuntan al bordero participación en torneos internacionales. Recuerda que jugó la primera fase de Sudamericana, pero sin público.
1: Claro,
2: también se suma a esos negativos números. En tanto, los ingresos por transferencia de pase de jugadores aumentaron de 134 millones a 1.207. Ese es el pulgar positivo para la U.
3: En todo caso, es una cifra marginal para una institución como la U, digamos, 300 millones de pesos, que para cualquier mortal, claro, claro. Pero además, en el segundo semestre vienen los ingresos por la venta de Asadi.
1: Sí.
3: Entonces, la U, lo más probable es que termine en azul.
1: Y le quedará lo de Osorio también.
3: Pero un préstamo, acuérdate.
1: Claro.
3: Entre el próximo año.
1: Recordemos, primer semestre del 2026.
2: Correcto, que corresponde de enero al mes de junio.
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1: La gran final en el Santiago Bernabéu, la Intercontinental Sub-20. Todas las novedades de los Caturros. Álvaro Chupay, ¿cuándo viajan? ¿Cuándo se embarcan a España?
2: Mañana es el viaje del equipo de Santiago Wanderers rumbo a Madrid, sin escalas, directo el vuelo para los Caturros Sub-20, que van a disputar esta final intercontinental ante el elenco blanco.
1: Oiga, hay hinchas wanderinos en todo el mundo y me imagino que en Europa, algunos que van a viajar y otros que están allá, se espera un buen público acompañando a Wanderers.
2: Mínimo 3.500 espectadores, solamente Caturros, que fueron las entradas que fueron dispuestas por el Real Madrid, exclusivas para el sector de Wanderers.
7: Algunas banderas se vieron el fin de semana en el Gran Premio de la Fórmula 1 de Madrid.
2: Sí, mucho.
7: Ahí habían banderas del Wanderers.
2: Mucho wanderino ya viajó, de hecho, a Madrid. Unos amigos míos que también están ya presentes haciendo el aguante, por supuesto, para este partido.
1: Había una historia, me acuerdo que había el Grillo, a lo mejor se acuerda, de mucha gente que viajó desde Valparaíso a Suecia. En una ciudad, en un pueblito pequeño de Suecia, y que era una pequeña colonia wanderina.
2: Yo sé que hay mucho wanderino, tengo varios amigos allá.
1: Ahí, ¿no es cierto?
2: Wanderino. Y en Europa también, seguramente van a haber muchos wanderinos repartidos en Europa que se van a juntar en Madrid para el día sábado. El equipo Caturro, Carlos Tenores, que tuvo una última pronte para este duelo.
1: A ver.
2: En el Monumental.
1: Algo nos contaba Tomate.
2: Exactamente, porque en el primer tiempo que disputaron, dos tiempos de 40 minutos, jugaron los titulares que van a ser seguramente los estelares en Madrid frente al elenco del Real Madrid. Si les parece, repasamos la formación que paró hoy Wanderers.

0: Vicente Vargas.
1: Que lo destacaba mucho Tomate a Vicente Vargas.
0: Exactamente, porque ya ha tenido algunos sondeos de los equipos de la capital por un jugador que viene siendo titular de este equipo, por lo menos cinco
2: Vargas,
0: son
2: estelares. Que le hicieron el penal el otro día cuando mete el túnel y la pisa, ¿no?
0: El que batió, fue el que expulsaron contra San Luis.
2: Sí, que mal echado.
1: Rapidísimo, ¿no? Vargas tiene mucha velocidad.
0: Muy rápido.
1: Oye, y esta formación que usted nos dice, este debiera ser el equipo que va a enfrentar al Real Madrid, a una formación tipo de este elenco sub-20 de Wanderers.
0: Exactamente, y fue la titular en la final de la Copa Libertadores sub-20, son los jugadores que vienen jugando, y como les decía, le ganaron 2-0 al primer tiempo a Colo-Colo, y luego los suplentes cayeron por 4-0, por eso el global de 4-2 en este partido.
3: En recuerdo de Suecia con Santiago Wander lo tengo. 1992, la ciudad donde hay muchos wanderinos es Estocolmo. ¿Ya? Viajó ese equipo dirigido por Armando Tobar. Estaban el polaco Golver, el Pistola Flores, Osvaldo Arico Hurtado, que viajó como invitado de Santiago Wanderers. Jugó con el Ambri del fútbol sueco, perdió 5-1, y jugó con la selección de chilenos residentes.
1: Mire,
3: ganó Wanderers 7-4.
1: DJ Mendes, además. Bueno, ¿quiénes más destacan en la situación de Santiago Wanderers, Álvaro?
0: Está uno que lo estuvo en la Copa Libertadores sub-20, de Nilson San Martín, que debutó esta temporada con el elenco Caturro, pertenecía a la sub-18, pero va a acompañar a este equipo y seguramente va a ser alternativa. También está Sebastián Vargas, por ejemplo, también seleccionado sub-18, Taiso Bahamondes, algunos de los jugadores de Wanderers, que para que los vayamos conociendo.
1: Taiso
0: Bahamondes, con raíces japonesas.
1: Ah, de ahí viene el nombre, Taiso.
0: Taiso Bahamondes, claro. Exactamente. Pero escuchemos a uno que fue campeón de la Copa Libertadores y viene jugando en el elenco Caturro en el primer equipo, Alexander Dubó. En el primer equipo con Paladino ha sido extremo por la derecha, zurdo, pero de formación lateral izquierdo. Algo parecido a lo de Lucas Cepeda, que también partió como lateral izquierdo en Wanderers y finalmente ya es completamente extremo. Hay fe en Valparaíso, esto responde Alexander Dubó.
4: Primero que nada quería decirle a toda la gente wanderina que sepan que vamos a dar la vida en la cancha, vamos a entrar en cada pelota, en cada corrida y en cada minuto, lo que significa jugar por Santiago Wander. Sabemos la magnitud que es jugar contra el Real Madrid y uno de los clubes más grandes del mundo, pero nosotros también tenemos una historia y una camiseta que defender. Vamos a entrar con mucho respeto, pero sin miedo, porque sabemos lo que somos capaces de hacer, sabemos los tipos de jugadores que tenemos, el tipo de hinchada, el tipo de apoyo de los wanderinos y también de casi todos los chilenos. Entonces vamos a seguir haciendo historia, vamos a traernos la copa a casa y nada, muy feliz y contento por el apoyo que nos están dando.
1: Oiga, Tigre, la confianza de Dubó, vamos a traernos la copa a casa.
5: Sí. Pero es que de la forma en la que este equipo ganó la Copa Libertadores,
1: claro,
5: es la confianza, o sea, al nivel de equipos que le ganó, porque cualquiera en Europa podría estar preguntando, oye, ¿qué brasileño o qué argentino viene acá a la final? No, pues Wanderers, el representante chileno. Y yo creo que si estos muchachos juegan como jugaron esa copa, sé que pasó el tiempo, que pasan los meses, que han tenido varios que estar.
2: O como jugaban primera vez.
5: O como jugaban primera vez, como adulto. Se han ido materializando ahí en primera vez, este equipo tiene eso, tiene en el buen sentido, es desfachatado para jugar.
2: Son atrevidos para jugar.
5: Son atrevidos para
1: Acuérdate
5: jugar.
1: Acuérdate los goles a Flamengo.
5: Por eso. ¿Ah? Ahí.
1: Era como un partido bien jugado en Alejo Barrios, ¿no?
5: No, y ese video que vimos todos, que se viralizó respecto a cómo tocaron para llegar a ese gol, ojalá puedan tener esa presentación que ellos mismos están pensando en hacer.
2: Claro, esto es muy importante para ellos, para el fútbol chileno, sobre todo para Santiago Wander de Valparaíso, la posibilidad de jugar este partido. Y los jugadores tienen que tener un buen comportamiento dentro y fuera de la cancha, no cometer errores, no dejarse tentar por hacer una tallita, quiero hacer un chiste, porque allá la cosa es distinta.
1: ¿Sabe qué recomendación daría?
5: A ver.
1: Lo pasado revolución es que entró Chile 2007 con Argentina en el Mundial de Canadá.
2: Como me dijo alguien, Chile decidió perder la final.
1: Exactamente.
2: Decidió perder el partido.
1: Claro, no hay que entrar así, no hay que entrar pasado revoluciones, hay que estar ahí con la cabeza muy...
2: Cabeza fría.
1: Cabeza fría, muy enfocados, Álvaro Chupey.
0: Ahora vamos a escuchar tenores a Felipe Salinas, quien habla de un último baile con esta generación, porque los viene acompañando, fueron campeones del fútbol chileno a nivel sub-20, luego la Copa Libertadores también. Este equipo viene desde muy chicos juntos y han ganado muchos torneos a lo largo de su etapa de formación. Este es el momento histórico que vive Santiago Wanderers en la palabra del entrenador Caturro, Felipe Salinas.
6: Un momento histórico para la ciudad, para el hincha, nos ha mostrado de todas sus formas la gratitud, el cariño que tiene por este grupo de jugadores que lo ha representado con todo. Ellos lo saben, lo único que no tienen permitido es seguir luchando, es seguir dando ninguna pelota por perdida, y yo creo que esa es un poco la identidad de la gente del puerto que la hace ver cada día. Entonces, creo que tenemos todo el apoyo, nosotros hemos hecho un camino difícil, estos chicos han transitado por muchas dificultades durante lo largo de su carrera, y creo que es el momento de culminar un poco y cerrar el proceso formativo de muchos de estos jugadores. Entonces, es nuestro último baile juntos y queremos estar acompañados por toda la gente del puerto, que obviamente les da una identidad tremenda a estos chicos que siempre están pendientes de ellos, que siempre están cantando las canciones de los Panzers. Así que no les quepa duda a toda la gente que vamos a tratar de dejar todo por traer la Copa a Chile y poder celebrar con ellos un momento muy lindo en la historia del club.
1: ¿Qué sabemos, Álvaro Chupey, del rival de Santiago Wanderers en esta finalísima?
0: Del Real Madrid, que claro, uno podría decir que es el tercer equipo en importancia de la Casa Blanca, porque está el primer equipo, el Real Madrid Castilla, y luego el juvenil A, que va a disputar este partido. Pero hay figuras importantes, por ejemplo, el volante de contención Sergio Martínez, un jugador por el cual el Real Madrid pagó 3 millones de euros en este mercado. Llega desde el Racing de Santander, en donde jugó los dos primeros partidos de la Liga Española. Otro de las incógnitas es Thiago Pitarch, uno que empezó a sumar muchos minutos la temporada pasada con el Real Madrid y
5: jugó con Xavi Alonso.
0: Exactamente. Con Xavi Alonso lo hizo debutar y luego con Arbeloa jugó mucho. Thiago Pitarch, se habla que podría incluirse para este partido porque todavía su carta es de filial. Y de ahí todo el resto de los que fueron campeones de la Champions League a nivel europeo sub-20.
1: Recordemos el día y horario del partido, Grillo.
3: Va a ser el próximo día 19 de septiembre, sábado muy temprano, a las 7:30 de la mañana. Pieza clave en este proceso sub-11 fue don Raúl Chichí Aravena. Él lo tuvo en el sub-11 cuando obtuvieron su primer título.
1: Se viven además horas importantes en lo institucional para Santiago Wanderers, Álvaro Chupey.
0: ¿Qué pasó? Lo hemos adelantado en ADN respecto a esta posible compra por parte de Santiago Wanderers. Seguramente hoy habrá novedades, o al menos esta semana, novedades para el pueblo caturro.
1: Lo que se va a comprar es un porcentaje de la familia Sánchez, ¿no?
0: Exactamente, de la familia de Reinaldo Sánchez, que es el accionista mayoritario y también le pertenece el complejo deportivo de Mantagua. Son 60% de las acciones que pertenecen actualmente a la familia Sánchez.
1: ¿Cuánto terreno la inmobiliaria en Mantagua?
5: Si vende todo, por lo tanto vende con el control, digamos.
0: Exactamente, el control del cuadro caturro.
1: Claro. Próximas horas son claves para la definición y vamos a conocer quiénes serían, digamos, los nuevos propietarios o el nuevo propietario de este porcentaje mayoritario en el control de Santiago Wanderers.
0: Exactamente, hoy día mismo en la tarde podríamos tener novedades, o si no, dentro de las semanas.
2: ¿Se habrá leído la nueva ley de Sociedad Anónima?
5: ¿Viene de Sudamérica?
0: Sí, eso podemos adelantarlo.
1: ¿Viene el mundo de la representación?
0: No.
1: No.
0: Oh. Lo tenemos embargado, pero pronto lo vamos a...
1: Apenas se confirme la información, entonces lo vamos a saber a través de Álvaro Chupey, acá en el trabajo de ADN Deportes y también en ADN.cl.
5: ¿Es argentino?
0: No, tampoco.
7: Te visitará la muerte.
1: Se activa uno de los clásicos de los tenores, la lucha por el descenso que está que arde, Andrés Fernández.
8: Exactamente, Carlos Tenores. Ay. Y algunos que empiezan a tomar aire, el caso de Cobresal, que logró una muy buena victoria el sábado frente a Coquimbo Unido por 3-2, completa 24 puntos. Si el campeonato terminara ahora, se está salvando. Estaría jugando lo que es la liguilla de promoción, si existiera, junto al conjunto de Huachipato, con esos 24 puntos. Le quedan 4 partidos como local. Ha venido teniendo buen rendimiento como dueño de casa el equipo de Gustavo Huerta. Le queda jugar con la Udeconce, Everton, Audax y Colo-Colo al equipo de El Salvador. Escuchemos precisamente a Gustavo Huerta sobre el sacrificio que está haciendo el plantel de salir de este incómodo momento en la tabla de posiciones.
9: Yo creo que los jugadores están súper claros. Cuando terminó la primera rueda, sabiendo la posición en que estábamos, lo incómodo, lo mal que lo habíamos pasado, hubo muchas conversaciones a nivel general, digamos, del club. El club haciendo un esfuerzo en traer jugadores, haciendo un esfuerzo de sacar un jugador que nos estaba haciendo daño en el interior del plantel, como fue el caso del arquero Pino. Y el resto, esforzarse día a día. Y esa respuesta, los jugadores la están teniendo y eso lo han manifestado en cada partido, independiente por ahí que contra Católica, el mismo caso de Concepción, y seguimos fuertes, así que en ese sentido estamos súper claros de lo que está en juego y bueno, todo lo que viene tiene que estar en función de que el equipo quede en primera.
8: En esta fecha está pendiente el duelo entre la Udeconce y Huachipato, que van a jugar el 2 de octubre a las 20 horas y hoy día 20:30 van a estar jugando Unión La Calera y Deportes Limache. Pero uno que empieza a complicarse, empieza a ver que se acerca esa situación de descenso, es O'Higgins, que anoche perdió 1-0 frente al conjunto de Audax Italiano en la Florida. Se fue lesionado Luis Pavés, está bastante complicado con la falta de Fabián Loyola, que terminó expulsado. Escuchemos a Lucas Bobaglio y esta derrota injusta anoche en la Florida.
10: era un punto de inflexión. Nosotros de ganarlo nos acercábamos a los puestos de Copa. Empezabas a mirar el futuro con otros ojos. Lamentablemente nos vamos de acá con las manos vacías. Siento que nos vamos injustamente con las manos vacías, pero la realidad es que perdimos y no terminamos de salir de esa situación incómoda en la cual estamos inmersos. Habrá que utilizar estas semanas para competir en Copa Chile, porque eso es importante, para trabajar algunos aspectos que debemos trabajar. Recuperaremos algunos jugadores que hoy por hoy no los teníamos a disposición. Sabemos que cuando arranque el torneo local vamos a tener un par de suspendidos por acumulación de tarjetas amarillas. Así que bueno, nuevamente volvimos a ser al arquero rival figura del partido. Yo creo que hubo algo de poca fortuna, pero también hubo impericia nuestra para que alguna de esas situaciones de gol no termine dentro del arco rival. Debemos analizar al detalle este partido y tratar de corregir algunas cosas que tenemos que seguir corrigiendo.
1: Sí, hubo algún instante de preocupación, ingresó la ambulancia precisamente en ese partido ayer en la Florida, pero al margen de eso entendemos que los protagonistas también.
8: Sí, no fue de mayor cuidado, sí ingresó por precaución la ambulancia, una jugada con Chiaverano, el autor del gol, y después obvio Pavés salió en camilla y también con una bota se estaba evaluando durante esta jornada para saber el estatus de su lesión. O'Higgins, que va a jugar frente a Santa Cruz, y Unión La Calera frente a Católica, eso en Copa Chile. De los de abajo son los únicos que van a tener actividad durante el receso. El resto está ya no está participando en la Copa Chile.
1: ¿Impensada esta posición para el equipo Rancagua, Danilo?
2: Absolutamente, merece más puntos de los que dé, sí, pero los goles hay que hacerlo. Y ahí vamos entonces a un detalle. Cobresal en esta segunda rueda lleva 15 goles.
11: No es un detalle.
2: Hay cuatro partidos.
11: Deja de ser un detalle.
2: Hay cuatro partidos en los que hizo tres goles.
11: Claro, es un elemento relevante. Ya no es detalle.
2: Ya no es detalle, claro. Porque es clave, porque empieza a hacer goles. El equipo tiene respuesta. Y desde los balones detenidos, el fin de semana a Coquimbo le hizo. Los tres goles fueron de balones detenidos. Lo de. Hay que esperar la Unión La Calera. El fallo del tribunal del TAS. Porque si le devuelve los seis puntos, ahí también queda la escoba arriba y abajo, porque le descontarían a Everton en ese sentido. Universidad de Concepción, que va a jugar este miércoles frente a Coquimbo Unido.
11: Remanente esos minutos.
2: Claro, son 21 minutos.
11: Huachipato con Coquimbo.
2: Huachipato con Coquimbo, que también está metido abajo. La U de Conce, que tiene el partido pendiente con que se iba a jugar esta semana por el Mundial de Rally, no se pudo jugar con la U de Conce. Entonces, ahí
5: el 2 lo juegan.
2: Claro, el 2. El 2, claro. Ahí está todo enredado. El triunfo ayer de Audax clave, porque se va a 28. Gran partido de Ahumada. Pero Higgins se queda en 27. En 27.
1: Oiga, ahí. Y en relación al colista La Calera, ¿hay novedades en la banca?
8: Probablemente está cerca de definir a su nuevo técnico, John Armijo. El partido, de hecho, de hoy día va a ser dirigido por Carlos Galdames, técnico interino.
1: Décimo noveno interino.
8: Exactamente, de parte de la casa del.
1: Y no le ha ido mal, no le ha ido mal en los interinatos.
11: Pero espérate, ¿y el hombre aceptó hasta fin de año o viene incluido a la próxima temporada?
8: Yo creo que está definiendo esa situación, pero por lo menos hasta fin de año va a haber la próxima temporada.
2: En el caso de Mario Salas, se asumía en Unión La Calera, era con la posibilidad de inmediato de que se quede el próximo año. Porque,
11: claro.
2: Porque está 6 puntos abajo. No está 6 puntos abajo. Está... 24 tiene Cobresal, el que tiene que pillar es a Cobresal.
1: Cobresal. Finalmente, ¿a dónde va Mario Salas, Grillo?
3: Mario Salas junto al Pato Lira, ambos con ex pasado en Deportes Temuco, asumen el banco de Cobreloa desde mañana en Calama.
1: No olvidar que O'Higgins el 2024 salvó por diferencia de goles. A Andrés Fernández, sí. Partidos a tener en cuenta.
8: La próxima fecha, después del receso, el fin de semana del 9 y 10 de octubre, en Cobresal, la U de Conce, el 10 de octubre a las 3 de la tarde.
5: ¿Qué partido? Tengas ahí.
8: Huachipato O'Higgins.
5: Cobresal, la U de Conce. Y Huachipato Higgins.
8: Y juegan seguido. A las 3 de la tarde y después a las 5 y media. Y al otro día, Concepción recibe a Unión La Calera el domingo 11 a las 5 y media de la tarde en Colla.
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3: Y también apuntamos la ratificación en el Banco de Ñublense pese a las derrotas consecutivas de Juan José Rivera.
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3: Uno de los grandes sonríe, hablábamos de los estados financieros para la Comisión del Mercado, fue la Católica, que desde enero a julio tiene números positivos. el cuadro cruzado alcanzó los 2.303 millones, revirtiendo la pérdida neta de 354 que tuvo en el periodo anterior 2025. ¿Y las razones?
2: Participación internacional y le llaman Claro Arena.
3: Correcto.
12: Uno, ahí está. Dos,
3: detallado en el informe.
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3: Los dos datitos: el año pasado, a esta fecha, la U vencía 3-0 a Colo-Colo y se quedaba con la Supercopa. ¿Te acuerdas? Un partido que no se jugó nunca. Se jugó en Santa Laura. Fue un día como hoy del año pasado. Supercopa para la U.
12: Oiga, lo interesante, la explicación, en este caso a la Chupecam, no, pero el VAR en Inglaterra, en la Premier, también está fallando, Tigre, ¿eh? Oh. ¿Qué pasó ahí?
5: Ahora, dicen que el futbolista del Manchester, que está como en la posición del lateral, toca él la pelota.
12: Sí. ¿Cuál es la polémica?
5: Que estaba adelantado Haaland y Enzo Fernández. Pero ahora la explicación es que, según ellos, el sensor es que la pelota la toca el lateral del United. Y eso habilita a Haaland.
2: Claro, porque tiene intención de jugar.
12: Como el concurso de los mentirosos. ¿Quién dice la verdad? Pues Tigre.
5: Dice la verdad y finalmente lo habían anulado. Y posteriormente el VAR le da el gol al City.
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5: Ahora, el que me mató fue el de España. El penal a la Real Sociedad. Resulta que ahora el árbitro puede juzgar que si te pega la pelota en el pie y después está en la mano, te pega en la mano y la mano está muy abierta, fue penal para el Atlético.
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3: Hola, Tucson, madrugábamos Tucson, el año 2000. Y aprendimos a zapatear con Zamorano, Navia, David Pizarro. Un día como hoy, Chile por el grupo B jugaba ante Marruecos. 3 de Bambán, 1 del Choro Navia. Comenzaba Chile a marcar el camino que lo llevó a las semifinales del certamen, se quedó con el bronce.
12: Oh, bueno, eso en 2000, ¿no?
3: Sydney 2000,
12: 26 años más joven,
5: Qué linda esa madrugada.
3: Segundo medio estaba yo.
12: Me deprimí con tu efeméride. 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Queridos tenores, hasta aquí llegamos,
3: Libertad de acción. Libertad.
12: Nos vamos. Oiga, Danilo Díaz, una mención para Arturito también y la tremenda polera que sacó hoy día Danilo Díaz.
3: Están todos los malos.
12: Sí. Muy bien, pero ahí lo alcanzo a ver al padrino. ¿Quién más está?
3: Sé que soy el malo. Ah,
12: Scarface, cara cortada, se pasó. Sí.
5: Están todos los tenores.
12: Está el de los Sopranos también.
8: Y el Robert. De la derecha parece David Villarzul.
12: Lindo regalo le hicieron Danilo,
3: No, me la compré.
12: Ah, muy bien. ¿Dónde la encontré?
3: Saludos a David.
12: Listo, ya.
3: Manejando las finanzas de esos malhechores.
12: Que pasen bien, Sigan con nosotros, ya viene ADN Top.
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18: Son las 6:00.
19: 6:00 a.m.
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20: Sin abordar la situación económica ni sus primeros 6 meses de gestión, el presidente José Antonio Kast dio el vamos al periodo de fiestas patrias, estrenó una cadena digital con tono patriótico e hizo un llamado a la unidad.
21: Pese a que aún está en revisión, la moneda evalúa por razones humanitarias la posibilidad de conceder indultos a condenados por crímenes en la dictadura. La oposición llamó a respetar los tratados internacionales.
20: El Ministerio de Salud comprometió medidas para 30 días para reactivar la ley de urgencias y auditará a más de 600.000 registros por las demoras en la atención en hospitales de la región metropolitana.
21: El gobierno sinceró que hay un alto número de clandestinidad en residencias para adultos mayores tras las 16 muertes en un hogar incendiado en Pitrufquén. 3 cuerpos aún no son reclamados.
20: La Superintendencia de Electricidad y Combustible formuló cargos contra Enel por las denuncias de cobros fantasmas que afectan a un total de 56.000 clientes en la región metropolitana. La compañía defendió el sistema y habló de una situación acotada.
21: Por la explosión de una camioneta en Campo Minado, autoridades en el norte valoraron las medidas para el control de la frontera y en la investigación no se descarta un caso asociado a contrabando.
20: En reuniones con líderes oficialistas, el presidente José Antonio Kast adelantó un plan de emergencia por empleo, el que sería presentado posterior a su participación en la próxima semana en la Asamblea General de la ONU.
21: Hoy se reanudan las formalizaciones de los imputados restantes del caso de secuestros extorsivos donde figura el exfiscal Vinko Fodic. El fiscal nacional Ángel Valencia coincidió con la molestia del director de la PDI de que exfuncionarios cumplan prisión preventiva en cuarteles policiales.
20: Estados Unidos confirmó la invitación a Venezuela a las reuniones del G20 sobre energía en Texas y el gobierno de Delcy Rodríguez además planea visitar y ser parte del próximo encuentro en Naciones Unidas.
21: El Betis de Manuel Pellegrini venció por 2-1 al Villarreal y escaló hasta el tercer lugar de la Liga Española. El entrenador chileno sumó 150 victorias en el club y se anotó como el técnico más ganador de su historia. El Team Chile sumó sus 2 primeras medallas de oro en los Juegos Suramericanos de Santa Fe. Catalina Vidaurre se impuso en el ciclismo cross country y Angelino Ostroza consiguió una inédita presea dorada en los eSports o deportes electrónicos.
18: 6:02.
19: 6:02.

0: Es otro fin de mes. Sin novedad.
1: 6:05 a.m. Arrancamos ADN hoy, primera edición este día martes 15 de septiembre.
2: Hola, muy buenos días.
1: Buen día, Chile.
2: 40 años cumple este disco.
1: Hoy.
2: Hoy, 40 años. Un 15 de septiembre de 1986 fue presentado en sociedad en cassette. El Pateando Piedras.
1: ¿Yo lo tuve en cassette?
2: Mira. Hay un podcast. ¿Qué estabas haciendo cuando?
1: Hay un podcast muy, muy especial, imperdible, de Cuerdas al Aire, de Leonardo Honores, integrante de este ADN Hoy, primera edición, pero destacado los podcasts de ADN. En conversación con Miguel Tapia, revelando pero capítulos inéditos.
2: Todos los detalles.
1: Pateando Piedras.
2: Pateando Piedras, exactamente. Para que usted vaya, corra y lo deje seleccionado en los favoritos para que lo pueda escuchar camino al trabajo, de vuelta, a la hora de almuerzo, cuando está haciendo, cuando está lavando la loza, por ejemplo.
1: Además puede ver el nuevo corte de pelo de Leonores y su look sin bigotes.
2: Ya lo sabe. Está disponible porque Cuerda al Aire es una extensión de ADN de primera edición. Es parte del conglomerado.
1: ¿De qué?
2: Conglomerado de servicios.
1: ¿De qué pensando se sacó el bigote para verse más joven?
2: Hace rato que Leonores se sacó el bigote, te voy a hacer
1: algo. Sí, puede ser.
2: Sí.
1: Ya.
2: Ese bigote de leche que tiene Leonores. Con Fanta.
1: Ya, vamos con el tiempo. Dejemos de broma, vamos con el tiempo. Está agradable la mañana en
2: sí,
1: Santiago.
2: Sí, de hecho hoy día va a ser calorcito en la región metropolitana. Los termómetros se van a elevar hasta los 28 grados de temperatura.
1: Mira.
2: Así que para que usted se saque la chaquetita y la ande trayendo en la mano.
1: Hasta ahora 8,7 con cielos parciales en el inicio de la jornada. 22 grados van a tener en Arica con nubes por la mañana, pero solamente por la mañana. Lo mismo que en Iquique, que tendrá máxima de 21. Y 19 en Antofagasta con cielos despejados por la tarde.
2: En Copiapó, 28 grados, cielos despejados, 21 grados para la Serena y Coquimbo con bruma matinal, nubosidad parcial todo el día, y Valparaíso y Viña del Mar, cielos completamente despejados, máxima de 22.
1: Rancagua, 26 grados, cielos parciales, 24 para Talca. Mira, no van a tener niebla en Talca hoy. 23 grados en la ciudad de Chillán, también con cielos parciales, y 20 en Concepción con viento al inicio del día.
2: Temuco, nubosidad parcial, 22 grados de máxima. Valdivia, 20 grados, también bruma matinal, 16 para Puerto Montt, nubosidad parcial todo el día.
1: 12 grados en Coyhaique, con nubecitas, casi cielos cubiertos durante toda la jornada de día martes, y en Punta Arenas también, y así precipitaciones, no va a llover, estará con nubes, cielos parciales, y luego cubierto por la noche en la capital de la región de Magallanes.
2: Y donde tampoco va a llover es en Rapa Nui, 21 grados, nubosidad parcial para hoy.

0: ¿Cuándo es el evento de Miguel Tapia, Leonardo Lores? Hoy día mismo. Ah, mira, con muchos artistas invitados. Organizado por Miguel Tapia, uno de los integrantes de Los Prisioneros a los 40 años de El Pateando Piedras.
1: Muy bien.
0: ¿Dónde?
1: Copolicán. Okay. Muy bien. Muy bien. Invitados todos a conversar hoy día en el más 569-85-21-2360. Nos puede contar, por ejemplo, lo que más le gusta del disco Pateando Piedras, por ejemplo, su canción favorita. Nos puede contar.
0: Sí.
1: Podemos hablar también de las posibilidades de indulto.
0: A lo mejor si usted quiso imitar a Los Prisioneros y se sacó una icónica foto en el metro así imitando a Los Prisioneros con sus amigos.
1: ¿No? Puede ser, puede ser.
0: Yo hice una parecida así, con un grupo rockero, pero en el Valle del Elqui.
1: ¡Ah! ¡Hacete esa!
0: Ya. Yeah. También puedo hablar de la actualidad nacional. Puede escribirnos desde Maipú si se siente el olor a quemado, porque hay un incendio tremendo. Afectando a un campamento y que ya nos van a contar más adelante nuestros periodistas desplegados por la capital. También nos puede contar de materia económica. Si le llegó el aguinaldo.
1: ¡Epa! ¿Ah?
0: Si sí, le llegó el aguinaldo, si le pagaron el aguinaldo, si alcanzó a comprar alguna cosita para el asado del fin de semana, o se guardó la platita derechamente, ¿qué va a hacer durante el fin de semana?
1: ¿Cuáles son los planes?
0: ¿Encontró alguna fonda gratuita que le apetezca para no gastar tanto?
1: Si ya compró todo, platita. Si todavía le falta.
0: Exactamente.
1: Por ejemplo, yo hoy día tengo que ir de comprar al supermercado.
0: ¿Cómo encontró los precios? ¿Ah? Todo eso.
1: ¿Qué le sorprendió?
0: Si tiene alguna oferta, mándela por
1: internet. Mándela por amor, por internet. Más 569-85-21-2360. Todos sus saludos, todas sus porras, todos sus vamos que se puede acá, con su nombre. Único que le pedimos.
0: En esta mañana somos menos porque no hay clases en los colegios, así que son pocos los que se levantan tan temprano. ¿Eh?
1: Ponga su nombre que lo vamos a saludar acá.
2: Seis. 8 minutos.
1: 6:08.
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1: Nos vamos a las calles de Santiago para saber lo último que ha ocurrido. Uh-huh. Hay alguien que tiene toda la información y que ya está listo y preparado.
0: Richard Jiménez.
1: Hola, Richard, buen día.
3: Hola, buenos días. Y con la información del momento, un incendio que se extiende por un campamento en el límite de las comunas de Maipú y Cerrillos. Esto en Isabel Riquelme con Leo Errázuriz, en el límite de la autopista Ruta 78. Cerca de una decena de casas han sido ya destruidas por el fuego, al igual que algunos automóviles y vehículos del lugar. Trabaja bomberos desde hace ya aproximadamente una hora. No se han reportado personas heridas hasta el momento. Otra información. En Pudahuel, el homicidio por un ataque a disparos contra un hombre en la entrada de un departamento de un edificio block, esto en el segundo piso. Se escucharon aproximadamente 8 tiros. La víctima de nacionalidad chilena, un joven de unos 28 años, de acuerdo a la información que ha trascendido, está trabajando la brigada de homicidio de la PDI y el equipo contra el crimen organizado y homicidio del Ministerio Público por este asesinato que comenzó a saberse a eso de la medianoche en Pudahuel. Richard Jiménez, ADN.
2: 6:09.
1: 6:09.
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0: Ya como que no nos sorprendemos con estas cosas, ¿ah? En prisión preventiva quedaron 18 personas que componían una red criminal dedicada al sicariato en la región de O'Higgins.
1: Mira.
0: 18 personas dedicadas al sicariato. Ya pasan, como que está normalizado en nuestro país, que hay gente que se dedica a estas cosas. 18.
1: Se les investiga por distintos homicidios consumados y frustrados ocurridos en Rancagua.
0: Chuta.
1: ¿Qué nos cuenta tú?
0: Matías Castillo.
4: Más de 187 domicilios allanados y cerca de 500 detectives de la Policía de Investigación desplegados en el contexto de la Operación La Purga, que permitió desbaratar una asociación criminal que operaba en el sector oriente y centro de Rancagua, dedicada al sicariato. Las autoridades lograron la detención de 18 personas de distintas nacionalidades, las que fueron formalizadas quedando en prisión preventiva. Una audiencia que se realizó por más de 7 horas bajo un fuerte contingente de seguridad. El fiscal regional de O'Higgins, Aquiles Cubillo, se refirió a los antecedentes expuestos ante la justicia.
5: Estos sujetos han sido formalizados por los delitos de homicidio, tráfico de drogas, asociación criminal, tenencia ilegal de arma de fuego, tenencia de municiones, tenencia de explosivos y fuegos artificiales. Estamos muy conformes con el resultado de esta audiencia, por cuanto los 18 sujetos formalizados el día de hoy han quedado con la medida cautelar de prisión preventiva, la cual el tribunal ha decretado por considerar su libertad un peligro para la seguridad de la sociedad.
4: Una investigación de larga data que permitió identificar al presunto líder de la organización criminal, Osvaldo Sepúlveda, más conocido como El Nono, que reclutaba a personas extranjeras, colombianos, venezolanos, haitianos y bolivianos, encomendándoles distintas tareas, desde cometer los homicidios hasta el traslado de las armas utilizadas para los crímenes. Todo esto, según el subprefecto Juan Reyes, jefe de la Brigada de Homicidios Rancagua, de forma remunerada.
6: Esta investigación es de larga data, que permitió identificar a cada uno de estos imputados, como asimismo poder establecer la participación de cada uno de ellos que tuvieron diferentes delitos. Y también se pudo establecer, de acuerdo a su estructura, cada una de las funciones que cumplían dentro de la estructura criminal. Habían personas extranjeras que cumplían la función de sicario, sicario que a través de la investigación se pudo acreditar que había un pago de por medio.
4: Lo que parecían una serie de homicidios que iban en aumento en la región de O'Higgins terminó convirtiéndose en el operativo que permitió la desarticulación de una verdadera banda dedicada al sicariato. El tribunal decretó un plazo de investigación de 365 días, mismo tiempo en que estos 18 sujetos deberán cumplir con prisión preventiva. Matías Castillo, ADN.
2: 6:12.
1: 6:12.
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0: Y así estamos. En la primera nota era de sicariato, ahora vamos en la nota de secuestros.
1: Que tiene que ver con los tres funcionarios que fueron de la PDI, que fueron formalizados por secuestro y extorsión. Y que además incluye la figura de un exfiscal.
0: Y el director de la PDI, el señor Eduardo Serna, se manifestó y manifestó su molestia luego que los tres funcionarios de los que estamos hablando fueron formalizados por secuestro y extorsión. Y en el caso de

0: puede terminar mal. Es como la excepción que se hizo con el señor Michael Clark a propósito de la Capitán Millar, porque como era un rostro conocido,
1: ahora, los separaron. A estas personas, es que, mira la otra opción, pues, los dejaron en un cuartel de la PDI.
0: Es que los dos tienen su pero,
1: claro. ¿Quién nos cuenta todo?
0: Francisca Carvajal.
2: El cumplimiento de la prisión preventiva en un cuartel policial ha generado controversia luego de que los tres funcionarios de la PDI que fueron formalizados por secuestro y extorsión en la trama que envuelve al abogado Vinko Fodich quedaran bajo esta medida cautelar de forma segregada que sus coimputados. Y es que estos tres funcionarios que participaron en la simulación de un procedimiento policial para secuestrar y extorsionar a un ciudadano chino estarán privados de libertad por lo que dure la investigación en el complejo policial occidente de la Policía de Investigación. Situación que buscó ser evitada por parte del director de la institución mediante un oficio que fue rechazado por el tribunal. El mandamás de la Policía Civil, Eduardo Serna, manifestó su desacuerdo con que los ex policías sean ubicados en un cuartel, dado que los delitos que se les imputan no guardan relación con sus funciones.
3: No pueden estar en un recinto policial cuidándolo por nosotros y desviando personal, desviando tiempo y recursos a personas que usaron la institución para delinquir. Ellos no pueden estar en un cuartel. Y yo lo que hice saber es que no quiero que estén en un cuartel, pero debo respetar las órdenes judiciales y se acatan.
2: Por su parte, el fiscal nacional Ángel Valencia fue un poco más allá y señaló que el tribunal debería tomar en cuenta la solicitud presentada por el director de la PDI, pero que finalmente se está dando cumplimiento a la ley.
4: Me parece que es un antecedente que cualquier tribunal debería tener en consideración al momento de resolver dónde imputados que cumplan con esa calidad deberían estar en prisión preventiva y luego cumpliendo la sentencia. Esa es la opinión del director general de la PDI, que por supuesto debería ser considerada por los tribunales, pero a los tribunales que en definitiva les corresponde resolver.
2: Lo cierto es que la ley orgánica de la PDI establece que los funcionarios vinculados a alguna instancia procesal pueden cumplir con las medidas judiciales a consecuencia de sus funciones en un cuartel de la institución. Sin embargo, el académico de la Universidad Central y ex subsecretario de Carabineros, Neftalí Caravantes, explica que la prerrogativa del director de la institución no puede superponerse a la del tribunal.
5: Es efectivo que el director general de la PDI tiene la facultad de solicitar que determinados funcionarios privados de libertad por hechos ajenos al servicio no permanezcan recluidos en recintos de la PDI. Dicho de otro modo, la facultad del director general de la PDI, estipulada, por cierto, en su ley orgánica, no puede convertirse en una potestad administrativa para modificar una resolución judicial.
2: Por lo pronto, este martes se llevará a cabo una nueva audiencia de formalización contra los últimos tres detenidos en esta causa, donde se investiga secuestro, extorsión y asociación criminal. Entre estos detenidos se encuentran Stefano Andreotti, alias Taito, quien, según los antecedentes de la investigación, estaría ligado a la hebra económica de la causa por extorsiones y se encontraría situado en las altas esferas de la estructura investigada. Francisca Carvajal, AD.
6: 6:16.
7: 6:16.
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0: No se asuste, ¿eh? No era Caíto, no, nuestro Caíto, Taíto. Ricardo Venegas, era Taíto, quien estaba dentro de la estructura criminal.
1: Oye, nos vamos a ir a la política.
0: Oye, pasamos de sicariato, secuestro y ahora política.
1: Esperemos que haya más esperanza acá.
0: Espero que esto sea bueno.
1: Sí. El Congreso podría despachar a ley la reforma al sistema político, una iniciativa que busca buscar la fragmentación y fortalecer a los
0: partidos. Reducir la fragmentación. Y fortalecer a los partidos. Claro, sí. Esto es para que no hayan tantos descolgados. La gente que se postula por un partido y después llega al Congreso, se echa el pollo y vota por lo
1: y
0: que
1: sea. Dice, yo ya no soy parte tuyo.
0: Claro, chao. Ocupó la estructura del partido y después corre por sí solo y además genera un...
1: Una división, dispersión de votos, además, claro.
0: Y falta de acuerdo, básicamente. La nota es de Juan Espinosa.
8: La reforma al sistema político es una de esas cosas que el Congreso resolverá después del 18. La norma eleva las exigencias para constituir partidos políticos, exige una mayor presencia territorial, aumenta los requisitos de afiliación, pero también limita la presencia de independientes dentro de las candidaturas parlamentarias de los partidos, pero también establece consecuencias para quienes abandonen sus partidos. Es decir, la reforma al sistema político intenta hacer más difícil que aparezcan nuevas fuerzas políticas y al mismo tiempo busca que quienes ya están en el Congreso sean más disciplinados dentro de sus partidos. Una iniciativa que sigue teniendo detractores dentro del edificio del Congreso Nacional. Uno de sus críticos es el diputado del Frente Regionalista Verde Social, Jaime Mulet.
9: Es una reforma interesante, pero que tiene sus complicaciones.

0: complejidades, ya que de alguna manera cierra el sistema o lo dificulta mucho para constituir nuevos partidos políticos. Y eso, la verdad, que no es bueno para el país, a mi juicio. Prácticamente elimina los partidos regionales y eleva la cantidad de firmas para constituir un partido y de afiliaciones. Yo creo que eso no es bueno porque al final la gente que quiere armar un partido la manda fuera del sistema y la gente la que tiene que determinar por quién vota y por quién no vota.
1: Sin embargo, otros sectores plantean cambios todavía más estructurales, como reducir el número de parlamentarios. Pero para eso, varios alertan sobre la necesidad de conseguir acuerdos. Vamos a escuchar al diputado Benjamín Moreno, jefe de la bancada del Partido Republicano, la colectividad partidaria, de reducir de 155 a 120 el número de diputados.
2: El sistema político no es algo en que, a pesar de que todos estamos de acuerdo en que hay que modificarlo, no todos estamos de acuerdo en la misma dirección. Por ejemplo, si usted me pregunta a mí, yo reduciría el número de diputados y eliminaría los pactos electorales. Y con eso empezamos a mejorar al tiro bastantes cosas. El tema es que tú tienes que tener las mayorías suficientes para poder avanzar en esas líneas.
1: Para los expertos, en tanto, el problema no es solamente que la reforma sea insuficiente, porque una cosa es pretender ordenar el sistema político, pero algunas de las herramientas más relevantes para hacerlo requieren que los propios parlamentarios aprueben nuevas reglas que podrían afectar sus propias posiciones dentro del sistema. Para Karin Moore, coordinadora legal de CLAPES UC, es posible resolver el problema político en dos tiempos.
3: Aprobar el informe de la comisión mixta en septiembre y condicionar esa aprobación a una segunda etapa donde el Ejecutivo comprometa con la misma urgencia las leyes complementarias para el 2027. La ley de partidos, umbral sin elusión y corrección al financiamiento. Al acercarse el 2029, el incumbente volverá a legislar para sí. Es el momento de actuar con decisión.
1: Por ahora, la primera reforma al sistema político podría quedar despachada después del 18. La discusión sobre cuánto y cómo modificar realmente las reglas del sistema político nacional, en cambio, seguirá abierta. Juan Espinosa, ADN.
4: 6:20 minutos.
5: 6:20 minutos.
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6: Richard Wright, tecladista de Pink Floyd, nos dejó un día como hoy.
7: Oh.
6: Oma.
7: Así es.
6: Oye, nos da un buen dato, Leonores, a propósito del pateando piedras con el que abrimos el programa. En el City Lab.
7: ¿Del GAM?
6: GAM. Uno, hay una muestra de los 40 años del pateando piedras y uno puede recrear la foto del metro.
7: ¿Hay una réplica del metro?
6: No.
7: Del carro, sí.
6: Con la inteligencia artificial te replican la foto del metro. Te ponen a de ti ahí como los
7: prisioneros. Como de fondo, como un fondo verde.
6: Como los prisioneros.
7: Oye, pero qué buen panorama. ¿Cómo? Para irse con la familia.
6: Qué raro que mi hija no me haya dicho nada hasta ahora.
7: Tu hija es una ciudad del GAM.
6: Sí. Y de otros, pero no voy a decir porque...
7: Y de los museos.
6: De otros no voy a decir porque si no voy a quedar...
7: De otros museos también.
6: De hecho, creo que va hoy de nuevo.
7: Se conoce todo.
6: Voy con las últimas noticias.
7: ¿Qué trae en portada Loon?
6: Una cosa muy extraña que después como que se va... Si la vas leyendo, se va entendiendo. Aparece una radiografía.
7: Ajá. ¿Ya?
6: Y en la radiografía aparece un metal ajeno al cuerpo humano dentro de esa radiografía. Los peligros de limpiar la parrilla con una escobilla de metal.
7: Claro.
6: Endoscopista Tatiana Bujicic, me imagino que así se... o Bujicic, relata la historia del hombre que llegó a urgencia con una hebra metálica en su esófago tras un asado. Es uno de los casos que más me ha sorprendido.
7: Claro, porque si tú dejas impurezas de metal,
6: sí,
7: en la rejilla, ajá, en la que haces tu asado, pones la carne encima, claro, te la puedes tragar, te la puedes terminar comiendo con la carne.
6: Sí, y bueno, le pasó a este personaje.
7: A este personaje.
6: Ahora, también dicen que hacerlo con la cebolla, que es lo que hace todo el mundo, tampoco no te salva de nada, digamos, pues están todos los bichos que quedaron en las partidas anteriores. Ya. Limón también ocupan algunos.
7: Algunos para desinfectar.
6: Mañalich.
7: Porque además hay que decir, en invierno la parrilla está generalmente a veces guardada y pasa harto rato y recién la estamos sacando ahora para el 18, para el asado algunos.
6: Oye, mira el ministro Mañalich. Comillas, medio millón de personas no participan del mercado laboral, pero no porque quieran, es porque están enfermas, dice el exministro de Salud. Hoy como que me relajé. Este es Us and Them, ¿no? Consejos de Larry Moe a Fiebre de Canto. Vasco, ¿te molesto de nuevo?
7: Todavía sigue nuestro Juan Bebé, ¿verdad?
6: ¿Sí?
7: Ah, ya. No, no ha sido eliminado.
6: ¿Sí ganó? Ah, no, está diciendo spoilers, mentira, no sé. Choro Navia se casó por el civil, aún no vivimos juntos, son tradiciones mexicanas. Como si fuera un jovencito. Reinaldo Navia.
7: Estoy guardando ahí.
6: Está guardando su virginidad. Ya, eso viene en las últimas noticias. Oye, insisto, me relajé.
7: Me voy a la tercera, trae en portada Seguridad Municipal. El gobierno inglés ingresa reglamento y crea nueva causal para destitución de alcaldes. Ojo con eso, ¿eh? Mira. Me voy a quedar con una fotografía central, que es de Catalina Vidaurre, el primer oro de Chile en los Juegos Sudamericanos de Santa Fe. Qué bonito.
6: Sí.
7: Qué bonito. También fotografía de San Pedri.
6: Catalina, que además es hermana de Martín Vidaurre, que también es bueno para la cleta.
7: Para la cleta. San Pedri supera su mejor registro goleador a 7 fechas del término del torneo.
6: Sí, pues su máxima cifra goleadora en un campeonato era en 23 y ya lleva 25.
7: Y además, ayer fueron entregados los Emmy de Pitt y La Maldición de Widow's Bay, se coronan como las favoritas de la televisión. Parte de lo que trae hoy día la tercera.
6: Yo de los seriales de televisión no puedo opinar nada, no cacho nada. Gobierno apela en Madrid a una batería de reformas transformadoras para atraer inversiones. Primera jornada del Chile Day. Argumentando indefinición de buena conducta, gremio de jueces va al Tribunal Constitucional contra las remociones. Esta es por las licencias, ¿no? Sí, pues. Ya es como que no, ahora no van a hacer tanto, dicen que no van a hacer tanto. Y lo otro, siempre más atractivo que la portada, la contraportada con Vida, Ciencia y Tecnología, dice: ¿es factible frenar y regular la inteligencia artificial? Expertos advierten desafíos de la coordinación global. Es el tema, poner también de acuerdo a los jefes de gobierno con respecto a cómo ponerle límite a la inteligencia artificial. Ya nos dijeron, en el 2030 nos van a controlar las máquinas.
7: Claro, porque tiene que ver con cosas intuitivas de la inteligencia artificial, que si tú le das una orden, la inteligencia artificial la quiere cumplir a toda costa y se desdibujan los límites de entre lo bueno y lo malo o de las normativas que tiene que cumplir la inteligencia.
6: De hecho, el próximo año ya no estará Grace Albornoz y Francisco Zugarret en la conducción de ADN Hoy, primera edición, estarán unos simuladores con autotune.
7: Diario El País.
6: Vamos a hablar como cantantes urbanos.
7: Yo ya lo dije ya, basta de cantantes urbanos, necesitamos 9 para la selección, mi campaña. Basta. Me voy al diario El País, que trae en portada al ministro Quirós, Jorge Quirós, en el Chile Day de Madrid. Queremos un mercado de capitales que vuelva a ser el motor del crecimiento. Además, el presidente Kast, tenemos una situación inflacionaria más alta de lo que esperábamos. Además, una jueza descubre...
6: No había dado cuenta.
7: Ah, ya lo teníamos esto. Y además, las fiestas patrias, precios, horarios y precio de entrada de las fondas. Uh-huh. ¿Dónde, cuándo y a qué hora ir?
6: Yo quiero la lista celebrar de las fondas que son gratis. ¿Dónde están?
7: ¿Quieres las fondas
6: que hay una que dicen que es buena y que es gratis, pero me queda lejos, que es Barnechea.
7: Hay una que Barnechea se está realizando en el barrio Franklin.
6: ¿Ya?
7: Que también es gratuito.
6: ¿Y al gratín?
7: Al gratín. Y además puedes pasar a ver el Persa.
6: Y uno puede llegar en metro.
7: Y uno puede llegar en metro, además. Para que tú veas.
6: Me gustó, me gustó.
7: Porque acá se destaca la del Parque O'Higgins, la del Estadio Nacional, la de la Chilenidad en el Parque Padre Hurtado, la fiesta de la Pampilla en Coquimbo, la Alejo Barrios en Valparaíso,
6: sí, pues
7: la
6: del
7: Esterroa en Concepción.
6: Alejo Barrios está atrás del estadio.
7: Entre otras. Para que usted vea los precios, las más grandes. Pero ojo con la de Franklin, que es un bonito panorama familiar.
6: Me gustaste, Grace Albornoz.
7: Sí,
6: me gustaste.
7: Sí, sí.
6: Ya. Ah, tenemos menciones.
7: Sí, tengo un consejo para darte.
6: Bueno,
7: muchos
6: juegue.
7: Consejos para darte. 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
7: Hoy
6: ¿qué decía yo?
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7: 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Y además, ojo con este panorama. 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
6: Hoy están de moda esos Amigos de Artistas. ¿Qué tocan? ¿Son cumbieros?
7: Vamos a investigarlos.
6: Me lo han mencionado en varias oportunidades. Amigo de Artistas, nombre especial para una banda además. Ya, nosotros estamos listos. Mientras averiguamos de Amigo de Artistas, nos vamos a ir a la pausa. Manden sus mensajes en el más 569-8521-2360 de lo que quiere, de lo que quiera en realidad.
7: Lo que usted quiera, todo.
6: Es bienvenido en ADN Hoy Primera Edición, el noticiero imperfecto de la mañana.

0: 6:30.
1: 6:30.
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7: 6:34 minutos.
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8: Entre las cosas que van a pasar el día de hoy, Grace Albornoz, se va a Santiago Wanderers por la noche.
9: Ayer jugó un amistoso con Colo-Colo.
8: Sí, pues.
9: A puertas cerradas.
8: Ganó Colo-Colo, pero en el global. Ojo, dicen que cuando estaban jugando los titulares de Wander, ganaron 2-0.
9: Sí, pues sí, los chiquillos son muy buenos.
8: Son buenos para la pelota.
9: Son buenos para la pelota los cabros.
8: Chico de Valparaíso.
9: Y por eso tenemos fe en que les va a ir bien este día sábado en el Santiago Bernabéu. Tenemos fe.
8: Esperemos.
9: Ahí vamos a estar todos con la alarma puesta, todos despiertos.
8: Ayer cosas importantes en la lucha por el descenso en primera división y también en el ascenso.
9: Sí, porque jugó La Calera con Limache.
8: Ganó La Calera. Y en el ascenso jugaba Rangers. ¿Cómo le habrá ido a Rangers?
9: ¿Habrá novedades? ¿Habrán logrado saltar la maldición?
8: ¿Cómo nos están yendo en los Juegos Suramericanos? Diego Sáez.
10: La selección chilena inició sus entrenamientos preparándose para la tanda de partidos amistosos contra Canadá, Estados Unidos y México. 9 futbolistas del medio local trabajaron este lunes bajo las órdenes de Nicolás Córdoba. Además, se confirmaron otros 2 amistosos, ambos contra Colombia, el 13 de noviembre en Cali y el 17 en nuestro Estadio Nacional. El presidente de la Federación Colombiana de Fútbol, Ramón Jesurún, adelantó que el partido en el Pascual Guerrero tendrá un fin benéfico y solidario.
11: El Comité Ejecutivo de la Federación ha tomado la determinación del producido de esa taquilla entregárselo a los damnificados del doloroso sismo, el terremoto que tuvimos hace un poquito más de un mes en nuestro país y que afectó, como dije al comienzo, muchísimo a la ciudad de Cali.
10: El Betis que dirige Manuel Pellegrini derrotó como visitante al Villarreal. El equipo del ingeniero comenzó en desventaja, pero dio vuelta al partido y lo ganó por 2-1 para lograr su cuarto triunfo en la presente Liga Española y alcanzar al Real Madrid en el segundo lugar de la tabla. Pellegrini destacó este buen inicio de campaña que se suma al arranque positivo con un triunfo también fuera de casa a nivel europeo en la Champions League.
0: Sí, por supuesto que tener 12 puntos de 15 es muy positivo, pero yo creo que hay mucha conciencia del plantel de que tenemos que demostrar en el campo hasta dónde podemos llegar, en la medida que, como digo, tengamos un plantel, no un equipo, un plantel comprometido con una idea futbolística que, por supuesto, ganaremos, perderemos, como nos pasó con Levante, pero creo que el convencimiento está y de que tratamos de mostrar partido tras partido.
10: El Team Chile sumó su primera medalla de oro en los Juegos Sudamericanos de Santa Fe, Argentina. Así se instala en el quinto lugar del medallero general con 13 preseas, 4 de plata y 8 de bronce, que se suman a la dorada de Catalina Vidaurre, quien ganó el ciclismo cross country superando a otra chilena, Florencia Monsalves. Vidaurre destacó su triunfo y el 1-2 para Chile.
12: Sí, muy contenta, muy feliz. Junto a la Poppy conversamos plan A, B, C, queríamos sí o sí hacer el 1-2. Da lo mismo cómo íbamos a sacar 1-2, da lo mismo quién, si la Poppy o yo. Como que me sentía cómoda en el circuito, así que nada, tocó confiar y fluyendo vuelta tras vuelta. Así que muy contenta.
10: De vuelta en el fútbol, se completó la fecha 23 del Campeonato Nacional con el triunfo de Unión La Calera por 1-0 sobre Deportes Limache. Aunque sumaron su cuarta victoria del torneo, los cementeros siguen últimos, a 5 puntos del penúltimo Universidad de Concepción y a 7 de Cobresal, que marca la línea de salvación del descenso. Y en la primera B, Santa Cruz empató 0-0 con Recoleta y sumó un punto muy valioso en la lucha por la permanencia, pues le sacó 4 de ventaja al colista Rangers, que cortó su racha ganadora y cayó 2-1 en Talca ante Deportes Iquique. Diego Sáez, ADN Deportes.
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8: Saludos para Gonzalo Chang, que está un poco deprimido con el inicio de nuestro programa, Grace Alborno, con lo del sicariato, el baleado de Richard Jiménez, el sicariato, los secuestros. Pues la buena noticia es que los trenes están funcionando, pero a la perfección esta mañana.
9: Metro una buena noticia.
8: Santiago, también el de Valparaíso Limache, el de Estación Central Rancagua, todo tranquilo en el día. Por lo
9: voy
8: menos
9: a partir saludando a José, que nos manda mensajes. ¿Sabes desde dónde?
8: ¿Desde dónde?
9: Desde Coyhaique.
8: Muy bien.
9: Y para avisarnos, dice, la radio nos escucha en el 105.1. Nosotros vamos a dar aviso, no se preocupe. Pero nos está escuchando por la página web, porque siempre hay una alternativa para escuchar ADN.
8: Me voy a meter al tiro al chat
9: para avisar que no está funcionando en Coyhaique, que a veces hay unas vandalizaciones de las estaciones de transmisión
8: ocurre
9: en la noche, así que nosotros vamos, o se desconectó un cable, por ejemplo. Nosotros avisamos y la gente se pone las pilas, así que no se preocupe. Por acá también dice, buenos días amigos, que sea un día provechoso. Aquí hablando con mi chato, la inteligencia artificial le puso chato a la inteligencia artificial. Pero yo no sé si me están grupiendo o me dice la verdad. Dice, en un esfuerzo por domesticarme. Rodrigo Vergara de Ñuñoa. Te mandamos saludos, Rodrigo.
8: Ah, Rodrigo Vergara.
9: Sí, pues le puso el chato
8: Rodrigo,
9: a mi.
8: Rodrigo
9: mi chato.
8: Vergara, el bueno. Ya, voy con los mensajes también, los que me han llegado para acá. Mira, hola, buenos
9: hola.
8: Días. Agregar al triunfo de Catalina Vidaurre en los Juegos Suramericanos, que en esa carrera Florencia Monsalves logró el segundo lugar, por lo tanto Chile hizo el 1-2 en el podio.
9: ¡Qué bonito!
8: Ambas corriendo en Europa, todo el circuito mundial de Copas del Mundo de mountain bike. Nos escribe Antonio Vidaurre.
9: Queremos preguntarle a Antonio, papá, hermano, primo de la familia Vidaurre.
8: Algo debe ser.
9: Ahí
8: nos va a contar en el más 56-985-21-2360. Sí. Buen día, amigos.
9: Hola.
8: El fuego es la única manera de limpiar y quemar la parrilla. El limón y la cebolla no desinfectan, pero apartan olor y algo de limpieza. Buena jornada para hoy. Hace cansancio, dice Marcelo de Peñalolén. Sí, pues a veces también es buen truco poner la parrilla derechamente en el fuego
9: para
8: que las cosas se quemen. Sí.
9: Por acá dice, buenos días a la gran dupla dieciochera. Un saludo de cumpleaños para Natalia, el amor de su vida, que le manda saludos a Álvaro de Santiago. Natalia, feliz cumpleaños para ti. Este hombre enamorado te manda saludos hasta de la radio para que tú veas. Que
8: dale,
9: mucho.
8: Dale con otro, dale.
9: Por acá
8: otro.
9: Dice, hola Grey Pancho, Mauricio desde Chillán. Acá les mando una foto de la empanada más grande de Chillán. Estoy elaborando en mi panadería. Un abrazo, aguante Ñublense. Mauricio, te pedí por interno, mándanos la dirección de la panadería y el nombre para que te hagamos promo, para que la gente de Chillán vaya a comprarte.
8: Oye, hay un amigo que nos escribe desde Valparaíso, 94.1, está medio bajoneado. Nos escribe un mensaje, dice, ¿saben? Está lleno de trabajadores independientes que no recibimos cajita feliz, ni aguinaldo, ni nada. Incluso no tenemos por fines viernes, o bendito viernes, porque es el fin de semana.
9: Les toca trabajar.
8: Hay que hacer otros pitutos para poder ganar o pagar una vida que se hace cada día más impagable. De hecho, nos da un ejemplo. Dice, más del 50% de los vecinos están atrasados en los gastos comunes en el edificio donde él vive. En fin, no quiero dar más lata, solo vencer una realidad. Saludos, nos escribe Eduardo Valparaíso. Sí,
9: a veces, tenemos súper presente.
8: Y a veces el tema de la fragilidad mental afecta en estas fiestas, sí, en estas festividades.
9: Porque uno ve la gente celebrando, yendo a comprar, y uno mira el bolsillo y dice, a mí no me alcanza para nada eso.
8: Y en la tele hacemos alegoría de todas las cosas que la gente hace, y la compra y lo festeja, y resulta que no a todos le alcanza. Pero Eduardo,
9: arriba el ánimo.
8: Abrazo, arriba el ánimo.
9: Estamos contigo.
8: Esperemos que mejoren las cosas.
9: Por acá nos saluda Alejandra de Doñigüe. Uh-huh. ¿Sabes lo que nos dice? Hoy hay desfile de la comuna y ocurre mucho que hay desfiles municipales, sí, en distintos lugares, uh-huh, de nuestro país, esperando no tener mucho calor. Mañana nos cuenta Alejandra cómo le fue con el desfile.
8: Yo decía que había poca gente que se levantaba temprano esta semana porque no hay niños en el colegio. Dice, pocos pero buenos, dice esta mañana. Un abrazo. Marcelo desde Caburgua, que está levantado. Ánimo a los madrugadores.
9: Antonio Vidaurre de Rancagua dice, son mis sobrinos. Un tío orgulloso, muy bien, ¿viste?
8: Muy lindo martes, soy Claudia, profesora, y quiero mandarles todo mi cariño, alegran mis despertares y de ánimo 18, 20%, ni un brillo, dice. Está bajo. Hay gente que tiene bajo el porcentaje de felicidad.
9: Por acá Alberto de Talca nos dice, la familia Vidaurre son todos ciclistas y son todos unos capos, unos crack, así que mira Alberto cómo le pone ahí ánimo. Y también por acá alcanzo a saludar a Gonzalo Navarrete de PAC, de Pedro Aguirre Cerda. Ya comenzamos a celebrar en este den llamado Chile. Que tengan un gran 18.
13: Yo todavía no me como la empanada.
9: Vamos a ver qué nos dicen nuestros auditores.
14: Grace, tocayo.
9: Hola, buen día.
14: Que estén bien.
9: Hola.
14: Que tengan un buen día.
8: Hola,
14: hoy
8: Pancho.
14: Quiero saludar al país de México. 15 de septiembre es su día de independencia.
9: Nuestros
14: tengo
9: cuates.
14: Amistades en México.
8: El grito de la
14: y les mando mucho cariño a ellos. También
9: somos
14: quiero saludar a mi hermano mellizo, Carlito Araya.
8: Debe
14: estar con el trabajo escuchando la radio tal como yo, y que tenga un buen día.
8: Saludos,
14: mis cariños, bendiciones. Francisco Araya de
9: Quilpué,
14: que estén muy bien y felices fiestas patrias. A mí me toca trabajar.
15: Buen día, amigos de ADN.
9: Hola, buenos
15: Pérez
9: días.
15: Desde Puente Alto. ¿Alguien me podría explicar qué pasa con los insumos de acá, de los consultorios de esta zona? No hay sabanilla, no hay insumos para los exámenes. Están todos tirándolos para atrás. Gracias, amigo Luis Pérez, sí, desde Puente Alto. Saludos a todos.
16: Exactamente. Radio ADN, habla Rodrigo desde Ancud, Chiloé. Para que no pasemos por alto esto, es insólito la publicación del Ministerio de Medio Ambiente acerca de reciclar la comida que va sobrando. Vean la publicación y se van a sorprender. O ya, la verdad, nadie se sorprende a esta altura del año con este gobierno, agobiando aún más a la gente. Un abrazo cariñoso y que ojalá las cosas cambien.
17: Hola, muy buenos días al matinal imperfecto que nos informa todas las mañanas en forma entretenida. Grace, Francisco, le habla Ricardo Parra, con la de Cachas. Hoy día empieza el 18 para nosotros.
8: Muy bien.
17: Voy con mi señora que va a salir a celebrar con sus compañeras.
8: ¿Ya?
17: Así que les vaya muy bien y que comiencen un buen 18. Saludos, mi amor.
8: Que así
17: Silvia,
8: sea.
17: Que te vaya bien. Chao, chao.
8: Hola, Silvia.
18: Hola, Grace. Hola, Leito. Buenos
9: Hola.
18: Días, Guillermo.
8: Aquí, hola, Guillermo.
18: Haciendo patria por la autopista Ruta 78. Con respecto a la Aguinaldo, ya tengo que contarle algo, ¿eh? Para que no salga de aquí, sí, pues de la radio.
8: Ya, aquí no.
18: Mi patrón me dio un Aguinaldo con 7 dígitos. Quedé sumamente agradecido.
8: ¿En serio?
18: Además que mi patrón, mi amigo, Pagnet, porque yo le trabajo a él y uno va creciendo con él.
8: ¿A dónde trabaja?
18: Aquí se nota el pyme que quiere crecer con su empleado. Muchas gracias, que tengan un buen día.
19: Soy Catalina Vicente del Centro. Hola, Gris. Hola,
9: Catalina.
19: Estoy tan emocionada porque hoy es el gran día de mi baile y bailo gitano. Ojalá que me vaya bien a mí y a todas mis compañeras. Bueno, chao, que estén bien todos. Y saludos para la radio.
8: Mira
9: Catalina cómo creció.
8: Esta semana,
9: muy bien. Oye, nos escribió nuestro amigo de Chillán. que tiene la empanada más grande de Chillán. La dirección es calle Diego de Almagro 760 Chillán. Así que le mandamos saludos. Y hay un amigo de Temuco que también hace empanada y aprovechó y mandó al tiro la foto y dijo, oigan, yo también por acá, pero esto en Temuco, uno en Chillán, la otra en Temuco, en calle Alejandro Volta, 2316 Villa Florencia Amanecer, para que vayan a darse una vuelta y hay buenas empanadas también.
8: En Temuco nos escuchan en el 92.1, en Chillán en el 101.3.
9: Gracias a todos por sus mensajes.
13: 6:46 minutos.
7: 6:46 minutos.
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9: Nos vamos a ir a la frontera de nuestro país, Paqui.
8: Ok.
9: A la frontera norte. Porque aún no se confirma el hallazgo de restos luego de la explosión de una camioneta en la frontera de Arica con Perú. Hay todo un tema porque uno dice, oye, pero es que no que habíamos sacado las minas antipersonales.
8: ¿Antitanque?
9: Sí las sacamos, pero las antitanque no.
8: Ahí está el detalle.
9: Hay una legislación ahí, las minas contra personas, eso todo fuera, pero las antitanque hay una legislación distinta ahí.
8: Los peritajes siguen en curso y las autoridades se debaten sobre la efectividad del plan escudo fronterizo.
9: Escuchamos el informe con Naya Tetoyazú.
20: La noche del domingo en la frontera de Chile con Perú, una camioneta con dirección hacia Tacna ingresó a campo minado en el hito 16 y se incendió por completo. Al día siguiente, la fiscal jefe de frontera, Paulina Brito, comunicó que esta explosión activó dos minas antitanques sin confirmar víctimas fatales. Junto a la persecutora, el delegado presidencial Cristian Salles confirmó que además en este auto eran trasladados cátodos de cobre, lo que sería mercadería de contrabando.
21: En las primeras indagaciones que hemos realizado durante el día, se evidenció en el lugar que había unos cátodos de cobre. Estamos viendo justamente en el levantamiento de información, se amplió el espacio para poder hacer cruce de este vehículo, que es una camioneta con patente chilena.
20: En el marco que Chile sigue suscrito al Tratado de Ottawa en relación a la prohibición de usar o almacenar minas antipersonales, pero no minas antitanques, el comisionado para la macrozona norte, Alberto Soto, destacó los 6 meses del plan escudo fronterizo, manifestando que los intentos de contrabando en la frontera han sido frustrados en un 214% más respecto del año anterior y los intentos de tráfico de drogas disminuido en un 122%.
22: Cuando alguien asume el riesgo de pasar por un sector así, es porque sin duda los demás pasos simplemente no son factibles de ejecutar. De contrabandos frustrados en frontera en la macrozona norte han aumentado respecto de los mismos 6 meses del año pasado en un 214%.
20: Sin embargo, el actual diputado Jorge Díaz criticó lo ocurrido puntualizando que es un hueco en el plan escudo fronterizo, lo que rápidamente fue respondido por el gobernador regional Diego Paco, quien solicitó al presidente Kast que siga implementando medidas efectivas para dicho control fronterizo.
23: El crimen organizado está dispuesto a dar su vida para poder obtener grandes sumas de dinero ilícito. Y es por esa razón que le queremos pedir al presidente que siga implementando medidas efectivas para recuperar el control de nuestras fronteras.
20: Cabe decir que en 2024 otro vehículo vulneró los cercos de seguridad en el hito 15, activando un explosivo que causó la muerte de una persona. Pero en esta oportunidad, pese a que algunos medios de comunicación han entregado información sobre un fallecido, autoridades como el ministro de Seguridad, Martín Arrau, han solicitado prudencia y esperar los peritajes correspondientes. En Arica y Parina Cota, Nayadet Oyarzún, ADN.
13: 6:50 minutos.
7: 6:50 minutos.
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8: ¿Cómo estarán los festejos en la región del Biobío en el 104.1, Grace Albornoz?
9: Huecas, empanadas, celebraciones masivas. Hay fondas a lo largo del país.
8: Ah. Mira, en Valparaíso también esperan más de 10.000 personas por la jornada en la fonda oficial de Viña del Mar.
9: ¡Oh! Y parte las fondas en el Biobío van a estar marcadas por algunos eventos para las personas damnificadas por los incendios. Un 18 distinto.
8: 104.1 en Concepción, 94.1 en la ciudad de Valparaíso y Viña del Mar. La nota es de Nicolás Medina.
1: Ya está todo preparado para celebrar las fiestas patrias en regiones. En Valparaíso, además de las tradicionales fiestas en los cerros, Viña del Mar tendrá su fondo oficial en el espacio Sporting, donde esperan recibir a más de 10.000 personas por cada jornada. La celebración comenzará este jueves 17 al mediodía con el primer pie de cueca. Entre las 2 y las 14 horas el ingreso será gratuito, previo escaneo de la cédula de identidad. Habrá más de 60 puestos de comida, juegos mecánicos y seguridad reforzada, con guardias privados, funcionarios municipales y carabineros, que instalará una tenencia temporal. También habrá cámaras de televigilancia y drones, y la música será para todos los gustos. Amigo artistas, abrirá los espectáculos este jueves, el viernes será el turno de María José Quintanilla, el sábado llegará la agrupación argentina Ráfaga y el cierre estará a cargo de Yo Vasconcelos. La alcaldesa de Viña del Mar, Macarena Ripamonti, llamó a disfrutar, pero también a estar atentos y especialmente a no conducir después de beber alcohol.
2: Creo que es fundamental que primero nos comportemos como chilenos. Andemos vivaracho en el 18. ¿Y qué significa eso? Primero, no alcohol si es que vamos a manejar. Y lo quiero repetir con harta fuerza. No manejen si es que van a beber alcohol, es un despropósito. Pónganse de acuerdo y alguien de la familia, un buen amigo que esté tomando antibióticos, no lo sé, pero alguien que no esté bebiendo alcohol toma el volante del auto. El año pasado en Viña del Mar no tuvimos ningún accidente fatal por accidentes vehiculares, y eso es extraordinario, y queremos seguir teniendo el mismo indicador. También andar bien vivarachos, ¿desde qué punto de vista? Si me tengo que desplazar de un lugar a otro, del punto A al punto B, tomo los tiempos de traslado, no ando angustiando a mi familia los gritos, buscando estacionamiento, subiéndome arriba a una plaza para estacionarme.
1: En el Biobío, en tanto, algunas celebraciones comenzaron de manera anticipada. Penco y Lirquén, dos de las zonas golpeadas por los incendios forestales del verano, realizaron durante 6 días la fiesta de la chilenidad con actividades familiares, emprendedores y artistas como Zúmbale Primo. La actividad también reconoció al cantante urbano Pailita, quien participó activamente en el proceso de reconstrucción y ayuda a las familias afectadas por la emergencia. Pero a pocos kilómetros de la música y las celebraciones, la realidad es distinta. En Ríos de Chile hay familias damnificadas que aseguran que todavía no tienen ánimo para festejar. Es el caso del bombero Manuel Rivas, quien perdió su departamento durante los incendios y, pese a quedarse sin hogar, se puso su uniforme para ayudar a sus vecinos. Hoy su familia continúa separada, viviendo en casas arrendadas y esperando una solución habitacional definitiva.
3: A esta altura los ánimos no están para nada para celebrar las fiestas patrias, por lo menos por mí, y yo creo que muchas personas no estamos en las condiciones, porque como se puede dar cuenta, están todas las familias repartidas. Hoy día para nosotros no es un grato de poder celebrar nuestras fiestas patrias en el dolor del alma, pero nos tocó fuerte y todavía seguimos sufriendo y esperando de que sigan habiendo soluciones para nosotros, como una de las poblaciones más afectadas, la población Ríos de Chile, y hoy día está todo ahí, no se ve todavía avance, así que esperando y confiando en las autoridades de que pronto vendrán las soluciones para nuestra población.
1: Son dos caras de estas fiestas patrias. Mientras miles se preparan para reencontrarse alrededor de una mesa, bailar una cueca o compartir una empanada, otras familias siguen intentando reconstruir lo que el fuego les quitó. Para ellas, estas fechas también pueden ser una oportunidad para encontrarse, acompañarse y mantener viva la esperanza. Y para quienes sí saldrán a celebrar, el llamado es hacerlo con responsabilidad, cuidarse entre todos, entregar las llaves si van a beber y procurar que después de la fiesta todos puedan volver seguros hasta sus casas. En la región del Bío Bío, Nicolás Medina, ADN.
13: 6:54 minutos.
7: 6:54 minutos.
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8: ¿Escuchaste que iba a estar amigo de artista también en el festejo? Este es amigo de artista.
9: Hasta que nos encontramos.
8: Cumbia pop le llaman.
4: Amigos de artistas, se me paró.
8: Amigos de artistas. Nos vamos. Nos vamos.
9: Se queda Paula Bravo y Mauricio Bustamante en el ADN hoy.
8: Que tengan un buen martes. Ya lo pensé, ya me estaba gastando, pensé que era miércoles.
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2: Intentan contener un incendio en un campamento en los límites de Cerrillos y Maipú. Bomberos trabaja entre viviendas y caballerizas. Hasta el momento no hay heridos ni fallecidos.
3: Un hombre murió tras ser baleado por tres personas que le habrían disparado al menos 8 veces en un bloque de departamentos en Pudahuel, aquí en Santiago. Los atacantes escaparon en un vehículo.
2: El presidente Kast anticipó la elaboración de un plan de emergencia laboral de corto plazo a los dirigentes de los partidos oficialistas. Abordaron también la coordinación política y el desplome en las encuestas.
3: Chile comienza una nueva etapa. El mandatario estrenó una cadena digital por Fiestas Patrias y envió un mensaje de esperanza frente al complejo escenario económico. Pidió celebrar con responsabilidad.
2: El gobierno evalúa indultos por razones humanitarias a condenados por crímenes de la dictadura. La medida aún está en revisión y la oposición llamó al gobierno a respetar los tratados internacionales.
3: El equipo económico de La Moneda se despliega en el Chile Day en Madrid con un llamado a invertir en el país y destacando los cambios de la mega reforma. Desde el Banco Central piden moderar las expectativas.
2: La SEC formuló cargos contra Enel por cobros fantasmas a 56.000 clientes de la región metropolitana. La empresa defendió el sistema de facturación y aseguró que se trata de una situación acotada.
3: El Ministerio de Salud comprometió medidas en 30 días para reactivar la ley de urgencia ante las demoras en hospitales de la región metropolitana. La Contraloría detectó esperas de hasta 73 horas en pacientes con riesgo vital.
2: Hoy se reanudan las formalizaciones por los secuestros extorsivos que involucran al exfiscal Fodich. El fiscal nacional Ángel Valencia cuestionó que exfuncionarios cumplan prisión preventiva en cuarteles policiales.
3: El gobierno reconoció un alto nivel de clandestinidad en las residencias para adultos mayores tras el incendio que dejó 16 personas fallecidas en Pitrufquén. 3 de ellas no han sido todavía reclamadas por familiares.
2: Estados Unidos confirmó la invitación a Venezuela a las reuniones del G20 sobre energía en Texas. Delcy Rodríguez además prepara su participación en el próximo encuentro de Naciones Unidas.
3: Y en el fútbol, el Betis de Manuel Pellegrini venció por 2-1 al Villarreal y escaló hasta el tercer lugar de la Liga Española. El entrenador chileno sumó 150 victorias en el club y ya es el técnico más ganador de su historia.
2: El Team Chile sumó sus dos primeras medallas de oro en los Juegos Suramericanos de Santa Fe. Catalina Vidaurre se impuso en el ciclismo cross country y Ángel Inostroza en los eSports o deportes electrónicos.
0: 7:03.
1: 7:03.
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4: Hemos señalado que esta es una gracia presidencial. Se reciben las solicitudes, se evalúa cada una de ellas en su mérito, caso a caso, y hasta el momento no hay definiciones ni decisiones finales. Y cuando ellas existan, se comunicarán oportunamente.
3: Son más de 100 las solicitudes de indulto que han llegado al gobierno, muchas de ellas de condenados por violaciones a los derechos humanos ocurridas durante la dictadura. Y esto no significa que habrá sin indulto, pero sí que el asunto dejó de ser hipotético. El presidente Kast ya ha dicho que estas personas no pueden morir en la cárcel, y el ministro del Interior, Claudio Alvarado, quien escuchábamos, señala que las solicitudes van a ser revisadas caso a caso.
2: Ahí aparece el verdadero problema. Si el gobierno no quiere fijar un criterio general, tendrá que ser muy claro respecto de cuál es el criterio particular. ¿Qué casos sí y qué casos no? Porque decir caso a caso supone necesariamente que existen circunstancias en las que, incluso tratándose de condenados por delitos de lesa humanidad, podría considerarse un indulto. La discusión entonces no es solamente cuántas solicitudes llegaron, es dónde el gobierno fija y va a fijar los límites. Soy Paula Bravo.
3: Y yo, Mauricio Bustamante, y este es uno de los temas que vamos a profundizar en ADN Hoy.
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2: ¿Cómo están? Muy buenos días. Bienvenidas y bienvenidos a este ADN Hoy, martes 15 de septiembre. Está algo helada la capital a esta hora, 8 grados de temperatura en la ciudad de Santiago, cielo despejado en la región metropolitana, en una situación que va a cambiar derechamente e intensamente, podríamos decir, durante la tarde, porque la Dirección Meteorológica de Chile ya anuncia 28 grados de máxima aquí en la capital este martes. Con algo de nubosidad en la mañana, cielo completo completamente despejado ya en las últimas horas del día. Mauricio Bustamante, ¿qué tal?
3: Buen día. Hola, Paula, muy buenos días. Sí, termómetros al alza, 28 hoy en Santiago, mañana 27, 25 el jueves, puede que hacia el fin de semana, no el 18, pero tal vez el 19, 20, vuelvan a caer un par de gotitas aquí en la capital, pero ya vamos a estar en algún momento atentos de aquello. Por ahora, Rancagua se anuncia con cielos con nubosidad parcial, también caluroso con 26 grados, en Talca parcial también con 24, Chillán igualmente nubosidad parcial con 23 grados pronosticados de máxima. En la costa del Biobío, Concepción, Talcahuano, nubosidad parcial con 20 grados, parcial también en Temuco con 22, en la ciudad de Valdivia, igualmente nubosidad parcial con 20, parcial también en Temuco, 16 grados se anuncian de máxima. En Coyhaique, suben los termómetros allí también, 12 grados hoy, igualmente con nubosidad parcial, y también en Punta Arenas con una máxima pronosticada en 7 grados.
2: Ya, en Valparaíso y Viña del Mar tendrán cielo despejado durante todo el día, una máxima de 22 grados, uno menos en La Serena y Coquimbo, con bastante más nubosidad, pero en la mañana ya nubosidad parcial en la tarde. En Copiapó andan por ahí con Santiago, cielo despejado todo el día, 28 grados de máxima. Antofagasta, bastante menos, 19, nubes y sol en la mañana, soleado ya en la tarde. En Iquique y en Arica, 21 y 22 grados respectivamente, también con algo de nubosidad matinal, después despejado el resto del día. En la isla de Pascua, en cambio, nubosidad parcial toda la jornada, 21 grados de máxima según la Dirección Meteorológica de Chile.
3: Hoy en el tránsito, mucha atención, algo que recién reporta Transporte Informa acá en la región metropolitana. Piden atención a la restricción de pistas. En el cruce de Gran Avenida al norte con Carlos Valdovinos al oriente, hay cables cortados en el suelo. La zona ya está conificada, digamos, han dispuesto estos conos para evitar el desplazamiento de vehículos en ese sector, y se espera que muy pronto se retiren justamente estos cables que están en el pavimento. También vamos a estar en instantes con el trabajo de bomberos a esta hora en el sector de Cerrillos. Por de pronto se reporta en materia de tránsito que hay ocupación de pistas en el cruce de Lorrázuriz con Isabel Riquelme debido justamente al trabajo de bomberos tras el incendio a un grupo de viviendas en el campamento El Esfuerzo.
2: Ya, lo vamos a estar escuchando a ustedes también, como siempre, como todas las mañanas, en el WhatsApp de ADN, más 569-8521-2360, y los leemos en el hashtag ADN Hoy en X.
5: 7 minutos.
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3: Bueno, nos vamos justamente a terreno, a lo que está ocurriendo a esta hora en el límite de las comunas de Maipú con Cerrillos, y el trabajo de bomberos en el incendio de un campamento en esa zona. Richard Jiménez, buenos días.
7: Hola, buenos días. Sí, incendio ya totalmente controlado en el campamento de nombre El Esfuerzo, aquí en terrenos correspondientes a la comuna de Maipú, pero que se extiende también el límite llegando a la comuna de Cerrillos. Esto es lo de Errázuriz con Isabel Riquelme, límite con la ruta autopista 78. A eso, a las 5 de la madrugada, se ve este incendio y que se alerta a bomberos, llegando voluntarios con 3 alarmas, con una tercera alarma de incendio. Más de 60 voluntarios se han trabajado finalmente en apagar el fuego y las llamas. Se llegó con la información de que aproximadamente eran 10 las casas destruidas por el fuego, por el incendio propiamente tal. Después, con el trabajo de bomberos, abriéndose espacio por los pasajes, quedando al descubierto que en realidad son 2 las casas con daños totales, casas de material ligero, pero sí varias pesebreras caballerizas, por lo que no se descarta que haya animales muertos. Sí ha quedado a la vista vehículos con daños, con destrucción total, como un automóvil y un camión. No se reportan personas heridas. Lo claro es que el incendio ya está totalmente controlado. Un incendio, eso sí, que levantó las alertas de varias personas que viven en este lugar, en este campamento El Esfuerzo, que se emplaza principalmente en la comuna de Maipú, en el límite con la comuna de Cerrillos, que se deja ver abriendo ese espacio por la ruta autopista 78. Nos habló, de hecho, un vecino de este campamento y también el capitán Pablo Letelier de Carabineros. Escuchemos primero al oficial de la Policía Uniformada y luego al vecino de este campamento.
8: Sí, efectivamente, en un principio hubo mucha información que hablaba de muchos domicilios, pero en realidad eran solamente 2 que se encontraban en el lugar. El resto era solamente pesebrera.
9: ¿Fueron 2 finalmente domicilios que fueron consumidos por la llama?
8: Sí, efectivamente, solamente 2.
10: No, nosotros sentimos los mensajes que nos mandaban por WhatsApp del grupo de los vecinos, y ahí nos avisaron que se estaba incendiando ahí al fondo. No sabemos de qué, cómo empezó el incendio, nada. Porque ahí al fondo hay un corral grande donde guardan camiones, pastos para ganado, para caballos.
7: Isabel Riquelme con Avenida Luis Rasuris, las golondrinas con Avenida Luis Rasuris, se pueden ver los carros bombas que se desplazaron a este lugar. Ya varios de estos se han retirado por este incendio, reiteramos, en un campamento situado por Maipú, que se extiende también a terrenos de Cerrillos, que ha dejado como saldo dos viviendas destruidas y caballerizas también con daños, al igual que algunos vehículos de las personas que viven en este lugar, en este asentamiento irregular. Pasemos a revisar otra información y de carácter policial propiamente tal. En Pudahuel, el homicidio por un ataque de disparos contra un hombre en la entrada de un departamento de un edificio tipo bloc. Se escucharon aproximadamente 8 a 10 tiros. La víctima, de nacionalidad chilena, un joven de 28 años, había estado interactuando momentos antes con los sujetos. Le abre la reja primero de acceso al bloc y en el segundo piso le dispararon la brigada de homicidios de la PDI, de la Policía Civil y el equipo contra el crimen organizado y homicidios ECO, el Ministerio Público, han estado trabajando en este asesinato del que comenzó a saberse a eso la medianoche. Habló esta última madrugada el fiscal Esteban Silva.
5: Que es un ciudadano chileno, fue atacado al parecer por 3 personas a los que había recibido relativamente recientemente, los había hecho ingresar al recinto, no alcanzaron a ingresar al departamento y por circunstancias que estamos investigando se produce este altercado en que la víctima resulta con impactos de bala que le provocan la muerte en el lugar y después los sujetos huyen.
7: Escaparon en un automóvil de color blanco a quienes se vio llegar y huir a los autores de este crimen, 3 hombres según testigos. Paula, Mauricio.
3: Muy bien, muchas gracias, Richard. Buenos días.
7: Buenos días.
0: 7:12 minutos.
1: 7:12 minutos.
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2: Oye, mucha atención con esto porque ayer la Superintendencia de Electricidad y Combustibles, la SEC, formuló cargos contra la empresa Enel por medidores que generaron sobrecargos de hasta 200.000 pesos en las cuentas de la luz en condominios de la comuna de Pudahuel. La empresa asegura que se trata de una situación que es acotada, pese a que el universo de usuarios afectados superaría los 56.000 clientes. De todo nos cuenta Gabriel Riveros.
6: La Superintendencia de Electricidad y Combustibles formuló cargos contra Enel Distribución luego de detectar que algunos medidores de la empresa podían continuar registrando consumo de energía incluso cuando no había artefactos eléctricos conectados en las viviendas. La investigación comenzó tras denuncias por cobros excesivos en familias de departamentos sociales de Pudahuel y apunta a medidores de marca Nansen, cuyo universo alcanzaría más de 56.000 equipos en la zona de concesión de Enel. La superintendenta Marta Cabeza señaló que Enel debe identificar a todos los clientes involucrados y adoptar las medidas necesarias para corregir la situación.
11: Hemos detectado un problema en la medición de algunos equipos de medición de un modelo específico en una cantidad acotada de viviendas de la región metropolitana. Hemos formulado cargos a la empresa Enel, la que tiene 15 días para presentar sus descargos. De igual manera, hemos ampliado esta investigación a todos aquellos organismos e instituciones que participan en el proceso de certificación, organismos de certificación, laboratorios, para entregar una certeza en la facturación. El cliente, el usuario de la electricidad, tiene derecho a pagar exactamente por aquello que consume, ni un peso más, ni un peso menos.
6: Todo parte con una denuncia que tomó fuerza entre los propios vecinos. Uno de los condominios donde se detectó el error es el Laurel, ubicado en la comuna de Pudahuel, donde más de 140 familias detectaron aumentos que superaban los 200.000 pesos. Es allí que la SEC realiza esta investigación. Por eso, el organismo ordenó suspender la facturación de los clientes asociados a los medidores con las anomalías detectadas y prohibió cortarles el suministro por cuentas impagas mientras dure el procedimiento. Carlos Navarro, delegado del tercer piso, vecino de este sector, cuenta que varios vecinos llevaban meses sin poder pagar y que valoran

0: haya puesto esto intervenido para que nosotros no paguemos la luz y no haya orden de corte. Porque si cortan la luz acá en nuestro departamento, comprenderá que quedamos absolutamente en cero. ¿Por qué? Porque es todo full eléctrico. O sea, se cocina con electricidad, nos bañamos con electricidad. Todo es conforme a la luz. Aquí no se trabaja con gas licuado ni gas de cañería, solamente eléctrico.
1: La SEC apunta a un modelo específico de medidor, el Nansen N12U01, y también detectó intervenciones posteriores en algunos de estos equipos. En él plantea que el problema no estaría en todos los equipos, sino que aparecería en casos acotados donde determinadas características del medidor se combinan con condiciones específicas de la instalación eléctrica de algunas viviendas. Alejandra Pereira, responsable de atención al cliente de Enel Distribución, asegura que esto no representa el funcionamiento habitual de los equipos.
2: Los medidores identificados cuentan con todas las certificaciones exigidas por la normativa eléctrica vigente. Se detectó en casos acotados y bajo condiciones específicas de algunas instalaciones interiores de clientes que ciertos medidores convencionales podrían registrar consumos de energía incluso sin carga conectada. Ante esta situación, implementamos un plan de acción que contempla la revisión de los casos detectados y la adopción de las medidas necesarias para su regularización cuando corresponda, lo que fue informado a la autoridad.
1: Ahora Enel tiene 15 días hábiles desde la notificación de los cargos para presentar sus descargos ante la SEC. Mientras tanto, los clientes asociados a los medidores con anomalías no deberán recibir cobros por el servicio ni podrán sufrir cortes por cuentas impagas mientras se mantenga la medida. El siguiente paso será determinar cuántos clientes fueron efectivamente afectados, cuánto se les pudo haber cobrado de más y cómo se realizarán las eventuales regularizaciones. Gabriel Riveros, ADN.
3: 7:16 minutos.
4: 7:16 minutos.
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5: Bueno, y algo de esto ya anticipábamos. Por razones humanitarias, el gobierno insiste que va a evaluar caso a caso los indultos, aunque la mayoría de las solicitudes son de condenados por crímenes de lesa humanidad recluidos en el penal de Punta Peuco. La oposición ya está emplazando a respetar los tratados internacionales, mientras que en sectores del oficialismo y en libertarios piden al presidente Kast cumplir con sus promesas de campaña. Paulina García, ¿qué tal? Buenos días.
6: ¿Cómo están, Paula, Mauricio? Buenos días. Sí, la verdad es que una disyuntiva bien difícil está enfrentando el presidente José Antonio Kast justamente en materia de indultos, de señalar, recordemos, en campaña que evaluaría este beneficio para ex uniformados condenados principalmente por delitos durante el estallido social, violaciones a los derechos humanos en el 18 de octubre. Hoy el presidente tiene que resolver más de 100 solicitudes de indulto, pero con un motivo distinto. Ya no relacionadas con el estallido social, se trata de solicitudes de indulto vinculadas al golpe de Estado. Conscientes de eso, ayer en el Palacio de la Moneda comenzó justamente a comentarse este tema, sabiendo que cualquier decisión que tome el presidente no va a dejar contento a todo el mundo. El tema del indulto es un tema complejo, sobre todo los temas de derechos humanos. Hemos visto que le ha generado una verdadera piedra en el zapato al presidente José Antonio Kast. Lo vimos con lo que pasó el 11 de septiembre. El presidente ayer dijo que en materia de indulto se va a evaluar caso a caso y que en realidad no corresponde que alguien muera en la cárcel. Fue, diríamos, la única señal que dio el mandatario en materia de indulto que podrían considerarse en este caso razones humanitarias. Todavía no está claro, por ejemplo, los criterios con los cuales se va a conceder este beneficio, pero también todo apunta a que sería justamente para los que están internos en el penal Punta Peuco. Ayer habló el viceministro Claudio Alvarado respecto a este tema, también habló la presidenta de Familiares de Ejecutados Políticos, Alicia Lira, quien por supuesto se opone a cualquier tipo de indulto para quienes están en Punta Peuco.
7: Hemos señalado que esta es una gracia presidencial, se reciben las solicitudes, se evalúa cada una de ellas en su mérito, caso a caso, y hasta el momento no hay definiciones ni decisiones finales.
8: Realmente nos sorprende día a día este gobierno en la forma que busca mecanismos y acciones de dar más impunidad. Y le dan indulto cuando no tienen beneficios carcelarios, no hay arrepentimiento, no han aportado las causas que llevan los jueces que acá se están llevando adelante, pasando a llevar los tratados y convenios internacionales que tienen que ver con crímenes de lesa humanidad.
9: Tú lo decías, Paulina, desde el punto de vista político, uno podría señalar por parte baja que los indultos siempre son un tema incómodo, sobre todo cuando han sido comprometidos antes en la campaña. Le pasó a

0: El expresidente Gabriel Boric con los indultos que tenían que ver precisamente con personas condenadas en el contexto del estallido social en Chile, con el terremoto político que al interior de su gobierno eso generó también por la falta de prolijidad en la selección de quienes finalmente fueron indultados. En el caso del expresidente, del presidente José Antonio Kast, hay un compromiso también apuntado fundamentalmente a lo del estallido social. Conocimos en las últimas horas que las solicitudes son mayoritariamente de personas condenadas por delitos de lesa humanidad eventualmente cometidos durante el periodo de la dictadura en Chile, y ahí se abre otro portal, porque había otros parlamentarios que estaban pidiendo una consideración general en torno a ese tipo de condenados. El gobierno hasta acá lo había descartado, pero está enfrentado a decidir, que no lo ha decidido todavía, a quién va a indultar y a quién no. Y aquí se abren varias cosas. La primera es que muy probablemente entre estos condenados que han presentado solicitudes de indulto, efectivamente hay personas que en ninguna de las investigaciones han manifestado, por ejemplo, arrepentimiento, pero tampoco, y esto puede ser más grave, ha entregado información útil para ninguna de esas indagatorias. Por lo tanto, habrá que ver si ese va a ser un elemento a considerar por parte del gobierno. Y lo otro, que ya algo escuchábamos también en la última jornada, es que los crímenes de lesa humanidad no son indultables, y ahí el llamado de la oposición a respetar los tratados internacionales, por ejemplo.
1: Sí, la verdad es que ayer fue el exministro de Seguridad, Luis Cordero, el que planteó esta idea de que los delitos de lesa humanidad no son indultables. Sin embargo, algunos juristas también reconocen que es un debate relativamente abierto en lo que tiene que ver con el indulto. Sin embargo, de todas formas, dicen que a pesar de que no está completamente cerrado esto que los delitos finalmente de lesa humanidad son indultables, porque va a depender de los organismos internacionales, de todas formas el Estatuto de Roma sí establece al menos dos criterios fundamentales para poder conceder este beneficio, entre ellos el arrepentimiento y haber colaborado con la justicia, situación que ambos, o al menos los más de 214 internos que tienen Punta Peuco, muchos de ellos no han colaborado, por ende no deberían recibir este beneficio. Eso es lo que dijo también ayer el exministro de Justicia Jaime Gajardo respecto a quienes están en Punta Peuco hoy en día. Vamos a escuchar lo que dijo el ex titular de justicia.
2: Los crímenes que se cometieron durante la dictadura militar son considerados crímenes contra la humanidad. Por eso este tipo de criminales no deberían gozar del perdón del jefe de Estado. No son merecedores del indulto y esperamos que el presidente Kast no les otorgue este beneficio.
3: Sin perjuicio de ello, los mismos estándares, particularmente del derecho internacional humanitario, establecen que personas que estén en una condición terminal muy grave y acreditada o en situaciones de demencia total y absoluta, puedan ser objeto de beneficios como el término del cumplimiento de su pena en lugares alternativos o en su domicilio.
4: Claro, hay varios aspectos desde el punto de vista jurídico, Paulina. Tú mencionabas ya el Estatuto de Roma, digamos, de la Corte Penal Internacional, pero también hay otros instrumentos internacionales a los cuales ha adscrito Chile, como la Convención sobre la Imprescriptibilidad de los Crímenes de Guerra y los Crímenes de la Humanidad, que es del año 68, donde se sostiene que estos delitos no prescriben nunca, sin importar la fecha en que se hayan cometido. Y también hay jurisprudencia de la Corte Interamericana de Derechos Humanos que obliga a los estados de la región no solo a investigar, sino que también a juzgar y sancionar estos crímenes, prohibiendo leyes de punto final, amnistías o indultos que generen impunidad, digamos. Son esos tipos de instrumentos, que no es uno, son varios, a los que se alude respecto de este asunto, más allá del último argumento que escuchábamos, el tema de las razones humanitarias, digamos, con enfermos que ya estén en condición terminal. Ahora bien, en sectores del oficialismo, y particularmente sectores como libertarios, por ejemplo, siguen apelando a lo que fue en algún momento una promesa de campaña, ¿no?
1: Sí, la verdad es que, bueno, en la derecha más clásica, ayer decían finalmente en RN y la UDI que el tema de los indultos principalmente se viene arrastrando desde la campaña, que es una especie de fantasma que ha perseguido al presidente José Antonio Kast, lo relativo a los indultos, que de cierta manera se quiso, por ejemplo, dejar de lado, bajarle el perfil durante el 11 de septiembre. Por algo el presidente no habló de este tema de indulto, viajó, recuerden ustedes, al sur, no estaba en el Palacio de la moneda para conmemorar esa fecha, pero hoy en día los sectores quizás más que le cobran la palabra al presidente, podríamos decir que es el Partido Nacional Libertario y Republicano, que dicen que el presidente se comprometió, que tiene que dar señales. Ayer en la UDI se hablaba de un plazo razonable, y en el Partido Nacional Libertario decían que las últimas reuniones que habían tenido con el presidente Kast en Cerro Castillo no habían visto voluntad del mandatario realmente de avanzar en este tema. Ayer el más duro fue el senador republicano Ignacio Urrutia, quien también calificó de inoperante al ministro de Justicia. Todo esto, por supuesto, tensiona a las derechas, así que vamos a ver qué señales da el presidente en materia de indulto. Vamos a escuchar a la diputada de RN, Nona Osandón, y también al senador republicano Ignacio Urrutia.
5: Comparto con el presidente de que en lo posible nadie muera en la cárcel. Además de que estas situaciones deben analizarse caso a caso y con un criterio profundamente humanitario. En materia de violación a los derechos humanos hay un dolor que sigue vigente para muchas familias y eso nunca puede desconocerse ni relativizarse. Creo que se puede evaluar un indulto de caso a caso de personas en etapa terminal o con algún deterioro mental severo e irreversible.
6: Aquí la inoperancia es gigantesca porque llevamos 6 meses de gobierno y al 6 meses de gobierno no han podido revisar las peticiones de indulto. Quiere decir que hay una persona, probablemente el ministro de Justicia, que es absolutamente inoperante para el cargo.
1: Bueno, ayer también en la oposición quien reaccionó a este tema fue el diputado Jaime Baza del Frente Amplio, que envió un oficio al ministro del Interior para conocer los detalles de los criterios que se van a utilizar para poder finalmente analizar los expedientes respecto a entregar indultos a quienes están hoy día en Punta Peuco.
0: Ya, vamos a ver cuándo pasa esto, porque probablemente ningún gobierno encuentre un buen momento para cumplir su compromiso de indultar a ciertas personas en este caso, en medio de 100 solicitudes de indulto de quienes cometieron mayoritariamente crímenes durante la dictadura en Chile. Gracias, Paulina.
4: Buen día.
1: Chao, que estés bien.
7: Buen día. 7:26 minutos.
8: 7:26 minutos.

0: Buen momento para escuchar Oasis, que volverá a los escenarios el año 2027. La banda británica confirmó una nueva gira mundial con 38 conciertos luego del exitoso reencuentro que protagonizaron durante el 2025. La gira, que ya ha sido bautizada como Live 27, va a comenzar el 21 de mayo en Escocia y contempla presentaciones en Reino Unido, Alemania, España, Países Bajos, Francia, Italia y Estados Unidos.
1: Bueno, la mala noticia, algo de eso ya se prevé para los fanáticos nacionales, es que por el momento no se contemplan fechas para Chile o cualquier otro país de Latinoamérica. La única vía disponible para conseguir boletos será mediante un registro previo en la página web oficial de la banda, un proceso que estará habilitado exclusivamente hasta el 17 de septiembre al mediodía de Chile. Los precios estándar de las entradas serán fijos y oscilarán entre los 85 y los 255 euros, lo que equivale a 92 y 277 mil pesos de nuestro país respectivamente.
0: Bueno, con la música de Oasis saludamos también a algunos de nuestros auspiciadores. 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

0: 7:29.
1: 7:29.
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1: En Santiago, 7 grados. En Concepción, 9 grados.
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21: 7:36 minutos.
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22: Sí, ¿qué está ocurriendo a esta hora en las calles de la capital? Marcelino Martínez, buenos días.
23: ¿Qué tal, Paula? Mauricio, buenos días. Vamos a actualizar lo que está ocurriendo ahí en la comuna de Cerrillos con esta ocupación todavía de pistas en el cruce de Lo Errázuriz con Isabel Riquelme. Esto a un costado de la ruta 78. Esto debido a un trabajo de bomberos vigente, debido al incendio de estas viviendas que partió muy de madrugada ahí en el campamento del esfuerzo. Hay remoción de escombros a la hora y esto promete extenderse durante todo el día. Así que evite este punto de la comuna de Cerrillos para facilitar el trabajo de los equipos de emergencia. En la comuna de San Miguel, atención a lo que estamos viendo en vivo a través de las cámaras de la Unidad Operativa de Control de Tránsito. Describo a los auditores esta restricción de pistas en el cruce de Gran Avenida al norte con Avenida Carlos Valdovinos al oriente debido a estos cables cortados en el suelo, y esto está siendo monitoreado por personal de seguridad de la comuna. Está conificado el sector a la espera de que la empresa responsable pueda hacer el retiro de los cables que están ahí en la calzada, y esto está generando una congestión importante hacia el cruce, así que hay que evitar dentro de las posibilidades transitar hacia este punto, de modo contrario considerar más tiempo en el desplazamiento. También en la ruta 78, dirección Santiago, todavía hay una restricción de pista a la altura del kilómetro 13, debido a una colisión de vehículos. Se suman las congestiones del nuevo Quilicura, también el de la Costanera Norte solamente al llegar a la salida, la Concepción en Providencia, dirección hacia el oriente, y también las congestiones ya instaladas en acceso sur al conectar con Vespucio y La Granja, y de ruta 5, entre el sector de Salesianos y Ñuble. Es lo más relevante que podemos comentar y compartir desde Transporte Informa del Ministerio de Transportes y Telecomunicaciones. Paula Mauricio.
22: Sí, solo sumo, Marcelino, de tus colegas de Transporte Informa de la región de Valparaíso, un accidente hace un par de minutos en la ruta 68 a la altura de la Reserva Forestal Peñuelas en dirección a Valparaíso. Piden transitar con precaución y a velocidad moderada en ese punto de la ruta. Muchas gracias, ¿eh? Buenos días.
23: Buenos días.
24: Buen día.
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25: La mañana con 38 minutos, nos vamos a ir al sur del país, al lugar de la tragedia de este fin de semana en la región de la Araucanía, porque la Fiscalía no descarta formalizar a la dueña del hogar de adultos mayores incendiado en Pitrofquén, y el gobierno admitió un alto nivel de clandestinidad en este tipo de residencias. En paralelo, familiares aún no pueden retirar los cuerpos desde el servicio médico legal y 3 víctimas siguen sin ser reclamadas. Matías Gallegos, te escuchamos.
0: Desde el 2019 eran 5 los sumarios que la autoridad había comenzado en contra de este centro de larga estadía en el sector de Cumuy, en la comuna de Petrovquén. Irregularidades sanitarias y maltrato a los usuarios eran los antecedentes que se manejaban previo a la tragedia que dejó a 16 adultos mayores fallecidos. Pese a que actuaban fuera de norma y en la irregularidad, los vecinos destacaban su rol social, pues aseguran habían adultos mayores que se encontraban abandonados por sus familias.
1: Muchos en las redes hablan de pues, abuelitos, y los abuelitos significa familia, y muchos en realidad los nietos no venían a verlo.
2: Lo malo y lo triste que es el abandono a nuestros adultos mayores. Nadie espera que un familiar de la noche a la mañana le pueda suceder esto.
0: Cuando se desató la emergencia, no hubo tiempo ni siquiera de poder llamar a los bomberos. La trabajadora del lugar salió corriendo para dar aviso a los equipos de emergencia, pero lamentablemente ya era muy tarde. Los vecinos evacuaron a 10 de los 26 residentes. Los otros, lamentablemente, perdieron la vida. La sostenedora de esta residencia, Aida Tripailaf, hoy se encuentra en calidad de imputada y en medio de la investigación pidió piedad.
3: Sí, por favor, tenga piedad de uno. No saben todo el dolor que tengo. Por favor.
4: Tenía
3: miedo. No importa de qué importe de eso, no importa la vida.
0: De los 10 sobrevivientes, 3 fueron llevados a casa de sus familias, mientras que los otros 7 debieron ser trasladados a otras residencias públicas. Las víctimas fatales se encuentran en el Servicio Médico Legal de Temuco y solo 12 pudieron ser identificadas con éxito. Esto porque, lamentablemente, aún no ha sido posible tomar contacto con los familiares para los exámenes respectivos. Así lo confirmó Stephanie Caminondo, seremi de Justicia.
24: Se comenzaron a tomar las muestras a los familiares directos de las personas fallecidas. Hasta la fecha contamos con 12 muestras ya tomadas y recepcionadas acá en el Servicio Médico Legal. Quedarían 4 pendientes, de las cuales de esas 4, una se tomará directamente en Santiago. Esto ya está coordinado con el Servicio Médico Legal de la Región Metropolitana, producto que el familiar más directo vive en esa ciudad. Y nos quedarían 3 pendientes, las cuales esperamos que el día de mañana pudiesen, ¿no es cierto?, concurrir acá a las dependencias del servicio y poder realizar esta muestra de ADN.
0: La investigación que lleva adelante la Fiscalía busca establecer eventuales responsabilidades penales tras esta tragedia, que según las primeras diligencias habría iniciado en la parte posterior de la residencia y que aun cuando en su contra habían 5 sumarios en curso y funcionando sin los profesionales exigidos por la ley, estaba al resguardo de 26 adultos mayores. Matías Gallegos, ADN.
26: 7:42 minutos.
25: 7:42 minutos.
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27: Amigos de ADN, quisiera recordar que muchos de los condenados en Punta Peuco, por no decir todos, arrancaron durante 30 o 40 años de la justicia. Algunos tienen condenas de 10 o 15 años. Claro, cuando te condenan y tienes 80, vas a estar preso hasta los 90. Pero si te hubieras condenado a los 50, a los 60 ya estarías de vuelta en casa. Es una cuestión de matemática simple. Hernán, desde el barrio Brasil.
25: Gracias, Hernán.
28: Hola, buen día, Paula. Hola. Mauricio.
25: Hola.
28: Hernán de Quilpué. Yo me pregunto, ¿de qué le sirve al país esto que están pidiendo los libertarios, los republicanos, de indultar a estos delincuentes? Son delincuentes, fueron juzgados. No hay otro nombre para ellos. No son héroes, no son mártires. Son delincuentes. No sé qué se consigue. De verdad que es el mundo al revés esto.
22: Bueno, ellos lo han mantenido como parte de sus principios, digamos, desde un primer momento, digamos, sobre todo desde el Partido Nacional Libertario, están reclamando indultos para personas condenadas, efectivamente, y que están cumpliendo prisión, entre otros lugares, en Punta Peuco. Pero efectivamente, ya lo mencionábamos, digamos, para obtener un indulto necesariamente tienen que estar condenados, y están condenados precisamente porque cometieron delitos. Y es cierto, muchos de ellos tuvieron que ser buscados, perseguidos, digamos, hasta finalmente ser juzgados y condenados cuando ya habían pasado muchos años de cometidos los hechos que se investigaron. Gracias de nuevo a cada uno de ustedes por seguir atentos a los temas del día. Los seguimos escuchando en el WhatsApp en el más 569-8521-2360.
26: 7:43 minutos.
25: 7:43 minutos.
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25: Avanzamos y volvemos con la información de la política. Lo hemos destacado en los titulares. Anoche el presidente de la República, José Antonio Kast, se reunió con los dirigentes de los partidos del oficialismo en medio de la preocupación del sector por el desplome de la administración de Kast en las encuestas. Ahí el mandatario anunció, les adelantó que se va a instruir la elaboración de un plan de emergencia laboral de corto plazo, que era algo que también venían pidiendo los presidentes de los partidos. El mandatario además inició las fiestas patrias con una cadena digital centrada en un llamado a la esperanza. Diana Copa, ¿cómo te va? Muy buenos días.
4: Hola, Diana.
5: ¿Cómo les va? Muy buen día. Sí, con una copa de vino y una cena acompañaron ayer los timoneles oficialistas la reunión que periódicamente realizan en el Palacio de la Moneda con el presidente José Antonio Kast. Los cuatro líderes de las tiendas llegaron con temas en mente: coordinación política era uno, seguridad y la reforma constitucional eran otros, pero uno en el que había coincidencias transversales eran las cifras de desempleo, un guarismo que está cerca de los 12 dígitos y que genera cada vez más preocupación, sobre todo con los últimos resultados de las encuestas. De hecho, desde la interna del Ejecutivo reconocen que ya hay suficientes señales de que la prioridad número uno de la ciudadanía ya no es seguridad, sino economía y precisamente empleo. Es por eso que, según confirmaron los presidentes de partido del oficialismo, el jefe de Estado instruyó a los ministros de Hacienda, de Trabajo, Obras Públicas y Vivienda trabajar por ello, tomar diferentes medidas para que las próximas semanas, todo indica que a la vuelta de la ONU, anunciar un plan de emergencia laboral con otras medidas distintas a las que ya contempla la mesa pro empleo que encabeza el ministro de Economía, Daniel Mas, y los ministros sectoriales económicos. Así, de hecho, respecto del diferentes presiones que ejercieron por parte de los partidos del oficialismo, en particular de la UDI, de Renovación Nacional y también de Evópolis, se confirmó entonces esto que les anunció el presidente. Así lo explicaron la presidenta y senadora de Renovación Nacional, Andrea Valladares, y su par de Evópolis, Luciano Cruzcoque.
6: Es muy delicado porque establece que personas con riesgo vital esperaron hasta 3 días para poder...
7: Hay distintas ideas sobre la mesa y hay un trabajo que están desarrollando distintos ministerios y creo que en las próximas semanas o días vamos a ir conociendo cada uno de esos planes en detalle. Obviamente el presidente lo está trabajando con las distintas carteras y confiamos en que efectivamente hoy día todos entendemos que Chile necesita reactivarse.
8: Ha instruido, y eso lo he señalado taxativamente, al ministro de Hacienda, al ministro del Trabajo, a la Subdere, al ministro de Obras Públicas y al Ministerio de Vivienda para que a la brevedad posible tengamos un plan de emergencia laboral.
22: Ya, anunciado este plan de emergencia laboral, falta conocer evidentemente los detalles, Diana, pero ¿cómo se recibió en la oposición este llamado que hace el presidente de la unidad y que el propio mandatario reconociera que no se ha logrado esa unidad legislativa, particularmente en el sector?
5: Sí, los detalles de este plan de emergencia laboral, para mencionarlo, se van a conocer en los próximos días. Es algo que se trabaja y, como yo les decía, se debería ya conocer públicamente luego de que el presidente de la República participe en la Asamblea General de las Naciones Unidas. Ahora, respecto de este llamado de unidad en la oposición, no cayó muy bien este llamado que realizó el presidente, sector que de hecho no dudó en recordar cuando el partido de origen del gobierno, el Partido Republicano, muchas veces no se sumó a los grandes acuerdos cuando ellos eran oposición. Pensiones fue uno de los ejemplos de ello. Recordemos que fue una iniciativa que salió adelante con los votos en ese momento el oficialismo y parte de Chile Vamos, no así de la colectividad que hoy lidera Arturo Esquella. Acusaron también que ha existido poca instancia de diálogo con el Ejecutivo y que el llamado que realiza el presidente no es precisamente consecuente. Así lo decía la secretaria general del Frente Amplio, Constanza Martínez, mientras que el senador Matías Walker explicaba que si bien es cierto que republicanos muchas veces no se sumó a los acuerdos, no es excusa para que la oposición se reste de ser constructiva.
9: Del dicho al hecho hay mucho trecho. La verdad es que este gobierno ha sido particularmente poco dialogante y poco convocante.
10: Cuando logramos un acuerdo en pensiones que ha permitido que ahora en septiembre los mayores de 75 años puedan llegar a una PGU de 250 mil pesos, el Partido Republicano votó en contra. Ahora, no porque hayan asumido esa actitud el gobierno anterior, la oposición al actual gobierno tiene que asumir la misma inquietud.
25: Ya, ahí está la oposición, el senador Walker, que no pertenece precisamente a ese grupo, pero que está hoy día fuera de las filas y de los partidos que respaldan al gobierno. Habrá que ver cómo avanza eso del plan de emergencia laboral. Decíamos, Diana, una preocupación central de los partidos del propio oficialismo, que en los últimos días bien evidentemente empezaron a aumentar la presión en esa línea, entendiendo que si ese indicador no se modifica, es muy, muy difícil para cualquier administración tomar el rumbo de su agenda y subir inevitablemente en la aprobación ciudadana en las encuestas. Ahora, decíamos también en tu presentación que cuando el presidente estaba en esta reunión con los partidos ayer en el Palacio de la Moneda, en paralelo, a las 8 de la noche comenzó esto que el gobierno llamó cadena digital, ¿no? Que al final del día fue un mensaje del mandatario en el contexto de las fiestas patrias, pero hay una apuesta comunicacional ahí que no sé si ayer en este primer capítulo tuvo los resultados esperados por el gobierno, digamos.
4: Sí, una herramienta que, según explican desde el gobierno, busca utilizar de forma más frecuente en plataformas digitales como YouTube y X para buscar apostar a otro tipo de público, no un público más joven también, aunque explican sí que los anuncios importantes se seguirán haciendo a través del canal tradicional de las cadenas nacionales, a través de radio y también televisión. De esta emisión que se concretó ayer a las 20 horas y que tuvo una duración de un poco más de 5 minutos, desde la interna del gobierno hacen un balance positivo del video, que en este momento alcanza las más de 2.000 personas que lo han visto, pero que al momento de la transmisión, por lo menos en YouTube, tuvo cerca de 160 reproducciones. Nosotros de todas formas consultamos y el balance fue bueno por parte del gobierno de esta herramienta que se va a empezar a utilizar de forma más frecuente. De hecho, es algo bastante similar a lo que se vio en campaña. El presidente también en ese momento el candidato José Antonio Kast hacía videos, cápsulas, cuando se daban a conocer diferentes iniciativas de campaña y las dejaba en su canal oficial. Bueno, ahora es algo similar, no así como las cadenas nacionales que se transmiten de forma simultánea por televisión y por radio. Esto va a ser únicamente por plataformas digitales. Es precisamente lo que se busca y es la herramienta que se quiere impulsar de forma periódica. Ahora, este mensaje en particular tuvo el foco en fiestas patrias, en La Esperanza, donde el mandatario llamó a celebrar entonces estas fiestas.
11: Después de la tormenta, siempre sale el sol. Y en Chile, que ha pasado por diversas tempestades, volverá a salir el sol. Estas fiestas patrias deben ser también una celebración de la esperanza. Chile comienza una nueva etapa. Sabemos que ninguna transformación verdadera ocurre de un día para otro. Sabemos que todavía existen dificultades y que queda mucho por hacer. Nuestro país puede y va a recuperar la paz, la confianza y el desarrollo. Y esa tarea no corresponde únicamente al gobierno. Chile nos necesita a todos. Eso significa ser patria.
4: Bueno, un video que hasta ahora tiene 442 me gusta, 5.584 reproducciones y que se reprodució 11 horas atrás, a eso de las 20 horas, que además cuenta con este eslogan Chile te quiero, que es el que el gobierno ha impulsado durante las fiestas patrias. De hecho, estaba postado unas palabras en el patio de los naranjos en gigantografía con estas mismas palabras. Ahora, en el marco de los 6 meses de gobierno, voy a empezar a una activación comunicacional a través de las cuentas de los ministros con un nuevo eslogan, material que estaba planeado que no coincidiera con el 11 de septiembre, cuando originalmente el gobierno llegaba al primer semestre en el Palacio de la Moneda. Un dato son también las cifras de las encuestas, la nota 3,4 que sin duda genera ruido, la última evaluación que obtuvo el presidente José Antonio Kast según la encuesta Cadem, donde tras 6 meses de gestión un 62% considera que su gobierno ha sido peor de lo esperado. Dentro del oficialismo sí le restan dramatismo, ¿no?, a estas cifras. Dicen que el expresidente Gabriel Boric, por ejemplo, gobernó la mayor parte de su gestión con un 30%, y si hoy se presentara sería uno de los más competitivos. Ahora en el gobierno sí miran con atención sobre todo esta nota 3,4, que sin duda genera ruido, ¿no? Es una nota roja.
22: Ya, definitivamente. Oye, por las cifras que nos entregas, digamos, un inicio bien discreto, ¿eh? O sea, para efecto de las mediciones en redes sociales o en distintas plataformas, no ha tenido, por lo menos en estas primeras horas, gran impacto este nuevo formato de mensaje presidencial que ya escuchábamos, ¿no? Trae música incorporada junto al mensaje del presidente Kast. Diana Copas, muchas gracias. Buenos días.
25: Buen día.
4: Que estén bien. Buen día.
26: 7:54 minutos.
25: 7:54 minutos.
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3: Dos viviendas y cerca de 20 caballerizas destruidas dejó el incendio que esta madrugada se registró en el campamento del esfuerzo de Maipú. No se reportaron personas fallecidas ni heridas.
4: Bajó a abrirle a 3 personas y minutos después le dispararon. Investigan el asesinato de un hombre en un edificio de blocks en Pudahuel. Los atacantes escaparon en un vehículo.
3: El presidente Kast anticipó la elaboración de un plan de emergencia laboral de corto plazo a los dirigentes de los partidos oficialistas. Abordaron también la coordinación política y el desplome en las encuestas.
4: Chile comienza una nueva etapa. El mandatario estrenó una cadena digital por fiestas patrias y envió un mensaje de esperanza frente al complejo escenario económico. Pidió celebrar con responsabilidad.
3: El gobierno evalúa indultos por razones humanitarias a condenados por crímenes de la dictadura. La medida aún está en revisión y la oposición llamó al gobierno a respetar los tratados internacionales.
4: El equipo económico de La Moneda se despliega en el Chile Day en Madrid con un llamado a invertir en el país. Hacienda destacó los cambios de la mega reforma. Desde el Banco Central piden moderar las expectativas.
3: Nueva renuncia al gobierno y ya son 46 en total. El Seremi de Vivienda de la región de Antofagasta, Jorge Olivares, dejó el cargo tras graves falencias en un convenio habitacional en la zona.
4: La SEC formuló cargos contra Enel por cobro fantasmas a 56.000 clientes de la región metropolitana. La empresa defendió el sistema de facturación y aseguró que se trata de una situación acotada.
3: El Ministerio de Salud comprometió medidas en 30 días para reactivar la ley de urgencia ante las demoras en hospitales en la región metropolitana. La Contraloría detectó esperas de hasta 73 horas en pacientes con riesgo vital.
4: Hoy se reanudan las formalizaciones por los secuestros extorsivos que involucran al exfiscal Fodit. El fiscal nacional, Ángel Valencia, cuestionó que exfuncionarios cumplan prisión preventiva en cuarteles policiales.
3: El gobierno reconoció un alto nivel de clandestinidad en las residencias para adultos mayores tras el incendio que dejó 16 personas fallecidas en Pitrufquén. 3 de las víctimas aún no han sido reclamadas por familiares.
4: Por primera vez, Estados Unidos confirma que tiene armas en el espacio. El secretario de la Fuerza Aérea reconoció que ya han desplegado dispositivos de control espacial contra acciones hostiles de adversarios.
3: Y el Betis de Manuel Pellegrini venció al Villarreal y escaló al tercer puesto de la Liga Española. El entrenador chileno sumó 150 victorias en el club y ya es el técnico más ganador de su historia.
4: El Team Chile sumó sus dos primeras medallas de oro en los Juegos Sudamericanos de Santa Fe. Catalina Vidaurre se impuso en el ciclismo cross country y Ángeles Nostroza en los deportes electrónicos.
2: 8:03.
1: 8:03.
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3: Bienvenidas, bienvenidos, quienes se siguen sumando a la sintonía de este ADN Hoy. Gracias de nuevo a quienes nos acompañan desde temprano. 7 grados, 5 décimas la temperatura del momento en la capital, que anuncia una máxima de 28 grados con cielos mayormente despejados por la tarde y temperaturas al alza, 27 grados mañana. Caen un poquito los termómetros el día jueves a 25 grados, pero con buenas condiciones que se anticipan por lo menos para el 18 de septiembre. El resto del país en general con muy buenas condiciones y ausencia de lluvias en todo el territorio, Paula.
4: Ya, en el tránsito, reiterar lo que ya contábamos mucho más temprano, la restricción de pista en la ruta 78 hacia Santiago, a la altura del kilómetro 13, en el sector de Rinconada, en Maipú, debido a una colisión de un auto con una moto. Se suma a la congestión de la hora, así que precaución en esa zona de la capital. Reiterar también los semáforos apagados, el Lira con Santa Isabel en Santiago, la esquina de Segunda Transversal y 5 de Abril en Maipú. En San Miguel, Gaús con Tercera Transversal y Departamental, Gran Avenida Departamental en la misma comuna, Ñuñoa, Diagonal Oriente con Simón Bolívar y Borja con la Alameda Bernardo Higgins en Santiago. En la región de Valparaíso, Transporte informa de esa zona del país, da cuenta que se ha restablecido el servicio de un semáforo en la intersección de la avenida Freire con el acceso a un centro comercial en la comuna de Quilpué. Y hay un vehículo en pana en la avenida España al llegar a Amalia Paz en el sector de Yolanda en Valparaíso, y eso mantiene ocupando la tercera pista en dirección hacia Viña del Mar. Se pide hasta ahora transitar con precaución y señalizar al cambiar de pista. Si nos quieren contar del tránsito, seguir con nosotros compartiendo los temas del programa de hoy, WhatsApp abierto, más 569-8521-2360, y los leemos en el hashtag ADN Hoy en X.
2: 8:05.
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3: Bueno, nos vamos a lo que está ocurriendo en España en las últimas horas, porque con un llamado a apostar por Chile y destacando los cambios normativos que impulsa la mega reforma ya aprobada en el Congreso, el equipo económico del gobierno se desplegó en una nueva edición del Chile Day, esta vez en Madrid. Desde el empresariado valoraron la instancia, mientras el Banco Central, que también estuvo presente ayer en la cita, llamó a moderar las expectativas ante eventuales riesgos. Benjamín Quinteros.
0: Chile busca recuperar protagonismo como destino para la inversión extranjera. Ese es uno de los principales objetivos del Chile Day, instancia público-privada que reunió en Madrid autoridades del gobierno, empresarios, inversionistas y representantes del mundo financiero, y que continuará este miércoles en Londres. Hasta España llegó parte importante del equipo económico de La Moneda, y la apuesta es mostrar las nuevas condiciones que, a su juicio, están abriendo paso a una nueva etapa para la inversión en Chile, con cambios tributarios, facilitación regulatoria y medidas para acelerar la ejecución de proyectos. De hecho, el ministro de Hacienda, Jorge Quirós, destacó la inversión proyectada para el próximo año, mientras que los biministros, Luis de Grange y Daniel Mas, llamaron a los presentes a apostar por Chile.
5: El Banco Central proyecta un crecimiento del 8,1% de inversión para 2027. Hacia allá tenemos que ir.
6: No existe en los últimos 40 años un mejor momento para invertir en Chile que hoy.
7: Es la primera en 40 años en la que hay una baja de impuestos.
8: Miren nuevamente a Chile, porque las condiciones están cambiando y las oportunidades de inversión están apareciendo ahora.
0: El despliegue del Ejecutivo busca, en concreto, recuperar la confianza de los inversionistas y acelerar la llegada de nuevos capitales al país, en un escenario donde el gobierno intenta mostrar que los cambios regulatorios y la reducción de trabas permiten abrir una nueva etapa para el desarrollo de proyectos. Ese es el mensaje que las autoridades llevaron hasta Madrid ante empresarios e inversionistas internacionales. Desde el sector privado valoraron el despliegue y la posibilidad de volver a instalar a Chile en el radar internacional. La presidenta de la CPC, Susana Jiménez, destacó que esta versión del Chile Day encuentra el país con nuevas reformas y proyectos que mostrar ante los inversionistas.
9: Yo diría que es un esfuerzo muy relevante, porque el Chile Day permite instalar a Chile en la mirada de los inversionistas y mostrar que hoy tenemos mucho que contar. Se están moviendo distintas piezas para generar mejores condiciones para invertir, con avances como la Ley de Reconstrucción Nacional, materias laborales, ambientales y de mercado de capitales, entre otros.
0: Y mientras el gobierno y el empresariado ponen el acento en las oportunidades que se abren para la inversión, la presidenta del Banco Central, Rosana Costa, entregó una mirada más cautelosa respecto de las perspectivas económicas. La autoridad monetaria anticipó un escenario que puede mejorar durante el próximo año, pero advirtió que las condiciones pueden cambiar y que, frente a eventuales desviaciones o anomalías, Chile necesita contar con instituciones responsables y capaces de reaccionar.
10: En un mundo más incierto necesitamos una estructura fuerte pero flexible. Una casa de cimientos firmes que, cuando la tierra se mueve, soporta el impacto precisamente porque tiene la flexibilidad necesaria para adaptarse. Para enfrentar choque intenso necesitamos marcos claros, creíbles y reconocibles, pero también instituciones capaces de aprender, adaptarse y ajustar sus instrumentos.
0: Así, el Chile Day instala un contraste entre el optimismo del gobierno respecto de las nuevas condiciones para invertir y la cautela del Banco Central frente a una economía que todavía enfrenta un escenario de bajo crecimiento e inflación por sobre la meta. La jornada continuará este miércoles en Londres, donde el Ejecutivo buscará profundizar este llamado a los inversionistas internacionales y presentar nuevas oportunidades para el desarrollo de proyectos en Chile. Benjamín Quinteros, ADN.
2: 8:09.
4: 8:09.
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4: Ya avanzamos, son las 8:09. Los vamos a estar escuchando a ustedes en el WhatsApp de ADN, en el más 569-8521-2360. Los leemos, por supuesto, en el hashtag ADN Hoy en X. Aún no se confirma el hallazgo de restos biológicos tras la explosión de una camioneta tras detonar dos minas antitanques en el Hito 16 en la frontera de Arica con Perú. Los peritajes siguen en curso. Hay autoridades que ponen en duda la efectividad del plan escudo fronterizo, y de esto y demás queremos conversar a esta hora con Alberto Soto Valenzuela, comisionado presidencial en la macro zona norte. Comisionado, bienvenido, buenos días.
11: ¿Cómo están? Buenos días, Paula. Buenos días, Mauricio.
3: Gracias, comisionado, por acompañarnos a esta hora. Quiero partir por lo que planteaba Paula recién, digamos, este vehículo que estalló al contacto con esta mina antitanque en una zona delimitada ahí en la frontera, no era conducida por nadie. ¿Qué pasa con la gente que debió necesariamente haber estado manejando esta camioneta o en torno a esta camioneta que estalló?
11: Sí, mira, lo que pasa es que técnicamente hablando, lo que enfrentó esta camioneta, que temerariamente ingresó a un sector minado donde las minas son antitanques, ¿cierto? Es para básicamente demoler un vehículo blindado. Bueno, no solamente pisó una, pisó dos. Y por tanto, la destrucción del vehículo es total. Yo estuve ayer en el sector, yo estoy en Arica el día de hoy, uh-huh. Y había el resto de esto desparramado por cientos de metros. Entonces, en la práctica, claro, cuando uno toma una decisión así de cortar una alambrada, como hay indicios que ocurrió, y meterse a un sector que está además señalizado e indicado como de alta peligrosidad, bueno, está indicando varias cosas eso, pero en la práctica es un riesgo que expone a que el vehículo y su carga sea absolutamente destruida.
3: O sea, la mina también destruyó a las personas que iban en el interior. ¿Es eso?
11: Yo no quiero elaborar sobre el destino de los restos orgánicos que puedan encontrar. Ahí está trabajando la PDI, pero técnicamente le digo que cuando un vehículo, una camioneta, enfrenta una detonación, y no una, dos detonaciones del mismo tipo, la probabilidad de que se destruya todo lo que está en su interior es muy alta.
4: Comisionado, ayer lo que se planteaba por parte de la Fiscalía es que hubo personal antibombas del Ejército que logra acercarse al vehículo y determinar que esta camioneta transportaba aparentemente cátodos de cobre y además diversos implementos como mascarillas o repuestos de mascarillas. Por lo tanto, aquí lo que se estaría investigando es precisamente un posible tráfico de cátodos de cobre. Si yo sigo su razonamiento ante la pregunta de Mauricio, aquí lo que hay es personas que están buscando, incluso por lugares minados, traspasar la frontera para llevar adelante actividades ilícitas de tráfico, por ejemplo?
11: Sí, tú tienes toda la razón. En la misma interpretación que nosotros tenemos, en la práctica, cuando uno asume una actitud de este tipo y asume un riesgo de este tipo, da cuenta un poquito de qué tipo de control existe en el sector donde este vehículo intentó traspasar. Ahí se encuentra una importante cantidad de kilómetros de zanja, se encuentra una vigilancia electrónica muy severa. Evidentemente, la vigilancia electrónica se enfoca en los sectores más vulnerables, donde hay menos obstáculos tan potentes como esto, como minas instaladas, pero evidentemente cuando alguien ingresa y se produce una detonación, la detonación es vista por las cámaras del sistema fronterizo y de inmediato se concurre al lugar. Y sí, tienes toda la razón del mundo. Y lo que se está generando, y esto es técnicamente explicado, cuando tú limitas los sectores de tráfico, lo que genera son zonas de confluencia, son choke points. Y cuando genera zonas de confluencia, la probabilidad de detección en esas zonas de confluencia aumenta y la probabilidad de control también aumenta. Si tú eso le sumas que además construimos caminos de penetración en algunos sectores, la velocidad de reacción es mucho mayor. Entonces, yo te voy a dar una estadística. En estos 6 meses de plan de escudo fronterizo, con todo lo que se ha hecho en los sectores más vulnerables de la frontera, las actividades de contrabando detectadas y frustradas en frontera han aumentado un 214%. 214%.
4: Las detectadas.
11: Las detectadas y frustradas. Y frustradas.
3: ¿En números qué significa, digamos, de cuántas a cuántas?
11: Estamos hablando de que pasamos de 21 a 66. De 21 a 66 frustradas. Y si tú el día de hoy subes a los sectores que son más complejos, a 4.000 metros de altura, 3.000 metros de altura, una gran cantidad de pasos que antes eran de uso habitual están bloqueados. Se encuentran bloqueados. Entonces, bloqueados por zanja, bloqueados porque hay un puesto móvil del ejército instalado justo en un sector, bloqueados porque hay patrullas móviles que se desplazan, o bloqueados porque existe una vigilancia electrónica o de drones. Ahora, esto es el inicio. esto es lo que estamos en este minuto, es una fase de disputa, y es de disputa de un territorio que de alguna forma el Estado de Chile tuvo insuficiente control durante décadas. Yo estuve en 2017 desplegado en la Cuarta Zona Naval, yo era comandante en jefe de la Cuarta Zona Naval, con jurisdicción de Arica hasta más sur de Antofagasta, curiosamente la misma jurisdicción que el día de hoy tengo como comisionado, y evidentemente el grado de control que había en la frontera era muy inferior al que tenemos al día de hoy.
4: Comisionado Alberto Soto, ya vamos a entrar en el detalle, ya vamos a seguir porque además se cumplen 6 meses de gobierno y hay en este tema una promesa bien importante del actual presidente José Antonio Kast, pero solo para despejar una duda. Cuando hablamos de la tesis de que aquí hay personas que se dedican a actividades ilícitas y están donde está el resto de la

0: que en esa zona habían minas antitanques, no hay posibilidad que no lo supieran?
1: Es absolutamente, cuando tú cortaste la alambrada y cuando está lleno de elementos que dicen peligro, campo minado, no, tú lo hiciste adrede. Lo hiciste adrede, en realidad. Si tú
0: por lo tanto, violaste, eso refuerza su tesis, ¿no? Del
1: sí,
0: contrabando.
1: Claro, claro que sí. Claro que sí. Yo, evidentemente, mira, en Chile hay una cantidad bastante importante de campos minados antiblindados, digamos. Ya, el sector en el norte donde tú tuviste este incidente es un sector conocido, digamos. Todo el mundo sabe que está ahí, todo el mundo sabe que está delito 16, o sea, el sector, y que en la práctica, y que tenemos una cantidad importante de minas sembradas, que son parte del dispositivo de defensa del país, y eso es seguridad sensible, qué sé yo, pero tú puedes ir, si tú quieres cruzar, y vas a encontrarte con un montón de letreros que dicen peligro, campo minado, y está cercado, además. Ya, y aún así decides hacerlo.
2: Comisionado,
1: aún así deciden hacerlo.
2: Solo para efectos didácticos, digamos, pero mucha gente se pregunta, bueno, escuchamos a fines de los 90, comienzos de los 2000, cómo se estaba desminando la frontera, y eso evidentemente alude a las minas antipersonales. Usted como vicealmirante en retiro sabe bien, digamos, la diferencia entre una mina antipersonal, que fueron las que se retiraron, respecto de estas minas antitanques que siguen existiendo allí, y en varios lugares.
1: Sí, correcto.
2: ¿Cuál es la diferencia?
1: Sí, sí. La diferencia es el poder destructivo. La diferencia es el radio de acción de la destrucción y la capacidad de penetrar blindaje. La mina antipersonal tiene mucho menos potencia que esto.
2: Ya, pero también una mina antitanque, una persona que pasa caminando sobre una mina antitanque, entiendo que no la detona, digamos, se requiere un peso mayor. ¿O no?
1: Perdón, ¿me puedes repetir?
2: O sea, para activar una mina antitanque se requiere que haya una presión mayor. Si una persona pasa caminando por allí, no debiera detonarla.
1: No, yo en esto no hay ceros y unos, ¿ah? Porque tú comprenderás que el material que está instalado hace 50 años ahí, los explosivos también se degradan, así que no hay no es imposible que no se active, no es así, ¿ya? Así que lo que te puedo decir, evidentemente, es que un cierto peso se arriba, algo así se activa, y depende del tipo de mina, y de tipo de mina instalado, pero de que yo voy a garantizar de que consecuencia de que me metí caminando por ahí no va a activar, no, eso es incorrecto.
0: Ya, es el primer incidente en todo caso de estas características ahí en la zona, desde lo que usted plantea ha significado el cierre de buena parte del borde.
1: Correcto, en este proceso, en este periodo sí, es el primero.
0: ¿Hubo en otros periodos?
1: Ha habido anteriormente otros incidentes de este tipo, pero con este tipo de consecuencias no.
0: Ya, pero sí ha habido incidentes de características similares cuando la frontera, a su juicio, era más permeable. ¿No enfrenta un poquito la tesis de que el contrabando está buscando incluso por campo minado a propósito de que no puede pasar por otro lado?
1: No necesariamente, porque aquí las condiciones de vigilancia el día de hoy son mucho más visibles. O sea, si tú tienes una zanja de más de 10
0: kilómetros... O sea, persuasivas, diría usted también.
1: No, claro, no sé. Pero yo, además, hay una declaración clara. No permitiremos que esto ocurra. Además, tú tienes que estar ahí, hay tropas que están desplegadas... Y todo este sistema está instalado y es visible. Entonces, en la práctica, lo que tú provocas es una mezcla de factores. Uno de ellos es buscar otros sectores más difíciles de penetrar y asume el riesgo. Y si tú asumes el riesgo, es porque tienes otro tipo de presiones también. Uh-huh. Y ahí nos metemos en otra parte de por qué alguien asume ese riesgo. ¿Por qué tiene esa presión de pasar? ¿A quién le está rindiendo cuenta esa persona para pasar de esa forma? ¿Qué tipo de carga lleva? ¿Cuánto cuesta esa carga? ¿Qué le dijeron para qué va a ser? Súper serio el problema, súper serio.
0: Estamos conversando con Alberto Soto Valenzuela, decíamos comisionado presidencial en la macro zona norte. Comisionado, vamos, sumen esa cifra que usted nos entregaba hace un ratito, ¿no? Que a su juicio las actividades de contrabando, según las cifras que ustedes manejan, las actividades de contrabando detectadas y frustradas han aumentado en 200%. ¿De qué estamos hablando? ¿En qué periodo? Mauricio, yo le pedía precisión en relación al número.
1: 11 de marzo, 11 de septiembre. Ya. De este año, comparado al 11 de marzo, 11 de septiembre del año pasado.
0: ¿Y qué actividades de contrabando estamos hablando? ¿Y en qué circunstancias?
1: Mira, tenemos contrabando de vehículos, tenemos contrabando de ropa, tenemos contrabando de enormes cantidades de cigarrillos, tenemos contrabando de incluso de otro tipo de electrodomésticos y cosas así, pero los problemas más grandes son evidentemente el contrabando también de placas de cobre y también de vehículos.
2: Ya, y
1: simplemente indicarles que por alguna razón te puedan entender, y también pueden sacar su hipótesis, tesis, pero el contrabando de vehículos ha disminuido en la zona norte del país, más zona norte, un 30%.
2: Ya.
1: En este periodo. 11 de

0: marzo 11 de septiembre comparado con el 11 de marzo o septiembre del año pasado. Y en la rica Parinacota ha disminuido un 45%.
1: Ya.
0: Saque su conclusión, yo ahí dejo, la dejo jugada nomás.
1: Y en este trabajo, comisionado, ¿cuál ha sido la colaboración de los países vecinos, digamos? Porque evidentemente todos estos productos van hacia Perú, van hacia Bolivia. ¿Qué ha pasado en la coordinación con las autoridades de los otros países? Porque esta camioneta
0: No.
1: que trataba de sacar, en este caso, cátodos de cobre, aparentemente, tampoco ha sido detectada, si es que se ha logrado concretar todo esto por las autoridades del Perú, por ejemplo.
0: Hay una labor de relacionarse a nivel de policías que me consta, donde sí hay cooperación, hay reuniones bilaterales entre carabineros y la PNP y la policía boliviana también, hay gestiones a nivel de Cancillería, ¿cierto? Para que, por ejemplo, los acuerdos de reconducción sigan vigentes o se establezcan nuevos acuerdos de reconducción con Perú. En general, el aporte ha estado en sintonía con el mandato del presidente, vale decir, hacer la frontera más segura. Y las instancias de coordinación existen, probablemente uno puede juzgar si son lo suficientemente eficaces o eficientes, pero existen y hay un esfuerzo en general de parte de la autoridad chilena de que la coordinación sea la mejor posible para cumplir los fines que nos favorecen finalmente a los dos países, porque esto favorece a ambos países. A nadie le conviene que haya tráfico de armas, por ejemplo, en la frontera. A nadie le conviene que haya tráfico de drogas a través de la frontera. Por cierto, los hay. Una de las cosas importantes que hay que decir que los eventos de tráfico de drogas a través de la frontera, detectados y frustrados, han aumentado en estos 6 meses de aplicación del plan un 122%. 122%. Hay sectores donde el año pasado, Antofagasta, por ejemplo, no se detectó en frontera, en este periodo, casi ningún evento de tráfico. Ahora llevamos 8 en Antofagasta. Y
1: Comisionado,
0: ahí, ¿sí?
1: sí, uno de los principales encargos que tuvo al comienzo de su gestión, y ya han pasado 6 meses de ello, era la construcción de esta zanja en varios sectores de la zona norte. Recuerdo, conversamos con usted a mediados de abril, digamos, hace 5 meses ya, y usted ya nos daba cuenta, digamos, de cuáles eran los avances hasta ese instante. ¿Qué ha pasado de entonces hasta ahora? A 6 meses de gobierno, ¿cuál es el avance de la zanja?
0: Sí, mira, la cantidad de kilómetros de zanja que estaba previsto en esta primera fase son alrededor de 50, 52 kilómetros, llevamos exactamente la mitad, ¿ya? Pero también hay camellones, y esos camellones estaban considerados una cierta cantidad, llevamos casi un 70% de los camellones instalados, y evidentemente aquí también hay que competir por recursos, hay que buscar nuevos recursos.
2: Comisionado, ¿qué son los camellones? Solo para precisar.
0: Ya, los camellones son como los camellos, estimada Paula. Ya son unas tremendas jorobas de material, de roca, de arena, que me impide paso de vehículos, básicamente. No es bueno para impedir el piso de vigilantes irregulares, pero vehículos sí, es suficiente para eso. De esos, ¿y por qué se construyen estos camellones? Porque las naturalezas del terreno en la región de Antofagasta o Tarapacá no tiene mucho que ver con la zona costera, por ejemplo, de Chacayuta. Son distintos tipos de terreno, es distinto la morfología del terreno, ¿ya? Y las dificultades también de llevar maquinaria a 4.000 metros de altura o 4.800 metros de altura, como hemos construido obra, es harto más complejo. Entonces, esos son los camellones. También hay camellones, también en el sector costero Chacayuta hay tetrápodos instalados y hemos pensado instalar más tetrápodos. Pero hay que competir por recursos, evidentemente, hay que tener paciencia en esto. Y lo que tenemos previsto es comenzar en la primera semana de octubre, en este minuto, a una nueva fase para seguir construyendo más kilómetros de zanja y
2: Ya.
0: llegar idealmente al 11 de marzo, más de 50.
2: Claro, porque usted nos decía en abril, en esa entrevista que citaba Mauricio, que los cálculos en ese momento eran del 20% de avance, pero nos
0: Sí,
2: advertía
0: sí.
2: que el ritmo efectivamente podía bajar durante el invierno, por la nieve, el frío
0: Sí,
2: extremo, en algunas zonas que usted describe. Ahora que pasa
0: sí.
2: esa temporada del año, debiera agarrar otro ritmo la construcción de esa zanja de 60 kilómetros, nos decía usted esa
0: Sí.
2: vez, precisando que no eran 90 inicialmente.
0: Sí, mira, eso son 52, pero yo te puedo asegurar que en
2: O
0: la
2: sea,
0: medida que
2: lleva
0: esto
2: alrededor
0: vaya
2: de
0: avanzando,
2: 25. En el invierno se avanzó
0: no,
2: 20 en
0: 26,
2: relación a abril.
0: sí,
2: O sea,
0: 26,
2: avanzó 5, quiero decir.
0: 26, ¿ya? 26 kilómetros llevamos construidos en este minuto, ¿ya? Y la cantidad de camellones construidos es alrededor de 35 kilómetros de camellones. Y lo que quiero decirte es que en invierno sí, no solamente las condiciones fueron más complejas, además tuvimos un invierno donde tuvimos estado de catástrofe en el norte de Chile, destrucción de gran cantidad de infraestructura en Antofagasta, Tocopilla, Y por supuesto que eso compite con lo que estamos haciendo. Entonces, no hay que cerrarse a eso, no nos olvidemos que pasamos un invierno súper complejo en el norte de Chile y por supuesto hay que adaptarse. Y lo que quiero decirle es que este plan no está construido en piedra. O sea, aquí vamos a tener que ir adaptándonos, ¿cierto? Si la amenaza, pues yo le llamo así, amenaza, busca nuevas rutas que no calculamos por alguna razón, a pesar de que tenemos un sistema de inteligencia que nos aporta muchísimo al respecto, vamos a tener que variarlo. Si hay que construir más kilómetros de lo que tenemos previsto el día de hoy, vamos a construir más kilómetros. Estimado, esto es un esfuerzo que va a durar para siempre,
2: Ya,
0: pero
2: comisionado,
0: para
2: usted nos
0: siempre.
2: hablaba de un gasto de un costo de alrededor de 4.000 millones de pesos. Y ahora varias veces ha mencionado usted solito que hay que pelear por los recursos. En un
0: Sí,
2: contexto
0: sí,
2: donde se
0: sí.
2: viene el presupuesto, ¿está en duda el financiamiento de esa parte del plan Escudo Fronterizo, que es la
0: No, no,
2: construcción
0: no
2: de
0: es
2: la
0: lo que
2: zanja?
0: yo. No, no, es más, yo lo que te puedo decir es que se han buscado nuevos métodos de financiamiento para que tener losas presupuestarias para el próximo año. Es un tema que ya tenemos coordinado, ya se han dado las instrucciones del caso y hay un sistema para el próximo año donde habrá una losa presupuestaria en el Ministerio del Interior para seguir avanzando en esto, ahora con presupuesto y con un mecanismo de trabajo en conjunto con el Ministerio de Obras Públicas. No, eso se ha avanzado con bastante conciencia. Y sin embargo, te puedo decir que, claro, en un entorno como el que tenemos. Ojalá tuviésemos más recursos para hacer las tremendas murallas de titanio. Bueno, no las hay. No las hay. Y tenemos
2: ¿Y
0: que
2: para la
0: adaptarnos.
2: mantención? ¿Y
0: ¿Perdón?
2: para la
0: También está
2: mantención?
0: resuelto. No, también está resuelto. El presidente de la República ya le dio instrucciones al Ministerio de Obras Públicas de que sí se hiciese cargo de la mantención de las zanjas, todas, las que construyó el Ejército y las que construyó también el Ministerio de Obras Públicas. Así que está resuelto el tema también. Y así ha sido muy diligente y muy responsable que esto avance al mejor ritmo posible. Y estamos logrando muy buenos resultados.
1: Ya, oiga, solo para precisar, el costo que ha tenido la construcción de este 50% de avance, digamos, de la zanja al día de hoy, ¿cuál ha sido?
0: A ver,
1: ¿Cuánto ha costado todo esto?
0: sí, no, sí, el Ministerio de Obras Públicas ha gastado 500 millones de pesos en esto, ¿ya? Y el Ejército está cerca de los 4 mil millones de pesos. Ya, en esto. Y esto va a seguir aumentando, evidentemente, porque hay un costo de cuánto te significa tener el ejército desplegado en terreno, en
1: Ya,
0: actividades
1: o sea, para
0: que
1: entenderlo
0: son
1: bien,
0: normales.
1: ya se han gastado 4.500 millones en el 50% de avance. Por aritmética, uno puede suponer
0: Sí.
1: que queda el equivalente. ¿Y esos recursos están para lo que queda?
0: Para lo que queda este año, para lo que está previsto hacer este año, sí, sí está.
2: ¿Y en el
0: Sí
2: presupuesto
0: está.
2: 2027? ¿Viene ahora la
0: También se
2: discusión?
0: está, como decía, se creó la grosa presupuestaria. Y estamos en el proceso de cálculo de cuánto cuesta hacer los trabajos del próximo año, de acuerdo con las instrucciones que también entregó el presidente de la República a mi persona en particular. Y eso lo está haciendo el Ministerio de Obras Públicas y hay que meterlo a la ley de presupuesto, evidentemente, para que esto siga avanzando.
2: Comisionado Alberto Soto, no nos queda mucho tiempo, pero en una entrevista hace algunos días nomás, usted reportaba una caída cercana al 89% de las detecciones de ingresos irregulares por la frontera. Ahí hay una
0: Correcto.
2: cierta complejidad en la cifra, porque cuando uno habla de detecciones de ingresos irregulares por la frontera, algunos hacen el símil que son las que se han detectado, pero las que no, ¿cuántas son y si se puede hablar de una disminución? Esto como el delito versus la denuncia. ¿Cómo,
0: Sí.
2: cómo se explica esa controversia en torno a la cifra, en torno al término de detección de ingreso irregular?
0: Creo que nunca ha habido controversia, pero que sí hubo una mala interpretación. Yo nunca tuve dudas de que cuando se dieron algunas cifras, y debo decir, algunas personas reportaron cifras y cometieron el error en la categorización de lo que se está informando. Cuando tú informas detecciones irregulares, ¿ya? Y das cuenta de un aumento de las detecciones irregulares, eso es lo que se hace en zonas urbanas. O tú vas a la feria, o vas a los terminales de buses, o vas a lugares de asistencia masiva. Si tú no controlas nada en zonas urbanas, eso número es cero. Pero eso no tiene nada que ver con lo que estamos haciendo en frontera, donde el día de hoy los sectores de paso tradicional de migrantes están todos absolutamente verificados y bloqueados y bajo vigilancia electrónica y presencial. Por tanto, si tú a eso le sumas la declaración política del gobierno que dice, mira, no te estamos esperando, no eres bienvenido, no vienes a, si vienes a Chile, hazlo de forma regular, no irregular, todo eso afecta en que esta caída, y es efectiva, haya sido de un 89% en la gente detectada en frontera. Y eso se nota, si tú vas el día de hoy a Colchane, se nota, no hay gente circulando, si vaya hasta Cayuca,
2: y eso responde solo a acción de este gobierno, porque hemos visto en otras cifras también.
0: Esto es una mezcla de factores, Paula.
2: Ya, pero que ha habido una continuidad, una tendencia, por ejemplo, en el caso de la baja de los homicidios en Chile, empezaron a bajar hace ya un par de años, digamos, ¿no? ¿Usted reconoce que esa tendencia venía más o menos instalándose en Chile antes del gobierno del presidente Kast? ¿O se atrevería a atribuir a las medidas del gobierno?
0: Pero Paula, gracias a Dios, pues qué bueno que sea así.
2: No estoy yo haciendo un juicio, se lo estoy preguntando a usted si reconoce esa tendencia o le atribuye todo a la acción del gobierno en la frontera.
0: No, mira, yo soy técnico, yo tengo por supuesto una opinión política súper clara al respecto y sé lo que significa la complacencia y la indiferencia respecto a ciertas cosas. Lo tengo súper claro, eso no me equivoco. Lo que te puedo decir es que es una gran noticia que haya habido consistencia y que el día de hoy tengamos un gobierno que está absolutamente preocupado y consistente en hacer que las cosas ocurran. Yo doy cuenta del periodo en que está gobernando el presidente Kast comparado con lo que había el año pasado.
2: Perfecto.
0: Si yo te digo que hay un 214% más de detección y de contrabando frustrado en frontera, no, eso no es magia. Eso no es magia, Paula. Eso es realidad. Ese es un número real. Si te digo que cayeron un 30% comparado con el año pasado, el robo de autos en Macazuna Norte, eso no es magia. Eso es realidad. Eso es data.
1: Yeah.
0: Uno puede cuestionarlo todo, ¿no? Que la tendencia, que la geopolítica, que resulta que Venezuela está distinto ahora, lo que tú quieras. Pero nosotros no estamos haciendo un escudo fronterizo para complacer la opinión de algunas personas. Estamos haciendo un escudo fronterizo para la siguiente crisis, para la siguiente, porque las condiciones geopolíticas de Sudamérica, del mundo, han cambiado y nada impide que en 2 años más tú no tengas una nueva crisis migratoria. Y si el gobierno no hace lo que dijo que iba a hacer, lo que prometió que iba a hacer, nos vamos a mirar las caras y vamos a decir, fallaron. Técnicamente, mi trabajo es impedir que eso ocurra y convencer a todos los entes del Estado de que hay cosas que hay que hacer.
1: Muy bien.
0: A veces cuesta, porque hay que competir por recursos, pero eso es ser responsable, y de eso doy cuenta yo, ¿ya? Y aquí el Ministerio del Interior ha sido súper responsable, el Ministerio de Defensa ha sido súper responsable, el Ministerio de Seguridad ha sido súper responsable, y los datos lo están avalando objetivamente.
1: Muy bien. Objetivamente. Comisionado presidencial en la Macro Zona Norte, Alberto Soto Valenzuela, muchísimas gracias por estos minutos en Radio ADN. Muy buenos días.
0: Les agradezco mucho su tiempo. Muchas gracias.
2: Gracias, comisionado. Buen día.
3: 8:32 minutos.
4: 8:32 minutos.
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4: En Santiago, 7 grados. En Copiapó, 13 grados.
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2: 8:38 minutos.
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3: Ya estamos de vuelta, seguimos haciendo este ADN hoy desde una ciudad de Santiago que a esta hora tiene cielo con algo de nubes, mayoritariamente despejado, dice la Dirección Meteorológica de Chile. En realidad, apenas 7 grados de temperatura con 7 décimas en todo caso. Si van saliendo de la casa, yo creo que ya todos lo hicieron, pero hace frío hasta ahora, pero va a hacer mucho calor durante la tarde en la capital. No sabemos cuánto rato va a durar ese calor, pero debiera haber 28 grados en algún momento en la región metropolitana, según la Dirección Meteorológica de Chile. Durante la tarde va a estar completamente despejado aquí en la capital, en una tendencia que se va a mantener al menos un par de días más durante esta semana. En el tránsito, a esta hora en La Cisterna, restricción de la pista en la Gran Avenida del Sur con Avenida El Parrón en esa comuna debido a una colisión de un auto con una moto, así que se pide precaución.
1: 8:39 minutos.
2: 8:39 minutos.
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4: Bueno, con el despliegue de 5.000 efectivos y la instalación de comisarías temporales a nivel nacional, las autoridades alistan el plan de seguridad para estas fiestas patrias. Durante esta semana, además, se prevé la salida de unos 400.000 vehículos y más de 1 millón de pasajeros en buses desde la región metropolitana. De todo ello nos cuenta Tamara Aranda.
5: Ya se alistan los últimos detalles para la celebración de fiestas patrias. Solo quedan 2 días y los focos principales de momento son la masiva salida de personas desde la región metropolitana hacia diferentes puntos, pero también la seguridad. Para quienes ya se encuentran planificando sus viajes, les contamos que EFE va a estar aumentando sus frecuencias entre el jueves 17 y el lunes 21. A ello se suma quienes optan por buses. Son más de 1 millón de pasajeros quienes van a salir desde los principales terminales y otros son los miles que lo harán de forma particular. El ministro subrogante de Transportes y Telecomunicaciones, Martín Mackenna, entregó más detalles.
6: En buses se espera más de 1 millón de personas saliendo, en vehículos particulares más de 400.000 y se están disponiendo todas las medidas de parte del Ministerio de Obras Públicas para gestionar de la mejor forma la infraestructura que tenemos para disminuir los tiempos de desplazamiento. Para eso se hace un llamado a informarse, salir con anticipación, por eso se dispone el peaje a Luca que se conoce y otras medidas para usar de mejor manera nuestra infraestructura de manera segura. Lo mismo en los terminales de buses, fiscalizaremos todo lo que es el cumplimiento de las medidas de seguridad con el Ministerio.
5: Lo decíamos, otro foco relevante durante estas fiestas es la seguridad. Para ello se incrementará la dotación de funcionarios de carabineros para todo el territorio nacional. En total serán 12 unidades extra que funcionarán a lo largo de todo el país con 5.000 funcionarios más para así reforzar los servicios policiales. El general director de carabineros, Marcelo Araya, ahondó justamente en el despliegue que es clave y lo mismo hizo el gobernador de la región metropolitana, Claudio Rego.
7: El llamado siempre a la prudencia, a no conducir bajo los efectos del alcohol, a evitar todo este tipo de situaciones porque no queremos personas fallecidas, no queremos accidentes de gravedad y por el contrario, queremos que la gente pueda disfrutar en estas festividades. Como institución estamos desplegando más de 5.000 carabineros en distintos lugares.
8: Queremos que los que vayan a la fonda sea gente de bien, que va a disfrutar sanamente y no los amigos de lo ajeno que muchas veces se los colan en este tipo de actividades.
5: Hay diferentes panoramas para estas celebraciones. De hecho, para quienes se quedan en la región metropolitana van a poder disfrutar de varias actividades, entre ellas los clásicos fondas en el Parque O'Higgins y también en Ñuñoa, pero además habrá actividades en las 18 comunas rurales. El alcalde de Santiago, Mario Desbordes, y su par de paine, Rodrigo Contreras, invitaron a todos a celebrar.
9: Queremos que la gente venga tranquila, venga a disfrutar, venga a pasarlo bien. Por eso se han implementado una serie de medidas de seguridad. Vamos a estar entregando nosotros vasos reutilizables. Vamos a tener una serie de elementos tecnológicos como detectores de metales en cada uno de los accesos. Se habilita un acceso adicional para hacer más fluido el ingreso de personas.
10: Cuando de repente la economía está fallando, ahí están los municipios aportando, haciendo economía circular y permitiendo que también las comunas de la ruralidad puedan tener la posibilidad de mostrar a todo Chile de que las fiestas patrias se pueden disfrutar en cada una de ellas.
5: Para disfrutar de estas fiestas, el llamado es claro: planificar su viaje, estar atentos a las actualizaciones por los canales oficiales y finalmente a tomar todas las precauciones para así celebrar con responsabilidad. Tamara Aranda, ADN.
1: 8:43 minutos.
2: 8:43 minutos.
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4: Don Cristian Arcos, muy bienvenido. Buenos días.
11: ¿Cómo les va? ¿Qué tal? ¿Qué tal? Buen día. Pasaron hartas cosas, una variada panorámica vamos a hacer. Y vamos a arrancar con un tipo que ya a esta altura ya se me pierden los récords que tiene Pellegrini, ¿no? Dirigiendo al fútbol español, dirigiendo, porque ayer jugaba Villarreal, equipo donde él hizo una historia gigante. El Villarreal, si bien es cierto, después gana la Europa League con Unai Emery, cuando él lo toma como entrenador muchos años antes, era un equipo que no tenía una gran historia en la primera división, termina segundo en la liga, Pellegrini termina segundo en la liga y llega a semifinales de Champions League con ese equipo. Batió un montón de récords en el Villarreal, el entrenador con más partidos, qué sé yo. Pasan los años, se va al Betis y bate un montón de récords con el Betis, el entrenador con más partidos, todo. Digo por la vigencia, digamos, y la permanencia en el tiempo, que me parece que eso instala a Pellegrini en un lugar distinto. Es el primer entrenador en la historia del Betis, porque ganó el Betis ayer al Villarreal, le dio vuelta el partido, le ganó 2-1, que obtiene 150 victorias en liga. 150 victorias en liga. El Betis es un equipo muy tradicional, es un equipo muy grande, es un equipo de las 5 hinchadas más grandes de fútbol español en cuanto a socios controlados y a público que habitualmente acompaña el equipo. Es un equipo extremadamente popular, con una historia larga. Y Pellegrini sigue sumando récord básicamente por su permanencia, además, en el tiempo. Ayer gana 2-1, está recién arrancando la liga, van 5 partidos, de los cuales ha ganado 4.
4: O sea, está empatado con el Real Madrid.
11: Está empatado con el Madrid.
4: Solo superado por
11: el Barcelona. Barcelona, que lo ha ganado todo. Que tiene 5-5. El equipo de Barcelona, que tiene un poquito más de presupuesto y un poquito más de juego.
4: Sobre el Atlético de Madrid, sobre el Sevilla, sí. Sobre otros clubes importantes, tanto como el Betis hoy día.
11: Claro, claro. Ahora, a mí lo que me gusta de Pellegrini en general es la prudencia que tiene, porque dice, ya, si yo no saco nada con ganar estos partidos y después pierdo todos los demás. Camino, claro. O sea, dice, la historia se cuenta al final. Y dice lo mismo cuando pierde, porque ustedes se fijan, hay momentos de la liga que es más o menos natural, que pasan 4 o 5 partidos, que empata 2, pierde 2, entonces no, el bajón del Betis, ¿de qué bajón me están hablando? Si no era una locura al principio del campeonato, no me hablen de bajones muy profundos ahora si el equipo está, qué sé yo, sexto, no sé.
3: A mí me parece que Pellegrini es parte como de una raza, lo voy a decir en esos términos, donde el proceso es súper importante y se ha topado con equipos que están dispuestos a ese proceso, tipo, precisamente porque no son equipos que están en la punta de la liga española, ¿no? O sea, son equipos que solo pueden ganar con un entrenador al que se le deje trabajar, pese a que al principio la cosa no ande demasiado bien. Lo o que hizo, tenga bajones como...
11: Lo hizo con Villarreal, lo hizo con Málaga.
3: Porque yo no sé si en un Barcelona que lo gana
11: sería
3: todos...
11: Difícil.
3: Claro.
11: Le pasó con el Madrid.
3: Exactamente.
11: Lo hizo con Villarreal. Lo hizo con Málaga. Málaga llegó a cuarto final de Champions. Cuarto final de Champions, con todo respeto, eso es Curicó Unido en semifinal de la Copa Libertadores. Digo Curicó para que nadie se enoje y es mi equipo y no salte y todo eso.
3: No, claro.
11: Es una cuestión.
3: Para que nadie más se ofenda.
11: Para que nadie más. Pues entonces, es una cuestión notable, una cosa increíble. El entrenador claramente más ganador de la historia del Betis y sigue porque además está jugando Champions.
3: Y uno de los grandes entrenadores de la historia de Chile,
11: sin
3: no
11: duda.
3: El más, ¿no?
11: O sea, yo creo que es el entrenador más exitoso a nivel de clubes de la historia de fútbol.
3: Si uno
11: chileno.
3: Lo pone en esos términos, en exitoso.
11: Me parece que,
4: con un paso por China, recordemos.
11: El paso por China, de hecho, el paso. Mire, si uno mira los que no les fue realmente bien, fue el paso por China, donde él dice que aprendió muchísimo, chino sobre todo, la U cuando arranca, el West Ham United no tuvo una buena campaña. En el West Ham United no hizo una gran campaña.
3: ¿Y el Real?
11: En el, y en el Real es una muy buena campaña, lo que pasa es que no sale campeón.
3: No, claro.
11: Y en el Madrid, y en el Madrid
4: no sale todo.
3: No, claro, es que a eso me refiero.
11: Y en el Madrid no sale campeón es distinto que no sale campeón en el Betis. Estamos,
3: claro,
11: estamos totalmente de acuerdo. Hay partido de la selección chilena, otro más, porque ahora viene una fecha FIFA en octubre. Pero
3: de
11: hay
3: fútbol,
11: fecha, claro. Pero hay fecha FIFA en noviembre. En octubre tiene partido Chile con los organizadores del Mundial, con Canadá, México y Estados Unidos. Tiene 3 partidos, es buena gira. Son buenos rivales, son 3 partidos en gira, parece muy bien, pero ahora se suma una fecha FIFA de noviembre ante Colombia, se va a jugar el día 13 de noviembre en el Pascual Guerrero de Cali, y se va a jugar el 17 en el Estadio Nacional acá en Santiago. Son con Colombia, en ida y vuelta ambos partidos y se suman a los 3 compromisos que se van a jugar ahora en septiembre. Todavía con este interinato medio raro, ¿sabes por qué lo menciono? Porque ayer Ecuador oficializó a Marcelo Gallardo como técnico de la selección ecuatoriana. Están prácticamente todas las selecciones con entrenadores confirmados para los procesos que vienen. Chuta. Solo 2 del continente no tienen esa confirmación.
3: ¿Nosotros?
11: Solo 2. Nosotros y Argentina. Que no se sabe qué pasa con Scaloni, claro, porque termina contrato en diciembre. Son realidades algo diferentes, sí, la de los dos, pero los países que no tienen entrenador todavía, se asegurado de enero para adelante, son Chile y Argentina.
3: O sea, claro, porque Argentina hoy día tiene entrenador.
11: Termina contrato Scaloni,
3: claro,
11: eso es lo que pasa con él. Termina
3: además,
11: contrato
3: Scaloni, bueno, uno podría prever que no va a seguir, pero no ha dado ni una señal.
11: No ha dado ni una señal y tampoco está tan preocupado.
3: Ni por A ni por B.
11: Tampoco, nosotros tampoco estamos tan preocupados, parece, porque
3: no, parece que no.
11: El interinato va para los 14 meses. Es un buen interinato.
4: Sí.
11: O sea, 14 meses.
4: Imagínate que en la radio.
11: Es más lo que duran varios procesos, digo.
3: Bueno. Oye, y del campeonato hay Liga de Primera y también el ascenso.
11: Sí, en la parte baja se jugaron algunos partidos pendientes en Primera. En La Calera venció a Limache por 1-0. La Calera está último en la tabla de posiciones. Todavía está lejos de la zona de salvación, ¿no? Está a 7 puntos de Cobresal, que es el equipo que se está salvando. No sacan nada con calcular con el penúltimo, que es la U de Conce, porque también está descendiendo. Entonces, no. Le faltan 7 puntos al menos como para pensar en alguna salvación de Unión La Calera, que además está en proceso de cambio de entrenador, también todo un lío. Y en el caso de la primera vez, se jugó fecha, no fecha completa, porque hay algunos partidos que se postergaron, pero se jugó buena parte de la fecha en este fin de semana y quedaban algunos partidos. Santa Cruz empató con Recoleta 0-0, que está peleando en la parte baja de la tabla, y Rangers, que venía de cuatro triunfos consecutivos venía Rangers, perdió ayer, volvió a perder, perdió con Iquique, que también está en la parte baja de la tabla. Pegó un estirón importante Iquique con la victoria de ayer, porque se podía llegar a enredar. Le ganó 2-1 jugando en Talca ante mucho público, cerca de 11.000 personas, porque la campaña de Rangers había partido literalmente en nada, y tuvo un avance importante. De hecho, si ganaba ayer, quedaba un punto de Santa Cruz, que era el inmediato perseguidor, en la B baja solamente 1. Así que quedó ahora 4 de San Felipe y Santa Cruz, que son los equipos que están justo delante de Rangers en la línea de flotación. Quedan 6 partidos todavía en la B.
4: Ya, oye, una mención a los Juegos Sudamericanos con las primeras medallas para Chile.
11: Detengámonos acá en los Juegos de Santa Fe. Catalina Vidaurre fue primera en el ciclismo BMX o cross country, también en la misma prueba. El 1-2 obtiene el Team Chile porque Fernanda Monsalves obtiene el segundo lugar. Y esta presea es inédita, lo comentábamos ayer con el ingeniero Pancho Sugarrés, que lo agregaba en pauta, porque alguien Inostrosa ganó en los eSports o deportes electrónicos, en el torneo de simulación de conducción, un Assetto Corsa GT, GT. O sea,
4: inédita la medalla, pero inédito también que inédito los juegos electrónicos se metan en esta competencia.
11: Que van cada vez, cada vez van adquiriendo más popularidad, claro. Pero además le da un estatus distinto el participar en los juegos, ya juegos sudamericanos. Uno dice que esto va para adelante en términos no solo de, no en términos de masividad hace mucho rato, pero en términos de considerarlos actividad deportiva, ya me parece que te están dando saltos, a ver, saltos que en algunos momentos son como de prueba y todo, pero me parece que son caminos que van a orientar a que sí sean reconocidos. Ojo que son diferentes tipos de deportes electrónicos donde entrenan, donde hay equipos, donde hay entrenadores y entrenadoras, donde hay de todo. Lo estábamos hablando con el otro Chapacase que obviamente pensó que era sentarse en el auto así, todo eso, como uno hacía cuando chico, pero esto ya mucho más avanzado.
4: Un poquito más desarrollado. Hoy,
11: porque la simulación del auto real, digamos, ¿no?
4: Tal cual. Oye, si me permites una mención a Copa Davis, porque llegó ya el equipo español. Me invitaron anoche a una recepción, una bienvenida, digamos, a los equipos, que había gente de prensa y de otros ámbitos. Primer servicio le pusieron, me pareció muy acertado.
11: Ah, muy bien.
4: Y muy confiados los españoles. Estuve conversando con el capitán del equipo, con David Ferrer, ex número 3 del mundo.
11: Sí, claro, David Ferrer, ¿te acuerdas de la Armada Española?
4: Un poco sorprendido por lo lejos que le quedaba Chile, pero ya están todos acá, y me sorprendió también que los dos equipos están concentrados en el mismo hotel, en el Hyatt Centric, ahí en Apoquindo, así que se van a encontrar el desayuno.
11: Se van a encontrar
4: a cada rato.
11: Está bonito lo de la Copa de Davis, está bonito. Viene Nadal a comentar, ¿eh?
4: Sí.
11: Sí.
4: Así que Rafael Nadal. Lo vamos a tener por acá.
11: Como una especie de que más bueno, sabe.
4: Fin de semana en el curso central del Estadio Nacional.
11: Fin de semana en el curso central del Estadio Nacional.
4: Se van a tomar con la fonda.
11: Sí, pero hermosísimo. O sea, es una llave hermosa, Chile con España. Sí. España, obviamente, fue gran favorito y todo, pero es hermoso jugar con España. Total. En una instancia como Copa Davis, pura ganancia. Viene una de esas. En una de esas.
3: No, claro, lo que pasa es que además partimos desde un lugar donde tenemos poco que perder, digo. O sea, o tenemos todo que perder, por lo tanto tenemos mucho que ganar.
11: Se ha avanzado montones, hay equipo, a lo mejor no llegan en el mejor momento, pero hay equipo. Yo solo espero la foto del que más sabe con Rafael Nadal.
4: Eso.
3: Es verdad.
4: Sí, solo diré que les ofrecieron a todos pisco sour y mariscos anoche y se limitaron hasta donde yo vi a agua mineral.
11: Ah, muy bien. Muy profesional. Eso explica muchas
3: profesionales
11: cosas.
3: Y deportistas de alto rendimiento.
11: Explica muchas
3: cosas. Por cierto que sí. Gracias, Cristian.
4: Gracias.
11: Chau.
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3: El canciller Francisco Pérez se sumó hoy al habitual Comité de Seguridad de la Moneda. La razón la tiene Diana Copa.
12: A esta hora ya está en desarrollo el habitual Comité de Seguridad que se realiza todas las semanas, del que participan el ministro de Justicia, de Defensa, de Seguridad Pública, de Interior y Segegop. Y esta vez fue convocado a esta instancia el canciller Francisco Pérez Mackenna. El motivo detrás de esto podría ser que ya en una semana más tanto el presidente como también el ministro de Relaciones Exteriores van a estar participando de la Asamblea General de las Naciones Unidas, y todo indica que en ese contexto va a haber una reunión de quienes forman parte del Acuerdo de Santiago, que es este pacto en contra del crimen organizado que conforman diferentes países de la región.
4: Atención también a una serie de detenciones tras allanamientos en Maipú por asaltos y encerronas. Richard Jiménez.
13: Sí, ha habido allanamientos en distintos domicilios de la comuna de Maipú, con 9 personas detenidas vinculadas a asaltos del tipo encerronas, portonazos o abordazos, y en particular se vincula a un hecho que ocurrió en julio pasado en la comuna de Maipú, donde un matrimonio junto a 4 menores de edad fueron víctimas de uno de estos asaltos violentos, donde la mujer que acompañaba al conductor o la misma conductora, ella resultó atropellada por la banda.
3: 3 nuevos imputados por secuestro y extorsiones se enfrentan hoy a la justicia. Alejandra Rojas.
14: Hoy se va a realizar el control de detención y posterior formalización de los tres nuevos detenidos dentro de la investigación de secuestros extorsivos que involucra la exfiscal Vinko Fodic y exfuncionarios de la PDI, que estaban activos en el momento de cometer los hechos. Estos nuevos imputados fueron detenidos la madrugada del viernes y estarían vinculados al área económica de la organización, donde se realizaba el lavado de activos de los dineros obtenidos en las extorsiones.
1: 8:56 minutos.
2: 8:56 minutos.
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3: Dos viviendas y cerca de 20 caballerizas destruidas después del incendio que esta madrugada se registró en el campamento El Esfuerzo de Maipú. No se reportan personas fallecidas ni heridas.
4: Bajó a abrirle a tres personas y minutos después le dispararon. Investigan el asesinato de un hombre en un edificio de blocks en Pudahuel. Los atacantes escaparon en un vehículo.
3: El presidente Kast anticipó la elaboración de un plan de emergencia laboral de corto plazo. Los dirigentes de los partidos oficialistas abordaron también la coordinación política y el desplome en las encuestas.
4: Chile comienza una nueva etapa. El mandatario estrenó una cadena digital por Fiestas Patrias y envió un mensaje de esperanza frente al complejo escenario económico. Pidió celebrar con responsabilidad.
3: El gobierno evalúa indultos por razones humanitarias a condenados por crímenes de la dictadura. La medida aún está en revisión y la oposición llamó al gobierno a respetar los tratados internacionales.
4: Y el equipo económico del gobierno se despliega en el Chile Day en Madrid con un llamado a invertir en el país y destacando los cambios de la mega reforma. Desde el Banco Central piden moderar las expectativas.
3: Nueva renuncia al gobierno y ya son 46 en total. El Seremi de Vivienda de la región de Antofagasta, Jorge Olivares, dejó el cargo tras graves falencias en un convenio habitacional en la zona.
4: La Superintendencia de Electricidad y Combustible formuló cargos contra Enel por cobro fantasmas a 56.000 clientes de la región metropolitana. La empresa defendió el sistema de facturación y aseguró que se trata de una situación acotada.
3: El Ministerio de Salud comprometió medidas en 30 días para reactivar la ley de urgencia ante las demoras en hospitales de la región metropolitana. La Contraloría detectó esperas de hasta 73 horas en pacientes con riesgo vital.
4: Y el gobierno reconoció un alto nivel de clandestinidad en las residencias para adultos mayores tras el incendio que dejó 16 personas fallecidas en Petrufquén. Tres de las víctimas aún no han sido reclamadas por familiares.
3: Nos vamos, 2 minutos faltan para las 9 de la mañana. Cielo despejado en Santiago, 10 grados de temperatura en la capital. Recuerden que en algún momento de la tarde hará mucho calor en Santiago. 28 de máxima es la proyección, digo, de la Dirección Meteorológica de Chile.
4: Ya, pues gracias por acompañarnos. Sigan nuestra sintonía. Ya viene todo el equipo de País ADN. Buenos días.
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27: Voy a aprovechar la pregunta de lo que estábamos conversando recién. ¿Tú desayunarías una empanada, Aldo?
28: No.
2: ¿Cómo se te ocurre?
4: La respuesta fue como pregunta, ¿no?
27: Sí, ¿cómo se te ocurre?
4: Lugar puede ser entendido como una afirmación.
27: Se me ocurre perfectamente. Para estas fiestas, por lo menos. No sé si en el resto del año, pero para el 19 desayunaron una empanada que quedó el día de ayer. ¿Qué tiene? Sin café, eso sí. Eso la mezcla sería mucho. Quizás con un juguito.
5: Ustedes que han estudiado fuera, el desayuno inglés, ponte tú, es demasiado pesado,
27: ¿no? Es una chancha.
4: ¿Cuál es el desayuno inglés? No, yo no.
5: Comer chorizo, esas cosas.
27: ¿Es el porotos, desayuno inglés? Porotos con tocino.
4: El desayuno en Haití.
5: ¿Ya?
4: Era un plato así. Disculpen, chuta. Uy,
27: ya, listo.
4: Dejé la embarrada acá, disculpen. Era un plato de tallarines gigante con mucha salsa y ají. Es el desayuno.
5: ¿Tallarines gigantes con?
4: Mucha salsa y ají.
9: Rudo igual.
4: Tenemos una emergencia acá en el estudio. Que
5: no, no, pero lo estamos resolviendo, no te preocupes.
9: Yo había manchado un poquito, estaba reviola, pero estuvimos a la par. Yo me acuerdo el desayuno gringo, claro, más grandote, pero tiene esa lógica medio de brunch. Entonces, como el desayuno grande es como para que quedáis listo para el almuerzo.
5: Porque no hay almuerzo, básicamente.
9: O sea, lo combináis, pues entonces sí. Te pegáis y le meten una champaña entre medio, una mimosa, tienen como todo en uno. Pero a mí el que siempre me sorprendió mucho era el desayuno mexicano. Ese porque entra con ají así, pero al tiro temprano en la mañana. Entonces da lo mismo lo que sea, pero métele ají.
5: Y poroto y eso.
9: Sí, claro, un montón, sí. pero da lo mismo si tostada con mantequilla, le metí ají 100%.
5: Quiero que contestes con absoluta y total sinceridad. La gente que está viendo en este momento en el streaming, a través de nuestro canal, ve la prontitud de
4: la gestión.
5: Sí.
10: Puesta en escena, ¿no?
5: Tú, Rodrigo, soy de Lumami, ¿o no?
9: Sí.
5: El gobierno lanzó ayer una campaña donde el Ministerio de Medio Ambiente, se puede reciclar los alimentos, ¿ya? Donde invita a que las sobras que quedan de los asados y esas cosas se reutilicen. Y entrega varias recetas. Por ejemplo, la tortilla de chorizo y papas con crutones de choripán, que consiste en aprovechar las papas fritas que quedaron, obviamente el chorizo, y hacer una tortilla de papas que al menos en la foto se ve bastante sabrosa. Déjenme explicarle de qué se trata. Cortar el chorizo pequeño, la cebolla en pluma y sofreír suavemente la cebolla. Quebrar las papas fritas e incorporarlas a los huevos batidos. Dejar reposar unos minutos para hidratarlas. Agregar chorizo y cebolla. Incorporar a un sartén caliente y establecerlo como... Pero cortar el pan en cubos. El pan que te sobró de...
4: ¿Para transformar en crutones? ¿Sí?
5: Sí. Condimentar con aceite. Condimentos y hornear hasta obtener crutones crujientes. ¿Te tiene camaco, no?
10: Yo no. Creo que hay que probarlo. Soy más de lo que queda del asado después poder hacer un ajiaco, que creo que eso queda perfecto.
5: El ajiaco de carne asada también está en la receta. Exactamente.
10: Eso yo lo hago en mi casa, feliz.
5: El salpicón de pollo asado, donde reutiliza los... Pero eso andar compartiendo comida que ya pasó por otro plato no te da como cosa,
10: pero,
5: ¿no?
10: Pero es lo que sobró, que no se comieron, ¿no? Que quedó en el resto del plato.
5: Pero algo. Obviamente, siempre quedan los platos y esas cosas, ¿no?
10: No, pero queda... Tú haces un asado y queda en la fuente un poco de carne o de algo.
5: Yo tengo amigos que van juntando lo que queda del Borgoña en los vasos ajenos en un postrillo grande, digamos, y...
10: Ya,
9: ese
10: extremo no.
9: Su bigoteado.
5: El bigoteado se llama así.
9: Exactamente. Oye, pero esto me trajo como recuerdos del recetario de Lavín, ¿se acuerdan? Como cuando el Ministerio de Desarrollo fue el Mideso, que con Joaquín Lavín que sacó un recetario que era como para comer, hacer como receta a 2,000 pesos.
5: Dos lucas, sí.
9: El chupe repollo, como que... como ideas con buenas intenciones y que después se pierden en la comunicación, en el delivery, digamos. Así que no sé cómo irá a tomarse.
4: Yo soy un fiel seguidor del nunca bien ponderado salpicón.
10: Rico.
5: Creo que también está. Pero...
4: Sí, salpicón, puesto que siempre. Sí. Lo cual también nos trae de vuelta, por supuesto, siempre a este programa.
5: ¿Por? ¿Un salpicón? El salpicón de pollo asado, mira.
9: Salpicón de pollo asado.
5: Sí. Donde aprovecha el pollo asado que quedó de la celebración y sirve para 4 personas de acuerdo a la receta entregada ayer. Reitero, por el Ministerio de Medio Ambiente. Cocer papa, zanahoria, porotos verdes y huevos. Desmenuzar el pollo. ¿Viste que desmenuzar el pollo te da para que,
27: para que rinda?
10: Para sacar el resto de lo que queda en los platos.
5: Exactamente, sí.
27: No, pero porque rinda, sí. Oye, en nuestra transmisión de YouTube, Sebastián Bowen ha sido criticado profundamente por...
2: Te pido disculpas, no tengo nada que decir.
27: Los mensajes son muy divertidos, perdón.
2: Por favor, léete alguno. Por favor, léete alguno que se pueda leer.
5: A ver.
27: Ja, ja, ja, la cagadita.
5: Eso dice nuestra gente.
27: Pero en todo caso, nuestra gente.
2: Debo decir que...
27: Cosas que pueden pasar en el vivo. Otra.
2: Y además, esta zona está limpia, no como otras zonas, por ejemplo.
27: Pero,
5: es que yo manché primero, antes de que todo esto pasara, yo manché levemente.
27: Ya, lo dije, sigue tú y yo, va a seguir limpiando.
5: No, dije, yo voy a esperar al... Yo dije, voy a esperar al comercial, a los comerciales, pues.
2: Rodrigo tenía que salvarme, no, Rodrigo.
5: Yo dije, yo voy a esperar a los comerciales, pasó violísima.
2: De escarnio público.
5: Así se hace. Temprano venir la crítica feminista, porque el guatón está sentado mientras pida limpia y esas cosas, digamos.
2: Yo tratar de limpiar, esto.
5: No, pero...
27: Fue prohibido.
2: Oye,
27: por
2: pero
27: mi parte.
2: Bueno, así con los salpicones. Porque básicamente hacemos un salpicón del día anterior, ¿no?
5: De la pauta
2: del día anterior.
5: Macarena Cornejo es abogada, secretaria general de Bópoli, con experiencia en trabajo legislativo y políticas públicas. Bienvenida, Macarena.
3: Muchas gracias, Aldo.
5: Rodrigo Mayorga es profesor, historiador y antropólogo educacional, director de Momento Ciudadano. Rodrigo, ¿cómo estás?
11: Muy bien, se me cayó un poco de café, pero
5: nunca tanto como Sebastián Bowen, así que...
27: Estás mejor que él.
11: Estoy mejor que mi compañero.
5: Nuestro colega Sebastián Bowen es sociólogo, director ejecutivo de Déficit Cero.
2: El de la cacaída, tenés que decir.
5: Comunicador, sí.
11: Por eso las tazas siempre van más atrás en la mesa, a la altura de los brazos.
2: La tapó el micrófono.
5: La pregunta de reutilizar los alimentos va, de alguna manera, ligada con lo que es... la política comunicacional del gobierno en estos momentos y además con la cadena digital que se inauguró ayer, con el llamado a la esperanza, a decir que las cosas no están tan malas, con revertir lo que fue una política comunicacional que le dio frutos electorales a José Antonio Kast, pero que en estos 6 meses ya transcurridos no han dado del todo bien. Elevar la esperanza. Rodrigo, las encuestas han marcado una vez más una tendencia negativa, ciertamente al pesimismo. Y en la antesala de nuestro carnaval, de nuestras fiestas patrias, yo creo que es absolutamente necesario hablar de cómo estamos, de cómo llegamos, de cuáles son las expectativas, cuáles son las esperanzas, si se ha respondido a, qué sé yo, en términos de seguridad y economía, lo que se había prometido en algún momento, ¿no?
11: Sí, yo creo que lo hablamos harto en la época de la campaña y en los primeros meses aquí también. En el fondo aquí había una estrategia que era bien riesgosa porque en el fondo tenía que ver con... era potencialmente muy buena en una campaña, y eso no lo hemos visto en Latinoamérica en general. Las campañas como de los incumbentes van cuesta arriba, las campañas de los que vienen como en cuestionamiento son las que tienen una gran ventaja. Eso no tiene que ver con derecha, izquierda, con lado político, como digo, tiene que ver con un momento de mucho hastío, de mucho enojo, de mucha molestia a nivel, de mucha frustración a nivel ciudadano. Pero claro, siempre dijimos, el riesgo es ese que uno después tiene que administrar. Esto ya no es solo el otra cosa es con guitarras, como es otra cosa es con la banda completa, cuando ahora se le pide a uno que toque y que ponga la música. Y ahí yo creo que el gran error comunicacional o la gran apuesta que no pagó fue en el fondo mantener eso durante mucho tiempo, durante un buen rato. Estos mensajes como más esperanzadores no eran los que teníamos al principio. Al principio teníamos esta lógica del gobierno de emergencia. En algún momento tuvimos también, me acuerdo ahí, pero mensajes distintos entre el presidente y el ministro de Economía y de Hacienda, donde el presidente decía estamos mal, el ministro decía no estamos tan mal. Como que se empezaron a dar ciertas tensiones. Y sin duda alguna yo creo que ahora, y eso además sumado con otra cosa que yo creo que fue lo que no fue estratégico, con una estrategia de copamiento comunicacional que implicó también que pasaban tantas cosas que uno se empezó a olvidar del gobierno anterior. Entonces, en el fondo es difícil copar, culpar y copar al mismo tiempo, porque rápidamente la gente siente

0: una luna de miel muy corta y se ven varias otros temas. Además, un expresidente que también desaparece un poquito como figura hasta hace poco de la discusión. Y yo creo que hoy día estamos empezando a ver un cambio de guión. Lo veíamos el otro día con el ministro Bodugia también, cuando hablaba y decía, da lo mismo, esto no es culpa del gobierno anterior, y si lo es, da lo mismo, porque hay que hacerse cargo. La pregunta es yo creo que hay dos preguntas acá. Uno, ¿qué tanto puede dar vuelta un discurso que los mismos actores han instalado? Y eso siempre es algo que se cobra, en el fondo, en un tiempo donde hay memoria digital, donde hay tweets, donde hay declaraciones, donde hay videos, como qué tan posible es cambiar tan radicalmente el discurso sin que aparezca alguien y diga, pero ¿por qué usted dijo hace dos meses esto totalmente distinto? Y segundo, ¿qué pasa con, o sea, hasta qué punto los datos también sostienen el cambio de discurso? Y ahí yo creo que el gran tema hoy día, lo venía escuchando hoy día en la mañana también, es que la gran preocupación dejó de ser la seguridad y pasó a ser la economía y el empleo. Hoy día aparece como la superó seguridad en varias de las encuestas del fin de semana entre lo que más preocupado tiene a los chilenos, con cifras económicas que no están siendo buenas, con cifras de desempleo que no están siendo buenas, y ahí lo que también sabemos es que parte importante de lo que ocurra con eso no depende únicamente del gobierno, depende del mercado internacional, depende de lo que pase en las bolsas, depende de lo que pase en Hormuz. Por lo tanto, hay una parte, creo, relevante de la efectividad del cambio de tono que está fuera de las manos de la moneda.
1: Macron, ¿nos va a alcanzar con el 18 para superar el pesimismo, no?
2: No, yo creo que no basta, es todo un trabajo que tiene que ser más bien a largo plazo, bueno, a mediano plazo. Pero creo que los mensajes esperanzadores para la época que estamos viviendo obviamente son positivos de parte del presidente. También se han tomado decisiones y ha hecho cambios obviamente el gobierno en general, tanto en el discurso como estaban diciendo anteriormente. Y eso obviamente, bueno, le da esperanza a la gente, pero necesitamos también seguir trabajando en materias de, además de seguridad, obviamente, en empleo, en bajar las cifras de desempleo, que están obviamente terribles y para nadie es un desconocimiento. La cesantía le está pegando a la gente al día de hoy y eso obviamente afecta muchísimo también en este periodo de fiestas patrias, porque la gente lo ve y lo nota, pero lo ve en el día a día, porque obviamente cuesta muchísimo llegar a fin de mes y a la gente le está costando obviamente llevar el sustento a sus familias, que es lo más grave en este minuto. Y yo creo que obviamente estamos en una crisis laboral, estamos en una emergencia económica y los esfuerzos tienen que estar abocados obviamente a esa parte sin dejar de lado la parte de la seguridad, que obviamente sigue siendo uno de los problemas grandes que tenemos como país, pero si no tenemos el sustento que llevar obviamente a nuestros hogares, ese termina siendo el problema principal más allá del tema de la seguridad.
3: Hoy yo diría tres palabras. Uno es empatía, dos, gestión, y tres es certeza. Entonces yo creo que las tres palabras están súper vinculadas. La primera es que tenemos 1 millón de desempleados hoy día y vienen las fiestas patrias. ¿Cómo somos capaces de, en el fondo, tener un discurso como país en que se ponga justamente en esos zapatos que cuesta celebrar? Que hay una angustia, hay una preocupación, ¿cierto? Hay una ansiedad de por medio. Y por lo tanto es muy relevante el aparato comunicacional del gobierno que sea muy bien administrado en ese tono, porque hoy día esos pequeños, digamos, resbalones de poca empatía cuestan muy caro en un momento en que Chile necesita un Estado que lidere en el fondo con esa empatía, pero eso está vinculado también con obras concretas. Y en el caso de la política, las obras son también declaraciones. Entonces, y en este momento creo que un elemento esencial para justamente la reinversión, el conseguir empleo, de alguna manera también el mismo crecimiento económico, es la certeza. Y esa certeza es muy difícil recuperarla de alguna manera en un momento en que hay un gobierno que planteó las incertidumbres respecto a las acciones elaboradas hace tan poco como 2 años atrás, digamos. O sea, cuando un gobierno plantea que todo lo que se ha hecho hacia atrás ha sido malo, es muy complicado después que todo lo que tú estás haciendo va a ser así de considerado con esa certeza hacia el futuro. Por lo tanto, yo veo con muy buenos ojos que existan

0: gestos, declaraciones, acciones relevantes desde el punto de vista de mostrar acuerdos. Y acuerdos con el gobierno anterior, acuerdos que sean transversales, que justamente dan esa certeza a todo el entorno directo en Chile, pero también internacional, de decir, oye, en Chile hay una certeza, hay un Estado que funciona como Estado, digamos, que no, en tres años más los cambios no van a ser en 180 grados para en otro sentido, que acá hay un respeto institucional, hay una certeza institucional. Eso en temas como, por ejemplo, la infraestructura, como por ejemplo la vivienda, es clave. Porque en el plano, cuando tú estás en la industria, por ejemplo, inmobiliaria, no es una decisión que vaya a tomar digamos, de un año a otro, sino que son proyectos que demoran 5 o 10 años, y por lo tanto eso requiere justamente certeza. Pero lo tercero es la gestión. O sea, después de la empatía, después de la certeza, es la gestión. Si efectivamente el gobierno no tiene cuadros medios que sepan administrar el Estado, que sepan efectivamente el presupuesto gastarlo, invertirlo y transformarlo en obras que terminan en empleo, lo hemos dicho justamente en espacios como este, por cada millón de dólares que se gasta en vivienda no es un gasto, una inversión que genera 35, 36 empleos. Por lo tanto, si no está ese gasto y esa ejecución presupuestaria así directa, y finalmente no se construyen más casas de las que se demuelen, por decirlo así, entonces efectivamente el empleo no va a retomar. Empatía, certeza, gestión.
1: Muy bien.
0: Muy bien, qué bueno. Carita feliz. Carita feliz para ti. Estrellita. High five.
1: Pia sigue gozando con lo que se está diciendo en este momento en...
0: No, ahora ya aparecieron memes, ¿no? Está todo fatal.
2: Sí, ya aparecieron memes. Pero no, adelante. Es que me dio mucha risa que lo aprobaras como si fuera una disertación de colegio. Como, muy bien.
0: Yo me sentí así, de hecho.
3: Un 7.
1: Oye, vamos a retomar la pauta en el segundo bloque. Ayúdame con algo, Maca, porque estoy tratando de instalar una idea que hasta el momento no he podido. En medio de las tradiciones está la parada militar, ¿ya? Y la parada militar hace mucho rato ha ido tomando un tinte medio extraño con los perritos de carabineros, con el cuadro negro de los militares, con el desfile de los esquís del contingente femenino. En este momento que estamos en crisis con Argentina, ¿no es mejor una parada intimidante? Con harto tanque, misil y con los aviones sobrevolando el... Porque para eso son las paradas militares.
2: ¿Qué dijiste ayer de los cuchillos? Militar, ¿eh? ¿Qué fue lo que dijiste ayer de los cuchillos?
1: Con los corvos, masticando el corvo y esas cosas.
3: Imagínate mostrar todo lo que puede tener un Estado en una parada militar para decirles, oye, mira, esto es lo que tenemos, nosotros tenemos que dejar
1: todo guardado. ¿Para eso son las paradas militares?
3: Yo creo que nuestras paradas militares en general son intimidantes hacia afuera. Si uno revisa el día de la parada militar, el 19, cuando tú revisas lo que comentan personas, por ejemplo, de Argentina o de otros países de Latinoamérica, ven que obviamente nosotros aparecemos con los F-16, y, oye, wow, mira lo que tiene Chile. Imagínate mostráramos todo el arsenal que puede llegar a tener Chile.
1: Pero no es lo que hace Putin, no es lo que hace...
3: No, yo creo que está bien y además le da el...
1: No es lo que hace Corea del Norte.
3: Perritos, sí, pero... Le da también una...
4: un ejemplo...
3: Perdón, hermoso, pero...
4: Hermoso,
3: ¿qué dijiste
4: así?
3: Rusia...
1: Pero a ver, si las paradas militares...
3: Corea del Norte, ¿qué más te parece?
4: Putin.
1: No es para eso la parada militar, para mostrar el poderío y no los perritos de carabineros.
2: Es para mostrar el orgullo por la fiesta, o sea, por las Fuerzas Armadas.
1: ¡Falso! Una parada militar no tiene nada que ver con más orgullo y nada por el estilo.
0: Piénsalo al revés también, Pualdo. O sea, si tú
4: secreto,
0: te guardas cosas en la parada militar, la gente no sabe cuánto te estás guardando.
3: Exacto.
0: ¿Ves?
1: Ok, pero no mostremos los perritos porque ¿sabes qué? Da una imagen distorsionada de lo que queremos de una parada militar.
4: Quizás los perritos se pueden cambiar por versiones más fieras.
1: Van a desfilar burros mañana, o sea, no...
3: Mulas, son mulas.
1: Ok, no... Con mulas no vamos a ganar una guerra, Rodrigo.
4: Mulas, eso es como pesco al independiente, como la independencia.
2: Para
4: como
2: cruzar
4: el ejército, claro, para cruzar la cordillera, oye.
1: El ejército libertado.
4: Ya cruzamos una vez.
1: ¿No les parece que tenemos que...
2: Oye, por
4: Pero para acá, pero para este lado. Que sí. Claro, históricamente cruzamos para este lado.
1: Cruzaron, digamos, y nos
2: cruzamos una mano. Una vez, dice, como que puede haber una segunda.
4: Las mulas podrían volver.
1: Ustedes no creen que
0: esto puede desencadenar una crisis diplomática, Rodrigo, lo que tú estás diciendo en este momento.
4: Geral, sí, por cosas peores, un Geral, sí. Qué bueno que no tengo ninguna.
1: Si estamos descubriendo por estos días que hay minas antitanque en el norte y que provocan tragedia.
2: Claro. Sin duda.
1: O sea, digamos. No, ustedes no están de acuerdo con que hay que intimidar en estos momentos. Es un niño solitario, ok.
0: Mira, pero mira, yo estoy de acuerdo con que es importante la capacidad disuasiva, justamente del poder militar que tiene Chile. Y me parece algo que no hay que descuidar en nuestro entorno actual. Pero eso no necesariamente en el fondo es mostrar una parada militar y sacar las mulas y mostrar, no sé, unos perros Doberman, unos no sé qué, ¿no? Yo creo que hay otras técnicas justamente de poder insinuar esa capacidad de disuasiva.
4: Claro, hay otras tácticas estratégicas desde el punto de vista como cómo lo comunicáis, que no sé en verdad, ahora que la Macarena lo dijo, pero en verdad no lo había pensado como el tipo de reacciones que la parada genera externamente. Como a pensar en cuánto de la disuasión está ahí o cuánta gente está mirando los perritos. Que quizás estaría bueno como traquearlo desde el punto de vista de las redes y esas cosas, como para ver si efectivamente genera un ambiente país al otro lado, como, o en otros países que digan como, este país tiene solo cachorritos, así que
1: exactamente,
4: es fácil de tomar.
1: Pero no hicimos ejercicio militar en el Estrecho Magallanes recién, ¿eh?
3: ¿Eso crees tú que ve la gente? Solo que tenemos, que vamos a combatir con perritos. Con los perritos tiernos,
2: que,
3: además.
2: Quizás el punto ahí también de los perritos.
1: Para mostrarse un perrito.
2: No, pero quizás el punto también de los perritos y ese tipo de momentos de la parada militar también. Y aprovechando que, bueno, como siempre, el 18 viene justo una semana después del aniversario del golpe de Estado, viene también un poco a buscar quizás esa empatía con las Fuerzas Armadas que se perdió durante mucho tiempo. Y que sigue, para muchos, por supuesto, perdida.
1: O sea, para consumo interno y no externo.
2: Sí, yo creo que la paramilitar es eso, Aldo. Lo siento.
4: Es como la lógica, claro, del respeto y la valoración interna por las Fuerzas Armadas en un momento, claro. Entonces, incluso pensando, claro, en esta lógica que veníamos hablando hace un rato de la construcción de acuerdos y eso, claro, yo creo que efectivamente es un camino, incluso puede ser más fácil cuando uno parte de esas emociones como más intensas. Entonces, repito, no tengo idea si para afuera es más o menos disuasivo que una información de una compra de un avión. Pero internamente creo que tiene un peso importante y claro, y probablemente una paramilitar que fuera como a lo Mad Max, como en el fondo con toda la carne a la parrilla y mostrando el poderío.
2: ¿Qué es lo que quiere algo?
4: Podría ser muy bien vista por los sectores más duros, los que muchas veces los que están diciendo poco menos que vayamos a invadir, y no necesariamente por los sectores que... Lo que en otros países se llaman los halcones y las palomas.
1: Exactamente.
4: Halcón, Aldo.
1: Es lo que hace el metro con las Michi Vips. Hacemos País ADN con Macarena Cornejo, con Rodrigo Mayorga y con Sebastián Bowen. Se está aprovechando mucho la mascota tierna para generar empatía. A propósito de lo que dice Sebastián.
2: Eso habla quizás de también el estado emocional que tenemos como sociedad, creo yo.
1: ¿Que necesitamos perrito y gato?
2: Por algo. Por algo
4: Doberman.
2: Pasa.
4: Tú tienes un Doberman en la...
2: ¿Qué? No, un Rottweiler quiere Aldo. Aldo quiere Rottweilers babeando espuma.
4: Un cóndor con sangre.
2: Si fuera por él, él quiere, claro, Rottweilers babeando espuma, no sé, una cosa así.
4: Quizás
2: como...
4: Quizás ponerle espuma a los perritos es una forma barata de hacer esto.
1: Quiero tortugas con dispositivo en el caparazón. 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
1: Un agradecimiento a toda la gente que participa con nosotros, que nos ha mandado fotos de desayunos en otras latitudes, para que nos recuerdan que el desayuno en Chile le lleva pan con palta, pan con marraqueta con huevo, que...
2: Paté. Qué rico.
1: Paté.
2: Sí, sí.
1: Y en algunos casos ya...
2: ayuya con paté.
1: Borgoña. Y los agradecimientos a todos quienes han mandado el GIF de Sebastián Bowen y el café esta mañana.
0: Muchas gracias. Oye, hay que decirle a la Maca que Rodrigo no siempre ha sido beligerante, ni yo así de torpe, ¿eh? Para que se vaya.
2: Sí, pobre Maca. Acá
4: solo un programa dieciochero que lo tiene en otros modos.
2: No, pero muchas gracias a José, a Verónica, también a Marcelo, que nos mandan sus mensajes con respecto sobre todo al tema del desayuno. Marcelo, de hecho, dice que en Antofagasta todos los domingos se desayunan empanadas. Que se sepa.
3: Mira algo.
2: Los domingos nomás.
3: Empanadas de desayuno.
1: No podría hacer este programa con una empanada repitiéndose. Volvemos.
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4: ¿Sabías que un gran porcentaje de viajes en auto son para trayectos cortos que dañan el planeta y tu bolsillo? Pero eso está cambiando y aceleradamente. Según la revista digital The Conversation, que publica información accesible en base a investigaciones científicas, en Estados Unidos el 60% de los viajes en auto son de menos de 10 kilómetros y en Australia el 44% tampoco supera esa distancia. Y ojo que en Chile el investigador Ricardo Urtubia de la Universidad Católica mostró que el 50% de los trayectos diarios en Santiago son de menos de 5 kilómetros, generando atochamiento, contaminación y gasto personal innecesario. Se podría pensar que la solución es un vehículo eléctrico, pero la micromovilidad, como las bicicletas eléctricas y los scooters, están ganando terreno en todo el planeta. El año pasado en las carreteras del mundo circularon más de 20 millones de vehículos eléctricos, pero hubo más de 280 millones de ciclomotores, scooters, motocicletas y triciclos eléctricos en circulación a nivel global. Para ir al supermercado, dejar a los niños al colegio, mover un auto genera un gasto gigante. La micromovilidad puede ser la solución para tu bolsillo porque son vehículos mucho más baratos de comprar, mantener y recargar, pero además alivian el tránsito y son un gran aporte a la descontaminación del planeta. A esto solo hay que sumar el convencer a las autoridades para que haya más ciclovías y pistas para este tipo de vehículos en la ciudad.
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4: Seguimos en País ADN con Macarena Cornejo, Rodrigo Mayorga, Sebastián Bowen con...
11: Tema libre.
4: Sí, Sebastián tema libre, Bowen. Eso estábamos decidiendo.
11: Tema libre. Oye. Seba.
4: Cuidado ahí.
11: ¿Saben lo que es el mercado de capitales? ¿Alguien sabe lo que es?
12: Sí.
11: No. ¿Sí? Yo ya. No, el mercado de capitales básicamente son todos los fondos que tenemos en Chile a largo plazo, más o menos. Y cuando tú pides un crédito hipotecario, justamente trata de empalmar, porque tú lo pides a 25 o 30 años, y trata de empalmar con esos fondos, que son básicamente los fondos de pensiones. ¿Ya? Y también la aseguradora por la renta vitaliza. En total suman más o menos como el equivalente al PIB de Chile, ¿ya? 330 mil, 350 mil millones de dólares. Y resulta que eso perdió cerca de 50 mil millones de dólares después de los retiros. ¿Ya? Y ahora se ha recuperado en este tiempo, pero lo que se está proponiendo como un proyecto de ley es una reforma al mercado de capitales, que básicamente lo que hace es que el Estado va a emitir deuda para poder financiar créditos hipotecarios. ¿Y cuál es la gracia de eso? Que los bancos, cuando te pasan un crédito hipotecario, te lo pasan con una tasa de interés. Pero ese banco tiene que salir a buscar plata en otro lado. Si la tasa de interés de esa plata que sale a buscar es alta, la tasa de interés para ti va a ser más alta. ¿Ya? Y por lo tanto, lo que hace esta reforma o este proyecto de ley para el mercado de capitales con lo que llaman el Fondo Nacional de Vivienda es justamente tratar de financiar esos créditos hipotecarios con un bono con interés en el fondo, que podrían ser con garantía estatal, que son intereses más bajos. Por lo tanto, podría bajar el dividendo y al mismo tiempo la tasa del crédito hipotecario para hogares que están buscando su primera vivienda. ¿Y por qué lo menciono? Porque yo creo que esta es, te diría, de los últimos 5 años, un cambio, digamos, en la política de acceso a la vivienda, que yo le digo que está en la ruta crítica. O sea, tú dices, esto es un cambio que cambia directamente la forma de acceder al crédito hipotecario de manera un poquito más sostenible en el tiempo, y por lo tanto mejora las condiciones de la demanda, pero tiene que ir acompañado de otros elementos que vayan mejorando también las condiciones de la oferta, para que no signifique esto en un alza nuevamente el precio de la vivienda. Así que, buena cosa que se haya presentado este proyecto de ley, buena cosa también que se haga una discusión parlamentaria para que se mejore, buena cosa que se impulse el ahorro y buena cosa también que se impulse la mayor profundización de nuestro mercado de capitales orientado a los créditos hipotecarios. Creo que es una proyecto de ley que va en la línea correcta de esta ruta crítica para el acceso a la vivienda.
13: Pero tú dices que hay que tener ojo igual. Esta discusión ya la tuve con alguien que me dijo, ojo que puede ser otra vez beneficioso para los bancos y perjudicial para la gente. Hay que tener ojo, ¿no?
11: Claro, obviamente, y por eso yo creo que es importante la discusión parlamentaria, porque elementos como ese, que básicamente los riesgos, que si para el banco esta cuestión es poco riesgosa, ¿cierto? Entonces podría darse un escenario que se transforme en un segundo CAE, digamos, esa es como el temor, claro. ¿Verdad? Pero ahí se tienen que poner los elementos, los puntos sobre ahí en la discusión parlamentaria para ir mejorando y perfilando con las simulaciones de este proyecto, pero hay una cuestión que es súper interesante y que se nos olvida, que en el fondo... El padre, por decirlo así, de este proyecto de FONAV y reforma del mercado de capitales es el FOGAPE, ¿ya? Que se hace 8 años atrás, no sé, o 6 años atrás, que es justamente un préstamo a los bancos para que los bancos presten a las empresas para sostener el mercado laboral o el tema del microemprendimiento. Y de ahí viene el FOGAES, que luego el FOGAES, el Fondo de Garantía, se aplica para la vivienda al 10% y después se amplía al 60% en el gobierno anterior. Y luego viene el subsidio a la tasa en el gobierno anterior. Y ese subsidio a la tasa se amplía a las 6.000 UF en este gobierno. Y ahora viene este proyecto de ley de reforma al mercado de capitales. ¿Qué quiero decir con esto? Que está operando el Estado. El Estado está construyendo sobre lo que avanzó el gobierno anterior. Y el gobierno anterior, y así va mejorando la política pública chilena. Y esa cuestión yo creo que es súper relevante ponerla acá a colación. O sea, los cambios incrementales terminan siendo disruptivos cuando un país logra sostenerlos en el tiempo e ir mejorando el ciclo de la política pública.
13: Rodrigo, tu tema. Es verdad que no me va a matar el colesterol, sino que el chat GPT.
12: todo depende del 18. Pero sí, no, yo mi tema para hoy día, la discusión que hemos tenido estos días en torno al desarrollo de la inteligencia artificial. La semana pasada estuvo muy movido ese campo, producto de un ex funcionario de Anthropic, una de estas dos grandes. Y de las dos grandes Big Tech son OpenAI y Anthropic, sumado a los antiguos Microsoft, Google, SpaceXI, pero un ex funcionario de Anthropic que salió en el fondo diciendo que renunciaba porque las Big Tech estaban avanzando estos modelos sin ninguna preocupación de lo que podían generar. Y diciendo como en el fondo hay un riesgo de que la inteligencia artificial termine exterminando a la humanidad. Que es un poquito el escenario medio de ciencia ficción, pero que cada tanto tiempo aparece de nuevo. Y salieron de una de las compañías de Anthropic a decirle, en vez de decirle, no, mentira, no se preocupen, eso no va a pasar, salió alguien a decir, mira, en verdad, sí, nuestros cálculos dicen que más o menos un 10% de probabilidades de que eso pase de aquí a fines de la década. Y en un tercer movimiento, el CEO de Anthropic, Dario Modi, salió con un ensayo pidiendo en el fondo regulación, pidiendo regulación de gobierno justamente para detener un poquito la velocidad del avance de lo que llamamos la frontera, que son los modelos que están más avanzados. Y eso ha sido un gran tema de discusión estos días. Desde la Casa Blanca, Trump dijo que no, que en el fondo no quieren limitar nada, porque si ellos limitan, China se va a adelantar. Ayer la ONU también, el alto comisionado de Naciones de los Derechos Humanos de Naciones Unidas, también salió diciendo, ojo, esto hay que poner regulaciones. Y está todo bien móvil. Yo creo que es un tema que genera más harta ansiedad en mucha gente, que yo creo que hay que tener ojo porque efectivamente estamos frente a una tecnología que no solo es importante saber usarla, la ciudadanía digital supone que sepamos usar este tipo de tecnología, sepamos qué hacer con ella, qué implicancias tiene, pero además hay que recordar que son tecnologías, a diferencia de otras grandes tecnologías de la historia, como puede ser la imprenta o la misma escritura, que tienen dueño y que al tener dueño están entrelazadas con discusiones geopolíticas y económicas de mercado. Este año, tanto Anthropic como OpenAI van a salir a bolsa, lo cual significa, en el fondo, probablemente se estima que van a ser dentro de las tres salidas más grandes de la historia, si alguna de ellas probablemente sea la más alta que existe hasta el momento. Y todo este tipo de anuncios de un modelo nuevo que se escapa, que hackea, que por mucho que generen miedo, también genera aumento en las valoraciones, porque en el fondo se dice, bueno, tienen un mejor modelo para competir. Y las regulaciones, si bien potencialmente podrían afectar las valoraciones en bolsa, tienen también otro tema importante, que es la posibilidad de generar barreras de entrada que impidan que aparezcan nuevos actores. Entonces también podría ser que a estas compañías les convenga una regulación, justamente porque impide que aparezcan otros nuevos actores que hoy día no están encima de la mesa y que no puedan entrar a este mercado que está fuertemente regulado, que es un poquito lo que pasa hoy día con la energía nuclear. Entonces, nada, yo creo que dado que es una discusión que está encima de la mesa, dada la velocidad a la que están avanzando estos modelos, es una discusión que va a estar cada vez más encima de la mesa. Y dado los intereses que están cruzados en estas declaraciones, uno no sabe a quién creerle, también hay un llamado a seguir informándose en estos temas que son de ciudadanía digital, finalmente, y de poder entender cómo nuestra relación con la tecnología no es solamente la relación que tú tienes con tu chat GPT específico, sino que también, en el fondo, cómo esto está cruzado por intereses políticos, económicos, con una tecnología que sin duda va a cambiar al mundo de formas distintas. Eso creo que es bien...
11: Tengo una consultita nomás, si se puede. ¿Se puede? Sí. Estaba esperando que me dijera sí, claro,
4: no, como él, muy como, bien
11: por
4: muy
11: eso
4: bien.
11: Yo, así ya conformé mi relación con Aldo,
4: muy bien,
13: un profesor.
4: Adelante.
13: Como que si alguna vez hubiera necesitado permiso para hacer una consultita en este programa.
11: Oye, no, tú que sabes tanto de historia, ¿alguna vez uno podría encontrar un paralelo entre lo que está pasando hoy día y poner en regulación una cuestión que encuentro que es muy difícil regularla, y que tú dijeras, mira, pasó algo similar con qué sé yo, porque pienso en las armas y no sé si se han podido regular, se han regulado por fuerza, digamos, o sea, o no sé, incluso temas como la comida, ¿cachai? O sea, no sé si hay un caso en que hay una tecnología tan relevante y algo que a la humanidad tanto busca, tanto quiere, ¿Y que se haya podido regular internacionalmente?
12: Yo te diría que la energía nuclear, como el único así ejemplo de un...
11: Pero es a través de coacción.
12: Sí, sí, totalmente. O sea, sí, y de hecho, en el fondo, exactamente, o sea, uno de coacción y efectivamente...
11: No fue un acuerdo, o sea, fue un acuerdo, pero porque si no se mataban mutuamente,
12: exacto,
11: digamos.
12: Exacto, exacto. Y un poco el... Entonces, claro, y un poco lo que ahora están pidiendo las compañías es eso. O sea, Anthropic en este como ensayo que sacamos de ahí, declara que son como tres pasos que ellos consideran la regulación. Ellos dicen, nosotros estamos dispuestos a tomar el primero como acto de buena fe, pero también reconocen que en el fondo esto nadie lo va a tomar de forma personal únicamente, porque el que lo toma deja al resto en ventaja, y en ventaja en un momento en que además, y eso yo diría que es la gran diferencia con otras tecnologías, una tecnología que tiene una velocidad de desarrollo muy, muy alta y muy grande. Entonces, por lo tanto, un poco lo que estas compañías han dicho es decir, necesitamos una regulación basada en la coacción, no hay otra forma. Y ahí la mirada un poquito, como digo, más suspicaz, dice, claro, al igual que pasa con el mercado en la energía nuclear, las barreras de entrada que supone esta regulación, que implican que tú te demoráis mucho más, en que te revisan mucho más, que tenéis que cumplir una serie de estándares, etcétera, hacen que potencialmente nuevos actores no entren. Y es un tema interesante, porque yo por eso decía hoy día, si uno mira quiénes son hoy día los grandes competidores en este tema. Claro, uno tiene Apple, tiene a Microsoft, tiene a Google, como pensando en grandes empresas que a XAI, que Elon Musk, con otra historia, pero grandes empresas que se hicieron previamente. Pero hoy día los dos grandes son OpenAI y Anthropic, que son laboratorios nuevos, o sea, no son en el fondo, y por lo tanto...
13: Occidentales, digamos, están los chinos también.
12: Sí, ¿eh? estoy pensando el caso, o sea, en el caso chino además tenéis muchos otros también, pues otros laboratorios nuevos, pero digo, es un mercado donde todavía, si está desregulado, en 3 años más, alguno de estos grandes puede haber desaparecido y puede estar reemplazado por uno nuevo que entró y que logró como agarrarlo desde otro lado. Entonces, por eso también como que esa... Pero sí, es coacción. O sea, no hay, claro, no hay ninguna esperanza de que exista otra desde las mismas compañías. O sea, ellos dicen, si no nos ponen límites, nosotros no los vamos a poner.
13: Macarena Cornejo, es tu tema.
14: ¿Mi tema?
13: Sí.
14: Es que, Aldo, tú te saliste de la pauta.
13: No, la sigue.
15: ¿Puedes tocar alguno de los de la pauta?
13: Al privilegio de Bowen y de Mayorga, que pueden poner los temas que ellos quieren.
14: Yo voy a ser rigurosa
13: y te voy a ir a la pauta.
14: Voy a ser rigurosa y me voy a ir a la pauta que armó la Piedad con tanto cariño el día de ayer y que tú
13: tardíamente
14: pasaste por alto. Oye, no,
11: estaba,
14: mira,
11: durmiendo cuando me llegó, por eso no alcancé.
14: Pero qué mentira. ¿Qué? Respecto al caso Fodit, que me parece, bueno, que es gravísimo. En contexto, el exfiscal Fodit quedó en prisión preventiva en una investigación por una presunta red de secuestros extorsivos. Y esta causa también involucra a funcionarios de la PDI que tenían un cuartel secreto en un edificio en Santiago Centro, y lo utilizaban para hacer procedimientos policiales en este cuartel policial inventado para poder secuestrar a personas. Entonces, este caso me parece especialmente grave porque finalmente vemos cómo también el crimen organizado está en algunas de las instituciones, no en todas obviamente, pero esto que nos hace pensar, primero, que tenemos que tener mayor fiscalización, que obviamente las penas tienen que ser endurecidas en este tipo de casos, o revisar muy bien obviamente cuál es la infiltración que hay en algunas instituciones. Obviamente no es que en todas las instituciones nosotros tengamos crimen organizado, pero sí podemos ver cómo el Estado también está expuesto a poder tener estas situaciones, que son obviamente puntuales y espero que nunca sean una gran mayoría, pero como el Estado también está expuesto obviamente a que se infiltren personas obviamente primero corruptas, pero además con una red extorsiva de secuestro. O sea, yo encuentro que este caso es súper grave y espero obviamente que en adelante todas las personas que están involucradas en este caso obviamente salgan con las máximas condenas posibles dentro de nuestra legislación. Eso quería comentar yo.
13: Hacer un cuartel de la PDI falso es como misión imposible, ¿no?
14: Y además ojo, un dato que revisé ayer, aparecía, bueno, que ellos tenían además en este cuartel falso como el escudo de la PDI en cartón. y acto seguido tenían una foto de... De verdad. Y tenían una foto de Donald Trump como para poder darle más legitimidad a su cuartel. Cosa que yo dije, ¿por qué tienes una foto de Donald Trump y no de, no sé, el presidente Kast de Chile? Claro. No, tú tienes una foto de Donald Trump y esa es la foto que ellos tenían en este cuartel falso para poder decir que finalmente esto era algo totalmente legítimo de la PDI.
13: Porque intimida más. Oye, un segundo.
12: Disuasivo.
13: Un segundo. Sebastián, para lo de Petrushev, que es una tragedia de verdad, de profundo dolor nacional, pero que nos obliga a reflexionar qué vamos a hacer con... Porque claro, todo el mundo dice, no hay fiscalización, oye, hay que... Se saltaron los protocolos y todo el cuento, pero hay un tema que es de verdad muy latente, que es que estamos envejeciendo, no tenemos cómo cuidar a nuestros viejos, y definitivamente esta va a ser una solución que se va a ir dando cada vez más frecuentemente, ¿no?
11: Sí, y que mira, es interesante porque pasa en todas las aristas donde, disculpa lo así como lo árido, digamos, de hablarlo, pero donde la demanda no empalma con la oferta. Entonces se están generando en distintos espacios lugares informales de servicios, por decirlo así. Y pasa en materia, por ejemplo, de préstamos bancarios, pasa en temas de seguridad, pasa en temas de vivienda, pasa en temas educacionales, las guarderías, por ejemplo, infantiles también. Y asimismo está empezando a pasar respecto de una demanda creciente en Chile, que son las personas mayores, su necesidad de cuidados, su necesidad también de vivienda, y que es una realidad, honestamente, que debe ser la que avanza de manera más rápida y más urgente en el país, y donde menor tenemos capacidad de oferta de política pública en Chile hoy día para responder a esa demanda. Nosotros estamos empezando a meternos ahí con un estudio justamente de déficit cero, en analizar la demanda que hay de personas mayores. Calculamos que hoy día aproximadamente 170.000 personas, adultos mayores, están en una situación de déficit habitacional ya en Chile en total, y eso está creciendo, y no tenemos un nivel de oferta que empalme con eso, digamos. Son personas que sabemos que no van a poder pagar un crédito hipotecario en el largo plazo, son personas que necesitan un mayor cuidado, por lo tanto impulsar un pilar, por ejemplo, en temas de arriendo y cuidado, pensando justamente en ese perfil que apunta a una suerte de corresidencia de viviendas tuteladas, nos parece súper importante, pero eso hay que buscar el método fiscal y presupuestario para poder llevarlo adelante. Así que espero en próximas ediciones de este programa llegar con respuestas más concretas de qué se puede hacer.
13: Qué bueno.
14: Muy bien.
13: Carita feliz.
14: Siete.
11: Estellita. Tap, tap. Tap, tap.
13: Mañana Cornejo, Rodrigo Mayorga, Sebastián Bowen hicieron esta mañana con nosotros País ADN. Queremos agradecerle, muchachos, que hayan estado con nosotros esta semana particular, y que lo pasen chancho en las fiestas patrias.
14: Muchas
13: chancho,
14: gracias.
13: Cordero, lo que quieran.
14: Muchas gracias, Aldo, también para ti. Ojalá que comas hartas empanadas de desayuno.
13: Cuando veas la parada militar, por favor, acuérdate de mi maca, ¿ya?
14: De las mulas y de los perritos.
13: De las mulas. Exactamente. Si tenemos algo intimidante, ¿ya? Más allá del cacho de chicha, si tenemos algo intimidante en la parada militar.
11: Oye, me llega por interno, a raíz de lo que mencionabas y de tu miedo a la IA versus las empanadas o lo que sea.
13: ¿Ya?
11: Aldo es pura aura viviente. ¿Sabes lo que es aura, Aldo?
14: Aura.
13: Se lo tuvo que aprender.
11: Estáis farmeando pura aura.
13: Cambió el concepto de aura, porque yo te lo conté alguna vez. Yo leí los 16 tomos de Lobsang Rampa, que creí que era un monje tibetano, y resultaba que era un caballero vegetario que vivía en las afueras de Inglaterra. ¿No?
11: Con el aura viviente alto, chavaca.
13: Aprendí lo que era el tercer ojo, el aura, ¿no? Me hice experto. En algún momento de mi vida casi fui monje tibetano.
14: Y luego.
11: Ya, pero hoy día aura es distinto a lo que leíste ahí.
13: Total y absolutamente, sí.
11: No tengo idea lo que es, pero es distinto.
13: Es distinto. El aura era una cosa que te rodeaba, que tú podías ver en algún instante de la vida. Yo empecé a enseñar.
16: ¿Cuál? No es tan distinto. Tiene algo que ver con eso. Lo importante es que no te digan que tiene laura, porque esa es como la versión mala de aura. Y no es un chiste, esto es laura. Conocimiento de jóvenes.
11: No, pero Aldo tiene jaula.
15: Conocimiento de jóvenes.
13: De juvenil, para todos quienes me escuchan. Tengo jaula, decís tú.
11: Cambio que mi derrame de café fue pura laura.
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2: 10:04, hora de revisar las noticias, nuestros servicios informativos representados por Andrés Huerta en el estudio. Andrés.
3: Sí, ¿qué tal, Aldo? Muy buenos días. Vamos a estar pendientes de varios temas, entre otros, información del momento de carácter policial. Richard Jiménez, hay una serie de detenidos por hechos muy violentos ocurridos hace algunas semanas en Santiago.
4: Sí, hablamos de una banda de adolescentes y menores de edad, principalmente vinculada al atropello a una mujer que fue en rescate de su hijo pequeño en un asalto a una conductora en Maipú en julio pasado, hay que decirlo. Y banda a la que también se la posiciona en otros hechos similares en Talagante y San Bernardo. En las últimas horas se allanaron 9 domicilios en Maipú por parte de carabineros. Se detuvo a 9 personas, entre ellos a 5 imputados por el hecho de hace 2 meses. Solo uno de ellos, un adulto joven de 19 años, todos los demás menores de edad. Hay 4 detenidos por infracción a la ley de drogas y por orden de aprehensión pendiente. Pero lo relevante es la banda que se la posiciona en el asalto al tipo de abordazo de Maipú el 9 de julio pasado, donde dos mujeres, recordar, dos mujeres adultas iban en un automóvil, andaban con 4 niños a bordo. En el momento que iban a dejar a uno de ellos, se produce el asalto armado a ellas, y un menor de 15 años, integrante de la banda que iba al volante del auto robado, provoca el atropello. Nos habló el coronel de carabineros Rodrigo Arroyo, del servicio encargo de búsqueda de vehículos de la policía uniformada, y el fiscal Eduardo Pontigo. Escuchemos.
5: Las 5 personas detenidas por el proceso, tenemos 4 que son niños, niñas, adolescentes, y hay un niño menor de edad. Dentro de ellos, obviamente, fluctúa entre los 15 y 17 años los menores que están dentro de esta banda.
6: Está identificado el conductor del mismo, que ocasiona las lesiones, en este caso, de carácter grave a la víctima. Él tiene 15 años. Hay que tener en cuenta de que en ese momento también, además de ella sufrir lesiones de carácter grave en una de sus piernas, también estaba ahogando, ¿cierto?, por rescatar o sacar a su hijo, ¿cierto?, menor de edad del interior del vehículo, lo cual también le causa y le sigue causando un gran shock emocional también.
4: Sí, ya habían sido detenidos 2 menores de edad, integrantes de esta misma banda, que se los posiciona principalmente por el hecho que ocurrió en Maipú hace 2 meses. Andrés.
3: Gracias, Richard. Buenos días. Y en la región de Valparaíso también información policial. Gonzalo Pérez, adelante.
7: Claro, porque durante este día, martes 15 de septiembre, un hombre de 24 años va a ser formalizado en el Tribunal Oral de Valparaíso. Todo esto luego de que carabineros lograra detenerlo en medio de una grave denuncia de secuestro, lesiones y amenazas por parte de quien era su pareja. De acuerdo con los antecedentes entregados por el mayor Gustavo Figueroa, comisario de la Primera Comisaría Sur de la Ciudad Puerto, el sujeto mantuvo encerrada a la mujer durante 3 días al interior de una habitación de un hostal. En ese periodo, la víctima habría sido amenazada y agredida por el hombre. El oficial de carabineros confirmó que la mujer logró escapar tras un descuido de su captor, llegando hasta la unidad policial para denunciar este hecho.
8: Por el delito de secuestro, lesiones y amenazas de muerte en contra de su ex conviviente. El detenido habría mantenido encerrada a la víctima en una pieza de un hostal por 3 días bajo amenazas y agresiones, la cual esperó un descuido para poder trasladarse a esta unidad policial y realizar la denuncia. Gracias al oportuno trabajo y diligencia realizada por la sección de investigación policial, se logró dar con la ubicación y la detención de este peligroso individuo, poniéndolo a disposición del Ministerio Público.
7: Carabineros igualmente confirmó que el detenido contaba con un amplio prontuario policial previo y lo calificó como un peligroso delincuente, para quien el Ministerio Público va a solicitar durante esta jornada la medida cautelar de prisión preventiva. En la región de Valparaíso, Gonzalo Pérez, ADN.
3: Y en otros temas, el día de hoy se va a producir, a eso de 1:30 de la tarde, la reunión entre el canciller Francisco Pérez Mackenna y el Consejo de Exministros de Relaciones Exteriores, en un momento en que esta cartera, su gestión, está bastante tensionada por episodios con Estados Unidos, con Argentina. Se avecina la interpelación al canciller Pérez Mackenna, y también dentro de una semana o menos se va a producir la comparecencia del presidente José Antonio Kast ante la Asamblea General de Naciones Unidas. No es el único tema que circula en La Moneda, que se observa también en la oposición. Ya son 46 las autoridades que han dejado su cargo en el gobierno del presidente Kast, la última. el Seremi de Vivienda de Antofagasta, Jorge Olivares, solicitada por el ministro Iván Poduje luego de graves falencias en la gestión del convenio habitacional regional. También vamos a estar pendientes de novedades en la tragedia de Petrufquén, el hogar de ancianos donde murieron 16 personas. Ha habido declaraciones de la autoridad donde ya se muestra algo de avance en la gestión pedida por el presidente Kast para el catastro de estos recintos, que no todos tienen las condiciones adecuadas para atender a los adultos mayores, una población además creciente en nuestro país. Y otra cosa interesante, el gobierno ingresó a Contraloría el reglamento de la Ley de Seguridad Municipal, fija por decreto una causal para destituir a alcaldes. Vamos a ver qué dicen ellos el día de hoy en este importante tema también de la actualidad. Cuando quedan solo 3 días, Aldo Piedad, para las fiestas patrias, y vemos en los matinales de la televisión los aprestos también de las ramas de la defensa para la parada militar. Algo que te gusta a ti, Aldo.
9: Muchas gracias, Andrés.
2: Te gusta sacarme de quicio.
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9: Una encuesta de Panel Ciudadano nos muestra algo que es bien interesante y que es uno de los temas muchas veces que se tocan durante el 18, Aldo, que es cómo las personas planifican también sus traslados cuando prevén que van a consumir alcohol durante las fiestas patrias. Un temazo, y que lamentablemente siempre estamos, dentro de lo que hablamos de fiestas patrias, pensando en qué podría pasar con la cifra de siniestros de tránsito, con muchas veces las cifras de personas que fallecen producto del consumo de alcohol y la conducción. Y finalmente, 8 de cada 10 personas planean dejar el auto en casa si es que van a tomar alcohol, lo que es, creo yo, una cifra positiva. Lejos de, obviamente, lo ideal, pero 8 de cada 10 está bastante bien.
2: Juan Pablo Lavín viene a responder unas preguntas que, me imagino, consultaron en esta encuesta y que dicen relación con hábitos de los chilenos y fundamentalmente con una fiesta donde todo el mundo sale de noche y sale con la intención de tomar alcohol. Juan Pablo, bienvenido a País ADN.
10: Hola, ¿cómo estás? Muchas gracias por tenerme aquí.
2: Que es buena la encuesta porque básicamente nos obliga a plantearnos cómo vivimos nuestro carnaval, nuestras fiestas patrias, lamentándonos que sean solo 3 días y no 5 como nos gustaría o la semana completa. ¿Qué descubriste, básicamente?
10: Bueno, el estudio tiene que ver con cómo vuelve Chile, cómo se traslada a Chile en su principal celebración del año, digamos. No es solamente los usuarios de una aplicación, no es solamente los que toman, sino que es Chile en su conjunto. Entonces, cuando decimos 8 de cada 10, esos 2 que quedan, o ese 20% que queda, también hay gente que, por ejemplo, dice, es que yo no salgo, es que yo no tomo. Entonces, podríamos hablar casi del 100% que está planificando cómo volver en estas fiestas patrias, volver a su casa después de que sale a celebrar. ¿Ya?
2: Y les creemos, ¿no? Parte del folclore es creer que uno con 2 terremotos en el cuerpo maneja mejor que sobrio, digamos.
10: Es verdad. De hecho, ahí se hacen algunas preguntas capciosas, porque en el fondo, en este tipo de encuestas hay mucha deseabilidad social. Cuando tú le preguntas a un panelista, ¿tú tomas cuando sales? Obviamente la gran mayoría te va a decir que no, pero cuando preguntas, ¿y el conductor designado? Porque pasa mucho.
9: Es un personaje, digamos, ya claro, establecido.
10: Y sobre todo generaciones anteriores, ahora se usan más aplicaciones, pero en generaciones de 50 para arriba, por ejemplo, todavía el conductor designado es la principal fuente de vuelta de los carretes, por ejemplo. Y cuando preguntas, ¿y el conductor designado de repente toma? Ahí ya un 15% te dice que sí. Entonces ese 3% que te dice no, yo no tomo, se transforma en 15% cuando habla de un tercero. Eso te habla un poco de deshabilidad social. A la gente le cuesta decir, no, si yo en verdad tomo.
9: Claro.
10: Pero bueno, dentro de todo siguen siendo buenas noticias. La planificación de 8 de cada 10 en estas fiestas patrias es un dato muy importante. Sí. También tenemos que el 68% planifica su regreso antes de salir. En esta encuesta nosotros terminamos el cuestionario.
9: Salen a la vida.
10: Claro, pidiéndole a los encuestados que le den un consejo a la gente que quiere celebrar y tomar en el 18, y muchos de ellos hacían hincapié en esto. Ojo, decían, todo esto son preguntas abiertas, entonces escribían básicamente como si le estuvieran escribiendo a un amigo o a un familiar. Y te dicen, ojo, que cuando empiezan los terremotos, el segundo, el tercero, uno pierde las facultades de sus 5 sentidos. Total. Así que, por favor, planifiquen.
9: Ahora, pero
10: antes de empezar la celebración, ¿cómo se van a volver?
9: Organizarse, claro, porque estamos viendo igual con estos resultados un cambio cultural que es importante en términos de cómo los chilenos finalmente enfrentamos el consumo de alcohol y la conducción. Hace un tiempo ya con la ley Emilia, como que tengo la sensación de que se ha ido tomando muchísima más conciencia. Las generaciones más jóvenes, sobre todo las más adultas, no sé, me imagino sobre 50 años, les cuesta un poco más porque antes no era tema, no estaba mal visto, digamos, era algo habitual, como, no sé, fumar adentro de una sala de clases, como que son cosas que de repente hemos ido cambiando con el tiempo. Entonces se está viendo un cambio cultural como importante con respecto a cómo los chilenos pensamos el manejo y el consumo de alcohol.
10: Sí, totalmente. Hay grandes diferencias por generación.
9: Por rango etario, claro.
10: Por rango etario. Por ejemplo, por un lado tienes a los mayores de 50 que, como decía anteriormente, privilegian todavía al conductor designado, o más que privilegiarlo, es como lo que tienen en la cabeza. Están seteados con el conductor designado.
9: Y que igual puede tomar.
10: Ojalá que no tome, digamos.
9: O sea, digo, claro, como en la mentalidad de esos grupos es como, bueno, igual puede tomar un poco.
10: Sí, un poquito, como decía Aldo, dos terremotos todavía estamos. La idea es que no pase, obviamente.
9: Por supuesto.
10: Las nuevas generaciones, o digamos, sub 40 ya, tienen mucho más internalizado, por ejemplo, las aplicaciones de movilidad. Entonces, más que hablar del conductor designado, que además lo ven como una persona que no lo pasa tan bien en la fiesta porque tiene que restringirse, ¿por qué no hacemos una vaca y nos vamos todos en cualquier app de movilidad, digamos? Como el transporte público, también lo dicen mucho en las preguntas abiertas, no está disponible tan tarde, estas fiestas terminan muy tarde, pasa a ser el taxi o la aplicación de movilidad la primera opción, digamos. Otra cosa que es muy relevante por rango etario es la prevención, donde ven como, no sé, la medida más importante para prevenir el alcohol en el manejo. Las generaciones sobre 50 hablan de lo que hablaba recién Piedad, de los controles policiales, de las nuevas leyes como la ley Emilia.
2: ¿A quién le tememos a esta altura? Porque le tememos al rechazo social, de un gallo que anda manejando, al control policial, le tememos al daño físico que pueda tener nuestro auto o nosotros mismos. ¿A quién estamos temiendo, Juan Pablo?
10: Lo que más estamos temiendo es lo punitivo.
2: Al control policial.
10: Al control policial, sí. Pero como te decía, principalmente en sub 45, sub 50 hacia arriba, ¿ya? Después cambia un poquito el orden y no es a lo que más le tememos. La pregunta venía sobre qué ayuda más a prevenir el alcohol. Y ahí saltan las aplicaciones de movilidad con 65%. En esta pregunta te podía responder dos opciones. Entonces, 66% se quedó con los controles policiales como la principal medida para prevenir el manejo con alcohol, y luego con 65%, o sea, ahí mismo, las aplicaciones de movilidad.
2: Mira.
10: Después más abajo viene, y eso quizás es un poquito lamentable, pero queda mucho más abajo la educación, las campañas informativas, que en el fondo es lo que más se puede hacer desde el Estado, por ejemplo, porque la otra es, por ejemplo, ampliar los recorridos del transporte público o que sean hasta más tarde, pero lo que más está haciendo el Estado son las campañas de educación o prevención, concientización. Esas, para la gente, dicen que no son tan efectivas, que lo más efectivo es lo punitivo por un lado, y por el lado más positivo, entre comillas, sería estas nuevas tecnologías que nos permiten movernos en la noche.
2: Pucha, para quienes tenemos hijos adolescentes, sabemos que ya es una costumbre cuando salen a fiesta o algo por el estilo, determinar también cómo vuelven. Uh-huh. El 18 tiene otra connotación porque es una cuestión también más social y donde es muy la presión aumenta. Ya no es solo una fiesta, es una inmensa fiesta. Uh-huh. Pero cuando vuelves con aplicación también hay que tener precauciones. Uh-huh. Tú dices, pucha, hay toda una generación que ahora prefiere las aplicaciones, uh-huh, pero ahí también hay que tener cierto ojo en las fiestas patrias, ¿no?
10: Sí, bueno, hay dos cosas ahí. Por un lado, las aplicaciones de movilidad cada vez tienen mayor cobertura, entonces este tipo de estudios ya se pueden hacer a nivel nacional, porque en el fondo en toda región, ciudad, pueblo ya se pueden volver en este tipo de aplicaciones. Y por otro

0: Aldo, se están preocupando de la seguridad del pasajero. Ahí ya dependerá, obviamente, de la empresa en cuestión, si es Uber, si es Didi, no nos metamos en cada una, digamos.
1: ¿Cuál? Claro.
0: Pero hay muchas de ellas que en el fondo tienen, por ejemplo, conductor solo para mujeres. Conductoras mujeres solo para mujeres, conductoras solo para menores de 18 años. Ese tipo de nuevas modalidades que tienen estas aplicaciones de movilidad, de cierta manera ayudan a los padres a estar un poco más tranquilos, sabiendo que se hizo un filtro bastante más riguroso en esa modalidad de, por ejemplo, el Uber Teens, que es uno de las nuevas modalidades que hay.
1: Mira.
0: Para adolescentes.
1: Para adolescentes. Con respecto, hablábamos obviamente de...
2: ¿Robo adolescente? Perdón.
0: El Uber Teens, sí.
2: ¿No puedo subir un Uber Teens?
0: No. Esa, bueno, hay un trade-off, Waldo.
1: Sí, una cosa por otra, digamos. Yo te quería preguntar, Juan Pablo, hablábamos obviamente, claro, de las aplicaciones de transporte, del conductor designado, y dentro del estudio también obviamente se menciona el transporte público, y hay dos, sí. O sea, hay dos visiones, digamos, dos puntos. Uno es cuánto se utiliza, o sea, qué porcentaje de personas dicen que prefieren el transporte público para volver a sus casas en la celebración de fiestas patrias, uh-huh. Y también la importancia que tiene, por ejemplo, el que se extiendan los horarios del funcionamiento del transporte público, el que aumente la flota de ciertos recorridos, por ejemplo, y no solo en Santiago, sino que en el resto del país, ¿el transporte público sigue siendo una opción?
0: El transporte público sigue siendo una opción, sobre todo para la gente que no tiene auto, obviamente. Es bastante obvio lo que estoy diciendo, pero quiero parar ahí un segundo, porque en el fondo la gente que tiene auto es la que está diciendo que deja el auto en casa, y son ellos los que más prefieren las aplicaciones de movilidad y no se suben al transporte público porque están, de cierta manera,
1: acostumbrados
0: a esa comodidad. Por el lado de la gente que más usa transporte público, sí dicen que ojalá en las fiestas, no solamente en estas, pero estamos abocados al 18, tanto los recorridos como la frecuencia aumenten y que lleguen un poco más tarde, digamos, que pueda haber transporte público a las 1 de la mañana, 2 de la mañana. Eso obviamente tiene costos muy altos, es súper difícil de planificar. Entonces, por el lado como de la eficiencia, sería más fácil irse por el otro lado, digamos, tanto taxi como aplicaciones de movilidad. Pero ciertamente el transporte público hace lo suyo. El problema, nuevamente, es que es difícil la logística, porque tienes todo tipo de fondas, unas que son hasta las 10, otras que son hasta las 2, otras que después viene el after, etcétera. Entonces, funciona como un poco más individual y es difícil como planificarlo para la población completa. Uh-huh. Las aplicaciones de movilidad o los taxis te dan como esa libertad, digamos, de yo llego hasta la 1, el otro llega hasta las 3, como uno quiera.
2: Juan Pablo, sé que en Panel Ciudadano lo han estudiado, por lo tanto me siento con la libertad de preguntártelo. Atravesamos por un momento especial, particular, de pesimismo. Uh-huh. Y nos cae el 18 de septiembre, que es como la fiesta nacional y esas cosas. ¿Con qué ánimo tú crees que vamos a entrar a la celebración este año en una tendencia que está marcada en casi todas las encuestas, que no lo estamos pasando bien?
0: Bueno, yo creo que el 18 es como uno entra en un lapsus totalmente distinto, digamos. O sea, la gente se olvida de ese. De hecho, hay muchos comerciales en la televisión que hablan de veámoslo después del 18, veámoslo después del 18, porque tanto en el trabajo como en la mentalidad, que voy a lo que dices tú, Aldo, del pesimismo, como que por un tiempo uno se olvida y celebra, independiente de que sí va a ser un poco más difícil armar el asado o la vaca para el panorama en grupo, por el tema económico. De todas maneras, la alegría del 18 ya se empieza a sentir. Estoy viendo aquí las pantallas donde vemos los matinales.
1: Todos los matinales.
0: Todo el mundo alegre. Es como el septiembre en Chile es un mes totalmente aparte, independiente del pesimismo generalizado que haya.
2: En el estudio comprobaron que la gente sale todavía en grupo, uh-huh, el 18, ¿no?
0: Sí, sí. La gente suele salir en grupo. Bueno, los que están en etapa de salida así más fuerte, el grupo son los amigos. Lo otro del grupo es la familia, digamos. Salida más fuerte me refiero a gente entre los 18, 25, 30 años que salen en grupo de amigos a carretear, al terremoto, a bailar. El grupo familiar tiene que ver más con salir desde la tarde. De ahí se puede empezar a alargar la cosa, digamos, pero uno va a comer.

0: más que a tomar a la fonda. Obviamente puede venir el segundo, el tercer terremoto y la cosa se alarga más, digamos, pero son diferentes tipos de grupos, digamos. Uno el grupo de amigos, otro el grupo familiar.
1: Claro, pero usted no tiene como en la Navidad o el Año Nuevo este ceremonial familiar para después salir. Aquí salimos. Si podemos llegar al viejo y al abuelo y todo ese cuento lo llevamos, pero no hay una etapa familiar previa, ¿no?
0: Claro, ¿no hay una como la previa al 18, te refieres tú?
1: No, que ponte tú en, qué sé yo, para el Año Nuevo, nos juntamos todos en la casa, festejamos y todo el cuento y salimos. Ajá. Después de las 12. No, aquí se sale, como tú dices, a comer y a pasarlo bien.
2: Una.
0: Claro.
1: Pero sin el preámbulo familiar, sin que haya una etapa previa en la casa.
0: Uno puede hacer una pequeña fondita en la casa, pero ahora hay tanto panorama en las fondas de todo tipo, para toda edad, que se puede hacer de todo ahí. Entonces, en el fondo, uno puede ir con los niños de 5 o 3 años, como el adolescente, como el mayor, y todo lo pasan muy bien. Hay de todo tipo de cosas. A mí me encantan, por ejemplo, los juegos de puntería. Voy mucho con eso con mi niño que está ahí, me acompañó. Que eso también pasa, él ya está de vacaciones, entonces me tenía que acompañar a todos. Y bueno, es un panorama familiar, un panorama achoclonado. Vamos a ver las fondas llenas, probablemente independiente del pesimismo económico que hay. Así que, bueno, la noticia más importante es que nos estamos planificando muy bien para este 18.
1: Pero alcanzaste a ver una cuestión que es tendencia. Y pucha, no sé si se puede ratificar en números, pero que lo hemos conversado alguna vez, que nuestros jóvenes están de alguna manera tomando menos, ¿no? O tomando distinto.
0: Sí.
2: Claro, el consumo de alcohol ha disminuido en los jóvenes.
0: Sí, no solo en este estudio, todo sobre el traslado, pero me ha tocado estudiarlo indirectamente. Efectivamente, el consumo de alcohol está bajando en las nuevas generaciones, digamos, en la Z y en la Alfa. Lo que es positivo por un lado, pero en el fondo hay que saber bien cómo explicar por qué se está dando eso.
1: Si es porque se fueron, digamos.
0: Sí, si es netamente, porque hay varios efectos, digamos. Es netamente porque los jóvenes ahora con tanta aplicación son un poco más solitarios, se juntan menos en grupo. Sí. Entonces pasa por ahí mucha parte de eso. Entonces hay que tener ojo, porque uno suele decir, está bajando el consumo de alcohol en los jóvenes, qué bueno. Ya, pero veamos por qué, digamos. No estoy diciendo ojalá que suba, pero veamos bien la raíz del fenómeno que estamos viendo. Digamos.
2: Sí, de hecho los datos al final de eso son del año pasado, por lo menos publicados también por el Senda. Claro, el consumo de alcohol alcanzó su nivel más bajo en 30 años en los jóvenes, un 34,6% declara haber consumido alcohol el último mes, comparado con un 39,2% del 2022. O sea, efectivamente uh-huh. Ha ido...
1: Pero que haya que tener
0: un significativo.
2: ¿No? ¿Cómo?
1: Haya que tiene menos amigos también.
2: Eso, claro, eso es lo que está diciendo Juan Pablo, que también puede ser esa una de las alternativas. Yo tengo una pregunta también con respecto a esta como paradoja un poco que vemos en las cifras de Panel Ciudadano, que tiene que ver con, claro, hay una disposición muy alta a dejar el auto en la casa, ¿cierto? Sí. Pero hay otras encuestas, de hecho, que muestran, por ejemplo, una que conocí de APROCOR, que señala que, claro, un 21% de los encuestados cree que es socialmente aceptable consumir alcohol durante las fiestas patrias y manejar. Entonces, ¿cómo se puede explicar igual esa como contradicción? Porque durante fiestas patrias como que es un poco más laxo nuestro criterio, ¿no?
0: Sí, sí. Sobre todo porque la gente, cuando le hace ese tipo de preguntas, se posiciona en cómo vive el 18, que es un carrete muy largo, digamos. Entonces es muy difícil días. En un carrete de días, claro. Que no te vayas a tomar un vinito o una chicha o lo que sea. Entonces ahí entramos en lo mismo que decía Aldo en un principio, uno, dos, no pasa nada. Entonces es el socialmente aceptado que vemos uno de cada cinco que declara ese tipo de cosas. Por eso yo vería como contrapartida de eso es que independiente de este punto de que pueda ser más socialmente aceptado en un 18, igual el chileno ya está planificando mucho más que antes y en los consejos que veíamos en esta encuesta que le daban los mismos panelistas a sus amigos o familiares es ojo que empiezas a perder la capacidad y la facultad de tus cinco sentidos, así que planifica y antes amarra tu vuelta a tu casa.
2: Totalmente. Decidir eso, digamos, antes es lo que se está haciendo ahora.
0: Sí, yo creo que esa es la mejor medida, porque después uno se tienta, es verdad.
2: Es verdad, claro.
1: Tenemos que hacer un estudio tarde o temprano, Juan Pablo, de la fiesta de la empresa. Comportamiento del empleado en la fiesta de la empresa.
0: Sí. Va a ser difícil publicar eso.
1: Sí, yo creo que nos va a deparar más de alguna sorpresa.
0: Sí.
1: ¿Están encarpando acá, viste?
2: Sí, sí.
1: Sí.
2: Ah, ya. Es por eso que te pregunta, es por eso que te pregunta, porque también tenemos la fiesta por estos lados. Juan Pablo Lavín, fundador y director ejecutivo de Panel Ciudadano, muchísimas gracias por haber estado con nosotros hoy día.
0: Muchas gracias a usted, un gusto.
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2: Hacemos una pausa, ya volvemos. Nos acompaña a la vuelta nuestro experto en asuntos generales, Rodrigo Gillo Álvarez.
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4: En Santiago, 18 grados. En Coquimbo, 15 grados.
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0: Necesito que tú empieces a hablar, Guille.
1: ¿Tengo que hablar?
0: Sí, tú tienes.
2: ¿Ustedes creen que el chileno, a propósito de la crisis de la bencina y de la alza de los precios, va a dejar, por lo tanto, de festejar el 18 de septiembre, nuestro único carnaval, nuestra única fiesta patria, en la cual la gente se viste de colores y anda alegre?
3: Yo creo que va a festejar igual, pero va a festejar con... va a degradar el festejo.
2: ¿Va a cambiar el lomo de Tauro, va a cambiar por carne de caballo, una cosa así? ¿No?
0: No
2: se puede comer carne de caballo. No, pero va a degradar en ese sentido. El chilenito ya no es chilenito, sí, sino que está en la mitad nomás.
3: Le va a poner más pimentón al anticucho, ponte tú. Sí,
2: más cebolla a la empanada.
0: Más cebolla al anticucho.
3: Le va a echar más.
0: Anticucho de pulpa seco.
3: Más helado de piña al terremoto.
2: Más helado de piña al terremoto, sí. Sí, son las cosas que van a pasar en estos días. El costillar es mío del costillar. El costillar es más barato, ¿eh? Usted va a un restaurante y el costillar siempre es más barato que el pedazo de carne.
0: Más hueso que carne.
3: El borgoña te lo va a preparar con un litriado de 2 lucas y media.
2: Sí, de caja de cartón.
3: Sí, no.
2: Que tiene su nobleza todavía.
3: No me gusta despreciar la caja, pero sí.
2: Sí, el goroso, el vino blanco. Para hablar del 18, le invito a hacer una pequeña reflexión patria.
3: Primero quisiera resaltar para la gente que nos está viendo, porque hay mucha gente que nos ve, que viniste. Que viniste como...
2: ¿Como qué?
3: Como brigadista. Como oficial de ejército.
2: Ah, ya,
0: perdona por la parada. Una obsesión con la parada militar, no, que ya la ven todas partes.
2: El del cuerpo verde soy yo. ¿Cómo se llama el cuerpo verde?
3: El cuadro verde.
2: El cuadro verde, estoy ando con un... A propósito de caballo.
3: Y viene condecorado.
2: ¿Eh? Ando con un caballo así.
0: Sí, estás condecorado con un llavero.
2: Sí, me dejé un bigote de sargento.
0: No, y aquí tu llavero de condecoración.
2: Sí, el llavero de condecoración.
0: Muy
3: sí.
0: Bien.
3: Sí, parecía el gallo, se iba a pedir permiso para iniciar la parada, güey.
2: ¿Imagináis?
3: Sí.
2: Sí.
3: Permiso, no, inicial.
2: No queremos marchar. No queremos marchar, dicen.
0: Bien, no, vamos a celebrar.
2: Yo quiero hacer la primera disquisición con la música para dejar claro los dos grandes ámbitos musicales del 18. Tenemos que ver, por un lado, la cueca chora, todo lo que tiene que ver con el tío Roberto, todo lo que tiene que ver con la cueca, con la música chora chilena, el yacuachaca, que se toca en el matadero, que se toca en el mercado, en el puerto, y diferenciarlo de la cueca que hemos aprendido desde niños, de la hacienda, ¿cierto? Del
0: señor. Oye, pero ¿y la cumbia?
2: Ya, no, pero no. Ya, hablemos de la cumbia entonces, ya. Pachuca y la Cubanacán.
0: ¿Y tú crees que en la fonda se baila solamente?
2: Pero si yo no he hablado de fonda, yo estoy hablando de música chilena.
3: Binaria. No, Gillo en su casa.
2: Por eso dije Pachuco y la mujer.
0: Porque la gente no baila todo el rato cueca, bro.
2: Tenemos una cueca chora que es la que estamos escuchando un poco entre el tío Roberto con Ángel Parra, que es como hay que escuchar la cueca chora. Sí. Pero es Muñoz el heredero de aquella tributaria, claro. de aquella tradición. Y por otro lado están los quincheros, ¿cierto? Con todo lo que es Jaime Atre, todo lo que significa la cueca sentada,
3: la tonada
2: y la cueca también. Hay una polémica con la consentida para la prensa. ¿Qué pasaría en las escuelas de Chile si se prohíbe la consentida como cueca? Se acabó esa escuela, ese liceo.
3: Mira, ¿la consentida es cueca o esto no?
2: Esa es una polémica hoy día. Atención.
0: Cueca.
2: Vayan eligiendo. Es una cuestión de compás, ¿eh? De cueca. Velocidad, de métrica.
0: Es cueca, todo el rato es cueca.
2: No sé, de algo así. Todo el rato es cueca.
3: Habló la especialista Pilar Vergara para poner el punto final a esta polémica. A mí me importa un
0: carajo, por favor.
3: Porque yo para el 18 escucho la batea y qué culpa tiene el tomate y esas
2: cuestiones. Sí, digamos. Sí, te dais por el lado la nueva canción chilena.
3: Exacto.
2: Sí. El canto nuevo, son vertientes. La música chilena tiene una rica muestra, es variopinta en su calidad. Claro.
0: Mientras hacemos el asado, la parrilla, ¿qué podemos poner? Porque después, cuando uno ya empieza con el almuerzo más regado, podéis poner la cueca y al final la cumbia. ¿Pero con qué partimos? ¿Con las tonadas? Así como cuando estamos empezando el carbón, como con calma.
2: No sé, yo partiría un poco con Violeta Parra, con Marco.
0: Ah, ya,
2: Loyola.
0: Más calma.
2: Más, okay. Más calma, claro. O sea, sí, porque vamos de a poco para arriba.
0: Digamos, eso tiene que decir.
2: Hasta llegar al pueblo unido, no era que ver. Pero...
3: Lo que marca es lo que se hace en los colegios. Yo creo que. Yo, francamente, sí. Creo que la tonada y la cueca conviven mano a mano en los colegios por estos días. Entró la diablada muy fuerte. Y yo le agradezco a Dios y a todos los santos. Sepulcro. Que en mi época no se bailaba pascuense en estas fiestas.
2: No tenía que ponerte foto, el sí, no tenía
3: sí,
2: que.
3: Sí, esa foto habría quedado para siempre. El guatón pascuense habría quedado para siempre.
2: Disfrazado de pascuense haciendo.
3: Exacto.
2: Pobres niños, hagamos una reflexión profunda.
3: Todo el cariño para Rapa Nui.
2: Sí, sí, por supuesto. Pobres niños disfrazados, pobres niños con el cibigote hecho con corcho. Con corcho quemado. Porque así nos disfrazaban. Vamos al Chile que realmente nos importa. El Chile que nosotros recordamos, pongámosle una mano en el pecho. Pero uno se disfrazaba así de guaso.
3: Yo no se disfrazaba, hombre, se vestía con las tradiciones patrias.
0: Y no es disfraz, pues.
2: Pero lo de Pascuense, lo de un guaso hacendado del Chile de Talca, del interior, esos niños que tienen que bailar obligadamente el costillar, el mío, el costillar, o la jardinera.
3: Yo alguna vez fui a mi escuela fiscal disfrazado a latifundista y se me repudió, digamos.
2: Iba con el señor de la querencia.
3: Exacto. Lleva una fusta.
2: Fusta. ¿Cuál es el Chile que realmente lo representa? El de la Pérgola de las Flores, el de 31 minutos, el de la Negra Esther, por nombrar un crisol de obras de teatro clásicas, musicales, tradicionales de Chile que de pronto aparecen en las repeticiones de televisión. Nos vamos a salvar de que suben a Salé porque de otro fin de semana esta vez, pero sí podemos encontrarnos con alguna versión de la Silvia Piñeiro con Gaete en, no sé, o la Desideria, porque para mí Ana González, la Desideria, es Chile. Pero también lo es Delfina Guzmán, de alguna manera. ¿Te fijas? También lo es la Maluca Tica, que triunfó en el extranjero como actriz. Más fina, que es cierto, hay varias escritoras y poetisas chilenas. Pero estoy pensando en el ámbito de lo popular, en el ámbito del musical chileno o de la televisión. O la Silvia Piñeiro, que era como la cuica, digamos, que se agarraba o la Coca Guasini cuando hacía la Pía Correa, ¿cachai? Hay distintas versiones de chileno. El crisol de la chilenidad que lo representan estas obras de teatro o esta música o estos musicales. ¿Con cuál se quedan ustedes? ¿Cuál es el que escuchaban cuando chicos?
3: Como dice el presidente en la cadena digital de anoche, cabemos todos.
2: Cabemos todos en un mismo cuadrado.
3: Cabemos todos, claro, tenés que elegir en qué momento. O
2: pero si tú vives en La Moneda, caben todos, porque ahí puede caer todo.
3: Yo te diría, la vieja cueca de Silvia Piñeiro daba un rato.
2: Sí, daba un rato.
3: Pero si querés,
2: 5 minutos.
3: Si querés salir mal, claro, la Desideria era mucho más. Pues. Con la Desideria pasáis la noche, digamos.
2: Sí, te va a animar la noche.
3: Exacto.
2: La Ana González, la Desideria, Radio Tanda. Hay una serie de cosas que tienen que ver con esa chilenidad que termina la película. No termina, pero empieza con el Circo Chamorro. Si es que nos vamos al cine, la representación de Chile en el cine. Yo tengo un recuerdo más viendo los años 90 con el cine chileno, porque como que ahí resurge el cine.
3: Porque los 70 y los 80 no hubo. No, mucho. Por razones más o menos obvias.
2: Palomita Blanca nomás, que salió así.
3: No, Palomita Blanca de antes.
2: Sí.
3: Hubo dos películas, te diría yo.
2: A ver.
3: Una fue A la Sombra del Sol, cayó Siper Elman en el 74.
2: Andaban los dos solos filmando.
3: ¿Te acordás, no? En el altiplano, sí. Y había una sola bala para el rifle y todo. Pobreza total, yo creo que.
2: Al Clint Eastwood le habría gustado esa película.
3: Y la otra, Julio Comienza en Julio, que también yo creo que es chileno.
2: Del 77.
3: Sí.
2: Sí, porque Julio Comienza en Julio es la iniciación del niño, del hijo del hacendado, con la gran Slomi Biter, inolvidable.
3: En la hacienda chilena,
2: sí. La hacienda chilena por dentro, porque demuestra a este niño que va a cumplir 15 años y cómo la casa se organiza para festejar al chico, digamos. Es una película, como bien dices tú, en blanco y negro, y que se estrena en plena dictadura, porque no hay mucho más.
3: No.
2: Después viene el cine un tanto amargo, de Imagen Latente en adelante, me atrevería a decir yo, no, 87.
3: No, viene la. ¿Sabéis cuál? ¿Sabéis dónde está la frontera?
2: En la frontera, pero es el 91.
3: Ya. Y ahí, sí. Tú cachás que el cine se veía, el cine chileno se veía y se escuchaba.
2: Sí.
3: Y era, yo creo que ese es el
2: por gran. Primera vez se veía y se escuchaba, sí, eso quiere decir.
3: Una montaña.
2: Sí.
3: Y no una cuestión borrosa al fondo, digamos. Sí.
2: La Frontera es una muy buena película de Ricardo Larraín, que representa harto al chileno, porque tiene que ver algo con la política, porque el tipo es relegado allá, Pato Contreras, el actor, ¿verdad?
3: Chilenidad pura.
2: Ser relegado, chilenidad pura.
3: El baile chilote, ¿te acordás que en esa película bailan los chilotes en
2: Preciosa escena, que sí. Son puros hombres, sí. Medios borrachos, solos, en un alma totalmente perdida, y que se encuentran uno a otro y terminan bailando. Y él, el relegado, que era un profesor más formado, con cierto, que le canta al romántico viajero, esa escena que es para parar los pelos, sobre todo al hincha de la U, y en ese lugar estos hombres se encuentran, y él como que lo niega al principio, ¿cómo están bailando entre ustedes? Y termina haciéndolo también, entregándose a una soledad impertérrita. Ya, en el cine a mí me gusta mucho Machuca.
0: Sí, gran película.
2: El cine chileno, Machuca, yo nombré Imagen Latente porque tiene que ver con una cosa en aquella, pero está La Frontera, está Machuca, está Sexo con Amor, también es muy chileno, es muy pícaro. Muy. Hay muchas más, Volante o Maleta.
3: No, la hora que Samsung.
2: Perdón. Es que ese otro día patrio. ¿Cuándo es el día patrio de Japón? ¿Alguien sabe? Bueno, en fin.
3: ¿Es coreana?
2: Concentrémonos de nuevo. El costillar, el mío, el costillar. Comidas, hablemos de la comida.
0: Porque está tenía que sacar la escena de la lavadora.
2: Pero ¿por qué
0: porque no? Es afán.
2: Es inolvidable.
0: Sí, inolvidable, pero, sí, pero por último, experta. Si la vas a sacar sin show nomás, po.
2: La comida chilena Ahora la comida chilena. Comida.
0: Ya, ok, hablemos de comer entonces.
2: ¿Qué comían ustedes cuando chicos? Porque antes se cocinaba en las casas. Ahora la gente dice, ay, no, que va a estar haciendo papas fritas, imagínate lo que significa. Antes se comía en las casas. Uno esperaba que,
0: ¿al 18,
2: que la dueña de casa, la jefa de hogar, las nanas, que estuvieran al comando de la cocina? Porque anda a meterte tú en una cocina equivocada.
3: Charquicán, yo me recortaba con el charquicán. Charquicán. Pero ¿sabes por qué? Porque el charquicán viene hecho en bolsa en la feria. Lo comentamos este año.
0: No, pero no viene hecho, viene picado todo listo.
3: Picado, claro.
0: Sí, pues no viene hecho.
3: Sí. No, viene. Entonces,
2: pero eso es hecho. Si el otro es cocerlo, ya.
3: Échalo la olla nomás.
2: Pero es que.
0: Viene ayudado, te diría
2: ya, yo. Ya, pero ustedes
0: en su casa se hacían, ayudado.
2: Pongamos una mano al corazón. En su casa se hacían empanadas, por ejemplo, hechas ahí no. Mismo, la empanada frita, caldúa, la empanada sí, de horno.
0: En casa no.
2: ¿Sí? ¿No se hacía empanada en tu casa?
0: No.
2: ¿Qué se hacía en tu casa? ¿Alguien se festejó el 18 en tu casa alguna
0: sí,
2: vez?
0: Sí, era puro asado. Asado y ensalada. Papas mayo, ensalada chilena, lechuga, por supuesto.
2: Pero había asado, o sea, había ensalada. No era el asado millennial, porque el asado millennial, primero no tiene carne. El millennial no tiene carne. El segundo lugar que se llega a tener, se come parado. ¿Cachai? Esto se come parado con pedacitos.
0: Es un piqueo. Sí, es un piqueo.
2: Así como de,
3: esa costumbre cuica.
2: ¿Hasta cuándo? ¿Ah? Esa malaya de cerdo que rica, pero.
3: No, tiene que ser entraña, pobre.
2: Tiene que ser entraña
3: y picadita.
0: Insisto en la palanca. Muy buena, muy
2: la
0: buena.
2: La palanca. 44,000 pesos el kilo de no sé qué de entraña. Sí, es muy cara.
0: La entraña porque sí, yo no te consumo entraña.
2: ¿No te consumía entraña? No, pero no es lo que tú estás pensando.
3: Desde que estaba pasando la publicidad al carnicero, la ha dado con la palanca.
2: ¿La ha dado con la palanca?
0: Nunca el carnicero
2: punta de palanca.
0: Es la pulpa deshuesada.
2: Ayer escuché los tenores que decían, la punta de algo, punta de palanca, punta de no sé
0: punta
2: qué,
0: de ganso,
2: punta paleta, que parece punta que esas partes son buenas. No sé.
0: No, bueno, el asado carnicero, no, es que en realidad es más como pa' olla.
2: Pero ese asado que uno tiene que estar parado esperando que aparezca un samaritano con un plato que te llegue un pedazo de carne y te da vergüenza sacar dos. Porque un pedazo de carne que si la chuntáis mal, te toca un pedazo de carne más duro que el otro.
3: Con el nervio.
2: Con el nervio. Y uno le echa la mirada rápida porque esto es una pasa rápida. Si te demoráis mucho.
3: No, ya anda a elegir además. Po.
2: Por eso te digo. Entonces tenés que chuntarle bien lo que va a elegir. No es ya.
0: Pero el choripán es universal. Fácil.
2: El choripán.
0: Sí,
2: pues. Sí. Yo pero no le echa mayonesa Hellman con el choripán. Pero bueno.
0: Mayo casera y pebre.
3: Se usa más ahora el mondadientes que antes. El mondadientes antes se usaba
2: el
3: para mondar el diente.
2: Sí.
3: Ahora se usa para pinchar el pedacito de carne que te trae.
2: Pero mire, fíjate que no al nivel de los chinos, que tienen otras costumbres, ¿cierto?, en su mesa. Pero el mondadientes yo creo que ha vuelto a la mesa chilena.
3: ¿Ya?
2: Tú vas a un restaurante y pides un mondadientes y hay mondadientes, fíjate. Sí. Los mexicanos lo tienen envuelto. Vienen un mondadientes envuelto en plástico. Imagínate lo que es. Sí. Un mondadiente. Sí, bueno.
3: Acá actualmente te lo traen en una taza, no en un vaso.
0: En una taza.
2: Un vaso whiskero, así chico.
0: Ah,
2: sí.
3: Yo necesito mondadientes más grandes.
2: Ahora, tengo un tema país que les quiero presentar
0: palito
2: acá.
0: De lado.
2: Un tema país, tema país. ¿Terremoto o mote con huesillo?
0: Terremoto.
2: Salgamos de esta duda.
0: Terremoto.
3: Pero no creo que esa sea la disyuntiva, Gillo, con todo respeto a tu sección.
2: Mató mi sección, ya. ¿Cuál es la dicha?
3: ¿Es terremoto o Borgoña?
0: ¡Oh, qué rico!
2: ¿Y el Clery de mi abuelita?
0: El Clery. ¡Qué rico el Clery!
3: El huesillo no te trae alcohol, entonces no.
0: No te lleva alcohol, no te es un postre.
2: Es
0: un postre. Bueno,
2: pero que hay más hinchado que la. Pero, como malta con huevo.
3: Yo creo que el Borgoña Chirimoya sigue siendo insuperable.
2: Uno de los insuperables, sí. Bien hecho. El ahito.
0: ¿Y el Melvin?
2: A mí me gustaba mi abuela porque mi abuela hacía el Clery, mi abuela Emma, y yo le veía con sus deditos cortando pedazo por pedazo de la frutilla blanca.
0: Sí,
2: ¿se llama frutilla blanca todavía?
0: No, pues esa es la frutilla.
2: O esa es la frutilla,
0: lo
2: no
0: que
2: es la
0: consumimos
2: fresa.
0: Nosotros la fresa.
2: Sí, con la framba ya.
0: Que se sepa.
2: Y le iba picando pedacito por pedacito y anda a tocarle un pedazo de frutilla a la señora porque tenía mal genio, me llevaba un carterazo y va picando y echándole un vino blanco de cualquier cepa.
3: Sí no, si el tema del Borgoña es que entró a la misma categoría del azúcar o el endulzante.
2: Está con un sello de peligro.
3: Sí, pues, para sacarle el sello le empezaron a echar endulzante y yo creo que no.
2: No.
3: La chirimoya es la fruta más jodida que hay, ¿eh?
2: ¿Jodida de hacerla, dices tú?
3: Es que si la cortáis con cuchillo que se
2: más,
3: pone.
2: Más difícil que pelar una betarraga cocida.
3: No, y hay que sacar la pepa y todo el cuento, ¿no? Es muy.
2: Es trabajo, es pega.
3: Yo diría que solo la alcayota es más jodida que la chirimoya.
2: La alcayota. Se me había olvidado la existencia de la alcayota.
3: ¿La empanada de alcayota?
2: Sí. No vamos a llegar a Rosa Mosqueta en cualquier minuto, señores y señores. Ahora dime, ¿la chirimoya será más cara por ese proceso de cocción o de confección? ¿Será más cara que porque el Borgoña es Borgoña nomás?
0: Ya,
2: por
0: leche y frutilla. Es complicado, o sea, no es complicado, pero es demoroso la chirimoya.
2: Sí. un saludo a todos los centros, estos centros de
3: gastronomía,
2: de gastronomía de Montepío, te iba a decir yo, pero estos centros de las clases trabajadoras que forjaban su comedor y que todavía existen y que se come lengua y costillar, ¿cierto? Y pernil en un solo plato, ojalá. Esas son las comidas que están todo el año.
3: ¿Te puedo poner a propósito de lo que, de lo culinario que está repasando un concepto polémico?
2: Ya.
3: Yo creo que los chilenitos están muy secos en el último tiempo.
2: Están muy secos, sí.
3: ¿Sí o no?
2: Es que no tienen. Es que en la pastelería ahora ya le incluye mucha crema, le incluye la crema pastelera, le incluye el manjar, la mermelada.
3: Y como que nos acostumbramos a otra cosa. Sí, entonces el chilenito como que perdió.
2: El Super 8 se lo mató feo en la esquina. Sí. Porque el chilenito es muy seco. Porque le ponen arriba una cosita así como de merengue, así como un bailoteo arriba.
3: Oye, pero falta la tonta pastelera.
0: Tiene que estar bien hecho el chilenito.
2: Y los cabros chicos languetean esa crema, entonces cuando llega ya no llega el puro pan.
3: Y además están más apretados para el manjar, con esta cosa del colesterol, la cuestión, la diabetes.
2: Un manjar que ya viene comprado, ya no es la leche condensada que se mete a la olla a presión.
3: No.
2: Porque a propósito...
3: Es el manjar original.
2: Es el manjar.
3: El manjar original es la leche condensada en la olla a presión.
2: 6 tarros de manjar dentro de una olla a presión.
0: ¿Y tú sabías que si se te vence uno de esos leches condensada se convierte en manjar?
3: No,
0: hubo una época en que vendían, o todavía están, unos sachets de leche condensada como para dosificador, para que fuera más fácil, qué sé yo, y se me olvidó que lo tenía y se venció, y hoy es manjar.
2: Terminaste en el hospital.
3: Comiste una cuestión podrida.
2: Sí, estaba podrida.
0: No, de verdad, sí.
3: No requiere cocción. Ya requiere cocción.
0: Se convirtió en manjar. Chile.
3: Hay que meter una olla a presión para que la leche condensada se transforme en manjar. Hay que meter una olla a presión.
0: Sí, pero esto venía en este envase.
3: Se echó a perder y se puso café.
0: Mira, voy a averiguar.
2: ¿Cuál es el Chile que más nos gusta? El Chile de Julio Martínez, su discurso en la Teletón. El Chile del Colo Colo 73. El Chile del Iceberg en Sevilla. No sé, nosotros tenemos varios chiles que conviven en una sola gallarda franja de tierra larga de 4.000 kilómetros. Porque sí tenemos el país más largo, no tenemos la mejor canción nacional, no tenemos la mejor bandera, ¿te acuerdas que se discutía eso entre la Marsellesa y no sé quién? Pero Chile, ¿sabes lo que sí tiene un récord? Somos el país que más consume pan en el mundo. El 90 kilos por persona anual. Esa es la leche condensada.
0: Leche condensada en Doypack, se llama el envase.
2: Somos el país que más consume pan en el mundo. Somos el país chileno. Somos los chilenos que comemos más pan, 90 kilos por persona, ¿no les parece mucho? 90 kilos por persona.
3: ¿Al día? No, al año.
2: Al año. Somos el país que tenemos el programa de televisión más longevo de la historia. ¿Cuál es?
3: ¿Que todavía está?
2: No, ya no está.
3: ¿Ya no está?
2: Pero le gustaría que estuviera.
3: Sábado Gigante.
2: Claro, la Cami, Sábado Gigante. Sábado Gigante. Para el programa que 53 años y 42 días tiene el récord del programa más visto. Si tenemos algunos récords también para estar en el Guinness.
3: ¿Ese récord está oficializado?
2: Está oficializado, señor. Por la FIFA.
3: Broma,
2: dice la FIFA acá. 1962 se transmitió por primera vez en forma ininterrumpida, 53 años y 42 días con Mario Kreuzberger y compañía. Y don Valentín Trujillo, por supuesto. Y...
3: ¿A ti te gusta? Ayer tuvimos esta discusión porque para el 18 en la tele empiezan a poner escenografía. Y te tiran dos fardos de pasto al tiro, dos sombreros.
2: Como si fuera ahí un caballo, te ponen al lado así.
3: Bueno, era lo mismo, alérgico a la paja, güey. Entonces, ya no estaba verde, estaba morado ayer, güey. Lagrimeaba.
2: Alérgico de verdad.
3: Sí, sí. Y yo también, ¿sabes qué? Me quedó el fardo al lado y en algún momento empecé a sentir como algo raro. Eso lo siento cuando envuelvo.
2: Esa es la decoración que se le ocurrió para el programa.
3: Sí. Párenla, ¿eh? ¿Cómo se le va a ocurrir un cacharro grey, alguna tontera?
2: ¿Cómo habría llegado el zapolín?
3: Una tiraje de barro.
2: Sí, una guirnalda blanca, sí. No sé qué. Ahora, chilenismo. ¿Por qué nos gusta comparar todo con los animales?
0: ¿Cómo compararlo con los animales?
2: Todos nuestros dichos de chilenismo, dice ese dicho chileno, todo tiene que ver con animales. Por ejemplo, andar pato. Esto es típico, no lo voy a inaugurar yo y no lo voy a inventar yo como sección.
3: Yo tengo una amiga caballa.
2: Hacer una vaquita. ¿Sabemos lo que es? No le vamos a explicar al How to Survive in Chilean Jungle.
3: Te fuiste al chancho.
2: Me fui al chancho,
0: Ahí tenemos vaca, chancho, caballa.
2: Sacar la cresta.
0: Está más loca que una cabra.
2: Más loca que una cabra.
3: Se te fueron las cabras para el monte.
2: Está terrible pollo. Que parecía peinar la muñeca, que no tiene animal, sí. pero es muy chileno.
3: Es muy chileno,
2: peinar la muñeca es muy chileno. Gloria mucho más.
0: Pintar el mono.
3: Pintar el mono,
2: ¿cachai?
0: Pintando el mono.
2: Hay muchos libros, hay una mexicana muy famosa que hizo un libro sobre cómo se habla en Chile, que tenemos mucha capacidad creativa.
3: Sacarse el loro.
2: Sacarse los loros. Creo que no vienen uno solo, después tener su hip para sacar tus lores, porque tenía esta cámara para que te vean.
3: A la vida se le echa la yegua en algún momento.
2: Se le echa la yegua, sí.
3: ¿No estáis soñando con un caballo en...?
2: Sí.
0: Pero es otra cosa.
2: No, pero se te echa la yegua, sí. Uno se le echa la yegua.
0: A uno se le echa la yegua y ese la tarde. Se usa
3: hay pusitos vestidos de pascuense, no.
2: Ahí tenemos a los niños, mira. Ahí tenemos a los niños disfrazados, pobrecitos.
0: ¿No están disfrazados?
2: No, o sea, ¿qué están?
0: Vestidos.
2: Vestidos, ya. Pobre, yo le prohíbo a mis hijos que vayan al colegio en estos días.
0: ¿Por qué?
2: No, pero les gusta bailar, fíjate, uno cree que no.
0: Pero lógico
2: les
0: que
2: les gusta
0: sí.
2: Bailar y hacer la coreografía y entrenar, o sea, ensayar para esta cuestión.
3: Cosas chilenas que yo creí que eran chilenas y no eran chilenas, el sauce.
2: ¿No es chileno?
3: No, sí, está ahí sauce en todas partes.
2: ¿Sauce llorón?
3: Sí.
2: Sí, era abedul. ¿En todas partes?
0: ¿Y dónde pensaste que era de nuestro?
3: Porque yo pensé que había sauce solo en Chile.
0: ¿Por qué?
3: Porque pensé que el sauce era chileno.
2: Avísenme cuando termine
3: el copihue. ¿El copihue es chileno?
2: ¿El copihue? Sí. Sí, pues el emblema, o sea, la flor patria, la flor nacional.
0: La flor patria.
2: La flor patria, obvio. ¿Tú no tienes copihue en tu casa, acaso? Una enredadera.
0: Algunos tienen y son muy, muy lindos. De verdad que son bonitos.
3: ¿Colombia hay copihue?
2: No son todos rojos, no creo.
3: ¿No?
2: No, pues los colombianos tienen plátano y otras cosas. Guinea se llamaba en 100 años de soledad.
3: ¿El circo? ¿Dónde hay copihue en el chileno mundo? No es tan chileno.
2: No es tan chileno el circo. No. Vamos a llegar al Pisco Sour en cualquier minuto. Pero el circo también, el circo hay desfile, hubo desfile de circo en la Alameda hace 2 semanas atrás, de los Tachuelas y otros más.
3: ¿Ya?
2: Porque inauguran el mes del circo, que también es septiembre. Yo me acuerdo cuando niño, el circo El Águila Humana, que era el circo que llegaba a Concepción. Sí. Pues a Concepción también llegaban cosas, ustedes comprenderán. Llegaban cosas a Concepción y entre ellos era el circo la Águila Humana, que venía con un tigre bien guasqueado, el león medio, ¿eh? Como medio enojado, pero como que lo pintaban en la mitad de la cuestión. Y, pero eran habían fieras. Ahora no, hay animales en los circos.
3: Caíto sigue dando tendencia y dice que tenés que echar el pollo.
2: ¿Que tengo que echarme el pollo?
3: Sí.
2: Oye, pero si no me puedo echar el pollo sin hacer mi última reflexión, okay. Si me permite, señor director, señor Costa, que me permita la reflexión, una reflexión al aire entre el huevón y el hueva. No puedo dejar de decirlo.
0: A ver.
2: El huevón, el chileno.
0: Ya.
2: Muy chileno.
0: Ya.
2: Y todas las asociaciones que tiene y todos los reemplazos lingüísticos que hace que la profesora de castellano, mi profesora de castellano, la señora María Morales, está tremendamente decepcionada.
0: Oye,
2: porque
0: frase.
2: Todos lo reemplazamos con el huevón y es únicamente chileno. El otro será el boludo. Dígale lo que quiera en otras ciudades, en otros países, en otras culturas.
3: Ya, pero para terminar, tú aceptáis todas las asociaciones del huevón.
0: Oye,
3: pasando por el hueva, la huevada.
2: Sirve para todo. El hueva es cualquier hueva. Una huevada son más de 12 huevos, pero no son 12 semanas. Dos docenas. Eso es una huevada.
0: Ah, una huevada.
2: Una huevada, más de una docena de huevos, pero no dos. O sea, 15 huevos es una huevada.
0: 15 huevos.
2: Así que existe una excepción etimológica, real.
0: Nosotros...
2: Pero el huevón no sé de dónde viene, pero es muy común y ha reemplazado palabras para
0: no, pero,
2: gente que no tiene
0: pero lo docena. Entendemos perfecto. Yo sé que esto voy a decir, ¿puedo decir variantes de huevón?
2: A ver.
0: Si querí huevear, huevea, pero no huey.
2: Y queda súper claro.
0: Clarísimo, ¿no?
2: Eso es ser chileno.
0: Pero clarísimo, ¿no? Eso es ser chileno. A mí me dicen eso y me queda clarísimo la instrucción.
3: Paremos el huevo, ¿ya?
2: Ya, paremos.
0: Felices fiestas
2: patrias. Alto que ha viajado a los mundiales identifica a los chilenos como.
0: Así mismo, po. Así mismo, po.
2: Mira, ahí está la coreografía hecha para casi.
0: Felices fiestas patrias, Guillo, que lo pasen
2: realmente
0: muy
2: ustedes
0: bien.
2: Que lo pasen bien. Está entretenido esto. Es más corto, por suerte. Hay que llevar omeprazol, es el kit, omeprazol y sal de fruta. Ya.
0: Listo, muy bien. Muchísimas gracias. Nos encontramos mañana a las 9. Ya viene el ciudadano, que esté muy bien.
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8: 11 de la mañana, 4 minutos, martes 15 de septiembre, y nosotros ya estamos en 18, tenemos ganas de que todos seamos felices, que todos estemos contentos, que septiembre florezca en todas partes. No se puede porque la ciudadanía, el contexto, la contingencia lo evitan, pero de alguna manera uno trata de tener buen ánimo, como decíamos ayer, ¿no? Sin obligar a nadie.
9: No.
8: Lo aprendimos ayer.
9: Lo intentamos siempre. Además, hoy día en la región metropolitana, bordearemos los 29-30 grados.
8: ¿Viste que no ayudan a que uno sea feliz?
9: Bordearemos los 29-30 grados. Entre 28 y 30, depende del sector.
8: ¿En qué sector hay menos? Para irme para allá.
9: La verdad no sé. No lo vi ayer al tío Eduardo Sáez, pero no me acuerdo.
8: Hacia el sur debe ser, ¿no?
9: Debe ser.
8: ¿La Florida y el sur?
9: Sí, pues. Ya. El sur y el norte.
8: Pero que aquí no hay más, yo me pierdo.
9: Pero es como 8.000 metros allá atrás.
8: Ya, verdad. Para allá.
9: Como 7.000 metros allá. Y el océano más grande del mundo está para acá.
8: Claro, es que ese no se ve equipo.
9: No.
8: Pero así viéndolo, entonces yo, ya sé dónde estamos.
9: Claro.
8: La higuera para el norte, los vilos para el sur, el valle para el este y el mar para el norte.
9: Jornada de 15 de septiembre en desechado total, ya. Pues,
8: ¿cierto?
9: ¿No? Uno lo ve en todos lados, lo ve en las calles, lo ve en el poco tránsito, lo ve en el poco tráfico. Aunque ayer, fíjate, ayer en la tarde tuve que movilizarme ahí en sector de la Cisterna.
8: ¿Ya?
9: Y me comí un taco, pero,
8: ah, pero ya.
9: Gigantesco. Como 5:30 de la tarde.
8: Claro, y uno piensa que ya, no, ya hay menos movimiento. No. Es que a lo mejor hay personas que están haciendo las compras de último momento, hay personas que siguen trabajando, además, obviamente.
9: Estamos en la misma.
8: Hay personas que a lo mejor tienen que salir recién ahora, van a poder viajar, pasear. Todavía hay algunos actos en los colegios.
9: Hay gente que está trabajando,
8: por supuesto. Hay gente que trabaja, por supuesto, con nosotros, toda la vida. Así que ya saben. Ya, que quedó la bolsa metida en la cámara del Chris, por si, ya, la corro Nelson inmediatamente. ¿Qué bolsa? ¿De qué bolsa están hablando?
9: Esta bolsa, ustedes? El sabor del 18. La colocamos acá abajo, ¿no?
8: Ay, suena. No, para que se vea que viene.
9: Para que vea que es real. Otro. La apología al alcohol, como nos dijeron el otro día.
8: Eso. Avísenos si ahí está bien. Oye, sí, pues, no vamos a sacar los productos que están adentro, pero ya sonaron.
9: Sí.
8: Porque no es una apología al alcohol, simplemente es aproveche las fiestas patrias. Si usted quiere tomarse una cosita en su casa, en familia, no tiene nada de malo. No les estamos diciendo que tomen y vayan a manejar, que se pongan violentos, ni que se tomen todo el... No.
9: No, ¿vamos a regalar esto?
8: Vamos a regalar eso, por eso lo tenemos ahí.
9: ¿Qué es lo que contiene el sabor del 18? ¿Qué es lo que contiene el sabor del 18? ¿Qué es lo que dice la bolsita?
8: Ahí.
9: ¿De género?
8: Una granadina roja.
9: Granadina.
8: Del terremoto. Hay una granadina sin azúcar.
9: Ya, bien,
8: a la que se pone
9: bien pensado.
8: Como más de
9: no, bien
8: que,
9: pensado. No, hay gente que no toma azúcar, no consume, claro. No puede incluso.
8: Hay una granadina azul.
9: Ahí me sorprendieron.
8: ¿Con eso qué puedes hacer entonces?
9: Un maremoto.
8: ¡Tal cual! Muy bien, me gustó. Y por supuesto que hay un pipeño.
9: Al terremoto.
8: Claramente.
9: O sea, está, falta el helado y está el terremoto listo.
8: Tal cual. Y mira la bolsita linda que se llevan además y el
9: está
8: vasito.
9: Buena la bolsa, está buena la bolsa.
8: Que dice, si hay terremoto se afirma la tele.
9: ¿Te has fijado que uno está en la edad en que ya le empieza a buscar, a encontrar lindas las bolsitas y eso?
8: Sí, pues, obvio. Sí. Y las colecciona, sí, y las junta.
9: Y las bolsitas. Dije, sí. Oye, que está bonita esta bolsita.
8: Sí, y se la lleva ya para la casa muy estamos, feliz. Sí, nosotros somos de esas, sí.
9: Sí, no, y uno se va feliz. Y me compré una bolsita. Oh, oye.
8: Sí, bueno, sí. Aquí le regalamos
9: toda esta apología al alcohol que hace este programa.
8: Si usted quiere participar.
9: El otro día hicimos una apología a la endoscopía también.
8: Ah, claro, claro.
9: Porque le dijimos a la gente que se fuera a hacer examen.
8: Sí, es verdad. Y hacemos apología a tantas cosas, Cristian.
9: No, sí, nos dicen todos los días.
8: Más rato vamos a hacer una apología a la cueca. Oh, qué terrible. Ya, ¿qué tiene que hacer? Tiene que escribirnos al WhatsApp. O lo hacemos peor y le hacemos que nos mande una paella o que nos cante.
9: Hagámosla peor.
8: Me gusta.
9: Alternativa B, sí. Peor.
8: Ya. O nos canta una cueca, una tonada, una cumbia, lo que usted le ponga en el 18 de septiembre.
9: Casito sí, una
8: el
9: estrofa.
8: Benjita ya está cantando. Es
9: una estrofa.
8: O nos hace una paella también.
9: Pero es que el Benja canta Los Quincheros.
8: Pero no importa, cualquier canción es bienvenida.
9: Ya, Los Quincheros también.
8: En esta ocasión cualquier canción es bienvenida.
9: Ya.
8: Ya, usted puede mandar la canción que quiera o una paella si quiere.
9: Una paella.
8: O un verso, una rima.
9: Una paella para el ciudadano, podemos salir para atrás.
8: No, sí.
9: No, pero si quiere, dele nomás.
8: Juegue, usted dele juegue, nomás, en 18, sí. Juegue, esa es la gracia, esa es la
9: haga todas las apologías que quiera.
8: Tal cual. Así que nos tiene que
9: no todas tampoco, no, pero... Canción, no. Paya, audio, datos.
8: También.
9: Datos.
8: Compártenos dónde va a estar estos días, si lo va a celebrar o no.
9: Y también, si está concursando, agregue su nombre, su apellido,
8: claro.
9: Sus datos para que la Camila pueda.
8: Porque si no, no le vamos a hacer ningún tipo de comunicación de vuelta diciéndole ganó.
9: Pues más 569-8521-2360, como todos los días, reservado en este horario para que usted pueda concursar por este El Sabor del 18, que le lleva. Granadina, granadina sin azúcar, granadina azul, pipeño.
8: Ya sabes.
9: Eso es todo, ¿cierto?
8: ¿Sí? Sí, y el vasito. Si no me lo voy a dejar para mí.
9: Y el vasito. Cuando hay terremoto, se afirma en la tele. Está buena la leyenda.
8: El sabor
9: de Juan Herrera, yo con eso, el terremoto y Juan Herrera.
8: Es verdad.
9: Filmando la tele.
8: Ah, anda por la cresta. El Lucho siempre dice esa frase, siempre se acuerda de eso. Ya lo saben, más 569-85-2120-360 para que participen con nosotros esta mañana.
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8: Ya, partimos con la contingencia, con lo que está ocurriendo en el país y lamentablemente ya lo mencionábamos ayer, ¿no? Esta tragedia en Pitruquén con 16 adultos mayores muertos, con una investigación de por medio. Hay ministras de Desarrollo Social y de Salud particularmente que hicieron algunos anuncios respecto a esta situación. Matías Gallego, ¿cómo estás? Buen día.
0: ¿Qué tal? ¿Cómo están? Buenos días. Sí, es bueno. Lamentable noticia que dejó al descubierto una realidad en nuestro país y abrió una discusión que, según el propio gobierno, va mucho más allá de este caso. Las ministras de Desarrollo Social durante esta mañana y de Salud reconocieron un problema estructural, la falta de oferta de centros de cuidado para personas mayores y la existencia de numerosos establecimientos que funcionan sin autorización sanitaria, que además, recordemos, era el caso de este lugar en la comuna de Petrufina. Las cifras dan cuenta de que la magnitud del problema actualmente hay cerca de 1,000 personas hospitalizadas que no necesitan permanecer en un recinto asistencial, pero que no pueden ser derivadas porque no existen suficientes dispositivos de cuidado, y a eso se suma un catastro de cerca de 500 establecimientos sin autorización sanitaria que reciben adultos mayores y que evidentemente no cuentan con los permisos necesarios para poder funcionar. Desde el Ejecutivo anunciaron que será público el registro de establecimientos que cuentan con resolución sanitaria para que las familias puedan conocer las condiciones del lugar donde dejan sus adultos mayores. También se reforzará la fiscalización, especialmente en materia de seguridad ante emergencias como incendios, instalaciones eléctricas y gas. Pasemos a escuchar a la ministra de Desarrollo Social, María Jesús Wolf.
10: Lo primero es el aumento y diversificación de la oferta de cuidados con las que hoy día contamos. Es urgente, es una necesidad real. Además, vamos a trabajar en facilitar la regularización de instituciones que cumplan con los estándares. Y lo tercero es que queremos asegurar condiciones adecuadas para la seguridad y dignidad de las personas mayores.
0: Sí, y yo les contaba esto de la fiscalización, especialmente en materia de seguridad ante emergencias, porque recordemos que una de las aristas que se investiga es una posible mala gestión de la emergencia. ¿A qué me refiero? A que la evacuación no se hizo de manera oportuna con la persona que se encontraba al cuidado de estos adultos mayores, en total 26, que afortunadamente, gracias a vecinos y a bomberos, se logró rescatar a 10 del total. Y todo esto ocurre además en un país que ya cuenta con 3,6 millones de personas mayores de 60 años. Por eso el gobierno plantea que no solo se deben fiscalizar los recintos existentes, sino que también aumentar y diversificar la oferta de cuidados con alternativas para adultos mayores autovalentes y para quienes presentan distintos niveles de dependencia. El objetivo, dicen las autoridades, es que quienes no puedan permanecer en sus familias puedan acceder a un lugar seguro, fiscalizado y con condiciones acordes a sus necesidades.
8: Ya, sí, pues una situación que efectivamente uno diría, bueno, debió habérsele puesto atajo hace mucho tiempo, ¿no? Estas fiscalizaciones lamentablemente debieran ser más recurrentes, pero en el caso sabemos que hay una investigación abierta. En el caso de la tragedia de Petrufquén, llama la atención que hubiese tantos sumarios en conjunto y no se hubiese tomado una decisión más drástica como tal vez cerrar el recinto, que usted dirá, bueno, pero entonces ¿dónde se iban a quedar esas personas? ¿No tenían dónde? Bueno, a lo mejor había que reubicarlas, como se reubicaron a muchos en estas circunstancias, pero cualquier cosa hubiese sido preferible antes de tener que enfrentar la tragedia que están enfrentando hoy día 16 familias a lo largo del país. Muchas gracias, Matías.
0: Gracias, Matías. Un abrazo, buenos días.
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8: Hoy a esta hora, para quienes están en el centro de la capital, ojo, porque hay restricción de tránsito en San Diego con Santiago debido a un incendio estructural que afecta a una fábrica que está en el sector y están los equipos de emergencia recién trasladándose, llegando al lugar. Por eso, además, entonces, de San Diego al norte, el tránsito está siendo desviado por Ñuble para buses de la red movilidad y Victoria para vehículos particulares debido a este incendio estructural, reiteramos, en Santiago con San Diego, que vamos a ir actualizando con ustedes. Se ven varias imágenes ya en redes, nuestros auditores también nos están mandando algunas imágenes de cómo se ve esta cortina de humo negra, bien oscura, ya desde distintos sectores, así es que vamos a estar actualizando aquello, pero para que evite, por lo menos por ahora, circular por el sector de San Diego con Santiago.
9: Claro, novedades ahí en el tránsito acá en la región metropolitana, al mismo tiempo que les contamos que el presidente instruyó un plan de emergencia laboral. Sí, estaba complicada la cosa. Plan de emergencia laboral de corto plazo, lo anunció anoche, ¿no?, a los dirigentes de los diferentes partidos del oficialismo. Ese es el titular, digamos, los detalles con Benjamín Quinteros, aquí en el estudio. Hola, Benjamín.
11: Buen día.
8: ¿Cómo estás, Benjamín?
11: ¿Tú? ¿Bien y ustedes?
8: Bien, bien.
11: Qué bueno, me alegro.
9: Todavía.
11: A fin de mes vamos a conocer nuevamente los datos de desocupación. Ya sabemos que cerca de 1 millón de personas están hoy día sin empleo. Es una cifra históricamente alta desde la pandemia, que no veíamos un número tan importante de personas que salen a buscar trabajo y no lo encuentran. Ya hace meses se impulsó el modo empleo por parte del Ejecutivo, una campaña bien grande que incorpora a distintos ministerios, al sector privado, al sector público, se dijo a los municipios, también a los gobiernos regionales, pero esto es de la aliento, pero el tema sigue presente. La crisis laboral está hoy día golpeando a muchas familias con mucha fuerza, sobre todo durante los meses de invierno, y es por eso que, como bien tú lo decías, Cristian, el presidente ya dio a conocer, sociabilizó la puesta en marcha de un nuevo plan con los partidos del oficialismo, que será dado a conocer después de las fiestas patrias y que contemplaría subsidios y además medidas coordinadas por 5 carteras. Hablamos de Hacienda, Vivienda, Trabajo, Obras Públicas y también la Subsecretaría de Desarrollo Regional. Uh-huh. Ahí, de ahí tan importante el tema de los recursos para los gobiernos regionales, claro, y también para los municipios. Esto estaría enfocado en medidas a corto plazo, a diferencia del modo de empleo, para poder reactivar un sector, un área que lamentablemente, pese a todos los esfuerzos que se han hecho, sigue con cifras en rojo.
8: ¿Se dijo qué medidas?
11: No se habla de qué medida se dice, se habla de subsidios. Okay. Pero también por parte de los partidos oficialistas están emplazando al Ejecutivo para que el presupuesto que va a ser entregado ya durante las próximas semanas, que será a conocer durante las próximas semanas, incorpore también medidas pro empleo, donde haya recursos destinados a subsidios. Ayer el ministro de Hacienda desde Madrid decía que gran parte de este presupuesto también va a estar enfocado en obras públicas. Claro, es ahí donde también podría haber un aumento en el tema del empleo. Y por otro lado, la esperanza está en un mejor escenario para el sector inmobiliario.
8: Claro, recordemos que obras públicas además se demanda mucho más después de lo que ha pasado con los sistemas frontales en nuestro país, ¿no?
11: Lo que decía el ministro incluso es que se va a empezar a trabajar durante el último trimestre del 2026 en proyectos de obras públicas para que a partir del 1 de enero ya empiecen a ejecutarse con el nuevo presupuesto, que no haya que esperar lo que ocurría en años anteriores.
8: O sea, después del 18 se ponen a trabajar.
11: Debería ser así. Bueno, ya sabemos que el presupuesto ya debería estar más o menos listo, se están revisando los últimos detalles de ese presupuesto. Ahora, yo les decía que este plan, esta idea del presidente se sociabilizó con los partidos del oficialismo, no así con la oposición, quienes aseguran que el plan, la idea del Ejecutivo en estos 6 meses no ha sido positiva, no ha sido buena, no ha tenido resultados, así lo dijo el diputado del Partido Comunista, Luis Cuello.
12: La improvisación del gobierno refleja que el único plan económico era bajar los impuestos a los más ricos, aún a costa del trabajo de los chilenos. Ya los recortes en inversión pública han destruido 21.000 empleos, de manera que una medida básica es revertir estos recortes y retomar los proyectos de infraestructura en colegios, jardines infantiles, consultorios que el gobierno decidió paralizar.
11: Como les decía, a fin de mes vamos a conocer los datos del desempleo en un nuevo trimestre. Todo indica que obviamente no vamos a bajar del 9%, pero sí podría ya ser un punto de inflexión. El turismo va a ser clave durante los próximos meses. La reconstrucción en las áreas golpeadas por los sistemas frontales.
8: El comercio, recordemos que se viene otro cyber y después viene Navidad, Año Nuevo, los paquetes que hay personas que pueden irse de vacaciones, etcétera, ¿no?
11: Habría que esperar entonces ahí que haya una reactivación importante y todo esto ya pensando en el próximo año con un crecimiento de la economía más fuerte, como lo dijo la semana pasada el Banco Central. La tormenta está ahora, se está pasando, se está viviendo con crecimiento casi nulo, con un desempleo muy alto, con una inflación que va al alza, pero los pronósticos son de mejor escenario para el próximo año.

0: Ahora con el tema del Chile Day, la presidenta del Banco Central decía, estas son las proyecciones, son mejores que lo que hay hoy día, pero no sabemos qué es lo que va a pasar en el camino, porque en realidad siempre ocurre algo que termina cambiando, modificando estas estimaciones por parte del mercado.
1: Allá sí hablan, pues, cuando tenían que hablar aquí la semana pasada, ¿te acordás? Y más, desempleo, bien callado todo. Oye, pero además me llamaron la atención las palabras del parlamentario, porque claro, efectivamente habría sido bueno que llamaran a la oposición, porque esto es una solución que tenemos que buscar entre todos, claro, ¿no? Porque estamos hablando del empleo. Ahora ya, no lo llamaron, pero tampoco creo que sea bueno quedarse en la crítica de que no lo han hecho bien, hasta ahora no se ha logrado, sí, ni sí, no, sino que no, pues tenemos todos tratar de apuntar que ojalá las medidas que se tomen ahora, apenas se vayan conociendo, ir analizándolo, si es que hay mejoras, hacer sugerencias para las mejoras, pero porque tenemos que pensar no solo en subir el empleo, sino que en que el empleo sea de calidad también, porque recordemos que esa es otra gran falencia, o sea, el comercio informal, el empleo precario, ha sido una característica del desempleo en nuestro país en los últimos años. Entonces, si vamos a hacer algo por cambiar ese escenario, hagámoslo bien de una, creo yo. Bien,
2: sí,
1: todo.
2: Y además que hay ciertas cosas que obviamente el diálogo hace crecer y situaciones como esa, pero hay ciertas decisiones de este gobierno, del anterior, el que viene, que tienen que ver con los matices de los gobiernos que están también.
1: Exacto.
2: O sea, sí, es cierto. Gobernando.
0: Más de 2 millones de personas hoy día en Chile trabajan, pero con un empleo informal, eso genera precariedad laboral. Y otro dato interesante que ha salido en las últimas horas es un estudio de la Universidad del Desarrollo y la Asociación de FP que habla de los ninis, los jóvenes entre 25
1: los que ni trabajan ni estudian.
0: Y 34 años que ni trabajan ni estudian, que alcanzan el 21,6% de la población durante el trimestre mayo-julio del 2026.
1: Oye, harto.
2: En ese rango de 25-34.
1: Es mucho. Es mucho.
2: Un cuarto, ¿no? Sí. ¿Casi? ¿25? ¿25?
0: Sí, 21.
2: 21.
0: Claro.
1: Ahora uno pensará que por ahí probablemente hay muchas cosas informales también.
0: Sí,
2: es probable.
0: Y ahí está el tema de la experiencia laboral. Mucha gente que sale a estudiar y que le dicen, bueno, necesito 5 años de experiencia.
1: Claro.
2: Sí, claro, necesito 5 años, pero si salió recién, poco como...
1: Exacto. Y además,
2: bueno, hay gente que está en primero de la universidad, lo contratan igual en algunos cargos.
1: Y por un palo 9, y como experto.
2: Sí. O sea, la experiencia de a veces nomás. No, digo nomás. ¿No?
1: Ni uno quiere ponerse experto en nada, porque qué vergüenza ser experto. ¿Estás loco? ¿De dónde?
2: No, porque de repente como que te falta experiencia, de repente que tenés mucha, estás sobrecalificado.
1: Eso es lo otro, claro.
2: Sobrecalificado. Claro, entonces, claro. Como que...
1: No, pero en un país en que el sueldo mínimo es poquito, entonces, más de 500 mil pesos.
2: ¿Qué hacemos?
1: Y tú estás... Todavía no cumple 6 meses estudiando una carrera, no puedes ser experto en la carrera. Por más que te manejes fantástico, sobre todo, ya hablemos directamente de los periodistas con los creadores de contenidos, ¿no? Te puedes manejar fantástico en las redes.
2: Eso es distinto.
1: Y llevar años haciendo, a lo mejor desde los 10 años estás haciendo creación de contenido y haces un horror fantástico y te funcionan y pegan y todo. Pero ser contratado por el Estado.
2: No, son cosas distintas. Que no está mal.
1: Lo otro,
2: no está mal. Está muy bien, pero no es lo mismo.
0: Cuando hay recortes. Bueno,
1: exacto, cuando hay recortes, además, en todas partes, pues, sobre todo en los ministerios. Muchas gracias, Benjamín.
0: Estén bien.
2: Gracias, Benjamín.
1: Igual ya se supone que se arregló esa cosa. Se supone.
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1: Ya de 1.9 millones a 1.2 millones cuando el sueldo mínimo son 520. Está bien. Sigamos revisando la contingencia, el más 569-8521-2360 está abierto para que ustedes nos sigan también mandando todos sus mensajes. Algunos nos están mandando recetas de sus propios terremotos, así que bienvenidos.
2: Sí, mandaron una foto de una cazuela.
1: Una cazuela a propósito de las obras, que hay toda una guía para aprovecharla. Sí. Alcaldes cuestionan una nueva norma que el gobierno incorporó en el reglamento de seguridad municipal que podría llevar a que sean destituidos. Escuchaba esta mañana esta información.
2: Lo que sería una mega tole-tole.
1: Habría que ver cuál va a ser la reacción de los alcaldes. Exactamente, Juan Espinosa con nosotros. ¿Cómo estás, Juan?
2: Hola, Juan.
4: ¿Cómo les va? Gusto de saludarlos. Buenos días. Sí, Buen día, y podemos decir que hay tole-tole cuando tanto en la izquierda como en la derecha se ponen de acuerdo para cuestionar a un grupo en común, que es en este caso el gobierno, con esta nueva, con esta extrañeza, que ha sido ingresar a la Contraloría el reglamento de la Ley de Seguridad Municipal, que trae un montón de añadidos. Pero en el fondo lo que hace esta serie de añadidos es exigirle a las autoridades comunales a cumplir con su trabajo, en este caso lo que respecta en materia de seguridad. Y lo que hace este reglamento es establecer que la seguridad municipal es una orden, es una obligación, y su incumplimiento empieza a caer dentro de las del

0: Notable abandono de deberes, casi en el mismo nivel que la malversación de recursos, que la falta de probidad de transparencia, entre otras cosas. Entonces lo que hace el gobierno es plantear que este tipo de incumplimientos en materia de seguridad por parte de un alcalde o alcaldesa podría ser constitutivo de notable abandono de deberes para que finalmente sean los concejales los que recurran al Tribunal Electoral y soliciten finalmente la cesación en el cargo. No es que el gobierno vaya a quitar cargos, no es que el gobierno vaya a destituir alcaldes, porque básicamente estamos hablando de alcaldes que son electos democráticamente. Entonces, ahí se genera una primera discusión. Pero la segunda discusión que se ha generado esta misma mañana es que el gobierno, al tratar de explicar esto, anuncia que este mismo reglamento que ha ingresado en las últimas horas a Contraloría General de la República debe ser retirado y reingresado una vez se termine de tramitar la ley corta de seguridad municipal, que está actualmente en su tramitación, en su segundo trámite legislativo en la Comisión de Gobierno del Senado, que luego debe pasar por la Comisión de Seguridad de la Cámara Alta y luego debe ser votada por los 50 senadores. Entonces, varios alcaldes con quienes ya hemos tenido la posibilidad de conversar empiezan a preguntarse por, bueno, cuál era la, como Juan Gabriel, pero qué necesidad había de finalmente hacer un reglamento que tiene que ser retirado porque hay una ley que va a actualizar esta misma ley por el cual este reglamento deja la tole tole. Reacciones han habido muchas a través de redes sociales, el alcalde de Maipú, diputados, senadores, pero también vamos a escuchar a la alcaldesa de Quinta Normal, Karina Delfino, quien además es la vicepresidenta de la Asociación de Municipalidades de Chile. Esta es su reacción.
1: El gobierno comete un error muy grave, pretende vía reglamento tomar atribuciones que no corresponden. Es además inconstitucional y no tiene nada que ver con fortalecer a los municipios en su rol preventivo, que era la idea matriz de la Ley de Seguridad Municipal.
0: Y el gran problema que se origina acá es, otra vez, ¿quién es el autor de los textos? Porque básicamente esta norma sale desde una cartera de la cual también sale una reforma de seguridad que ya lo hemos dicho, ya tiene desde hace un mes que está tapada con diario, que trata de ser de alguna forma reflotada, con poco éxito en estos momentos, pero donde nuevamente, a partir de lo que ustedes comentaban, ¿no?, de los super mega funcionarios expertos en casi todo, que ganan un muy buen sueldo para estar recién empezando, son los autores de este tipo de textos, en donde hay que salir a corregir, hay que salir a desmentir, hay que salir a aclarar, y la gran pregunta es, ¿quién se hace cargo de esta serie de errores textuales que finalmente terminan ingresando a la Contraloría General de la República? Que Contraloría incluso podría decirle, no, aquí yo esto no se lo permito. Pero lo curioso en toda esta historia es que el mismo gobierno reconoce que este reglamento debe ser retirado una vez termine de discutirse la actualización de la ley corta de seguridad. Toles. Que nos ofrece la víspera del 18. Coletole con pebre, decían algunos, que era el menú del día de hoy en materia de seguridad.
2: 18era.
3: Es que en realidad, ¿qué necesidad?
0: Ya le vamos a hacer, ¿no?, payas también, ¿eh?
3: Me gusta.
2: Te tengo fe, Juan. Sí. Te tengo fe en las payas.
3: Sí, hay varias. ¿Te acuerdas que Mauricio Hoffman, un reconocimiento a Mauricio Hoffman, era maestro de las payas?
2: Sí, tenía una...
3: Se preparaba, le gustaba.
2: Sí, tenía un estilo bien especial.
3: Eres muy Hoffman. Eran payas medias alemán.
2: Sí. No, pero
3: pero uno les tenía cariño.
2: No, estudiaba la métrica y todo.
3: Sí,
2: no,
3: claro.
2: No, eran así al azar, e improvisadas.
0: Pero hasta para hacer una cueca, hasta para hacer una paya hay que prepararse. Entonces ahí uno entra a decir, bueno, pero ¿cómo nadie se da cuenta que
2: como el nadie
0: reglamento claro, hay que retirarlo?
3: Porque claro, ¿qué necesidad hay que ponerlo ahora? Sí, claro, no ingresarlo. Claro. A lo mejor se fue a dar una vuelta.
2: Estamos en septiembre.
0: A lo mejor. Juan Espinosa. A lo mejor fue al rodeo de los Andes.
3: También. Muchas gracias, Juan.
0: Buen día.
2: Gracias, Juan.
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2: Ahora vamos al comienzo del programa, de que había un taco importante en el centro de Santiago, tenía que ver con un incidente del cual nos cuenta Richard Jiménez, que está ahí precisamente en el centro de Santiago. Hola, Richard, te escuchamos. Buenos días.
5: Hola. Hola, buenos días. Sí, nos estamos aproximando a calle de Santiago, por calle Santiago, donde se ve una intensa nube de humo y que es posible ver de distintos puntos del centro de la ciudad de Santiago. Estamos en lo que es el barrio Matasur, nos ha costado llegar al lugar, nos ha impedido el ingreso más cerca Carabineros hasta ahora. Vamos a tratar de conversar con algún mayor, sí, que nos pueda dar alguna información. Hay un anillo de seguridad que ha impuesto Carabineros y bomberos por ahora. Lo que se deja ver, lo que podemos ver hasta ahora nosotros, es una nube de humo que ha movilizado por un incendio, que ha movilizado a varias compañías de bomberos por calle Santiago, llegando a calle Santiago. Esto en el barrio Mata Sur. Es una columna de humo, calculamos nosotros, de más de unos 30 metros, una nube de humo negra que se mantiene ya hace aproximadamente unos 30 minutos. Me estoy llegando a un carro bomba de estas escaleras telescópicas, aproximándome para tener una mejor vista de lo que está ocurriendo acá y para poder saber qué empresa en definitiva es la que está siendo afectada. Hemos escuchado de vida una empresa de algún tipo de equipamiento de seguridad. Nos vamos a acercar aquí a una bodega donde vemos a una persona en la puerta. Señor, no quiere.
6: Para allá, por favor.
5: ¿Cuál es la información que hay?
6: Después le damos toda la información cuando esté un poco más tranquilo. El procedimiento está en desarrollo.
5: Sí, el procedimiento está en desarrollo. Sí, nos vamos a alejar un poco más, ¿sí? Pero necesitamos tener información.
6: ¿Sí?
5: Nos han impedido llegar hasta el lugar
6: dos
5: carabineros y queremos saber qué es lo que está ocurriendo.
6: Bueno, cuando termine, ahí te llevamos toda la información.
5: Sí, vamos a poder hablar con alguna de las personas que están acá. Hola. ¿Tú eres evacuada de esta empresa? Sí,
6: favor,
5: señor, nos estamos acercando a las personas.
6: Si usted quiere que te quedes acá adentro, para nosotros...
5: Sí.
3: Señora, qué compleja la situación que está viviendo Richard, porque efectivamente si no se tiene información, ¿cómo sabemos si hay elementos peligrosos, si hay que evacuar el sector?
5: Sí, me llama mucho la atención porque uno cuando llega al lugar a aproximarse no ve esta cinta amarilla, y claro... Ahora veo esta cinta amarilla en otro costado de la calle y ahora, claro, acato la disposición de Carabineros a estar detrás de la cinta amarilla, pero por donde yo llegué no había ninguna cinta amarilla y podía llegar rápidamente a tratar de conversar con algunas personas, pero se nos impidió nuevamente el trabajo por parte de nosotros. Pero vamos a hablar con la gente acá. Usted, señora, ha evacuado la empresa que está al frente aquí por calle Santiago.
7: Sí, yo trabajo ahí al frente.
5: ¿Qué empresa es?
7: Nueva Seguridad.
5: Es una empresa de equipamientos de seguridad. Hola, buenos días, señorita. ¿Tú trabajas en esta empresa?
7: Sí.
5: ¿De qué la emergencia? Hola.
8: Si puede moverse, por favor, de aquí.
5: Sí, lo que pasa es que queremos... Gracias. ¿Tú eres de la empresa? Sí, bueno, hay gente de la empresa que no quiere hablar lo que está ocurriendo al interior de su empresa y le da instrucciones a las personas, a los trabajadores y trabajadoras, a que no hablen. Señor, ¿es posible hablar con usted?
9: No
5: trabaja ahí. Pero usted evacuó, ¿cierto?
7: Sí, al tiro.
5: Bueno, es un incendio que moviliza al menos a 10 carros del Cuerpo de Bomberos de Santiago, reiterar, por calle San Diego, con calle Santiago. ¿Tú puedes hablar? ¿Nos quieres hablar de qué se trata este incendio? Tú evacuaste la empresa, ¿cierto? ¿Qué empresa es?
8: Nova.
5: Nova Segura.
8: Sí, seguridad.
5: Nova Seguridad. ¿Qué tipo de equipamiento hay en esta empresa?
8: Mucho.
5: ¿Qué tipo de equipamiento?
9: No, nada.
5: ¿No quiere hablar usted?
9: No, nadie puede hablar por los jefes.
5: ¿Sí? ¿Hay personas afectadas?
3: Pero los jefes no pueden obligarte a hablar.
5: ¿No hay personas afectadas? Bueno, así están las cosas. Lo que sí es una gigantesca nube de humo que comienza a manchar el cielo celeste de este septiembre aquí en la ciudad de Santiago, y vemos que esta empresa ubicada por calle Santiago a la altura de 1147 está siendo evacuada por personas, hombres y mujeres trabajadoras de la empresa Nova Segura. Son equipamiento industrial, equipamiento de seguridad, es lo que hemos escuchado de oída. Son varias compañías de bomberos que trabajan para controlar el incendio. El carro bomba que yo les mencionaba con esta escalera telescópica ha estado ya desplegándose, al menos uno de los que hay llegado, y a una distancia aproximadamente de unos 30-40 metros veo en este momento al comandante del Cuerpo Bombero de Santiago, al menos a uno de ellos que podría eventualmente entregar una vocería por este incendio en el barrio Mata, por calle Santiago, entre calle Santiago y Santiaguillo.
3: Es Santiago número 1161, el domicilio de la empresa Nova Seguridad, que tiene sede en Santiago, en Antofagasta, en Calama, en Concepción y en Iquique. Es una empresa efectivamente que dice: somos especialistas en elementos de protección personal, ropa de trabajo y artículos de seguridad industrial para empresas. Me parece que estén limitando a los trabajadores, que son personas que están siendo evacuadas de una emergencia, que hablar porque es el jefe. Yo creo que hay que revisar esos protocolos. Pero además, porque efectivamente, si tienen este tipo de elementos de seguridad, uno se pregunta, ¿habrá elementos contaminantes, tóxicos, peligrosos
2: con el lugar, con los
3: vecinos, para el resto de las personas, para los vecinos, por ejemplo?
2: La gente que transita, la gente que está en el lugar, la misma gente que trabaja.
3: Porque a uno podrá no gustarle, pero la gente igual se acerca cuando hay un incendio a hacer videos, sacar fotos.
2: Ahora, si alguien no quiere hablar, tanto su derecho, que te manden a no hablar,
3: claro,
2: otra cosa.
3: O sea, puede que no haya un comunicado oficial de la empresa.
2: Claro, Richard, te escuchamos, me parece que seguía, Richard, ¿no?
10: No puede hablar, usted está siendo evacuada de esta empresa, ¿cierto?
11: No, no puedo hablar.
10: No puede hablar.
3: ¿Qué es eso?
10: Hay instrucciones, casi como nunca podríamos decirlo, que nadie hable. Claro. Pero lo claro es que por lo menos hasta ahora no se han reportado personas heridas de esta empresa Nova Seguridad, que está haciendo foco del incendio. Hay absoluta reserva y secretismo, podríamos decir, acerca del origen y causa del incendio. Uno generalmente llega a los incendios y algo uno puede vislumbrar de lo que pueda estar ocurriendo. Lo claro es que hay un incendio, la información está en desarrollo, seguramente bomberos van a entregarnos una información mucho más consolidada del origen del incendio, que está todavía tratando de ser sofocado, porque la nube de humo es bastante alta y gigantesca y se ve en distintos puntos del centro de la ciudad de Santiago.
3: Por supuesto que no se trata de ir a interponerse ni a interrumpir el trabajo que están haciendo el equipo de emergencia, no ese es el foco, no es el trabajo que está haciendo Richard tampoco, pero sí poder entregar los primeros datos para personas que a lo mejor tienen un familiar que trabaja en esa empresa y hoy día están escuchando en la radio que hay un incendio y no tienen ni idea de qué es lo que pasa. Me parece que eso de estar más preocupado, pues, de que la gente no hable y que no dé declaraciones, versus poder entregarle a lo mejor algo de tranquilidad a los vecinos y a la ciudadanía en general para entender qué es lo que está ocurriendo, es extraño, curioso y hasta preocupante, podríamos decir, ¿no?
2: Que no se quiera hablar por algo, pero no es lo central hoy día.
3: No, pues claro.
2: Pero...
3: O sea, un comunicado oficial puede que no lo quieran emitir hasta ahora y que a lo mejor lo hagan más adelante. Las declaraciones de bombero, carabinero, por supuesto que van a ser después de que la situación, la emergencia se controle, se contenga probablemente. Nadie está especulando ni cuál es el origen del incendio, ni las causas, nada por el estilo. Pero queremos saber si hay riesgos para las personas que están en el entorno, si esta orden de evacuación es solo para los trabajadores, también para los vecinos, cuántas personas están ahí, están todos evacuados. Son cosas que mínimamente podríamos tener acceso a la información, y qué triste que los trabajadores sean mandados de esa manera, ¿no? Porque si hablan, ¿qué? ¿Los van a echar? No entiendo, de verdad.
2: Para que la gente esté a resguardo, que es lo principal.
3: Exacto.
2: Después veremos el resto y en cualquier momento volvemos con Richard Jiménez ahí en el centro de Santiago.
3: Muchas gracias, Richard.
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12: En Santiago, 20 grados. En Coquimbo, 13 grados.
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0: entonces ya las reconocieron, imagino, ¿no? La Cristel Andrés de León es súper reconocible. ¿Pero es cueca o no es cueca? No, puesto nada. Se van.
1: Se van vetados.
0: ¿Cómo están? Cristel y Mauro de Entre Mares están con nosotros. Chiquillos, bienvenidos. Gracias por estar aquí.
2: Gracias. ¿Cómo estás, Santiago Cristian? Muy buen día.
3: Oye, gracias por recibirnos acá en su casa.
0: No, estamos muy felices de tenerlos porque además estábamos conversando, ¿no?, de cómo hoy día la música folclórica en general está todo el año en los escenarios del país, que necesitamos que sea aún más así, ¿no? Y se hacen este tipo de fusiones, de colaboraciones, sacan artistas de nichos para traerlos un poco al sonido de ustedes, y nos comentaban que este nuevo disco tiene justo lo que ustedes querían.
3: Sí, totalmente. Primero que todo, saludar a todos los auditores de ADN. Estamos felices, contentos con el resultado de este trabajo. Un trabajo que ya lleva un proceso de creativo, yo creo que del 2022, 2023.
0: Sí, aproximadamente.
3: Incluso antes, porque la gente hoy día en redes sociales obviamente se pone feliz y otros también le molesta el trabajo de un disco que viene del 2016, 2014, incluso 2018, que son de las cuecas virales que hoy día escuchan constantemente, pero Entre Mares viene evolucionando hace un buen rato. Y hoy día el resultado de Metamorfosis, este trabajo donde tenemos colaboraciones como la que están escuchando con Andrés de León, es un trabajo que para nosotros de verdad que le hemos puesto mucho amor, porque llegamos a esa necesidad de decir, ya, queremos hacer que el sonido del folclore o la cueca, ya no hablemos del folclore en general porque el folclore tiene muchas ramas, pero exacto, esta cueca más moderna se escucha como canción, exacto, no solamente se piensa en bailar.
4: Los arreglos están increíbles.
2: Es que en realidad es lo que siempre soñamos. O sea, nosotros como Entre Mares llevamos ya 14 años de un arduo camino muy complejo. Tú sabes que la cueca hoy en día es, o sea, hoy en día ya tiene el lugar que se merece, aunque vamos por mucho más, por supuesto. Pero agradecemos la vitrina que se le está dando a los grupos, a las bandas cuequeras. Entonces, para nosotros es súper importante este sonido porque es lo que queríamos de un inicio, pero sabíamos que iba a ser muy abrupto, muy drástico ese tremendo paso de incorporar nuevos instrumentos a la banda, y el resultado de hoy, del disco que tenemos hoy, es lo que siempre soñamos.
4: Además, el tema este de los arreglos, ¿no? Porque aquí hay una canción pop también, y hay unas guitarras también, hay por ahí unos riffs también.
3: Sí. Qué bueno, bien, buena opción.
0: Es música para escuchar todo el año.
4: Es para escuchar, pero además ese arreglo, esa incorporación, me parece bacán. Sí. Y lo vienen trabajando hace tiempo, una idea que viene germinando.
3: Sí, totalmente. O sea, de hecho, nuestro punto de inflexión fue el Festival del Guaso Olmué este año, donde si bien es cierto nos afectaron mucho los incendios en la visibilidad de lo que presentamos, y salimos muy tarde también, presentamos un show de un nivel que nosotros queríamos lograr en comparación al 2023, que veníamos mostrando y veníamos saliendo de la burbuja del mundo de los cuequeros, por decirlo así. Y hoy día lo que hicimos en el Festival del Guaso Olmué, con un bloque de bronces, con guitarra eléctrica, con saxo incluido, era como el resultado y el inicio de esta etapa de Entre Mares, donde decíamos, ya, si nos vamos a presentar acá en Chile o nos vamos a presentar en el extranjero, queremos que nos vean no solamente como casi música de culto, no, queremos que la gente entienda que septiembre no es solamente el mes donde el folclore o la cueca en sí es donde solamente se representa.
0: Claro.
3: Y lo logramos, hemos ido construyendo este sonido de verdad con mucho estudio, con mucho cuidado, que se entienda cada arreglo musical, y de verdad que lo agradecemos que lo destaque, porque empezar a desarmar la canción tiene mucho detalle, que nosotros le hemos puesto mucho amor, que los músicos, que todos los arreglistas que han estado trabajando en esto, le han puesto mucho carácter a cada canción de Entre Mares actualmente.
0: Oye, y para que este disco Metamorfosis funcione, ya está claro el trabajo que han hecho detrás y todo, pero ¿qué pasa con la recepción? Porque más allá de la broma inicial, efectivamente somos súper puristas para algunas cosas como país, ¿no?
3: Sí,
0: y nos encanta ponerle etiqueta, y hoy día cuando hay algo distinto, ya no, eso es proyección folclórica, eso es aplicación folclórica, para no decir folclore, ¿no? O cuando partió, no sé, lo recordábamos, los Viking 5 meten la guitarra eléctrica en la Loma Cuada, las cumbias, fue como, ¿qué está haciendo? Y ahora son un hito, ¿no?
3: Sí.
0: Y efectivamente han tenido alguien que les ha dicho, es como, pero es que lo que están haciendo no es folclore.
3: Siempre.
2: Mucha gente, pero ¿sabes qué? Mira,
0: porque antes era la cueca romántica, así les decía,
2: sí,
0: ¿no?
2: Yo no encuentro que esté mal, muy por el contrario, o sea, aquí la verdad absoluta no la tiene nadie, es válido que a muchos les guste y a otros no, pero yo creo que lo más importante, siempre cuando uno comienza a hacer algo diferente va a ser criticado. Eso nosotros ya lo tenemos asumido. Pero nosotros hemos sido consecuentes con nuestro estilo desde el día uno. Mi voz, el estilo que nos gustaba representar en ese momento, como esta cueca bien romántica, los instrumentos, la letra, la melodía, va todo de la mano. Entonces, nosotros siempre deseamos, porque hay muchos tipos de cueca, pero nosotros nos enfocamos más para que la cueca llegue a ser una canción, llegue a ser más ligada a la balada, que tenga sonido mucho más contemporáneo, porque nosotros tenemos claro que todo va evolucionando en la vida. Y si bien es cierto, respetamos la raíz como tal, la métrica, la estructura de la cueca como tal, aunque muchos digan que no lo es, nosotros sí nos enfocamos para llevar la cueca a ese estilo que se pueda también exteriorizar, que el extranjero también pueda reconocer esto como parte del folclore chileno. Entonces, es una gran misión, una gran responsabilidad que tenemos.
5: Sí, además, pues las nuevas generaciones también
4: pues va a ir sumando gente, además de salir de septiembre. Yo sé que estamos en septiembre y que septiembre tiene una carga, y que también estamos acá en septiembre y todo eso, pero salir de septiembre, que es un poco lo que conversábamos un poquito fuera de micrófono, ¿no?
3: Sí, totalmente. O sea, nosotros siempre hemos luchado y hemos tenido como esa consigna de que septiembre no solamente el mes de la cueca, o sea, o la música de raíz o el folclore, porque ya, hablemos abiertamente, no, Entre Mares no es la única banda que hace folclore hoy día, o que hace cueca en sí, hay muchísimas, pero no todos son visibilizados, y hoy día hemos abierto muchas puertas, pero también hemos tenido esta lucha constante de que la gente deje de estigmatizar el folclore, o los grupos de cueca, o los bailarines, o todo, al mes de septiembre, que es como que ya se instauró, que no sé, pues típica talla, si tú te estás comiendo una empanada o estás haciendo algo, escucháis una cueca fuera de septiembre, ¿qué te dicen? Hoy se vienen las fiestas patrias.
5: Claro.
3: Entonces, esa mentalidad, esa cultura errada que hay dentro del chileno común y corriente, hay que cambiarlo, y eso es lo que hemos ido buscando durante mucho tiempo. Nosotros no tenemos miedo en escuchar cueca durante el año, jamás, pero sí, de repente uno escuchaba con vergüenza, o sea, oye, ¿qué estoy haciendo escuchando cueca? Ah, ya,
2: o le bajaba el volumen.
3: Y ahí es como, chuta, estamos de estigmatizando. Exacto. Primero un género que es ultra infravalorado, o sea, de hecho, ¿para qué estamos con cuentos? Cuando tú vas a una fiesta, anda fiestas patrias, y la parrilla previa a la estelar, son todas agrupaciones folclóricas. Pero los estelares son cumbias y son y este
2: o
3: año
2: ranchera.
3: yo voy a destacar
2: ahora, sí.
3: Más este año fueron muy pocos los grupos como, no sé, nosotros o a los Cuatro Vientos, que hace poquito nos encontramos en otro lado, Maiwen, que son como grupos que ya pasaron por Olmué o que incluso han tenido siempre cantidad de eventos por contratación. Este año hay muy pocos en parrilla, y eso significa que le están dando mala oportunidad a géneros como la ranchera, la cumbia, que siempre son y están durante todo el año.
5: Claro.
3: Entonces, luchas con ese nicho de
2: porque
3: septiembre.
2: También, disculpa, porque también se consume más y es válido.
3: Bien, y es válido.
2: Pero también, ¿en qué momento se le da la oportunidad a la cueca?
3: Claro.
2: Insisto, Entre Mares hacia esta cueca romántica, pero hay diversos de grupos que hacemos distintos estilos de cueca. Entonces, ok, si para fiestas patrias usted quiere bailar y Entre Mares no es de su gusto, me parece maravilloso, pero también la cueca se canta y se escucha y se dedica de enero a enero, no solamente en septiembre.
5: Y es cosa de ver plataformas como Spotify, por ejemplo, la cantidad de reproducciones que tienen, la música que ustedes hacen, que hacen los Cuatro Vientos, las colaboraciones, porque artistas de otros géneros a lo mejor no querrían necesariamente colaborar con ustedes si no vieran que hay un trabajo detrás, que es un género que se puede hacer durante todo el año, y eso también es relevante, porque a veces tenemos la idea en general de que el arte y la cultura no vende. Exacto. Más si es chileno, no, tampoco funciona, tampoco vende. Y sí, la gente va y los consume y disfruta. Ustedes que son del sur, además, tienen súper claro que los escenarios siempre están llenos de
3: música, mucho,
5: ¿no?
3: Y es mucho más difícil. Por ejemplo, ayer nos hicieron se subió una nota de La Cuarta. Y nosotros ya actualmente ya tenemos nuestro equipo que ve las redes sociales y le gusta pelear con la gente.
5: Nos conviene
3: y
5: Maya ayer.
3: Pero hoy día es como, nosotros, yo leí un par de comentarios y la gran mayoría eran como hate. Y nosotros ya estamos acostumbrados al hate, pero en realidad lo que vivimos en carne propia en cada show es totalmente distinto. Pero sí,
2: para no creerlo,
3: vi varios comentarios repetitivos que nosotros hacíamos música comercial. O sea, yo creo que no hay músico
5: que no quiera hacer comercial.
3: No quiere hacer música comercial.
5: Tiene que vivir de algo.
3: La música. Claro. Entonces, en Chile, la música es como un hobby. Y no, o sea, los que hacemos música, nos profesionalizamos de la música, queremos vivir de la música, vivir, porque esto es un trabajo.
5: Exacto.
3: Al igual que cualquier otro trabajo, ¿no? no es como, oye, cántate una cancioncita, no le voy a pedir al doctor que te revise una hernia en un carrete, ¿cachai? Entonces acá pasa lo mismo con la música en general y con nosotros más todavía, si a nosotros nos cuesta muchísimo más cuando somos el género del final de la cola del caballo por décimas. Entonces estamos luchando constantemente para poder hacer que hoy día se visibilice el folclore, la cueca, como quieran llamarlo, de una manera, ojalá, al igual para todos.
4: Y cuando ven esto en vivo, por ejemplo, ¿no? O qué sé yo, o en otro tipo de instancia, ¿cómo lo ven cuando bajamos la edad con generaciones más chicas?
3: Oh, increíble.
4: Porque ahí me parece que sí hay un nicho re popular que va creciendo y que crece y que le cobra sentido. A uno lo hacían varias cosas cuando chico, te da vergüenza. Hoy día los cabros chicos.
3: No sé si querés comparte una opinión antes que te digas tú algo. Panorama. Nosotros llevamos años instaurando este pensamiento de que estamos llegando a los niños. Hoy día los adultos, que son los que más dicen hoy esto no es cueca, son los que no nos preocupan tanto, pero sí los niños, porque creo que estamos sembrando para cosechar y esa cosecha se ha visto, y yo creo que es testigo de eso.
2: O sea, es un regalo maravilloso para nosotros, de verdad que no, siempre lo soñamos, pero no pensamos que se iba a ser realidad en poco tiempo, y creo que es la motivación más importante, porque mira, en realidad, independiente de que hoy en día las nuevas generaciones se estén interesando en esta nueva cueca, que me parece hermoso, que ya no tengan vergüenza de vestirse de china, que sus vestidos sean tan bonitos, tan floreados, con el hombro descubierto, con brillo. De verdad me encanta que se sientan femeninas, que se sientan hermosas.
5: Que le pongan su propio toque.
2: Exacto. Entonces, pero aún así vamos a los eventos y vemos a niños muy chiquititos cantando, coreando, aplaudiendo, bailando, pero también vemos a gente de 40, de 60 años. Y de verdad que precioso. Mira, imagínate, el año 2024, nosotros cuando supimos porque estábamos en mucha gira, y ahí nos enteramos de que la cueca a tu lado había llegado a ser la número uno. Y puro hate, Twitter así mal. Yo me acuerdo que nos íbamos de un show hacia otro, y yo así maquillada, pero raja, llorando, así muy mal, muy triste, porque no entendía por qué. O sea, primera vez, un hito tan importante, independiente que te guste o no, pero la cueca, o sea, lo que nos representa a nosotros como chilenos, había logrado ese hito primera vez en la vida. Y aún así, los mismos chilenos te hacen, ¿cachai? Entonces, eso nos bajó ni mucho, pero cuando llegamos al show, la ovación de la gente fue todo lo opuesto, todo lo contrario, es como no entiendo nada. No puedo entenderlo, ¿cachai?
5: Bueno, porque son los microgrupos que viven en las redes sociales y que a uno lo tratan con una cantidad de cosas.
6: Es verdad.
5: Pero además, a propósito de esa canción que sonó tanto, pongámosla de fondo, que vuelva a sonar. Sí, queremos que suene. Porque además uno iba al mall, sonaba. Iba al ascensor, sonaba. Iba al aeropuerto, sonaba. Al supermercado, sonaba.
2: Abrías el celular, sonaba.
5: Ya, pero ¿por qué sonaba?
2: Porque a la gente le gustaba. Bueno,
3: mira, es más, yo voy a decir algo más. Y aquí ojalá varios creadores de contenido me escuchen. La gran mayoría de los creadores de contenido ocupan esta canción como algo que le está chocando, como voy aquí, voy a escuchar de nuevo esta canción. Pero no hay ningún creador de contenido o influencer que haya hecho un video con esta canción que no tenga más de 10.000 me gusta, aunque sean comentarios negativos, pero le genera viralización. Y si a ti no te gusta, ¿para qué la usas? Entonces yo ahí le digo a la gente, oye, no tienen más cueca, pero si hoy día, antes tú tenías que comprar un disco para poder escuchar.
5: Exacto.
3: Después la radio. Y ahora lo único que tienes que hacer es cambiar la canción. Y hoy es que es la única canción que escuchan. Pero si la gente la quiere escuchar, ¿qué haces tú con eso?
5: Además que, ojo, Entre Mares tiene 14 años, el próximo año cumple los 15, van derechito para allá. No es que es la única canción que tienen. O sea, no nos hagamos cargo nosotros de la ignorancia suya por no saber qué tienen los artistas chilenos en general, ¿no?
3: Tenemos más de 45 canciones.
4: Y aunque fuera, como dice la Sandra, si les va bien, por algo es.
5: Exacto.
4: Sí, o sea, y ahí les pregunto súper en serio. Es un clásico, o sea, en poco tiempo es un clásico. Y me imagino que hay una mochila y una espalda cuando cantáis un clásico, ¿no?
3: Es totalmente, porque
2: ya es un himno hoy en día.
5: Tal cual.
4: En vivo, la diferencia que comentaba es de cuando es en vivo. No voy a no cantarla, pues, ¿no?
2: Sí.
3: De hecho, del 2024 voy a echarte el agua.
2: Ya, dale.
3: Y después de la experiencia de septiembre y obviamente ver los comentarios, por eso que uno a veces debe también alejarse un poco de las redes sociales y no quedarse con solamente lo negativo. cuando generó esto y lo sigue generando, como en Fiestas Patrias, Cris llegó un momento y dijo, no, ¿sabes qué? No la cantamos más. No, la sacamos del repertorio.
5: Qué pobre si se lleva toda la
3: canción. Y no va más, no va más esta canción. Y hay otra que es viral, que la gente no se queja que estemos en silencio, que es una canción incluso de Cris, que ella escribió, y que el año pasado llegó al primer lugar, no generó obviamente la misma algarabía que a tu lado, pero lo dijimos y varias personas y varios colegas le dijeron en algún momento a Cris cuando decía, no, es que esta canción, la gente, no, que a mí, de verdad, no la toquen más, porque la gente... Y le dijeron, no, pues, o sea, esto... Es tu trabajo, a lo mejor no es tu letra, porque esta letra es de un autor de Chihuayante que desapareció, nunca nos lo vimos más con comentarios, porque yo creo que también por lo mismo, Pedro Vázquez, que le enviamos un gran saludo allá de la octava región, incluso para el autor debe ser fuerte leer de repente. Entonces yo le decía a Cris, no, vamos, este es un trabajo que hay que mantener en el tiempo. Nosotros ya la cantamos de otra manera, con los arreglos actuales, con trompeta, con guitarra eléctrica, entonces cambió un poco su aura, más para show. Pero es parte de la historia de Entre Mares, o sea, no podemos renegar que esa canción ha generado muchas cosas positivas también.
5: Sí. Porque además recuerden, no sé, pues cuando Álvaro Enríquez empieza con el tío Roberto, todo el rescate de la música y la cueca chora y demás, todo el hate que tenía encima y toda la... Lo que pasa es que no existían redes sociales, no, recién estaban apareciendo y se veía mucho menor. Pero además es cosa de mirar quiénes son los hate, po. Es cosa de mirarle el nombre. Sí. Patito 1, 2, 3, sí. ¿Qué es eso?
2: Claro. Y ¿sabes qué? Lo que igual no nos da pena, obviamente nosotros desde la otra vereda, mucho antes de tener el éxito que ha obtenido Entre Mares hasta el día de hoy, siempre hemos sabido de que cuando haces cosas, como te decía hace un rato, cosas diferentes, te van a tirar mala onda. Pero por eso el artista chileno no se va afuera. Exacto. Porque imagínate, hay muchos extranjeros, venezolanos, colombianos, ecuatorianos, peruanos, que nos escriben, oye, qué linda, no entendía, no conocía que era la cueca, pero me encanta esta canción, nos etiquetan con video, y qué hermoso. O sea, eso nos motiva, por supuesto, dejando de lado y conservando en la burbuja todo el público orgánico que Entre Mares tiene hoy en día. Y si hoy en día seguimos adelante y trabajamos es por ellos y para ellos, porque valoran y respetan el trabajo que nosotros hemos estado haciendo. Entonces, claramente tenemos hambre, tenemos ansiedad de seguir trabajando y de poder visibilizar con este nuevo sonido nuestra música hacia afuera.
5: Qué bueno que tengan ese espíritu, chiquillos, porque de repente uno puede caer fácilmente como en la maquinaria de las redes sociales y deprimirse o negarse. Y no, pues ¿por qué nos van a quitar a los que sí nos gustan, digamos, estas propuestas, conocerlas, escucharlas y llegar cada día más gente? De hecho, este Metamorfosis, me imagino que para ustedes también fue un momento particular, porque donde ha ido todo encrechando, buscar qué colaboración iban a poner, qué instrumento le vamos a dar, qué toque le vamos a dar. Y bueno, el título dice mucho de lo que quieren, ¿no?
3: O sea, de hecho, este disco tenía variadas opciones de colaboración, pero una de las principales era Andrés de León, que lo venimos conversando el año pasado.
5: Una de las mejores voces de Chile. No,
2: sin duda. Un artista tan infravalorado, de verdad. ¿Sabes qué? Mira, yo igual tengo que agradecer mucho a artistas como Jordan, Paula Rivas, Luis Jara, Andrés de León, Coque Núñez, de verdad, que son artistas de otros géneros que de verdad han valorado el trabajo de Entre Mares y han aceptado, bueno, otros nos han buscado, pero de igual manera ellos gustan de nuestro trabajo y nos ayudan también a crecer como banda. Entonces eso se agradece muchísimo, de verdad que sí, y nos enseña a nosotros también a poder tomar de la mano a quienes están tal vez no en el mismo nivel, pero a impulsarlo, y eso se agradece. Eso es lo que nos hace falta a nosotros como artistas chilenos.
3: No, y este disco venía con esa intención también de hacer crecer un poquito con otros colegas, de que podíamos conectarnos con otros géneros, y en este caso con Andrés fue una conexión muy linda, porque esto lo veníamos conversando el año pasado. Nosotros le habíamos propuesto hacer una reversión de una de sus canciones, pero en 6/8, en el ritmo de la cueca. Y pasaba el tiempo y no nos gustaban los arreglos, dejábamos la canción ahí. Andrés, esto va, pero tranquilo. No, amigo, tranquilo, no te preocupes, cuando ustedes puedan, ¿no? Seguíamos avanzando, pasaba el tiempo, y de repente llegó esta firma con Warner Music, y decimos, o sea, esta canción, no la hagamos con esta canción, hagamos una canción nueva. Y aparece ahí Temporales del Olvido, que es una canción que escribió Cris, que es esta.
5: Sí,
3: por y nos encanta, era calzada la voz de Andrés, que era un gran desafío para él también, porque la gente no entiende, escribir, cantar una cueca e incluso tocar una cueca es muy difícil.
5: Sí.
3: Es un desafío gigante. Uno mira, huevo la cueca, pero es muy difícil. Y Andrés le la pudo hacer parte de su forma de interpretación.
2: Exacto, lo logramos, la hizo suya.
3: Y quedó un lindo resultado. Sí.
5: Cris, un sueño para ti. ¿Con quién te gustaría interpretar una cueca?
2: ¿Chileno o extranjero?
5: Sueña, sí, con quien quieras.
4: Tenemos todo el presupuesto del mundo.
2: Sí.
4: Lady Gaga.
5: Interplanetaria también.
2: Oye, es que hay hartos artistas. De verdad. Aquí en Chile con todos.
5: Sí, de verdad. No se viene con chica la
2: en el extranjero, no sé si cueca, pero folclore, me gustaría poder unificar estilos. Sería un sueño, Soledad, Luciano Pereira.
5: La Sole Pasturini.
2: Claro. Sí, que
5: Luciano Pereira también. Tiene mucho raíz.
2: Abel Pinto. Exacto, Nahuel Penici.
5: Nahuel Penici, sí.
3: Increíble.
5: Sí,
2: sí, me encanta.
3: ¿Más grande?
2: Dale tú, a ver.
3: Ah, no, es que yo sé que Gris admira mucho, por ejemplo, en México a Yuridia.
2: Ah, que canta, aquella ella.
3: Sí, sí, es un sueño ahí.
2: Eso sí sería un sueño así.
3: Sí, ella desde siempre ha admirado, incluso cuando salió del reality, donde ella sacó segundo lugar, parece.
2: Sí, sí,
3: es admira el trabajo de Yuridia. Y
2: me gusta lo que ha logrado ella. Claro. Ella como, obviamente como persona, pero como artista ha llegado muy lejos y me gusta mucho su estilo, su música.
5: Y con Miriam Hernández.
2: Ay, pero es que eso lo he dicho en todas partes. Es que eso lo he dicho en todas partes. O sea, la Miriam es mi referente number one.
5: Sí.
2: De verdad que yo descubrí que cantaba como a los 5 o 6 años. Y bueno, ayer comentaba en una entrevista, mientras mi mamá cocinaba los fines de semana, ese era mi escenario, el living de la casa con el escobillón. Y bueno, mi mamá amaba a la Miriam, porque cuando uno es niño, uno no elige la música. No,
5: claro,
3: claro.
2: Te la instauran ahí. Mi mamá le gustaba tal artista y vamos. Mi papá era mucho de Juan Gabriel, pero fanático todos los días, cada rato. Mi mamá era mucho de Luis Jara, la Miriam. Y bueno, me aprendí todas sus discografías y la acompañaba a conciertos y por supuesto es la referente.
3: Pero dile, amaría la verdad, hacer algo. ¿A quién le cantaba ahí en la ventana?
2: Ah, mi vecino. ¡Ah!
5: ¿Y el vecino te respondió alguna vez o no?
2: Sí, pero era muy, muy chiquitito. Ah. Yo tenía como 6 años.
5: Ah, precoz. Sí. Oye, pero es que algo. Como ADN nos pasó algo muy bonito porque fuimos testigos, además.
2: Sí.
5: Sores, el año pasado en el Festival Ruidosa,
4: sí, me acuerdo,
5: estaba la Miriam y estaba la Cris.
3: Sí,
5: y se juntaron y conversaron y fue tan lindo ese momento para nosotros también ser testigos de una emoción súper. Súper auténtica, además. Sí, pues está grabado, está en video, está en nuestras redes y todo lo demás, ¿no?
2: Es una experiencia hermosa. De verdad que tengo una historia muy bonita, muy emotiva, muy importante para mí, porque está involucrada mi mamá en esa gran historia. Gracias a ella pude tener esa conexión con la Miriam desde muy chica. Pero sí, sería un sueño. De verdad que poder concretar algo con
5: vamos
2: ella.
5: Vamos escribiendo al tiro, Jorgito. Nosotros dejamos la idea, aquí nomás. Después, oye, pero si resulta,
4: ha pasado,
5: después,
4: ha resultado.
5: Hemos hecho algunas cosas aquí en este programa.
3: Pero nosotros no forzamos nada, ¿cierto, Jorge?
5: Saludos, Jorge, cariño.
4: Cariño, Jorge.
5: Oye, chiquillo, yo sé que hoy día tienen un evento, no sé si se puede decir, pero por lo menos este Metamorfosis ya se puede escuchar.
3: Sí, así es. En Metamorfosis ya se encuentra en todas las plataformas digitales. Hoy día tenemos de la mano de nuestra familia, nueva familia Warner Music, tenemos nuestro lanzamiento físico en un evento donde vamos a estar reunidos con todos los colegas, con los medios. Contentos, sabes que estamos muy felices porque yo siento que es como el nacimiento de un nuevo hijo. Y Metamorfosis nos viene a recargar de energía, de dar un nuevo toque de sonido. Y lo que la gente está escuchando en este momento es parte de Metamorfosis. Estas 8 canciones que vienen cargadas de emoción, de lindos arreglos musicales y que la gente esperamos que pueda seguir disfrutando.
5: ¿Y dónde van a andar en estos días?
3: Hoy, ¿hoy día vamos a estar?
5: Sí, pues pasen el dato. Sí,
2: el 17 vamos a estar en Quilicura, ¿cierto? El 18 en Chépica, el 19 en Parral y el 20 en Iquique.
3: Sí, cerramos.
5: Qué lindo,
3: cerramos
5: en la Tierra Campeones.
2: Fantástico.
3: La gente del norte muy, muy buena onda.
2: Así que dejamos a toda la gente, si le interesa, si quiere, si gusta escuchar nuestra música, por supuesto, en todas las plataformas digitales. Ahí puede disfrutar del disco Metamorfosis de Entre Mares. Esa es la cumbia, la única cumbia que está en el disco y que hicimos en colaboración con los chicos de la Combo Tortuga.
5: Ya. Bueno, tremendo trabajo, chiquillos. Felicitaciones, gracias. Mucho éxito, muchas gracias. Y ojalá sigan todo el año recorriendo el país, además, porque de verdad que se necesita.
3: Así va a ser.
2: Un abrazo.
5: Muchas gracias,
2: cariño, a todos los auditores de Radio ADN.

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10: Oye, nos han llegado ya algunas propuestas, payas y rimas para el concurso. Usted nos puede mandar la suya, nos puede cantar una canción si quiere llevarse este pack que nos mandó Grupo Valdivieso con esta bolsita, incluso tan bonita, a propósito de que tienen granadina sin azúcar,
11: claro.
10: Granadina azul para el maremoto
11: y el pipe.
10: Y el vasito.
11: Para aquí. Todo lo que es terremoto.
10: El maremoto. Sabor del 18. Me gustó el nombre de la campaña. El sabor
11: ¿cómo se llamaba
10: 18?
11: Lo que nos dijo ayer el auditor, que le decían ahora al ponche la romana.
10: Terrolais. ¿Qué es eso?
12: Terrolais.
10: Tan creativo, Terrolais. Que en rigor es un terremoto, pero con espumante.
12: Ah, el de Evelyn.
11: El de Evelyn. Evelyn. La tía
12: Evelyn. Evelyn hizo su versión de terremoto y le puso espumante.
10: Ah. Ya, antes otra chica también, creadora de contenido, lo había hecho y le dijo que se llamaba Terrolais.
11: Así, ayer un auditor no escribió. No,
10: y alguien nos dijo, ¿qué? Terrolais, eso es poncha la romana.
12: Eso es.
10: Durante años se tomaba. Lo que pasa es que se tomaba
12: espumante
10: con
12: espumante y piña.
10: No con esa.
12: Solo que le pondrían granadina. Agregado granadina.
10: Tal cual.
11: Que ponen ahí para el color.
10: Detallito.
11: Pero ¿cómo estás, Oscar Barrera Madrengo, doctor? Bien.
12: Vengo, si es que ustedes están en la transmisión de YouTube, pueden ver que vine pilucho.
10: Pilucho,
12: casi
10: ya.
12: Pilucho.
10: En honor a los 26 grados.
12: La verdad es que no, simplemente honor a mi poca memoria. Se me olvidó echar la polera en el bolso de deporte en la mañana. Así que cuando salí de mi casa, después.
11: La distracción.
12: Sí, después me vestí, fue como, oh, concha la lora. La fregué.
11: Parece que olvidé algo.
10: Habrá auditores que lo agradecerán.
12: Mire,
10: así que está bien.
11: Doctor Caluga.
12: Uno tiene que lucrar con todo lo que tiene.
11: Todo lo que tiene.
10: Harto esfuerzo que cuesta ir al gimnasio y cuidarse.
12: Dice no, Oscar. Todo el esfuerzo que cuesta no lo vamos a tirar por la borda y vamos a salir ganando, pero hay gente que siente que va a tirar todo por la borda en 48 horas.
11: Maldición.
12: Se viene el fin de semana. Seguimos
10: con otro consultorio para que nos escriban.
11: Comentaba siempre, Oscar, que de la fecha donde más gente iba a los servicios de urgencia era para el 18.
12: El 18, un gran servicio
11: de urgencia. Enfermo de la guatita.
12: Y es enfermo de la guatita. y principalmente, sí, y primer día es la bendición, el niño. Mi niño no sé, dice que le duele mucho la guatita, está con vómito. ¿Y qué comió?
10: Partió con unas vienesitas con mayo casera.
11: Claro. Cuatro choripanes.
10: Una empanadita. Una comió dulce, unos chilenitos.
12: Pero no le doy azúcar,
10: No le di algodón de azúcar esta vez.
12: No le doy azúcar, es simple. Y ahí está con cuatro choripanes la bendición. Usted tiene que entender, sobre todo en niños, que el niño es un niño, es chiquitito y come menos que un adulto. No come las mismas porciones que un adulto. Pues pensemos en un niñito, una niñita de 5 años. Un choripán es suficiente. No, justo no. Ya, si pensamos en el tamaño estomacal.
10: Es verdad.
12: Un choripán ya es algo más contundente que lo que es un choripán para uno que es un adulto.
10: Pero podría comer el mismo menú, pero es distinta la cantidad, ¿cierto?
12: En porción, o sea, en tamaño mucho más chico. Eso es lo que se trata de promover. Típico en los restaurantes, que es la opción el menú niño. El menú niño debería ser lo mismo que hay en la carta para que prueben de todo, pero en porciones adecuadas para la edad.
10: Qué bueno, mira, que la última vez que fuimos a un restaurante con el Vittorio, yo pedí un lomo saltado.
12: Regio.
10: Y cumplió 4.
12: Regio. O sea, así tiene que ser, porque coman de todo, pero en porciones adecuadas. Entonces hay que entender que, porque es tan típica la consulta de niños en servicios de urgencia en estos días, porque creen que comen las mismas porciones que un adulto. Imagínate un niño con un estómago chiquitito, una empanada y un choripán.
10: Claro. El otro día, Oscar, me acuerdo perfecto que quedó una pregunta que había llegado por el YouTube pendiente, porque habíamos hablado de los prazol y todo lo demás, y una persona se preguntaba si era complejo tomar tantos días seguidos antiácidos.
12: Ajá, sí. Los antiácidos, tenemos que pensar que uno de los principales ingredientes de los antiácidos es el bicarbonato de sodio. Básicamente es un bicarbonato de sodio efervescente más algunas otras cosas. El bicarbonato de sodio es una base. Y ahora, ¿qué es lo que pasa? Cuando nosotros consumimos cualquier cosa, todo lo que entra por la boca tiene un pH, que puede ser neutro, puede ser más ácido, más básico, pero todo tiene un pH. Y en general, el cuerpo, cuando come algo, cuando ingiere algo, el sistema gastrointestinal, tiene la habilidad de regular el pH de lo que entra para permanecer siempre en un pH neutro. Ese es el fundamento de por qué su influencer amigo, su conductor de televisión que ya no le funcionó y si hace unas promociones raras en las redes sociales de aguas alcalinas, es mentira.
10: Perfecto.
12: Las aguas alcalinas, puede ser el agua un poco más alcalina, en el cuerpo no va a generar ningún efecto, porque los riñones logran regular lo que está entrando para mantener un pH neutro y que el cuerpo funcione bien. Ahora, ¿en quiénes tenemos que tener ojo? Por ejemplo, en pacientes con problemas renales, diálisis, insuficiencias renales, etcétera, en ellos es más complejo el tema de la regulación del metabolismo, del equilibrio ácido-base en el cuerpo. Entonces ahí que una persona tome todos los días antiácido puede ser peligroso para la salud. Y también para una persona común y corriente tampoco es la idea vivir todo el día tomando antiácidos porque tanta carga de bicarbonato sí puede...

0: que eso sí, uno se desbanda así como si fuera a caer el mundo igual, ¿no?
1: Cultura chilena.
0: Sí.
1: Cultura chilena es restringido. Sí, sí, nosotros sí, sí, no alegamos, nosotros no hacemos nada. Y cuando explotamos, estallido social, mierda.
0: Tal cual. Y con la comida, la misma cuestión.
1: Es lo mismo, y con el alcohol.
0: Beber, también, la misma
1: por
0: cuestión.
1: Eso en Chile no se toma nada de domingo a jueves, pero viernes y sábado.
2: Uno se desata.
1: Se toma más que todo el resto de los países en el mundo. Y el promedio es muy alto en Chile.
2: Ya, perfecto. Combinaciones de comidas, doctor. Porque también nos preguntaban aquí a propósito que, por ejemplo, hay gente que come cerdo y dice, no, pero es que si tomáis cerdo no podéis, no sé, tomar bebida gaseosa. No, hay muchas que no se pueden
1: claro,
2: hacer. Exacto.
1: Porque la grasa se pone dura y después no la va a digerir. Así me traumaron cuando chico. Yo quería comer costillar y no me dejaban comer costillar con bibía. Y yo quería mi costillar con bibía.
0: Sí, uno de chico le decían esas cosas,
2: exacto,
0: ¿verdad?
1: Sí, son todas mentiras.
2: Hemos sido engañados.
1: Tanto año perdido, doctor. Tiene que pensar que el hablando de nuevo de pH, sí, el estómago tiene ácido clorhídrico y eso tiene un pH entre 1 a 2. O sea, uno mete el dedo y el dedo se deshace. Así funciona el estómago.
2: ¿Ya?
1: Lo que llega al estómago se va a digerir. O sea, ustedes tienen que pensar que los pedazos de carne terminan hechos en moléculas, enanas, y para eso necesitamos enzimas, ácidos, etcétera. Si yo me como un costillar de cerdo y tiene grasa, la grasa no se va a quedar dura y va a ir a tapar el mundo, se va a deshacer. Están los ácidos y las enzimas, y da lo mismo si hay bibida, si hay hielito, si es que en el esófago esa grasita con ese hielito se puso dura, igual nomás se va a arrastrar y se va a digerir, no va a pasar nada. Ya. Así que combinaciones de comida no hay problema, no hay ningún problema, excepto que a usted le caiga mal. Eso depende de la persona. Claro.
0: Ahora, del momento.
1: Claro, pues, si me van a combinar Mentos con Coca-Cola,
0: lo más probable
1: es que explote.
0: Que le caiga mal.
1: Claro, que le caiga mal. Si me van a tomar, mucha lactosa y son intolerantes, ahí vamos a estar bailando cueca después. Vamos a estar tucu.
2: Oye, y las cosas, aderezos y demás, es porque el otro día hablábamos de la mayonesa, por ejemplo, que he hecho pebre y esas cosas. Pero también se usa harta crema en estos días. Sí, para, no sé, pues las papayas con crema, las frutillas con crema, que no come, por ejemplo, mote con huesillo, por decir algo.
1: Hay alimentos que fermentan más rápido, otros que fermentan más lentos, dependiendo del tipo de alimento.
0: El merengue, dice la Cami.
1: Exacto. Entonces, crudo,
0: dice la Cami, por interno.
1: Primero, uno, mayonesa, nuevamente. Mayo casera, peligro de salmonela. Sí, peligro. O sí, no haga mayo casera. Ese es mi llamado Brigidoms. ¿Quiere mayo casera? Usted diríjase a su supermercado amigo, no vamos a decir cuál, pero que te venden huevo pasteurizado líquido o huevo pasteurizado en polvo que usted le echa agua y queda listo. Y es como huevo revuelto. Ese, al estar pasteurizado, puede hacer toda la mayo casera que quiera. Toda la que quiera. Segunda opción.
0: Igual es rica la mayo casera.
1: Mayo casera con huevos duros. Queda igual.
0: Sí, eso lo habías comentado. Sí.
1: Tiene que hacerla.
0: Sí, tú habías comentado hace tiempo.
1: Las mismas proporciones de aceite por huevo, pero con huevo duro. Y queda exactamente igual y está cocido, así que no habría problema.
0: ¿Y el nivel? No es otro tema, pero ¿el nivel de cocción de la carne, doctor?
1: Ese también es un tema. Uh-huh. En que hay gente que le gusta la carne cruda.
0: Sí.
1: Saludos.
2: Es que el crudo es rico igual.
1: Sí.
2: A algunos le gusta el ceviche, a otros le gusta el crudo.
1: Sí.
0: Pero también tiene que ver con el tres cuartos, con la carne bien cocida, porque además son sabores distintos.
1: Entonces,
0: y uno que es maneado, yo soy bien maneado con la parrilla. El muy cocido, no me gusta. Alguien me pide muy cocido, me pone mal, pero igual lo hago.
1: Yo soy pésimo con eso.
0: Sí, me pone mal a mí. No, como,
1: a ver.
0: Ya, ¿querés comer carne tú? Ya, lo hago ya.
1: Hay una temperatura que se llama la temperatura de seguridad, que depende del tipo de carne. En carne vacuno, 55, 56 grados Celsius, más o menos, esa ya es una temperatura en la cual probablemente no haya ningún bicho que sobreviva. Y eso no es cocido, eso es como rosadito para rojo. Entonces,
0: es menos que tres cuartos.
1: Exactamente. Entonces, si es que se llega a esa temperatura en el centro del producto, el producto ya está listo para consumir. ¿Cómo puede usted saber en la casa que llegó más o menos a ese punto? Vamos a hacer un experimento, la gente en YouTube lo puede ver más. Usted tiene su dedo pulgar y sus otros cuatro deditos.
0: Ya.
1: Y empieza a ponerlo primero en el dedo índice. Y se toca esta gordurita. Entonces ahí estamos, inglesa, tres cuartos. O sea, inglesa, medio, tres cuartos, bien cocido. Y esa es la dureza de la carne que uno tiene que sentir como la resistencia y más o menos.
0: Perfectly.
1: Sí, haciendo la primera, que es inglesa, ya debería más o menos haber alcanzado los 50 y algo grados adentro.
0: Despejáis ese tema, digamos.
1: Claro. Pues ya. Y de ahí vienen las preferencias de qué tan cocido no le quiere gusta a alguien. Pero eso con el trozo de carne.
0: Exactamente.
1: Que es distinta a la carne molida.
0: Es verdad.
1: Porque la carne molida para el crudo, que le gusta aquí a nuestra presente.
2: Con harto limoncito.
1: Al ser molida significa que hay un procesamiento.

0: que hay una molienda, y eso todo aumenta el riesgo de infecciones. Entonces, si es que usted va a comer su crudo, su tártaro, su carne molida aliñada, su asado alemán...
1: Bueno, el tártaro.
0: No puede tener sol. Tiene que estar siempre refrigerado. No puede quedarse afuera al sol esperando, por ejemplo, el platito. Hoy le llega un rayito, una avispita loca, córrete para allá.
1: Es un buen tema.
0: Sí, tiene que estar refrigerado y refrigerado a comerlo.
1: Porque para el 18 uno habitualmente instala mesita afuera y cositas y balcones y barriles y se queda mucho rato porque le saca y entere. Lo mismo la cocción, que no es la misma para vacuno, para pollo, para cerdos, son distintas.
0: Ahí, cada día
1: la surge... La misma temperatura, digamos, se demora más uno que otro.
0: Surgen videos más polémicos en las redes sociales y videos que no es que sean polémicos, sino que tienen una base en el sentido de cuál es el punto de cocción. Por ejemplo, un cerdo está cocido y sigue siendo jugoso. Incluso puede tener una leve tonalidad rosada, pero hay carnes en las cuales uno puede correr más riesgo y otras que en las puede correr menos. Sí, la carne roja es mucho más sencilla. El pollo, siempre cocido. No significa seco, pero siempre cocido, que la carne se vea blanca, cocida.
1: Exactamente, porque si no... Bueno, además se nota el tiro cuando uno está cocido. Sí,
0: se nota ese rosadito loco y uno dice, hoy estoy aquí, ceviche de pollo, uno tiene que correr. El cerdo puede tener una leve tonalidad rosada.
1: Buen producto.
0: Sí. Pero si tenemos 4 o 5 días de fiesta, no quiere morir en el primero.
1: Exacto.
0: Entonces... ahórreselo. O sea, alíñe bien el cerdo, su buen chimichurri, su buen coso, y con eso va a estar feliz.
1: Además, es doctor chef.
0: El doctor chef.
1: Además de cocinero, ¿no? Digo porque también hay un montón de mitos respecto a cortes, porque cuando hay estrechez económica, porque estamos en estrechez económica, hay varios cortes buenos que son harto más baratos y re parecidos a los cortes guachalomo con el lomo.
0: Hay estrechez económica, pero también hay elecciones personales.
1: Sí, seguro.
0: ¿Dónde pongo mi platita?
1: ¿Dónde pongo las lucas? Pero me refiero, hay la sobrecostilla, el guachalomo, hay cortes que son muy buenos.
0: Es que la sobrecostilla es muy buena. La sobrecostilla es muy, muy buena. O la rachera, que es la...
1: En vez de la entraña.
0: En vez como la entraña, claro. La entraña pobre, que le dice, pero es mucho mejor, es muy rica.
1: La rachera es muy rica.
0: Es muy, muy, muy rica y son cortes mucho más baratos.
1: Vuelta y vuelta
0: y uno está listo. O la sobrecostilla misma que decíamos. Ahora, si es sobrecostilla, ojo piojo, que la sobrecostilla tiene vetas de colágeno.
1: Sí, hay que...
0: Entonces, eso es, temperatura baja y mucho tiempo, porque el colágeno no se derrita a temperaturas altas, sino que necesita temperaturas bajas y tiempo. Y en ese sentido, brasita nuevamente, ir muy tranquilo, dejar la carne 2-3 horas.
1: Uno
0: fácil.
1: Se recomienda que si tiene hambre y quiere, parta con la entraña, con los choripanes y todo, mientras con lentitud, porque eso se puede dividir.
0: Ahora, yo no me acuerdo cuál es el nombre de este humorista, que es como cara enojado, con barba, que era ingeniero.
2: Juan Pablo López.
0: Yo soy de la iglesia Juan Pablo López. No hay nada más desagradable que te inviten a un asado. El pedacito de carne, cortadito en trocito, en una bandejita. Saca un trocito, media hora después, saca otro trocito. ¡No!
1: Esa es la rutina de ñiñiñi.
0: Sí, soy de Chile. A mí me gusta la olla con carne, las papas mayo, elegir la presa, plato, sentarme en una mesa con un plato.
1: ¿Te gusta con plato?
0: A mí sí. No. Exactamente.
1: A mí no me gusta tanto.
0: Y pelear con el tío homofóbico. ¿Qué te crees?
1: ya no me gusta tanto con el plato.
2: Antes no, lo peor es el tío que es homofóbico y después se pone a bailar y se le sale lo homofóbico.
0: Sí,
2: po.
1: Y descubrimos que
2: el meme del tío
1: bailando cueca.
0: Sí,
2: po.
0: Sí. Entonces, y a mí me gusta el plato.
1: A mí también, pero ya como que el plato me está aburrido. Pero es que en general, ¿sabes lo que pasa? Es que en general, dinámicas familiares, en general el asado lo hago yo. Entonces,
2: ¿verdad?
1: No me siento.
2: Que le quedan ricos, además.
1: No me siento.
0: No, pero por ejemplo, mi cuñado es el bueno para el asado, mi hermana también.
1: No me siento,
0: yo muchas menos veces he hecho el asado, pero cuando. Es que depende, porque uno puede partir choripaneando.
1: Sí.
0: Entonces, el choripán compartido, el choripán de pie.
1: Siempre.
0: Pero cuando está listo el asado, se comen sentados en la mesa.
1: Yo no me siento. Y anda que sea alguien se acerque a la parrilla.
0: La parrilla
1: le tiro,
0: es mía.
1: No, le tiro grasa. No, la parrilla es mía. No, es que, ¿por qué no?
0: No, vaya
1: por otro lado, un restaurante, pero aquí no.
0: Aquí no. No, está bien eso. Si hay que adueñarse, hemos perdido muchos valores.
2: Hay que mantener la tradición.
0: Hay que mantener la tradición. ¿Cómo se le ocurre? Estamos en la parrilla.
1: Es verdad.
0: Parrilla de fútbol.
1: No, en mi casa, no. Yo tengo una máxima. Yo no hablo de fútbol en la casa.
0: Qué bueno.
1: ¿Por qué hablo de fútbol todo el día?
0: Sí, pues.
2: Es verdad.
1: Entonces, no, en la casa no hablo de fútbol, nada.
0: Está bien.
1: Y mis parientes lo saben.
0: ¿Pariente?
1: Sí, los parientes. Sí, los parientes. Guaso,
2: perdón,
1: digo pariente,
2: preguntaron ya esto de los encurtidos y los fermentados.
0: No, por favor. ¿Qué
2: María Elena dice, me gustaría preguntarle al doctor si los fermentados y encurtidos realmente ayudan a la guatita. Desde que los preparo en la casa ha mejorado mucho la digestión. ¿Será verdad o un placebo?
0: Muy bueno. ¿Cómo se llamaba?
2: Encurtidos. Ah, María Elena.
0: María Elena Encurtido. María Elena, muy buena pregunta. ¿Qué es lo que pasa con los fermentados y todo este tipo de productos? Son productos en los cuales, claro, hay una colonia de bacterias y levaduras que vienen a cambiar la textura, el sabor, el pH de los productos, y con eso se convierten básicamente como una pequeña inyección hacia nuestro intestino con distintos tipos de bichitos y además de prebióticos, es decir, no solamente el bichito, sino que comida para los bichitos que ya tenemos en el intestino, y eso puede ayudarnos mucho en la salud intestinal. Ahora, ¿cuál es la indicación? Para que tengan un efecto positivo en la salud que se ha visto a nivel intestinal, tienen que ser consumidos todos los días o con una buena frecuencia y ojalá ir variando. ¿En qué sentido, por ejemplo? Hay gente que dice, no, si yo como fermentados, pero solamente come yogur o se toma un kéfir. Mm. Y la idea es como ir variando. Entonces, de repente coma yogur, de repente kéfir, de repente kombucha, de repente chucrut, de repente pepinillos que sean fermentados. Entonces, ir variando como la fuente de estos, y con eso va a tener súper buenos beneficios. Y claro, se regulan varios procesos de intestinales, sobre todo en esta época que el pobre intestino va a estar un poquito sobrecargado.
1: Lo hacen trabajar. Elena, buena pregunta, Elena. Dice, chiquillos, manda saludos.
2: Gracias, Elena.
1: ¿Qué pasa con la contaminación cruzada? Si yo solo como pollo, pero antes en la misma parrilla, mismo espacio, pusieron vacuno, por ejemplo, dice Elena. Que es muy habitual, ¿ah?
0: Muy habitual. La contaminación cruzada es una de las principales causas de consulta a urgencia en esta época, debido a que la gente hace todo bien, pero claro, de repente... Lo que pasa, la típica, tenemos una parrilla, su buena parrilla, donde en un lado tenemos las carnes blancas y las carnes rojas. Y la carne roja, como estábamos comentando antes, más permisiva y podemos comerla como en distintos puntos de cocción. En cambio, las carnes blancas no. Pero ¿cuál es el error? Tenemos una sola pinza. Entonces, dimos vuelta el tutito de pollo, la pechuga que está más o menos cruda, y con la misma pinza venimos y agarramos el pedazo de carne roja que va directamente al plato porque ya está listo. Y ahí hay contaminación cruzada. O si no, otro clásico error. Y que esto es una cosa que se repite y se repite y se repite. No hay que lavar el pollo. El pollo, usted tiene su pollo y claro, tiene como esta leve juguito con consistencia un poco babosa que uno dice, qué asco, hay que lavar el pollito. No. Está más que comprobado que cada vez que uno lava el pollo, la cantidad de gotitas que se dispersan por la cocina llena de salmonela o campylobacter o distintos patógenos que puede tener el pollo crudo, se esparcen por la cocina. Y eso, después uno agarra un plato que estaba lavado, o sea, no había ningún problema, y ya viene contaminado. Entonces, consejos prácticos, cosas que tienen mayor probabilidad de contaminar el pollo, número uno. Pollo crudo, número uno. Entonces, si algo tiene o tocó un pollo crudo, sea cuchillo, tabla, fuente, pinza, es solo para el pollo. Y si es que el pollo ya está, por ejemplo, la que les decía, si en la parrilla tenemos pollo y tenemos carne, ojalá tenga dos pinzas. Porque simplifica mucho la vida y disminuye mucho el riesgo.
2: Y las tijeras, hay mucha gente que corta en vez de cuchillo como con tijeras.
0: Es muy bueno cortar con tijeras. Sí. Es muy práctico, sobre todo para el pollo, cuando tenía el pollo entero.
1: Para el pollo, sí.
0: Cortar con tijera. O si tenía una buena tijera para el costillar de cerdo y te ahí como entre las costillas.
1: Sí, sale al tiro.
0: No, sí, es muy
1: práctico.
0: O si tenés también...
1: No, la carne antes, no haga...
0: La entraña. Ay, no. Consejos cocinísticos. Usted tiene la carne. Digamos que hace el cosito de los dedos para ver el punto. Y usted quería algo más o menos medio, punto medio. Se hace con el dedito del medio, quiere medio. Usted tiene que entender que usted tiene la carne y usted la saca de la parrilla. Pero al sacarla de la parrilla no corta la cocción. Siempre sube unos 2, 3 grados más fuera. Entonces, si es que usted estaba aquí, tenga claro que va a terminar más o menos entre medio de los dos dedos.
1: Dale un poquito más. Y lo otro, relacionado
0: con
1: lo mismo.
0: En el reposo a los 15 minutos.
1: Eso. No saque la carne. No. La carne, tiro.
0: La carne se saca y se deja reposar.
1: Ahí.
0: Porque se sigue cociendo.
1: Al revés. Tampoco la saque del refri y métala al tiro. No.
0: Hay ciertas cosas que tienen algo de mito, no, pero la verdad es que uno tiene que creer en algo. Ya no hay religión. Creamos por lo menos en la carne.
1: creamos en los asados.
0: Creamos en los asados. Claro. En este país, la tele de todos los asados de las tragedias. Usted tiene la carne, la deja reposar y eso retendría un poquito de los juguitos y de la humedad. Entonces, cuando usted piense en el asado, ya la gente típico, la familia, los amigos están ahí medio cara de perro muerto degollado y es como, oye, ya estáis listo, y tú decís, estamos listos. Ese estamos listos significa que hay 15 minutos
1: por
0: más
1: lo
0: de
1: menos,
0: espera,
1: sí,
0: en
1: sí,
0: los cuales 10, usted 15, saca la carne
1: 15, por lo menos.
0: Y la deja en una fuente, la puede tapar, por ejemplo, pero ahí tenemos, nuevamente vamos a citar a don Juan Pablo, si es que usted tiene la olla con los trozos de carne, piensa que en la olla se va a acumular mucho calor, se va a cocer aún más al vapor la carne, entonces sí, trate de dejarla en una fuentecita,
1: exactamente,
0: separadita, reposa 15 minutos y luego de eso...
1: Porque si no, los bicharracos.
0: La avispa está feliz en esta época.
1: Claro.
0: Y la gente... Y eso se dice que es muy importante. Avispas y abejas van a llegar a la carne porque les atrae mucho el sabor y el tema de la carne. Alérgicos a las abejas.
2: Ah, presente, iba a decir yo.
0: Sí, po. Si es que una abeja se te posa en la carne y se empieza a comer la carnecita y tú te comes ese trozo, existe un leve riesgo de que te dé un ataque de alergia. Así que tengan cuidado con eso. Tapen la carne.
1: Vuelven a preguntar por los vasitos de agua en medio del alcohol.
0: Los vasitos, a ver, lo más importante es tomar agua.
1: ¿Era una o dos, doctor?
0: Era una o dos, ya. Nos vamos a poner terrible brígido. Entonces, las guías con respecto al consumo de alcohol a nivel mundial han cambiado mucho en los últimos meses. Antiguamente nosotros siempre nos guiábamos dieta mediterránea, en que el consumo moderado de alcohol en hombres era una o dos porciones al día, en mujeres una porción al día. Diferencias porque tenemos distintos niveles de alcohol deshidrogenasa, que es la enzima que degrada el alcohol. Ahora, ¿qué es lo que pasa? Las nuevas guías internacionales de distintas sociedades médicas recomiendan que el consumo sano de alcohol es cero. Todo consumo de alcohol puede ser dañino. Ahora, eso es lo que dice la evidencia médica, que uno tiene que decirlo, pero uno también tiene que tener el contexto realidad. La gente va a tomar. El primer, segundo y tercer mensaje es el típico. Si usted va a tomar, no maneje. Segundo mensaje, si usted va a tomar, trate de que se quede ahí en la casa, ya que el 70% de las muertes este fin de semana es por peatones ebrios.
2: Exacto.
0: No conductores ebrios, sino que peatones ebrios. Si usted va a tomar, se queda en la casa. Páselo bien, hágase pipí, haga show, tírese a la piscina, lo que quiera, pero dentro de la casa. Acto seguido, va a tomar. La idea es no llegar a algún estado de ebriedad que pueda poner en riesgo su vida, porque pueden existir problemas, o sea, pueden existir acidosis debido a excesos de vómito, pueden haber, por ejemplo, contusiones en gente que se cae. Entonces, el alcohol es una droga legal y las drogas para disfrutar. Tome para disfrutar. Si con un trago usted ya anda medio jiji, eso no, es el estado que queremos.
1: Eso,
0: si no, usted se demora dos tragos en jiji, dos tragos para que quede jiji. Pero si al tercer trago usted se pone desagradable y empieza a hablar de política, cuando están todos hablando de la gala, no tome tres, tome dos y se queda en el jaja. Y el resto tome agua. Y con eso va a poder regular y que al día siguiente nos senta ese tema, ese dolor que se llama la caña.
2: El próximo martes vamos a estar seguramente hablando, viendo si es que siguieron todos los consejos de nuestro querido Oscar Barramán.
0: Que
2: fantástico.
0: ¿No está, doctor? No, porque como dijo mi madre en un español elegante, este 18 me voy a que zapateen en el Chicago. Me voy a los Chicago.
1: ¿Se va a Chicago?
2: Sí. Ok, que le vaya bonito entonces, que le vaya bonito. Oye, nos vamos a ir a la pausa, pero perdón que está un poco dispersa porque lamentablemente hemos confirmado una noticia muy triste para nuestro país. Para el arte, para la creación, para el pensamiento, para los intelectuales, un hombre súper generoso y súper talentoso, muy premiado y reconocido a nivel mundial, ha fallecido a los 85 años el documentalista Patricio Guzmán. Tuvo la oportunidad, tuvimos la oportunidad de tenerlo aquí, hicimos unos Zoom cuando tuvo los estrenos de sus últimos trabajos.
1: Un Zoom que fue puntual. A diferencia de otra gente.
2: Sí, tal cual.
1: Y fue más largo de lo que nos dijo.
2: Exactamente.
1: Sí, fue muy generoso.
2: Y a propósito del cierre, además de esta trilogía que hizo con Nostalgia de la Luz, El Botón de Nácar y La Cordillera de los Sueños.
1: Son fabulosos.
2: Después, tremendos.
1: Fabulosos.
2: Después
1: trabajo.
2: Hizo Mi País Imaginario. Estaba trabajando en un último trabajo, seguramente esperemos que lo puedan terminar y podamos verlo. Pero que además, desde la Batalla de Chile, que además llegó a Mubi ahora dentro de la cartelera, ha hecho tantos trabajos documentales por nuestro país. Y como él nos decía, a mí me preocupa Chile porque soy chileno, porque más que haya estado viviendo en Francia durante muchos años, siempre se mantuvo muy atento a nuestro país, generó y sentó la base para la creación de festivales de documentales en Chile. Hoy día tenemos grandes documentalistas en el país reconocidos internacionalmente, yo diría en gran parte gracias al trabajo tanto detrás de la cámara y en la dirección como en la gestión que hizo Patricio Guzmán. Así que queremos mandarle un abrazo a todos sus seguidores, a sus amigos, a sus cercanos y a todos nosotros. Ojalá podamos relevar la figura de un artista como este y poder tenerlo súper presente, porque se nos fue uno de los grandes, de verdad.
1: Sí, una figura referencial, y referencial no solo para la documentación o trabajo documental chileno, sino que internacional también.
2: Exacto.
1: Y con varias de sus obras, me parece que son obligatorias, diría yo.
2: Fundamentales.
1: Para entender este país de los últimos 50 años y más.
2: Como hablábamos el otro día con el historiador, ¿no? Necesitamos leer, ver trabajos documentales, escuchar. Es parte, sin lugar a dudas, de nuestra memoria, Patricio Guzmán, que se nos va. Está toda la información en ADN.cl, si ustedes la quieren revisar.
1: Donde siempre el protagonismo está en la historia, siempre sí. El protagonismo está en el relato, siempre el protagonismo está en la narrativa, en las personas. No hacía documentales con figuras reconocibles necesariamente. Eran más bien figuras, muchos ciudadanos, ciudadanas, expertos, expertas, gente de la calle. El protagonismo está en el relator, el protagonismo está fuera, nunca en él. Como para que vayamos entendiendo la dimensión del personaje. Hablando.
2: Exactamente.
1: Crack.
2: Tremendo, Patricio Guzmán. Así que nuestra despedida con mucha admiración, además, desde aquí, desde ADN. Nos vamos a ir a la pausa rápidamente. 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
2: Intensa esta jornada de día martes, hemos tenido de todo un poco y no queremos terminar el día sin recordar que hoy precisamente es el Día de la Democracia, así el Día Internacional de la Democracia, un concepto que se ha hablado tanto en el último tiempo, que se ha analizado incluso. Por eso está con nosotros Andrea Araneda, directora del Observatorio de Participación Ciudadana y No Discriminación de la SEGECOP. Andrea, gracias por estar con nosotros.
18: Muchas gracias, Sandra, Cristian, por la invitación. Para hablar de un tema, bueno, sé que hay mucha contingencia el día, quizás no ha tenido muchos hechos, pero es importante que como sociedad recordemos que ya llevamos alrededor de 15 años conmemorando esta fecha, o no más, 1978, muchos años recordando esta fecha importante como el Día Internacional de la Democracia, porque es un proceso que ha vivido muchos vaivenes, ¿verdad? Como en altos y bajos, desde los inicios hasta el día de hoy, en cómo lo vemos desde distintas culturas y partes del mundo.
1: Entender la democracia, además, no solo como el hecho de ir y votar, que sí es un elemento, sino como situaciones diarias, como convertir eso además en participación, digamos. No es solo ir y votar, digamos, la democracia es mucho mucho más que eso.
18: Exactamente. La democracia es un proceso participativo, consultivo, donde las personas no solo manifiestan que estamos en un Estado democrático a través del voto, sino que hay otros mecanismos también de participación democrática que incluyen a la ciudadanía y que deben estar al tanto para también integrarse y participar, porque la democracia es un... O sea, estamos en un Estado democrático que es un derecho, ¿verdad? Está consagrado dentro de los derechos humanos. Exacto. Pero también es súper importante entender de que debemos ejercer el derecho. Cuando ejercemos derechos tenemos deberes y responsabilidades. La responsabilidad es cuando vamos justamente al voto. Pero el deber es también integrarse, participar, estar atentos a lo que pasa, no solo a nivel macro, sino que a nivel local, la representatividad, uno la ejerce todos los días. Claro. En la casa, por ejemplo, una familia, cuando ya, ¿qué se va a comer el domingo? ¿Qué almorzamos? Ahí uno ya está ejerciendo la democracia y está enseñando también a los niños, sobre todo más chicos, las niñas, de que es importante tener derecho a opinión. La opinión es muy importante y para opinar también. Primero tenemos que estar informados, en eso ustedes cumplen un rol muy importante, y también tenemos que hacerlo con respeto. Tiene la democracia distintos valores, que uno de ellos es el respeto, y es súper importante que lo entendamos y que sepamos que es clave para poder participar en una sociedad democrática.
2: Claro, además que puede haber varias interpretaciones, uno puede hacer las lecturas que quiera, pero la base de la democracia está clarísima, ¿no? Un concepto que milenario que todos debiéramos más o menos tener claro. Pero, sí. Andrea, ¿qué se está haciendo hoy día como gobierno, como país? ¿Qué hacemos todos para cuidar la democracia?
18: Bueno, ese es un término que a mí me gusta mucho. Yo amo la democracia y creo que tenemos que cuidarla, porque, como sabemos, tú lo acabas de decir, es algo milenario, pero nunca ha sido suficientemente representativo. Cuando comenzó los principios de la democracia, los atenienses, todos decimos, wow, los padres de la democracia, pero no era tan inclusiva. No, pues, primero no participábamos las mujeres. Claro. Después vienen los romanos que dicen lo mismo, ya, romanos, pero ¿quiénes participaban en los procesos consultivos de los romanos? Los que tenían más dinero, los que, o sea, había una serie de requisitos. Y es recién cuando ya viene la declaración de los derechos por la democracia con la Revolución Francesa, donde empiezan a decir ya, ok, ahora sí, vamos a hablar de la democracia y del concepto más amplio. Pero seguíamos estando fuera las mujeres.
2: Claro.
18: O sea, recién en el siglo XX se puede hablar de que sí somos una democracia que incluye la participación de todas las personas, porque hasta hace mucho poco, o sea, no era así. Y en Chile también llevamos muy pocos años, o sea, desde 1949 recién todas las personas, incluyendo hombres y mujeres, podemos votar de manera libre. Entonces, primero yo creo que para cuidarla es súper claro entender todo lo que ha evolucionado el concepto para hoy en día poder ejercer ese derecho. Entenderlo y también visualizar y comprender de que ha llevado distintos procesos que no han sido procesos muy fáciles. Muchas veces han sido procesos donde muchas personas han perdido la vida por luchar por esto, que es muy importante. Y por lo tanto, cuando conocemos y valoramos nuestra historia, es mucho más valioso para poder cuidarla, protegerla. ¿Qué es importante también entender en esto? Que la participación activa es clave. No basta con solo sentarse detrás de un computador y tuitear, no me gusta lo que está pasando. No, uno tiene que ser una persona activa. ¿Qué es lo que hace el gobierno? Nosotros, a través del Observatorio de Participación Ciudadana y No Discriminación, entregamos herramientas, promovemos la participación ciudadana. ¿Y qué es lo que hacemos? Hacemos capacitaciones a los funcionarios públicos, promovemos y sensibilizamos también respecto a este concepto y también a las medidas que establece la discriminación arbitraria. ¿Y por qué esto? Porque se junta. Cuando una persona se siente discriminada, evidentemente no va a querer participar.
2: Claro.
18: Entonces es clave y es uno de los valores también de la democracia, el respeto y la integridad de la otra persona.
1: Y pensaban en esta mesa, ¿no? Si fueran roles de mesa, la gente que detenta los cargos, digamos, los poderes, también me parece que es un elemento súper importante respecto a la representación de, estoy pensando en parlamentarios, alcalde, alcaldesa y todo, de que la democracia también incluye la representación. Tú estás representando a un montón de gente, ¿no?
18: Claro.
1: Y a veces uno ve que hay cierto, sobre todo en el parlamento, mucho más que en los alcaldes y alcaldesas, que creo que sí tienen una conexión bastante más directa con la gente. Y no una crítica política, porque es transversal.
18: Total. Sí.
1: Que se le olvida que hay una representación, ¿po?
18: Sí. A nosotros nos pasó el otro día en una capacitación que se hizo la pregunta, eran alrededor de 50 personas, y se les preguntaba ya, ¿quiénes de ustedes votaron? Ya, todos votaron. Y claro, y todos eligieron, ok, ¿cuántos de ustedes le han hecho seguimiento a lo que ha hecho, por ejemplo, su parlamentario? ¿Quién le ha enviado una solicitud? ¿Quién le ha enviado una recomendación de lo que a ustedes les gustaría? Nadie. Y de hecho una persona levanta la mano y dice, es que no se puede. Y es como, exacto, sí se puede y es nuestro deber también hacerlo. Ejercer también un control, porque eso es lo que nos entrega la democracia. No solo participar, sino que también establecer mecanismos para que nosotros podamos controlar qué es lo que hace ese representante. Claro. Y creo que ahí es donde nos perdemos y nos quedamos como siempre durmiendo los laureles y después criticando, pues por eso yo les decía, es fácil como a través de una pantalla o las redes sociales se ve muy en día que la gente es muy participativa respecto a la crítica, pero cuando llega el minuto de poder ejercer realmente su derecho, se quedan y creen de que no están capacitados o que no lo pueden hacer y ahí es donde se pierde. Entonces yo creo que es clave entender ahí el concepto, valorar la democracia, por supuesto, entender los valores como la igualdad, la libertad, el respeto, la participación, el pluralismo y por supuesto que la tolerancia es algo clave.
19: Estamos con Andrea Aranea, directora del Observatorio de Participación Ciudadana en la No Discriminación de la CEGECOF. Andrea, pero uno también piensa que la memoria es fundamental para mantener la democracia, ¿no? Y que el gobierno, por ejemplo, haya decidido no hacer un acto ni una ceremonia de conmemoración del 11 de septiembre, ¿no debilita un poco la democracia?
18: Mira, yo la verdad es que respecto a ese tema, a los mecanismos o cómo el gobierno puede tomar una decisión o no, corresponde netamente al gobierno y a las autoridades que tienen esa responsabilidad. Pero sí vimos al presidente en una gira y él lo manifestó cuando le preguntaron exactamente lo mismo. Y él dijo que estaba en terreno, trabajando, haciendo lo que las personas que votaron por él era lo que mandataban y era lo que pedían y querían. Sé que es un tema muy sensible, pero también creo que, así como estamos hablando de la democracia, hay un amplio número de votantes que avalan esa postura y yo creo que es también algo que debemos respetar.
19: Claro. Es que es curioso porque no se trata, y muchos lo dijeron, con quedarse pegado con el 11 de septiembre, pero no podemos olvidarnos de los últimos 50 años en nuestro país. O sea, el subsecretario dijo, hay que mirar a los 50 años que vienen y no los que han pasado. Bueno, pero si los que somos hoy día, no es por los 50 años, es por los más de 200 y por los cientos y miles cuando estaban los pueblos originarios. Es la memoria, finalmente, el ejercicio para mantenerse como país, digo yo.
18: Que sí, yo creo que ahí, ¿no? Que eso es importante y creo que también tiene un rol clave, más que el gobierno, las propias instituciones de educación. Creo que eso es súper importante también recalcar de que los conceptos se basan no solo en una parte de la historia, sino que tenemos que conocer la amplitud en general y lo que nosotros sí podemos decir es que desde el Observatorio de Participación Ciudadana y No Discriminación establecemos medidas, buscamos, impulsamos la participación ciudadana, queremos que las personas conozcan los mecanismos y sobre todo los vinculamos, como les decía antes, con la no discriminación para que la llegada de las personas hacia las instituciones o el organismo del Estado sea realmente satisfactoria y quieran seguir participando.
19: Bueno, es nuestra pega nosotros entonces la que falta ahora, mantener,
1: desarrollar. O sea, sentir además que somos parte de una... sentir y que también nos hagan sentir de que nuestras opiniones valen y todo.
18: Es que claro, tenemos que saber que el concepto de democracia tiene valores, tiene principios y es clave conocerlo.
1: Votar
18: y
1: votar cada 4 años.
18: No, sí, claro. No es solamente votar cada 4 años.
1: Ah, eso es indispensable, pero no
18: va, va mucho más allá. Hay organismos consultivos que quizás no son vinculantes, por ejemplo, los consejos de la sociedad civil. No todos los municipios los tienen instaurados, las personas tampoco saben que existen. Nosotros en el ministerio sí tenemos un COSOC, pero también cuesta como en que la ciudadanía entienda cuáles son los mecanismos de participación y ahí yo creo que quedamos al debe en el tema de que no hablamos tanto de democracia.
19: No, por eso es bueno conversarlo.
18: Nos quedamos, sí.
19: Sí, una cosa es la educación, otra cosa es nosotros mismos también cuidarla como ciudadanos. Andrea, muchísimas gracias por haber estado con nosotros.
18: No, muchísimas gracias a usted.
19: Con la paciencia, porque ha estado movido el día.
18: Sí, muchas gracias.
19: Gracias a todos, nosotros vamos a seguir mañana con nuestro concurso porque sí, ha estado movido el día, les vamos a dar la oportunidad mañana. Los tenemos guardados.
1: Sí, que lleguen más.
19: Se viene el mediodía en ADN, nos encontramos. Chao.
1: Chao, gente.
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1: Conducen Paula Bravo y Andrés Huerta.
2: Bomberos combaten un gran incendio en una empresa a esta hora en el centro de Santiago, en Maipú. Detuvieron a 9 personas por una encerrona donde una madre fue atropellada en julio.
3: Uno de ellos es apuntado como un falso agente del FBI. En prisión preventiva quedaron otros 3 imputados por una presunta red de secuestros extorsivos. La defensa no se opuso.
2: Alcaldes piden retirar la norma que podría llevar a su destitución, incluida en el reglamento de seguridad municipal. La Moneda dice que el texto no innova en esa materia.
3: Expertos apuntan a acelerar medidas de corto plazo con foco en construcción y obras públicas para acelerar la contratación. Esto tras el anuncio del gobierno sobre un plan de emergencia laboral.
2: En medio de las críticas a su gestión, el canciller Pérez Mackenna se reúne con varios de sus antecesores. El presidente Kast prepara su debut en la Asamblea General de Naciones Unidas.
3: Bastante difícil de creer. La ministra Chomalí enfrenta el informe de Contraloría sobre esperas en urgencias hospitalarias. Apunta a posibles errores de clasificación o de registros.
2: Tras la tragedia de Petrovken, autoridades anuncian una institucionalidad diferenciada con hogares protegidos y un registro con todas las instituciones que tienen resolución sanitaria.
3: Fiestas patrias. Hasta ayer han salido 400.000 vehículos de la región metropolitana. Carabineros advierte que solo en estos días han muerto 8 personas en siniestros viales.
2: El Kremlin aplaudió la idea de Estados Unidos de una tregua entre Rusia y Ucrania en sus ataques a las infraestructuras energéticas anunciada por el presidente Donald Trump.
3: El presidente de la ANFP, Pablo Milad, defendió el memorándum que le enviaron al Ministerio del Deporte y si bien respaldan la nueva ley de sociedades anónimas, dicen que no pueden obviar sus posibles problemas.
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2: Luto en el cine chileno. A los 85 años murió el realizador y documentalista Patricio Guzmán, autor de La Batalla de Chile y Nostalgia de la Luz, entre otras obras.
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3: Muy buenas tardes, gracias por estar con nosotros. Día martes 15 de septiembre. Estamos en la mitad del noveno mes del año con las fiestas patrias en el horizonte cada vez más cerca. La temperatura actual en el centro de Santiago es de 24 grados con 3 décimas, cielo despejado, máxima de 28 para el día de hoy, según la Dirección Meteorológica de Chile. Paula Bravo, ¿qué tal?
2: ¿Cómo te va, Andrés? Muy buenas tardes. ¿Cómo están todas y todos? Atención en el tránsito. Algunas advertencias que ya hemos hecho durante la mañana. Se mantiene la restricción de tránsito en San Diego, entre la calle Santiago y la avenida Mata. Esto debido a un procedimiento de bomberos por el incendio en una empresa. Vamos a estar en minutos con detalles. Los equipos de emergencia trabajan en el lugar y hay congestión en el perímetro. Hay que optar por la avenida Santa Rosa en la comuna de Santiago. En Vitacura, mientras tanto, está restringida la pista derecha en la costanera norte al poniente. Esto próximo a Tabancura debido a un accidente con posterior volcamiento de un vehículo.
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3: Partimos en las calles. Carabineros detuvo a los presuntos autores de una violenta encerrona donde una madre fue atropellada en julio pasado en Maipú.
2: Y ya lo decíamos, más de 12 compañías de bomberos combaten un gran incendio en el centro de Santiago. La columna de humo es visible, de hecho, desde varios puntos de la capital. Richard Jiménez, buenas tardes.
4: Hola, sí, buenas tardes, Paula, buenas tardes, Andrés. Sí, incendio acá en el barrio Matasur, donde nos encontramos en Santiago Centro, por el sector de Santiago con esquina Santiago, a 2 cuadras de avenida Mata. Una bodega de insumos de seguridad para guardias y una imprenta son las afectadas por el siniestro, aunque más la primera, la empresa Nova Seguridad. Ha habido evacuaciones de esta y de la imprenta, de sus trabajadores. No se han reportado víctimas, tampoco personas heridas. 11:15 de la mañana aproximadamente se originó este siniestro que ha movilizado a 150 voluntarios con 22 carros bombas de 15 compañías del Cuerpo de Bomberos de Santiago. Hay cortes de tránsito en los alrededores. Ya las llamas están bajo control. Humo blanco es lo que queda, pero que por el viento y su desplazamiento a ratos provoca bastante molestia. Aunque la intensa nube de humo negra se levantó, era visible bastante, de distintos puntos del centro de la ciudad o de comunas como San Miguel, incluso de comunas como Independencia, al norte donde nos encontramos. Habló el segundo comandante del Cuerpo de Bomberos de Santiago, Juan Pablo Slaco.
5: el fuego estaría contenido en este sector, no se estaría propagando para los sectores aledaños de del incendio. Principalmente la empresa, la bodega de insumos de seguridad son fardos de ropa, lo cual tiene un efecto bien retardado para poder apagarlo, por lo tanto va a tomar más tiempo de lo que toma normalmente apagar un incendio. No, hay una vivienda por el sector de por la calle Santiago que están delante de esta bodega, pero estaría contenido ese sector. Aquí el viento juega un papel porque desplaza el humo, los gases hacia distintos sectores. Obviamente eso puede afectar a propiedades como edificios que están cercanos, pero bueno, ahí la recomendación es cerrar ventanas y evitar que el humo ingrese a las propiedades.
4: Avancemos con otras informaciones. Ha sido desarticulada una banda de adolescentes dedicada a asaltos del tipo encerronas o abordazos a automovilistas y a la que se la vincula en particular con el asalto y atropello que sufrió una mujer que fue en rescate de su hijo pequeño que estaba en el vehículo al momento del robo, un hecho que tuvo lugar en Maipú el 9 de julio pasado. Hoy de madrugada se llenaron 9 domicilios en esa comuna por parte de carabineros. Hubo 9 personas detenidas, entre estas 5 imputados por el hecho de hace 2 meses, solo uno de ellos, un adulto joven de 19 años. Todos los demás menores de edad. En los allanamientos se detuvo a otras 4 personas por infracción a la ley de drogas y por orden de detención pendiente, aunque lo más relevante es por la banda del asalto en Maipú, aunque también se los posiciona a la banda, a los integrantes de la banda, en otros delitos similares en Talagante y San Bernardo. En Maipú, por lo de hace poco más de 2 meses, en un robo violento a un automóvil en el que iban 2 mujeres adultas y 4 niños, al momento de apoderarse del auto atropellaron a la madre de uno de los menores y lo hizo uno de los adolescentes de 15 años de la banda. Ya otros 2 menores de edad habían sido detenidos como integrantes de la misma banda, quienes cumplen internación provisoria. Tenemos las voces del coronel Rodrigo Arroyo, del servicio en cargo de búsqueda de vehículos de carabineros, y del fiscal Eduardo Pontigo.
6: Las 5 personas detenidas por el proceso, tenemos 4 que son niños, niñas, adolescentes, y hay un menor de edad. Dentro de ellos, obviamente, fluctúa entre los 15 y 17 años los menores que están dentro de esta banda.
7: Está identificado el conductor del mismo, que ocasiona las lesiones, en este caso, de carácter grave a la víctima. Él tiene 15 años. Hay que tener en cuenta de que en ese momento también, además de ella sufrir lesiones de carácter grave en una de sus piernas, también estaba ahogando, ¿cierto?, por rescatar o sacar a su hijo, ¿cierto?, menor de edad del interior del vehículo, lo cual también le causa y le sigue causando un gran shock emocional también.
4: Llamado de apuntes, 2 últimos hechos en La Pintana. Una persona que había sido detenida por carabineros tras una fiscalización escapó esposado. Los policías del procedimiento eran 2 motoristas. Chequearon la identidad del civil y les arrojaba una orden vigente. Lo esposan, unos perros se lanzan hacia las motos. No sabemos si por un acto intuitivo de los animales o por una acción premeditada, y lo que aprovecha el hombre para huir. Está siendo buscado por carabineros este hombre. Y en Pudahuel se está investigando el homicidio a tiros en contra de un joven de 28 años que le abrió la puerta a sus asesinos. Rejas de acceso al edificio del tipo bloc donde estaba él, esto por el sector de General Bonilla, se supo a eso a la medianoche, había dejado pasar a 3 hombres, se escucharon aproximadamente 8 disparos, la víctima cayó muerta, fue acribillado en la puerta de un departamento del segundo piso. Los autores de este asesinato se movilizaron en un automóvil de color blanco.
3: Gracias, Richard Jiménez. Tú sigues ahí en la calle San Diego, el corte de tránsito entre Santiago y Avenida Mata por este incendio. Auditores en nuestro YouTube en vivo, los agradecemos sus mensajes. Nos indican además que en la capital, producto de este siniestro, hay un fuerte olor a plástico quemado. Para que tengan las precauciones quienes viven cerca de ese lugar.
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2: En prisión preventiva quedaron los últimos 3 detenidos imputados en el caso de presuntos secuestros extorsivos, en el que está también involucrado el ex fiscal Vinco Foyt.
3: Están investigando también a otros 5 PDI. Francisca Carvajal, buenas tardes.
8: ¿Qué tal? Muy buenas tardes, Andrés Paula. Sí, son 3 nuevos imputados que quedaron esta jornada en prisión preventiva por orden del 7º Juzgado de Garantía de Santiago, involucrados en esta trama de secuestro y extorsión que, recordemos, involucra también al ex fiscal Vinco Foyt y un total de 8 funcionarios de la Policía de Investigaciones. Este martes fueron formalizados estas 3 personas, pero entre ellos un sujeto clave. Hablamos de Stefano Andreotti, un sujeto que decía tener contactos con funcionarios de la PDI para realizar precisamente estos procedimientos falsos y presionar a sus víctimas para el pago de distintas deudas según lo requirieran sus clientes. Bueno, estos servicios son los que habrían sido contratados por Angelo Stevens, más otro imputado, para cobrar dineros que le debía o le adeudaban miembros del clan Chen. Para esto usó como nexo su abogado, Vinko Fodic, quien colaboró con esta simulación de un procedimiento policial que terminó siendo este secuestro extorsivo contra un ciudadano chino y su hermana. Bueno, una trama compleja que suma 200 millones de pesos más o menos y que involucra a funcionarios de la PDI que colaboran de distinta forma. Uno de ellos, un policía de La Serena, que fíjense, cobraba 100.000 pesos por cada consulta que hacía el sistema informático a cargo de por encargo de Andreotti. Bueno, esto es lo que daría cuenta de una organización criminal que el fiscal supraterritorial Miguel Ángel Orellana busca comprobar, agregando además la imputación de soborno.
9: Más los delitos conexos que fueron comunicados en la audiencia anterior, también se agregó un delito aparte, que es un delito de soborno reiterado por parte de uno de los imputados, don Estefan Andreotti, básicamente por las consultas realizadas a sistemas de la PDI. ¿Por qué es importante este antecedente? Porque básicamente gran parte de las acciones realizadas de manera sostenida en el tiempo por parte de la organización les permitió tener antecedentes suficientes para poder realizar sus designios criminales, poder materializar la ubicación, el secuestro y la extorsión.
8: Bueno, como decíamos, son 8 funcionarios de la PDI investigados, solo 3, eso sí, han sido detenidos y formalizados. Los otros 5 están comunicados y bajo vigilancia. Corresponden a funcionarios que ejercen sus trabajos en un cuartel de La Pintana y uno en La Serena. Sin embargo, hay una pata coja en esta imputación que hace la Fiscalía y es específicamente el delito de la asociación criminal. Recordemos que entre el viernes y el domingo recién pasado fueron formalizados los primeros imputados de este caso, donde el juez del 7º juzgado de garantía, Mario Cayul, no acreditó la existencia de una organización criminal propiamente tal, algo que la Fiscalía busca reafirmar y comprobar. Sin embargo, la defensa de Vinko Fodic, encabezada por el abogado Felipe Moraga, señala que aquí no hay una asociación ilícita, sino que más bien un equipo organizado, pero que no es un delito en sí mismo como para sumarlo a la imputación.
10: No existe una asociación criminal. Lo que existe es una imputación plural a distintos sujetos, pero el que no constituye en sí misma un delito autónomo de asociación criminal. Existe una coautoría con roles distintos que realizan distintos sujetos, pero no constituye eso en sí mismo un delito autónomo.
8: Un dato para el cierre y el análisis de este caso. Si bien hoy estos 3 imputados quedaron en prisión preventiva, en el caso de Stefano Andreotti, el día jueves pasado, es decir, el mismo día en que él fue detenido, fue condenado como líder de una facción narco que integraba un cartel internacional denominado Los Emisarios de la Cauca, una organización dedicada a importar y exportar toneladas de droga desde Chile, cuyo origen provenía desde la guerrilla colombiana. Esta persona recién fue detenida el jueves en la noche, el mismo día que salió condenado. Estaba libre. ¿Por qué? No sabemos.
2: Vamos a tener que ver por qué. Gracias, Francisca. Chao.
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3: El gobierno reconoció un problema estructural tras el incendio que dejó 16 adultos mayores fallecidos en un hogar de Pitrufquén.
2: Las autoridades anunciaron medidas para reforzar la fiscalización, aumentar los cupos y diversificar la oferta de cuidados para personas mayores. Matías Gallegos, ¿de qué se trata? Buenas tardes.
11: Así es, ¿qué tal? ¿Cómo están? Buenas tardes. Desde el gobierno reconocen que el problema no se limita a este caso. La ministra de Desarrollo Social, María Jesús Wolf, habló de una situación estructural de Chile y que no ha logrado resolver durante las últimas décadas el país, en un país donde ya hay cerca de 3,6 millones de personas mayores de 60 años. La ministra de Salud también, Mai Chomalí, entregó además una cifra que da cuenta de la falta de oferta. Actualmente hay cerca de 1,000 personas que permanecen hospitalizadas que ya no necesitan atención hospitalaria, pero no pueden regresar a sus casas porque no existen suficientes dispositivos o también no tienen apoyo de sus familias. Pasemos a escuchar justamente a la ministra de Desarrollo Social, quien habló sobre las medidas que se pueden tomar tras esta tragedia ocurrida en la comuna de Pitrufquén.
12: Lo primero es el aumento y diversificación de la oferta de cuidados con las que hoy día contamos. Es urgente, es una necesidad real. Además, vamos a trabajar en facilitar la regularización de instituciones que cumplan con los estándares. Y lo tercero es que queremos asegurar condiciones adecuadas para la seguridad y dignidad de las personas mayores.
11: Sí, y hay otro dato que preocupa a las autoridades. El gobierno mantiene un catastro de cerca de 500 establecimientos que reciben a personas mayores sin contar con la autorización sanitaria, aunque reconocen que podrían ser más. Por eso, una de las medidas anunciadas es hacer público el registro de los establecimientos que se cuentan con resolución sanitaria para que las familias puedan conocer dónde están dejando a sus adultos mayores. También se busca reforzar la fiscalización poniendo especial atención en condiciones básicas de seguridad como instalaciones eléctricas, gas y prevención ante incendios. Pero aquí aparece una discusión que no es nueva. ¿Qué hacer con los recintos que funcionan en la informalidad? Porque una alternativa es sancionar y cerrar, pero eso también puede significar dejar aún menos cupos disponibles para personas que necesitan cuidado. Sobre esto se refirió el ex director de Senama en el año 2022, Octavio Vergara.
13: Más que solamente hacer un plan para sancionar y fiscalizar y cerrar, lo importante es poder hacer un plan que permita regularizarla, sacarla de la informalidad, ponerla en la legalidad con todos los estándares que hoy día la normativa exige, y para que ojalá haya más camas disponibles. Y en el fondo acá lo que no podemos hacer es cerrar camas, espacios de donde viven personas mayores, porque la necesidad supera con creces la oferta de camas que hay disponibles.
11: Y esa es precisamente una de las tensiones que hoy enfrenta el Estado, fiscalizar y garantizar condiciones seguras, pero al mismo tiempo aumentar la oferta para que las personas mayores no queden sin una alternativa de cuidado. Desde el Ejecutivo plantean que la respuesta debe ir más allá de los ELIAM y considerar distintos tipos de dependencias, incluyendo alternativas para personas mayores autovalentes. Todo esto mientras continúa la investigación por este incendio en Petrufén, que dejó lamentablemente 16 víctimas fatales el pasado viernes y madrugada del sábado.
3: Gracias, Matías.
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2: Alcaldes cuestionan la norma del gobierno incluida en el reglamento de la Ley de Seguridad Municipal que podría llevar a su destitución y piden algunos directamente retirarlo de la Contraloría.
3: La Moneda salió a aclarar el punto y asegura que el texto no innova en la materia. Juan Espinosa, ¿qué tal?
14: ¿Qué tal? Buenas tardes. Vaya polémica se ha generado con el ingreso del reglamento de la Ley de Seguridad Municipal, que debió haber entrado en vigencia ya hace semanas, si no meses, y que finalmente, al enviarse el documento a Contraloría, conocido el documento, ha generado toda la polémica, porque el artículo 8 establece obligaciones para los municipios respecto de los requisitos para nombrar a los directores de seguridad pública y a los inspectores municipales, además de la obligación de enviar trimestralmente la nómina de estos últimos tanto a Carabineros como a la Subsecretaría de Prevención del Delito. El texto, y aquí viene la polémica, señala que el incumplimiento de estos deberes genera responsabilidad administrativa y que cuando corresponde al alcalde, esto puede configurar el notable abandono de deberes que puede ser utilizado por concejales para acudir a los tribunales electorales y solicitar el cese de funciones de las autoridades comunales. Una polémica que ha generado el rechazo transversal de distintos alcaldes, tanto de izquierda como de derecha, en Santiago y en regiones, que han cuestionado el alcance de esta disposición y su eventual efecto sobre las autoridades municipales. Vamos a escuchar a la alcaldesa de Quinta Normal, Karina Delfino, y al alcalde de Santiago, Mario Desbordes.
15: El gobierno comete un error muy grave. Pretende vía reglamento tomar atribuciones

0: los alcaldes y alcaldesas de Chile no tenemos ningún inconveniente en ser fiscalizados, en cumplir nuestras responsabilidades. El tema es no abrir espacios para eventuales usos malintencionados de este tipo de normas. Y vuelvo a insistirle, si estaba en la ley, ¿para qué lo ponen en el reglamento?
1: Frente a eso, la Subsecretaría de Prevención del Delito, a través de una declaración escrita, explicitó que el reglamento no crea ni amplía ninguna causal de destitución de alcaldes. El gobierno sostiene que el notable abandono de deberes ya está establecido en la Ley Orgánica de Municipalidades y que el reglamento no modifica estas definiciones, sino que lo que hace es hacer mención y direccionar de alguna forma esta norma a las leyes. La Moneda además recalca que un eventual incumplimiento no significa la destitución automática del alcalde, porque si estos hechos llegaran a configurar el notable abandono de deberes, la responsabilidad debe hacerse efectiva mediante el procedimiento vigente que contempla este requerimiento ante el Tribunal Electoral Regional correspondiente. Sin embargo, el gobierno ha dicho que además este reglamento debe retirarse porque hay una normativa que actualiza la Ley de Seguridad que está en trámite en la Cámara Alta. Vamos a escuchar al ministro de Seguridad, Martín Arrau.
2: No se crea en el reglamento sanciones para poder destituir alcaldes. Eso no es efectivo. Lo que hace el reglamento es remitir y dice, si es que pasa tal cosa, se aplica lo que dice en tal ley. Eso es lo que hace, remite una ley. Como se malinterpreta, lo que haremos, y un reglamento tan extenso, un tema tan complejo, seguramente va a tener varias observaciones por parte de Contraloría, y cuando llegue el minuto de hacer correcciones y cambios, será para evitar este tipo de malentendidos, para que esta Ley de Seguridad Municipal le dé esas facultades que queremos a los municipios y a los inspectores municipales.
1: Entonces, el propio gobierno reconoce que el reglamento que se ha ingresado a Contraloría va a tener que ser retirado y reingresado una vez el Congreso despache la Ley Corta de Municipalidad de Seguridad Municipal, debido a los cambios que va a introducir este trámite legislativo al marco legal que el reglamento busca implementar. Entonces, la secuencia va a ser la siguiente. El Senado, a partir de la próxima semana, deberá continuar con la tramitación de la Ley Corta. El gobierno deberá adecuar, retirar y volver a ingresar el reglamento ante Contraloría, un procedimiento que dicen desde el gobierno va a permitir revisar y perfeccionar el texto que tanta polémica ha generado de Arica a Magallanes este 15 de septiembre.
3: Gracias, Juan. Buenas tardes.
1: Buenas tardes.
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5: Pato Barrera, Deportes, ¿qué tal?
6: ¿Qué tal? ¿Cómo les va? Buenas tardes. Ley de Sociedades Anónimas Deportivas, cartas, reuniones. Más nos cuenta Eduardo Figueroa y lo que dijo hoy Pablo Milad. Bienvenido.
7: ¿Qué tal, Patricio? Sí, porque hoy hubo una actividad, una pauta donde estuvo el presidente de la NFP, se firmó un nuevo sponsor con la selección chilena, pero se refirió a varios temas, entre ellos a esta memorándum, esta carta que le entregó al ministro del Deporte, al Ministerio del Deporte, donde se observan bastantes puntos en que no se está de acuerdo con la ley que ya está corriendo el plazo, recordemos, de 1 año y medio que se debe implementar la nueva Ley de Sociedades Anónimas Deportivas, y que irían en contra de los estatutos de la FIFA y que podría complicar a la Federación de Fútbol de Chile. Bueno, esto es lo que dijo Pablo Milad respecto a esta carta y precisando que ellos están de acuerdo con la ley.
8: Ese documento es de mayo de este año. Él nos pidió que se lo reenviáramos a lo que habíamos entregado al subsecretario Otero, pero es la misma. Si se ha querido vender que nosotros nos opusimos a la ley y nunca nos hemos opuesto. Yo se lo dije a Walker, se lo dije, nosotros estamos de acuerdo en el 92% de la ley. Ese 8% relacionado con la incompatibilidad, con el número de asociaciones que sobrepasa la NFP, de ANFA. Entonces, lo que quiere la FIFA y lo que queremos nosotros que sea equitativo. No estamos diciendo que sea más el fútbol profesional, solamente equitativo entre el fútbol amateur y el fútbol profesional.
7: Bueno, entre otros puntos, vamos a extenderlo, por supuesto, al programa de los tenores. A las 14 horas se refirió a la situación de Eric Pulgar, quien habría renunciado a la selección. Y atención, porque a 2 meses de la elección dice que va a entregar una NFP mejor de la que él recibió hace 5 años.
4: Santiago Wanderers.
3: ¿A quién le dejamos ese juicio sobre la NFP? Habrá que ver.
6: Habrá que ver.
3: Sí, oye, la sub-20 de Wanderers con el Real Madrid.
6: Así es, porque son las últimas horas para poder estar con la familia antes de empezar.

0: Vender el vuelo los jugadores de Santiago Wanderers, que será durante esta noche rumbo a este gran desafío del próximo día sábado, 7:30 de la mañana, con transmisión de ADN Deportes para Real Madrid Santiago Wanderers. El campeón de Europa con el campeón de la Copa Libertadores van por el preciado trofeo que está en disputa. Los Caturros jugaron ayer un amistoso ante Colo-Colo, el equipo que viaja y sería el titular venció 2-0 a los Salvos. Luego, en el segundo tiempo de 40 minutos, perdió 4-0 el cuadro wanderino con las modificaciones que detallaba su técnico Felipe Salinas. Escuchemos a el técnico de los merengues, Álvaro López, que habló de este partido y de lo emocionado y también ilusionados que están con quedarse con la Intercontinental.
1: Ya es motivación jugar contra el Madrid, pues un extra más, ¿no? Pues es un reto muy bonito el poder jugar en el mejor estadio del mundo. Es una ilusión para todos los jugadores, staff, creo que cantera. Y bueno, ahora sobre todo descansar, prepararnos bien y cuando llegue ese día disfrutarlo al máximo e intentar hacerlo lo mejor posible.
2: Quillota.
3: Su zona, Patito.
0: Ay, pues la quinta región, un lindo lugar, Quillota, La Cruz, La Calera, de suelos maravillosos que nos entregan las ricas paltas, las chirimoyas. Un lindo lugar y donde hay mucho cariño ADN. Bueno, van a jugar hoy San Luis ante Antofagasta, dos equipos que están en la parte alta del campeonato. Son 38 puntos para el cuadro Puma y para San Luis los mismos 38, pero con menor diferencia de gol para este duelo que es a las 6 de la tarde. También a las 20:30 horas, con la misma ilusión, asoma la Unión Española, que tiene hoy 35 puntos, ante Deportes Temuco, que con 31 también, al igual que la Unión, esperan llegar a la liguilla para ir por el segundo cupo en el ascenso, pensando en la temporada 2027. Lo de ayer, increíble lo que pasó en el duelo. Primero Santa Cruz Recoleta, igualaron 0-0. Escuche bien, en Talca, el colista del campeonato, si ganaba quedaba un punto de Santa Cruz. Llegaron 13.000 personas al fiscal de Talca en jornada de día lunes. ¿Y qué pasó? Después de 4 triunfos, perdió Rangers de Talca 2-1 ante Deportes Iquique, que venía de caer de local ante Santa Cruz. Ahora la diferencia es de 4 unidades sobre Rangers del equipo santacruzano, que está ahí, un poquito más arriba de Rangers de Talca. Esto y mucho más, y con sorpresas a las 14 junto a los tenores.
4: Como siempre, ahí vamos a estar escuchándolos. Gracias, Pato. Buenas tardes.
0: Muy bien, chao, chao.
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3: Al regreso aquí en el mediodía en ADN, ya son las 13 horas con 26 minutos, vamos a volver con política, el estreno de un nuevo eslogan del Ejecutivo para destacar los logros luego de cumplirse los primeros 6 meses de gobierno, pero sigue habiendo cuestionamientos y hechos concretos, como la salida de un nuevo Seremi en las regiones del país. Ustedes pueden hacer como siempre el programa con nosotros, atentos a sus mensajes en el más 569-8521-2360.
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5: En Santiago, 25 grados. En Coyhaique, 8 grados.
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4: 1:31 PM, estamos de vuelta en este mediodía en ADN, martes 15 de septiembre, cielo despejado a esta hora en Santiago, 25 grados de temperatura ya en la capital, que va a estar muy calurosa durante esta tarde porque se proyecta una máxima que podría llegar a los 28 grados, 27 mañana, 25 el jueves acá en la región metropolitana.
3: Seguimos ahora con la política. El gobierno estrenó un nuevo eslogan para destacar los logros de los 6 meses del presidente José Antonio Kast.
4: La oposición llama a reordenar las prioridades y cuestiona la salida del Seremi número 36. Paulina García, ¿qué tal? Buenas tardes.
13: ¿Cómo están? Buenas tardes. Sí, la verdad es que son 6 meses de hechos y no palabras. Es el nuevo eslogan que debutó hoy en el Palacio de la Moneda, particularmente en las cuentas de redes sociales de los ministros y ministras del gabinete del presidente José Antonio Kast, en medio de esta estrategia que ha desplegado Palacio para mostrar algunos logros y avances durante estos 6 meses de gobierno. En un video que dura cerca de 30 segundos, la Moneda destaca, por ejemplo, una baja en la tasa de homicidios, menciona que hay un 99% de los casos oncológicos que ya han sido gestionados y también destaca menos ingresos irregulares y mayores subsidios para la vivienda. Sin embargo, todos estos logros han sido cuestionados hoy día por la propia oposición, que tiene una mirada completamente diferente y asegura que hay graves problemas de gestión en el gobierno del presidente José Antonio Kast, cuando ya dicen han salido 36 autoridades entre seremis y ministros del propio gabinete del presidente a tan solo 6 meses de gobierno, lo que evidencia un claro desorden. De hecho, la última reciente salida fue la del seremi de vivienda de Antofagasta, Jorge Olivares, debido a graves falencias en la ejecución de un convenio para la construcción de viviendas en la región de Antofagasta. Hoy día habló el senador Juan Luis Castro del Partido Socialista y la diputada Emilia Schneider del Frente Amplio, quienes abordaron el balance en cuanto a la gestión del gobierno en estos últimos 6 meses.
14: El gobierno está en serios problemas porque la promesa de campaña, la seguridad, los malos indicadores de la economía, el alto desempleo, el IPC que sigue subiendo, nos sorprenden en fiestas patrias con un gobierno alicaído. El bencinazo fue un golpe bajo a la ciudadanía. De esto tiene que tomar nota el gobierno, y si ahora se dice más hechos y menos palabras, ojalá eso lo hubieran practicado, porque esto no es acuñar un nuevo eslogan.
15: A 6 meses de iniciado el gobierno del presidente Kast, queda claro que no tienen nada que ofrecerle al país, que no van a cumplir lo que prometieron en campaña, pero la obra de este gobierno puede resumirse muy bien en las cifras catastróficas que hay en materia económica.
13: Bueno, ante las críticas de la oposición, hoy día el viceministro Claudio Alvarado salió a defender el relato del gobierno con este nuevo eslogan, más hechos y no palabras. Pero también hoy día el viceministro Alvarado salió al paso de algunas críticas que han surgido por parte del propio oficialismo, como lo hizo hoy día el senador y presidente de Vópoli, Luciano Cruzcoque, quien dijo que hay algunos ministros que tienen que mostrar más resultados y hablar menos, reconociendo claramente que ha habido un problema en las descoordinaciones que han existido dentro del gabinete, apuntando claramente a las críticas que hace algunos días recibió el ministro de Defensa, Fernando Barros, quien, recordemos, fue quien se le criticó por intervenir en temas relacionados con la Cancillería. De hecho, fue la propia presidenta del Senado quien dijo que el ministro de Defensa parece opinólogo porque habla de todos los temas, que incluso están fuera de su propia cartera. Respecto a estas críticas, habló hace algunos minutos el viceministro Claudio Alvarado.
16: Mire, el relato del gobierno siempre es acorde a la realidad y a los sentimientos de las personas. Y yo creo que hoy día en Chile todos los ciudadanos quieren hechos y no palabras. Las personas están cansadas, por no decir aburridas, de los discursos. Las personas quieren y buscan soluciones. Y nosotros como gobierno, bajo las instrucciones del presidente de la República, estamos trabajando precisamente para disminuir los discursos y transformar las políticas públicas en acciones efectivas y concretas.
13: De el viceministro Claudio Alvarado cuando, respecto a lo que ya se sabe por la renuncia de el Seremi de la región de Antofagasta, mañana viajaría el ministro de Vivienda Iván Poduje a la zona para poder finalmente hacerse cargo de este convenio habitacional para 8.000 soluciones habitacionales que se quiere entregar para los ciudadanos de la región de Antofagasta.
3: Gracias, Paulina. Buenas tardes.
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4: 1:36 PM, La Moneda prepara un nuevo plan de emergencia para impulsar la creación de puestos de trabajo y enfrentar el diagnóstico que ya escuchábamos en medio de las altas cifras de desempleo.
3: Expertos apuntan a acelerar medidas de corto plazo con foco en obras públicas y construcción para dinamizar la contratación y contener el deterioro del mercado laboral. Benjamín Quinteros, te escuchamos. Buenas tardes.
17: Buenas tardes. El gobierno prepara un plan de emergencia para enfrentar el deterioro del mercado laboral y acelerar la creación de puestos de trabajo durante los próximos meses. Una tarea que el presidente José Antonio Kast puso entre las prioridades de su equipo económico y social. La decisión se conoce en momentos en que el desempleo se mantiene en niveles elevados y mientras la economía todavía enfrenta dificultades para recuperar el ritmo de crecimiento necesario para generar nuevas contrataciones. La estrategia estará a cargo de distintas carteras, entre ellas Hacienda, Trabajo y también Vivienda, y contempla complementar las herramientas que ya se están aplicando a través del denominado modo empleo. La idea es no solo facilitar la incorporación de personas al mercado laboral, sino también generar condiciones para que las empresas aumenten sus contrataciones durante los próximos meses. La ministra de Desarrollo Social, María Jesús Wulff, sostuvo que este nuevo plan no reemplaza las medidas que ya están en marcha, sino que busca reforzarlas, y recalcó que la recuperación del empleo es una prioridad para el gobierno.
18: Es un trabajo que articula a todas las instituciones del Estado que tienen un rol, pero que no esperaremos a esos anuncios para seguir trabajando con el mismo compromiso por una urgencia que tienen miles de familias chilenas. Y no descansaremos hasta que esas condiciones materiales que llevan el pan a la casa puedan llegar a cada hogar de Chile.
17: Uno de los desafíos será precisamente conseguir que estas medidas tengan un impacto rápido sobre las cifras de empleo. Obras públicas y construcción aparecen como áreas particularmente relevantes. La ejecución de infraestructura, proyectos habitacionales y otras iniciativas que ya cuentan con planificación o recursos podrían permitir generar puestos de trabajo en un periodo más acotado, evitando que la recuperación dependa exclusivamente de una mejora general de la actividad económica. El exdirector del CENSE y actual director de la carrera de Ingeniería Comercial de la Universidad Finisterre, Ricardo Ruiz de Viñaspre, planteó que el gobierno debe privilegiar precisamente aquellas medidas capaces de generar contratación en el corto plazo, con énfasis en obras públicas y construcción.
19: El modo empleo ha tenido éxito, pero el problema sigue siendo mucho más grande, porque el plan proempleo tiene que abarcar a cientos de miles de personas, dado que la cesantía que tenemos hoy en día está llegando a casi el millón de desempleados. En el corto plazo tenemos que llevar a cabo otro tipo de medidas para poder darle empleo a la ciudadanía. Y ahí creo yo, las medidas tienen que estar más relacionadas con infraestructura, obras públicas, vivienda.
17: El Ejecutivo deberá ahora terminar de definir las medidas que formarán parte de este plan de emergencia, junto con los recursos y mecanismos necesarios para implementarlas. La apuesta de la moneda es complementar las políticas permanentes de empleo con acciones de corto plazo que permitan acelerar la creación de puestos de trabajo y entregar una respuesta al deterioro que exhibe actualmente el mercado laboral.
4: Gracias, Benjamín. Buenas tardes.
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3: 20 minutos para las 2. En medio de los cuestionamientos a su labor y en la antesala de la interpelación, el canciller Pérez Mackenna se reúne a esta hora con sus antecesores en el cargo.
4: Esto mientras el presidente José Antonio Kast ya prepara su debut en la Asamblea General de las Naciones Unidas. Diana Copa, ¿qué tal? Buenas tardes.
20: ¿Cómo les va? Muy buenas tardes. Sí, será en una semana más exactamente que por primera vez el presidente de la República, José Antonio Kast, estará desde el Salón de la Asamblea General de las Naciones Unidas para hacer su intervención ante el plenario. Los discursos de la edición número 81 deberán estar enfocados en restaurar la confianza y gestionar la transformación. Es lo que se encuentra plasmado en el portal oficial de la ONU, junto con la información de que para los discursos se va a observar un límite de tiempo voluntario de 15 minutos para las declaraciones. Es ese el tiempo que tendrá el presidente en su debut, un discurso que según fuentes cercanas al mandatario tendrá algunos guiños a la seguridad, será de tono moderado y siempre cuidando evitar dar señales equivocadas a China y Estados Unidos en medio de las tensiones entre ambos países y el escenario también que tiene Chile con los aranceles. Un discurso que trabajan desde la moneda en conjunto con Canciller y que según transmiten tampoco tendrá ninguna mención a la candidatura de Michelle Bachelet, contexto en el que también se da esta edición en medio de la campaña de los candidatos, donde uno de ellos va a suceder al actual secretario general Antonio Guterres. El presidente irá acompañado de una delegación que componen ministros, representantes del mundo privado y también parlamentarios, tanto del oficialismo como también de la oposición, entre ellos el presidente y diputado del PPD, Raúl Soto, integrante de la Comisión de Relaciones Exteriores, quien entregó sus expectativas del mensaje del presidente y en qué debe ir centrado a su juicio.
21: Yo espero que el presidente deje atrás su vieja visión negativa respecto del multilateralismo y especialmente de la ONU y haga un llamado al fortalecimiento del derecho internacional de manera tal de resguardar las democracias y desde ahí hacer un llamado a la unidad y no a la división que nos lleva a la batalla ideológica y cultural.
20: Ahora la agenda del presidente no será solamente su participación en la Asamblea General de las Naciones Unidas, sino también una recepción en el domicilio del embajador de Chile ante la ONU, Roberto Ampuero, la evaluación también de una visita al Memorial de las Torres Gemelas y una actividad paralela organizada por Chile para promover la candidatura del Tratado de Alta Mar ante la ONU. Pero una de las actividades fundamentales que se maneja con reserva es la agenda de bilaterales que tendrá el presidente. Ya de hecho tiene cerradas algunas reuniones con primeros ministros, pero hay especial atención con los presidentes con los que podría reunirse, tanto con un foco de seguridad como también con un foco económico. Quien abordó esto y las posibles reuniones que a su juicio debería tener el presidente fue el timonel de la UDI, diputado integrante de la Comisión de Relaciones Exteriores, Guillermo Ramírez, quien también será parte de la comitiva parlamentaria que asistirá a Nueva York.
0: mensaje es importante y se está construyendo, pero más importante que el mensaje en estas reuniones son las bilaterales que pueda organizar el presidente con otros mandatarios. Poder abrir nuevos mercados para reemplazar aquello que perderemos con Estados Unidos o tener conversaciones con otros presidentes para abordar el crimen transnacional va a ser crítico. El presidente Kast podría juntarse con nuestros vecinos, particularmente Keiko Fujimori y el presidente Paz, porque con Milei ya se juntó la semana pasada, y con otros mandatarios de Latinoamérica para ver el tema del crimen. Y, por supuesto, en temas de mercado, se me ocurre que hay mercados grandes bien interesantes sobre los cuales el ministro Pérez Mackenna ha estado trabajando, particularmente India.
1: Bueno, y todo esto se da en un contexto en el que ya estamos en Teatinos 180, acá en el Ministerio de Relaciones Exteriores, donde han llegado diferentes ex cancilleres, entre ellos Teodoro Rivera, Ignacio Walker, José Miguel Insulza, Alfredo Moreno, Alberto Van Claveren y también Mariano Fernández, para esta reunión protocolar son parte, ¿no?, del Consejo de Ex Cancilleres, que por supuesto encabeza Francisco Pérez Mackenna, el actual titular de la cartera, que se da en un contexto bien particular. Esta es la segunda reunión de este tipo. La primera fue el 27 de marzo, poco después de que se decidiera no apoyar a Michelle Bachelet en su candidatura a la ONU, por lo que no estaban los mejores ánimos. Vamos a ver cómo están hoy, por supuesto, pero veremos si será distinto, considerando también las evaluaciones que hay de la gestión del canciller y también la interpelación que deberá enfrentar el próximo 28 de septiembre Paula Andrés.
22: Gracias, Diana. Buenas tardes.
1: Buenas tardes.
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3: En ADN hoy, el comisionado presidencial de la macrozona norte entregó antecedentes sobre el incidente donde una camioneta explotó tras entrar a una zona minada. Apunta al contrabando.
22: La fiscalía ha actualizado durante esta jornada las diligencias. Alejandra Rojas, tú nos cuentas. Buenas tardes.
24: Hola Paula, hola Andrés. Efectivamente, porque continúan las diligencias en torno a la explosión que sucedió en el hito 16 de la frontera de Chile con Perú, en la zona norte del país, donde una camioneta ingresó a un campo minado para cruzar de manera clandestina y activó dos minas antitanque, destruyendo casi en su totalidad el vehículo. Según las principales investigaciones, personas cortaron el alambre púa que se encontraba resguardando la zona peligrosa y movieron barreras metálicas para ingresar. Con las pericias se encontraron restos de cátodos de cobre, mascarillas de seguridad y repuestos, lo que era una operación de contrabando. La fiscal jefe de la Fiscalía de la Frontera Arica, Paulina Brito, señaló que durante los peritajes del día de hoy, personal del ejército encontró restos aparentemente humanos que serán analizados por el servicio médico legal para esclarecer si se trata de víctimas o no. Destacó además que si tienen información de ingreso de la camioneta a territorio nacional el mismo domingo de la explosión y quiénes son sus dueños.
25: Por parte del personal del ejército se levantaron restos aparentemente humanos, los cuales fueron remitidos al servicio médico legal y de acuerdo a las pericias que se realicen se podrán confirmar si esto corresponden a restos humanos. Además, tenemos la línea investigativa de la camioneta, sus dueños y el vínculo con las personas que ingresaron con ella el día domingo a nuestro país y también con la persona que salió de nuestro país el domingo aproximadamente a las 23:40 horas. También tenemos que establecer la línea investigativa respecto a las especies que se portaban y la salida de nuestro país por un paso no regulado.
24: Bueno, esta mañana en conversación con ADN, el comisionado presidencial de la macrozona norte, Alberto Soto Valenzuela, entregó detalles con respecto a qué habría pasado durante los hechos y señaló que el vehículo quedó totalmente destruido tras la explosión por la fuerza de las minas antitanques. Afirmó que habían restos del auto desparramados por cientos de metros y que el lugar existe señalítica e indicaciones que ahí hay un campo minado muy peligroso. Destacó también que existe un aumento importante de seguridad en la zona y que tras eso estas personas estarían buscando ingresar por vías más riesgosas. El comisionado señaló que ingresar es un peligro importante y que quien lo hizo debe haber tenido presiones externas para haberlo hecho.
26: No solamente pisó una, pisó dos. Cuando uno toma una decisión así de cortar una alambrada y meterse a un sector que está además señalizado e indicado como de alta peligrosidad, es un riesgo. Da cuenta un poquito de qué tipo de control existe en el sector donde este vehículo intentó traspasar. Todo este sistema está instalado y es visible. Lo que tú provocas es una mezcla de factores. Uno de ellos es busca otros sectores más difíciles de penetrar y asume el riesgo. Y si tú asumes el riesgo, es porque tienes otro tipo de presiones también. ¿Por qué alguien asume ese riesgo? ¿Por qué tiene esa presión de pasar? ¿A quién le está rindiendo cuenta esa persona? Es súper serio el problema.
24: Bueno, desde la Policía de Investigaciones se refirieron también al hallazgo de estos restos que podrían ser fragmentos óseos y destacaron que serán analizados para descartar que se trate de alguna víctima. Afirmaron también que se está realizando seguimiento de las cámaras de la zona para estudiar el trayecto de la camioneta y también su fallida salida a Paula Andrés.
3: Gracias, Alejandra. Buenas tardes.
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5: Son las 1:48 y ya queda afortunadamente cada vez menos para las fiestas patrias. Las autoridades confirmaron que hasta ayer ya habían salido 400.000 vehículos desde la región metropolitana y se espera, tal como hemos contado, una cifra similar de aquí al fin de semana.
3: Carabineros advierte que solo en estos días han muerto 8 personas en siniestros viales, el llamado siempre a la precaución. Tamara Aranda, buenas tardes.
6: Hola. ¿Cómo están? Muy buenas tardes. Claro, solo 2 días quedan para ya dar este puntapié inicial de las fiestas patrias y las personas ya están planificando sus viajes para celebrar. El último balance de las autoridades dice que al fin de semana pasado más de 300.000 vehículos salieron de la capital. A ellos se suman 100.000 más que salieron este lunes y se espera que dentro de los próximos días otros 400.000 vehículos más lo hagan. Por lo tanto, existe, ¿no?, un plan para poder hacerse cargo de este flujo tan relevante y se trata de este conocido peaje a Luca, que tradicionalmente consiste, ¿no?, en este cobro de 1.000 pesos durante ciertos horarios. Los días jueves, viernes y el día domingo, esta medida va a estar implementada desde las 7 de la mañana en diferentes horarios y el teniente coronel de Carabineros, Néstor Vega, subprefecto de Tránsito, Carretera y Seguridad Vial, puso el foco justamente en la responsabilidad y también hizo un llamado a evitar los accidentes de tránsito.
7: Sí, observamos con preocupación que durante el año pasado, durante la misma fecha de Fiestas Patrias, tuvimos 24 fallecidos, lo cual lo observamos con preocupación puesto que solamente al cierre del día de ayer tuvimos 8 fallecidos en accidente de tránsito. Son datos sensibles, son personas que están perdiendo la vida en nuestra ruta, con lo cual llamamos a la precaución, llamamos al autocuidado, llamamos a respetar las normas del tránsito. Y tras de eso está también la fiscalización de Carabineros. Vamos a ser inclaudicables respecto a la fiscalización en ruta, vamos a aumentar la cantidad de personal que va a estar fiscalizando, específicamente la conducción con velocidad, la conducción temeraria. Vamos también a practicar exámenes de alcohol y drogas.
6: Claro, lo hemos dicho, en las últimas semanas la seguridad está siendo uno de los focos más importantes para estas celebraciones. Se dispuso de un aumento de la dotación de funcionarios policiales de 5.000 uniformados. A esto se suma 12 unidades policiales adicionales en puntos de mayor aglomeración y también fiscalizaciones a lo largo de todo el territorio. El delegado presidencial de la región metropolitana, Germán Codina, señaló cuáles son los puntos críticos identificados en donde se va a disponer de mayor dotación para la seguridad.
8: Junto con la circulación, ¿no es cierto?, vehicular, nos interesa mucho particularmente fondas grandes. Sabemos de la Semana de la Chilenidad, también las fondas del Parque O'Higgins y otras zonas de la capital para las cuales se ha dispuesto resguardo policial, pero sobre todo también se le ha exigido a través de las resoluciones que ha dictado la delegación presidencial de la región metropolitana disponer de los guardias privados para poder garantizar al interior de los recintos las condiciones apropiadas para que la gente pueda disfrutar en familia.
6: Bien, el llamado entonces, y como siempre en estas fechas importantes, Paula Andrés, es a celebrar con responsabilidad, planificar por supuesto sus desplazamientos y evitar la conducción si va a consumir alcohol.
5: Que así sea. Gracias, Tamara. Buenas tardes.
6: Buenas tardes.
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0: chileno está de duelo, lo decíamos en nuestros titulares, tras confirmarse la muerte de Patricio Guzmán a los 85 años en Francia, uno de los documentalistas más importantes de la historia audiovisual del país y una figura reconocida de manera internacional.
1: De hecho, escuchamos la música de una de sus grandes obras, de Nostalgia de la Luz. Nació en Santiago en 1941 y estudió cine en España. Regresó a Chile en los años de la Unidad Popular, un periodo que comenzó a registrar con su cámara y que marcaría posteriormente su trayectoria.
0: Tras el golpe de Estado de 1973, fue detenido en el Estadio Nacional y luego partió al exilio. Desde ahí siguió desarrollando una obra profundamente vinculada con la memoria y la historia reciente de nuestro país, un aspecto que recordó su amigo, el también cineasta Miguel Littín.
2: Verdaderamente siento mucho la muerte de Patricio y celebro su vida, sus películas, el ansia, la necesidad de que el pueblo lo quisiera, de que lo amara, su ansia, necesidad y compromiso con Chile y también el desapego y la tristeza de que su amor no fue compensado de la misma manera por un Chile que es muy esquivo con esa generación de cineastas.
1: El Chile esquivo. Bueno, probablemente su trabajo más emblemático fue La Batalla de Chile, una trilogía documental que registró, ya decíamos antes, el proceso político y social previo al golpe de Estado. A ella se sumaron películas como Nostalgia de la Luz, El Botón de Nácar, La Cordillera de los Sueños y Mi País Imaginario.
0: Durante más de 5 décadas de carrera recibió importantes reconocimientos internacionales, entre ellos el Oso de Plata de la Berlinale, un premio Goya y el Ojo Dorado del Festival de Cannes.
1: En Chile su trayectoria fue reconocida en 2023 con el Premio Nacional de Artes de la Representación y Audiovisuales. Todos los detalles están además en ADN.cl.
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0: Y hasta aquí las noticias por ahora, a 6 minutos de las 2 de la tarde, con 26 grados, temperatura en ascenso aquí en el centro de Santiago, cielo despejado con máxima de 28 según meteorología. Un ratito va a haber 28 en horas de esta tarde.
1: Que estén bien, gracias por escuchar.
0: Buenas tardes.
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12: El curicano volvió a sacar la voz. El presidente de la NFP, Pablo Milad, se refirió a la polémica carta enviada al Ministerio del Deporte. El directivo insistió que no están en contra de la nueva ley de sociedades anónimas deportivas, pero que hay un tema particular que sí los preocupa.
13: Lo que quiere la FIFA y lo que queremos nosotros es que sea equitativo. No estamos diciendo que sea más el fútbol profesional, solamente equitativo entre el fútbol amateur y el fútbol profesional.
12: Comenta también con los tenores de ADN lo señalado por Milad a propósito de su legado y también la ausencia de Eric Pulgar en la roja. Pele el conquistador.
14: Toma.
12: El Betis de Manuel Pellegrín venció por 2-1 a Villarreal, alzando al técnico chileno como el más ganador en la historia del club con 150 victorias oficiales. Muy en su estilo, el ingeniero prefirió centrarse en el buen arranque de la liga.
15: ¿Qué responde el ingeniero?
16: Demostrar en el campo hasta dónde podemos llegar, en la medida que, como digo, tengamos un plantel, no un equipo, un plantel comprometido con una idea futbolística, que ganaremos, perderemos, como nos pasó con Levante, pero creo que el convencimiento está y de que tratamos de mostrar partido tras partido.
12: Las cosas ya no serán como antes. El decano de la Facultad de Economía, Oscar Lander Reche, se refirió al futuro del convenio entre Universidad de Chile y Azul Azul. En conversación con CNN, el integrante del Consejo Consultivo de la Casa de Estudios, aseguró que el actual acuerdo no los representa.
17: El acuerdo que se hizo en que yo le voy a permitir a esta empresa administrar la marca de la Universidad de Chile para tener un equipo deportivo no ha sido bien administrada. Porque la idea es que nosotros tengamos un equipo que represente los valores de la universidad.
12: No se olviden del Lalo. El ex arquero de Colo-Colo, Víctor Loyola, se refirió al presente del arco en el Cacique. El portero, recordado también por un decisivo gol en Santiago Morning, señaló que el momento está dado para que Eduardo Villanueva sume minutos en la Copa Chile.
18: Claro, van a tener posibilidades de jugar ambos, tanto de Paul como Villanueva. Yo me la jugaría por Villanueva, para que vaya ganando ritmo partido, para ver cómo está, para ir también viendo otra alternativa en el arco.
12: Ellos también están emocionados. La Copa Intercontinental Sub-20 también tiene revolucionado al plantel de Real Madrid. Su técnico Álvaro López dejó en claro que jugar la final en Santiago Bernabéu es un momento que deben disfrutar y aprovechar.
19: Ya es motivación jugar contra el Madrid, pues un extra más, ¿no? Pues es un reto muy bonito el poder jugar en el mejor estadio del mundo. Es una ilusión para todos los jugadores, staff, creo que cantera. Y bueno, y cuando llegue ese día, disfrutarlo al máximo e intentar hacerlo lo mejor posible.
12: Se volvió a anular en Talca. En el torneo del ascenso, Rangers no pudo con Deportes Iquique y cayó por 2-1 en un duro traspié por no descender a la segunda división profesional. Ay. Ivo Basay, el técnico de los piducanos, lamentó los errores puntuales que en esta ocasión les costó el partido.
20: Lamentablemente se dan errores que no veníamos cometiendo y que hoy día nos cuesta un partido, cuesta una derrota tremendamente dolorosa con todo el esfuerzo que habían hecho como para terminar el partido así.
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12: Chequea cómo quedó el medallero suramericano luego de las dos medallas de oro conquistadas hoy por el Team Chile. Revisa qué dijeron los capitanes de Chile y España 4 días del enfrentamiento por Copa Davis. Y entérate además siempre en ADN.cl del revuelo generado en Calama tras la asunción de Mario Salas a la banca de Cobreloa.
0: 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Kilim 5635. 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
12: desire. Habló de todo el presidente del fútbol chileno, Pablo Milad. Ya son las últimas semanas, últimos meses de una gestión en la cabeza del fútbol chileno como presidente máximo directivo de la NFP. Entramos de inmediato al área chica, saludando sí a nuestra soprano. ¿Cómo le va, PJ, que anota y apunta ahí en el cuaderno?
21: Sí, que me estaba acordando de algunas cositas de Milad.
12: Trajo titulares para este programa de día martes, me gusta eso. ¿Cómo le va, Jara?
22: Todo bien, buenas tardes.
12: Ya se siente, hola, ya se siente el espíritu de la primavera. Rodrigo Hernández ha acreditado.
22: No, Copa Davis.
12: Copa Davis.
22: Sí. Lo pasé muy bien en el curso central esta mañana.
12: Ah, muy bien. Ya,
22: sí, usted
12: ya.
22: Está bravísimo. No acredito. ¿Sí? Los españoles están sintiendo la pelota. Pues estuvieron entrenando en Madrid y las condiciones en Madrid son muy similares a las de Santiago. Después me quedé a la conferencia del Nico Massú, donde se mandó un gran Danilo Díaz.
12: ¿Ellos qué quiere decir eso?
22: Dijo, el tenis es mi vida.
12: Ah, muy bien.
22: Y lo enfatizó.
12: Mira. Fantástico, hace una escuela.
21: En polera, me tenor da del ánimo, pueblo.
12: Fíjate. Grillo, ¿cómo le va? Muy buenas tardes.
1: Qué gusto, qué privilegio. Muy atento a nuestras lindas camisetas el día de hoy, porque el ascenso está en llamas. Van a jugar la Unión Española y Deportes Temuco hoy en Santa Hola, Laura.
12: 20-30 horas, porque esta jornada de día martes también considera otro partido en el Campeonato del Ascenso.
1: Así es, porque a las 6 de la tarde en el Lucio Fariña Fernández de la hermosa ciudad de Quillota juega San Luis ante los Pumitas.
12: Se firmaba un convenio, Eduardo Figueroa, y fue la oportunidad para escuchar a Pablo Milad. Buenas tardes.
14: ¿Qué tal? Gusto en saludarlo, tenores. Sí, estamos acá en la NFP todavía. Este fue un convenio que se firmó frente al edificio de la NFP, porque para los que hace tiempo que no vienen, hace algunos meses, hace un año aproximadamente, se instaló una estación de servicio de combustible, COPEC, acá. Bueno, con esa empresa se firmó un acuerdo hasta el 2030 como nuevo sponsor de la selección chilena. Estuvo nuestro tenor de Dorado, Gonzalo Jara, acá presente en esta ceremonia encabezada por Pablo Milad. Estuvo el ministro del Deporte también. Y es un acuerdo por 4 años hasta el 2030 que aportará 12 millones de dólares. Ese es el acuerdo, por 12 millones de dólares por los próximos 4 años hasta que terminen las eliminatorias para el Mundial del 2030. Así es que es un acuerdo firmado durante esta mañana, encabezado por Pablo Milad, quien habló de muchos temas. Habló de que se sigue buscando el técnico de la selección, se le preguntó otra vez por Pellegrini. Dijo, no se le ha propuesto, pero sí se ha conversado. Él ha dicho que no. En fin, bueno, también el tema de Eric Pulgar, por ejemplo, esta de que se renunció a la selección. Dijo, es una decisión personal de Pulgar, es un gran jugador, pero es una decisión personal de él. Y él no se podía meter en esa decisión. Bueno, pero también abordó temas más espinudos, porque estamos a 2 meses de la elección. Es el 19 de noviembre, pero en la mesa también está la separación de la NFP y la Federación. La ley que ya fue promulgada en mayo pasado por el presidente de la República, ahí en el Estadio Nacional, José Antonio Kast, y ya están corriendo los plazos. Pero se ha sabido que en las últimas horas Pablo Milad se reunió con él, ministro del Deporte, el pasado 8 de septiembre, y le entregó un memorándum con una serie de puntos en que no lo aborda la ley y en el que la FIFA está poniendo alerta de que eso debe modificarse. Hay un montón de puntos ahí, ya vamos a entrar en algún detalle, pero le preguntamos a Pablo Milad respecto a este tema. Este memorándum, esta carta que se le entregó al Ministerio del Deporte haciéndose estas observaciones, ¿de qué se trata? ¿Qué dice la FIFA? Esto dijo Pablo Milad.
15: Ese documento es de mayo de este año. Él nos pidió que se lo reenviáramos a lo que habíamos entregado al subsecretario Otero, pero es la misma. Si se ha querido vender que nosotros nos opusimos a la ley y nunca nos hemos opuesto. Yo se lo dije a Walker, se lo dije, nosotros estamos de acuerdo en el 92% de la ley. Ese 8% relacionado con las incompatibilidades, con el número de asociaciones que sobrepasa la NFP, de ANFA. Entonces, lo que quiere la FIFA y lo que queremos nosotros es que sea equitativo. No estamos diciendo que sea más el fútbol profesional, solamente equitativo entre el fútbol amateur y el fútbol profesional, ¿no?
14: Claro, el fútbol amateur, la ANFA tiene 4.000 y tantos clubes, mientras que la NFP tiene 46, incluyendo las 3 divisiones, hoy día el fútbol profesional. Ese es uno de los puntos. Por ejemplo, otro también es el de los tribunales. Dice la ley que tiene que haber un tribunal deportivo nacional. Y acá dicen, bueno, ese tribunal va a ver las tarjetas amarillas, las expulsiones, las tarjetas rojas. No, la NFP y la Federación tienen que tener sus tribunales internos propios. Por ejemplo, ese es otro punto en discordancia con la ley, dice Pablo Milad en este memorándum. El tema también de cuando los clubes que son sociedades anónimas, uno desciende, tienen que vender las acciones los accionistas. Eso dice la ley. Bueno, también eso que debe ser corregido. Bueno, hay una serie de puntos ahí que están en el memorándum y que el fútbol chileno le plantea al Ministerio del Deporte, y que esto debe ser revisado y que no basta con un reglamento, que hay otras leyes que tienen que ir aprobándose para mejorar esto, si no la FIFA no va a estar de acuerdo con la implementación de la ley en Chile. Bueno, es un tema que viene y que en los próximos meses se va a seguir desarrollando. Quedan 2 meses para la elección, lo decíamos. Y se le consultó a Pablo Milad. ¿Siente que entrega una NFP mejor de la que recibió? Escucha la respuesta del presidente del fútbol chileno.
2: Por supuesto, nosotros recibimos una NFP con un patrimonio negativo de más de 3.000 millones y lo vamos a entregar con, yo creo, con patrimonio sobre 15.000 millones de patrimonio positivo. Un complejo de primera línea, una modernización de la misma NFP, la mejora de las canchas, la mejora de Juan Pinto Durán, un proceso en desarrollo, programa de desarrollo del fútbol formativo. Yo creo que las críticas son por el resultado con la selección adulta. Yo creo, bueno, de partida ustedes tienen que tener tema para hablar, programas, que hay más de cientos de programas, y claro, las críticas siempre van a ser en base a un concepto que yo lo llamo sesgo cognitivo. Cuando no se obtiene un resultado, se bloquea todo con un manto negro y todo es malo. Pero analicemos, veamos todo lo que se ha hecho, lo voy a dejar todo con escrito y con imágenes, todo lo que se ha hecho en este tiempo, en este periodo, y ustedes van a decir después si se hizo algo.
3: Ya, bueno, son varios los temas, ¿no? La carta al ministerio, el cuco de la FIFA, el legado de Pablo Milad en esta gestión de la NFP. Comienzo contigo, Gonzalo Jara, que conoces de adentro el fútbol chileno. ¿Cómo evalúas el legado de Pablo Milad? ¿Estás de acuerdo con lo que acabamos de escuchar?
4: A ver, desde las cosas físicas y lo tangente que va quedando, se hicieron muchas cosas, arreglos desde... Que quizás parecen muy básicos y que pareciera ser que deberían estar siempre. Lo ejemplifico y no lo justifico. Que la selección tuviera riego en las canchas. Antes, en Pinto Durán, las canchas se regaban con cañería, distintas formas, se hizo riego automático. Yo estoy aclarando y comentando las cosas que se fueron haciendo. El complejo José Sulantay, cuando se refiere el presidente a lo que se pudo hacer, una mejora sin ninguna duda. Ahora, a todos nos gustaría tener un Pinto Durán. Yo tengo la oportunidad y siempre lo comento, soy afortunado porque puedo ingresar a ese lugar cada vez que quiero o que puedo ir. Para mí guarda mucha nostalgia, un cariño enorme le tengo, como muchos compañeros de nosotros. Creo que es lo que le está faltando. Y en algo que sí estoy de acuerdo y que lo había comentado, es que el legado, creo yo que un presidente, tanto de un club como de un presidente, que en este caso que es Pablo Milad de la NFP, yo creo que el mejor legado o lo que puede hacer es desde lo que uno puede encontrar, un Pinto Durán, porque finalmente un presidente va a quedar marcado por lo que ganó, por lo que generó, si fue un mundial o no. Y eso no depende de un presidente, eso no depende de Pablo Milad en este caso, si eligió bien un entrenador o no. Puede venir Pep Guardiola, pero después de eso su legado va a quedar marcado por si fue o no fue un mundial. En eso sí estoy totalmente de acuerdo.
3: ¿Qué dice Rodrigo Hernández?
23: Hay varios temas, ¿eh? Hay varios temas. Por ejemplo, respecto de la sobrerepresentación del mundo amateur en la federación, yo creo que ahí hay un punto, y hay un punto relevante político, porque la federación a futuro para mí debe ser gestionada de manera profesional y esa experticia está en el ámbito de la liga, no está en el ámbito del fútbol amateur, que efectivamente tiene un alto número de asociaciones y de clubes, y está bien que ese mundo esté representado de la mejor manera posible, pero la manera profesional de hacer las cosas en el ámbito de la federación, que es la que es vinculante con la selección chilena y con los procesos de las selecciones menores, tiene que venir desde el ámbito de la liga. Otra cosa es que esta administración de la NFP, que justamente proviene del ámbito de la liga, haya quedado completamente al debe en lo deportivo. Yo creo que ahí Milad, por ejemplo, se equivoca referenciando solo a la roja adulta, porque también hubo procesos fallidos, digamos, con malos resultados en la roja femenina y en las selecciones menores, digamos. Ahí, claro, él omite ese dato y no deja de ser un dato relevante, porque al final no fue mal en todo, digamos. Y la manera en que no fue mal en la roja adulta tuvo que ver con remoción de entrenadores y con decisiones que yo creo que son bastante cuestionables. Mencionar, por ejemplo, Las mejoras que hubo, obviamente, son un check azul. Uno no podría, digamos, desconocer o desmerecer eso, pero también es cierto que no es que hayan salido a golpear la puerta de la empresa privada. Ahí hay fondos de la FIFA, ¿te das cuenta? Entonces, al final, eso es una gestión mínima, digamos, de poder mejorar en ámbitos donde realmente había carencias.
3: Ahora, Hernández, ya voy contigo, Pamela, pero en el lenguaje de hoy, ¿es un facto que Pablo Milad entrega la NFP mejor que la recibió, no? ¿Usted se compra esa declaración,
23: yo,
3: no?
23: Yo digo que no, y a mí me parece que si él en la ecuación y en los 15 millones de dólares va a incluir los 12 millones que acaba de firmar con Copec, es un mañoseo. No tengo la información consolidada como para decir, digamos, de dónde provienen esos 15 millones de dólares, pero me gustaría ver el documento financiero, porque yo creo honestamente que 12 millones de dólares para un main sponsor en un ciclo de 4 años es una plata baja. Ah, parece mucho dinero, pero no es una plata tan alta. Ahora, ninguna empresa pagó más porque también el fútbol chileno está en el suelo a nivel de selección.
3: Automáticamente nos vamos para la federación, evaluamos selecciones, que no fuimos a los mundiales. También habría que echarle un vistazo a cómo están los campeonatos. Pamela, Juanita, ¿qué te produce escuchar esta primera parte del despacho de Eduardo Figueroa con las declaraciones de Milad?
21: Sí, yo quiero saber dónde están los 12 mil millones, de dónde aparecieron estos 12 mil millones. Hay que abrir los libros.
23: 15 mil, dice. 15 millones de dólares.
21: Pero 15 mil.
23: Claro.
21: Pero él dice que recibió la NFP con 3.000 abajo, ¿cierto? ¿Cómo vas a llegar a 15.000? ¿Dónde está eso? No me calza, porque las gestiones que uno ve y uno observa en realidad son hacia atrás. Hay que ver los libros. ¿Hay forma de poder llegar a esa información? Que es relevante como para poder analizar a Milad, porque me parece sumamente...
23: Sí, extraño. La información es pública. Hay que hacer la pega, Pame.
21: Es sumamente extraño. Bueno, y lo otro, me parece que lo deportivo es bajo, es pobre. El Mundial Sub-20 se supone que se creó para que Chile pudiera pasar, se pudiera lucir su categoría inferior, y no lo hizo. Fue, yo creo, que un retroceso. No creo que con Córdoba hay un trabajo, sí, en las divisiones menores.
3: Ahora, no olvides que con Milad nos dejaron fuera del Mundial, ¿eh?
23: Es lo que digo, digamos.
3: O sea, íbamos en collera con Paraguay, con Uruguay, con
23: Claro, Argentina. Esa fue una derrota política. Ahora, yo siempre...
3: Dejaron fuera la foto, de esa foto.
23: Pero yo defendí siempre el premio Consuelo. Por lo menos yo, acá hubo debates bastante duros, digamos, álgidos, porque acá esto era como un gran bofetazo, y a mí me parecía que... O, digamos, estar en un partido versus lo que te podía dar un Mundial Sub-20, en ese minuto con la expectativa deportiva, digamos, de una mejor actuación, pero con lo que te dejó en términos de infraestructura, que no es menor, digamos, a mí me parecía que estaban ahí mano a mano, y bueno, al final son opiniones, pero yo creo que a lo menos ese Mundial Sub-20 nos dejó Talca en muy buenas condiciones, nos dejó el Elías Figueroa en estupendas condiciones y nos dejó la cancha híbrida del Estadio Nacional, además de otros beneficios de infraestructura.
21: Pero eso fueron maquillajes en realidad.
23: No, pues no es maquillaje, son digamos infraestructura de fondo.
21: Sí, no, pero es maquillaje en el fondo, pues, Rodrigo, si necesitamos construir...
23: Pero era A versus B, ¿qué te daba un partido inaugural de un Mundial? Uno, de un Mundial además que se juega en otro continente.
21: Pero imagínate
23: te daba la chaya de un partido, digamos... Pero y después teniendo que agarrar el avión y ir a jugar a otro lado.
21: La conversación de ahora es como ver qué maquillaje hicimos y qué no. Imagínate lo pobre que ha sido todo, que en realidad que estemos peleando por ese punto. Esa es la pobreza que hay en el fútbol chileno hoy día.
3: Sí, vuelvo contigo, Eduardo Figueroa. El tema de esta carta, ¿no? Que él aclara que es de mayo, que en realidad es un 8% en lo que ellos no están de acuerdo, porque cree que van a haber ahí recomendaciones, sugerencias de FIFA a propósito de la nueva ley, ¿no?
5: Exactamente. ¿Te acuerdas que contábamos hace un tiempo que Milad viajó junto a Jorge Yungue, también fue Jorge Huawei, miembro del Consejo de la Federación, a la oficina jurídica de la FIFA en Miami? Bueno, precisamente para hablar de este tema, de estas observaciones que hace FIFA, contábamos hace un tiempo de que cuando se promulgue los estatutos de la Federación y se separe definitivamente de esta, va a venir gente de FIFA a supervisar esa situación. Entonces, estos puntos que aparecen en este memorándum han insistido, que FIFA insiste en que tienen que modificarse, porque si no, FIFA podría tomar algún tipo de sanción hacia la Federación de Fútbol de Chile.
3: ¿Eduardo?
5: Y es ahí donde, Carlos, la NFP y el fútbol chileno está pidiendo de que se ajuste con nuevos proyectos de ley para que la situación no...

0: Posición de ANFA al respecto. Ellos se pasan la película porque ahí lo pone, lo explicas tú, lo dice Milad, ¿no? Son 4.000 clubes versus 46 del fútbol profesional, pero ellos realmente se pasan la película o la ANFA tiene claro que los artistas de esta cuestión son los futbolistas profesionales.
1: Claro, o sea, ANFA está en una posición absolutamente de oposición a la postura de NFP. El discurso de ANFA ha sido desde hace rato que es la NFP la que nunca ha querido que se separe la ANFP de la Federación de Fútbol de Chile. Entonces ANFA siempre ha estado, y entiendo, y no me extrañaría que la próxima hora saliera algún comunicado de ANFA y tal vez del sindicato de futbolistas y de entrenadores en oposición a este memorándum, a esta carta que envía Milad al Ministerio de Deporte.
2: Pero lo que tú planteas, que es muy cierto, no significa necesariamente que la ANFA, y recojo acá el punto de Carlos porque es sustancial, ¿no?, que la ANFA quiera liderar el proceso desde la federación, digamos.
1: Bueno, desde NFP no lo ven tan así.
2: No, claro, desde la NFP, claro, desde la NFP lo ven casi con horror, digamos.
1: Que justo Álvarez.
2: Y en conversaciones privadas dice que acá tiene que haber gente con experticia. Y yo ese punto lo concedo. Pero la información que uno tiene es que la ANFA al final lo que quiere es garantías reales y tener peso, pero no necesariamente liderar.
1: Ahora, va a depender mucho de quién gane en noviembre.
0: También. Por cierto. Y sobre eso dice algo Milad, ¿no?
1: Bueno, él lo que dice es que él va a entregar el poder. El 19 de noviembre es la elección. Que todavía los nombres de los candidatos que están dando vuelta no tienen los votos. No todavía los votos están trabajando. El 7 de octubre, no queda mucho. El 7 de octubre es el plazo fatal para inscribir las listas de quienes van a ir hasta la elección de noviembre. Ojo, porque desde el grupo que apoya a Jorge Huawei, que todavía no tiene los votos, uno conversa y me dicen, no sepultes la candidatura de Yunque. No ocultes y ni sepultes esa opción.
2: Está como la secta vida de Yunque.
1: Claro, porque lo que me dicen es que esta movida de que se bajó en una entrevista, en fin, y que no va a ir a nada, fue una estrategia para que no le siguieran sacando cosas, no le siguieran pegando públicamente. Pero y en el interior de Jorge Yunque, yo sé que él quiere ir, y esto es una opinión que yo la sé porque la he reporteado. Yo sé que Jorge Yunque en su interior quiere ir a la elección. Que esto se produzca, falta un trecho. Pero me dicen, ojo, porque se ha estado reuniendo con algunos presidentes. No descartes la opción de Jorge Yunque como candidato al NFP. No lo va a soltar tan fácil.
0: Ya, Eduardo, lo insinuaba en el arranque, pero rapidito y en una frase. Milad sobre Eric Pulgar y por qué no viene a la selección chilena.
1: Dijo que es una opción personal la que está tomando Eric Pulgar, que él conversó con Pulgar, pero hace como 2 años, y que esta situación de las críticas que han afectado a su familia es lo que finalmente ha alejado a Eric Pulgar de la selección, y que es una decisión netamente personal y que él no se va a meter en ese ámbito.
0: Y sobre Pellegrini y sobre el nuevo técnico de la selección chilena, ¿él ya se descarta de ese proceso? ¿Él ya está fuera de eso?
1: Sí, él dice que el nuevo directorio va a ser el que va a elegir, el nuevo directorio de la federación, no del NFP, va a ser el que va a elegir al nuevo técnico de la selección, que él no va a participar en eso. No va a tener ningún tipo de injerencia en el nuevo entrenador que llegue para La Roja. ¿Cuándo va a ser eso? Nadie sabe.
0: Eduardo, nos quedamos con tarea pendiente. Ya La Soprano aquí en la mesa nos decía, quiero abrir los libros, quiero revisar la información, pero usted que tiene buena memoria, solo como anticipo, ese superávit de la NFP en algún minuto también se justificaba o se explicaba por el revalúo de Quilín, ¿no?
1: Exactamente, por el revalúo de Quilín y de Juan Pinto Durán, de los terrenos que dueña la NFP y la Federación de Fútbol. Se basa mucho en eso, se basa en el nuevo contrato con la nueva televisora que va a transmitir a la selección, que también se firmó este año, con la nueva camiseta, hoy día con el tema de COPEC, y que todos esos contratos han ido incrementando los números azules de la NFP.
0: Sí, tengo el
2: comunicado. Que pasa es que un activo más valioso, pero, si es que claro, efectivamente se revalorizó Pinto Durán,
3: no es flujo,
2: o sea, cuando tú muestras los números, claro, flujo es capital, digamos, capital sí, de sí, uso sí. de libre disponibilidad.
0: Eduardo, lo revisamos porque me parece que ya llega, ya circula el documento de la ANFA con la respuesta que en resumen dice que los órganos de la federación no actuaron, pero lo quiero profundizar contigo, con el equipo de ADN Deportes. Me parece que esa respuesta desde ANFA

0: Ya está circulando, ¿ah?
1: Correcto, sí, teníamos la información de que en cualquier minuto salía la respuesta un poco de ANFA respecto a este documento enviado al Ministerio del Deporte. Lo vamos a analizar más profundamente para poder comentarlo más adelante. El último para cerrar, Pablo Milad viaja este 18 de septiembre, el día de Fiestas Patrias, hasta Madrid para estar en el partido de Wander con Real Madrid.
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2: Bueno, repasamos Copa Libertadores, tenemos fútbol internacional el día de hoy. Cuarto de final, vuelta Platense ante Fluminense. En la ida ganó el Flu 2-0, 19 horas es el partido.
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2: Ayer vio acción en chileno por la fecha 9 del fútbol argentino. Deportivo Riestra 0, Lanús 3. En Lanús, Matías Sepúlveda jugó 87 minutos y entregó una asistencia.
3: Me quedo dando vuelta algo.
0: ¿Qué quería apuntar?
3: Es que de verdad me tiene mal los 15 mil millones.
4: Ya. No, es patrimonio, ¿ah? Me aclara alguien que estuvo ahí, es patrimonio.
3: Ah,
4: no,
3: perfecto.
4: Hay varios temas.
3: Te voy a decir una cosa. Él dice 3 mil millones abajo, cierto que recibió, pero él, en el 2023, la NFP perdió el auspicio de Coca-Cola después de 62 años. Y eso eran millones de dólares. Entonces, no sé, yo espero que lo que dijo Milad hoy día haya sido desde la honestidad y no haya sido un bombinazo que se haya mandado. Es lo único que espero.
2: No lo pierde por culpa de Milad.
3: ¿Por gestión?
2: Sí,
3: se pierde.
2: El valor de la selección va netamente desde lo deportivo. Sí, o sea,
3: pero si
2: la
3: pelota entra, no
2: sí, está bien. Así como firmó en algún momento por un estratosférico dinero con Nike,
3: con Mega.
2: Cuando dio
3: confianza.
2: Es lo que vale la selección. Hoy día la selección no vale y es por eso también que se agradece, y esto no es por hacerle propaganda a Copec, que hoy día Copec se interese en la selección, ¿no? Que los sponsors vengan y que la gente de comercial, no tengo idea que se maneja, que hoy día salgan a buscar sponsor y logren estos sponsors por esta cantidad de dinero, es muy bueno para la selección.
3: Pero recuerda que en el peor momento de Juvenal Olmo, después de Francia 98, cuando estábamos en el suelo, Coca-Cola estaba con Chile.
2: Sí, yo también lo viví con Brooks en su momento y todo.
0: Vamos a hacer los balances. Habrá que quedan un par de meses para evaluar bien, seriamente y fríamente la gestión de Pablo Milad con todos los antecedentes arriba de la mesa. Si quiere, Pamela, incluso le consigo un hotel, le podemos hacer un seminario, un foro.
3: Hagamos.
0: Ahí con los tenores.
3: Una IA.
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2: Tenemos Copa Sudamericana también, cuarto de final de vuelta. A las 19 horas juegan Vasco da Gama ante Santa Fe. La ida fue 0-0. Y a las 21:30 horas, citados William Salarcón y Carlos Palacios, Sao Paulo Boca Juniors. En la ida ganó Boca 1-0.
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2: Un día especial, Día Internacional de la Democracia. Y para nuestro país es el Día Nacional de la Cultura Tradicional y Popular Chilena. Todo esto porque un día como hoy, el 15 de septiembre de 1918, nació la única Margot Loyola.
0: Oiga, y en el Día Internacional de la Democracia, esta mesa de los tenores rinde homenaje también al Pato Guzmán, Patricio Guzmán, gran documentalista, gran cineasta chileno que falleció hoy. Nos informaban temprano nuestros compañeros a los 85 años en París, Francia, donde estaba radicado desde hace un montón de tiempo. Oiga, si quiere un vínculo del Pato Guzmán con el fútbol, Chile, la memoria obstinada, documental del año 1997, donde Pato Guzmán vuelve al Estadio Nacional y rescata imágenes de un partido cualquiera de Colo-Colo, con los hinchas llegando al estadio, con la garra blanca, expresándose en el Estadio Nacional. 1997, Chile, la memoria obstinada. El Pato Guzmán estuvo 15 días detenido ahí en el Estadio Nacional y en esa película usted va a encontrar imágenes del fútbol chileno. Nuestro homenaje para Patricio Guzmán.
5: España.
0: Allí estamos con el Keno Salinas y el gran momento de Manuel Pellegrini. ¿Cómo le va, Keno?
6: Hola, ¿cómo estás, Carlos? ¿Cómo están, tenores? Gran momento, el sol brilla para Manuel Pellegrini, que ha conseguido 12 de 15 puntos posibles, igualando el mejor arranque de la Liga del Real Betis Balompié en toda su historia, pero más aún, ha conseguido 150 victorias, algo que ningún director técnico, ninguno, en ningún equipo andaluz pudo obtener. Vamos a escuchar al ingeniero tras el rotundo triunfo en su ex casa, porque lo quieren muchísimo en Villarreal, sobre el local por 2-1, le dio un paseo en el segundo tiempo. 20 oportunidades tuvo el Real Betis. ¿Qué dijo el ingeniero? Esto.
5: Sí, por supuesto, que tener 12 puntos de 15 es muy positivo, sobre todo lo que tenemos además esta semana, 6 puntos más por la Liga. Ya después nos insertamos con mayor continuidad en la Champions League, que es siempre difícil a mitad de semana. Pero yo creo que hay mucha conciencia del plantel de que tenemos que demostrar en el campo hasta dónde podemos llegar, en la medida que, como digo, tengamos un plantel, no un equipo, un plantel comprometido con una idea futbolística, que por supuesto ganaremos, perderemos, como nos pasó con Levante, pero creo que el convencimiento está y de que tratamos de mostrar partido tras partido.
0: Oiga, ahora que lo dijo Lamine Yamal, a todos nos gusta el Betis, Gonzalo Jara, el momento de Pellegrini, ¿cómo está jugando el equipo?
2: A ver, que desde lo futbolístico es bueno y con identidad propia.
0: ¿Se interpreta el fútbol de Pellegrini o no?
2: Me gusta, creo que, es distinto a lo que me tocó vivir o con los entrenadores de mi gusto, pero va en el mismo camino, de tratar de jugar bien al fútbol, de tratar de tener la posesión, el juego, el control del partido, y después... Bueno, ha tenido intérpretes, creo yo, en los equipos que ha estado, que finalmente hacen que un entrenador se pueda desarrollar de buena manera también. O sea, tener la calidad y cantidad de jugadores en un plantel que puedan llevar a cabo el funcionamiento que quiere un entrenador, creo que es fundamental, y él lo ha tenido.
4: Ahora, Pellegrini es pragmático, ¿no? Y ha aprendido con el paso del tiempo y finalmente... sus equipos también se amoldan a las circunstancias, porque, por ejemplo, la forma en que el otro día le gana al Real Madrid no es yendo a proponer precisamente, pues. O sea, aguantó con mucho orden y, claro, se fue acomodando en el partido, nunca resignándose a no ganar el partido. Yo creo que ahí hay un valor importante, y después él lo dijo en la conferencia de prensa a propósito de la ironía de Mourinho que apuntaba en sentido inverso. Pero efectivamente, o sea, es un equipo que tiene personalidad, que aspira a jugar de la misma manera de local y de visita, y el otro día no olvidemos que en su debut en la Champions levantó un 2-1 abajo, ¿eh? Sí. Y tuvo la convicción de ir a buscar el partido primero para empatarlo y después para ganarlo.
0: Y de visita.
4: Y ahora ganan un reducto difícil.
3: Eso es proponer.
4: El Villarreal hace rato que es un equipo del top 5, top 7. Es una plaza sumamente difícil. Va y gana con autoridad.
3: Lo que pasa es que cuando tú dices pragmático, a mí me causa un poco de... No sé, no me gusta.
0: Siente que no, sí, claro, porque no, usted lo siente casi como...
3: Como se mete atrás,
4: no, pragmático dije que se amolda, que se acomoda.
0: Usted no lo siente como un elogio.
3: No, claro, lo veo como algo inverso, negativo. Yo encuentro que Pellegrini es un hombre en realidad que propone. O sea, para llegar a donde ha llegado ahora, realmente él propone en cada partido, como dice Gonzalo.
4: Cuando digo pragmático, digo que hay partidos donde su equipo no puede proponer todo el rato, y por eso ejemplifiqué con la victoria frente al Real Madrid. Si tú te remites a ese partido, pese a jugar de local, la posesión no la tuvo el Betis y además no quemó las naves precisamente. Claro. Eso para mí también tiene una cuota de pragmatismo y de comprensión del juego y de adaptarse.
2: Yo coincido, creo que es un halago ya que con la trayectoria que él tiene, que se adapta. O sea, el entrenador se tiene que adaptar. El entrenador es el entrenador, creo yo, del fútbol de hoy. No es el que tiene que morir con las botas puestas. Ya, yo creo que ese término ya no puede, porque no coincide, los jugadores cambian, el sistema lo puede, pero se tienen que ir adaptando. Uno lo ve en el fútbol de hoy, Colo-Colo en el clásico se adaptó, cambió y lo gana. La U cambia, juega y los equipos grandes en el mundo. Yo creo que quizás a nivel de selección, quizás los entrenadores donde con mayor claridad pueden reflejar su juego. Creo que donde un sistema o una forma lo pueden mantener. Ahora, en una clasificatoria como en la sudamericana, muchas veces sí hay que ser pragmático.
3: Mañana Pellegrini cumple 73 años. 73 sí. Años. Y hay algo que le valoran en Europa mucho, los especialistas, es cómo Pellegrini maneja la diferencia etaria. Porque es muy amplia. Imagínate, son por lo menos, si tiene un plantel que tiene un promedio de 26 años, él habla con jóvenes de 20, otros de 30 y algo, y se adapta completamente. Es decir,
0: porque más sigue trabajando con el flaco Cousilla, ¿no?
3: Sí, o sea, él trabaja desde San Lorenzo con Cousilla. Siempre. Entonces, él tampoco es como... No es Bielsa. Bielsa no se comunicaba, bueno, bien lo sabe Gonzalo, pero Pellegrini es un hombre que está encima de los jugadores, que le da confianza y logra entender totalmente a esta generación Z, que es muy... O sea, lo que él hace es brillante. O sea, comunicarse, que los jugadores le crean a él, o sea, farmear aura, Pellegrini farmea aura con los jóvenes y le resulta, le creen, y eso está perfecto.
0: Tiene el título de la Premier, nadie ha ganado más como técnico de la de este club donde está ahora el Betis. Que nos Salinas, mañana el cumpleaños de Pellegrini, pero este partido y este triunfo ante el Villarreal de ayer también provocó polémica a propósito del momento político en España.
6: Es Abde, era uno de los jugadores de los 11 que pasaron con la camiseta Somos Todos Caballas. ¿Qué significa esto? Estamos todos con el pueblo de Ceuta, que es donde hubo una invasión de 80.000 personas, la misma cantidad de personas que viven ahí, imagínense. Ahora quedan como 20.000. Bueno, está la crema a nivel político, a nivel geopolítico, y esa Abde es marroquí. Por lo tanto, le llovieron las amenazas de muerte desde ayer. Él ha salido al paso. La liga cortó la foto en el puesto donde estaba esa Abde para que no apareciera más con la camiseta. Pero lo concreto es que hay toda una polémica por la utilización de una polera que lo único que tenía por sentido era apoyar al pueblo ceutí, que lo está pasando súper mal. Una cosita, si me permiten antes.
0: Siempre.
6: Esto de que el señor Junge tiene muchas ganas es de los mismos creadores de... Pellegrini está listo, Pellegrini tiene empañada la palabra, Pellegrini llega en noviembre, de la misma agencia de comunicaciones. Saludos.
0: Chao, que no, ah, siempre el pícaro, desde España.
3: La ahí tiene está. Se va, ¿eh?
4: Que no.
3: La deja ahí. ¿Quién?
4: ¿Ah? A ver. ¿Qué no? ¿Alguna breve de la visita de España a Chile por Copa Davis en los medios españoles?
6: Está saliendo en todos lados. La propia Real Federación Española de Tenis se encarga además de surtir. Usted sabe que aquí es un país mucho más deportivo, siguen el ciclismo. ¿Cómo no van a seguir a los finalistas de la Copa Davis? Están atentísimos a lo que está sucediendo. Y también, fíjense a lo que va a pasar. Vamos a estar ahí, mañana nos vamos a Madrid a recibir a Wanderers Sub-20. Así que, señor Milad, lo esperamos con los brazos abiertos.
0: Y el micrófono también. De ADN siempre disponible para más declaraciones. Gracias, Keno.
6: Chao. Por algo me trajeron.
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2: Estamos muy atentos al Real Betis de Manuel Pellegrini, que está a 3 puntos del líder, que es el Barcelona. Próximo desafío el jueves, 14 horas, ante el Getafe.
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2: Sí, un ratito más. Sí, estaremos muy atentos. 4:30 de la tarde por la Liga, el Elche ante el Real Madrid.
0: Oiga, no descubro la pólvora, pero ¿sabes el jueguito que tenemos que hacer un día con Gonzalo Jara aprovechando su presencia en la mesa de tenores?
3: A ver. Lo quiero.
0: A mí me gustan esas piececitas audiovisuales.
4: Sí, claro.
0: Le llaman reel, ¿no? Video.
4: Claro, claro. Un minuto y medio.
0: Me estoy metiendo en ese mundo. Hernández, ¿eh?
2: Lo digital.
0: Ya viene mi cuenta de Twitter. Voy a abrir una cuenta de TikTok. Ya. Bien asesorado por Pamela Juanita.
4: Ya. Claro.
3: Ya viene mi Instagram.
0: También, ya viene eso. Pero no, a mí me gusta cuando hacen. Ya, está Gonzalo Jara.
4: Ajá.
0: Está Gonzalo Jara ahí. Y entonces le dicen. Peleo Maradona. Y le ponen las dos.
3: Claro.
0: Y,
3: las
0: dos
3: caritas. Bueno,
0: y le ponen las dos caritas.
4: Decida, ¿no?
0: Entonces, ¿usted diría?
4: Pelé.
0: Ya, entonces queda la carita Pelé. Entonces, pues yo le digo.
4: Ah, ya.
0: Entonces, pero con puros entrenadores.
2: Pero, ¿sabes que hay otra mejor? Hay otra mejor.
0: ¿Ya?
2: ¿Cuál? Se pone frente al entrevistado, en este caso Gonzalo Jara.
4: Claro.
2: Le preguntan. Sonría cuando sea mejor que usted.
0: Pero así haciendo así como un ensayo nomás.
3: Estamos jugando.
0: Como que no quiere la cosa.
2: Pasarela.
4: Sonrío, pasarela.
0: Ah, ya, pero no.
2: No, pero me va a preguntar Carlos, ¿no?
0: Bielsa Sampaoli.
2: Bielsa.
0: Bielsa Pellegrini.
2: Bielsa.
0: Bielsa con. ¡Ah, chutaría! ¿Quién más?
4: Pisi.
0: Bielsa con Guardiola, le tengo que tirar.
2: No, pero yo no tengo a Guardiola.
4: Pero fue campeón.
0: Ah, tienen que.
4: Con Pisi los dos campeones.
2: Hay un punto.
0: No, pero
2: puede
0: hay
2: ser.
0: Un punto. Hay que regular bien claro. El juego. Si son técnicos que realmente lo
3: claro,
0: jugó.
3: Que
0: pero, por ejemplo, yo digo Bielsa con Borgi.
4: Bielsa.
0: Claro. Ya, Bielsa. Bueno, entonces va a quedar siempre Bielsa.
4: Es que había que nombrarlo al final.
2: Sí, los que más.
0: Hasta que no le
4: atolondraste.
3: Ahora de defensa.
0: Estoy probando, ¿no? Estoy diciendo.
2: Defensores centrales.
3: Defensa centrales. Ya.
4: Leonas tengo. Está serio.
2: No, pero Leonas tengo. Pero con uno me van a dar dos.
0: Ya.
4: Con uno. Pero eres tú versus ese jugador.
0: Yo creo que hay que mejorar el. Hay que mejorar
3: Miguel Rifo.
2: Calmarlo. Lo vamos a sumar a la calle pregunta.
0: Sí, la calle.
2: ¿Ser?
3: Gonzalo Jara, Miguel Rifo.
2: ¿Miguel Rifo? Es que no me sale esa de sonreír. No.
0: Pero David Enrique o Miguel Rifo.
2: Miguel Rifo.
0: Ya, ve, hay que irlo perfeccionando.
3: Sí, sí, hay que.
0: Lucho Mena o Miguel Rifo.
2: Miguel Rifo.
0: Ya, ve, entonces ahí es el tenor dorado está presto, digamos.
2: Sí.
0: ¿Gonzalo Jara o Miguel Rifo?
2: Gonzalo Jara.
0: Me va a matar, Miguel.
3: Sí, me va a matar.
0: Hay que ajustarlo un poquito, pero estamos ensayando.
3: Está bien, sigamos. Sí, me gusta.
0: Me gusta.
4: Ya. Si quieres hacer anotado. Un de tenis, yo estoy disponible.
0: Sí, claro, en el horario de ADN Top, perfecto.
4: Ya,
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0: El arco de Colo-Colo es un tema permanente, Andrés Fernández.
8: Exactamente, Carlos Tenores, un plantel de Colo-Colo que disfruta de algunos días de descanso hasta el domingo para comenzar a preparar lo que es el duelo de Copa Chile del próximo martes en el Estadio Nacional frente al cuadro de Audax Italiano, octavos de final. Pero el tema es el arco, con Bocinha en la selección de Cabo Verde, que se va a perder los partidos del 25 y del 29 de septiembre, con Gabriel Moreira lesionado, con la oportunidad para que Fernando De Paul vuelva a tener minutos después de su lesión y con la opción de que también pueda sumar algunos minutos o por lo menos más citaciones de las que ha tenido el caso de Eduardo Villanueva. Hablamos con un ex portero de Colo-Colo, campeón el año 2002 del torneo clausura, Víctor Loyola, también recordado por aquel gol el 2009 frente a Audax Italiano con la camiseta de Santiago Morning. Y esto decía sobre qué le pareció la actuación de Bocinha, la actuación de la defensa en el gol de el pasado domingo de Deportes Concepción y también las actuaciones del portero de Cabo Verde.
9: La verdad que he visto a Bocinha normal, no una cosa de locos, pero más que nada por el desempeño que ha tenido la defensa Colo-Colo, que la verdad que ha estado bastante sólida ahí en todos los aspectos, excepto en el gol de Concepción, que muchos le echan la culpa ahí a Bocinha. Para mí es muy difícil ese balón, el centro la verdad que fue perfecto. Generalmente uno pone ahí en el vértice del frente al palo, más cerquita al palo si es cerrado, más, un poco más abierto si es abierto el córner, y es muy complicado para el arquero porque uno no sabe si quedarse, si salir. Para mí es total mérito del pateador, del cabeceador, y hay un poco de responsabilidad del que estaba al vértice. El gol, nada que hacer. Y en las que le ha tocado actuar, la verdad que ha estado bien. Han sido partidos tranquilos para Bocinha, han sido partidos donde su madurez obviamente lo hace estar tranquilo, no se ve nervioso, un arquero ya maduro, que tiene muchos años ya de experiencia.
0: Sí, bueno, ayer tuvimos a Norman Rodríguez, el zaguero de Concepción, que hizo el gol en el Monumental. Me falta el análisis de Gonzalo Jara a propósito de la responsabilidad de Jason Rojas, del mismo Bocinha, mérito del hombre penquista.
2: A ver, tiene mucho mérito porque es una jugada seguramente que donde ven falencias primero del rival y segundo que anticipa a Norman Rodríguez de muy buena manera. Después, para mí el principal responsable siempre es el hombre que tiene la marca. Colocó la marca al hombre y lo tenía...
0: Jason
2: Rojas tenía la marca, sí. La pierde, y bueno, después empezamos, esto es una sucesión, ¿no? ¿Quién me puede salvar? ¿Un defensor central más? ¿O es el arquero? Bueno, cuando el arquero te tiene que salvar, bueno, sale de mala manera, creo yo. Lo anticipó, la pelota es muy bien pateada, ahí hay un mérito también, el tirador, el que ejecuta, que es Enrique, patea muy bien la pelota detenida, después le cabe, pica donde tenía que picar el defensor central, marca de cabeza. Mérito, para mí, totalmente de Deportes Concepción, de Norman Rodríguez, y después, obviamente, no la marca la pierde Rojas, y cuando te tiene que salvar el arquero, bueno, no está, llegó tarde, salió mal, ¿qué le puede pasar?
8: Bueno, Víctor Loyola, que actualmente está trabajando con la selección del Colegio Palmarés de Quilicura y también tiene una escuela de fútbol en la misma comuna de Quilicura llamada Guantes versus Gol.
0: Gran momento cuando fue el arquero goleador. ¿Usted se acuerda bien de esa historia, PJ?
3: Sí, pues. Sí.
0: Santiago Morning.
3: Sí, fue a cabecear un balón y anotó. No, era bueno Loyola y era de la cantera de Colo-Colo, recuerdo. Estaba con Bravo, Lobos, ¿qué otro quiero estaba ahí? Bravo, Lobos. Y
8: Felipe Núñez.
3: Felipe Núñez, eran los cuatro que estaban trabajando ahí con Daniel Morón y Julio Rodríguez, después también los tomó. Así que fue buen arquero Loyola, él sabe, es muy técnico. Oye, sobre lo de Bocinha, yo ayer estuve hablando con... Analicé el gol con Julio Rodríguez, que es el mentor de Claudio Bravo, por supuesto. Ah, yeah. Y claro,
4: ¿está bueno, Aaron?
3: No, lo tengo muy claro.
0: Oh, yeah. ¿Quién, Pamela con Julio Rodríguez? No, perdón, Julio Rodríguez con Claudio Bravo.
3: No me queda muy claro. Pero bueno, la idea es que en realidad, tal como dice Gonzalo, no hay responsabilidad aquí de Bocinha. Cuando tiene responsabilidad Bocinha, la tiene, no hay ningún problema. Pero acá no la tiene, en realidad fue muy bien ejecutado el tiro de esquina por Jorge Enrique.
4: No la tiene, en opinión de Rodríguez, no tiene responsabilidad.
3: No tiene responsabilidad, es muy bien servido el tiro de esquina. De hecho, Jorge Enrique se enrosca, le da un veneno a la pelota y un dato.
0: ¿Qué le dijo Rodríguez sobre la volada de Bocinha?
3: No, me dijo que innecesario, pues no tenía que haber volado, tenía que haber quedado parado nomás, porque claro, en realidad la responsabilidad es del zaguero.
2: Para mí hay un error en otra jugada de Bocinha. ¿Cuál? En la que sale, la pelota que pierde Hernández con Ulloa, que le da un mal pase a Ulloa,
3: sí.
2: Sale la contra, no recuerdo el del arquero de Deportes Concepción, se le va largo, sí. Sale Bocinha y la pelota le pega en la rodilla.
4: Claro.
2: Esa es una mala. No, es porque no
4: mal
2: se
4: control.
2: Mal control. No se estira bien, no calcula. O sea, ahí es donde uno va diciendo, bueno, cosas técnicas, ripios técnicos tiene también, y hay que entender el por qué, cómo fue su formación como portero. Yo no soy arquero, pero uno se da cuenta.
3: Es que ese es un punto. ¿Por qué él no tuvo formación de divisiones inferiores?
0: ¿Nunca te tocó ponerte al arco así cuando expulsaron al arquero?
2: No.
0: Nunca te mandaron al sacrificio ahí al arco, ¿no?
2: No iría.
0: En el entrenamiento tampoco, ¿eh?
2: No. Yo creo que hay tipos que le gusta ir ahí. Bueno, Cecilio Waterman el otro día siempre dice que se ponía al arco.
3: Oye, pero ¿nunca has jugado al arco?
2: No, me gusta jugar al arco.
4: ¿El cachorro está siendo arquero?
2: Sí, mi hijo es arquero, pero no, a mí no me gusta.
0: Oiga, la historia de Loyola, punto también para profesor Pizzi y su ayudante Pozo, ¿no? Que fueron los que lo mandaron adelante a Víctor Loyola en aquel recordado partido por el Chaco Morning.
3: Verdad que Pizzi estuvo en ese Chaco Morning.
0: Pero claro que sí. Pues.
3: Extraordinario equipo ese.
0: La historia es re buena. No lo trae, ¿cómo se llama el cantante que está en México? Wildo, ¿no?
4: Wildo.
0: ¿No era Wildo el que lo acerca a Pizzi a Santiago Morning, ¿no? ¿Cómo era esa historia? Bueno, ya me van a refrescar la memoria. Usted siga con Colo Colo.
8: Bueno, escuchemos la segunda reflexión de Víctor Loyola sobre a quién le daría la opción de jugar los dos partidos de Copa Chile frente a Audax. Eduardo Villanueva, el Tuto de Paul. Aquí la respuesta de el ex golero de Colo Colo.
9: Claro, van a tener posibilidades de jugar ambos, tanto de Paul como Villanueva. Yo optaría para que juegue Villanueva, que es un arquero que en estos momentos está como tuvo de segundo arquero, y que si yo darle de repente un poco más de tiraje a él, no es malo. De Paul ya se sabe lo que juega, lo tiene quizás un poco más complicado de Paul, que viene volviendo. Está Maureira, bueno, que ahora está con una lesión, pero eso. Así que yo me la jugaría por Villanueva, para que vaya ganando ritmo partido, para ver cómo está, para ir también viendo otra alternativa en el arco.
0: ¿A quién le hizo el gol Loyola?
2: A Johnny Herrera.
0: Y era un partido entre el Chaco y
2: Audax Italiano.
0: Ah, mire.
2: Bicentenario de la Florida Pórtico Sur.
8: Oiga, y se, año 2009.
0: ¿Y se confirma lo de Wildo entonces como el gestor?
2: Wildo fue el gestor de la avenida de Pizzi.
0: Oye, Chupete, qué rápido. ¿Cómo se llama esta de Wildo, Chupete? Verano Azul, es como que me lee la mente, como que la gente piensa que está
3: claro,
0: tan
3: fileteada. Sí, te lee la mente, sí.
0: Pero
3: sí,
0: fue
3: sí.
0: Demasiado rápido, Verano Azul. Ya. Se la juega en todo caso como hombre de casa, Víctor Loyola dice, ¿por qué no? También aprovechan de darle una oportunidad a Villanueva. ¿Usted está de acuerdo con eso?
4: No estoy de acuerdo, porque creo que el Tuto de Paul estaba jugando realmente bien cuando se lesionó, estaba en un nivel alto, y yo creo que después de un proceso de recuperación tormentoso, difícil, donde pasaron tantas cosas, creo que De Paul se merece un gesto, y el gesto sería que pudiera atajar.
3: Tiene que verlo, pero tiene que verlo Ortiz, ¿no?
4: Pero si es mi opinión, no es Ortiz, me preguntaron la opinión a mí, ¿no? Hay varios temas, ¿no? Estoy poniendo en la cabeza a Ortiz.
3: Merece gesto, pero ¿cómo? Si tiene que verlo en entrenamiento, hay que ver cómo vuelve De Paul, no tiene partido en el profesionalismo, hay que ver cómo regresa.
0: ¿Pero qué dice con respecto usted a Villanueva? ¿Usted quiere verlo a Villanueva atajando?
3: Me gusta
0: una
3: Villanueva.
0: Oportunidad para Villanueva en Copa Chile.
3: Buenísimo. O sea, los dos arqueros de Colo-Colo son buenos. Villanueva, un arquero del futuro en Colo-Colo.
0: Villanueva, Maureira, ya.
3: Buenísimo.
0: Bocinha ahí aportando experiencia.
4: No creo que sea arquero futuro en Colo Colo, porque podría ser en el evento que él salga a préstamo, la descosa en otro lado y vuelva.
0: Oiga, y esto de que Brian Cortés que volvería a Colo Colo el próximo año para la Libertadores del 2027, ¿es verdad o no?
4: Es un escenario, sí.
3: Villanueva tiene 22 años recién.
4: No es por eso, Pame, es porque si Colo Colo va a la Copa Libertadores, el arquero del club es Maureira. Y es Maureira más uno. Y ese uno, en algún minuto era un arquero uruguayo, hoy día es Bocinha. Si se va a Bocinha, va a ser otro. O sea, ¿para qué se va a quedar Villanueva a ser el tercer arquero de Colo-Colo? No se va a desarrollar siendo el tercer arquero de Colo-Colo. A lo mejor él, efectivamente, tiene condiciones, pero para eso tiene que salir, digo. Entonces, decir que es el arquero del futuro de Colo-Colo, me parece arriesgado porque es el número 3 o el 4.
0: En algún minuto también tendrá que volver De Paul. ¿Qué dice Gonzalo Jara para zanjar esta discusión? ¿Villanueva merece minutos en la Copa Chile?
2: Sí, pero a ver, que pueda ser parte y que juegue ante la recuperación de Fernando De Paul, que entiendo está volviendo a entrenar, no sé cómo estará. Pero yo soy de la línea...
0: De Paul no volvió.
2: Yo soy de la línea de Rodrigo, que yo tuve entrenadores y que lo encontraba justo, y lo hacían con jugadores de campo también. Jugador que se lesionaba jugando, cuando se recuperara, volvía a tener la titularidad jugando.
0: Se prenden los buenos amigos de la mesa, ¿eh? Inolvidable la jugada de Víctor Loyola. O sea, acá un buen amigo me apunta, un buen amigo de la mesa me apunta el centro. El centro para Loyola y el gol a Johnny Herrera. En ese Santiago Morning, Chaco Morning.
4: Que fue golazo, Emma.
0: Michael Ríos.
2: Michael Ríos.
4: Michael Ríos.
0: Michael Ríos.
2: ¿Sabes quién jugaba en ese equipo? La delantera de ese equipo. ¿Ya? Sergio Comba, sí. Reinaldo Marcelino Navia Amador y Diego Gabriel Rivarola.
0: Rivarola
2: y apareció Loyola. Estaba Cristian Basauri en el fondo del Chago en ese partido.
4: Había barrio ahí en ese equipo.
10: No. Hay otro Santiago Morning que tenía más barrio que ese.
2: Sí, Michael Río lo acompañaba a José Luis Cavión.
10: Me acuerdo. Santiago Morning, Jale Hernández.
4: Ah, no, ahí claro.
10: Mikey Pan, sí. Lucho Núñez.
4: Anda a meterte en diálogo con
3: Torres.
0: El guacho Torres. Washington está. Ahí está. Centro con la zurda Michael Río. Gracias al aporte de los buenos amigos de la mesa. Oiga, y para cerrarlo de Colo-Colo, los citados a las elecciones.
8: Y son varios, porque en la adulta están Jonathan Villegas, Iván Román, Diego Ulloa, Víctor Felipe Méndez y Leandro Hernández, en la sub-20 que está en los Juegos Suramericanos, Bruno Torres, Matías Orellana, Vicente Martínez y Justin Cuevas, en la sub-17 que va a una gira en Europa, Felipe Raipán y Rodrigo Catalán, y en la selección de Cabo Verde, Bociña, 12 jugadores en total.
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2: Un día como hoy, debutó en la apertura de 1996 del fútbol argentino, en el 2-2 de River ante Huracán, José Marcelo Salas.
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2: Y no dejo pasar los cumpleaños un día como hoy. Rubén Caupolicán Peña cumple 96 años. Hoy, 15 de septiembre, el gran Caupolicán Peña. De cumpleaños 70, el gran Hugo Tavilo, ídolo en Cobreloa. Nico Vargas, hoy en Huachipato. Sebastián Parada, hoy en San Luis de Quillota. Y Jason Vargas en Deportes La Serena.
0: Oiga, me mató su cuaderno de cumpleaños, me lo tenían que prestar, Grillo, ¿eh?
2: Tengo ahí aguardadito.
0: Saludos para don Caupolicán, jugador de Colo-Colo.
2: Histórico Caupolicán
0: Peña. Histórico Caupolicán Peña, que tiene una fuente de soda ahí en la calle Serafín Zamora.
2: Ah, mira, 96
0: para los amigos. Para los amigos de la Comuna de la Florida.
2: Y Hugo Tavilo
0: también.
3: Tú sabes que cuando Hugo Tavilo se retira del fútbol en Calama, en Corena, ¿no?
0: A usted le pega, claro, un símbolo cobró.
3: Ídolo. Que yo estaba en los 90 ya.
0: De Ovalle, eso sí, Hugo Tavilo.
3: De Ovalle, claro. Y puso una roticería al lado del mercado municipal. De Calama, ahí en el centro. Ahí
4: atendía por él.
3: Por él, por su señora. ¿Qué sí?
0: Me dice? ¿Se acuerda que pudo hacer un beneficio porque tuvo un problema en la casa, un incendio, sí. Se vio afectado por eso?
3: Bueno, era el lateral, era.
0: Saludos para tus cumpleaños, Grillo. ¿Eh? Siga, y me va a prestar el cuaderno de los cumpleaños.
2: No va a pasar.
0: 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El cuaderno de los teléfonos.
4: Ay, cómo olvidarlo, ¿eh?
0: ¿Se acuerda? Vale, pero ahí yo creo que algunos mostraron su peor cara, ¿eh?
3: En sí. Vale. Cuéntala.
0: En aquella oportunidad.
2: Puedo decir, mi primera pega de Rodrigo Hernández en 2011, cuando arribé a ADN.
0: ¿Ya?
2: Actualizar el listado telefónico de ADN Deportes.
0: 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Ahora, el autor de esa idea del cuaderno después recapacitó, me parece, Rodrigo Hernández.
4: Recapacitó.
0: Es un gran amigo suyo.
4: Mandrake Araos.
0: apareció el cuaderno.
4: Sí, apareció. No apareció nunca.
0: Ah, no.
4: No, pero yo obviamente Mateo tenía una copia, tenía un respaldo.
0: 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Usted estaba mucho antes de todo eso. Y tenía como 3 copias del cuaderno, ¿ah? Y los hizo pisar el palito igual, ¿ah? Bueno. Pero un saludo para Rodolfito, que lo queremos tanto.
4: Sí, señor.
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11: ¿Sabes quién cumplió un día como hoy 102 años? El histórico René Quitral Encinas. Nació un 15 de septiembre, pero de 1924, nos dejó en 1982.
0: ¿Sabes quién le trae enormes recuerdos esa efeméride, ese día? Al gran Miguel Dabañino, que nunca se me olvidó, nuestro canto, sí, pues, en ADN, nunca se me olvidó que él, siendo cabrito, participaba en un programa de radio que conducía René Quitral. Toma. Y hacía preguntas de fútbol a la audiencia. Oh. Y Dabañino estaba cabro chico y participaba y se ganaba, no sé, una pelota, se ganaría alguna entrada para ir al estadio. Así que muy buen recuerdo, Grillo, ¿eh?
11: Títulos con San Luis de Quillota en 55 y el año 58.
0: 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No se puede creer este programa. Al regreso, estamos con el técnico Santiago Wanderers.
4: Muy bien.
0: Preparando el viaje.
4: Viajan un rato más.
0: Santiago Bernabéu. Vamos a estar con Salinas, el hombre de la sub-20 de Wanderers. Y también sorpresas.
12: Toma.
0: A usted le va a gustar esta sorpresa, PJ.
3: A ver, dame.
11: Tiene un peinado como el invitado.
0: A usted. De cabra chica ahí en Calama, Tocopilla.
3: Y en Chucky.
0: En Chucky también. La llevaban al circo.
3: Sí, pues.
0: Ya. Se instala entonces el circo, el espíritu del circo se instala en este especial.
3: Águilas Humanas.
0: Dijimos que las fiestas patrias se celebraban toda la semana aquí con los tenores de ADN.
4: Vamos.
0: Ah, iba usted a las Águilas Humanas. Ya.
3: Llegaba hasta Calama, bajábamos de Chucky a Calama.
0: Circo ruso no le tocó, ¿no?
3: No llegaba.
0: ¿El
3: no
0: de las aguas elaborado. Danzantes de Orlando Orfei no, tampoco? No.
3: Solo Águilas Humanas.
0: Vamos a la pausa y a vuelven los tenores por ADN. Timoteo.
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14: En Santiago, 27 grados. En Punta Arenas, 6 grados.
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5: Ahora de emprender el viaje, le agradecemos su tiempo, su disposición, por supuesto, como siempre, con ADN Deportes y los tenores, Felipe Salinas, técnico de la Sub-20 Santiago Wanderers. ¿Cómo está, Felipe? Buenas tardes.
6: Hola, buenas tardes. Saludos al panel, a la gente que nos escucha igual.
5: Por supuesto, aquí está Gonzalo Jara, está Pamela Juanita, está El Grillo, está Rodrigo Hernández. Y lo primero, saber la emoción y a qué hora se embarcan.
6: Sí, estamos emocionados obviamente, pero tranquilos. Ya terminó la preparación previa al viaje. Estamos juntándonos hoy día en Mantagua, alrededor de las 18 horas, para salir alrededor de las 18:30, 19 horas, rumbo a Santiago. Tenemos vuelo 23:20 a Madrid, estaríamos llegando miércoles la tarde por allá.
7: ¿Cuál es la mayor virtud del rival? ¿La intensidad? Habrán visto los videos, me imagino, de su campaña europea, ¿no?
6: Sí, sí, tenemos bastante material. No sé si tanto la intensidad, me parece que nosotros somos más intensos, pero ellos, como buen equipo español y como Real Madrid, obviamente muy, muy fuerte en el juego organizado, en ataque organizado por ambas bandas, tienen jugadores individualmente muy desequilibrantes, pero estamos tranquilos, hemos trabajado bien, quedó una buena impresión en el último apretón que tuvimos también, y hemos ido repasando un poco por dónde podría pasar el partido, así que los chicos ya tienen bastante información al respecto.
8: Felipe, tú tienes un plantel que desde el punto de vista técnico es súper bueno, o sea, está a un alto nivel por lo que le he visto. Son encaradores, son guapos, son veloces. ¿Cómo tú le puedes inculcar a los muchachos de que sostengan esa forma de ver el fútbol y no apagarse si llegan al Bernabéu, si van a ver al Real Madrid? ¿Cómo lograr eso?
6: Sí, ha sido complejo. Yo lo retomé de nuevo al grupo hace menos de una semana. Ahí estuvimos hablando, ajustando ciertas cosas que yo había visto en ellos, que algunos tal vez habían perdido, pero no perder esas ganas que tienen de jugar, de comerse el mundo, de ganar, de enfrentarse a los mejores, que ya lo demostraron en su momento en la Copa. Me parece que ahora es un momento ideal para que ellos puedan, muchos de ese grupo, cerrar un poco su ciclo como juvenil, porque seguramente después de esto ya no van a volver a jugar a la Sub-20. Muchos de ellos han tenido ya una titularidad y se han ganado un puesto en lo que es primera vez, han hecho una muy buena campaña, y esperemos de que esto sea el cierre de esta generación dorada, como han dicho en algunas, guardando las proporciones claramente, de Santiago Wander, y podamos concretar de buena manera lo que ha sido este proceso que me ha tocado a mí al mando del club.
7: Felipe, tuve la oportunidad de estar en el programa cuando te entrevistamos y tuvieron la oportunidad de salir campeón, de ser campeones esa vez con Santiago Wanderers. ¿Cómo se maneja el tratar de inculcarle al jugador que disfrute, siendo que ese gen competitivo que tiene el jugador de Santiago Wander lo va a sacar a florecer sin ninguna duda en un partido tan importante para ellos? Yo creo que para la institución y tanto para nosotros, porque finalmente, como suele pasar, el equipo chileno lo vamos a estar apoyando todo. Seguramente yo, principalmente, a las 7:30 de la mañana ya voy a estar ahí pegado a la tele apoyando a Santiago Wander, no siendo hincha aún del club. Pero ¿cómo se maneja esa ansiedad que pueden tener los jugadores y esa traspasarle ese que puedan disfrutar, pero que finalmente quieren competir de igual manera?
6: Sí, esa dualidad existe, Gonzalo. Bueno, gracias igual por tus palabras. Lo hemos tratado de hacer de buena manera. Bueno, hemos tenido trabajo obviamente con el psicólogo del club también para que puedan mantener el foco, para que tengan herramientas para poder visualizar mejor cuando tal vez anden perdidos. Pero dentro de las cosas que hemos conversado es que disfruten este momento, porque bueno, tú más que nadie lo sabes, son tan escasos los momentos como estos que se pueden vivir en el fútbol y pasan tan rápido que quiero que lo vivan de buena manera, pero siempre con la responsabilidad de que primero vamos a competir. De hecho, nosotros llegando allá teníamos, nos bajábamos del avión y nos habían invitado a ver un partido. Pero pensándolo bien, dije en media hora de viaje, 2 horas sentado en el estadio, media hora de viaje ya, después de un viaje de 12 horas, no creo que sea buena opción. Así que me gusta conversarlo con ellos, le digo qué piensan de esta situación y estamos muy alineados. No, llegamos al Valdebebas, hacemos flexibilidad, un poco de movilidad para sacarnos el viaje y ya pensamos en competir y claramente vamos a tener que también disfrutar en algunos momentos de la tarde para que vayan a conocer, para que puedan ir a algunos sitios históricos de Madrid, porque se entiende también que muchos de ellos tal vez no van a tener la posibilidad de volver a Europa, pero sí están muy enfocados en que quieren hacer historia, quieren seguir haciendo historia y quieren quedar obviamente grabados para siempre en lo más grande de la historia del club.
4: Felipe, es una ventaja, hablábamos de lo que tenía Real Madrid, lo que tú has visto, lo que has analizado, de que gran parte de tu plantel, de tu once estelar para jugar este partido, ya suma bastantes minutos con el primer equipo de Wanderers, que es el primero en la categoría de ascenso, y que obviamente para muchos que no lo siguen en la categoría, no saben lo importante que se han convertido en el equipo de Cano.
6: Sí, ahí hay un tema también. Hay 4 de ellos que son titulares, que han jugado muchos minutajes, pero hay varios de ellos también que han ido citados a varios partidos y han jugado poco. Han jugado 10 minutos, han jugado 20. Entonces ahí también hemos tratado de ajustar para que puedan durar lo máximo posible en un partido de esta envergadura, porque bueno, los que jugaron saben que cuando no vienes jugando y te toca jugar 90 minutos, generalmente no te aguanta el cuerpo, y eso es un poco los miedos que tal vez tenemos nosotros como cuerpo técnico. Los que vienen con menos minutaje, con menos carga, vamos a ver cómo se pueden comportar en un escenario en donde los nervios te juegan, en donde hace calor, en donde tienes pocos días para sacarte el cambio de horario. Hay muchos detalles que hemos tratado de ir manejando para que el equipo llegue en la mejor performance a este encuentro tan importante.
7: Felipe, siguiendo lo que te comentaba el Grillo, objetivos obviamente ya se cumplieron, fueron campeones de la Copa Libertadores, se ganaron la chance de poder ir a jugar este partido tan importante para ellos y para la institución, para ti también como entrenador, como formador, pero me imagino que el mayor orgullo para ti y para la gente que trabaja en las divisiones menores es que ellos puedan ser continuamente protagonistas en el primer equipo, como recién lo comentaba. Yo creo que es a eso a lo que se apunta, ¿no?
6: Sí, claramente, se apunta, bueno, la ilusión de ellos claramente cuando están en Wander y cuando llegan a las cadetes es primero formar parte del plantel. Yo creo que ese es el proceso lógico de los chicos. Después obviamente se empiezan a abrir las puertas. Como te digo, esta generación tuvo la oportunidad de representar bien en una Copa Libertadores, que fue tremendo lo que se hizo, pero hoy día lo que fue este partido también es algo soñado, porque jugar en el Bernabéu, hacerlo en España, hacerlo con una de las canteras más importantes del mundo, yo creo que es un sueño para muchos, para mí como entrenador, para mi cuerpo técnico, para la gente, para el wanderino. He visto muchos wanderinos que ya llegó a Europa, saben que tal vez este escenario no se va a repetir 2 veces, y los chicos claramente después de aspirar obviamente a consolidarse en un plantel, como varios de ellos ya lo hicieron, seguramente pensarán en seguir dando saltos agigantados, así que yo creo que ese es el camino, y también ellos saben que el camino hay que ayudarlo con esfuerzo, con profesionalismo, con sacrificio, que es un poco lo que siempre uno también le trata de inculcar de acuerdo a lo que demanda esta carrera para llegar al alto rendimiento.
8: Felipe, ¿cómo fueron ustedes protegiendo a los muchachos? ¿Eh? Porque te digo, viven en los mismos lugares donde crecieron, ¿no? Ahora ya tienen fama, son conocidos, son reconocibles, ¿no? Están las redes sociales. ¿Cómo fuiste protegiendo a los jugadores para que ese ruido externo no los sacara del camino? ¿Es con el psicólogo, tú, conversaciones personales? ¿Cómo lo fuiste enfocando? ¿Hablaste con las familias?
6: Sí, un poco de todo, pero sobre todo yo creo que el mensaje se ha sostenido claro. O sea, nosotros tenemos un lineamiento claro en cuanto a los códigos internos que tenemos entre ellos y yo particularmente, y volver a exigirles siempre. Yo no permito que se relajen en ese sentido. Ellos saben que somos un equipo y que el que no está acorde a eso va a salir del equipo, es así de simple. Entonces, ellos saben que yo les exijo, que yo les demando, pero ellos también entienden de que eso también es parte de su formación. Y en ese sentido, como te digo, estos días hemos tenido que ajustar ciertas cosas y también marcar nuevamente el camino que queremos recorrer, porque si no lo hacemos de esa forma, me parece que, lo dije anteriormente, no nos sobra nada individualmente, sino que colectivamente nosotros somos muy fuertes y ellos vienen hace mucho tiempo juntos, tienen un fiato tremendo y eso claramente tenemos que aprovecharlo y no desvirtuar el camino.
5: Es Felipe Salinas, el técnico de Santiago Wanderers sub-20, final ante el Real Madrid, será transmisión de ADN también desde el Santiago Bernabéu. En caso de igualdad a los 90, ¿es final con alargue o se va directo a los penales, Felipe?
6: No, penales tengo claro, Orillo.
5: Oiga, y en medio de un momento de definición para Santiago Wanderers en lo que se refiere al control de la propiedad, ¿usted siente que ha tenido el tiempo y las condiciones necesarias para trabajar y preparar bien esta final?
6: Sí, es que no se pudo de otra forma, porque el calendario de primera vez estuvo tan ajustado, tan acotado, que lo único que se pudo hacer fue suspender el partido con Cobreloa, que era el fin de semana pasado, y se jugó hasta el martes con Temuco. Los que ya no viajaron citados fueron a entrenar conmigo el día lunes, y ya el grueso del grupo se incorporó el día jueves, y de ahí teníamos una pequeña planificación de una concentración que queríamos hacer en el CIFUB, sobre todo por un tema de manejar temas de horario, volver a juntar al grupo, reunirnos, volver a vivir juntos de una u otra forma, y lo otro también era el tema de cancha, Grillo. Yo creo que el tema de las canchas también era un tema fundamental para poder empezar ya a acostumbrarse a ese rodado del balón más rápido, a esa cancha buena, a esa circulación un poco más dinámica, y creo que lo conseguimos. Las instalaciones del CIFUB están espectaculares, muy buen nivel, y ahora solamente ajustar detalles llegando allá.
5: Y por último, sobre su futuro, ¿qué viene para Felipe Salinas después de la final?
6: No sé, la verdad, no sé. Espero que proyecto lindo, quiero seguir creciendo, quiero seguir desarrollándome y estoy abierto en ese sentido a ver qué para el destino. Pero hoy día no sé, yo termino contrato fin de año con Wander y como te digo, el foco es siempre en lo próximo. Hoy día es el partido, tratar de competir de la mejor manera que siento que lo podemos hacer, y si logramos ganar la final sería extraordinario.
5: Muchísimas gracias por tu tiempo, Felipe. Buen viaje y les deseamos el mayor de los éxitos.
6: Gracias a todos y un abrazo grande.
5: Felipe Salinas, técnico Santiago Wanderers, finalista de la Intercontinental Sub-20 frente al Real Madrid el próximo 19 en el Santiago Bernabéu.
7: Así es, el próximo sábado 19, ponga la alarma, 7:30 de la mañana es el arranque de partido en el Bernabéu, Real Madrid, Santiago Wanderers.
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7: Un cariñito a la gente de la Católica, porque un día como hoy la Católica levantaba su primera Supercopa. Fue en Concepción, 2-1 la U con goles de Nico Castillo, y el Chapa fue en salida en 2016.
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7: Y para la pincelada del ascenso, reprogramado el partido de Wanderers visitando a Cobreloa para el próximo fin de semana, fin de mes el 26. Ayer Santa Cruz 0, Recoleta 0, Rangers 1, Deportes Iquique 1, 13.000 corazones hubo en el fiscal de Talca.
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7: El fondo de la tabla del ascenso son 4 los puntos que separan al colista Ranger de Talca, luego de perder 2-1 ayer ante Deportes Iquique. Tiene 18-22, un poquito más arriba Unión San Felipe y Santa Cruz.
5: 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La pausa, y vuelven los tenores por ADN con una sorpresa muy especial.
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3: ¿Qué la patria? Comienza la función,
4: señor. ¡Comenzaron la fiesta patria! ¡Comenzó el circo! ¡Vamos a hablar de circo! ¡Vamos a estar contentos!
3: Muy bien, pastelito. Energía.
5: ¿Cómo controlamos a estos personajes?
3: Hola, tío Leo, el señor Corales del circo pastelito, ¿no? Leo Pino, bienvenido, también.
5: El tradicional señor Corales. Señor Corales.
4: Hacía muchos goles de cabeza el tío Leo.
5: Ya, empezamos con los problemas, ya veo.
6: Pues del frente amplio.
5: Claro, claro.
4: Ay, pero payasos, mira,
6: sí, bueno, son rápidos los tenores.
4: Chiquillos, gracias por invitarnos, estamos contentos de que ustedes consideren también el circo parte de nuestra cultura y también parte del deporte, porque estamos ligados, ¿ah? Después vamos a hablar de esas cositas.
3: Oiga, ¿están en la Florida esta temporada?
4: Estamos en el Mall Florida Center, Senco Florida, estamos haciendo una temporada muy bonita con, ya lo hablamos afuera de micrófono con Leito, con un gran espectáculo, con un festival del circo donde reunimos los mejores artistas a nivel mundial, los pusimos en nuestro país y eso nos llena de orgullo, de satisfacción, porque es primera vez que ellos se presentan en Chile o en Sudamérica. Así que el Festival del Circo está en el Circo de Pastelito Junior y Tachuela Chico.
6: Muy bien, ¿y cómo se comporta la gente de la Florida, de la comuna de la Florida?
4: Bueno, en realidad se comporta toda la gente de la capital. El circo sigue siendo un atractivo para toda la familia. Es el espectáculo que reúne realmente a la familia, abuelitos, papás, mamás, y lo hablábamos afuera de micrófono. Hemos tenido también que reinventarnos con esto de la modernidad, los celulares.
3: Coincidieron con el partido Colo-Colo, ¿no? ¿Pastelito? ¿Coincidieron con el partido Colo-Colo, no?
4: Coincidimos con partido de Colo-Colo.
3: Llegó así mucha
4: que
3: gente.
4: Se estacionan ahí mismo.
5: Hemos coincidido a varios.
4: Se estacionan ahí mismo. Uno se está metiendo dentro de la pista para estacionarse ahí.
3: Uno no sabían si ir a ver a Pastelito o ir a ver a Bocinha.
5: Ahí está.
3: Claro, Bocinha.
5: Pero fíjate que después del partido se pasó gente a ver la función porque coincidimos más o menos con los horarios. Así que bien.
3: Pensaron que era el hombre bala.
5: Eso es muy bueno. Sí. Bien. Le faltó.
4: Pero seguimos, sigue el circo, sigue insertado en la idiosincrasia de nuestro país y de verdad estamos contentos de que siga siendo un espectáculo igual que la fonda, algo tradicional, y encantado también que me inviten al programa de deporte. De verdad somos admiradores de ADN, con mi papá muy futbolero, toda la familia muy futbolera.
6: Pastelito tiene cosas de Frank Lowe por ahí, ¿no?
4: Yo siempre jugué
3: por el porte.
4: Sí. por el porte. No, yo siempre jugué de 6 al medio campo.
6: Bien.
4: Siempre de quite y entrega, quite. Y entrega. Mi papá me decía, quita y entrega. No te quites la pelota.
5: Así que corredores los hombres, ¿no?
4: Gary, como el Gary, pegado harto
6: también. Pitbull.
4: Chancho,
5: ¿qué decían allá?
7: Oye, ahí, ¿hay una especie de liga entre ustedes también, entre los payasos también que juegan a la pelota?
4: Sí, hay un campeonato de fútbol que se hace todos los años en septiembre, donde cada circo hace su equipo.
7: Ah, ya.
4: El circo Los Tachuelas, su equipo, nosotros, Timoteo hace su equipo. Su equipo.
7: ¿En serio?
4: Ah, lo pide.
7: Bien,
4: tal,
7: bien.
4: Hace su equipo, Timoteo también.
6: Se chuletean harto, ¿no?
4: Ah, sí.
6: Sí,
4: de verdad.
6: Son a muerte, ¿no?
4: Son partidos.
6: Son clásicos.
4: Claro, y se juega todos los días. Y lo particular de esto es que todos tenemos una función todos los días. Entonces, hay show y en la mañana fútbol. Todos los días, son 7 días de partido.
5: Sí, claro, depende de la cantidad de equipos. Este año comienza el 22 de septiembre el campeonato.
6: Sí.
5: Y generalmente se juegan 2 semanas completas todos los días durante la mañana. Y es bien entretenido porque además hay partido de mujeres, juegan los niños, elegimos una reina del circo. Entonces ya es una tradición que en septiembre, después de la temporada, después ya de viene todo el festival.
4: Y no es una payasada, en serio.
6: Viene el alguno se pica, suelta el león.
4: Claro. No, pues ya no. Ya no es hace como más de 18 años que no hay.
7: ¿Y quiénes son los mejores? ¿Quiénes son?
4: Hay varias familias que son consideradas. Por ejemplo, bueno, los Salazar siempre tuvieron buenos jugadores. Sí. Buenísimos.
7: ¿De dónde son los Salazar?
4: Son del sur, pero son artistas de circo. Los Cayofa también. Cayofa, Timoteo siempre ha sacado buenos equipos.
6: Sí.
4: Los Balbuena también. O sea, es que todos son muy ágiles. Claro. Son muy atletas. Y antes del partido siempre llamamos a los árbitros, porque como todos casi son payasos, entonces, oiga, ojo que todos se tiran aquí.
5: La simulación es lo que más hay.
3: Tenemos a Juan Selman, porque
8: no hay bar ahí. Estoy seguro que hay muchos en el circo, no solo ustedes, futbolistas frustrados, ¿no?
4: de todas maneras. Ah, pero sí. Ojo, que muchas veces nosotros jugamos con equipos.

0: profesionales y se llevaban una gran sorpresa. Hay muchos jugadores muy buenos en el circo. De hecho, mi papá, no es porque sea mi papá, pero mi papá fue como un 9 de todos los tiempos.
1: Tu papá el Tachuela Chico.
0: Mi papá el Tachuela Chico. Claro. De hecho, mi papá llegó con mi tío en el año 78, llegaron a Lima a trabajar en las fiestas patrias del Perú y fue a jugar un partido amistoso con Alianza Lima. Y mi papá lo iban a dejar contratado en Alianza Lima, en Lima, al tiro. Lo vieron un solo partido y lo querían dejar contratado.
2: ¿Y tu papá sacó las pirotas al Pititore Cabrero, no?
0: Mi papá le enseñó el salto mortal a Pititore.
3: ¿Era?
0: Sí, mi papá. Y una vez hicieron un partido de leyenda en el Estadio Católica que está ahí por Velázquez, atrásito. Y mi papá le hizo un gol de cabeza a don Elías Figueroa y a Carlito, a Mario Soto.
4: Entre medio, claro, entre medio de esos dos tremendos torres, saltó el Tachuela Chico y le decían... Y le decían, con todo respeto, le decían, oye, chico, weón, ¿cómo saltaste? ¿Por dónde te metiste?
0: ¿Qué pasa? O sea, ¿cómo? Es que venía el tiro de esquina y don Elías le dice a mi papá, no, tranquilo, weón, este chico mío, 1.5 metros, ¿qué va a hacer? Y se descuidaron de mi papá, saltó por arriba los dos, ágil, pum, le chantó el
4: gol. Golazo.
1: Qué ganas de ver esa foto, ¿ah?
4: ¿Eh? Eso más que todo, a veces no es que seamos tan técnicos, ¿ah? pero hay mucho
2: trabajo. La agilidad, trabajo, la agilidad, sí, claro.
1: Son acróbatas.
3: Muy ágil.
4: Y corren los muchachos. Ah, es increíble. Sí.
2: La Pame quería ser trapecista, ¿no?
1: Sí.
2: Tiene la elegancia de trapecista.
0: Sí. Mira.
4: Y qué bueno. Sí, ¿Y ha hecho pirueta alguna vez usted?
1: Sí.
4: En
1: sí,
4: el
1: sí.
4: buen sentido de la palabra. No empecemos con tonteras, por favor.
1: Hacia atrás, la araña, hacia atrás.
2: La tabla de surf.
4: Buena.
1: Sí, pues ser feo también.
4: Lo que pasa es que también lo conversamos, que el artista del circo va provocando eso en los niños, que también ven a la trapecista y quieren colgarse. Que, bueno, los niños de circo crecen admirando a sus padres, a la mamá que era trapecista, al papá que era payaso. Por ahí vamos de generación en generación.
0: Yo siempre digo que tiene mucha relación el fútbol con la gente de circo, porque al igual que ustedes, les toca salir, dejar a su familia a veces, concentrarse, ir a otros países. Nosotros igual nos toca de repente ir por un lugar para otro, dejar a veces a nuestra familia, y conocemos mucho también.
3: Si te digo,
0: la oportunidad de conocer mucho.
3: Si te digo Payaso de Plata y Festival de Monte Carlo.
0: Emoción muy grande. Fuimos los primeros payasos chilenos en llegar a ese festival. Nos trajimos el Payaso de Plata y es un orgullo que tenemos ahí con mi hijo, muy bonito.
3: Eso a nivel circense, para que la gente lo entienda, es como jugar un mundial para el futbolista.
0: De hecho,
3: para...
0: el circo en Chile tiene más de 200 años de historia, y en los 200 años de historia nunca había ido un payaso chileno. Nosotros fuimos los primeros en ir y nos trajimos el Payaso de Plata.
2: Yo tengo una pregunta. Te noto muy inquieto al lado de Gonzalo. ¿Pasa algo?
0: El dedito.
4: Ah, ya. No empieces. Mira.
0: El dedito.
4: Oye, tengo miedo.
0: Entré con el potito en el muro hasta llegar a sentarme tranquilo.
3: Bordió.
0: Pero tengo ahí un peligro constante. Lo miro y...
4: Me lo traje todo el camino diciéndole, por favor, esa talla no. Por favor, eso
1: no. Esa talla no.
4: Ya fue.
1: Ya
4: está.
1: La primera talla.
0: Cuando estaba el boom de eso, mi papá sacaba una mano de esponja con el dedo, y el locutor estaba ahí y decía, el dedo, cara. O sea, también tuve un espacio en la rutina.
3: Sí, gracias.
0: Vamos ahí.
4: Es que es lo que conversamos. Lo que conversábamos recién,
0: nos vamos
4: actualizando, y hoy día en la rutina de Tachuela Chico, voy a hacer un spoiler, de Tachuela Chico aparece Neymar.
2: Ah, sí.
4: Sí, aparece Arturo Vidal.
0: Dice,
4: o sea, la verdad,
2: Moicano.
4: Son unos corpóreos.
0: Le dice mi tío,
4: los niños se sorprenden.
0: Mi tío que
4: muy
0: trabaja
4: bueno,
0: con él le dice, ¿y en qué está ahora Tachuela Chico? No, tengo mi álbum, y saca su álbum.
4: Álbum del Mundial.
0: Y los niños se ríen. Dice, mira, tengo Vidal. Mentira, pues si no están. Vidal, tengo este. Tengo lo, este es caro. Esta lámina me costó mucho.
3: Un Haaland.
0: No, el chino. Pero me falta la parvularia, dice mi mamá. O sea, saca su
3: para todo.
1: Actualidad.
3: Actualidad.
0: Dice, claro. Aquí están los jugadores y salen los jugadores de corpóreo.
1: Circo con actualidad, corpóreo,
3: ¿viste? Para los jugadores, para los padres.
0: Aparece Vidal y le roba la copa a todo, y se la lleva.
1: Oye.
0: Con su garrafa al hombro.
1: Pachalito. Y Gonza Jara, ¿qué función podría tener en el circo tuyo?
0: Creo que él podría ser
1: cuidado.
0: La mujer de goma.
2: ¿Cómo así?
4: ¿Cómo la mujer de goma?
1: ¿Cómo hacer una mujer de goma?
0: En el fútbol tenía mucha plasticidad para llegar a los clubes.
1: Ah,
0: mira.
2: Es verdad, arregla.
0: La mujer. ¿Ah?
2: Arregla.
0: Sí.
2: Uno de nuestros tenores.
0: La mujer barbuda.
3: El tenor Bosellur también estuvo en un
2: circo. Sí,
1: claro, ¿verdad?
2: Rodrigo Hernández podría ser el domador, ¿no?
3: Exacto.
2: El domador,
3: sí.
5: me gusta
3: un
5: el látigo.
3: Sombrero, un dame buen sombrero.
0: Dame el agasable.
5: Sí, dame el látigo. Bueno, ahí no sé.
0: Es un número antiguo. Es tragasable.
4: Bueno, la familia de Pastelito, todos artistas. Voy a tener una hermana que era construccionista.
0: Sí, no, mi mamá trabajaba en el columpio.
4: Ya, ¿y tu papá?
0: Columpiaba a mi mamá.
4: Ya, ¿viste que ya? No, pero no, pues no, yo estaba hablando en serio.
1: Ya, pues si le echaremos en serio, hablemos en serio.
6: Pastelito, el hijo está en un programa de televisión y ahí tenemos problemas, entramos en conflicto.
0: ¿Por qué?
6: Porque Juanito Vera Valdés compite en ese mismo,
0: ah,
6: en ese mismo programa y él es nuestro candidato.
0: Fiebre de canto.
4: Era ahí. No, pues ya está. Pues.
6: Juanito Vera Valdés es el representante de este programa en ese.
0: No, pero
6: ese...
0: Juanito ahí también lo hace bien. Juanito es chiquitito.
6: Sí, sí, chiquitito.
0: Bueno, los chiquititos somos buenos.
4: Juanito también.
0: Está pacífico, sí, totalmente. Con el tamaño, está totalmente.
1: ¿Cuánto no, que le vaya bien a los dos. ¿Cuánto mides?
0: Yo, 1.60 m.
1: Mira.
0: Con eso me ha alcanzado para vivir. Bien.
5: Yeah.
0: Elástico.
4: Junior, yo les voy a contar algo ya que tocaron el tema de Agustín Junior. Junior es un niño circense, ¿ya? Total. Él es acróbata, es el productor de esta nueva función.
0: Malo para la pelota.
4: Sí, de fútbol nada. Yeah. Pero muy talentoso en lo que a circo se refiere. Y lo han invitado muchas veces a participar en reality, en diferentes programas, canto, baile. Y nunca quiso. Cuando aceptó ir al baile, lamentablemente como acróbata, se le lesionó. Tuvo una ruptura de menisco, tuvo que pasar por pabellón y eso significó quedar fuera del programa Fiebre de Canto. Ahí Pastelito lo reemplaza, sí. Y ahora, después de la operación, que ya está impecable, entró a Fiebre de Canto y dejó la patada en una semana.
0: Juanito. Juanito le pone buenos igual.
6: Sí, canta bien. No,
7: pero en el circo son todos talentosos, a todos. Pero todos.
6: Bueno,
7: todos.
6: Oiga, nos están escuchando. Un buen amigo que parece que conoce el rubro me dice: ¿se acuerdan del payaso Tiquitaca?
5: Ah, arquero.
6: Buen arquero, ¿no?
0: Era muy buen arquero.
6: Muy bueno.
0: ¿Y su hijo también? ¿Dónde juega el Tiki?
4: Sí, Tiquitaca es delantero.
0: El delantero, el Tiki.
4: Chico, delantero. Muy bueno.
0: Sí, bueno,
4: muy
0: para la pelota.
7: Tenemos que comprometernos a ir a transmitir la final de los circenses. Bueno, sí, con ADN, micrófono ADN.
0: Tiro que lleguen sus palitos, sus bates.
7: Es con asado después, ¿o no?
4: El tercer tiempo.
1: ¿Y por qué no jugamos un partido contra los payasos?
5: Está dando chacarita, ¿eh?
0: Ah, sí, se puede ya sorpresa, sí.
5: Sí, claro.
0: Será ya sorpresa.
6: Nos refuerza Jara.
1: Dice que no.
6: Estamos bien.
5: Sí, ¿ah? Sí, yo voy.
4: Lo
5: hacemos.
0: Un calzón de lata. Con un calzón de lata.
6: Qué castidad.
4: Hay que decirle a Tachuela que lleve el dedo grande.
6: El dedo grande.
4: Sí. Sí. Guardado en el baúl, pero lo podemos sacar.
6: Muchachos, todos invitados en el Mall Senco, La Florida. Funciones especiales, entradas en punto ticket o presencial en boletería.
0: ¿Cómo habla?
6: Antigua,
0: me
6: a la antigua
0: pero
6: también.
0: Pero me gustaría que hablara como payaso.
6: No me pierdan.
5: Tiene un primo, ¿eh?
4: Mira. Vamos. Si vamos a hacerlo, hagámoslo bien. Si vamos a hacer la mención, hagámoslo como corresponde.
6: Vamos.
8: Están invitados al
6: Mall Senco, La Florida. Entrada por punto ticket. Presencial en boletería. Oiga, ahí lo felicito porque ahora el fútbol uno quiere ir a comprar una entrada y no puede en la boletería del estadio.
5: Sí,
6: el
5: es verdad.
6: Se mantiene
5: me gusta. Ese formato.
6: Muy bien. Jueves 19:30, 2 el viernes, 5 de la tarde y 7:30 y 4 el fin de semana. A las 15, a las 17, a las 19 y a las 21 horas. ¿Lo invita?
8: No, tú, la guagua.
6: ¡La guagua!
5: Yeah. Un aplauso para Alexis Lalas.
1: Alexis Lalas.
6: No, este gol, pero alguna vez lo tuvimos de este largo, cuidado.
4: Eso no nos cree nadie. Yo también tengo mi recuerdo ahí. Así la cabellera. Sí.
6: Gracias, tío Leo. Gracias, señor Corales.
0: Gracias por invitarnos, grande. ¡Que viva el fútbol!
6: Eso, que viva el fútbol, que viva el circo y felices fiestas patrias para todos. Muchas gracias, Pastelito.
4: Muchas gracias.
6: Tío Leo.
4: Despedirnos solamente, agradecer. El éxito del circo de Pastelito de Tachuela Chico lo debemos a ustedes, a los medios de comunicación que nos ayudan a difundir nuestro arte.
6: Señor Corales, el que está ahí en la puerta cobrando los
4: boletos. Sí, señores. El hombre del micrófono.
0: Señor Corales.
4: El circo de Pastelito y Tachuela Chico se complace en presentar al payaso número uno de Chile, el señor del dedo más grande. No empecemos con eso. Ya, ahí no.
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7: ¿Dónde está el circo, Pastelito?
0: Está en el Mall Florida Center. En el Mall Florida Center, el circo de Pastelito Junior y Tachuela Chico.
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7: Estamos muy atentos porque minutos a las 16:30 juega el Chantel Real Madrid.
6: Y antes de irnos, Grillo, ¿qué pasó con James Rodríguez, el colombiano?
7: Deja la selección Colombia, pero ficha en Atlético Nacional de Colombia, James Dijo Rodríguez. Adiós.
6: Muchas gracias por la sintonía, sigan con nosotros, ya viene. Gracias. Chau.
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13: Siguen celebrando con doradas. El Team Chile ya bordea las 20 preseas en los Juegos Suramericanos de Santa Fe, Argentina. En la presente jornada destaca lo hecho por Aranza Villalón, que ganó el oro en la contrarreloj femenina del ciclismo. También la joven Josefa Ramos, que con apenas, escuche bien, 15 años, ganó en la modalidad libre del patinaje artístico.
14: Una cita histórica. Los equipos de Chile y España continúan con sus respectivas prácticas de cara a la serie de Copa Davis que disputarán este fin de semana. En el elenco europeo reconocieron que la presión del público local en el Curta Italizana será factor. Y nuestro capitán, Nicolás Massú, aprovechó de pedir mayor infraestructura para el tenis nacional.
13: Se busca rival en Chile. Deportivo Valdivia extendió su racha invicta 14 partidos en la Liga Cherry. Anoche en el clásico de los equipos más populares de nuestro básquet, derrotó a Ancud en el Coliseo. También por el Big 8, la U de Conce le ganó por un punto a Puente Alto en el Irene Velázquez. Y Puerto Montt venció a Puerto Varas, a ambos a domicilio. Por la permanencia, la Católica superó a Español de Talca.
14: No los para nadie. Siguen los grandes resultados de nuestro team para Chile a nivel internacional. Una de sus figuras, el joven paratenismesista Ignacio Torres, se coronó campeón en el Paralit Iberlins en Francia en la clase 6. Es el cuarto título internacional de la temporada para Nacho, el 3 del mundo, que ahora irá al Mundial 2026.
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15: Argentina.
13: 15 horas con 47 minutos. Estos sonidos nos llevan justamente al interior de Argentina, a la zona de Rosario, de Santa Fe y de Córdoba, donde se están desarrollando los Juegos Suramericanos, que en rigor tienen por nombre y por sede Central Santa Fe 2026, y donde nuestro Team Chile, Carlos Madariaga, ya va a cruzar en la jornada de hoy seguramente el límite de las 20 medallas.
14: Exactamente, Diego Sáez, con una cosecha nacional que ha tenido al ciclismo como una de las disciplinas más destacadas. Sin ir más lejos, hace instantes Macarena Pérez se quedó con la medalla de plata en el BMX Freestyle, donde se hacen los trucos ahí en los tubos. 75 puntos, solo superada por la brasileña Eduarda Bordiñón, 78 unidades para ella. Y en otra de las disciplinas del ciclismo, donde ayer, recordemos, Catalina Vidaurre sumó el primer oro de la delegación en el ciclismo cross country. Ahora se suma la contrarreloj femenina con un gran nivel de Catalina Soto y fundamentalmente de Aranza Villalón para darle la segunda presea dorada a la delegación nacional en esta especialidad.
13: Lo destacábamos en los titulares, gran actuación de las chilenas sobre dos ruedas. Hablamos de Villalón, quien pudo encarar la arremetida final para ganar la competencia con un crono de 47 minutos, 35 segundos y 4 centésimas, superando a la paraguaya Agua Espínola y también a la argentina Delfina Dibella.
14: Estas fueron las declaraciones a las redes sociales del Team Chile de Aranza Villalón, apuntando a las claves que le permitieron ganar la contrarreloj femenina del ciclismo en los Suramericanos 2026.
16: Sabía que era una contrarreloj larga, mi primera contrarreloj larga, 36 kilómetros. Entonces, bueno, lo que es Cristóbal Lira, que es el técnico nacional de la pista, me dio como un análisis de poder correrlo de la mejor forma. La primera vuelta, manteniendo un poco de la tranquilidad, que la verdad, eso es difícil para mí, porque en una contrarreloj hay que darlo todo, pero bueno, mantuve la compostura y poco a poco fui remontando y las sensaciones personales, la verdad, fueron bastante buenas. Sabía que iba a ser un gran día, así que nada, seguí la instrucción al pie de la letra y la verdad, iba un poco sorprendida, emocionada de que iba puntera. Sabía que iba a ser dura la competencia, pero bueno, a mediados que se iba dando la competencia, me mantuve con esa confianza y la verdad, muy contenta con el oro.
13: Hay que destacar también a Josefa Ramos, quien se impuso en el patinaje artístico, le entregó al país la tercera presea dorada en deportes competitivos. En Santa Fe, la joven deportista nacional, lo decíamos en titulares, de solo 15 años, dominó la modalidad libre de la disciplina y alcanzó un total de 165.96 puntos, resultado que le permitió superar por casi 20 unidades a sus más cercanas perseguidoras.
14: A recordar este nombre, Josefa Ramos, a resaltar su edad, 15 años, es claramente una de las grandes promesas del patinaje artístico nacional. Fue medallista en las Copas del Mundo Junior, además de haber sido top 10 a nivel planetario en la categoría juvenil. Con todos esos galones, lo ratificó allá en Argentina, ganando la medalla de oro. Estas fueron sus reacciones una vez consumado su título en los Juegos Suramericanos.
17: Bueno, muy orgullosa de que haber logrado este oro. Verdad, ha sido una preparación muy larga y mejor aún hacerlo en este mega evento tan importante y con tanto peso que son los Juegos de Sur-Semis. Y fue igual, siempre ha sido una característica muy importante, al menos mía, que tuve la cabeza para salir a esa pista y aún así de tener tal vez todo el público en contra, por decirlo, salir y hacer lo que tenía que hacer y olvidarme de todo lo que está afuera, porque al final los que competimos somos los verdaderos deportistas y lo que está afuera no importa en el momento que nos toca a nosotros.
13: En estos instantes, Chile tiene 3 medallas de oro: la de Cata Vidaur en el ciclismo, Aranza Villalón también en el ciclismo individual, la contrarreloj, y Josefa Ramos en el patinaje artístico, más 4 de plata, Florencia Monsalves en el ciclismo femenino, Cata Lorca en el patinaje de 1000 metros sprint, Macarena García en la halterofilia y también el equipo de 4% relevo combinado en la natación, además de 8 medallas de bronce, 14 preseas en total. Carlos Madariaga, 17 en total en el último recuento, 9 de bronce, eso es.
14: Así es.
13: Y 4 de oro. Podrían ser 5, pero no vamos a considerar.
14: No, son 4. Sí. Lo que pasa es que el medallero de los Juegos Suramericanos, incluye en los una e-sports. Innovación discutible, por decirlo menos, claro, incluyó los deportes que son videojuegos. De hecho, hoy día nos preguntábamos con algunos colegas, no tenemos la respuesta, si esta de oro, por ejemplo, Ángel le implica Ángel Inostroza, que ganó en el torneo Assetto Corsa GT, que es un juego de automovilismo.
13: Claro.
14: No sabemos si esto le implica, por ejemplo, ganar una beca a probar.
13: Probar. Bueno, para efectos de este programa, donde hablamos de deporte competitivo, claro, solo consideraremos las medallas en deportes competitivos. Y en ese sentido, Chile tiene 4 doradas en los Juegos. Ahora, estaba revisando, Carlos Madariaga, quienes nos superan en el medallero.
14: Sí, pues.
13: Brasil, por ejemplo, que está en el primer lugar con 21 de oros, no tiene presencia con medallas en los eSports.
14: Por ejemplo.
13: Capaz que ni llevaron deportistas para estas competencias.
14: Pues.
13: Se lo tomaron más en serio. Argentina tiene un oro, o sea, está para par con Chile, ahí no se marcaría diferencias en cuanto al medallero general. Colombia no tiene oros en los eSports, sí un par de bronces. Y Venezuela, que también nos supera, aparece solo con una plata en los eSports, entonces no marca diferencia en cuanto a la clasificación general respecto de Chile por aquel ítem, porque insistamos, en lo formal de los Juegos Suramericanos se consideran todas las medallas de los deportes convencionales y aquellas que se sumen por los eSports. Para efectos de este programa solo consideraremos los deportes competitivos.
14: Exactamente, a destacar también opciones de medalla que van creciendo para nuestro país, el caso de los primos Marco y Esteban Grimalta, avanzaron a las semifinales en el vóley playa, victoria por 21-11 y 21-11 al binomio de Ecuador. Mañana estarán jugando ante Venezuela por el paso a la final en busca del oro. Y también debutó hoy la campeona olímpica Francisca Crovetto en el tiro skeet. Ya lidera la clasificación luego de los primeros 75 platos, 72 aciertos para Crovetto, que se impone por 13 platos de ventaja ante la peruana Daniela Borda. Mañana se disputarán los restantes 50 platos de la quali y eso resolverá a las 8 finalistas. Crovetto por ahora bien aspectada en Juegos Suramericanos.
13: Digamos que su gran primer gran mega evento después de haber sido madre y después de la medalla olímpica conseguida en París para Francisca Crovetto. Y además sumemos que las Diablas agregaron otra goleada más, ahora fue sobre Perú en su ruta aplastante rumbo a la disputa seguramente de las medallas con Argentina, que tienen una gran inspiración en Santa Fe porque anda de visita y formó parte de la ceremonia inaugural portando la antorcha Luciana Aymar, multicampeona mundial olímpica con las Leonas. Bueno, también está, es cosa de familia, obvio, nuestro Fernando González, que ayer se encontraba con los primos Marco y Esteban Grimal junto a su hijo para darle apoyo a los representantes del Team Chile.
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13: Avanza la cuenta regresiva rumbo al fin de semana cuando Chile y España se midan en un histórico enfrentamiento en el marco de la Copa Davis. Será en el curso central del Estadio Nacional. Ayer hubo un lindo evento, muy fancy, en el Hotel Hyatt, que es el que recibe a ambas delegaciones. Estuvo el que más sabe presente, también figuras de esta radio como Mauricio Bustamante, todos invitados al evento vespertino de ayer. Buena comida, buena onda, buena musiquita, pero hoy había que ponerse el overol, Carlos Madariaga, porque hablaron los dos capitanes y ahí estuvo ADN Deportes, tu otra pasión.
14: Exactamente, en el curso central Anita Lizana con los equipos tanto de Chile como de España, aunque en rigor era la conferencia de capitanes. Hoy España se presentó con plantel completo.
13: ¿Todos?
14: Todos los jugadores presentes en la conferencia. En el caso de Chile, solamente Nicolás Massú. Es una costumbre, en todo caso, que mantiene el bicampeón olímpico de Atenas 2004, apuntando a una serie más en condición de local, donde recordemos, desde que es capitán, Massú no ha perdido Chile en condición de anfitrión una serie de Copa Davis. Se expone aquel invicto contra España, por lo mismo destaca y resalta la importancia de jugar en casa en una circunstancia como la que significa buscar el paso a las finales de la Copa Davis. Lo escuchamos al Nico Massú en ADN Top.
19: Siempre lo más importante es preocuparnos de nosotros primero, de nuestros jugadores, de cómo lleguen, que estén sanos, que tengan confianza, que ojalá ganen partido en el circuito. Evaluar un poco el equipo español, obviamente que por ranking o por lo que vienen haciendo estas últimas semanas es muy bueno. Tiene un equipo impresionantemente potente, jugadores muy jóvenes que pueden jugar en todas las superficies, que tienen un tenis bastante moderno. Algunos jugadores ya han jugado Copa Davis, tienen más experiencia, pero la mayoría son jugadores jóvenes. Vamos a ver, yo creo que la localía es importante para nosotros. Hemos tomado la decisión de jugar acá, en cancha de arcilla, con nuestras condiciones, y bueno, es un lugar donde no ha traído siempre resultados positivos. Tenemos confianza, pero bueno, qué mejor que enfrentarse a países que están dentro de los mejores del mundo. Son los últimos finalistas, y cuando uno se dedica a un deporte, por lo menos en el caso mío, siempre me quiero enfrentar con los mejores del mundo. Quiere decir que estamos ahí.
13: Y lo dice uno que tiene dos medallas olímpicas de oro en la casa, como Nicolás Massú, que supo enfrentar a los mejores y meterse en el top ten del circuito profesional, además de llevar a Chile bien alto en el grupo mundial de la Copa Davis y también a nivel del mundial de Düsseldorf. Nuestro capitán, ¿es verdad, Carlos Madariaga, que se mandó un Danilo Díaz y dijo que el tenis era su vida?
14: Sí, porque comentó que recién el sábado llegó de vuelta a nuestro país. Recordemos que hoy es parte del staff del argentino Francisco Cerúndolo, por lo tanto estuvo en el US Open durante la segunda semana, y claro, viene, dirige al equipo y el lunes de vuelta al viaje para seguir acompañando al argentino. Entonces, en ese ida y vuelta de toda la intensidad con la cual siempre el Nico Massú habla del deporte, y que claro, que es lo que le apasiona, que es lo que le gusta, que al fin y al cabo el cansancio pasa a un segundo plano, porque efectivamente el tenis es su vida.
13: Muy bien, escuchemos una más del capitán chileno entonces, el vampiro Massú, quien habla de una serie que espera sea espectacular, jugando como locales, con un gran rival y ojalá con las tribunas totalmente llenas en el Court Central Anito Lizano durante este fin de semana.
19: Es algo increíble que se tope justo una fecha tan especial. Tengo los mejores recuerdos cuando me tocó jugar en Rancagua, cuando me tocó jugar en otros lados. A veces nos tocaba jugar de visita y pasar el 18 afuera. Es una serie donde tiene todo para ser una serie espectacular. Enfrentarse con los mejores del mundo, en tu casa, con un equipo que seguramente de los jugadores que tenga España ahora lo van a ver durante muchos años en los primeros lugares del ranking mundial. Todos hablan de Rafael Jodar, lo tenemos acá en Chile. Podemos enfrentarnos a un equipo que acaba de hacer final. Nosotros venimos hace bastante tiempo ahí. Entonces va a ser una serie espectacular. Obviamente que queremos ganar. Sabemos la dificultad que tiene, pero bueno, es una fecha impresionantemente especial para nosotros. Lo que me contaron que las entradas se vendieron en 4 horas. Por eso te digo que si hubiéramos tenido un estadio para 10.000 o para 15.000, a lo mejor también estaría lleno. Bueno, en eso hay que trabajar para el día de mañana, poder, si tenemos una Copa Davis como esta, poder seguir, que este deporte siga creciendo, porque le ha entregado demasiado al tenis a este país, y ojalá que se pueda hacer durante muchos años más.
14: La palabra del Nico Massú en la previa a esta serie, recordemos, el día sábado a contar de la 1:00 p.m, el domingo al mediodía, por supuesto, transmisión y cobertura de ADN Deportes.
13: En los titulares comentábamos los resultados del Big 8 y también el torneo por la permanencia en la Liga Cherry, pero hoy un partido imperdible, algunos lo llaman el clásico moderno, yo lo llamaría el clásico de los últimos campeones de nuestro baloncesto. Colegio Los Leones recibe a la Universidad de Concepción. Choque de poderosos en el Cubil Felino a partir de las 20:30 horas en el marco de un torneo donde además mañana tendremos más acción tanto por el título como también por la permanencia.
14: Un minuto nos separa de las 4 de la tarde. Nos reencontramos mañana con más en ADN Top. Ya vienen en instantes los servicios informativos de ADN. Que estén bien.
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22: Horas en punto, vamos hasta la región de Valparaíso. Tres individuos, entre ellos un menor de edad, fueron detenidos en la ciudad de Valparaíso por robos con sorpresa a transeúntes. Serían parte de un grupo denominado como La Jauría. Gonzalo Pérez.
23: Tres personas, incluyendo un menor de edad, fueron detenidas por carabineros de la Segunda Comisaría Central de la ciudad de Valparaíso tras diferentes procedimientos vinculados a delitos cometidos en la vía pública por la agrupación denominada como La Jauría, en donde un grupo de personas, en su mayoría jóvenes, atacan a turistas o adultos mayores para robarles sus especies. El primer arresto se concretó en el sector de Plaza Sotomayor con Avenida Errázuriz en el contexto de una detención ciudadana, la que permitió contener al antisocial hasta la llegada policial, siendo posteriormente detenido por el delito de robo por sorpresa. Luego, otro sujeto fue apresado durante un control de identidad, ya que mantenía una orden de detención vigente. El tercer procedimiento ocurrió en la Avenida Argentina con Chacabuco, donde personal policial detuvo a otro individuo por el delito de robo con sorpresa. Así lo informó el capitán de Carabineros, Felipe Cárdenas, subcomisario de la Segunda Comisaría Central.
24: Personal de Carabineros detuvo a tres individuos que normalmente operan en grupos. El primero de ellos fue detenido en el sector de Plaza Sotomayor con Avenida Errázuriz, el cual fue con cooperación ciudadana. Esto ocurrió en el contexto de un delito por robo por sorpresa. El segundo de ellos fue detenido en el mismo sector por un control de identidad, quien mantenía una orden de detención vigente. El tercero de ellos fue detenido en Avenida Argentina con Chacabuco por el delito de robo por sorpresa. Quiero hacer presente que estos tres detenidos son aquellos que operan normalmente en grupos y atacan preferentemente a personas de la tercera edad, mujeres y turistas.
23: Los tres detenidos, entre ellos un menor de edad, fueron puestos a disposición de la justicia para su control de detención y formalización. Carabineros y la Municipalidad de Valparaíso siguen trabajando para erradicar completamente de sus calles a estos grupos delictivos. En la región de Valparaíso, Gonzalo Pérez, ADN.
0: Hay información a esta hora en el Palacio de la Moneda, Diana Copa.
1: Sí, estamos desde Teatinos 180, donde por más de 2 horas se ha extendido esta reunión que encabeza el canciller Francisco Pérez Mackenna con varios de sus antecesores. Participan de forma presencial Teodoro Rivera, Ignacio Walker, José Miguel Insulza, Alfredo Moreno, Alberto Van Claveren, Mariano Hernández, Hernán Felipe Errázuriz, y también se conectaron de forma telemática Heraldo Muñoz, Roberto Ampuero, Juan Gabriel Valdés también está entonces participando de esta reunión protocolar. Recordemos de hecho que la última de este tipo se desarrolló el 27 de marzo, poco después de hecho de que se anunciara de que el gobierno no iba a dar el apoyo a la candidatura a la Secretaría General de las Naciones Unidas de la expresidenta Michelle Bachelet. Ya de hecho terminó la reunión. Vemos al canciller Francisco Pérez Mackenna, a quien pasamos a escuchar.
3: Muy buenas tardes. Los saludo. Quiero contarles que hoy tuvimos una muy positiva reunión del Consejo de Ex-Cancilleres, con una muy buena asistencia. Agradezco a todos los que han asistido, tanto de manera presencial como virtual, porque tuvimos 3 asistentes de manera remota, y fue justamente para analizar la política exterior de Chile. Tengo, como ustedes saben, un enorme respeto por el trabajo de mis predecesores y valoro extremadamente su experiencia y su consejo, cosa que pude aprovechar hoy día. El Ministerio de Relaciones Exteriores tiene una mirada, como ustedes saben, de Estado, de largo plazo. Y cada uno de nosotros sobre lo que ya ha construido su antecesor. Podemos tener diferentes visiones en algunos temas, eso sí, siempre pasa. Pero la defensa de los intereses de Chile ante el mundo debe ser una sola, y soy un convencido de que la política exterior es política de Estado y debe ser un punto de encuentro y no de división, un punto de encuentro, un punto de unión. Chile se enfrenta a un mundo en tensión y polarizado, qué duda cabe, lo vemos todos los días. Nos enfrentamos al mayor nivel de conflictos desde el fin de la Segunda Guerra Mundial, un escenario que no enfrentábamos en 80 años. El mundo está redibujando los ejes del poder y Chile debe alinear sus objetivos con sus intereses. Por eso, estos encuentros son de máxima relevancia para proyectar una mirada de país, una mirada de unidad. Muchas gracias y quedo a disposición de las consultas que tengan ustedes.
4: Hay algunas preguntas de la prensa, vamos a partir con Diana Copa de Adel.
1: Canciller, buenas tardes. Estamos en vivo. Le quería consultar a propósito de que falta una semana exacta para la Asamblea General de las Naciones Unidas. Desde Perú ya han confirmado que Keiko Fujimori recibió una invitación a la cena de líderes políticos que organiza el presidente de Estados Unidos, Donald Trump. Chile no recibió una invitación a ese evento, y si es efectivo, como se dijo, que no se va a hacer ninguna gestión para una reunión con el presidente de Estados Unidos.
3: A ver, yo respecto del viaje a Naciones Unidas de la próxima semana, les puedo contar 3 cosas. La primera es que tenemos muchas reuniones bilaterales que van a ser de gran interés para nosotros. Esto es habitual en este tipo de reuniones. Lo segundo es que la Cancillería lleva una agenda con 2 temas principales, que son, el primero, el buscar apoyos para la candidatura de Valparaíso como la sede para BBNJ, que es este organismo de Naciones Unidas que se preocupa, ¿no es cierto?, de los mares. Esto es una cosa que ya iniciamos, la hemos anunciado, y estamos aprovechando la instancia de esta reunión para promover esta iniciativa y tratar de conseguir adherentes a la ciudad de Valparaíso. Lo tercero es que ustedes se acuerdan 28 de mayo de este año, firmamos un acuerdo con 5 países, a los que después se sumaron otros 2. Los países son Perú, Bolivia, Argentina, Ecuador y Chile, a los cuales se sumaron Uruguay y Paraguay, que llamamos el Compromiso de Santiago. Vamos a aprovechar esta oportunidad para, a nivel de cancilleres, reunirnos justamente para evaluar los avances y darle un empuje a lo que nos queda. Tenemos un punto marcado en la agenda, que es a fines de noviembre, donde tenemos que llegar con resultados concretos. Así que esa va a ser básicamente la agenda de la Cancillería.
1: Mariano Reyes. Sí, ahí las palabras del canciller Francisco Pérez Mackenna. No respondió a la consulta de si el presidente José Antonio Kast está invitado a esta cena de líderes que está organizando el presidente de Estados Unidos, Donald Trump. Sí confirma que se van a reunir a nivel cancilleres los que son parte de este acuerdo de Santiago, este acuerdo que se firmó acá en la capital chilena hace unos meses atrás, a propósito de que varios países de la región se reúnan para sumar medidas para combatir el crimen organizado. Vamos a estar ampliando, por supuesto, el resto de las declaraciones del canciller más adelante. Diana Copa, ADN.
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22: La información con Diego Sáez.
13: Del fútbol internacional y con presencia de chilenos, en un ratito más a las 16:30 horas de nuestro país arranca el partido por la jornada 6 de la Liga Española entre el Elche y el Real Madrid. Los merengues, recordemos, son segundos en la tabla junto al Betis de Manuel Pellegrini a 3 puntos cada uno del líder, que es el Fútbol Club Barcelona. En el equipo local, el Elche aparece ya confirmada la formación y Lucas Cepeda irá al banco de suplentes, esperando entonces por su oportunidad para ingresar frente a los merengues. En tanto, en la Copa de la Liga de Inglaterra acaba de abrir la cuenta el Arsenal en su enfrentamiento por los 16avos de final como visitante frente al Ipswich, que tiene como titular al ex volante de la Católica, Marcelino Núñez, partido que está recién en 8 minutos del primer tiempo, mientras que por la Copa Italia a esta hora también empatan 0-0 en 6 minutos la Fiorentina con el Pisa, 2 chilenos presentes en el estadio de la Fiori, seguramente las tribunas, David Pizarro, que en las últimas horas fue muy crítico con el actual momento de la Fiorentina, es símbolo y figura de este equipo, mientras que en el Pisa aparece como titular el seleccionado nacional Felipe Loyola. Y esta noche esperamos presencia, ya sea de Carlos Palacios o de William Alarcón, por lo menos en el banco de suplentes, en el partido por los cuartos de final de la Copa Sudamericana, en que Boca Juniors se enfrenta a Sao Paulo, partido de revancha en la ida. En la Bombonera, los Xeneizes ganaron por la cuenta mínima.
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22: 4:09, noticias que pueden seguir revisando con mayor detalle en ADN.cl. La temperatura en Concepción, 17 grados. Acá en Santiago tenemos cielo despejado, 27,7 marcan los termómetros, 17% la humedad del ambiente en la capital. 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
25: Oye, ¿y si el mejor uso del aguinaldo no es celebrar, sino tapar el hoyo que vienes arrastrando hace meses en términos financieros? Llegaron las fiestas patrias y con ello el anhelado aguinaldo para muchos. Los pensionados ya lo recibieron con el pago de septiembre y en el sector público entra antes del 18. Y como todos los años, ese depósito se hace humo en dos días. Pero hay un dato que a mí me dejó bastante pensante. Uno de cada cuatro adultos en Chile tiene hoy una deuda impaga, es decir, 4 millones de personas en nuestro país, y la mayoría no está ahí por gastar de más, sino porque en algún momento la capacidad de pago finalmente llegó a su límite. La pregunta que hoy nos queremos hacer es bien concreta. Si te llegó el aguinaldo, ¿qué es lo que haces con él? ¿Lo celebras completo durante estos días o intentas aliviar esa deuda que vienes arrastrando hace meses? Vamos a conversar hoy día sobre este tema junto a Sebastián Muñoz, abogado jefe del área de insolvencia de defensa de deudores.cl, en un programa donde yo, como siempre, los invito a que nos acompañen a través de nuestro streaming y, por supuesto, también a través de nuestro WhatsApp con sus preguntas, las dudas que tengan y también los comentarios con respecto al gasto del aguinaldo en el más 569-8521-2360. Vamos a empezar con buena música chilena en este día martes. No te escondas, Ángel Parra Trío aquí en la 91.7.

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1: Hay cifras interesantes sobre esta celebración de fiestas patrias en nuestro país, porque según el estudio Kantar Chile sobre el comportamiento de los consumidores durante este 18, casi un 60% de los chilenos estaría dispuesto a endeudarse para financiar las celebraciones de fiestas patrias si es que no les alcanza el dinero que tienen disponible. Y un 57% de los trabajadores en Chile va a recibir un aguinaldo este año, 3 puntos menos que en 2025, y la mayoría por montos que van entre los 50.000 y los 90.000 pesos. El 43% restante no lo va a obtener, principalmente porque no forma parte de las políticas de su empresa. Vamos a conversar sobre el aguinaldo, los gastos y también, por supuesto, cómo planificar financieramente este 18 de septiembre, estas fiestas patrias, junto a Sebastián Muñoz, abogado jefe del área de insolvencia de defensadeudores.cl. Sebastián, bienvenido, ¿cómo estás? Buenas tardes.
2: Hola, Piedad, muy bien, ¿y tú cómo estás?

0: este 18 en estas fiestas patrias. Lo estábamos conversando mientras escuchábamos música aquí en ADN. ¿Qué vamos a hacer? ¿Cuáles van a ser las celebraciones? Si es que en casa, si es que se va a la fonda o no. Hemos visto ya las comparativas de los precios también, Sebastián, y las ofertas que hay, pero efectivamente estamos frente a un momento de bastante dificultad económica, podríamos decir, para gran parte de los chilenos. No está fácil, y justamente hoy día vamos a hablar de eso. Queremos saber qué pasa con nuestros auditores. Lo que yo decía recién, ¿reciben aguinaldo? ¿En qué van a gastar esa platita?
1: ¿Cuánto reciben?
0: Vamos a escucharlos.
2: Pucha, no, yo no recibo aguinaldo. Lo que pasa es que trabajo de forma independiente. Entonces, si yo necesitara percibir este valor, tendría que trabajar más y generarme un ingreso extra para tenerlo. Yo creo que todas las personas deberían recibir aguinaldo. Unas 100 lucas, pues sería lo mínimo. ¿Y lo gastaría en qué? Pasarlo bien, obvio.
3: Hola, sí, recibo aguinaldo. Yo creo que un monto razonable sería unos 100.000 pesos por el costo de la vida, y ese dinero me lo gasto en deudas.
4: Yo recibo aguinaldo todos los años. Me parece mucho mejor que una caja de víveres, como lo hacen algunas empresas. Y claro, uno finalmente igual lo ocupa para solventar necesidades de la casa.
0: Bien, o sea,
1: Un mix
0: de personas que efectivamente reciben aguinaldo y, ojo, no lo usan para lo que en teoría debería ser el aguinaldo de fiestas patrias, y muchos tampoco que no reciben, sobre todo los trabajadores independientes.
1: Claro, los trabajadores independientes no tienen el empleador, como trabajan en diferentes lugares, claro. Muchas veces no de forma permanente, no se genera esta obligación de entregar aguinaldo. Recordemos que el aguinaldo nace como obligación. Si la empresa ya ha entregado un aguinaldo un año, se vuelve entonces un derecho adquirido y el próximo año tiene que entregar igual monto o superior. Así que para los trabajadores que ya han recibido en alguna oportunidad su aguinaldo, ese se vuelve un derecho adquirido. Pero las personas que son independientes, lamentablemente, no tienen un empleador fijo que le otorgue este tipo de beneficio, no van a recibir aguinaldo. El sector público sí recibe aguinaldo. Uh-huh. Las personas que tienen una remuneración por sobre los 3 millones y fracción no reciben aguinaldo por esta vez, pero yo recordaba que en otros reajustes del sector público había aguinaldo para todas las rentas, pero se entiende obviamente por proporcionalidad. Una persona que gana más de 3.500.000 pesos que no recibe aguinaldo en el sector público no me parece tan descabellado.
0: No, para nada.
1: Lo que sí que obviamente es importante, como lo señalabas al inicio del programa, si las personas van a recibir un aguinaldo que a lo mejor les pueda permitir pagar alguna de las obligaciones, deudas que vienen arrastrando, no endeudarse de más en este 18, realizar un presupuesto, cotizar. Vimos que ayer en Diario Financiero aparecía que un estudio del CERNAC que comparó distintas canastas de alimentos para el 18 de septiembre y había una diferencia de cerca de 50.000 pesos entre una canasta y otra. Entonces, primero, el llamado es a cotizar, a realizar un presupuesto realista, poder celebrar en casa con responsabilidad, que optar ir a un local comercial, una fonda, etcétera, en que los precios son más elevados. Comentábamos ayer en el programa de Carmen Gloria, fuerte y claro, que los tripanes pueden estar en torno a 10.000 pesos en una fonda, etcétera.
0: Es que es demasiado.
1: Bueno, eso es lo que está en la fonda Chile Lindo en Vitacura, salió en Trending Topic, etcétera. Que,
0: no, pero basta.
1: Pero creo
0: pero,
1: que lo,
0: pero son los precios que, las que no, pero además son o sea, lo pagan, digamos.
1: No, y creo que los precios tampoco están tan alejados de la fonda
0: del Parque O'Higgins, que son como un poco un promedio.
1: Claro. Claro. Bueno, entonces el llamado es a celebrar en casa con responsabilidad, realizando un presupuesto, pudiendo realizar cotización antes de comprar, por ejemplo, preferir las ferias libres, que tenés productos mucho más frescos, etcétera, y a mucho mejor precio que comprar esa verdura en un supermercado,
0: para el ir a la Vega, para la ensalada chilena.
1: Claro, ir a La Vega, etcétera, preferir un solo corte de carne que varios, etcétera. Y también lo que hablábamos ayer en Carmen Gloria, fuerte y claro en el programa de la radio que tiene Carmen Gloria, era el hecho de también invitar y también unir a personas que a lo mejor hoy pueden estar desempleadas y que uno los invita y que pone una cuota y esa persona no quiere ir o no puede ir o le da vergüenza decir que no quiere ir porque no puede ir porque no tiene la cuota.
0: Tiene con qué aportar,
1: y recordemos, claro, que hay cerca de 1 millón de chilenos que están desempleados, uh-huh. La cifra más alta desde julio del año 2021. El desempleo de las mujeres es un punto adicional que el de los hombres.
0: Ya sobrepasa las dos dígitos,
1: de hecho. 981.000 personas, casi 1 millón de personas sin empleo. Entonces, pasa muchas veces que en un grupo de amigos, familia, decimos, oye, celebremos, vamos a ver una cuota, no, yo no puedo ir, y a lo mejor no es que no pueda ir, es que no quiere ir.
0: El malón funciona ahí.
1: Invitemos a alguna persona que pueda estar pasándolo mal, algún vecino que no tenga con quien estar, algún adulto mayor. Esto a raíz de un video que veíamos de la ex subsecretaria de Salud, Paula Daza, que decía, este 18, dale un sentido. Por eso también nos acordamos de tu caso, que tú hace una

0: obra muy bonita de acompañar a niños al Calvo Maquena, que están pasando una situación compleja. Entonces este 18 hacer una tendida de mano.
1: Sí, porque hay muchas personas que efectivamente pasan también estas fiestas patrias en solitario, ya sea por situación familiar, personal, y también por lo que decías tú, Sebastián, por no tener muchas veces presupuesto para celebrar las fiestas patrias, y eso también obviamente es un problema, y es difícil de abordar ahí en ese sentido. El tema del malón, por ejemplo, es una muy buena alternativa, porque cada uno lleva, digamos, lo que puede, yo me ofrezco con, no sé, llevar arroz para el, qué sé yo, para el asado, que es muy distinto quizás a quien se pone con la carne. Bueno, ahí depende de los presupuestos de cada uno, de lo que cada uno pueda poner. Lo importante es juntarse y celebrar. Y en términos de lo que pasa con el aguinaldo, que en teoría, digamos, es un monto que se debería gastar o debería ser extra para estas fiestas, hay un mito que muchas personas tienen, sobre todo cuando no han estado empleadas formalmente, cuando van a empezar, digamos, su vida laboral, o cuando pasan de un empleo informal a tener un empleo ya más establecido, más formal, y es, si yo trabajo, el aguinaldo me lo tienen que pagar sí o sí. ¿Eso es verdadero o es falso?
0: Como te comentaba al inicio del programa, si la empresa ha entregado aguinaldo el año anterior, este año se encuentra entonces obligada a entregar el mismo aguinaldo, no puede ser inferior, porque se va constituyendo como un derecho adquirido.
1: Un derecho adquirido.
0: Entonces,
1: ya.
0: Si la empresa ya entregó aguinaldo, tiene que volver a entregarlo, no se puede desentender de aquello.
1: Ya.
0: Si nunca ha entregado aguinaldo, no está obligada.
1: ¿Ya? Eso también para que, y eso es para las empresas privadas, porque lo decíamos, el sector público,
0: sí,
1: está establecido.
0: Sí, el sector público, lo que ocurre es que se regula a través de la ley de presupuesto,
1: ya.
0: Año a año, y de hecho también lo comentábamos, y a mí me tocó verlo, porque antes trabajé en 5 años en el Poder Judicial. Entonces, por ejemplo, las rentas menores reciben un aguinaldo mayor, y me parece de mucha justicia. Uh-huh. En la medida en que la renta va subiendo, el aguinaldo va siendo menor, y este año me pareció súper bien que las rentas que sean arriba de 3.500.000 no reciban aguinaldo, porque estamos en un periodo de mayor estrechez económica, sí. Y en consecuencia, entonces, una renta de 3.500.000 puede sobrevivir, yo creo, perfecto el 18 de septiembre sin aguinaldo en el sector público.
1: Así no es que sea injusto, digamos, es que tiene que ser, digamos, pensado para que alcance, por así decirlo, para todos, y hay algunos que obviamente necesitan quizás más y tienen menores ingresos, ¿se entiende?
0: O, por ejemplo, una persona del sector público que gana 700.000, 800.000, que su aguinaldo sea mayor, también me parece como de justicia. Uh-huh. Así que eso pasa en el sector público. Generalmente, vuelvo a insistir, todos reciben, pero en la ley de presupuesto entiendo que este año quedó con un tope de 3.500.000 pesos. Los sueldos que tengan ese ingreso no van a recibir aguinaldo.
1: Claro, y en el sector privado entonces va a depender siempre de la política de la empresa.
0: Y en el sector privado depende de la política de la empresa. Si el año anterior entregó, este año tienen que entregar el mismo o superior.
1: Perfecto, es un derecho adquirido entonces de los trabajadores. Vamos a seguir conversando sobre el bolsillo dieciochero, cuánto puedo gastar, cómo funciona el aguinaldo, cuál es obviamente el formato. Muchas veces también se están entregando hoy día gift cards, lo decía una de nuestras auditoras también, las cajas, así como está la caja navideña, también hay una caja de fiestas patrias con mercadería. Bueno, es importante hablar de estos temas durante o en la previa, digamos, de estas fiestas patrias, porque sabemos que el bolsillo de los chilenos está muy ajustado, y obviamente la idea siempre es celebrar, pero con responsabilidad, en este caso sobre todo financiera. Estamos con Sebastián Muñoz, abogado jefe del área de insolvencia de defensadeudores.cl, en este ADN Te Escucha, donde ya lo decíamos, se viene el 18, y si ya estás haciendo las cuentas para el asado, el terremoto y los anticuchos, también haz las cuentas de tu bolsillo, porque la mejor celebración es la que no te deja una caña financiera después. Pasa la billetera y asesórate en defensadeudores.cl. 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Hacemos una breve pausa en este ADN Te Escucha. Ya volvemos.
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6: En Santiago, 27 grados. En Arica, 21 grados.
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1: Seguimos en este ADN Te Escucha, día martes 15 de septiembre, en la previa de lo que van a ser las celebraciones de fiestas patrias, conversando sobre el bolsillo dieciochero. ¿Cuánto puedo gastar? Obviamente, cómo buscar no endeudarme durante estas fiestas patrias y sobre todo hacer un buen uso, digamos, del aguinaldo quienes lo reciben. Estamos hoy día con Sebastián Muñoz, abogado jefe del área de insolvencia de defensadeudores.cl. Hablábamos, Sebastián, sobre el aguinaldo, quienes lo reciben, quienes muchas veces no. Pero la pregunta muchas veces es, aparte del aguinaldo, ¿por qué en septiembre tanta gente finalmente termina endeudándose a largo plazo, digamos, o a un plazo mayor, por una celebración que dura 3 días?
0: Bueno, lo que pasa es que este año dura 3 días. Hemos también tenido otros años que dura 4, incluso ha llegado a durar hasta 5.
1: Y hemos sido muy felices.
0: Lo que ocurre es que es una fiesta que uno dice, oye, pero para salir con la familia, salir con los amigos, ir a una fonda.
1: Claro.
0: Y eso va sumando y va sumando. Y si ya traemos una mochila de deuda, se adiciona. Entonces, ¿qué datos o qué consejos podríamos entregar a las personas que nos estén escuchando? Primeramente, no utilizar el avance en efectivo, que tiene la tasa de interés más alta, para celebrar el 18 de septiembre. No utilizar un crédito para celebrar el 18 de septiembre. Si nos vamos a endeudar, que sea con la tarjeta de crédito en 3 cuotas sin interés, pero teniendo mucha responsabilidad y ojo, porque estamos en septiembre, y si compramos o nos endeudamos en 3 cuotas, vamos a terminar pagando en diciembre, y diciembre también es un mes con hartos gastos. Tenemos Navidad, las vacaciones, término del año escolar, etcétera. Entonces, tratar de endeudarse con responsabilidad, utilizar primeramente el aguinaldo para celebrar, etcétera. Uh-huh. Poder realizar celebraciones responsables en la casa de los padres o en la casa en un hogar, etcétera. Si va a manejar, claro, no tome.
1: Grupos de amigos que si se puedan manejar, organizar.
0: Si va a manejar, no puede beber alcohol. Eso también es súper importante. Lo hablábamos ayer, en el sentido de que hay como un mito que las personas piensan que porque es 18 de septiembre, la fiesta nacional, pueden tomar a lo menos una copa y manejar. No se puede tomar nada. Eso también es súper importante. Uh-huh. Entonces, el llamado es acelerar con responsabilidad, hacer un presupuesto, celebrar en casa, cotizar, invitar a las personas que a lo mejor hoy lo puedan estar pasando mal. Hablábamos en el bloque anterior, cerca de 1 millón de chilenos sin trabajo. En consecuencia, es un momento también como de unión familiar,
1: sin duda.
0: Pasarlo con los amigos, con gente que a lo mejor lo pueda estar pasando un poco, pueden estar solos, adulto mayor, etcétera.
1: Bueno, y no todos los días hay que comer un gran asado mutante. Un día uno puede hacer un gran asado con la familia, con los amigos, sí, y al día siguiente el almuerzo podría ser una empanada. O sea, que es algo más económico, digamos.
0: Claro.
1: O es otra cosa, si tampoco hay que obligar. Esa es la otra, es como el año nuevo. Esto de como forzarse a trabajar, forzarse a celebrar, forzarse a que tiene que haber una gran celebración, una gran fiesta. No, uno podría ir a una fonda un día y el resto del fin de semana aprovechar de descansar.
0: Claro, también. Si no, van a ver, por ejemplo, las personas que salen fuera de Santiago, los tacos, etcétera. Entonces,
1: sí,
0: quizás también un momento, como son solo 3 días, de descansar, de hacer una celebración más austera.
1: Sí.
0: En razón a que este año también la actividad económica ha estado más lenta, como hablábamos, el desempleo, si va a salir, prefiera comprar a locales, a micro y pequeño emprendedor, etcétera, a los locales comerciales que están emprendiendo en esta fecha, también como para dar un apoyo al comercio minorista.
1: Sí, de todas maneras, y bueno, ya lo decíamos, como este año se viene el 18, ya estás haciendo probablemente las cuentas para el asado, para el terremoto, para los anticuchos, bueno, también haz las cuentas para tu bolsillo, porque la mejor celebración es la que no te deja una caña financiera después. Asesórate en defensadeudores.cl sobre este tema que estábamos conversando recién, Sebastián, que genera obviamente preocupación porque las personas quieren pasarlo bien. Ahora, ¿cuáles son las soluciones en el caso de que uno esté viendo quizás alguna dificultad en términos de financiamiento para estas fiestas patrias? Por ejemplo, cuidar el aguinaldo y usarlo solo para la celebración, tener obviamente cuidado o planificar quizás en realidad cuánto es lo que tenemos, y si ya estoy en una situación de endeudamiento, tomar acción con eso y buscar soluciones que nos entregue hoy día la ley de insolvencia y reemprendimiento.
0: Sí, claro, para las personas que ya están con deudas y que el 18 no va a ser la gran diferencia de si celebrar un poco más responsable o no,
1: claro.
0: El llamado es que el lunes 22 de septiembre tomen nota de que y carta en el asunto respecto a su situación económica. Entonces, si ya veníamos arrastrando deuda y el 18 va a ser un agravante, uh-huh, que no va a hacer mucho la diferencia si vámonos a la fonda, el llamado es que el lunes 22 tomen entonces carta en el asunto. Primero, la renegociación administrativa, que es un procedimiento que en Grupo Defensa hemos permitido y hemos ayudado a más de 1.500 personas a poder reestructurar sus deudas, tener tasa de interés más baja, poder, por ejemplo, si toman la decisión ahora el 22 de septiembre, van a poder empezar a pagar recién en febrero del próximo año, van a tener 4 o 5 meses para poder entonces hacer caja, reestructurarse, van a tener periodos de gracia.
1: Claro, ordenarse.
0: Ordenar las deudas que les permita tener tasa de interés de un 0%, este periodo de gracia y un mayor plazo para pagar. Entonces, el llamado es que el lunes 22 de septiembre, finalizado el 18, tomen cartas en el asunto respecto a sus finanzas y soluciones que sean sostenibles en el tiempo, como por ejemplo optar por el procedimiento de la renegociación administrativa ante la Superintendencia de Insolvencia, que les permita entonces ordenar todas sus deudas y tener mejores condiciones de pago. Ahora, si la situación es inviable, porque también nos ha ocurrido que, como te comentaba anteriormente, si tenemos 981 mil personas desempleadas, cesantes, sin encontrar trabajo, desde
1: eso es
0: que,
1: demasiado crítico y dramático.
0: Crítico,
1: o sea,
0: y además,
1: de verdad es muy dramático, porque detrás de esas personas hay familias. O bueno, quizás son personas también, obviamente, que no tienen hijos, que no tienen familia, pero la mayoría, y bueno, si no, de todas maneras es un impacto fuerte en la vida de cualquier persona.
0: El desempleo juvenil está en el 25%.
1: Imagínate.
0: ¿Ya? Y el desempleo de las mujeres es un punto adicional al de los hombres. Entonces, lo que quiero señalar con esto es que las personas que se encuentren sin empleo y que están arrastrando deudas de hace tiempo, etcétera, quizás para ellos no es la opción la renegociación, sino la liquidación voluntaria, la quiebra personal.
1: También.
0: Entonces, por eso es que hay que hacer ese análisis, y en Defensa de Deudores tenemos la facultad para poder, entonces, con una reunión con los abogados expertos, poder entonces analizar la situación, si les recomienda o es preferible la renegociación o la liquidación voluntaria.
1: Porque cuando hablábamos recién, claro, el tema de pagar con tarjeta de crédito, lo ideal para usar la tarjeta de crédito es pagar bienes que van a durar en el tiempo, una compra importante, en cuotas sin interés. Cuando uno ya está pagando la mercadería del supermercado, por ejemplo, en cuotas, estamos hablando de que ya tenemos un problema, digamos, porque son cosas que se van a utilizar, que se van a consumir de manera inmediata o durante esas semanas. Entonces, eso ya es un problema. Si yo sigo y, por ejemplo, durante este 18 pago algunas cosas de ese tipo con tarjeta de crédito, ¿qué pasa realmente cuando una persona se atrasa con estos pagos, empieza a tener problemas con su tarjeta de crédito y pide un crédito para pagar las deudas de la tarjeta? ¿Eso sirve o solo está corriendo finalmente la fecha del pago?
0: Está corriendo la fecha del pago, está bicicleteando, porque está pidiendo un crédito para pagar la tarjeta de crédito. Entonces, es una situación que es insostenible en el tiempo, que el próximo mes lo más probable es que la máquina lo pille o que ya no pueda volver a pedir un financiamiento para pagar otro instrumento como la tarjeta de crédito. Entonces, en esa circunstancia, el llamado es a ser responsable, analizar la situación en familia, etcétera, y tomar una decisión que sea lo más acorde a su realidad, ya sea a través de la renegociación administrativa para aquellos que tienen ingresos estables aún, que tienen un trabajo y que necesitan reordenar sus deudas. La renegociación es la opción. Si por el contrario estamos dentro de este 981.000 personas y familias finalmente que se encuentran sin un trabajo estable, que se encuentran cesantes, que no han logrado conseguir empleo, porque desde julio del 2021 a la fecha tenemos la cifra más alta de desempleo, pero además tenemos la cifra más alta de destrucción de empleo versus la creación. Entonces estamos en una situación bien compleja económica, con un mercado laboral bastante débil, y en esa circunstancia entonces también la liquidación voluntaria puede ser una salida para las personas. Así que ese me gustaría dejar como ese mensaje para que las personas celebren, obviamente, y el 22 de septiembre, el lunes, tomen una decisión respecto a sus finanzas.
1: Claro, finalmente también hay que, es bueno, es importante hacer comparación. Me imagino, Sebastián, que uno puede obviamente pensar en tener cuidado o en no comprometerse con deudas a futuro, con plata que solamente nos llega una vez, como es el aguinaldo. Y primero, creo yo, no sé, Sebastián, si es que eso se puede, porque la idea obviamente siempre es celebrar, y sabemos que el llamado es a celebrar con responsabilidad y a pasarlo bien. Esto no debería ser un motivo para quedarse encerrado y no hacer nada, no es la idea. Pero si yo, por ejemplo, tengo cuotas atrasadas, si ya estoy en una situación de insolvencia, bueno, antes de celebrar, idealmente un ingreso como el aguinaldo u otros, tratar de utilizarlos para pagar esas deudas y avanzar en
0: sí,
1: eso.
0: Claro,
1: ¿no?
0: Si las personas están recibiendo un aguinaldo.
1: Lo que dicen es que el aguinaldo es un extra, entonces no entra en ninguno de mis cálculos financieros, ni siquiera para pagar deudas, esto es solo para que yo pueda disfrutar. No necesariamente.
0: No es lo aconsejable. Si el aguinaldo es suficiente y les permite entonces poder ponerse al día con alguna deuda, es lo recomendable. O sea,
1: no tiene que ser obligatoriamente para ir a la fonda.
0: No, claro, obviamente no nadie va a estar fiscalizando si utilizó el aguinaldo para celebrar,
1: claro,
0: o lo destinó para poder cumplir con obligaciones. Por ejemplo, una matrícula atrasada, una mensualidad del jardín infantil, del colegio, o alguna tarjeta de crédito, etcétera. Entonces ahí el llamado es a ser responsable con los ingresos que tenemos, y si el aguinaldo nos permite ponernos al día con alguna cuota atrasada, bueno, destinarlo para aquello. Ahora, si el aguinaldo no va a hacer la diferencia, tomar una decisión más trascendental, más sostenible en el tiempo, como ingresar a la renegociación administrativa, un procedimiento que sea mucho más amplio, que reestructure todas las deudas, que nos permita tener mejores condiciones de pago, o a la liquidación voluntaria.
1: Claro, porque cuando uno recibe el aguinaldo, una buena recomendación sería quizás anotar en una hoja las deudas que uno tiene, con tres datos importantes. ¿A quién le debo? ¿Cuánto le debo y desde cuándo? Y si es que hay alguna de esas deudas que está en mora, esa es la primera que se tiene que pagar, y en una de esas el aguinaldo puede ser un aporte para esa deuda. Y otra recomendación, Sebastián, que decíamos es, claro, por ejemplo, se puede revisar gratis el cotizador de fiestas patrias del CERNAC en cernac.cl. Si uno cotiza, de hecho las cifras son increíbles porque uno puede ver que hay diferencias entre canastas dieciocheras de hasta 55,000 pesos. O sí. sea, otra Ahora, forma de cuidar el bolsillo y el mismo aguinaldo, y también si uno está en una situación de endeudamiento, es quizás disfrutar y gastar, pero ser más preocupado y ser busquilla. Uno siempre puede encontrar eso, preferir las ferias libres, como que uno siempre puede...
0: Mayorista,
1: claro, uno puede encontrar opciones.
0: Sí, obviamente, preferir la carnicería del barrio. Por eso también hablamos de crear un círculo virtuoso que permita reactivar la economía de barrio, los micro y pequeños emprendimientos, y muchas veces podemos conseguir mejores ofertas y precios en la vega, en los comercios, en la feria, etcétera. Entonces, primero cotizar como primer llamado, luego realizar un presupuesto, celebrar en familia, en casa, nos va a salir mucho más económico que ir a una fonda, etcétera. Pero obviamente hacerlo siempre con responsabilidad y también tomando decisiones que sean sostenibles en el tiempo. Por eso señalábamos ahí, y Piedad decía, es recomendable utilizar el aguinaldo para pagar obligaciones que tenemos atrasadas, sí, obvio, pero si esto no va a hacer la diferencia, entonces es mejor también ser claro en aquello y ver el 22 de septiembre con papel en mano las deudas que tenemos como familia, para saber entonces si nos vamos a un procedimiento que nos permita reestructurar todas esas deudas, bajando la tasa de interés, teniendo mayor plazo para pagar, como la renegociación administrativa ante la Superintendencia de Insolvencia, o un procedimiento que nos permita entonces extinguir todas las deudas, entregar los bienes, e ir a la liquidación voluntaria y partir de cero. Sobre todo estoy pensando en aquellas personas que pueden estar sin empleo.
1: Sí, y claro, de hecho ese es un público que probablemente podría estar evaluando este tipo de soluciones que nos entrega la ley de insolvencia y reemprendimiento. Si una persona nos está escuchando ahora, Sebastián, y está pensando cómo hacer los malabares para poder disfrutar bien de estas fiestas patrias, sabiendo que el presupuesto está ajustado. Lo hemos mencionado, pero quiero ser obviamente majadera con esto, en términos de cómo uno puede utilizar el crédito a su favor o no. Por ejemplo, pensando en el crédito como un préstamo, digamos, que me están prestando plata que no tengo, que no es mía y que tengo que devolver.

0: Bueno, que este 18 se celebre la parrilla, la cueca, la familia, eso no está en discusión. Pero el lunes siguiente, como lo decía Sebastián, empieza otra cosa. Y ahí el aguinaldo puede rendir el doble si es que una parte queda ordenado desde antes para lo que venía pendiente, las deudas que ya teníamos. Ser un deudor responsable también implica informarse y actuar a tiempo. La buena noticia es que eso no cuesta plata. La asesoría existe, es gratis y el mejor momento para pedirla es cuando todavía se puede elegir. Este capítulo con respecto a cómo organizarnos y sobre todo cómo aprovechar el aguinaldo dieciochero va a quedar disponible en el canal de YouTube de GrupoDefensa.cl y también en Spotify como ADN Te Escucha. Sebastián Muñoz, abogado jefe del área de insolvencia de Defensa de Deudores.cl, como siempre, muchísimas gracias por haber estado con nosotros hoy día.
1: No, gracias a ti, Piedad, y el llamado, como señalamos, es a celebrar, pero con responsabilidad, y el lunes 21 tomar una decisión para que las personas puedan entonces optar o por la renegociación administrativa o por la liquidación voluntaria.
0: Efectivamente, si están en una situación de insolvencia hay soluciones. Y se vienen las fiestas patrias, entre asados, anticuchos y celebraciones, es muy fácil gastar de más. Organiza tus cuentas antes del 18 y evita que la celebración termine en una caña financiera. Pasa la billetera y asesórate en defensadeudores.cl. 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Nosotros nos despedimos, nos encontramos mañana en una nueva edición de ADN Te Escucha. Que estén muy bien.
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22: 17 horas en punto. Hay información del minuto a través de un comunicado donde se ha confirmado que desde el gobierno central han pedido la renuncia del Seremi de Salud en la región de la Araucanía. Matías Gallegos.
23: Sí, hace solo minutos se ha confirmado que han solicitado la renuncia del Seremi de Salud en la Araucanía, el doctor José Bravo. Esto tras los dichos que habría expresado la autoridad en medio del incendio que dejó a 16 víctimas fatales en la comuna de Petrovquén. En ese entonces, el médico habría indicado a los medios de comunicación que los asilos son como un vertedero, nadie los quiere. Es lo que indicó frente a los periodistas, palabras que parte del gobierno son interpretadas como falta de sensibilidad y lejos de los estándares que se esperan para una autoridad en la región de la Araucanía. Reiteramos entonces, hace solo minutos se confirmó que han pedido la renuncia del doctor José Bravo, quien llevaba 6 meses en la cartera de salud en la Araucanía, y tras estos dichos indicados a los medios, finalmente se pone término a su vinculación con el gobierno de Chile. Matías Gallegos, ADN.
22: Mejor Niñez condenó el parricidio frustrado contra un lactante de 4 meses, un hecho ocurrido en Valparaíso. La madre, una adolescente de 15 años, está detenida. Nos amplía esta información Gonzalo Pérez.
0: Conmoción generó en Valparaíso la detención de una adolescente de 15 años, quien es investigada por el delito de parricidio frustrado, tras un grave episodio que involucró a su hijo de 4 meses, en donde la menor, según la información policial, habría intentado asfixiar al lactante poniéndole un elemento plástico en sus vías respiratorias, hecho registrado en el hogar para madres adolescentes donde la joven residía. El bebé fue trasladado hasta el Hospital Carlos Van Buren, donde se le realizaron maniobras de reanimación que lograron salvarle la vida, aunque el reporte médico indica que permanece en estado de riesgo vital. Desde la Dirección Regional del Servicio Especializado Mejor Niñez, su directora Carolina Cancino condenó lo ocurrido y entregó detalles de los pasos que han seguido.
1: Como dirección regional, lamentamos profundamente y consideramos de la máxima gravedad la situación ocurrida al interior de esta residencia, administrada por un organismo colaborador. Desde el primer momento, el equipo residencial activó los protocolos correspondientes, permitiendo la atención médica del lactante, cuya salud y evolución médica es hoy nuestra prioridad absoluta y motivo de constante seguimiento. Nuestro compromiso institucional está puesto en prestar todo el apoyo para el total esclarecimiento de los hechos, al mismo tiempo que supervisamos y aseguramos la debida contención y protección integral que este caso exige.
0: Todos los antecedentes del caso fueron puestos con celeridad a disposición del Ministerio Público, entidad que encabeza la investigación penal para el esclarecimiento de lo sucedido. En la región de Valparaíso, Gonzalo Pérez, ADN.
22: La ministra de Salud, May Chomalí, salió al paso del duro informe de la Contraloría sobre las urgencias metropolitanas. Aseguró que las demoras responderían a un desfase en el sistema y no a una realidad clínica. Aline Bergen con los detalles.
3: Más de 73 horas de espera para pacientes con riesgo vital. Esa es la alarmante cifra que reveló un reciente informe de Contraloría General de la República sobre las atenciones de urgencia en la red hospitalaria de la región metropolitana. El documento detalla que 2.417 personas catalogadas como riesgo vital o C1, quienes por protocolo deben recibir atención inmediata, sufrieron demoras extremas que llegaron hasta las 73 horas y 41 minutos. Entre los recintos que concentran la mayor cantidad de pacientes atendidos fuera del estándar figuran los hospitales Sotero del Río, Félix Bulnes, El Carmen y Barros Luco. Ante la gravedad de los hallazgos, la ministra de Salud, May Chomalí, cuestionó la veracidad clínica de estos tiempos. La secretaria de Estado calificó de difícil de creer que una persona en riesgo vital aguarde 3 días en una sala de espera sin fallecer, atribuyendo esta cifra a un severo desfase en los sistemas administrativos.
5: Un paciente que es clasificado como C1 es un paciente que está en riesgo vital. Entonces, es difícil de creer que haya estado en la sala de espera 70 horas antes de atenderlo si es que fue calificado como C1. Puede también haber un error en la clasificación, digamos, pero vuelvo a insistir, si el paciente fue clasificado como de alto riesgo o riesgo vital, es imposible que haya esperado y haya sido atendido a las 72 horas. Muy poco probable.
3: Pese a apuntar a un problema informático, la titular de salud reconoció que existen demoras reales originadas por la falta de camas disponibles en hospitalización, situación que termina bloqueando los boxes de emergencia. Frente a esto, Contraloría ordenó a los recintos mejorar la gestión de recursos e instruir sumarios disciplinarios inmediatos en aquellos casos donde se ratifiquen estas negligencias.
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22: 17:07, la información con Diego Sáez.
24: Del deporte y del fútbol en desarrollo hasta ahora, con malas noticias para Lucas Cepeda por partida doble, porque primero está en el banco de suplentes, no es titular en el Elche, que recibe al Real Madrid. por la fecha 6 de la Liga Española y porque además los merengues en 33 minutos del primer tiempo ya están en ventaja de 2-0. El primer gol fue un tiro libre de Arda Güler, que le atribuye las estadísticas a autogol de Matías Dituro, que en todo caso no tiene ninguna responsabilidad en una pelota que fue lejos hacia su derecha después que se abrió la barrera en el tiro libre. Nada que hacer el ex arquero de Antofagasta y la Universidad Católica. Y además, recién nomás, Kylian Mbappé anotó el segundo gol para el conjunto madridista, que llega a 15 puntos y alcanza momentáneamente al FC Barcelona en el primer lugar, a la espera del partido de los catalanes por esta sexta fecha, y se despega 3 puntos del Betis de Manuel Pellegrini, que está tercero en la tabla con 12 unidades. También son malas noticias para Marcelino Núñez, porque su equipo Ipswich está siendo goleado por el Arsenal, el último campeón de la Premier League, que se impone por 3-0 como visitante, recién en 2 minutos de la etapa de complemento por los 16avos de final de la Copa de la Liga. Marcelino Núñez es titular en el equipo dueño de casa. Y Fabián Loyola también está perdiendo como titular en el Pisa, en la visita a la Fiorentina en el Artemio Franchi, partido que está en el descanso por los 16avos de final de la Copa Italia.
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22: 17:08, noticias que pueden seguir revisando con mayor detalle en adn.cl. La temperatura en Valparaíso, Viña del Mar, 20 grados, en Santiago, cielo despejado, 27,3. Marcan los termómetros, 17% la humedad del ambiente en la capital. 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
2: Muy buenas tardes a todos y a todas. ¿Cómo están? Espero que bien, comenzando nuestro programa hasta ahora. Son las 5:11, hay mucho ambiente dieciochero acá en la radio, porque en el patio ya están instalando lo que va a ser el gran escenario, como han dicho acá los equipos audiovisuales y de producción. Es como un mini Lollapalooza que tendremos este jueves, y por supuesto muchos stands de comida chilena, qué rico. ¿Habrá también stands veganos, como vimos ayer en las fondas veganas? Bueno. Pero hoy día es martes, y como martes tenemos estreno de nuevo capítulo de Tecnociencia, el podcast. Sí, pues ya pueden meterse en ADN.cl, como siempre, y se está dando en vivo y en directo Tecnociencia, el podcast. Cada martes a las 5 tenemos estreno, donde hoy día, dada la contingencia internacional, y de hecho ayer la ONU advirtió sobre los riesgos de la inteligencia artificial, y por supuesto los CEO de las 5 empresas que son las que han creado y desarrollado estas inteligencias artificiales, también se están poniendo de acuerdo en cómo frenar su acelerado camino, porque puede incluso matarnos, ha sido la propuesta, ¿no? O el riesgo. Entrevisté a Felipe Pacheco, que es el embajador de Anthropic en Chile. Anthropic es una de las empresas más importantes del mundo en inteligencia artificial que crearon Claude. Y quiero invitarlos a escuchar un pedacito de esta conversación.
4: Felipe, se ha dicho que la IA puede ser un riesgo para la humanidad porque puede crear nuevos virus que desarrollan pandemias o guerras para el uso no armamentista con todas las herramientas que puede tener para hacer ciberataques, ¿no? Hackeos que puedan vulnerar, no sé, sistemas de aviación, eléctricos, telecomunicaciones o que incluso puede matarnos. ¿Cómo lo ves tú? ¿Es ese riesgo inminente?
6: Inminente, ojalá que no. No debería ir sucediendo porque existen algunas empresas como Anthropic que no lo quieren. Y está en nuestra capacidad de, primero, estar manejando nosotros esta herramienta antes que otras personas que no tienen ética.
4: Y ahí, si los sistemas agénticos son los que están resolviendo y van a resolver cada vez más nuestros problemas o tomada de decisiones, ¿qué rol juega el ser humano?
6: Que tiene que hacer hoy su propia gobernanza de inteligencia artificial para esos sistemas agénticos. Por eso es que los pilares fundamentales, como ya he dicho, es la trazabilidad, la auditoría, la observabilidad, y aquí viene el más importante, que es human in the loop. El humano en el medio, y suena cliché y es bonita la frase, ¿cierto? Pero entre este sistema, en el cómo se hace este sistema de gobernanza, tiene estos pilares fundamentales donde vas tomando las decisiones siempre con el humano, dejando la traza de qué decidió también.
2: Bueno, como les decía, hay un pedacito de lo que ya está disponible en YouTube, en Spotify, en todas las plataformas digitales de ADN. Pueden escucharlo, verlo desde mañana, hoy día. Una conversación muy interesante sobre si nos va a quitar el trabajo, cuáles son los trabajos que se van a eliminar de acá a fin de la década. Por supuesto, qué va a pasar con nuestros niños y niñas, adolescentes, con la IA, si debería frenarse la regulación que se avanza en Chile, la gobernanza o la creación de las propias inteligencias artificiales de cada país, no solamente depender de estas grandes empresas. Bueno, una conversación de verdad muy buena, los invito a que la vean y que además me sigan y sigan en las redes sociales de ADN, @AndreaObaid. Ahí acabamos de subir un reel, un pedacito de esta conversa con Felipe Pacheco. Dicho esto, y salvando a Vincenzo, los controles que hace posible el programa, comienza tu nuevo ADN.
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2: Así es, cada martes también tenemos esta sección dedicada a hablar de la obesidad, de la nutrición, de todo lo que estamos viviendo como país en esta epidemia que nos tiene preocupados, porque no solamente somos los adultos los que estamos viviendo esta situación, sino que también los niños y adolescentes con sobrepeso. Esto deriva en enfermedades metabólicas, en otras enfermedades que pueden llegar incluso al desarrollo de cáncer, infartos, etcétera. Y hoy día vamos a hablar de los tratamientos que hay nuevos, de cómo se enfrenta esta enfermedad que es multifactorial. Y hoy día nos acompaña la doctora Mónica Manrique, que es médico nutrióloga. Ella es jefa de la unidad de nutrición y clínica y obesidad de la clínica MEDS, es directora fundadora de la Asociación Chilena de Nutrición Clínica, Obesidad y Metabolismo, y ha sido asesora por su experiencia en el Senado, también en el Ministerio de Salud. ¿Cómo está, doctora? Muy buenas tardes, un gusto tenerla acá en tu nuevo ADN.
8: Muy buenas tardes, Andrea, muchas gracias por la invitación.
2: Doctora, bueno, hemos tratado de instalar este tema cada martes para generar conciencia, para educar a las personas que nos están escuchando, y usted además que tiene una voz súper autorizada, ¿cómo ha visto el avance epidemiológico de la obesidad en Chile?
8: La verdad es que es como tener malas noticias en este aspecto, porque ha ido aumentando la prevalencia de obesidad en nuestro país y nos deja bastante mal parados porque tenemos una de las cifras más grandes del mundo en lo que es obesidad infantil. Y en la parte de adultos tenemos las últimas revisiones que se hicieron el año pasado, por ejemplo, fue cerca del 80% de las personas que tenían en Chile, de la población total, que tenía o sobrepeso o tenía obesidad. O sea, en el fondo ya prácticamente estamos hablando de una pandemia bastante grande y que tenemos que ya tomar cartas en el asunto. Por eso estamos trabajando con los senadores de la Comisión de Salud y también con el Ministerio para empezar a tener guías y de tratamiento, no solamente los especialistas, sino que a nivel de la medicina general también.
2: Doctora, ¿cómo se enfrenta, sobre todo cuando vemos a niños, niñas y adolescentes que están con sobrepeso, que tienen obesidad, o sea, desde chiquititos? ¿Esto implica que cuando sean adultos van a ser obesos?
8: Sí, exactamente. Los niños en general, cuando tienen algún grado, ya sea como hablábamos de sobrepeso o de obesidad, tienen un alto riesgo de tener sobrepeso y obesidad cuando son adultos. Uh-huh. También se sabe, por ejemplo, Andrea, que los hijos de madre y padre que tienen sobrepeso o tienen obesidad tienen un 75% de probabilidades de serlo también. Y cuando es uno de los dos progenitores que tiene el sobrepeso o la obesidad, es 50%. O sea, es bastante alarmante si vemos que la población adulta tiene altas tasas. Los niños están en la mitad, 50%, tienen algún grado de sobrepeso o obesidad. Es peligroso y es muy alarmante lo que nos va a traer los años que siguen en este tema, porque el problema de la obesidad no es estético, es un problema metabólico, es una enfermedad crónica, y que además el obesidad, que significa aumento de la grasa en el cuerpo, trae consigo 230 alteraciones que están directamente asociadas al aumento de esta grasa corporal: diabetes, enfermedades cardíacas, cáncer, hipertensión, etcétera, etcétera.
2: Doctora, hablemos de cómo hacemos un tratamiento efectivo. Por supuesto, cada persona tiene sistemas inmunológicos diferentes, tiene genéticas distintas, no todos los tratamientos son para todas las personas, por supuesto que hay que hacer una evaluación. Pero ¿qué existe actualmente en el mercado o lo que se usaba para enfrentar esta situación? Y para quienes quieren hacerlo, porque muchas personas normalizan la obesidad y el sobrepeso y viven así para siempre, hasta que claramente hay síntomas que lo llevan a alguna enfermedad.
8: Uh-huh, claro, efectivamente, se veía siempre como un problema de tipo estético, que era nada más que un tema de la ropa, un tema estacional, pero se ha visto que este aumento del número del peso implica el aumento de la grasa en el cuerpo y sobre todo en las vísceras. Y eso es lo que enferma, las vísceras, esta grasa rodea e infiltra los órganos como hígado, corazón, páncreas, riñón y también los vasos sanguíneos. Entonces, por eso es que es una cosa multisistémica. Entonces, ¿cómo la enfrentamos? Lo primero, antes de hablar de cuáles son las herramientas farmacológicas, es los cambios de estilo de vida. Esa es como la base. Ahora, esto no lo soluciona, al tiro. O sea, en los cambios de estilo de vida tenemos que trabajar con una alimentación que sea adecuada. No es restrictiva como era antiguamente, que era comer lechuga, un huevo duro. No, es comer bien. Actividad física, que es el segundo pilar. Los horarios, que sean bien ordenados. Acá en Chile tendemos a tener las cenas muy tarde, lo que es muy malo, muy difícil también de controlar el sobrepeso y obesidad cuando están las cenas muy tarde. Eso se llaman los ritmos circadianos. El cuarto es los horarios de sueño. También vemos de que tenemos todos los horarios corridos, hasta el de sueño también. La gente se duerme después de las 10 de la noche.
2: Sí. Y
8: eso también.
2: Y no come. En todo el día no come y después se lo come todo llegando a la casa.
8: Exactamente, generalmente esto de comer estas comidas grandes, generalmente en Chile se usa mucho la hora del té, la hora de la once, que es té, pan y agregado, que son mejor mezcla para aumentar de peso.
2: La bebida, la bebida con azúcar, que nos falta en la mesa.
8: Las bebidas azucaradas, estos néctar entre comillas, que son pero pésimos. La fruta hay que comerla, no beber la fruta, también es muy muy malo y se le da mucho a los niños. O sea, porque falta educación, falta enseñar a la gente qué es una alimentación sana. Ese, y el cuarto pilar es el sueño. Dormimos muy poco también, hay muchos trastornos del sueño. Todas las ciudades grandes y eso aumenta el apetito.
2: Y ¿verdad, doctora? ¿Y por qué? Eso, qué interesante.
8: Y claro, cuando una persona duerme menos de 6 horas al día, aumenta una hormona que se llama grelina, está, se mide en la sangre y todo, así que es muy fácil, digamos, de chequear eso. La grelina es una hormona que aumenta mucho el apetito, la hormona que más estimula el apetito de todo el sistema endocrinológico que tenemos. Y por otra parte, también en forma concomitante baja la leptina. Y la leptina es una hormona que produce el tejido adiposo y que está encargada de controlar el apetito. Y además de eso, también se encarga de mantener un buen gasto energético. Entonces, si sumamos una hormona que está alta porque dormimos poco, es decir, una hormona grelina alta que aumenta el apetito, y después tenemos una leptina baja, es decir, no tenemos el control del apetito y además un gasto energético, un metabolismo enlentecido, es una excelente combinación para aumentar de peso. Ese es el sueño. Y lo otro es los trastornos, que es el quinto pilar y último, digamos, cuando uno los engloba así, son los trastornos de ansiedad y el estrés. Y el estrés, cuando uno habla del estrés crónico, porque ese es el que aumenta el cortisol adentro de la célula. No me sirve que yo me mida el cortisol en sangre porque va a estar normal, pero intracelular sí, y eso en forma crónica también aumenta el apetito y disminuye el gasto
2: energético. Yo le quiero preguntar eso, porque ha hablado cosas súper cotidianas que yo creo que a todos nos ha pasado. ¿Por qué cuando uno está estresado o nervioso

0: come más y sobre todo busca comer dulces. ¿Qué pasa ahí? O sea, como que te calma, tiene que ver con la no sé, las endorfinas, ¿qué sucede?
1: Exactamente, ese es el punto. Cuando hay un estrés crónico, uno dice, ¿qué es lo que es un estrés crónico? Bueno, esto es como divertido, pero es la vida. La vida es un estrés crónico, uno tiene que estar presentando diferentes cosas, qué sé yo, trabajando, la casa, los niños, etcétera, etcétera. Son miles de cosas que uno tiene en la cabeza y eso produce estrés crónico. En la pandemia se vio mucho eso, además de todos los factores que están involucrados, aparece una pandemia donde no sabemos bien cuál la forma que se comportaba el virus, el COVID-19, etcétera, etcétera, y eso produjo mucho aumento de peso en pandemia. Ahora, ¿por qué nosotros aumentamos la ingesta? Pasa lo siguiente, cuando estamos con estrés crónico, se estimula las glándulas en el organismo que van a alterar el metabolismo, aumenta una liberación de ácidos grasos libres, etcétera, y aumenta el cortisol intracelular. Y eso aumenta los deseos de comer una mezcla. Hidrato con grasa.
0: Carbohidrato y grasa.
1: Super 8, pastelería, etcétera, todo lo que lado. Todo eso dan deseos de comer. ¿Y por qué? Es un mecanismo muy arcaico que tiene el ser humano.
0: Como autorregulación, por decirlo, ¿no?
1: Es autorregulación emocional, sí. Porque es prehistórico. Entonces, ¿qué significa? Que tal, efectivamente es prehistórico, muy, muy antiguo, y es porque cuando uno come alimentos con mucha grasa y con carbohidratos, efectivamente aumentan los niveles de serotonina y de otro, y también se produce una cierta, como que se llama, una hiperglicemia, una hiperinsulinemia, y eso después baja el azúcar rápidamente, una hipoglicemia reactiva en el fondo, con estas cargas grandes de carbohidrato y de grasa, y que va a producir una sensación de sueño y de cansancio. Entonces, eso calma el organismo, aparte de la sensación agradable por el hecho ahora, de que aumenta.
0: Ahora entiendo, doctora, porque cuando uno está así como no estresada, nerviosa, uno como que va y se come el chocolate y después, bueno, uno termina como arrepentido, pero como usted decía, hay que comer de todo, pero poco, pero tiene toda su explicación científica de lo que pasa a nivel hormonal en nuestro cerebro, ¿no? Con nuestras hormonas, etcétera. Doctora, vamos a lo que le había preguntado antes, que tiene que ver con el tratamiento, porque hay muchos tipos de tratamiento, hay tratamientos súper nuevos, pero ¿cómo hacemos frente a esto que no es un problema de voluntad, sino que a veces se necesita un fármaco para poder bajar de peso?
1: Claro, o sea, más bien dicho, hay un alcance chiquitito. En el fondo no es comer de todo un poco, una cosa así, 10 segundos nomás, sí, te voy a quitar antes, sí, por favor. Es aumentar la ingesta de proteína, comer más proteína, comer menos carbohidratos de los que son rápidos, que es azúcar, harina, pastelería, menos de eso y menos grasa de origen animal. Entonces, yo puedo comer grasa de origen vegetal, qué sé yo, palta, aceite de, qué sé yo, oliva y frutos secos, puedo comer harta proteína, ojalá pescados, legumbres y bajo carbohidrato del malo. Puedo comer fruta, pero no azúcar ni más. Sí, ese es el punto.
0: Eso, o sea, eso. Es que, doctora, paréntesis, porque igual hay gente que es como lo que usted decía, no, yo no puedo comer nada y todo prohibitivo, la lechuga con el huevo, el atún y no sería todo. Pero yo encuentro que, no sé, desde mi perspectiva, por supuesto todos tenemos metabolismos y sistema inmune diferente, pero por ejemplo yo siempre he comido, no me gustan tanto los dulces, pero como porciones chicas, y cuando tengo que comer algo dulce pruebo un pedacito de torta, pero no me como todo el pedazo de torta o dos pedazos de torta, y he logrado mantener mi peso, el mismo peso durante toda mi vida. Obviamente que soy afortunada, que también puede ser la genética, pero lo que voy es eso, ¿cómo hacemos para igual probar cosas y comer, pero no pegarnos el zampón y darnos igual el gustito de probar algo sin ser excesivos?
1: Claro, exactamente, manteniendo la mejor alimentación, se ha visto que incluso tiene un premio de patrimonio de la humanidad, que es la dieta mediterránea, sí. Y es la que nosotros tenemos, nuestra alimentación, cazuela, qué sé yo, un estofado, el pollo arvejado, qué sé yo, el pescado, toda esta es alimentación mediterránea cuando va acompañado de hartos vegetales, de legumbres también, eso es muy saludable, y bajar el carbohidrato. Entonces, desde el punto de vista, uno puede comer bien, y las cosas que son más, digamos, de tipo restrictiva, como son las tortas, pastelerías, etcétera, las cosas fritas, dejarlo para el fin de semana, no todo el fin de semana, porque ese fin de semana, viernes, sábado y domingo, no, pues la idea es que sea un día.
0: La comida chatarra también, la gente come mucha hamburguesa, mucha pizza, mucha papa frita.

0: Eso, todo lo que es la comida ultraprocesada es muy mala. Ah, eso es muy malo porque realmente engaña los receptores de saciedad a nivel cerebral. Por eso es que estamos pidiendo justamente que se haga el quinto sello. El quinto sello es que
1: un sello la ley de etiquetado.
0: Claro. Entonces, ahora, bueno, y el tratamiento no es algunos pacientes que necesitan medicamento. Son todos los pacientes que tienen obesidad y sobrepeso, yo diría el 90% o más necesitan medicamentos. Los cambios de estilo de vida solamente bajan un 5% o menos del peso. Cuando una persona necesita bajar más de su 5% del peso que tiene en un momento, ya necesita medicamento. ¿Y por qué lo digo? Es que uno puede decir, yo conozco personas que han bajado 30 kilos y sin ningún medicamento, pero eso no dura. Y la obesidad es una enfermedad crónica en que necesitamos tratamientos permanentes, tratamientos crónicos.
1: Ah, eso le iba a preguntar. O sea, es como para siempre tomarte la pastilla o el tratamiento que te indique de acuerdo a cada caso.
0: Exactamente, así es. El tratamiento es igual cuando uno toma una persona que tiene una hipertensión o un paciente que tiene diabetes, pacientes que tienen problemas de colesterol. Son tratamientos crónicos, no son puntuales, no son por 3 meses, por 1 mes, por 1 año, por 6, no, es permanente. ¿Por qué? Porque la alteración que se está produciendo en el caso de la obesidad es un problema a nivel del hipotálamo, donde no está bien regulada la masa grasa, y esto hasta el momento no tiene solución, no tiene cura. La hipertensión tampoco tiene cura, son tratamientos que mantienen a una persona en un estado normal, pero el medicamento lo sacamos y volvemos a foja cero. Entonces, y los cambios de estilo de vida dijimos que no duran, porque hay señales del hipotálamo que está en el sistema nervioso central que aumentan el hambre cuando una persona después que ha bajado de peso. O sea, en el fondo es una tortura. La persona hace un tremendo esfuerzo para bajar de peso con la restricción y aumenta más las señales de apetito y también disminuye el metabolismo. Por lo tanto, se necesitan los medicamentos.
1: Sí, no, yo quería preguntarle sobre si los tratamientos, por ejemplo, ya estos tratamientos nuevos que hay, ¿funcionan para todas las personas? ¿Hay que hacer un análisis de caso por caso? Porque claro, uno dice, bueno, si a ella le resultó, a mí también me va a resultar, y no es así.
0: Claro, no es así, es una enfermedad. Entonces, como hablamos al principio, no es un tratamiento estético, son enfermedades y que tienen muchos componentes adicionales que también hay que estar chequeando, porque no va sola. Dijimos que esta obesidad produce 230 alteraciones, por lo tanto son tratamientos que tienen que ser hechos por los médicos, y en el fondo lo que tiene que hacer uno es una evaluación completa. Se hace una evaluación completa tanto física, también de la historia del paciente, cuántos años lleva, etcétera, etcétera, y también de todo lo que es la parte metabólica, o sea, exámenes de sangre y algunos otros también, sobre todo los cardiovasculares, porque es muy frecuente que las personas que tienen aumento en la grasa corporal, o sea, tienen obesidad, tienen un riesgo alto de enfermedades cardiovasculares, que es de las primeras causas de muerte en nuestro país, junto con el cáncer. Entonces, de ahí tenemos que, después que tenemos esa evaluación, vamos a planificar el tratamiento, que dijimos la va a ser a cambio de estilo de vida, pero tenemos que agregar un medicamento.
1: Sí, yo quería preguntarle, doctora, ¿desde qué edad se puede las personas tratar la obesidad? ¿Desde los 18 años o tienen ciertos aspectos fundamentales a la hora de evaluar?
0: No, los medicamentos se pueden usar antes. Ya hay estudios grandes donde se están usando medicamentos del sistema incretínico, que son los más modernos, desde los 14 años en adelante. Se está tratando de ir bajando a los 12 años, porque mientras más se espera en el inicio del tratamiento, es peor, porque cada vez se va profundizando más el riesgo que conlleva, y la misma enfermedad también. Y los tratamientos, justamente estos de que estamos hablando, desde los 12, 14 años hacia arriba, son los tratamientos incretínicos. ¿Qué es lo que son los tratamientos incretínicos? Esto es inyectable, algunos son inyectables y otros son por boca, son medicamentos orales también. Son moléculas que derivan del sistema incretínico, que es un sistema que está en el intestino. El intestino es el que produce, y también el tejido adiposo produce ciertas moléculas que van a regular el metabolismo, y parte regulando la grasa corporal, ¿ya? Disminuye la grasa corporal, y todos tenemos los péptidos que se están inyectando. Por eso es que es un tratamiento, son revolucionarios. O sea, nosotros estamos muy contentos de estar viviendo esta época, porque hay herramientas que son muy, muy útiles y que permiten a la persona prácticamente normalizar su peso con los medicamentos actuales que hay. Sobre todo, bueno, en nuestro país tenemos semaglutide y tirzepatide. Sí. Entonces, semaglutide fue el primero que se inició, ahora se agregó este año tirzepatide, que también ya es un análogo dual, tiene dos PPO, SEMA tiene uno, y bueno, van a ir aumentando la bajada de peso en muchos pacientes, prácticamente la normalizan. O sea, y vienen varios otros, por eso es que en algún momento, en muchos pacientes que antes nosotros mismos le indicábamos la cirugía, porque los tratamientos que teníamos no disminuían de peso más allá de un 10%, y ahora llegan a 22, 24%, la cirugía baja 30%, pero están ya llegando medicamentos nuevos que están prácticamente alcanzando los resultados de la cirugía, lo que es muy bueno porque vamos a evitar una intervención quirúrgica que es irreversible.
1: Doctora,
0: entonces no es quedarse sin el estómago, etcétera.
1: De todas maneras, súper interesante, como siempre, esta sección tengo que despedirla porque ya se me pasó el tiempo volando, pero le quiero agradecer a la doctora Mónica Manrique, médico nutrióloga, jefa de la Unidad de Nutrición Clínica y Obesidad de la Clínica MEDS, además fundadora de la Asociación Chilena de Nutrición Clínica, Obesidad y Metabolismo, y además asesora del Senado, del Ministerio de Salud, por estar hoy día con nosotros en esta sección que tenemos todos los martes para hablar de obesidad, de alimentación sana, de cambio de hábitos, bueno, de todo lo que existe en torno a este tema, que es muy importante generar conciencia y educación e informar a la población. Así que le mando un abrazo, doctora. Gracias por estar hoy día con nosotros.
0: Muchas gracias a ustedes.
1: Que esté muy bien. Oye, bueno, está bueno. A mí aprendo todos los martes, aprendo algo nuevo. No tenía ni idea el tema de por qué había una asociación entre el sueño y la obesidad. O bueno, eso de por qué comemos dulce cuando estamos estresados. Me encantó. ¿Viste? Ay, no, pues tampoco hay que comer antes de dormir, porque uno se duerme con la guata llena y si comes, por ejemplo, cosas picantes, duermes pésimo, pues peor. O la gente que se despierta en la noche y se va al refrigerador inmediatamente a buscar algo, también pésimo, ¿viste? Bueno, vamos a seguir hablando. Todos los martes tenemos esta sección para hablar de estos temas que a ustedes les importan. 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Sí. No, ya lo saludamos a todos, parece, ¿no? 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Nos vamos a una pausa y a la vuelta vamos a estar hablando de una tremenda noticia que salió ayer, publicada en todos lados, Chile se convierte en el primer país de Sudamérica en erradicar la rabia de perros a humanos. No así la de murciélagos. Vamos a hablar de esto a la vuelta, así que no se cambien.
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4: En Santiago, 27 grados. En Isla de Pascua, 21 grados.
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1: Ya estamos de vuelta en tu nuevo ADN y hoy día tenemos una súper buena noticia que yo ya la había mencionado, pero hoy día la vamos a profundizar, porque Chile se convirtió en el primer país de América del Sur, Sudamérica, en eliminar la rabia transmitida por los perros. Así es una validación de la Organización Mundial de la Salud por haber eliminado esta enfermedad, que es solo de los perros a los seres humanos. Recordemos que sigue existiendo la rabia que transmiten los murciélagos, pero sin duda es un logro histórico. Y hoy día queremos hablar de este tema porque el último caso de rabia humana transmitida por perros registrado en Chile ocurrió en 1972. Oye, antes le quiero mandar saludos a dos amigos que están escuchando acá, la Caro y el Ricardo, que van a hacer una fonda este fin de semana, los vecinos, así que ahí estaremos celebrando el 18, y también a Mushkan, otra amiga que también está ahí escuchando el programa desde el auto, así que muchos saludos a ellos. Tenemos fans en todos lados acá en tu nuevo ADN. Ya, retomo entonces lo que estábamos hablando y quiero ahora invitar a que conversemos de este tema pero espérate, acá. Sí, pues, ahí sí, exactamente. A Waldo Armstrong, que es el vocero de la Comisión Una Salud del Colegio Médico Veterinario de Chile y además miembro fundador de la Sociedad Chilena de Zoonosis. ¿Cómo estás, Waldo? Bienvenido.
17: Muy buenas tardes, ¿todo bien por acá? Estamos en la Araucanía conectados para conversar con ustedes.
1: Mire, me encanta porque así descentralizamos la comunicación de la ciencia. Waldo, bueno, yo hacía una introducción muy, muy breve de lo que es esta noticia, que es histórica, que es muy importante, pero ¿qué significa en la práctica?
17: Bueno, la verdad es que la rabia es una de las enfermedades más antiguas que se tiene registro en la historia de la humanidad. Recordemos que por la presentación neurológica antiguamente la podían asociar fácilmente a las posesiones demoníacas con las contorsiones del cuerpo, que hablaban en otras lenguas. Entonces la rabia es una enfermedad que viene acompañando el desarrollo y la historia de la humanidad, y siempre ha estado también en reservorios particularmente cercanos a la especie humana, como son los carnívoros, y en especial el perro. Entonces, en la mayoría de los países de Asia, donde aún se mantienen muchos casos de rabia, más o menos fallecen 60.000 personas de rabia canina al año, asociada a mordeduras de perro. Pero en las Américas esta realidad es muy distinta. Entonces, el que Chile hoy en día se pueda haber obtenido este reconocimiento de la OPS, de la Organización Panamericana de la Salud, es un tremendo logro, porque en América solamente México la había conseguido. Entonces, esto efectivamente, el último caso de rabia humana por mordedura de perro fue en 1972.
1: Pero te quiero preguntar, ¿cómo llega el perro a tener rabia?
17: Hay distintas variantes del virus, como en algún minuto se hablaron de que los virus podían mutar, que eso es muy efectivo. En la rabia existen variantes y particularmente la variante 1 y 2 está asociada al ciclo de los perros. Entonces los caninos mantienen el ciclo urbano, llamémosle de alguna forma, en lugares donde la rabia es endémica, donde está presente con casos todos los años. Chile, hasta los años 50, era un país donde la rabia canina era endémica y desde ahí se empezaron a tomar medidas para eliminarla. Entonces, existe hoy en día solamente la variante 4, que está asociada a los murciélagos y que es algo que tenemos que convivir porque no vamos a eliminar a los murciélagos, que son por lo demás especies benéficas. Son animales que nos ayudan al control de plagas porque consumen polillas, insectos y otros bichos voladores. Ahora, pero esa rabia se debe tener.
1: No es importante esto porque la rabia es una enfermedad casi siempre mortal.
17: Así es, el 99,9% de los casos es mortal. ¿Por qué no decimos el 100%? Porque efectivamente hay registros de algunos casos que han sobrevivido.
1: Sí, y ahí efectivamente esto se logra por la vacunación, ya sea en las mascotas, perros y gatos, por supuesto la prevención de posibles casos de infección. ¿Cómo llegamos a este logro?
17: Bueno, esto como mencionaba parte en los años 60, sí, cuando se instaura el programa de prevención de control de rabia en el hombre y los animales, y que tiene hitos muy importantes. Hay que recordar que en Chile se fabricó vacuna antirrábica que se usó en Latinoamérica, que la hizo un médico veterinario con un médico humano, el doctor Fuensalida con el doctor Palacio. Esta vacuna se utilizó por muchos años y fue una de las que contribuyó también a esta a este control de la rabia canina. Entonces tenemos la implementación del programa de control de la rabia, tenemos el desarrollo propio en su momento de vacunas que se hacían en el Instituto de Salud Pública, y además el tema de que se implementó en esos años un control de la vacunación de animales, y eso es lo más importante. Sobre el 70-80% de vacunación en los canes puede ayudar significativamente a la erradicación de esta enfermedad, y eso es lo que buscan los otros países. Nosotros tenemos muy buenas coberturas, por suerte.
1: Sí, yo te quería además preguntar, porque esta validación que hace la organización, la OMS, Chile tuvo que demostrar no solo la ausencia sostenida de rabia humana transmitida por los perros, o sea, sino también que mantiene estos sistemas sólidos de vigilancia, laboratorio, vacunación y las respuestas que son capaces de prevenir la reaparición de la enfermedad. O sea, ¿cómo se llega a esta validación mundial?
17: No, esto es un trabajo muy largo que hay que recordar a múltiples personas, pero en particular el doctor Carlos Pavletic, que en paz descanse, fue uno de los grandes impulsores desde la Oficina de Zoonosis del Ministerio de Salud en mantener estas políticas de control de vacunación y perifoco. Hoy en día, cada vez que se encuentra un murciélago positivo a rabia, se hace una vacunación 200 metros a la redonda de donde se encontró y se vacuna a todas las mascotas, perros y gatos, que puedan estar en riesgo. Entonces, hay un programa que es sostenido en todo el país donde cada murciélago sospechoso se envía al Instituto de Salud Pública, el Instituto de Salud Pública hace el diagnóstico y si aparece positivo a rabia, se activa todo un protocolo de control de foco y perifoco. Eso, además de la del decreto 1 del 2014, que es el reglamento de prevención de rabia en el hombre y los animales, que obliga a todos los propietarios o tenedores de mascotas a tenerlas vacunadas, y eso es importante, y no toda la gente lo sabe. Si no tienen sus mascotas vacunadas desde los 2 meses, podrían tener un sumario sanitario, porque existe un reglamento que lo regula. Así que esos son temas muy importantes.
1: Estaba acá leyendo en la página del Ministerio de Salud que para hacer posible esta certificación, complementando con lo que tú dices, Waldo, en el marco de del Plan Regional para la Eliminación de la Rabia Canina 2024-2030, el Ministerio de Salud conformó una mesa técnica nacional que sistematizó décadas de evidencia, normativa y operatividad para cumplir con estos requisitos que son mínimos, ¿no?, de la OPS OMS para iniciar la validación que finalmente se concreta, que ayer fue dada a conocer la noticia. Te quiero preguntar sobre la rabia de murciélagos. Tú, obviamente, son variantes distintas, lo mencionabas, pero me pongo en el caso si un murciélago muerde un perro y el perro se contagia de rabia y esta rabia se puede transmitir al ser humano.
17: Efectivamente, todos los mamíferos son susceptibles a contraer la rabia, y eso es muy importante tenerlo presente porque efectivamente desde la década de los 90, particularmente en el año 85, un poco antes, se detecta rabia en una especie que es bastante usual de murciélagos que se llama Tadarida brasiliensis, que es el típico murciélago que tiene la colita libre, que es como un ratoncito, por decirlo así, porque sí, hay distintas variedades de murciélagos. Y en nuestro país particularmente tenemos murciélagos que son insectívoros, y eso es importante tenerlo presente. No es el típico murciélago vampiro que está más en Centroamérica y que se alimenta de sangre. Acá los murciélagos que tenemos en gran mayoría son murciélagos insectívoros que comen insectos, por lo tanto son... están protegidos por el SAC, son especies benéficas, y esta variante tiene la particularidad de que produce en general un cuadro distinto. ¿Ya? En general la variante 1 y 2 de la rabia de perro es como la típica rabia que nosotros vemos en los dibujos animados, sí, donde se ve el perro muy... Exactamente, con espuma en la boca, agresivo, que muerde todo. En cambio, la variante murciélago puede presentar una rabia que se llama muda, donde los animales... se produce todo lo contrario, en vez de la rabia furiosa, se produce un aletargamiento, tienden a esconderse, hay depresión y finalmente fallecen, y no se sospecha siempre de rabia. Uno de los últimos casos que tuvimos de mascota fue efectivamente por la variante murciélago en un perro que se registró alrededor del año 2013-2014, y lo diagnosticó, sospechó un médico veterinario y envió esta muestra al ISP, y el ISP determinó que el perro había muerto por presentar rabia variante murciélago. Entonces sí se puede transmitir tanto a los perros, y si se transmite a los perros, obviamente al humano.
1: Entonces eso es importante aclararla, como tú mencionabas, se elimina históricamente la rabia transmitida de perros a seres humanos, pero sigue, ¿no?, esta otra variante, que es la rabia que tienen los murciélagos, y que también sigue siendo 100% casi letal, y hay que ahí tener medidas preventivas, como se ha hablado, acá lo hemos abordado acá en el programa, o sea, no acercarse a un murciélago si está como medio moribundo o que está como atontado, o sea, todo eso tenemos que tener mucho cuidado, y la vacunación de gatos y perros también evita que el murciélago pueda contagiarlo, te digo, porque no sé si la vacuna tiene todas las cepas o las variantes.
17: Sí, efectivamente. Lo que tú mencionas es correcto. De hecho, las tres características que uno debe evitar en un murciélago es verlo volar de día. Los murciélagos son crepusculares, por lo tanto siempre salen cuando ya el sol se escondió y queda la última luz del día. Un murciélago que choque contra las paredes o tenga un volar errático es muy sospechoso también de que esté enfermo. O un murciélago que camine en el piso o sea agresivo con las personas o animales, es sospechoso. Entonces estos son los murciélagos errantes que uno solicita que informen a las seremis de salud que hacen la vigilancia. Y la seremi de salud hace el retiro de estos murciélagos y coordina el envío al ISP. Y efectivamente la vacuna que existe hoy en día, recordar el calendario, a los 2 meses de vida de nuestras mascotas hay que poner la primera dosis, se refuerza el año de vida de las mascotas y posteriormente según lo que indique el laboratorio, porque hay vacunas que tienen una inmunización por 1 año, otras por 2 y hasta por 3 años que se tienen que volver a vacunar. Eso es lo más importante a tener presente.
1: ¿Se puede erradicar la rabia a los murciélagos?
17: No. ¿Por qué? Porque los murciélagos la tienen dentro de su ecosistema, es una enfermedad así como el antivirus. Para erradicar antivirus tendríamos que eliminar a todos los roedores silvestres, lo que es imposible, y tampoco vamos a eliminar a todos los murciélagos que están en nuestro país, porque son parte del ecosistema y por lo demás son especies benéficas.
1: Claro, eso es importante.
17: Entonces,
1: aclararlo,
17: Waldo.
1: Sí, pues, obvio que sí.
17: Exactamente. Sí. Oye, no son placas, como dicen algunos, claro, los murciélagos. No son para nada placas.
1: No, para nada. Te quiero agradecer, Waldo Armstrong, vocero de la Comisión Una Salud del Colegio Médico Veterinario de Chile, el Colmebet, y también miembro fundador de la Sociedad Chilena de Zoonosis. Muchas gracias por estar hoy día con nosotros en tu nuevo ADN.
17: Encantado, pues. Y recordar que todas las enfermedades hoy en día hay que abordarlas bajo el enfoque de una salud donde la medicina humana, animal y el medio ambiente son importantes para el control y erradicación de enfermedades.
1: Totalmente, que estén muy bien, Waldo. Chao.
17: Listo, pues, buena tarde, hasta luego.
1: Nos vamos, agradeciendo a ustedes por la sintonía, a Vincenzo, que hizo posible el programa, también a nuestros auspiciadores, a BYD, a Adium, Laboratorio Adium, a Entel Empresas, a Arauco, a Sodimac, a Planeta Colún, Aguas Andinas, que se me olvidó. Sí, no, ya dije BYD. A todos, sí, pues todos, son todos aquí nuestros auspiciadores, tenemos un montón que nos apoyan para que este programa exista todos los días de lunes a viernes. 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Conversé con el embajador de Anthropic en Chile, los creadores de Claude. Vean la entrevista, está súper buena, está candente el tema de la IA esta semana, así que nos va a matar la IA, se nos va a acabar el trabajo, va a crear nuevos virus, guerras biológicas, bueno, todo eso conversamos, así que no te lo pierdas. Hasta mañana, que estén bien, chao, chao.
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1: El gobierno apuesta por el empleo y con mayor foco en subsidios. Los detalles de la estrategia que entrará en el presupuesto 2027 se van a presentar en las próximas semanas para hacer frente a la emergencia laboral.
2: Va a haber una ley de presupuesto orientada al empleo, con mayor gasto en los bienes de capital.
3: La improvisación del gobierno refleja que el único plan económico era bajar en los impuestos a los más ricos, aún a costa del trabajo de los chilenos.
1: La Moneda anunció que va a retirar el nuevo reglamento de la Ley de Seguridad Municipal tras la arremetida de los alcaldes por configurarse, dicen ellos, una eventual causal de cesación del cargo.
4: La Ley de Seguridad Municipal debió entrar en vigencia hace ya casi un mes. Me parece riesgoso para la democracia.
5: El tema es no abrir espacios para eventuales usos malintencionados. Si estaba en la ley, ¿para qué lo ponen en el reglamento?
6: Los alcaldes estamos asumiendo la responsabilidad de la seguridad de nuestras comunas cuando sabemos que esto es una responsabilidad a nivel central.
1: Otra autoridad sale de sus funciones. El Ministerio de Salud solicitó la renuncia de José Bravo Burgos al cargo de seremi de la cartera en la Araucanía por sus declaraciones donde comparó a modo de analogía las residencias de adultos mayores con los rellenos sanitarios. Y ya son 37 los seremis fuera y 47 las autoridades en total en 6 meses de gestión. El gobierno estrenó un nuevo eslogan frente a una oposición y sectores del oficialismo que llaman a reordenar las prioridades. El ministro Alvarado instruyó para evitar las descoordinaciones entre ministros.
7: Mire, el relato del gobierno siempre es acorde a la realidad. Todos los ciudadanos quieren hechos y no palabras.
8: Nos sorprenden en fiestas patrias con un gobierno alicaído. El bencinazo fue un golpe bajo a la ciudadanía.
1: El caso de secuestros extorsivos donde figura el exfiscal Vinko Fodic sumó 3 nuevos detenidos en prisión preventiva, entre ellos un imputado que se hizo pasar por agente del FBI y otro, un acusado de sobornar a funcionarios de la Policía de Investigaciones. En Noticias del Mundo, Estados Unidos confirmó que va a desviar ayuda militar destinada originalmente a Europa y Medio Oriente hacia Panamá, Perú, Ecuador y Colombia, cuyos gobiernos están alineados con la administración de Donald Trump. En noticias del deporte, Chile y España se preparan para el choque este fin de semana por la Copa Davis. Ambos equipos entrenan en el Estadio Nacional, que será el escenario de la serie este sábado y domingo. El capitán de nuestro equipo, Nicolás Massú, le tomó el peso al elenco ibérico.
9: El equipo español, obviamente que por ranking o por lo que vienen haciendo esta última semana, es muy bueno. Tiene un equipo impresionantemente potente. Yo creo que la localía es importante para nosotros. Qué mejor que enfrentarse a países que están dentro de los mejores del mundo. Son los últimos finalistas. Por lo menos en el caso mío, siempre me quiero enfrentar con los mejores del mundo.
1: Lucas Cepeda jugó la última media hora en la derrota ante el Real Madrid del Elche, que queda último en la Liga Española. Fueron titulares Marcelino Núñez en el Ipswich, que fue goleado por el Arsenal por la Copa de la Liga en Inglaterra, y Felipe Loyola en la caída de Pisa ante Fiorentina por la Copa Italia.
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10: Hola, ¿qué tal? Muy buenas tardes. Gracias por estar con nosotros. Día martes ya, 15 de septiembre de 2026. La mitad del mes, del noveno mes del año, y con el 18 a la vuelta de la esquina. Nuestras instalaciones, las de Prisa Media, se están poniendo a tono para la celebración de este día jueves 17, sin estacionamiento para muchos y con los preparativos para lo que será la celebración también para todos nuestros auditores. Vamos a transmitirlo también por nuestras redes. En una jornada, además, con temperatura elevada, lo hemos anunciado, con 26,2 grados a esta hora, pero prácticamente 28 que se sintieron cerquita de las 3:30 de la tarde en el centro de la capital. Carla Zunino, te escuchamos desde ya. ¿Cómo te va? Muy buenas tardes.
11: Bien, tiquitiquití, ya sí. Soplan los vientos de septiembre. Estoy feliz. Además, con esta temperatura, como que dan más ganas de celebrar. Y sabes que estaba mirando el pronóstico de meteorología y viene buenísimo, Andrés. El domingo, mira, va a bajar un poco, pero ya se despeja la idea de que llueva. Para el miércoles 26, para el jueves 17, 27 grados, para el viernes 25, para el sábado 24. Y el domingo los remates con 18 grados.
10: Mira.
11: Está espectacular, ¿o no?
10: Se ve bastante auspicioso ese panorama de, en cuanto súper a temperatura.
11: Deben estar contentos los fonderos.
10: Deben estar bien contentos en gran parte del país también. Y viendo el modelo del Instituto Noruego de YR, nos habla el día sábado, sí, en la noche, sábado 19.
11: ¿En serio?
10: De una perspectiva de precipitaciones, esto lo dice YR, de alrededor de 2 milímetros, que van a caer fundamentalmente entre las 3 de la tarde y la noche de ese día. Aunque claro, es un modelo de probabilidades más que de pronóstico del tiempo usando otros pronósticos. Por lo tanto, hay que estar atento a eso. Yo te decía, Carla, ayer, creo más en la Dirección Meteorológica de Chile que en el teléfono celular o en otros modelos.
11: Suele ser más cauta la Dirección Meteorológica. Si ya está dejando 24, bueno, tendría que venir un cambio drástico, que efectivamente después el domingo cae a 18 la temperatura, pero no está dejando lluvias durante el día, a lo mejor de madrugada. Eso también decían hoy día algunos meteorólogos, en la madrugada del domingo. Pero bueno, va a estar un poco húmedo tal vez, pero igual vas a poder salir, ir a las últimas ramadas, fiestas, fondas, todo lo que se hace para el 18. Tal igual cual. Encuentro que tener sobre 24 grados los tres días, jueves, viernes y sábado, porque el jueves yo lo cuento porque igual, claro, es un día laboral, lo hemos dicho, Andrés, pero hay muchas oficinas, y yo creo que prácticamente todas, que ese día se dedican a celebrar, y un rato, y después la gente se va para la casa, ¿no? O a donde vaya a celebrar las fiestas patrias.
10: Sí, de hecho es una situación ahí que se da, porque lo vamos a tener en el programa, 400.000 vehículos ya han salido de la capital, otros tantos van a salir durante los próximos días, mucha gente, va a salir por viajes terrestres, viajes en avión. Ha sido muy agradable para muchos el tránsito a esta hora y también en la mañana, así que eso se va a reflejar también en la calle. Tú lo decías, en la dimensión de las oficinas, evidentemente. Igual por ahí y por allá me ha tocado ver personas que están muy apresuradas tratando de tener una última reunión entre hoy o mañana para salir del paso y no dejarlo hasta tan tarde, hasta el lunes 21. Me refiero, ¿serio?, de colegas de otros lados, ¿no? Que trabajan.
11: A mí todo lo contrario, Andrés. Es como, ¿sí?, veámoslo después del 18. No, veámoslo, okay, después del 18. Todo se corre para después del 18. Porque ya la gente está mentalmente celebrando. Encuentro yo. Sí. Pero bueno, cuéntenos ustedes cómo están viviendo este día, si tienen algo que reportarnos, si quieren opinar también de los distintos temas que vamos a poner sobre la mesa en esta prueba de ADN. Estamos en nuestro WhatsApp, más 569-8521-2360, 8521-2360, también con el hashtag la prueba de ADN en X, y como siempre estamos en vivo y en directo a través de nuestra transmisión en YouTube.
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10: Bueno, lo decíamos, situaciones de tránsito lento son puntuales a esta hora en las rutas de acceso y salida de la ciudad. Entre otros, la autopista San Antonio-Santiago, ruta 78, tránsito lento del kilómetro 9,6, salida a Vespucio con dirección a Santiago. Y en el kilómetro 21,3, salida a Padre Hurtado en dirección a la costa. Esto lo dice a esta hora la concesionaria ruta 78.
11: Atención, porque hay una restricción de pista. La pista izquierda en Vespucio Norte al Sur, en el sector de San Pablo. Hay un accidente ahí en Pudahuel. Hay asistencia vial que concurre al lugar para que tengan ojo, porque se está formando harta congestión a esta hora.
10: También revisando otra de las informaciones de las autopistas concesionadas donde se eleva el flujo, también a esta hora, túnel San Cristóbal, por ejemplo, dice que hay tránsito lento al oriente. En el sector de Avenida del Cerro, hacia la salida Providencia, interior del túnel San Cristóbal, hacia la salida Providencia, y desde acceso oriente, Kennedy, hacia Kennedy Vitacura también.
11: En Recoleta hay una restricción de pista en Avenida El Salto con Reina de Chile. Ahí hay un choque de vehículos, equipos de emergencia ya concurren al lugar y hay congestión hacia ese punto, para que también tengan mucha precaución.
10: Hace muy poco rato, la ruta 68 dio por finalizados los trabajos que se desarrollaban en el sector de Curacaví, con dirección a Valparaíso, cerquita del kilómetro 40. Ya están todas las pistas habilitadas. Estamos acostumbrándonos, Carla, a poner en antecedentes a nuestra audiencia de lo que sucede en la ruta 68, la ruta 78, 5 Norte, 5 Sur, los Libertadores, y todas aquellas vías que llevan a las personas a otras partes, no solamente dentro de Santiago.
11: Sí, pues, ya mañana muchos probablemente puedan ir y se vaya a notar un flujo aumentado, pero sobre todo el jueves, ¿no? Que me imagino que desde la hora de almuerzo en adelante va a tener mucha más gente transitando. Tú hablabas de trabajos, donde hay trabajos que generan harto problema, es en Providencia, hay una reducción de la capacidad vial en Ricardo Lyon, entre Nueva Providencia y Avenida Providencia, que es un lugar neurálgico. Son trabajos que se están haciendo en la calzada y en la acera y están reduciendo la cantidad de pistas, está generando tacos a esta hora. Todo lo que pasa en Providencia es súper sensible, ¿eh? En un punto que haya un problema, no, se genera un efecto rebote importante.
10: Lyon, que además tiene ciclovía, por lo tanto es un lugar de carga fuerte. Si ustedes están con nosotros en sintonía desde su vehículo, lo pueden compartir lo que sucede a su alrededor en el más 569-8521-2360.
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11: Un funcionario de gendarmería fue detenido luego de haberse opuesto a una fiscalización de carabineros. Matías Castillo, te escuchamos.
13: ¿Qué tal, Carla Andrés? Y fue puesto a disposición de la justicia durante esta jornada por un hecho que se origina ayer, un procedimiento tomado por la octava comisaría de Colina. Esto tras intentar controlar a este funcionario de gendarmería que se da a la fuga y como si nada llegó hasta su lugar de trabajo, específicamente al recinto carcelario Colina 1. Carabineros siguió a esta persona y al encontrarse en un delito en flagrancia entraron hasta el recinto carcelario para investigar a este funcionario de gendarmería. Al interior de su vehículo fue lo que llamó la atención, porque se encontró una importante cantidad de teléfonos celulares y también dinero en efectivo, lo que llamó por supuesto la atención del personal de carabineros. A raíz de esto, de haberse opuesto a esta fiscalización y también por los hallazgos al interior de su auto, fue puesto a disposición de la justicia, quien pasó a control de detención y también decretándose ya medidas cautelares de arraigo nacional y firma quincenal. Desde propia gendarmería ya confirmaron que se inició un sumario interno para investigar esta causa, además de la penal que se ha abierto luego de que este funcionario se haya opuesto a ser controlado por carabineros. Matías Castillo, ADN.
0: En el norte.
10: El hermano del alcalde de Arica fue declarado culpable de tráfico de personas por la justicia peruana, una condena que deberá cumplir en libertad con firma mensual en el país vecino, Nayadet Oyarzún.
14: Sí, porque la Fiscalía Especializada en Delitos de Trata de Personas del Distrito Fiscal de Tacna logró que el Poder Judicial imponga sentencias condenatorias contra Herbert M.P., agente de seguridad del complejo fronterizo Santa Rosa, y contra el ciudadano chileno Ricardo P.P., hermano del alcalde de Arica, Orlando Vargas, por hechos vinculados al ingreso irregular de dos ciudadanos venezolanos y un menor de nacionalidad peruana al territorio nacional del Perú, registrados el pasado 18 de agosto. Ricardo B.P., quien no admitió los cargos, fue sentenciado el 10 de septiembre tras juicio oral a una pena de 3 años y 8 meses de pena suspendida en su ejecución por un plazo de 3 años bajo reglas de conducta como no variar su residencia sin autorización judicial y comparecer cada 30 días al juzgado para control biométrico. Este fallo también impone la inhabilitación por 1 año para desarrollar actividades de transporte de pasajeros y el decomiso de su unidad vehicular al constituir instrumento de delito, entre otras sanciones. En Arica, Nayadet Oyarzún, ADN.
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11: Bien, vamos a temas que marcan el día. La Moneda lista un nuevo plan laboral con foco en acelerar la recuperación de puestos de trabajo mediante subsidios e inversión pública, lo que estará adscrito al presupuesto 2027.
10: El anuncio se da mientras la desocupación se acerca al 1 millón de personas y un estudio revela que 1 de cada 5 jóvenes de entre 25 y 34 años no estudia ni trabaja. Benjamín Quinteros, buenas tardes.
15: Muy buenas tardes. El desempleo se encuentra en su nivel más alto desde la pandemia, en un escenario que ha elevado la preocupación por la evolución del mercado laboral y también la capacidad de la economía para generar nuevos puestos de trabajo. Esto no es nuevo, porque si bien ha ido al alza, ya hablamos hace muchos meses sobre esta crisis laboral. Por lo mismo, y pese a que ya existe un plan en ejecución, el gobierno prepara una nueva estrategia para enfrentar este escenario laboral. nacional, esta vez con medidas orientadas en generar resultados en un corto plazo o en un plazo más corto que el actual modo empleo, que contempla además iniciativas vinculadas al plan de reconstrucción. Recordemos, cuando hablamos del modo empleo, hay subsidios que son más inmediatos, pero también se habla sobre la recuperación de la economía, que falta para aquello. Aún todavía se desconoce el detalle de la propuesta. Desde el Ejecutivo anticipan que podría incluir subsidios a la contratación, recursos que ya estarían contemplados en el presupuesto 2027 y además un incentivo bien importante a la inversión pública. La ministra de Desarrollo Social, María Jesús Wulff, sostuvo que este nuevo plan no reemplaza las medidas que ya están en marcha, sino que busca reforzarlas, y recalcó que la recuperación del empleo es una prioridad para el gobierno.
16: Es un trabajo que articula a todas las instituciones del Estado que tienen un rol, pero que no esperaremos a esos anuncios para seguir trabajando con el mismo compromiso por una urgencia que tienen miles de familias chilenas. Hoy día mismo se encuentran los ministros de las carteras económicas en Europa, buscando inversión para nuestro país. Y no descansaremos hasta que esas condiciones materiales que llevan el pan a la casa, esas condiciones materiales que permiten darles oportunidades a nuestros hijos, puedan llegar a cada hogar de Chile.
11: Ya, a ver, Benja, había un plan que se había anunciado, que era el plan modo empleo. No sé si con esto entonces se termina como por reconocer que eso no funcionó, que fracasó. ¿Qué dice el gobierno?
15: Claro, no necesariamente, porque se trata de dos estrategias con horizontes distintos. Una apunta a un proceso más prolongado de recuperación, el que tú mencionabas, Carla, el modo empleo. Esta nueva propuesta que se sociabilizó durante la tarde de ayer por parte del presidente con los presidentes de los partidos oficialistas, busca generar efectos más inmediatos a través de la inversión pública. Si bien no se descartan los subsidios, de hecho ya desde ayer se está hablando de que va a haber nuevos subsidios a la contratación, el foco principal va a estar puesto en que el presupuesto 2027 tenga recursos en obras públicas y en vivienda, específicamente para que en esas dos áreas se pueda contratar a muchas más personas. Ahora, van un poco de la mano, porque el modo empleo también tenía, por ejemplo, o estaba ligado al plan de reconstrucción. El plan de reconstrucción a la vez, también con la eliminación del IVA, y con ello también la recuperación del sector inmobiliario. Así que se suman. Uno podría decir, bueno, si no funcionó el modo empleo, ahora se suma este otro, porque si hubiese funcionado inmediatamente el modo empleo, no hubiese sido necesario tener que generar un nuevo plan. Lo cierto es que, según La Moneda, son dos estrategias completamente distintas, una a largo plazo, una a corto plazo. Ahora el gobierno deberá definir las medidas y sectores que tendrán prioridad. Los ministerios de Hacienda, Trabajo, Obras Públicas y Vivienda, además de la Subsecretaría de Desarrollo Regional, estarán a cargo de elaborar este plan, que estaría listo después de Fiestas Patrias. El exdirector del CENSE, actual director de Ingeniería Comercial de la Universidad Finisterre, Ricardo Ruiz de Viñaspre, planteó que el foco debe estar precisamente en aquellas iniciativas capaces de generar contratación en el corto plazo, con énfasis en sectores como obras públicas y construcción.
17: El modo empleo ha tenido éxito, pero el problema sigue siendo mucho más grande, porque el plan proempleo tiene que abarcar a cientos de miles de personas, dado que la cesantía que tenemos hoy en día está llegando a casi el millón de desempleados. En el corto plazo tenemos que llevar a cabo otro tipo de medidas para poder darle empleo a la ciudadanía. Y ahí, creo yo, las medidas tienen que estar más relacionadas con infraestructura, obras públicas, vivienda. Es una de las soluciones que se puede brindar con mayor rapidez.
15: Para que quede claro entonces, continúa el modo empleo a cargo del viceministro de Economía y Minería, Daniel Mas, con una mesa interministerial que también está incluido ahí el Ministerio del Trabajo y el Ministerio de la Mujer. Por otro lado, hay otra mesa con expertos que están proponiendo medidas que se están también presentando paulatinamente en el Congreso Nacional. Y ahora se suma este nuevo plan, que es una emergencia laboral, que si bien todavía no se sabe quién estará a cargo, ya se habla incluso que podría tener presencia de ministros más políticos, como por ejemplo el ministro del Interior o incluso el ministro de la Secretaría General de la Presidencia, si es que se tuviese que acelerar algún tipo de iniciativa en el Congreso Nacional. Pero las dificultades del mercado laboral no solo se reflejan en la cifra general de desempleo, ya lo decíamos, cerca de un millón de personas. Un estudio revela que uno de cada cinco jóvenes entre 25 y 34 años no estudia ni trabaja. Estos son datos del Instituto Nacional de Estadísticas, los llamados NINI. Ni estudia ni trabaja. El dato agrega otra dimensión a las dificultades de inserción laboral, particularmente considerando que permanecer durante largos periodos fuera del mercado puede tener consecuencias que se extienden más allá de la situación actual. No quiere decir que ese grupo importante de personas, hablamos de cientos de miles, estén en su casa sin salir a buscar trabajo, sino que no estudian ni trabajan, pero incluso podrían estar intenten salir de la casa, pero que no lo estén logrando. El economista académico de la Universidad de Santiago, Víctor Silva, advirtió que mientras más tiempo una persona permanece fuera del mercado laboral, más difícil puede ser su reinserción, con efectos además sobre las futuras pensiones y la actividad económica.
18: Mientras más tiempo pasa una persona joven fuera del mercado laboral, más difícil es su reinserción, porque pierde práctica, pierde redes de contacto y su empleabilidad se va erosionando.

0: estabilidad se va erosionando. Hay un efecto directo sobre las pensiones y el ahorro previsional, porque cada trimestre sin cotizar es un hueco que después es muy difícil de llenar. Y lo tercero, hay un costo fiscal y de productividad para el país completo, porque estamos hablando de uno de cada cinco jóvenes en edad muy productiva que no está generando ni consumiendo como trabajador ni como estudiante.
1: A eso se suma también el tema anímico, porque muchas personas jóvenes que están tratando de encontrar un trabajo o que están postulando para poder entrar a una universidad y que no lo pueden hacer, entonces no necesariamente porque se hace una caricatura también de los llamados nini, existen, están, pero muchos de ellos, tres cuartas partes según este estudio, están tratando de poder salir de su casa y no lo logran. El desafío para el gobierno será entonces acelerar la creación de puestos de trabajo y al mismo tiempo facilitar la incorporación de quienes permanecen fuera del mercado laboral, especialmente los jóvenes. Hace un tiempo hablábamos de el desempleo ilustrado, aquellas personas que estudiaron en la universidad y que no encuentran un trabajo, que le exigen a lo mejor años de experiencia laboral y que no las tienen y que por eso no pueden incorporarse al mercado laboral. La nueva estrategia se suma entonces al modo empleo y a los recursos contemplados en el presupuesto 2027, mientras la moneda busca que las medidas tengan efectos concretos en el empleo a corto plazo.
2: No, y personas que teniendo otros títulos, diplomados o posgrados, incluso en el exterior, les ha costado mucho encontrar un puesto laboral. Eso por una parte, personas adultas. Pero también es un temazo considerar no solo la perspectiva sociológica, sí. Podemos conversar también acerca de por qué jóvenes de entre 25 y 34 años decide no estudiar ni trabajar, más allá de consideraciones tal vez de que no lo deseen, porque ahí nos tendríamos que ir en la beta más sociológica. Tendríamos que preguntarnos por qué, si están en una etapa tan fundamental de su vida, no están buscando trabajo. ¿Se desincentivaron en el actual contexto laboral que se está viviendo? ¿Se desincentivaron en el actual contexto de salarios? ¿Se desincentivaron en el actual contexto de acceso a la vivienda? ¿Cuál es la situación ahí, Carla?
3: Sí, y lo que yo tampoco sé, Benja, es si aquí se está incorporando el tema de la tan famosa por estos días inteligencia artificial. Hay, no sé, yo creo que un mundo hoy día que está cambiando a una velocidad que nos cuesta procesar y entender, pero además, a lo mejor las motivaciones de las personas, las formas en que antes, seguía un camino súper como de paso a paso en la vida, a lo mejor ha ido cambiando. Antes tú salías del colegio, ibas a la universidad, tratabas de estudiar algo y te mantenías lo más posible en un mismo trabajo. Todo eso ha ido cambiando, por lo tanto también conocer las motivaciones que pueden tener los jóvenes, la forma en que ver la vida en este mundo digital, puede ser que hoy día todavía no lo estamos visualizando bien, pero además, Benja, hay muchos estudios internacionales que señalan que dentro de los más perjudicados por la inteligencia artificial están precisamente los más jóvenes. Entonces ahí igual hay un desincentivo, porque a veces se les pide que tengan ciertas competencias que no tienen, o a veces, como son los que hacen las labores más básicas dentro de una escala donde tú tienes que ir aprendiendo, tener más experiencia, son los más reemplazables, porque en el fondo la inteligencia artificial puede hacer esos trabajos que hacen los más jóvenes dentro de las organizaciones. Y ahí puede haber un gran desincentivo, o puede haber una falta de preparación, o puede ser que las universidades, los institutos de formación técnica no alcanzan a cubrir esa brecha, ¿no?, para que se den el salto por sobre la inteligencia artificial. Yo no sé cuánto de eso está medido hoy día. Tengo la impresión de que hay un rezago en la forma en que se mide tradicionalmente el empleo, en la que entendemos el mundo que nos rodea, respecto de la velocidad con la que va la inteligencia artificial. Como que no logramos aquilatarlo. Vale. Tengo esa impresión, no lo sé.
1: La inteligencia artificial, los avances tecnológicos en general, porque al avanzarlo, estos avances, valga la redundancia, avances tecnológicos destruyen puestos de trabajo iniciales, dificultan así la inserción formativa y laboral de quienes recién están saliendo del colegio, de las universidades. Eso se incluyó en el último informe del Instituto Nacional de Estadísticas, y ahora puede ser incluso más evidente en el día a día de cada uno, porque si hace algunos años, por ejemplo, están las cajas de autoservicio en los supermercados, claro. Hoy día existen en locales que son mucho más pequeños. El fin de semana me tocó ir a un centro comercial y en una librería ya hay cajas de autoservicio, por ende, de pasar de tres trabajadores que atendían, pasó a ser solamente uno y hay tres cajas de autoservicio. Más rápido, más eficiente, más conveniente incluso para el dueño de esta librería, pero a la larga se destruyeron, en ese caso, solamente en ese caso, 3 puestos de trabajo de aquellas personas que recién están entrando a este mercado laboral.

0: Me pasó en la conocida cafetería y pastelería que está en múltiples puntos de la comuna de Providencia, pero en una sucursal en una universidad, en el centro, que tiene caja de autoservicio también. Llegas con tu café, que también es de autoservicio, y lo pagas. Por lo tanto, esa dimensión ahí es digamos, bien frisa todos los sectores de la vida nacional y de consumo ahora. Carla.
1: Sí, bueno, por eso te digo, creo que estamos en un mundo muy complejo, porque estamos hablando aquí de los más jóvenes, pero se suma lo que decíamos de las personas sobre los 50 años, que son las que tienen más dificultad. Hoy día el promedio, 8 meses para encontrar trabajo, 8 meses sin trabajo, es un drama, ¿no? Para las familias, para lo que significa sustentar la vida. Vamos a ver cómo se puede ir ajustando. Ojalá, Benja, que este plan funcione y que haya en el fondo resultados, porque hasta ahora lo que hemos visto que se había activado, que era el modo empleo, no ha logrado revertir esto. A lo mejor falta tiempo, no lleva tanto tiempo ese plan modo empleo, y ahora probablemente se tiene que profundizar. Pero no sé ahí cuál es la meta, porque también nos está faltando eso, ¿no? Se anuncian cosas y yo después no sé cómo se miden. En el fondo, ¿cuándo el gobierno considera que esto puede empezar a tener impacto? Porque la apuesta del gobierno, en la lógica de que es la misma, que es la lógica que tiene el gobierno, que mayores inversiones van a movilizar mayormente la economía y eso va a redundar en un mejor mercado laboral, es una apuesta de largo plazo. Entonces, no sé hasta qué punto o de qué manera el gobierno mide esto. ¿Cuándo ya el ministro Rau, el presidente, consideran que debiese estar teniendo efectos y debiésemos estar rebajando la cifra? Además que hubo una contradicción cuando el ministro Rau dice que él no cree en llegar al 6%, después Quirós lo corrige, después él se corrige. Creo que no sé si se está poniendo una meta medible de esto, ¿no?
2: La meta del Ejecutivo es la creación de 50.000 nuevos empleos de aquí a octubre. O sea, desde que se anunció el modo empleo, hace 2 meses atrás. Está difícil poder llegar, y a lo mejor por eso mismo la moneda tiene que impulsar otra estrategia adicional para poder llegar.
1: ¿Pero eso corre la cifra? O sea, ¿corre los plazos? Esa es mi pregunta.
2: Ahí habrá que ver cuando se presente esto después del 18 de septiembre. Lo más probable, claro, es que sí, porque vamos a estar muy encima de octubre. Pero claro, no se ha logrado llegar a los 50.000 nuevos empleos. De hecho, si ustedes recuerdan, la última medición de desocupación, la penúltima, ya el ministro Rau y también el ministro Quirós hablaban de un punto de inflexión con una economía que había crecido en junio, pero julio cayó nuevamente. Y ahí se olvidaron del punto de inflexión y por ende dejaron de hablar de una recuperación también de la creación de puestos de trabajo. Entonces es bien difícil, si es que la economía no crece, que estructuralmente se necesita aquello para que se creen nuevos puestos de trabajo. Va más allá de los subsidios, de la estrategia, de los planes que son momentáneos. Todos están de acuerdo, el mercado, los académicos, los ministros, el gobierno en general, que Chile necesita crecer y mantener esa senda de crecimiento para que se creen nuevos puestos de trabajo.
0: Claro, y cada programa, cada plan tiene su objetivo. El hecho concreto es que en nuestro país actualmente están 1 millón de personas sin un empleo. Y recordemos que el propio INE, cuando hace la encuesta de empleo, te pregunta si estuviste empleado en los últimos 7 días o un poquito más, pero no es mucho el horizonte temporal. Por lo tanto, también ahí pesa mucho el tema de la informalidad y de la poca continuidad laboral que tienen las personas que boletean por un lado o por el otro y que no tienen, lamentablemente, el alero de un trabajo estable, con contrato, con leyes sociales, con todo lo que implica.
2: Como último dato, ¿sí? La última medición del INE también incluyó la cantidad de personas que llevan más de un año buscando trabajo. Son 184.000 personas las que salen a buscar un puesto de trabajo hace más de 12 meses y todavía no lo pueden encontrar.
0: Benjamín Quinteros, muchas gracias.
2: Buenas tardes.
0: Buenas tardes.
1: Gracias.
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1: Bien, ya estamos de regreso, 6:38. Nuevamente, un texto emanado desde el gobierno y especialmente desde el Ministerio de Seguridad genera controversia por su contenido. La Moneda envió el reglamento de la nueva Ley de Seguridad Municipal, que finalmente será retirado.
2: Esto tras la arremetida de los alcaldes, porque según ellos se configura una nueva causal de cesación del cargo. De hecho, algunos advierten que la norma sería inconstitucional. En esto, la izquierda y la derecha unidas esperan no ser vencidas. Juan Espinosa, ¿qué tal?
3: ¿Qué tal? Sí, buenas tardes. Esta no es la primera vez que un texto emanado desde el Ministerio de Seguridad termina generando controversia por su contenido. Recordemos lo que ocurrió con la propia reforma de seguridad, que desde su ingreso al Congreso ha estado acompañada de una discusión importante respecto de sus alcances, de las facultades y de la necesidad de introducir modificaciones y que todavía no logra ni siquiera apoyos mínimos. Y ahora, justamente a puertas del 18, aparece un nuevo episodio con la Ley de Seguridad Municipal, una ley para la cual el gobierno debe dictar distintos reglamentos, pero para ponerla en funcionamiento necesita el reglamento, que fue finalmente ingresado a Contraloría y que fue conocido esta jornada desatando toda la polémica. Esto porque uno de los artículos establece obligaciones para las municipalidades respecto de los requisitos para nombrar directores de seguridad pública y a los inspectores de seguridad municipal. Pero también el texto establece la obligación no solo de ingresar trimestralmente a Carabineros y a la Subsecretaría de Prevención del Delito la nómina de los inspectores, sino que además agrega que el incumplimiento de estos deberes generará responsabilidad administrativa y que cuando esa responsabilidad recae en el alcalde puede configurarse el llamado notable abandono de deberes. La alerta se enciende en el mundo municipal porque advierten que una disposición de este tipo podría terminar afectando la continuidad de los alcaldes en sus cargos. E incluso ha habido cuestionamientos respecto de la constitucionalidad de la medida. Dentro de las reacciones transversales, desde Arica hasta Punta Arenas, vamos a escuchar a la alcaldesa de Valparaíso, Camila Nieto, al alcalde de Zapallar, Gustavo Alessandri, que además es el presidente de las municipalidades, y a la alcaldesa de Las Condes, Catalina San Martín.
4: La Ley de Seguridad Municipal debió entrar en vigencia hace ya casi un mes. Que se haya establecido por un reglamento esta idea de destitución me parece riesgoso para la democracia.
15: Le pedimos al gobierno que retire el reglamento, que volvamos a sentarnos a conversar, pero no puede ser que se pretenda vulnerar la decisión soberana de los vecinos destituyendo un alcalde en un proyecto de ley.
17: ¿De verdad al gobierno le parece necesario recordar las inhabilidades que tenemos los alcaldes en un reglamento de seguridad? Acá los municipios, los alcaldes, estamos asumiendo la responsabilidad de la seguridad de nuestras comunas cuando sabemos que esto es una responsabilidad al nivel central.
2: Bueno, aquí los alcaldes otra vez, el llamado municipalismo, lo hemos conversado acá en el programa, que es el concepto, Carla, que han elevado los alcaldes para dar cuenta de su unión y de su reflexión de los temas país, independiente en muchos casos del color político. No nos olvidemos que en el caso de el aspecto de las contribuciones de la mega reforma hubo muchas diferencias, pero en este caso el conflicto es transversal. Son alcaldes, es que mira, Andrés, de RN, UDI, Frente Amplio, Partido Socialista e Independientes, Carla, son casi todos.
4: No, es que muy cortito, mira lo que logra el gobierno con esto.
2: Claro.
4: Porque en el fondo lo que habíamos visto era que el municipalismo se había
1: quebrado de alguna manera, con miradas ideológicas distintas, y los de derecha apoyaban al gobierno y los de izquierda o de la oposición no. Y ahora lo que logran con esto es unir nuevamente a todos los alcaldes y hacer que figuras importantes, alcaldes relevantes de la derecha, como Mario Desbordes, por ejemplo, y otros más, sean severos con el gobierno. Digan que esto es un error, que están dando una mala explicación, que no entienden por qué además no se les consulta. Es un error no forzado completamente.
3: De hecho, es curioso porque una vez encendidas las alarmas esta mañana, el gobierno tuvo que salir a explicar de alguna forma en un doble formato, que es lo que quiso decir en este reglamento. Primero lo hizo la Subsecretaría de Prevención del Delito, que emitió un texto señalando expresamente que el reglamento no crea una nueva causal de destitución ni modifica las reglas vigentes sobre la responsabilidad de los alcaldes. De hecho, en el texto se lee que el notable abandono de deberes ya existe en la Ley Orgánica de Municipalidades y que el reglamento lo que hace es remitir a una consecuencia que ya está establecida legalmente. Más tarde, en persona, el jefe de la cartera de seguridad, el ministro Martín Arrau, reconoció que la redacción podía dar espacio a interpretaciones equívocas. Por eso ha señalado que el gobierno va a hacer aclaraciones y modificaciones necesarias cuando corresponda corregir el reglamento, pero reitera que no se crea una nueva causal de destitución, y ojo al inicio de la declaración del alcalde, porque da una frase que es fundamental para entender todo el problema de fondo aquí entre el gobierno y los municipios.
5: El reglamento que hemos ingresado, que se ha conversado con varias asociaciones de municipios, lo que hace es simplemente remitir una ley. Puede dar espacio a interpretaciones equívocas, pero bajo ningún punto es que estemos creando sanciones que no existan de manera legal vía reglamentaria, y haremos los ajustes correspondientes para evitar estas malas interpretaciones. No se crea en el reglamento sanciones para poder destituir alcaldes. Como se malinterpreta, lo que haremos, y un reglamento tan extenso, un tema tan complejo, seguramente va a tener varias observaciones por parte de Contraloría, y cuando llegue el minuto de hacer correcciones y cambios, se hará para evitar este tipo de malentendido.
3: Ojo con lo que dice el ministro al inicio de la declaración, que el gobierno había hablado con las asociaciones de municipios. Pero escuchábamos recién al alcalde de Zapallar, que es el presidente de una de las dos asociaciones de municipios, manifestarse en contra. Entonces, ocurre aquí exactamente lo mismo que ha ocurrido con, por ejemplo, los legisladores en la reforma de seguridad, que dicen que no hubo trabajo legislativo. Ocurre también esta situación de que el gobierno vuelva a decir que ha conversado con, cuando aquellos con los que conversa son los que se enteran a través de la prensa y son los que hacen finalmente reaccionar al gobierno. Pero también hay que reconocer algo importante: el reglamento que genera esta controversia no es el texto definitivo, porque esto hace mención a la Ley de Seguridad Municipal, cuando en el Congreso actualmente se está discutiendo la Ley Corta de Seguridad Municipal, que es una actualización del cuerpo, del marco legal que este reglamento busca implementar. Es decir, el gobierno ha enviado a Contraloría un reglamento que sabe que tiene que retirar, adecuar y volver a presentar. Genera esto la reacción de los alcaldes de todos los sectores políticos, obliga al gobierno a explicar que no estaba creando una nueva causal de destitución, que además la reacción va a ser revisada, y nuevamente se pone el foco respecto de cómo el gobierno está elaborando sus iniciativas en materia de seguridad, particularmente después de todas las dificultades que tuvo la reforma de seguridad, que sigue en un punto muerto, muertísimo. Y ni hablar de la Ley de Reconstrucción, que recordemos, terminó quebrando al municipalismo por dentro, justamente por las características del texto y por la forma en la que esto había sido sociabilizado con los legisladores y también con el mundo municipal. Todo esto, como siempre suele ocurrir desde el último tiempo, una nueva crisis que estalla en semana distrital y que hace referencia a las cosas que tiene que hacer el Poder Legislativo en una reforma, en una ley corta de seguridad que está en la Comisión de Gobierno Interior del Senado y que después tiene que pasar a la Comisión de Seguridad de la Cámara Alta y que después tiene que ir a la sala para seguir toda una vuelta que además hace referencia a que no va a ser una ley de la República, esta ley corta de seguridad municipal, particularmente pronto. Entonces ahí también entra la discusión de, como lo decíamos en la mañana citando a Juan Gabriel, ¿Qué necesidad había de generarse un problema un 15 de septiembre de esta manera, para muchos particularmente innecesaria?
2: Sí, un problema tanto de fondo como de forma. Tú conversaste con varios alcaldes el día de hoy. Algunos apuntan al foro, a la forma y otros al fondo. Si una causal ya existe, se preguntan muchos por qué introducir una redacción que genera la impresión de que se está ampliando. Cuestionan la falta de socialización. Esto no es un reclamo exclusivo de los alcaldes. Y bueno, justamente tú lo decías, Juan, se crea esta situación justo antes de Fiestas Patrias. Y bueno, la señal donde más se necesita coordinación. O sea, vimos una situación política sensible en el caso de la mega reforma con el tema de las contribuciones, muy sensible para mucha gente. Pero ver esta coordinación, este nivel de problema en seguridad, un problema de reacción jurídica, terminó, como escuchamos, en un problema político. Juan Espinosa, gracias por todo. Buenas tardes.
3: Buenas tardes.
1: Gracias, Juan. Nos vemos.
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1: Ya, pues, nos ponemos cueca. ¿Y por qué? Mira, porque una particular discusión se instaló en el Consejo Municipal de Isla de Maipo, luego de que el concejal de la UDI, Maximiliano Jankowski, pidiera que la consentida, que es la que estamos escuchando, no fuera utilizada como cueca en las actividades municipales de Fiestas Patrias. El edil sostuvo que la conocida canción de Jaime Atria corresponde a una tonada y que su ritmo genera dificultades al momento de bailarla. Según planteó, uno mismo cuando baila se siente incómodo porque no es cueca. Me estoy desayunando, Andrés.
2: Dar un análisis musicológico, folclórico, sí, que en este momento está un poco lejos de nuestro alcance, pero...
1: A ver, pero si hay algún auditor experto en folclore, sí, oye, debe haber, o gente que sabe mucho de música, a lo mejor nos pueden escribir y nos pueden contar, porque para mí esto siempre ha sido una cueca, ¿o no? Más 569-85-21-23-60.
2: Y voy a poner algo aún más polémico.
1: A ver.
2: Leía hace algunos días que la canción nacional, nuestro himno patrio, no fue concebido para cantarse en marcha, como lo hacemos habitualmente. También da para un debate respecto a cómo se debería cantar o cómo se debería interpretar. Ahora, volviendo al tema, la cueca tiene una estructura métrica fija de 48 compases, fija. Mientras que la tonada es la canción folclórica no bailable de forma más libre. Habrá que ver cuántos son los conocimientos del concejal en cuestión para aludir esta situación. Lo decíamos, una estructura de 48 compases y ritmo de 6 octavos.
1: Ya, pero le contestó a este concejal la directora de la agrupación folclórica.
2: Ah, sí, claro.
1: En esta misma sesión.
2: De hecho, se nos acabó la cueca de fondo.
1: A Yelén.
2: ¿Ya?
1: Bueno, y le dijo que sí cumplía con las características musicales de una cueca. De hecho, la controversia llegó incluso a las redes y Magdalena Atria, hija del compositor, que es la consentida, cuestionó duramente la propuesta y defendió el carácter tradicional de la obra. Yo no sé, ¿no será que el concejal es medio tieso para bailar?
2: Ah, digo, puede ser, yo. A lo mejor le sale más fácil.
1: ¿Y no es culpa
2: con
1: del baile? No, porque igual su argumento es como que uno mismo cuando lo baila se siente incómodo porque no es cueca. Yo he bailado la consentida, no me ha pasado eso.
2: No has sentido la diferencia con...
1: Espérate,
2: con
1: no soy una experta
2: otra
1: en cueca. Le pongo actitud y energía y ganas nomás. Y puro chilenismo, si tú quieres. Pero no me parece que sea más difícil bailar la consentida que otra cueca. Es que además para mí siempre ha sido cueca, si yo me estoy desayunando.
2: Y a estas alturas del partido también... yo creo que está un poquito de más. O sea, aprovechemos el acervo cultural que tenemos, el tremendo culto y la enorme cantidad de melodías para disfrutar, en vez de pensar en cambiarla, ¿no? Insisto, a estas alturas, cuando los actos de colegio ya se hicieron casi todos.
1: No, la consentida hasta siempre.
2: Claro.
1: Es más, yo te voy a agregar que es una de mis cuecas, según yo siempre ha sido cueca, favoritas, la consentida. Además, me gusta que además el papá que se lo canta a la hija, me gusta, claro, la historia que hay detrás de la canción, que debe ser de las cuecas, insisto, más tradicionales, más conocidas, las que más cantamos, las que si suena la gente se sabe. ¿Cómo hacer una tonada? No sé. Bueno, algún experto en música y en folclore particularmente que nos pueda contar si esto es cueca o no es cueca, más allá de la sensación que pueda tener un concejal que dice que es difícil bailarla. Y cuéntenos eso también, ¿han bailado la consentida? ¿Les parece difícil bailarla?
2: Estamos abiertos a sus consultas, a sus mensajes, mejor dicho, para seguir debatiendo este tema. A lo mejor, Carla, se va a bailar mucho más esta en Fiestas Patrias. Grupo Entre Mares.
1: ¿Esto quién es Entre Mares?
2: Entre Mares,
1: Qué
2: Entre
1: bueno
2: Mares.
1: Entre Mares.
2: Estuvieron con nosotros
1: hace poquito. Me encanta la voz de ella. Y esta, yo creo que está más, si fuera por ritmo, está más lentita que la otra, pero es otra hermosa.
2: Claro, más canción, más canción.
1: No sé.
2: Y aquí está el paseo.
1: Súper. Pero por supuesto, si esta se baila también.
2: Me informa Chupete. Fuente muy bien informada, que lo sacaron hace poco en versión cumbia. ¿Los van a llevar a Mundo Cumbia? Ya lo, fue en el podcast de Mundo Cumbia, así que.
1: ¿Qué para cosa? Que lo visiten. ¿Entre Mares?
2: Entre Mares, sí.
1: ¿Esta canción? ¿Hay vida?
2: Esta canción. La vamos a escuchar luego.
1: En cumbia. Mira. No te puedo creer. Bueno, qué bueno, se extiende porque se va a escuchar en varios formatos. Qué linda la voz de ella.
2: Un auditor nos dice, antes de ir al mensaje de nuestros auspiciadores. Cabe recordar que la cueca es una especie poética, musical y coreografiada. La consentida hace un juego interesante entre la forma del canto y la construcción poética que sale ampliamente victoriosa. Mejor dicho, imposible, yo creo.
1: Ya, yo creo que el concejal tiene que tomar clases.
2: Entonces, ¿sabes qué? Me llegó un video que al parecer la bailó. Así que.
1: ¿El concejal?
2: Claro.
1: Es que de ahí deben hacer que él dice que se siente incómodo bailándola, que no le calza que sea cueca. Oye, mañana, entre paréntesis, es ya la cueca oficial, el puntapié inicial.
2: Sí.
1: Me encanta ese momento, Andrés, es como medio farandulero, me van a disculpar los auditores, pero igual ver cómo baila el presidente, cómo baila la primera dama, quién baila bien, quién baila mal, a mí me hace muchas gracias.
2: Diana Copa, nuestra periodista permanente en La Moneda, nos señala... Y nos ha señalado que ya ha habido un par de ensayos y hoy día en la mañana el alcalde Mario Desbordes fue a la sede de gobierno para participar justamente de estos ensayos y que mañana salga idealmente bien. La práctica de la cueca estaba fijada para hoy día en la mañana y a eso de las 10:30 le llegó el dato a Diana que iba a ir el alcalde de Santiago a ensayar.
1: Que baila con la directora de la Dideco Municipal. Sí. Ahora... ¿Cómo bailará el presidente? El presidente es como medio campechano, como hombre de campo, ¿no? Como
2: toda la vida en
1: Paine. Como que ha hecho vida. Sí.
2: No podría ser de otra manera.
1: Debería bailar bien.
2: Vamos a ver.
1: Pero no sé. No sé. Vamos a ver, a la primera dama, fíjate que yo creo que me da la impresión de que debe bailar bien. No sé por qué. Pero vamos a ver, me gusta ese momento. ¿Cómo olvidar a Lagos Weber? ¿Cómo olvidar a Carla Rubilar? ¿Cómo olvidar eso?
2: Con el presidente Piñera. No.
1: Es que no lo encuentro notable.
2: Y él se lo tomó siempre con humor, ¿eh? Al final.
1: ¿El presidente Piñera?
2: Esa anécdota, sí, sí.
1: Sí, sí. Sí. Es que fue una... Te apuesto que va a salir un video de eso en estos días. Porque después había una persona que imitaba a Carla Rubilar y era igual. Y era muy buena. Me gusta porque además todos hacen su mejor esfuerzo, le ponen actitud, le ponen ganas. Eso me parece muy bien en un momento que es súper expuesto. Pues si por eso toman clase. No es así nomás la cosa.
2: Claro que sí.
1: Y Lagos Weber, que era como saltando, también inolvidable.
2: Bueno, genial. Muchos recuerdos en fechas como esta. Vamos a saludar a nuestros auspiciadores a esta hora, 5 para las 7. 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
2: 4 para las 7, ya volvemos.

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1: La Gran Fonda de Chile, que se realiza en el Parque O'Higgins, apuesta para unas fiestas patrias sustentables, con más reciclaje, energías más limpias y menos plástico, basura y contaminación. Esto se logra gracias a la articulación de distintos actores que llevan años trabajando en gestión de residuos, como por ejemplo nuestro aliado Recifast, que pone su RepTrack como punto limpio de reciclaje y compactación en vivo de latas y botellas. Fundación Basura, que ha capacitado a funcionarios y fonderos en la ley de plásticos de un solo uso. Chef Chile, que se encarga de la gestión de los alimentos para evitar que haya desperdicios o basura orgánica. Y Resimple, que durante toda la fiesta apoyará a locatarios y público en la recuperación de residuos para el reciclaje y la concientización ambiental de que es posible y bueno tener una gran fonda completamente sustentable este 2026. 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
18: 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En ADN, 7 de la tarde, 3 minutos.
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19: El Ministerio de Salud solicitó la renuncia de José Bravo Burgos al cargo de seremi de la cartera en la Araucanía por sus declaraciones donde comparó las residencias de adultos mayores con los rellenos sanitarios. La Fiscalía anunció el cierre de la investigación por el caso Audio Pacto. Se solicitan 17 años de cárcel para Luis Hermosilla y 14 para Ariel Sauer. El gobierno apuesta por el empleo y con foco en la inversión pública. La estrategia entrará al presupuesto 2027 y se va a presentar en las próximas semanas para hacer frente a la emergencia laboral. La Moneda anunció que va a retirar el reglamento de la nueva ley de seguridad municipal tras la arremetida de los alcaldes por configurarse una eventual causal de cesación del cargo. El caso de secuestros extorsivos donde figura el exfiscal Vinko Podich sumó 3 nuevos detenidos en prisión preventiva, entre ellos un imputado que se hizo pasar por agente del FBI y otro un acusado de sobornar a funcionarios de la Policía de Investigaciones. Y en Noticias del Mundo, Estados Unidos confirmó que va a desviar finalmente la ayuda militar destinada a Europa y también para Medio Oriente hacia países como Perú, Ecuador y Colombia, cuyos gobiernos, dice, están alineados con la administración de Donald Trump.
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20: Son las 7 de la tarde, 5 minutos, una nueva hora en la prueba de ADN, gracias a quienes se incorporan a nuestra sintonía. La autopista central da cuenta de término de congestión en la ruta 5 al norte, desde el kilómetro 8,4, sector Empalme General Velázquez, hasta el 10,1, salida de Espucio Norte, nudo Quilicura. De todas maneras, la autopista central llama a conducir con precaución.
21: Debe estar complicado transitar por Providencia, contábamos de trabajos en Nueva de Layón, pero ahora, además, Andrés, hay una restricción de pista, que es la pista derecha en Pedro de Valdivia al sur. Pasado Nueva Providencia, hay un choque ahí entre un auto y un camión tres cuartos. Ya hay seguridad municipal en el lugar, se adjuntan imágenes y ya se ve bastante taco a esta hora para que lo consideren.
20: También a esta hora da cuenta otra de las autopistas concesionadas, Vespucio Sur. Un vehículo detenido en la pista de acceso al poniente sector cementerio, comuna de Lo Espejo. El llamado es a conducir con precaución.
21: Y en Paine tenemos una restricción de pistas en Avenida Benito del Villar con calle Sebastián. Debido a una colisión ahí de vehículos, la situación está generando congestión en ese punto.
20: Y porque la movilidad no solo es en vehículo motorizado, sino que también en el metro de Santiago, un tuit del ferrocarril subterráneo da cuenta de hora punta, toda la red disponible, y en su cuenta en X salen unos globitos. Así que felicidades en estos 51 años de funcionamiento continuo del Metro de Santiago. Fue en 1975 que se inaugura el primer tramo que llegaba hasta la estación Salvador, para hacer recuerdos.
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20: El primer tramo inicial de la línea 1 del metro iba de San Pablo a La Moneda. Ahí sí. Se realiza el primer viaje el 15 de septiembre de 1975. Ahora sí, WhatsApp de nuestros auditores.
1: Soy Marcos desde Valparaíso. No hay más linda cueca que la consentida para bailarla, porque al ser lenta, uno le imprime un cariz más romántico a esa cueca. Y más pausado que una cueca un poquito más rápida.
20: Gracias, Marco.
2: Mira, estimados amigos de ADN Radio, les habla Jorge Beltrán de la ciudad de Linares. Mira, les comento que la cueca como tal, y la consentida en realidad, tiene una métrica y una estructura literaria, pero muy estricta y definida. Es una cuarteta seguidilla y con remate. Además es rítmica, de tiempo mucho más rápido, y está creada específicamente para ser bailada.
20: Saludos a Linares, gracias.
22: Hola, buenas tardes, amigo de ADN, Carla.
21: Hola, hola.
22: Les comento, yo de los 5 años que bailo cueca en el colegio, en actos, en mi familia, y siempre he bailado la consentida como cueca, y es muy linda, muy linda.
23: Hola a todos, Gordo con Chaquetita en Vitagura. Sobre este concejal de la UDI que quiere no considerar a la consentida como cueca, hay que preguntarle al concejal cómo están las cosas por casa, porque él es de Isla de Maipú, pero Isla de Maipú tampoco es isla. Buenas tardes.
20: Dio en el clavo nuestro auditor. Y bien alta, no, la participación
21: cueca, todos, ¿no?
20: Desde Valparaíso, desde Linares, para todos es cueca, y me gustó la opinión de Marco, si no me equivoco, desde Valparaíso en el 94.1, que en efecto tiene la estructura de cueca, a juicio de él, pero más lentita y permite bailarla justamente. No es tan festiva desde como el Guatón Loyola, por ejemplo, sino permite bailarla con mayor encanto, según el juicio de nuestro auditor.
21: Como Entre Mares, que también encuentro que tiene,
20: claro,
21: ese ritmo.
20: Un poquito romántica.
21: Más pausado, más, es una cueca más romántica, más emocional, te diría yo, porque la consentida no es romántica, es de un padre a su hija. Las de Entre Mares no necesariamente son románticas, también habla algunas de algunas pérdidas, bueno, pero son como emocionales. Me gustan esas cuecas a mí, son mis favoritas, fíjate, más que las festivas, parece.
20: Mira, nos
21: así
20: escribe...
21: que el concejal, yo creo que aquí ha quedado plenamente en desventaja con su criterio y su mirada.
20: Es que además lo opinan los expertos. Rubén nos escribe, claro, a nuestro WhatsApp, dice que integró un grupo folclórico durante 15 años, fue parte del grupo de bailarines. Y desde su humilde posición dice que la consentida lógicamente es una cueca. Lo que ocurre es que tiene un preámbulo demasiado largo, sumado a la amplia cantidad de instrumentos que acompañan, el piano sobre todo, que le da ese toque de tonada. Quizás por eso incomoda al bailarla, sobre todo a quienes están recién empezando sus primeros pasos en la cueca. Pero la consentida en especial siempre prefirió hacerle el quite, dice Rubén, pero lo explica más o menos técnicamente, en el sentido de la intro muy larga, mucho instrumento. Distinta, pongo el otro ejemplo al Guatón Loyola, así que hay harto paño que cortar con eso.
21: Ya, pues, bueno, vamos a bailar la consentida, más allá de lo que diga el concejal. ¿O no?
20: Vamos, pues.
21: No, porque evidentemente va a estar presente en, sí, todas las, obvio, celebraciones. Me costaría pensar ahora, en un festejo de fiestas patrias sin la consentida.
20: También me remito a las celebraciones de Año Nuevo, que tradicionalmente se toca el himno nacional, después los tres pies de cueca, pero trato de recordar, en esos tres pies de cueca está, puede estar Adiós Santiago Querido, o el Guatón Loyola, o la consentida, dentro de las principales cuecas de nuestro país.
21: Totalmente. Claro. Ya, bueno, ha quedado meridianamente claro.
20: Tema país.
21: Con todos nuestros expertos, tema país, además todos nos llamaron por esto y todos aportaron con esto, que se los agradecemos, porque la verdad es que uno no es un experto en la música, Y es bueno tener ahí el ojo crítico de aquellos que saben y que, bueno, confirman que sí es una cueca, que puede tener características específicas dentro del contexto de ser una cueca. Además de las cuecas más conocidas, más bailadas, y para muchos, ahí la auditora lo decía, de las que más les gusta, yo me sumo a ese club.
20: Tal cual. Gracias a nuestros oyentes en el más 569-8521-2360.
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21: Atención con esto, vamos a ampliar la información acerca del llamado caso Audios Factop. El Ministerio Público entregó más detalles por el cierre de la investigación y presentó la acusación en contra de los 6 imputados. Alejandra Rojas.
4: La Fiscalía Oriente anunció que el pasado 14 de septiembre cerró la investigación de la arista Factop del caso Audios. El Ministerio Público presentó su acusación en contra de los imputados, entre estos María Leonarda Villalobos, los hermanos Ariel y Daniel Sauer, Luis Flores, Antonio Jalaf y Luis Hermosilla. Los principales delitos que se les imputan son infracción a la Ley General de Bancos, estafa y uso malicioso de instrumentos privados mercantiles, además de delitos tributarios del mercado de valores, cohecho, soborno y lavado de activos. En concreto, las penas que se solicitan parten desde los 10 años y un día hasta los 20 años, pidiendo 17 años para Luis Hermosilla. Tras el cierre de la investigación y la presentación de la acusación, se da fin a esta serie de formalizaciones que comenzaron en abril de 2024 por este caso, y queda esperar a que el Cuarto Tribunal de Garantía de Santiago fije una fecha para la audiencia de preparación de juicio oral y se revisen los antecedentes y pruebas que serán llevadas a la etapa final del proceso. Alejandra Rojas, ADN.
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20: Luego de semanas de polémica por el Estrecho de Magallanes, los ministros de Defensa y de Relaciones Exteriores, con el alto mando de las Fuerzas Armadas, se reunieron para analizar el escenario internacional. Informa Diana Copa.
5: Sí, una reunión que toma especial relevancia considerando los últimos episodios que han marcado la relación con Argentina, particularmente por la situación en el Estrecho de Magallanes. El ministro de Defensa, Fernando Barros, encabezó hace un rato atrás una sesión de la Junta de Comandantes en Jefe a la que invitó al canciller Francisco Pérez Mackenna para analizar el escenario internacional y sus eventuales implicancias para la seguridad y los intereses estratégicos de Chile. Esto ocurre después de la controversia generada por el decreto argentino sobre el estrecho, también por las declaraciones de autoridades del otro lado de la cordillera y también lo que ha insistido el presidente José Antonio Kast en más de una ocasión respecto de la soberanía chilena sobre el estrecho de Magallanes. De hecho, en las últimas semanas también se ha hablado de la necesidad de una mayor coordinación entre Cancillería y Defensa, considerando justamente que esta falta de comunicación, se podría decir, ha sido cuestionada desde distintos sectores, incluso desde el oficialismo, y hoy, según Defensa, el objetivo de esta reunión fue precisamente ese, compartir información y evaluar escenarios desde las áreas diplomáticas, militares y de inteligencia. Desde el Palacio de la Moneda, Diana Copa, ADN.
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21: El gobierno y representantes del Banco del Desarrollo de América Latina y el Caribe acordaron impulsar una agenda de inversión para Chile. Vamos a más detalles con Benjamín Quinteros. Venga.
6: Una inversión de hasta 6.000 millones de dólares contempla la nueva agenda de trabajo entre el Ejecutivo y el Banco de Desarrollo de América Latina y el Caribe, la CAF, para los próximos 4 años. El anuncio se conoció tras la reunión entre el presidente José Antonio Kast y el presidente ejecutivo de la CAF, Sergio Díaz Granados, y busca impulsar la inversión privada, la productividad y la generación de empleo. Los recursos se van a destinar a áreas como vivienda, infraestructura, agua y seguridad, incluyendo proyectos DF, Metro de Santiago y el puerto exterior de San Antonio, además del fortalecimiento de pasos fronterizos en la macro zona norte. El acuerdo representa una inyección de financiamiento para proyectos estratégicos del país y busca movilizar capital privado hacia sectores que permitan aumentar la capacidad de inversión y generar nuevas fuentes de crecimiento y empleo.
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20: El gobierno estrenó un nuevo eslogan donde destaca sus 6 meses de gestión. Sin embargo, en la oposición y sectores del oficialismo llaman a reordenar las prioridades. El ministro Alvarado, por su parte, instruyó al gabinete a evitar las descoordinaciones.
21: En tanto, llega a 47 el número de autoridades que han salido del gobierno. Esta tarde renunció el Seremi de Salud de la Araucanía. Vamos con Paulina García, que nos cuenta más. Hola, Pauli.
8: ¿Cómo están? Buenas tardes. Sí, la verdad es que mucho que hablar de este balance, finalmente 6 meses del gobierno que mantiene aún varios flancos abiertos. Ya hemos hablado del tema laboral, del tema lo relativo a la seguridad pública y también, por qué no decirlo, esta masiva salida de autoridades, principalmente de Seremis, que se han visto envueltos en varias polémicas. Lo que busca el presidente José Antonio Kast en medio de este complejo escenario es contener principalmente las críticas por las promesas incumplidas que habría hecho él durante su campaña presidencial y que no han tenido eco en la propia ciudadanía, entendiendo que se habló de un gobierno de emergencia, donde se iba a reimpulsar el empleo, la inversión, donde se iba a avanzar en materia de seguridad pública, pero lo cierto es que hay evidentemente un descontento ciudadano con lo que en la práctica se ha visto del gobierno del presidente Kast en estos 6 meses. Conscientes de ese escenario, en La Moneda iniciaron una ofensiva comunicacional centrada en destacar algunos logros que ha tenido esta administración en este último tiempo bajo un nuevo slogan que debutó hoy día en distintas redes sociales de los ministros y ministras de las distintas carteras. Hechos y no palabras es el hashtag de esta nueva ofensiva comunicacional, una estrategia en la cual se destaca, por ejemplo, la disminución de los homicidios, la extensión del subsidio eléctrico y también la reducción de las listas oncológicas, que son parte de este video que contempla este nuevo logo comunicacional del gobierno. Sin embargo, en la oposición tienen un balance un poco menos optimista en cuanto a lo que se ha hecho y lo que se ha dicho en estos últimos 6 meses, principalmente por el deterioro del mercado laboral, que es uno de los temas que más preocupa actualmente a la ciudadanía, y también lo que tiene que ver con las expectativas que no se han cumplido. Vamos a escuchar el análisis que hacen los senadores Iván Flores y Gastón Saavedra respecto al balance en estos 6 meses de gestión de La Moneda.
9: Hasta el momento el gobierno ha venido incumpliendo sus propias promesas de campaña, porque cuando prometió seguridad total, cuando prometió una economía boyante y una salud sólida, la verdad es que la salud pública sigue haciendo crecer las listas de espera. 2/3 de la población chilena reprueba la gestión del gobierno y la gran mayoría dice que Chile está retrocediendo. El gobierno debería preocuparse mucho de esto.
10: 6 muy malos meses para el país, para el olvido, porque las promesas incumplidas son las principales. La realidad es cruda y es difícil, y es mejor interpretarla y asumirla para poder superarla. Que el equipo económico no ha dado el ancho para poder superar esas condiciones y cumplir con esa promesa del crecimiento.
20: Bueno, ha habido varias razones de distinto tipo. Algunos no les gustaba el salario, otros tuvieron diferencias. Está el último caso del Seremi de Salud de la Araucanía, que ya lo vamos a ahondar. ¿Cómo el gobierno, Paulina, ha salido a responder por esta sucesiva salida de Seremis 37 en 6 meses de gestión? Además de lo otro que se fragua, ¿no? Que es la descoordinación que ha habido entre ministerios, lo decíamos hace un rato en el caso de las metas de desempleo. ¿Qué pasa ahí?
8: Sí, bueno, la verdad es que el gobierno ha tenido que reconocer que no ha tenido totalmente cargos completados con personas con experiencia. De hecho, ya se han concretado más de 47 de renuncias de autoridades entre ministros y asesores, y 37 de ellos solo han sido seremis, los dos últimos principalmente por falta de experiencia. El caso del ex seremi de vivienda, Jorge Olivares, quien, recordemos, fue removido por el ministro Iván Poduje por graves falencias en un convenio habitacional para la región de Antofagasta. Fue el caso que supimos hasta, diríamos, hoy día en la mañana, nos enteramos más bien de esta renuncia. Sin embargo, durante el transcurso de esta misma jornada, hace algunas horas atrás, conocimos de la dimisión de otro seremi, del ex seremi de salud de la región de la Araucanía, el doctor José Bravo, por declaraciones bastante inapropiadas que motivaron su salida del cargo. Recordemos que lo que se conoció durante esta tarde es que el ex seremi de salud habría comparado un vertedero con un asilo de ancianos. Esto en una clara alusión a lo que ocurrió en la tragedia de Pitrufquén. De hecho, según lo que consignan algunas autoridades, justamente se le preguntó a este ex seremi de salud por estas irregularidades que se detectaron en este asilo de ancianos sinestreado, y también por la fiscalización y la eventual posibilidad de que muchos de otros establecimientos de larga estadía para adultos mayores puedan cerrar a propósito de ciertas irregularidades, y fue ahí donde este ex Serevi de Salud, el doctor Bravo, señaló lo siguiente. Hizo esta analogía poco apropiada. Dijo, si tú cierras un relleno sanitario o un vertedero y no tienes dónde botar la basura, generas un problema peor que el que quieres solucionar. Y esa comparación claramente no era la más adecuada a propósito de este debate por el cierre de otros establecimientos de larga estadía, lo que evidentemente terminó con su salida del cargo. En medio de todo este desorden que se ha visto en estos 6 meses con distintas descoordinaciones, declaraciones inapropiadas, habló hoy día el viceministro Claudio Alvarado. Él dijo que el relato del gobierno se sigue centrando en las prioridades de los ciudadanos y que los logros, de hecho, dijo, del gobierno están completamente a la vista.
0: Mire, el relato del gobierno siempre es acorde a la realidad y a los sentimientos de las personas. Y yo creo que hoy día en Chile todos los ciudadanos quieren hechos y no palabras. Las personas están cansadas, por no decir aburridas, de los discursos. Las personas quieren y buscan soluciones. Y nosotros como gobierno, bajo las instrucciones del presidente de la República, estamos trabajando precisamente para disminuir los discursos y transformar las políticas públicas en acciones efectivas y concretas.
8: Claro, parte de los análisis que hicieron hoy día del gobierno, que de todas formas

0: perspectiva a los logros que ha querido intentar mostrar la moneda. De hecho, según la última encuesta Academ, hay una aprobación cercana al gobierno que rondea el 30%, por lo que va a ser clave ver finalmente cómo se va a retomar el control de la agenda con finalmente una estrategia en redes sociales que todavía no sabemos si va a dar algún tipo de fruto, y también con varias salidas y renuncias de autoridades que claramente no han tenido la experiencia necesaria para ejercer el cargo.
1: Bien.
2: Bien, Pauli. Muchas gracias por toda esta información. Que te vaya muy bien. Nos vemos.
0: Estén bien. Buenas tardes.
2: Chao, chao.
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4: Chilenos por el mundo y el grillo en la prueba de ADN. ¿Qué tal, Pato Barrera?
5: Andrés Carlas, ¿cómo les va? Porque estábamos muy atentos a lo que pasaba en la Liga de España. Te contábamos del buen rendimiento del equipo de Manuel Pellegrini, el Real Betis, que alcanza el tercer puesto de la Liga y hoy jugaba en Elche ante el Real Madrid. Perdió 3-2. Comenzó perdiendo 2-0, ingresó en los 57. Lucas Cepeda, lograron el descuento en los 71 Osorio, los 83 Niño, el 2-2, y cuando el partido ya se iba, dieron 4 de descuento en los 91. Carlos Espi decretó el definitivo, 3 para el Real Madrid, 2 para el Elche, que se hunde en el fondo de la tabla de esta liga española. Está colista con solamente 2 puntos el equipo donde milita Lucas Cepeda. También estábamos atentos en Inglaterra a Marcelino Núñez, quien fue titular en el Ipswich, que goleó 4-1 al Arsenal por la Copa de la Liga. También jugó otro chileno, Felipe Loyola, quien desde el minuto 1 jugó en la caída de su equipo, el Pisa, 3-0 ante la Fiorentina por la Copa de Italia. Los chilenos que vieron acción durante esta jornada, la buena noticia es que mira el podio de España. 15 para el Barcelona, 15 para el Real Madrid y 12 para el Real Betis de Manuel Pellegrini, que alcanza los 150 triunfos con el equipo del Real Betis. Así que buena noticia para el ingeniero.
4: Muy buena noticia.
2: Qué ahora, bueno, bien por nuestro Betis.
4: Bien por nuestro Betis. Hay noticias en Quilín 5635.
5: Así es, porque en el marco de la presentación de un nuevo sponsor de la selección nacional, un sponsor que hoy en día es como en algún momento la palta, ¿te acuerdas que estaba muy elevado en precio? Bueno, este sponsor está muy elevado hoy en día y marca importantemente el costo de vida de cada uno de los chilenos. Habló Pablo Milad sobre la opción de traer a Manuel Pellegrini a la banca de La Roja y a su vez comentó sobre la ausencia de Eric Pulgar en nuestro equipo nacional y de los próximos amistosos contra Canadá, Estados Unidos, México y Colombia. Sobre el ingeniero, a quien destacábamos con el buen rendimiento en el banco del Real Betis, esto es lo que dijo el presidente hoy de la NFP, Pablo Milad.
6: Para nosotros sería un honor, para cualquier chileno le gustaría que Manuel pudiera encabezar un proyecto como es el desarrollo de nuestra selección. También he conversado con él por WhatsApp algunas veces cuando ha venido a Chile, pero eso no significa nada. No hace tiempo ya.
7: Pero descartado no está, Pablo. Porque ya, usted
6: nadie,
7: no confirma.
6: Nadie está descartado.
7: La Pellegrini no le ha dicho que no, por ejemplo.
6: Es que no se le ha preguntado si sí.
5: Bueno, aparte de este tema y del próximo técnico, cuando él ya deje el cargo de la NFP, se habla de los dineros, los ingresos que van a quedar tras su salida y de lo que se ha hecho en la NFP. También hay un tema muy importante que lo vamos a ampliar a las 20. Han hablado desde el Congreso, han hablado desde la ANFA, ha hablado el fútbol femenino sobre esta carta y esta reunión de Pablo Milad con las autoridades por la ley de las sociedades anónimas. Tema que sigue entregando capítulos y que a las 20 lo vamos a ampliar con voces junto a Eduardo Figueroa. Muy atentos estamos al desarrollo de la Liga de Ascenso, querido Andrés Huerta, porque están jugando el Lucio Fariña Fernández de Quillota, San Luis y Antofagasta. Lo gana el cuadro canario 2-1 ya sobre los 65 minutos de partido. Con esto San Luis es tercero del campeonato, a 3 puntos del líder, que es Santiago Wanderers, que tiene 44, a uno de esos escolta Cobreloa Figueroa, que tiene 42. Deberían haber jugado esta fecha, pero ha sido reprogramado para el 26 de este mes a las 15 horas debido al viaje de Santiago Wanderers, que va a ser en un rato más a Madrid para jugar la final de la Intercontinental. Más tarde, 20-30 horas, van a jugar la Unión Española y Deportes Temuco, que buscan la opción de llegar a la liguilla para el segundo cupo del ascenso. Escuchemos a Ronald Fuentes,

0: quien habla de cuántos puntos necesitan para llegar a la liguilla el técnico de la Unión.
1: No, con menos. Como se han dado los últimos partidos, se puede clasificar con menos. La idea nuestra era poder estar ahí en ese, o estar ahí en ese puntaje, porque te puede dar la opción incluso de poder terminar tercero. La idea es estar tranquilo y no estar dependiendo en los últimos partidos de que tienes que ganar por obligación y depender de otros resultados. Y con 45, 47 puntos se da esa máxima, es por eso que siempre hablé de ese número.
0: Bueno, ahí está Ronald Fuentes y las proyecciones que hace con la Unión 20-30 horas y te lo contamos por ADN, Unión Española ante San Luis. Fin de semana de no fútbol, porque vamos a tener solo la Intercontinental, pero de Copa Davis.
2: Sí, señor.
0: Andrés Huerta, porque Chile se va a medir ante España en jornada sabatina y dominical para ver cómo le va al equipo liderado por nuestro querido Nicolás Massú. Hoy hubo conferencia de prensa, historias vivas del tenis. El Nico Massú y Juan Carlos Ferrero son los capitanes de Chile y España. Massú le tomó el peso al elenco ibérico y habló de la localía en la arcilla del curso central Anita Lizana del Estadio Nacional.
3: El equipo español, obviamente que por ranking o por lo que vienen haciendo estas últimas semanas, es muy bueno. Tiene un equipo impresionantemente potente, jugadores muy jóvenes que pueden jugar en todas las superficies, que tienen un tenis bastante moderno. Algunos jugadores ya han jugado Copa Davis, tienen más experiencia, pero la mayoría son jugadores jóvenes. Vamos a ver, yo creo que la localía es importante para nosotros. Hemos tomado la decisión de jugar acá, en cancha de arcilla, con nuestras condiciones, y bueno, es un lugar donde no ha traído siempre resultados positivos. Ah, tenemos confianza. Qué mejor que enfrentarse a países que están dentro de los mejores del mundo. Son los últimos finalistas. Por lo menos en el caso mío, siempre me quiero enfrentar con los mejores del mundo. Quiere decir que estamos ahí.
2: Como Rafael Jódar, que sí, pues, es de las grandes atracciones para esta serie de Copa Davis.
0: Sí, uno esperaba que pudiera llegar Carlos Alcaraz, sumando a Jodar, que hoy en día está muy bien posicionado, es el 11 del ranking mundial, es la figura de España, y es parte de este equipo, es como la raqueta número uno, liderados por David Ferrer. Muy atentos estaremos con transmisión de ADN Deportes, la radio oficial del tenis chileno y de Copa Davis. Rodrigo Hernández y todo el equipo estará para sábado y domingo llevarte el duelo entre Chile y España, y el sábado ponga la alarma, porque muy temprano estará ADN Deportes llevándote la final intercontinental entre Real Madrid y Santiago Wanderers.
2: Gracias, Pato. Gusto de verte.
0: A las 20 con mucho más. Nos reencontramos. Chau.
4: Chau. Chau.
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2: 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Al regreso, un interesantísimo tema de conversación aquí en La Prueba de ADN.
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4: En Santiago, 23 grados. En Puerto Montt, 12 grados.
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11: 7:37 PM. Les decíamos que vamos a abordar un interesante tema. Ha sido terrible lo sucedido en el hogar de ancianos de Pitrufquén, donde 16 adultos mayores perdieron la vida en un incendio cuyas circunstancias se siguen investigando, y además las derivadas que se han suscitado con el correr de los días frente a esta situación. Nos ha hecho ver de nuevo cuál es el estado actual, el estado del arte en cuanto a los hogares, los llamados asilos de ancianos, lugares de larga estadía. Y también, lo hemos comentado dentro de esta edición, las desafortunadas declaraciones de la ahora ex seremi de salud de la región de la Araucanía. Para dialogar sobre este tema está con nosotros, y agradecemos la presencia en nuestro estudio, de Jimena Abogavir, de la organización Travesía 100, fundada hace varios años ya, para hablar de la nueva longevidad, de las oportunidades, la participación, el propósito de las personas mayores en Chile. Jimena, gracias por estar con nosotros.
12: Al contrario, en un momento muy especial, en que qué maravilla que podamos expresar la voz de toda la red que componemos Voces Mayores, de nuestro horror frente a los resultados y al mismo tiempo la frustración, porque es predecible lo que ocurrió.
13: Jimena, tú vienes hace rato intentando abogar por esto, ¿no? Por una tercera, cuarta edad, yo ya no sé, porque la gente cada día vive más y nos estamos envejeciendo también como país, donde estén activos, donde podamos ser valorados, donde nos cuidemos y donde también hay un Estado que nos proteja. ¿Cuál es tu mirada de lo que ha pasado en Pitrufquén? Que tal vez ha desnudado todo lo contrario, ¿no? Una desprotección y una precariedad que a uno no le gustaría tener que informar.
12: Y sobre todo un problema cultural, en el sentido de un cierto desdén por ese segmento de personas mayores que necesitan ser asistidos en algún grado desde leve a profundo, que en sí componen el 20% de la población, que es el caso de las personas privilegiadas que van a dar a los ELEAM. Sin embargo, el drama es que, a pesar de todos los esfuerzos que hicieron los gobiernos anteriores y que se supone que se va a hacer en este gobierno, la falta de asignación presupuestaria hace que quede todo esto en lindas palabras. Y por eso es que florecen estos hogares clandestinos que la autoridad se ve entre los clausuramos y qué hacemos en ese caso con las personas mayores que no pueden, no son autovalentes, o les hacemos sanciones. Y concretamente este hogar de El Edén en Pitufquén ya tenía más de 5 sanciones y en algunos casos por maltrato. Entonces quiero decir que aquí no hay sorpresa, desgraciadamente, y es tan insuficiente la oferta pública, incluyendo cuando se trabaja en alianza público-privado con fundaciones maravillosas, es totalmente insuficiente. Y qué mayor demostración es que hoy día hay más de 1,000 camas que no pueden desocupar porque están ocupadas por personas mayores que no son autovalentes y no los pueden dejar en la calle. Entonces lo que quiero decir es que este es un problema grave y que sin embargo se tiende a normalizar. Yo aquí recuerdo la polémica en tiempos de la pandemia, en la última cama, ¿te acuerdas que hablábamos de esto?
11: Sí, claro.
12: Y de alguna manera ahí se vio, porque la gente partía de la base que la última cama evidentemente no era una persona mayor. Sin embargo, yo pienso que eso es algo que tendría que ser deliberadamente decidido por la persona. Si a mí me hubieras preguntado, yo obviamente le cedo la cama al niño y me muero en paz. Pero hay otra gente que puede tomar otras decisiones por otras razones.
11: ¿Qué es lo que falla, Jimena, en la cadena de cosas? ¿La fiscalización de la autoridad? ¿Ir a ver con mayor prolijidad cómo funcionan estos recintos? La sociedad en general, cómo trata a sus adultos mayores y a los más mayores de su familia, los lleva a este tipo de lugares sin verificar muchas veces cuál es su situación, o efectos combinados de esto, con los cuidados al interior que no son de los mejores en los casos de los hogares sancionados.
12: Claro, estos hogares clandestinos, al no ser acreditados, por así decir, entonces de alguna manera están al margen de los mínimos necesarios para operar. Y tal como su nombre se dice, son clandestinos. Entonces puede que los tengan identificados, pero no logran clausurarlo, que es lo que habría que hacer el caso de tener la alternativa, que, como te digo, es un asunto presupuestario, porque las políticas que están hoy día, sobre todo con el apoyo de la nueva ley de envejecimiento de las personas mayores, claramente destaca la dignidad, el acceso al cuidado como derechos, ya no como algo buena onda, sino que derechos. Entonces, dicho eso, yo siento que la oportunidad que pone un tema tan sangriento como este, tan doloroso, de alguna manera imagino yo que va a tener como consecuencia una mayor sensibilización a la hora de discutir el presupuesto. Porque antes a lo mejor habría sido como algo más negociable o prescindible, y creo que con esto que ocurrió, como siempre pasa con las crisis, ¿no es cierto?, que se convierten de alguna manera en oportunidades de mejorar, la esperanza nuestra es que esto se concrete en que efectivamente el servicio público, con apoyo del sector privado y social, pueda dar una solución oportuna para todas estas personas que lo necesitan.
13: Ahora, Jimena, ¿sí? ¿Cómo tú analizas las declaraciones que tuvo quien ahora renunció, que era el Seremi de Salud de la Araucanía? No sé si tuviste la oportunidad de escucharlo.
12: No pueden ser más desatinadas, pero refleja esto. Imagínate comparar uno de estos asilos o hogares clandestinos con un relleno sanitario, basura, desechable.
11: Lo que él dijo el día sábado es que, frente a la fiscalización y posibles cierres de otros ELEAM, cito: si tú cierras un relleno sanitario o un vertedero y no tienes dónde botar la basura, generas un problema peor que el que quieres solucionar. Fin de la cita.
12: Claro, y entonces ahí está implícitamente diciendo las personas mayores no son, no dice son basura, pero son desechables, son descartables. Por lo tanto, mientras antes nos hagamos, nos deshagamos de ellos mejor. Eso es lo que hay implícito en esa cita. Y como te digo, a mí me parece muy bien que se ponga arriba de la mesa y se diga, hoy piensa que a lo mejor es tu mamá, piensa a lo mejor que es tu hijo el que está en una condición así. El Estado tiene que asegurar un cuidado digno. Eso hoy día no lo discute ninguna sociedad que se denomina, o sea, se conciba humana. O sea, el ser humano cuida a los niños, pero cuida también hasta el final de la vida.
13: Ya, ¿y eso no ha pasado a tu juicio o se ha ido avanzando? ¿Cómo lo ponderas? El gobierno ahora además habla de un plan de fortalecimiento de cuidados, el gobierno pasado también. Habló de un sistema de cuidados. ¿Se ha avanzado? Y si sí. Se ha avanzado, ¿es muy poco respecto a lo que se necesita
12: exacto,
13: avanzar?
12: Exacto, es ridículamente poco, porque además se está extendiendo la vida de las personas. Hoy día la expectativa de vida para los hombres 82, para las mujeres 84, y si la persona llega en malas condiciones a esta edad, claramente va a ir a dar a uno de estos lugares. Y a mí me da como un cierto pudor cuando se dice, ay, ¿dónde está la familia? La familia no da. Yo entiendo tanto, por ejemplo, estos hogares monoparentales o marentales, que la mamá está ella a cargo de todo, incluso probablemente de cuidar a su mamá y de los niños, y tiene que salir a trabajar porque es el único sustento. Entonces, esa mujer, yo siento que se merece comprensión y ayuda y no ser como mirada, como tú eras una criminal, que te olvidas de tu mamá. Yo creo que el ser humano tiene límites.
11: Porque además la casa no tiene todos los elementos que sí tiene un lugar regulado.
12: Claro.
11: El atender a la persona en la noche, si es que algo pasa. Hay lugares que tienen estas prestaciones y son mucho mejores que una casa donde está la familia y la familia no tiene los conocimientos.
12: Hay una cosa bien interesante. Nosotros en Travesía 100 hicimos un estudio con Criteria para entender quiénes son estos nuevos longevos, estas uh-huh. personas que estamos llegando bien a la edad de jubilación, por así decir, quiénes éramos. Y por supuesto que llegamos distintos, uh-huh. ¿cierto? Hay este 20% que requiere ser asistido, pero eso significa que hay un 80% que envejece de distinta manera.
11: Claro.
12: Y ahí hay un 70% que envejece muy bien, incluso dice, yo quiero trabajar, y del 30% agrega, aunque no tuviera necesidad de hacerlo.
11: Uno ve a cantantes o animadores que tienen más de 80 años y están...
12: Pero es que tú sabes que en la medida que sigas haciendo un aporte a exacto. tu familia o a la sociedad, ese es el mejor medicamento. Entonces, volviendo a la pregunta de Carla, aquí hay una decisión que tiene que ver con el presupuesto que se va a barajar ahora. Entonces, Dios quiera que esta tragedia se convierta en una oportunidad para el resto de la gente. Pero... yo también creo que junto con tratar de resolver con cariño, con amor, con dedicación, pero también con justicia, la calidad de vida que van a tener estas personas mayores y sea respetar su dignidad, hay otra faceta de la cual no se habla. ¿Qué tal si nosotros, en vez de apurar que la gente deje de trabajar y se sienta descartable, que hoy día ya no pasa a los 60, pasa a los 50, según los últimos estudios. Hoy día una sí. persona a los 50 años ya le cuesta encontrar trabajo. Sí. Entonces, evidentemente que se deprime, se desgasta, se siente irrelevante, se enoja, y eso es un predictor para sobre todo la depresión. Y con la depresión viene el que esta persona que tiene capital social, que quiere seguir siendo un aporte, termina siendo una carga.
11: Estamos conversando, ustedes escuchan a Jimena Bogavir, cofundadora de Travesía 100.
13: Sí, también pienso mientras conversamos el cómo en general la sociedad puede valorar mejor a sus adultos mayores, a las personas que viven más, porque una cosa es todo lo que puede hacer el Estado y en temas básicos como el cuidado, el dónde vas a pasar esos años, la gente más vulnerable que a lo mejor no tiene las condiciones materiales poder tenerlas. Pero también, Jimena, yo siento que estamos al debe en esta parte del mundo, tal vez, sobre la valorización de la última parte de la vida, sobre la falta de valorización de la experiencia. Ayer lo decíamos, los países asiáticos en esto nos llevan una tremenda ventaja. Yo no sé cómo, y me imagino que ustedes lo han explorado mucho más, se puede apuntalar ese cambio cultural y social que se requiere. Pensando además que Chile se está envejeciendo y vamos todos para allá de manera acelerada, digamos.
12: Bueno, para eso nació hace 9 años Travesía 100, para justamente impulsar ese cambio de mirada. Ahora, no terminé la frase de la encuesta que hicimos con Criteria hace ya como 3 años, en que le preguntamos a las personas. Fue un estudio cuantitativo de sobre 1.100 entrevistados de distintos segmentos, distintas regiones. ¿Dónde querían envejecer en caso que ya no pudieran seguir trabajando, seguir activas? Y la mayoría de las personas contestan en mi casa. Pero la segunda respuesta es en un lugar especializado. Y la tercera opción es con los hijos. Hace 10 años atrás esto no era así. La primero era en mi casa, la segunda es con los hijos. ¿Y por qué? Porque hay una constatación que los hijos están reventados también, sí, cuidando a sus niños, viviendo en lugares reducidos, que hay que ser como bien valiente y generoso como para invitar a la mamá o al papá a vivir con ellos.
11: Es que ha cambiado además la dinámica económica, los ingresos están alcanzando menos.
12: Absolutamente.
11: Los precios han subido en la economía también.
12: Claro que sí, la medicina cada vez más cara.
11: Exacto.
12: Claro.
11: Y algo decía hace 2 o 3 minutos, Jimena, respecto al talento, la experiencia. ¿Cuánto nos estamos perdiendo como sociedad al no,
12: tal cual,
11: al no acoger esa experiencia y ese talento de las personas mayores en tantas disciplinas y en tantos lugares de nuestro país?
12: Que como decía Carla, en otros países más avanzados, las personas mayores tienen un lugar desde donde pueden aportar a la sociedad. Y bueno, hay que entender que hay una diferencia entre los países desarrollados y los que estamos en desarrollo, y es que los desarrollados primero se enriquecieron y después envejecieron. A costa de conquistarnos a nosotros y a toda África. En cambio, en el caso nuestro, nosotros hemos envejecido, porque no estamos envejeciendo, ya nos envejecimos, y sin tener todavía los recursos. Por ejemplo, buenos hogares dignos, donde tú pudieras ir y ser asistida con fondos del Estado, parcialmente por lo menos, es algo que en otros países existe. Pero ahí es donde el factor países enriquecidos hace la diferencia. Porque aquí yo creo que no hay nadie que diga, ay, total, no, ¿para qué le damos los recursos al Senama? Mejor se lo ponemos a los niños. Esa disyuntiva no es válida, ¿cierto? Sino que a los niños todo lo que se merecen, pero también la muerte digna y la enfermedad y los últimos tiempos tienen que ser con plena dignidad.
13: Ya, ¿ves con más esperanza lo que pueda pasar ahora en este gobierno, lo que se ha planteado con este plan de fortalecimiento de cuidados?
12: Sí, yo creo que
13: no sé cuánta interlocución están teniendo ustedes también, sí, con el gobierno para poner este tema en la agenda. Hay tantas necesidades.
12: Estamos como Red Voces Mayores, que agrupa más de 100 organizaciones, en permanente contacto con el gobierno, con el parlamento, porque nos importa mucho y entendemos que en este minuto hay que estar más presente que nunca. Porque desgraciadamente en este lamentable episodio hay una sensibilidad, hay un mirar esto desde otro punto de vista. Y es algo que no queremos que nunca más ocurra, pero está en la puerta del horno.
13: Sí, pues no es la idea que pase esto para que hablemos de este tipo de cosas, ni para que haya avance. El problema es que Chile es bien reactivo. Ojalá que nunca más nos toque dar una entrevista o una noticia como esta.
12: Exactamente.
13: Con una tragedia, sí.
12: Pero lo peor sería que nos hiciéramos los lesos y siguieran las situaciones tal cual, de tal manera que se repita un episodio que nadie quiere volver a vivir.
11: Jimena Abogavir con nosotros, cofundadora de El Referente, Travesía 100, fundado el año 2018. Esperemos en una próxima oportunidad, Jimena, hablar de temas más esperanzadores.
12: Eso. Pero qué maravilla fue haber podido tener esta entrevista hoy día. Se lo agradezco infinitamente a nombre de Voces Mayores.
11: Y gracias por venir también,
13: gracias,
11: a los estudios de
13: por tu rol siempre.
11: ADN.
13: Que estés muy bien.
12: Yo también.
13: Y nos vamos, Andrés. Ya vienen los tenores de la tarde. Oye, para mañana, 15 grados la máxima en Valdivia, 20 en Antofagasta, y en Santiago vamos a tener 26. Ojo sí con las mínimas, ¿eh? Va a ser solo 7, así que hay harta oscilación térmica en el día. No hay que confiarse tanto porque uno se resfría, pero viene otra vez rica temperatura aquí en la capital.
11: Nombraste ciudades que seguramente están siendo visitadas por mucha gente ya en estas previas de las celebraciones de fiestas patrias. Las gracias para todos en sintonía. Que tengan una buena tarde. Llegan los tenores de la tarde a ADN.
13: Hasta mañana. Hasta mañana. Muy bien.
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5: No basta con tener Lucas. El Elche caía 2-0 ante el Real Madrid y tras el ingreso de Lucas Cepeda llegó a empatar a 2, pero el epílogo de la defensa franjiverde se durmió. Yespi estuvo más despierto para poner el 3-2 definitivo. El equipo del porteño sigue sin ganar y es último en la liga. Siempre, siempre hay un chileno. O dos. Porque además de Cepeda, un par más de los nuestros vieron acción en Europa. Ambos fueron titulares en Inglaterra. Marcelo Núñez en el Ipswich, que fue goleado y eliminado por el Arsenal por la Copa de la Liga. El otro, Felipe Loyola, en la caída del Pisa ante la Fiorentina por la Copa Italia. Viaje por una ilusión. Comienza el largo tour del plantel juvenil de Santiago Wanderers, que está ahora va camino a Pudahuel y que tendrá como destino Madrid, donde este sábado jugará la final Intercontinental Sub-20. Será en el Santiago Bernabéu ante el Real Madrid con transmisión de ADN. El DT Caturro, Felipe Salinas, advirtió que sus chicos son más intensos que los merengues. No hay caso con el ingeniero. No hay caso.
6: No hay caso.
5: Aunque reconoció que sería un honor tener a Manuel Pellegrini a cargo de La Roja, Paulo Milad admitió que si bien han hablado por WhatsApp alguna vez, no dijo si esos mensajes fueron respondidos o quedaron en visto. En todo caso, advirtió que nadie está descartado y también habló del futuro de Nicolás Córdoba. Todos contra el presidente. Otro flanco se abre al timonel de la ANFP. Ahora por la nueva ley de sociedades anónimas deportivas profesionales. El senador Matías Walker no le gustaron las trabas y calificó como lamentable el oficio enviado desde Quilina al Ministerio del Deporte. Tampoco gustaron en el fútbol femenino, que se pronunció a través de la ANJUF. Sí, mi comandante. A Así se cuadraron hoy los jugadores de Cobreloa ante la llegada de Mario Sales a la banca calameña. El ex volante dirigió su primera práctica y ya planifica las últimas batallas en la guerra sin cuartel con los Panzers por el ascenso a Primera División, mientras la dirigencia lobina descarta una traición al ex DT César Bravo. Nada es imposible, ni una, nada. Sin miedo a nada, ni a nadie, se mostró hoy Nicolás Massú en la conferencia de capitanes previa al duelo del fin de semana entre Chile y España por la Copa Davis. El vampiro admitió el peso del equipo ibérico, liderado por el top 11, Rafael Jodar, que es uno de los mejores del mundo.
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5: Ojo a las acusaciones del presidente de Limache, César Villegas, que habría sido víctima de una supuesta acción matonesca en el duelo contra Unión La Calera. Conoce detalle de la nueva denuncia contra un club del fútbol chino por una deuda millonaria. Y del Polideportivo revisa el nuevo título internacional de Ignacio Flores en el paratenis de mesa y las medallas que hoy sumó el Team Chile en los Juegos Sudamericanos de Santa Fe.
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0: muy especial porque es el Día Nacional de la Cultura Tradicional y Popular Chilena. Se conmemora cada 15 de septiembre en un homenaje a la destacada folclorista e investigadora Margot Loyola, que nació un 15 de septiembre de 1918 y nos dejó en 2015, un 3 de agosto, a los 87 años. Junto a Margot Loyola arrancamos el día de hoy en una semana muy especial para nuestro país porque tenemos fiesta, tenemos 18 y Margot Loyola es parte importante de la cultura y de la música chilena. Cristian Arcos, bienvenido, usted que sabe mucho de música. Una mujer importantísima en la historia musical nacional, amigo mío, bienvenido.
1: En términos de todo, ¿no? Se habla mucho de Margot Loyola en términos, la estamos escuchando, ¿no? Pero en términos de estudiosa, hay una recopilación súper importante de un montón de obras que la hizo ella. O sea, ella tiene una labor de artesanía, si se quiere, de ir a buscar, de recopilar de lo que entendemos hoy día, incluso con diferentes estilos y géneros dentro del folclore, es gracias a la recopilación que hizo Margot Loyola desde los pueblos ancestros para adelante. Buena parte del trabajo de Violeta Parra, eran muy amigas además, ha logrado ser resumido, entendido, comprendido por el trabajo que hizo Margot Loyola, que además tenía obras propias, por supuesto, pero su labor como investigadora está en otro nivel. Digo, buena parte de lo que hablamos de folclore hoy día, de lo que sabemos, es porque alguien algún momento lo reunió, lo recopiló, lo buscó en todas partes, y esa fue Margot Loyola.
0: Homenaje para Margot Loyola hoy, en el Día Nacional de la Cultura Tradicional y Popular Chilena. Somos los Troles de ADN y voy a ir con Manolo Fernández al margen de la música, querido Manolo, porque está en un desenlace tremendo el duelo en Quillota entre San Luis y Antofagasta. Bienvenido, Manolo.
2: Ahí la música, gracias Pato, la están poniendo los canarios, que le ganan 2-1 a Antofagasta, a los Pumas. Van 103 minutos de partido.
0: Bueno, una detención por un...
2: Claro, un choque de cabezas.
0: Correcto.
2: Se aplicó protocolo, ¿cierto?
0: De conmoción.
2: Se detuvo el fútbol. Y bueno, se ha dado este descuento que ya va en 14 minutos. 104 se están cumpliendo para que termine el partido. Ahora sí, pitazo final. Ha ganado San Luis. Dos goles de Parada, que está intratable, ¿eh? Sebastián Parada, descuento de Hurtado. San Luis entonces derrota a Deportes Antofagasta y se pone tercero. El equipo del Chupete Suazo tras Wanderers y Cobreloa con 41 puntos. Se queda quinto Antofagasta con 38 unidades.
0: Buen marco de público en Quillota, Manolo, ¿eh?
2: Sí, sí. Y recuerda que desde las 20 y 30 horas van a jugar también Unión Española, que está cayéndose de los playoffs. Tiene que asegurar un cupo en esa zona frente a Deportes Temuco, que también quiere entrar a esa apetecida franja de la tabla de posiciones en la B.
0: Tenemos pregunta el día de hoy a la espera por la señal de TNT Sport de escuchar a Humberto Chupete Suazo, el técnico del cuadro canario. Qué linda pregunta el día de hoy, porque era parte de los titulares en la jornada de hoy de los tenores de ADN, porque se cumplen año del debut de Marcelo Salas en el cuadro de River Plate, 96. En la apertura de 1996. En un empate 2-2 ante Huracán. Esta es la pregunta, 30 años del debut del Matador. ¿Cuál es tu mejor recuerdo? ¿Un partido o un gol de Marcelo Salas con la camiseta de River Plate? ¿Cuál es tu mejor recuerdo a 30 años del debut de Salas en River? ¿Un gol, un partido del Matador con River Plate? Arranco contigo, Cristian Arcos.
1: Tanto, ¿no? Yo creo que Salas y River campeón, Salas y River campeón, Salas y River campeón con el relato, ¿no? Ese gol es de esos goles que es gol con relato. Uno se acuerda del gol, pero se acuerda del relato de Araujo, que fue el primer título, y hace dos goles en ese partido. Salas y River campeón, diciembre del 96. Yo diría 18 de diciembre, si no me equivoco, del 96.
0: Bueno, yo me voy a quedar con la sexta jornada donde abrió su senda goleadora con River y la derrota con Boca en la Bombonera.
1: Gol de derecha.
0: El
1: Burrito Ortega la controla, está marcado, de derecha cruzado, golazo.
0: Uno que ve mucho fútbol, siempre analiza la historia, Manolo Fernández, ¿algún recuerdo, un gol del Matador con River?
2: A ver, puede ser el gol a Nacional de Medellín. ¿Ah?
1: Golazo
2: del 1997,
1: fenómeno.
2: Claro, semifinales de Supercopa Sudamericana. De lejos le pega. Golazo. De lejos, sí.
0: El fenómeno.
2: 40 metros, golazo, era 35, 40 metros. Sorprende adelantado al arquero, vuela para atrás desesperado, pero no es caso, es golazo de Salas, y así lo relataron también, frente Nacional de Colombia.
0: Muy bien, ahí está el recuerdo a 30 años del debut del Matador.
1: Qué bestia que era el Matador. Qué delantero extraordinario.
0: Recordemos que en su retorno River también marcó dos goles importantes.
1: Lo conversábamos hace un ratito, hay un gol que le hace a Liga en torneo internacional, no me acuerdo si era Sudamericana, Copa del Estado, no me acuerdo, pero un gol que hace a Liga, que es un gol extraordinario, la controla de derecha y antes que caiga le pega de zurda, cruzado, casi no mira el arco, un gol pero extraordinario, sale un delantero delantero maravilloso.
0: Bueno, con la canción El Matador de los Fabulosos Cadillacs, arrancamos hoy martes 15 de septiembre, 20:11, donde la nota de voz, Manolo Fernández, al más 569.
2: Claro que sí, 85-21-23-60. ¿Sabe cuántos goles tiene Salas en River para que pueda elegir la gente?
1: A ver.
2: 48 goles.
0: Toma.
2: Con River Play. Así que entre esos 48, puede elegir el que más le guste. WhatsApp de la amistad abierto, más 569-8521-2360.
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3: Arturo Merino Benítez.
0: Vamos al aeropuerto. ¿Hay ambiente o no? Me va a contar Álvaro Chupé. Ya va en tránsito desde Mantagua, el decano del fútbol chileno, rumbo a la hazaña intercontinental. Contigo, Álvaro, en el aeropuerto.
4: Claro, tenores, estamos en el aeropuerto de Santiago a la espera de la llegada del equipo sub-20 de Santiago Wanderers, que emprende rumbo a la final intercontinental que va a enfrentar el día sábado al Real Madrid, por supuesto, con transmisión del equipo de ADN. Y estamos con Francisco Paladino, técnico, director técnico del primer equipo, que también va a acompañar a los muchachos, por supuesto, en esta travesía a Madrid. Muchas gracias, Francisco, por estos minutos para ADN, por su gentileza siempre. Preguntarle cómo los vio a la salida a este plantel. Usted tiene muchos chicos entrenando en el primer equipo y siendo parte importante de lo que ha sido esta temporada del ascenso.
5: Bueno, buenas tardes, un placer estar con usted, con todo el panel y con toda la audiencia. Un momento importante para todo Santiago Wander y creo que para el fútbol chileno y sudamericano en sí. Se está yendo a representar a la Conmebol, se está yendo a representar al fútbol chileno y a Valparaíso principalmente, así que felices de poder estar acompañando a los chicos, a todo el cuerpo técnico, a toda la institución en esta instancia tan importante.
4: Oiga, Francisco, le tengo que preguntar por una figura en particular, la de Denilson San Martín. A varios de estos jugadores usted lo hizo debutar, pero también Denilson no fue parte de esta Copa Libertadores, pero también acompaña al equipo por lo que ha mostrado también a nivel del primer plantel de Wanderers. ¿Qué es lo que le sorprendió? Es un jugador que es algo atípico en nuestra liga por la capacidad de encarar que tiene, también los movimientos que hace, pese a ser muy joven.
5: Bueno, sí, Denilson fue un lindo hallazgo, esa es la verdad. Nos ha sorprendido desde la primera vez que lo vimos, que hicimos entrenar con el primer equipo, y es otro chico que ha dado pasos muy rápido y se ha consolidado con una calidad humana que lo destaca, y eso también nos pone muy felices. Creo que ha ido confirmando cosas en el primer equipo y hoy llega a viajar en esta instancia con un camino diferente a varios de sus compañeros, lo cual demuestra también que a veces se llega por distintos caminos y distintas formas. Estamos lógicamente felices por él y por otro montón de chicos que nos van a representar a toda la institución de muy buena manera, estamos seguros de ello.
4: Oiga, Francisco, y lo llevo un poco ahora al terreno de la primera B, que se va a disputar la próxima semana. Su próximo rival cambió de técnico, César Bravo fue cesado de sus funciones pese a ir segundo y gran parte del año como puntero exclusivo, Cobreloa. ¿Qué le parece la salida de César Bravo de la banca de Cobreloa?
5: A ver, evidentemente uno a la distancia le faltan elementos como para medirlo. Claramente, si uno lo mira a nivel de resultado, es sorpresiva la salida, estando en una instancia como la que está y habiendo demostrado a lo largo del torneo, no solamente en este, sino en el anterior, una regularidad muy positiva que le permite estar en los primeros puestos, ya sea la temporada 2025 como en esta temporada 2026. No obstante, nosotros se imaginará que nos tenemos que preocupar por nuestro trabajo, por lo que nos toca por delante. Entendemos que Salas está asumiendo esa responsabilidad en estos días. y estará preparando el equipo, intentándole dar su impronta en este parate que ambos equipos tenemos. En esa línea, confiados de ir a jugar un partido muy importante, muy importante, ya de por sí, por la historia de ambos equipos, pero la coyuntura en la tabla así lo exige además, y estamos convencidos de poder ir a afrontar el desafío de buena manera, con el optimismo, pero humildad de siempre.
6: Perfecto, Francisco, muchas gracias por estos minutos para Radio ADN.
5: Un placer, un saludo cordial para todos.
6: Que esté bien, muchas gracias. Chao. Bueno, está ahí la palabra de Francisco Paladino, el técnico de Santiago Wanderers, presente aquí en el aeropuerto, compañeros.
0: Ya vuelvo contigo, Álvaro. Esto se sube en todo. A Paladino, que tiene que estar enfocado también, creo yo, en lo que viene para Santiago Wander, que es el gran partido con Cobreloa al próximo 26. Son solo 2 puntos que lo separan del cuadro loíno. Hay descanso, sí, para los que han llevado gran parte de la carga en la Liga de Ascenso. Veremos qué es lo que pasa con Santiago Wander, que hay que remontarse, Manolo Fernández, a un par de meses atrás para lo que es este objetivo y esta misión de ir por la Intercontinental.
2: Recordemos un poquito de la campaña wanderina para llegar a este partido, porque ellos ganaron la Copa Libertadores Sub-20. Destacaron sus triunfos, por ejemplo, ante Nacional de Uruguay 2-0, el que tuvieron con Belgrano de Argentina 2-0 también, un empate 3-3 frente a Liga de Quito. Después en semifinales le ganaron 2-1 al Palmeiras de Brasil. Ahí todos abrimos los ojos, dijimos, chuta, está para grandes cosas este equipo. Y bueno, en la final, gran final, empataron 1-1 con Flamengo, ¿no? Agónico gol de Sebastián Vargas en el minuto 89, cuando parecía que estaba todo perdido. Lograron la definición a penales y allí ganaron los wanderinos 5-4, logrando la gloria continental que les permite además disputar este partido el sábado a las 7:30 de la mañana.
0: Muy bien, ahí está el decano que va viajando ya por la ruta rumbo al aeropuerto. Y escuchábamos a Paladino, que llega en este equipo de avanzada de Santiago Wanderers, pero asuman hinchas Álvaro Chupey en el aeropuerto internacional.
7: Mira, de momento no, Grillo, porque nosotros estamos en estos momentos en la zona del costado del aeropuerto, en proveedores, porque nos indicaban que por acá va a ingresar el bus que trae a la delegación de la Sub-20 hacia el interior del aeropuerto de Santiago. Lo que nos contaban es que las experiencias previas por parte del aeropuerto hicieron que cerraran con vallas este sector y que finalmente hicieran ingresar por acá. La experiencia de la llegada de del propio Wander Sub-20 de la Copa Libertadores y también la última experiencia con el arribo de Bocinha. Por ello, por la cantidad de gente que se podría aglomerar, finalmente decidieron el ingreso por este sector del aeropuerto. Lo que nos comentaban es aquello, que también vienen escoltados por carabineros. El equipo de Santiago Wanderers fueron escoltados hasta la ruta 68 y cuando ingresen a Santiago nuevamente van a tener escolta policial. En el aeropuerto, en la zona de embarque, no se vieron muchos hinchas. La gran mayoría ya ha viajado o viajaron durante la madrugada de esta jornada. De hecho, veíamos muchas fotos de los hinchas caturros. Lo hemos destacado en ADN. 3.500 tickets exclusivos de los hinchas de Wanderers ya se agotaron en Madrid. Pero nosotros estamos a la espera. A eso de las 20:30 más o menos debería estar arribando el bus del decano hasta este sector del aeropuerto. Pero seguramente, mira, ahí viene caminando Carabineros para sacarnos de acá, porque por supuesto, claro, hay un cerco perimetral y por tanto no vamos a poder estar tan cerca de la llegada de los jugadores.
0: Dígale, Carabineros, que todos son verdes esta tarde, Álvaro, ir al aeropuerto.
2: Escuchamos, ¿eh? Lo sacaron, parece.
7: Sí. No, estamos conversando acá.
0: Muy bien, dígame, muestre el micrófono ADN.
7: Sí, a ver. Lo que nos dicen es que tenemos que salir, pero como te decía, no hay hinchas alrededor del aeropuerto, tampoco se espera que lleguen muchos hinchas. La gran parte de las familiares de los jugadores ya salieron de acá, de Chile, así que seguramente va a ser algo tranquila la salida del equipo rumbo a Madrid. Bueno, lo que sí, tenores, eso sí, hay que destacar que se atrasó el vuelo, una horita. Iban a salir a las 23:30 y finalmente veíamos el panel y es a las 0:45 que va a salir el vuelo finalmente desde acá.
0: Bueno, un datito, que salieron cerca de las 18:40 de Mantagua, van a arribar, yo creo que mientras estemos en tenores, Manolo Fernández, porque si vienen escoltados, el tránsito es mucho más expedito.
2: A ti te llamaba la atención que fuera Paladino. Sí. A mí me llama la atención, ya nos va a contar Eduardo Figueroa después. ¿Por qué va Pablo Milad? Aquí va Pablo Milad.
0: Bueno, ya nos va a contar Eduardo Figueroa. Línea abierta, querido Álvaro Chupey, nos contactamos. 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Pregunta del día de hoy: a 30 años del debut de Marcelo Salas con River, ¿cuál es tu mejor recuerdo? Un partido, un gol del matador con la banda sangre. Al más 569-8521-2360. Más 569-8521-2360. 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
0: Bueno, extendemos la pregunta de Manolo Fernández. ¿Cómo le va, Eduardo Figueroa? ¿A qué va mirada a Madrid?
8: Acompañar a un equipo chileno en una final importante. Yo creo que está bien que vaya.
0: Bueno,
8: está bien. Me parece a mí que después no fue, ¿por qué no fue? No está con Juan.
0: Bueno, él fue a Mantagua.
1: Sí. Fue a Mantagua.
0: Cuando se estaba disputando dónde se jugaba el partido, ¿te acuerdas?
2: ¿Ya?
0: Y parecía que sí se cerraba en Valparaíso hasta final. Al final, ¿ya? Después, la resolución fue que se jugó en el Bernabéu.
2: No pasó nada al final.
0: No pasó nada.
8: Claro. Bueno, hoy día hubo mucha actividad ahí frente a la NFP. Se firmó un nuevo sponsor con la selección chilena. Estamos hablando de COPEC, 4 años hasta 2030. $12 millones va a reportar este contrato a la Federación de Fútbol de Chile, pero esta actividad se dio en el contexto de esta polémica que ha sucedido por este memorándum.
0: Eduardo, te interrumpo, ¿sí? Lo decíamos, llega Santiago Wanderers al aeropuerto Álvaro Chupey.
7: Acaba de llegar el bus, de hecho está ingresando a la zona de proveedores en estos momentos, el bus de Santiago Wanderers. Los vemos ingresando, saludando ahí los utileros del plantel, por supuesto los jugadores también, acompañados por supuesto de los dirigentes del cuadro Caturro. Vemos a Luis Sánchez también, a Matías Sánchez en el frontis de este bus que salió desde Mantagua, tú lo decías, a eso de las 19 horas, pero ya está ingresando el bus de Santiago Wanderers. Ya pronto vamos a tener a los jugadores bajándose, vamos a ver si nos podemos mover igual,
0: ¿no?
7: Que desde Carabineros que el aeropuerto es el que está poniendo trabas para poder ingresar. Vemos a Fabiano Abello, a Christopher Valenzuela, también a Danilson San Martín ahí, Lucas Avendaño, Alexander Dubó, algunos de los jugadores que están en lo más atrás del bus, pero ya está dentro, ya está ingresando al bus. Nosotros nos estamos moviendo por un sector. No hay mucha fuerza policial, así que no nos deberían molestar en estos momentos, a pesar de que Carabinero nos está mirando, que nos estamos acercando un poco. Pero claro, nosotros estamos en vivo. A ver, nos vamos a colocar acá. Ahí viene Carabinero nuevamente a sacarnos. Pero están bajándose del bus en estos momentos los jugadores de Santiago Wanderers. El primero en bajar es el utilero. Ahora sí nos vienen a sacar nuevamente. Pero bueno, le decíamos, tenores, que vamos a tener que estar bastante lejos. De hecho,
0: un gritito,
7: de la salida del bus de Wanderers. Vamos a ver si es que podemos conversar con la gente del staff para ver si nos puede entrar algún jugador para poder conversar acá.
0: Muy bien, radio en directo desde el aeropuerto de Santiago Rivas, Santiago Wanderers, para emprender el vuelo a Madrid, España, para jugar la final de la Intercontinental el próximo sábado, 7:30 de la mañana, con transmisión de ADN Deportes. ¿Siguen bajando los protagonistas, Álvaro?
7: Sí, se están empezando a bajar. De hecho, en estos momentos nos sigue sacando la gente del aeropuerto. A ver, nosotros estamos moviendo acá. Ahora sí. Pero no se ha bajado todavía ningún jugador, parte del staff en estos momentos del bus, pero estamos esperando por los jugadores del cuadro Caturro, que va a emprender vuelo a Madrid.
0: Muy bien, a ver, me interrumpe nada más, Álvaro, si tiene la opción de dialogar con los protagonistas de Santiago Wanderers. Ya vamos a profundizar con Eduardo Figueroa, ya arranca el fútbol en el ascenso, Manolo Fernández, en el Santa Laura, en minutos, ¿quién juega?
2: Unión Española frente a Deportes Temuco. Decíamos, Unión Española, octava posición con 35 puntos.

0: Ya arranca el fútbol en el ascenso, Manolo Fernández, en el Santa Laura, en minutos. ¿Quién juega?
1: Unión Española frente a Deportes Temuco. Decíamos, Unión Española, octava posición con 35 puntos. Está en zona de playoff, pero ocupando la última casilla para ingresar a esa definición. Y Temuco está en el décimo lugar, un poco más atrás, con 31 puntos. Vale decir que va a quedar a un punto más de Unión Española, que va a permanecer de todas maneras en zona de playoff, pero muy a expensas de lo que pueda pasar en las próximas fechas, con Temuco nada más a una unidad.
0: 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Álvaro, contigo. ¿Está por ahí, Alvarito?
2: Sí, aquí estoy.
3: ¿Acá está?
2: Pero no, de momento no se ven bajando los jugadores de Wanderers, solamente staff. Llegó el bus, de todas maneras, pero Carabineros no nos va a permitir el ingreso de ninguna manera. De hecho, la gente del aeropuerto acá nos sacó algo agresivo, se está comportando la gente del aeropuerto, pese a que hay medios en estos momentos aquí en la zona de proveedores. Vemos a tres colegas más, además del micrófono de ADN, pero no nos dejan pasar en estos momentos.
0: Bueno, usted me interrumpe, seguimos, Eduardo Figueroa, porque hoy estuviste en este acuerdo entre la empresa de combustible nacional COPEC y la selección chilena por 4 años.
4: Claro, y decíamos, se da en el contexto de este documento, este memorándum que entregó Pablo Milat, se juntó el día 8 de septiembre con el ministro del Deporte, Francisco Riveros, donde le hace ver en este memorándum algunos reparos a lo que es, a juicio del NFP, la nueva ley de sociedades anónimas deportivas, que también es una observación que hizo FIFA, y que FIFA no está de acuerdo con algunos puntos que contiene esta ley. Vamos a mostrar un panorama completo de esto. Vamos a escuchar primero, sí, al senador Matías Walker, quien al saber de la entrega de este memorándum, esta fue la opinión que entregó, quien es el autor de esta nueva ley de sociedades anónimas deportivas.
5: Resulta lamentable que la NFP, en vez de colaborar con la implementación de la ley de reforma, la ley de sociedades anónimas deportivas, que está en pleno proceso de elaboración de su reglamento y de los estatutos tipo, vuelva a insistir con los mismos argumentos erróneos que esbozó para impedir la aprobación de esta ley por parte del Congreso Nacional y su promulgación por parte del presidente de la República. Queremos insistir, en nada esta ley afecta los estatutos de la FIFA, la autonomía de la nueva federación y tampoco de la nueva Liga Deportiva Profesional que termina con la NFP.
4: ¿Qué dice Pablo Milat? Que estas sugerencias no son para bajar la ley. Esto es lo que dijo el presidente del NFP.
6: Si las sugerencias que hacemos nosotros no son fuera de contexto o para bajar la ley, como ha querido vender el senador Walker. No es así. Nosotros estamos de acuerdo con la ley y nosotros propusimos, a través del Consejo Presidente, muchos cambios relacionados con la ley, que no estuvieran los representantes, que llegáramos a las personas naturales de los dueños de los clubes, y que no haya conflicto de interés ni tampoco multipropiedad. Eso lo hemos propuesto nosotros como directorio. Salió la ley, nos afirmó, nos mejoró y estamos todos de acuerdo con eso, pero hay puntos en los cuales nosotros necesitamos que se modifique esto y por eso pedimos que esto fuera a una comisión mixta para modificar esto y para que no el día de mañana llegue cualquiera y haga una demanda.
4: ¿Qué dijo el ministro del Deporte, Francisco Riveros, tras la entrega de estos antecedentes, de cómo va marchando el reglamento y la puesta en marcha de la ley? Escuchemos lo que dijo el máximo autoridad del deporte en Chile.
7: Estamos avanzando en el reglamento, estamos trabajando firme en eso, pero acá hay ciertos, me voy a poner a hablar como abogado, perdón, pero ciertos bienes jurídicos protegidos que son el corazón del proyecto, como lo son el tema para el fútbol de la prohibición de multipropiedad, para los otros deportes la limitación, el tema de la transparencia respecto de quiénes son los controladores finales de las organizaciones deportivas profesionales, esos temas no se van a tocar, esos son temas que, como dije, están en el corazón del proyecto, y hay otros temas que sí generan de todo tipo de actores, ciertos comentarios que

0: son los que estamos recogiendo para ver qué va a tener la versión final de los reglamentos y la distinta normativa que va a regir esta materia.
1: Antes de ir con Cristian Arcos, Andrés Fernández arranca el fútbol en el Santa Laura. Bienvenido.
2: Grillo, ¿cómo te va? Buenas noches. Con 2 minutos de antelación arrancó el partido acá en el Estadio Santa Laura. Ya están jugando 1 minuto y medio de partido entre la Unión Española y Deportes Temuco, con cerca de 2.500 personas acá en la Plaza Chacabuco. Rápidamente las formaciones: la Unión Española con Julio Fierro en el arco, Kevin Contreras, Sebastián Pereira, José Manuel Ajá y Gabriel Norambuena en defensa, William Machado, Felipe Masri, Benjamín Droguet en la mitad de la cancha, el Pato Rubio, Andrés Vilches y Lucas Molina en delantera. Mientras que Temuco forma con Yerko Urra, Brian Torrealba, Enzo Letieri, Miguel Sangüesa, Brian Troncoso en defensa, Paulo Contreras, Camilo Núñez, Felipe Reinero, Diego Buenanote, Nicolás Rivera y Diego Sánchez, los 11 de Emiliano Astorga, ya están jugando acá en Santa Laura, Unión Española y Temuco.
1: Bueno, línea abierta con Andrés Fernández y atento Manolito también para contarnos si se mueven las cuerdas en el Santa Laura. Cristian Arcos, y esta impresión de la autoridad política y de varios sectores más que giran en torno al NFP y las palabras de Pablo Milán.
3: Yo creo que hay hartas cosas que decir. A ver, es un tema de una ley que estuvo mucho tiempo, primero 10 años, ¿no? Primero en estado que no se movía, ¿no? Muchos de esos 10 años no se movió mucho. Después, sí, se acelera, es muy sensible el tema para muchas partes. Por lo tanto, ante cualquier comentario que uno haga, lo digo hasta de personal, porque hicimos algún contenido al respecto y me han llegado una cantidad de mensajes, pero por todos lados, y saltan inmediatamente como si esto fuera la destrucción de la ley, ¿no? O sea, aquí hay que hacer todo de nuevo. Sí. Y no es así. Primero, no es así. Y segundo, es interpretable. No es que hay que hacerlo sí o sí porque la FIFA va a venir. No. Hay una parte de la moción que dice que eso puede llegar a pasar. ¿Por qué dice que puede llegar a pasar? Porque esa bandera roja FIFA ya se las envió. Ya les levantó esa, si se quiere, advertencia, que cuidan mucho las palabras porque son... Hoy día me acusaron hasta de vocero, con eso le digo todo. Nada, más lejos no tengo por qué andar demostrando que no, pero bueno, da lo mismo. Eso lo manda FIFA. Ya hubo una reunión, Figueroa sabe bien, en Estados Unidos, ¿no? Sí, donde se reunió una comisión donde no llegaron todos, de partida no llegaron todos.
4: La ANFA no fue.
3: La situación de ANFA con NFP está, pero en los polos opuestos.
4: De hecho, sacan un comunicado hoy día donde dicen que no es válido el documento porque no fue aprobado por la Federación. Exacto. Es solo posición de NFP.
3: Exacto. Entonces, a partir de ahí, evidentemente hay que echarle una mirada a lo que hay. Hay una parte de la Comisión Jurídica de FIFA que viene a Chile, viene en octubre. Y ahí probablemente se plantee de un modo más formal, algo que hasta ahora no ha sido formal, ha sido conversación con esta comisión, con algunos miembros de esta comisión, en los cuales está, por ejemplo, el presidente Milad, que va de salida, o sea, por tanto, ¿no? Donde está incluido Jorge Huawei, que es candidato.
4: Sí. Donde, ¿Estuvo Jorge Huawei?
3: Muy bien. Estuvo. No, y en Estados Unidos también estuvo.
4: Sí, porque
3: también
4: fue
3: estuvo,
4: también.
3: También estuvo. Donde está, que sé, la gente de ANFA, que no fue. La gente de la U no fue. La gente de Colo Colo no fue.
4: Jorge Young estaba.
3: Y está bastante activo respecto al tema. Entonces, sí, pues según esta posición, hay una serie de advertencias que no van al espíritu de la ley. No. O sea, no es que no se separe la Federación del NFP, no es eso. No es que la multipropiedad es totalmente contra la multipropiedad. No es a favor de los representantes, no, es contra los representantes. Y hay elementos que son interpretables, evidentemente desde este lugar dicen que no, pero me parece que es un tema que, y además trasciende, y lo decía Eduardo, trasciende el tema directivo, porque entra el tema legislativo. Y ahí es donde está el tema. Si te demoraste 10 años en aprobarla y hay que hacerle eventualmente o no, hay que discutirlo, alguna indicación, no te podéis demorar 10 años porque entra en vigencia el 6 de diciembre del 2027, ¿no?
4: Claro.
5: 6 de diciembre. Te demoraste tanto también en la gran pregunta. 6 de diciembre del 2027.
3: Entonces, evidentemente, cualquier tema que salga acá, ambas partes salen, pero... Y está bien, cada uno tiene su posición. Salió la posición del sindicato de jugadoras femeninas también.
4: Sí, claro.
3: En un comunicado. Me imagino que el sindicato de futbolistas, yo sé que algo está preparando ya.
4: Correcto.
3: No somos voceros, amigos del sindicato de jugadores. Ellos tienen mi teléfono, así que no es necesario que manden en recados porque tengo la mejor opinión de ellos. Pero aquí hay un tema. Evidentemente hay un tema de discusión. Evidentemente hay un tema de debate, evidentemente hay un embrollo, evidentemente hay cosas que no quedaron lo suficientemente claras. Evidente.
5: Bueno, es un tema que abre muchos, pero muchos capítulos, Eduardo, y también se abre un capítulo del seleccionador de La Roja. ¿Se tocó ese tema, Eduardo, el día de hoy?
4: Bueno, se le preguntó a Pablo Milad nuevamente qué pasa.
5: Todas las selecciones tienen técnico ahora.
3: Menos Chile definidos. Y Argentina, que termina en diciembre. Ah,
5: pero
3: no te enojes conmigo, Brillo, es un dato.
5: Pero
3: Scaloni termina en diciembre. Scaloni termina en diciembre.
4: Bueno,
3: puede venir para acá, no sé.
4: Milad insistió en que él no va a participar de selección, que es el nuevo directorio de la federación, quien va a elegir al nuevo técnico. Las elecciones, recordemos, son el 19 de noviembre y se van a elegir con las reglas actuales. Quien salga elegido ese día va a ser presidente de la NFP y de la Federación de Fútbol de Chile. Y él va a ser el que va a encabezar este proceso de separación, en fin, que esté o no de acuerdo. Porque si tú me preguntas, Huawei, ¿está de acuerdo o no está de acuerdo? Pero ya la ley está promulgada y va a tener que encabezar ese proceso. Si es que Huawei llega a la elección, porque hoy no tiene los votos todavía.
5: Amigo mío, un privilegio. ¿Recuerda algo de Marcelo Salas tras 30 años de su debut en River, Eduardo?
4: Sí, bueno, el debut contra Boca, que hace un gol, ¿verdad? Pierde el partido River, pero él hace un golazo con pierna derecha. Y el gol a Atlético Nacional, ese que hace casi de media cancha, ¿no? Ese globito espectacular. También son goles que uno siempre recuerda. Entre tantos quiso el matador.
5: Amigo mío, un privilegio.
4: Estés bien.
5: Chau. 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
6: Ya que hablaban de la selección argentina, ¿saben con qué se despide Messi, que tiene una carrera tan llamativa, con tantos goles, campeonatos, copas,
5: todo?
6: ¿Sabe con qué se despide el 6 de octubre?
5: ¿Con qué?
6: Contra Benín.
5: ¿Quién?
6: Benín.
5: Ah, ya.
6: No. Ese va a ser el partido de despedida de la Pulga Messi entre los amistosos que tiene Argentina, Bolivia, Benín y Burkina Faso. Está resuelto.
5: ¿Están acostumbrados a jugar con esos equipos?
6: La Pulga se despide con Benín.
3: No, meten 12 goles.
4: ¿Quiénes van a Benín a la despedida?
6: No, la convocatoria no la tengo a mano, Eduardo.
5: Voy al Santa Laura, tiempo y marcador, Andrés Fernández.
2: 8 minutos y medio del primer tiempo acá en el Estadio Santa Laura y está más cerca la Unión Española de abrir el marcador cuando en este momento tiene la pelota Andrés Vilches, la abre hacia el sector derecho, el centro de Kevin Contreras, el remate y la pelota que se va al tiro de esquina al tercero favorable al cuadro hispano, que finalmente tuvo una modificación de última hora. Debió ingresar Rodrigo Vázquez en lugar del lesionado Benjamín Droguet, así que ya están jugando 9 minutos del primer tiempo acá en Santa Laura, 0-0 Unión Española y Temuco.
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6: Lo recuerdan en Coquimbo a Platense, equipo que está jugando hasta ahora cuartos de final de Copa Libertadores de América. Está derrotando Platense, ¿eh?, como local a Fluminense 2-1. 77 minutos de partido, pero en la ida Cristian Arcos ganó Fluminense 2-0.
5: Así que
6: está pasando. Le falta un gol. Tiene 13 minutos para igualar la serie el equipo de Martín Palermo.
5: Nos vamos a ir al corte escuchando las voces de nuestros superamigos. 30 años del debut del matador Marcelo Salas con la camiseta de River. Estos son ustedes y ya venimos con más.
7: Buenas tardes. Acá Dani desde Quilpué, hincha colocolino. Pero no reconocer que Marcelo Sala marcó un hito, una época en River, es desconocer cualquier cosa del fútbol. ¿Cómo olvidar el primer gol que hizo contra Boca, con la derecha que hizo los tenores? El gol a Sao Paulo, golazo. A Racing, golazo. No hay que hacer el matador.
8: Hola, tenores.
5: Hola, hola.
8: Buenas tardes. Acá Nicolás Bramacul. El golazo de Salas, que fue más espectacular para mí y uno de los mejores de la vida del fútbol, es el que le metió, no sé si unos colombianos, creo, de casi mitad de cancha.
5: Golazo nacional.
8: Grande matador.
9: Tenores, buenas tardes.
5: Buenas tardes.
9: Un gol en particular no tengo, pero sí me emociono al recordar cómo le gritaban chileno, chileno, en un estadio lleno, como siempre. Eso para mí fue realmente emocionante. Y ojo, no soy ni de la Chile ni de River. Saludos.
5: Saludos, amigo.
9: Desde el barrio Brasil.
10: Hola, ¿qué tal, tenores?
5: Hola, hola.
10: Por acá. Mira, yo recuerdo en la vuelta de Marcelo Sala el partido o los tres semigoles a la Liga Quido.
5: Sí.
10: El gol de pase Lucho González, Marcelo la controla con la derecha, le pega sin que caiga la pelota con la pierna izquierda y clava el primero. Y los otros, entre comillas, con suerte, ese partido River lo ganó 4-2 a la Liga de Quito en la Copa Libertadores del 2005. Y el último gol de River se lo dio Sala, le dio el pase a Lucho González. Saludos a la banda.
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28: En Santiago, 21 grados.
0: En San Antonio, 14 grados.
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6: 13 minutos nos separan de las 21 horas. Santa Laura llama a Andrés Fernández. Tiempo y marcador. ¿Y qué pasa?
4: 18 minutos del primer tiempo. Grillo, se mantiene el 0-0 acá en Santa Laura entre Unión Española y Deportes Temuco. Unión Española que tuvo que hacer su primer cambio del partido. Solamente 17 minutos pudo jugar Rodrigo Vázquez, que decíamos había ingresado en lugar del lesionado Benjamín Droguete, que se tuvo una molestia muscular durante el calentamiento. Lo reemplazó Nicolás Valencia, el colombiano Nicolás Anelka Valencia, que vuelve a tener minutos en el equipo de Ronald Fuentes, el cuadro de la Unión Española, que en este momento está atacando la pelota, pero corta la jugada la gente de Deportes Temuco.
6: Muy bien, ya estaremos con Andrés para ampliar lo que está pasando en la cancha del Estadio Santa Laura. Son 12 los minutos que nos separan de las 21 horas. Voy a ir a la zona, aquí muy cerquita, de la emisora de Radio ADN.
3: Colo Colo, Colo Colo.
6: Es el llamado para saber de Colo Colo, otra de las tantas actividades 2000 Coyosic en nuestro país. Ahí está.
17: ¿Quién está?
6: Nuestro editor Diego Sáez, contigo, Diego.
17: Gaspar. Claro, tenores, nosotros estamos en este lanzamiento del libro de la historia de Mirko Josic, de nuestro compañero Ignacio Pérez Tuesta, que ha tenido la generosidad de invitarnos a este evento y vamos a conversar con Edmundo Valladares, el presidente del Club Social y Deportivo Colo Colo. Edmundo, la pregunta es directa. Ha sido un tremendo acierto invitar a Mirko Josic, a su familia, para la serie de eventos y homenaje que recibió. ¿Cómo el balance que hacen desde el club?
18: Sí, la verdad que estamos muy contentos, muy felices, orgullosos. Esta ha sido una gestión del Club Social y Deportivo Colo Colo, de sus socios y socias, de poder hacer el esfuerzo, poder traer a Mirko y su familia para que pudiera recibir todo el homenaje necesario, todo el homenaje en vida. Para nosotros eso es muy valioso. Lo logramos también con Caselli anteriormente, con una estatua en el acceso al estadio, y ahora que Mirko haya venido después de más de 20 años, que pueda reencontrarse con su gente, reencontrarse con los colocolinos, con sus afectos, con sus amistades, sentirse querido y ver que hay un legado enorme que él dejó. Para nosotros nos damos por pagado y nos sentimos súper contentos por eso. Es un golazo para los colocolinos, además se han emocionado mucho con el reencuentro de Mirko con sus jugadores, lo que pasó el otro día en el estadio, ha sido muy lindo. Sí, estamos súper contentos, la gente lo ha recibido de gran manera, llenando el Teatro Caupolicán en la bienvenida, después pudimos brindarle un homenaje renombrando la Casa Alba como Mirko Josic, el ex Congreso Nacional, hemos hecho una solicitud a la naciente naciente o renaciente bancada ALBA para que podamos otorgarle la nacionalidad por gracia a Mirko y Lana ahora en su regreso a nuestro país, y por cierto también el homenaje que se le pudo dar el fin de semana junto con otras actividades sociales muy importantes para nosotros, y hoy día estamos acá acompañando a la familia y a toda la gente que ha trabajado por lanzar su biografía, algo súper valioso para él también.
5: Dos cortitas al cierre porque ya hay que entrar. Una, Aníbal Mosa anunció también una estatua para Mirko Llosa, otro justo reconocimiento. ¿Hay plazo para esto? ¿Ya se va a concretar? ¿Cómo va a ser?
18: No, la verdad que eso se dio de cierta forma esporádicamente a partir de la presentación que hacía Vladimir Ovimiesa en Casa Alba. No hemos conversado mayormente, pero todos los homenajes que vengan para él nos parecen perfectos. Nosotros hemos estado siempre en la búsqueda como club social de poder proyectar nuestro patrimonio vivo, y en ese sentido todos los homenajes son bienvenidos, así que nos parece muy bien si es que eso también se puede llevar adelante.
5: Y el llamado que hizo Lana para que se incremente la cantidad de socios del Club Social y Deportivo Colo Colo, que eso le atañe a ustedes directamente, ¿cómo lo toman? Porque ella hace la comparación del High Split, el equipo de su ciudad, con su querido Colo Colo.
18: Sí, o sea, nos parece espectacular que ellos sientan, que se empapen de lo que es la lucha del club, de poder crecer, de poder posicionarnos. El Club Social y Deportivo Colo Colo, el alma de la institución, en la casa de todos los colocolinos y colocolinas, por lo tanto hemos crecido. De hecho, desde que anunciamos la venida de Mirko, más un proceso de regularización de cuota, hemos crecido en más de 5.500 socios y socias, pero sabemos que podemos más y nos parece perfecto, y ojalá que ese llamado que hace Lana pueda hacerle sentido a los colocolinos y colocolinas y podamos retomar un número aún mayor que el que tenemos hoy día. Sería espectacular.
5: Solo faltó ganarle el Conce nomás el otro día. Muchas gracias al mundo.
18: Sí, solo faltó, pero bueno, terminemos de la mejor forma el año. Esa es la idea.
5: Y también luchando por la permanencia en la Liga del Básquetbol, que partieron bien por lo menos.
18: Sí, claro. Hay que luchar. Tenemos confianza de que lo vamos a sacar adelante y se viene el vóley, el futsal está compitiendo, está el patín carrera, así que mucha actividad siempre. Y hay que seguir trabajando, ¿no?
5: Este es Colo Colo de Ciegos, que es una linda iniciativa. Muchas gracias, Edmundo.
18: Vale, muchas gracias a ti.
5: Edmundo Valladares, presidente del Club Social Deportivo Colo Colo, conversando en esta previa de lanzamiento del libro de la historia de Mirko Josic, Historia de un Destino, de nuestro colega Ignacio Pérez Tuesta, aquí en Canal 13.
7: Gracias, Diego Sáez, a la espera de más reacciones junto a Mirko Josic y también todo el pueblo colocolino. Calienta motores en la previa del 18, Diego. 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
8: Universidad de Chile.
7: Sabemos de la Universidad de Chile con Manolo Fernández.
6: Claro que sí, porque a nivel deportivo está con días libres el plantel azul hasta las fiestas patrias. Van a volver a entrenar, ¿ah?
7: Directo a la pesa.
6: En plena, claro, en plena celebración.
7: Es Gago de Bravo en eso, ¿eh?
9: Báscula.
7: Sí. No, báscula de Gago Bravo.
6: Pero bueno, nos vamos a quedar con declaraciones del decano de la Facultad de Economía y Negocios de la Universidad de Chile, Oscar Landerreche, que en CNN habló del caso Sartor, de lo que está pasando con Azul Azul, de las víctimas que están en juicio a partir de este juicio, valga la redundancia. No está de acuerdo con que la U sea patrocinada por una casa de apuestas, Oscar Landerreche. También dijo que no ha sido bien administrada por Azul Azul la marca de la universidad. A él le interesa mucho lo que está pasando en la casa de estudios, en tanto que decano, ya decíamos, de la Facultad de Economía y Negocios, no representa nuestros valores, agregó, y además destacó la labor del liquidador Eduardo Godoy, quien espera tenga mucho éxito para que la gente estafada por el caso Sartor pueda recuperar su dinero.
10: El convenio que se hizo, el acuerdo que se hizo en que yo le voy a permitir a esta empresa administrar la marca de la Universidad de Chile para tener un equipo deportivo, no ha sido bien administrada. Porque la idea es que nosotros tengamos un equipo que represente los valores de la universidad. Entonces, el problema que tenemos es que ahora con este escándalo financiero, digamos, hay un lío, hay un señor que ha sido designado, bueno, liquidador, cuyo objetivo es recuperar el máximo de plata para las personas a las que se estafó. Nosotros en la universidad, digamos, en el fondo queremos crear las condiciones para que el valor que recuperen sea el máximo posible. Eso es lo que queremos. Queremos que le vaya bien al liquidador. Pero lo que estamos diciendo es que para que eso sea posible, para que el Senado de la Universidad de Chile, para que el Consejo Universitario de la Universidad de Chile apruebe las condiciones de la asociación futura que vamos a tener con ese club, bueno, tiene que ser muy distinto del...
6: Ahí estaba entonces Oscar Landerreche, que además es parte de una comisión, porque parece que se ha tomado en serio esto de vigilar, ¿cierto?, que Azul Azul, Universidad de Chile Fútbol, represente los valores realmente de la Casa de Estudios, la prorectora de la institución. Está con algunos decanos como él, Oscar Landerreche, y de esta comisión precisamente también se refirió en la entrevista con CNN.
10: El objetivo nuestro es tener un nuevo convenio con Azul Azul que maximice el valor para lo que van a recuperar, ¿no es cierto?, que valorice al club, que permita que tengamos un buen club, que potencialmente podríamos incluir en ese nuevo convenio qué es lo que hacemos respecto al estadio que deberíamos tener, qué es lo que debiéramos hacer, ¿sí?, respecto a la participación de los hinchas dentro de esta gobernanza y no solamente inversionistas.
7: Cristian Arcos, y estas declaraciones en torno a lo que gira fuera del campo con la Universidad de Chile.
9: Sí, hay un par de cosas ahí al respecto. Hay receso universitario en la Universidad de Chile esta semana, en términos administrativos, por lo tanto no va a haber demasiado movimiento. A partir de ahí, hay alguna molestia incluso desde rectoría y prorrectoría por las declaraciones de Landerreche, no porque las desmientan ni mucho menos, es parte de toda la conversación, sino porque quieren que esto se encauce a través de la prorrectora, que sea la prorectora quien dé más declaraciones y no tanto los miembros de la comisión. Landerreche es quizás el miembro más conocido mediáticamente de esa comisión, una comisión que componen además Gabriel Hernández, que es decano de la Facultad de Derecho, Susana Monchey, que es decana de la Facultad de Ciencias Físicas y Matemáticas, y Ricardo Gamboa, que es coordinador estratégico del proceso. Todo esto además del informe del abogado Hanna, y todo esto bajo el alero de la prorectora, Dorotea López. Por lo tanto, lo que dice Landerreche es totalmente cierto y es una conversación que se ha hecho internamente. Última línea al respecto, la Azul Azul pidió una reunión con la Casa de Estudios, la pidió a través de ley de lobby. La rectoría, la prorectora, ya se reunió con la Corfuch. Y no ha respondido a esta petición de Azul Azul de una reunión que fue postergada tres veces antes por Azul Azul. Y ahora como que les dieron ganas de reunirse nuevamente.
7: Bueno, más capítulos tendremos en torno a la Universidad de Chile, lo que se vive fuera de la cancha. 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Vuelva al aeropuerto contigo, Álvaro Chupey.
12: Claro, muchachos, estamos acá en el aeropuerto, está Cristóbal Ponce y Lucas Avendaño. Vamos a ver si podemos conversar con los jugadores de Santiago Wanderers. Lucas, ¿podemos hablar cortito? Ya, vamos a hablar con Cristóbal entonces por acá. Tenemos a Cristóbal Ponce, lo vamos a escuchar al jugador de Santiago Wanderers.
13: Sí, a eso vamos a ganar, a pararnos con quien sea, vamos a hacer nuestro juego, vamos a ir a hacer lo que hemos trabajado ahora la semana. Nada, muy contento, como le decía, de la oportunidad, y muy feliz también, y vamos a ir a ganar.
12: Cristóbal, ¿cómo dimensionan jugar en el Bernabéu, Cristóbal?
13: Algo muy, muy, muy, muy bonito, muy lindo. Todos sabemos lo que es el estadio, todos sabemos también lo que es el club al que vamos a enfrentar, pero nosotros creo que lo demostramos, que no nos achicamos con nadie, vamos a ir a por todo. Obviamente una linda oportunidad, pero nosotros el objetivo principal es ganar.
12: ¿Ventaja para ustedes que han tenido harto rodaje en primer equipo?
13: Sí, pues no sé si ventaja. Bueno, allá nunca hemos enfrentado a un equipo europeo, es primera vez, así que lo vamos a ver. Pero sí, nos sentimos muy preparados, nos ha ayudado mucho también la gente del plantel, Lea, Semi, bueno, Sergio, Camarda. Hemos seguido sus consejos y la verdad que nos sentimos muy, muy confiados y nos ha ayudado mucho el roce que hemos tenido.
14: Hace poco hablábamos con el profesor, con Paladino, que nos decía que ustedes van a hacer historia. ¿Cómo sienten ustedes el apoyo del país y también cómo se sienten de cara a este fin de semana?
13: Bueno, todavía falta mucho para hacer historia. Nosotros somos un grupo muy ambicioso, muy humilde también. Siempre nos hemos caracterizado desde el trabajo, estamos muy contentos, que esperamos hacer historia, pero haciendo historia creemos que es ganar la Libertadores, ganar la Intercontinental y ahora ascender, esa es hacer historia.
12: Mucha gente allá, Cristóbal.
13: Sí, sí, muy muy contento, muy feliz, muchas gracias.
15: Un saludo para Jorge, por favor, la hincha.
12: Hasta ahí la palabra de Cristóbal Ponce, jugador de Santiago Wanderers.
7: Muy bien, ahí está, bien, rapidito, está el contacto, está emocionado. Y los hinchas que llegaron, muchos esperaban en otra zona, pero fue en zona de proveedores, donde tuvieron que desplazarse y no llegaron a darle la despedida, pero los que llegaron ahí apoyando al decano, será transmisión de ADN Deportes el próximo día sábado.
9: Chopey trate de colarse y echar el vuelo.
7: No te extraña que a lo mejor no vuelva.
9: Sí, no lo descarto, ¿eh?
6: Pasó en la Copa Intercontinental, que fue a jugar Colo-Colo.
9: Pasó en unos años,
6: ¿sí?
9: En la Recopa o en esa, pero ocurrió
6: en un viaje a Roja, fue.
9: Sí, ¿ya?
7: Un colega fue y terminó en avión.
9: Y lo subieron al avión.
7: Claro.
9: Luis Urrutia Onel.
7: La recopa, dice Hans.
9: Sí,
7: Luis Urrutia Onel. Ya estaremos con más junto a Álvaro Chopey. Para cerrar, el Manolo, en el Santa Laura se sigue jugando el partido por la fecha del ascenso.
6: Sí, claro. 30 minutos ya del partido, 30 minutos ya. 0-0, Unión Española y Temuco.
7: Bueno, ya estaremos con Andrés Fernández en los servicios informativos de ADN y Academia de Emprendedores. Manolo, ha sido un privilegio, que te vaya muy bien.
6: Que pase bien.
7: Don Cristian, profesor.
9: Gracias,
7: éxito, nos reencontramos
9: a tu programa
7: mañana y en la programación de ADN. Chau, chau.
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23: Nueve de la noche en punto, actualizamos noticias en ADN. En prisión preventiva quedó un hombre acusado de doble homicidio frustrado. El relato de las víctimas fue crucial para su identificación. Matías Castillo tiene los detalles.
24: Ataque que se habría originado por una riña entre vecinos de La Pintana y que terminó a disparos por presuntamente un sujeto de 37 años que el pasado 29 de abril sacó un arma y terminó disparando a dos personas, de las cuales una quedó en riesgo vital. Incluso el atacante, al ver que esta víctima primera recibía ayuda por una tercera persona, también disparó en contra de esta. El relato de testigos de las víctimas fue también parte de las diligencias que realizó el equipo contra el crimen organizado y homicidio Eco, que detuvieron al sujeto a casi 5 meses de este doble homicidio frustrado. Diligencias que, según el fiscal Esteban Silva del equipo Eco, siguieron durante este mes y que fue el relato de la persona que se encontraba en riesgo vital crucial para la detención de este hombre.
25: Diligencia, la última se logró recabar recién en el mes de septiembre, la declaración de la víctima que había resultado más gravemente lesionada, y confirma lo que había declarado la otra víctima, en el sentido de que la persona que la agredió con el arma de fuego era un vecino conocido, y al momento de su detención en su domicilio se incautó también una munición. El imputado se encontraba en posesión de una munición y también fue formalizado por ese delito que se descubrió en la flagrancia al momento de detenimiento.
24: El sujeto fue formalizado por este último delito al que se refería el fiscal, además de doble homicidio frustrado. El 15º Juzgado de Garantía de Santiago fijó una investigación de 120 días, mismo tiempo en que el sujeto cumplirá en prisión preventiva. Matías Castillo, ADN.
23: Y la familia de Mariana Sepúlveda, joven fallecida en la comuna de Conchalí hace 18 años y donde el único imputado fue sobreseído, se reunirá con el gobierno para pedir urgencia a una ley que incluye el homicidio en la lista de delitos que no prescriben. Gabriel Riveros con la información.
26: Tras el sobreseimiento de Ghislain Quirós, imputado por el homicidio de Mariana Sepúlveda, sus padres también buscan impulsar cambios a la legislación para evitar que delitos contra la vida queden prescritos por el paso del tiempo. Junto al diputado de la DC, Javier Muñoz, se reunirán con la ministra de la Mujer y Equidad de Género, Judith Marín, para solicitar al gobierno que otorgue urgencia al proyecto conocido como Ley Mariana, que busca que los delitos de homicidio, parricidio y femicidio no prescriban. En esa línea, el diputado explicó el objetivo de la iniciativa.
0: En nuestra legislación hay delitos que no prescriben, como son los delitos de lesa humanidad o los delitos de abuso sexual contra menores. Por eso que no estamos pidiendo nada que nuestra legislación no contemple o no considere. Creemos que la vida es demasiado importante. El delito que atente contra la vida de las personas es un delito que evidentemente conmociona a la opinión pública y que reviste tal gravedad que no puede prescribir por el paso del tiempo.
26: Recordemos todo esto en el marco del caso de Mariana Sepúlveda.